0: Vientos del este a 4 kilómetros en la hora. Visibilidad 15 kilómetros. Cielo ligeramente nublado.
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1: Vamos a comenzar hoy con un reclamo que se conoció este fin de semana a través de las redes sociales con un video que difundió el intendente de Piedras Blancas haciendo un pedido específico a las autoridades provinciales. Llegamos hasta allí, hasta el Balcón del Paraná, esta localidad que tiene alrededor de 1000 habitantes, y dialogamos con su intendente, Gino Mesquida. Él nos cuenta justamente cuál es el pedido que le realiza a las autoridades provinciales.
2: En 2022 firmáramos un convenio de cooperación en el cual nosotros aportábamos personal de enfermería, personal administrativo y chofer de ambulancia para el centro de salud para que funcione las 24 horas de los días de lunes a viernes y las 24 horas de sábado, domingo y feriado. Hemos trabajado con este convenio muy bien en Piedras Blancas, que es un pueblo industrial con fábricas de yeso, con muchas canteras, con producción avícola, con turismo. Como todos saben, Piedras Blancas es un lugar turístico, de pesca, en verano de playa, y bueno, y todos los vecinos y vecinas de nuestra localidad tenían la posibilidad ahora, pasaba algo de noche, los sábados, los domingos feriados, de recurrir al centro de salud acá en nuestro pueblo, ¿no? En el casco urbano el único. Después tenemos alejado a unos 5 kilómetros el centro de salud municipal, que es en un barrio que está alejado en la zona rural, que se llama Barrio Progreso. Es el centro de salud el único que hay acá en el pueblo. Ya somos una localidad de 1000 habitantes, o sea, es medio complicado que los fines de semana, feriados, de noche, de lunes a viernes, no tengamos donde los vecinos y vecinas, los turistas, los trabajadores puedan ir a atenderse, a hacerse medir la presión, si están con una descompostura, si tienen que hacerse una inyección, si tienen lo que sea, se trasladado a la ambulancia. Nosotros queremos seguir con el convenio como estábamos, aportando las tres enfermeras, aportando el chofer, aportando. Y aparte, nosotros, cuando el centro, la directora del centro de salud pide que se haga, hemos hecho ampliaciones del centro de salud, hemos hecho consultorios, hemos hecho instalaciones eléctricas, hemos cambiado puertas, hemos cambiado tanques de agua, o sea, todo con recursos municipales al centro de salud provincial. Hemos hecho aporte para medicamentos, hemos hecho aporte para la ambulancia, para cubiertas, para service. Hasta el momento no he recibido ninguna comunicación, ningún llamado del gobierno de la provincia.
1: Ahora nos vamos al departamento Gualeguay para llegar hasta Galarza. Galarza hoy está festejando sus 114 años de fundación y por este motivo dialogamos con el intendente Fabián Menescardi.
3: Y bueno, muchísimas gracias por llamarnos. Hoy es un día muy especial para nosotros los galarcenios. Estamos justamente en los 114 años, en el comienzo de los 114 años de vida de nuestra querida localidad. Y bueno, por supuesto que uno se siente con un gran honor dirigir esta localidad justamente cada vez que llega su aniversario. Y la verdad, estamos en víspera de los actos centrales, como todos los años. Este año acompañado por la vicegobernadora de la provincia, Alicia Albani, y demás autoridades, y bueno, seguramente con una gran cantidad también de desfiles y demás, más de 30 delegaciones, granaderos, la policía, los aspirantes a oficiales de policía de Paraná, la policía departamental, las escuelas, por supuesto las instituciones nuestras, el ejército argentino. Bueno, todos los años da un marco muy importante a los actos, y bueno, y cierra con la banda, la policía de la provincia, que tenemos el honor de poder tenerla nuevamente para realmente el deleite de todos los vecinos, ¿no?
1: Y sabemos también que este miércoles habrá una conferencia de prensa y una reunión con los vecinos para informar de lo que se está preparando respecto del Festival Galarza en Navidad. Y no solamente eso, también jueves y viernes se va a desarrollar la sexta edición de la Feria Municipal del Libro de Galarza. Lo escuchamos a Menescardi.
3: Sí, el miércoles a las 20 horas no solo vamos a anunciar esa cartelera, sino también actividades culturales muy importantes y de gran convocatoria para el año 27, pero por sobre todas las cosas nos va a reunir a todos los vecinos en poder presentar ya por primera vez, y como siempre es sorpresa, hasta esa noche nadie sabe, la cartelera de Galarza Navidad, la quinta fiesta provincial, en donde a esa noche nos reúne a todos para saber la cartelera, para conocerla, para los emprendedores, para los feriantes, de qué manera se va a reubicar cada uno de los sectores. Así que bueno, una noche de encuentro con muchos vecinos, exactamente la sexta Feria Municipal del Libro, 6 años continuados llevamos. La Feria del Libro concurre mucha cantidad de gente, tiene también actividades culturales en esa misma feria, vienen todas las escuelas, recorrido por los vecinos, bueno, un gran número de personas pasan por ese lugar, y a la noche con la parte de cultura, parte folclórica y demás, también le da un marco importante al lugar. Y bueno, nos hace sentir muy orgullosos, esto se va a hacer en la vieja estación de ferrocarril, hoy denominada Centro Cultural, en uno de esos galpones de ferrocarril que es el Zoom, y se cierra con un evento de actividades culturales de la región, en donde vienen toda la zona a disfrutar realmente de una actividad cultural importante, donde tenemos danza, folclore, bueno, distintos ritmos, distintas que llegan desde Gualeguay, de Tala, de Mansilla, de Galarza, para mostrarse en el escenario y brindar lo mejor.
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Escuchábamos a Laura Pausini y Miguel Bosé en esta clásica balada romántica, Te amaré. Bueno, amigos y amigas, esta canción se grabó en el año 2007. Bueno, ya tiene unos cuantos años de que fue grabada por estos dos, Laura Pausini y Miguel Bosé. De esta forma nosotros ya nos vamos alejando de lo que es la galaxia del rock nacional y nos vamos adentrando en esta nebulosa de música romántica y melódica. 343-520-1260, la vía de comunicación con nosotros. Seguimos adelante y ahora llega José Luis Perales, que nos dice, ¿y cómo es él?

Una lágrima en el teléfono. Bueno, historias del Paz Martínez, que él siempre cuenta que en realidad uno puede pensar que son cosas que le pasaron a él y lo inspiraron a escribir estas canciones. Pero más allá de eso, él cuenta que no. Él dice que él, en general, siempre estuvo con la misma mujer, llevó una vida tranquila, no alocada, no con historias como estas. Pero lo que sí, escuchaba a la gente, a sus amigos, contar este tipo de cosas. Y a partir de ahí, él escribía las letras. Obviamente, por ejemplo, acá, el típico caso de alguien que está desesperado, esperando recibir alguna señal de aquella otra persona. En el momento en que el Paz Martínez lo escribió, años 80, una lágrima en el teléfono, se esperaba, obviamente, lo que te imaginas es un teléfono de línea. Hoy día sería una lágrima en el smartphone, esperando ahí que te manden un WhatsApp o no te claven un visto. Pero bueno, esto era lo que ocurría allá por los años 80 cuando el Paz Martínez escribía esta canción. Vamos a seguir adelante, vamos a escuchar a Víctor Heredia, Dulce Daniela.

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0: Temperatura 18 grados, 3 décimas. Estudiantes secundarios presentaron proyectos de gestión en Paraná. La municipalidad realizó hoy el acto de cierre del programa Yo Participo en Comunidad en una jornada de formación ciudadana. Un total de 300 estudiantes pertenecientes a 8 escuelas secundarias de la ciudad asistieron al encuentro municipal. Los jóvenes trabajaron en la elaboración de 10 proyectos vinculados a temáticas de salud, educación, cultura y movilidad urbana. Diputados entrerrianos solicitaron informes por el cese del convenio odontológico de OSER. Los diputados Carlos Damasco y Verónica González de La Libertad Entre Ríos, junto a Lorena Arroso Garay, de Unión por la Patria, presentaron hoy un proyecto de resolución. La iniciativa exige a la obra social de Entre Ríos saber los motivos de la baja del convenio que funcionaba desde 2013 con el Círculo Odontológico de Gualeguaychú. El texto reclama detallar el plan de contingencia para la atención de los afiliados tras la finalización de la cobertura ocurrida el pasado 1 de octubre. Lionel Messi completó su último entrenamiento con la selección argentina antes de su despedida. El capitán del equipo finalizó hoy las prácticas en el predio de Ezeiza para el partido frente a Benín. El encuentro se disputará mañana a las 20 en el Estadio Monumental ante 85.000 espectadores. El delantero de 39 años cerrará de esta manera una trayectoria de 20 años en el conjunto nacional.
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0: Temperatura 18 grados 3 décimas, humedad 65%, presión 1005 decimal 8, cielo ligeramente nublado.
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La música que pasaba de la mano de Alberto Cortés junto a Mercedes Sosa en el tema Distancia. Bueno, tengo por acá un mensaje. Hermosa canción, te amaré, nos decía Chris hoy, referido al tema que pasábamos por Laura Pausini y Miguel Bosé. Nos alegra, Chris, que te guste. Y después también otro mensaje más, nos decía buenas noches, excelente música. ¿Podrá ser entrega de amor por Palito y Los Ángeles Azules? Dice Horacio desde Viale. Bueno, Horacio, cómo no, lo agendamos. Mensajes que ustedes nos envían al 343-520-1260. Señales que recibimos en esta noche. Continuamos. Y ahora lo hacemos con Ricky Martín, con tu nombre.

Una versión más flamenca de este tema, ¿eh? Hoy, que interpreta Gloria Estefan, en principio, pero bueno, acá teníamos una versión mucho más, ¿cómo les decía?, más flamenca, con esta chica, India Martínez. Bueno, 45 de la hora 21, nosotros seguimos avanzando, amigos y amigas, raudamente a través de este universo musical, llevándoles distintas alternativas de estilos aquí en LT14 Nacional General Urquiza de Paraná M1260, acompañando e informando a toda su audiencia desde el año 1945. Seguimos. Y ahora la vamos a escuchar a Mon Laferte, Tu falta de querer.

0: 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Jalito Ortega, maestro.
1: Ahí estaba la música que nos solicitaban al 343-520-1260. Palito Ortega junto a Los Ángeles Azules para Horacio de Viale. Entrega de amor. Y seguimos nosotros avanzando en este viaje imaginario a través del universo musical de LT14, y prácticamente sin darnos cuenta estamos llegando a la mitad de este trayecto que nos va a llevar exactamente hasta la hora 24, momento en el que nos vamos a despedir, como siempre, deseándoles que tengan buenas noches. Pero bueno, todavía nos queda bastante por delante. Mucha música por seguir compartiendo juntos. Así que no nos demoremos más y continuemos. Llega Maná, Mariposa Traicionera.

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2: La temperatura en Paraná, 18 grados, 3 décimas.
3: Presentaron un proyecto de ley para crear el programa de salud mental Hablemos de.
2: La diputada Carolina Steitenberger, de Juntos por Entre Ríos, ingresó hoy la iniciativa parlamentaria en la legislatura provincial.
3: La propuesta busca institucionalizar el esquema de prevención dentro del Consejo General de Educación mediante 4 ejes prioritarios de trabajo.
2: El texto técnico prevé la confección de un mapa de políticas públicas y dispositivos de cuidado para optimizar el abordaje de las problemáticas estudiantiles.
3: El PAMI extendió el convenio de medicamentos y eliminó el uso de formularios impresos.
2: La Obra Social de los Jubilados y Pensionados firmó hoy una adenda que prorroga la dispensa de fármacos hasta marzo de 2028.
3: Los afiliados retirarán los productos con la presentación del DNI y la credencial digital con token de la aplicación móvil.
2: El acuerdo incorpora la validación electrónica y la certificación digital para reemplazar de forma gradual el uso del papel y el troquel.
3: La justicia rechazó el pedido de Pichetto para suspender la derogación de la ley de tierras.
2: El Juzgado Contencioso Administrativo Federal 1 desestimó hoy la solicitud de suspensión inmediata del decreto de necesidad y urgencia 7023.
3: El juez Enrique Alonso Regueira otorgó un plazo de 5 días hábiles al Gobierno Nacional para presentar su respuesta legal antes de resolver la medida cautelar.
2: El demandante Miguel Ángel Pichetto solicitó la reducción de dicho plazo a 2 días debido a operaciones comerciales factibles de concretarse durante el trámite.
1: Datos del tiempo.
3: 18 grados 3 décimas la temperatura, humedad 65%, presión 1005 decimal 8, vientos del este a 8 kilómetros en la hora, visibilidad 15 kilómetros, cielo ligeramente nublado.
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Escuchábamos ahí a Enrique Iglesias, que nos dejaba el tema Más es Amar. Y así, damas y caballeros, oficialmente comenzamos a descender la segunda mitad de esta noche aquí en LT14 Nacional General Urquiza de Paraná. Esta noche de música y de palabras, de buenos sonidos, de compañía mutua entre ustedes y nosotros. Esta noche de complicidad, donde, como siempre, lo que nos convoca es una sola cosa: la música. Y a partir de ahí surge todo el resto. Horacio Alberto Izaguirre en este momento ha tomado los controles de esta nave imaginaria y nos va a llevar exactamente hasta la medianoche. Nos quedamos junto a Laura Pausini, Fíjate en mí.

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1: Escuchábamos ahí a Luis Miguel. Quiero, sé que puedo, decía. Y bueno, querer es poder, dicen por ahí. Bueno, gente, seguimos acá en esta noche. Qué linda noche, ¿eh? ¿Se han fijado ustedes? Está fresquita todavía, pero no hace frío. Está ideal, ¿eh? Como por ahí para salir a dar un paseo, si no fuera que hoy es lunes, obviamente. La mayoría mañana tiene que levantarse temprano. Pero bueno, les digo, es una noche realmente muy, pero muy linda, muy apacible. 17 grados 4 la temperatura, el cielo despejado, brillan las estrellas, la humedad del 68%, la presión de 1005,8, los vientos del este a 12 kilómetros en la hora. En cuanto al pronóstico, este nos indica para mañana cielo parcialmente nublado, 13 la mínima, 24 la máxima, con vientos del sector noreste con una intensidad de entre 13 y 22 kilómetros en la hora. Clima primaveral espectacular. Vamos a tener la jornada de mañana según el Servicio Meteorológico Nacional. Y el día miércoles 7 de octubre, día de la Virgen del Rosario, patrona de aquí de la ciudad de Paraná. Agárrense de las manos, porque se vienen tormentas fuertes hacia la tarde y la noche. 16 la mínima, 22 la máxima. Tormentas aisladas durante la mañana. Tormentas fuertes hacia la tarde y la noche, con vientos del sector noreste rotando al sudeste. El jueves seguimos con algunas tormentas aisladas en la mañana, luego para la tarde nublado, 16 la mínima, 21 la máxima. El día viernes, 14 la mínima, 18 la máxima, cielo nublado. Arrancamos el fin de semana largo, 13 la mínima, 12 la máxima. No, 13 la mínima, 19 la máxima, con vientos del sur rotando al sudoeste. Y el domingo, 14 la mínima, 20 la máxima, con cielo parcialmente nublado. Así que bueno, ahí está. Tenemos lluvias ahora a mitad de semana. Parece que para el fin de semana largo vamos a tener buen clima. No tengo todavía la información del 12 de octubre. Tengo solo hasta el domingo 11. Pero bueno, uno quiere suponer que si el sábado 10 y el domingo 11 no va a llover, probablemente el lunes 12 tampoco. Así que pueden ir haciendo sus planes, amigos y amigas, si están sus deseos salir a pasear justamente durante ese fin de semana. Vamos a volver a la música. Nos vamos a quedar con Chayanne. Te necesito.

Ciencias naturales, el poeta enamorado. Canción que performó muy bien en los años 90, principalmente la segunda mitad de los años 90. Sonaba en distintas radios y acá la estábamos recordando. Seguimos en este viaje imaginario y vamos atravesando este universo musical de LT14, donde nos podemos desplazar no solo a través de los estilos musicales, sino también a través de los años. Por ejemplo, volvíamos a los años 90 con esta canción y volvemos todavía un poco más atrás con esta que viene a continuación. Junco, Hola mi amor.

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2: Temperatura 17 grados 4 décimas. Denuncian ajuste y precarización en radios estatales. El locutor Juan Manuel Pralón, de LT11, Radio General Ramírez, cuestionó la política laboral del Gobierno Nacional en declaraciones al sitio Página Gremial. El comunicador detalló hoy que los saberes básicos del sector se ubican en 500.000 pesos frente a una canasta familiar de 2 millones. La denuncia incluyó la falta de reemplazos de personal y la pérdida de contenidos locales en la emisora de Concepción del Uruguay, que está cumpliendo 75 años de actividad. Anunciaron la fecha de la edición 44 de la Peregrinación de los Pueblos. El párroco Daniel Ponce presentó hoy los detalles de la caminata que unirá las localidades de Asencamp y Paraná. El recorrido comenzará el 16 de octubre a las 17 desde la ermita y finalizará el 17 de octubre a las 19 en el santuario. La Policía de Entre Ríos, junto a bomberos y personal de salud, coordinarán el operativo de asistencia para los participantes. Diputados convocó un plenario para tratar proyectos de sanciones al vandalismo rural. Las comisiones de legislación penal y de agricultura y ganadería debatirán mañana a las 14:30 dos propuestas legislativas en una reunión conjunta. La iniciativa del diputado Martín Ardoain propone modificar el Código Penal e incorporar penas de 2 a 8 años de prisión por daños a la infraestructura agropecuaria. El proyecto de Ramiro Gutiérrez, en tanto, prevé castigos de 1 a 4 años de cárcel para quien afecte al normal funcionamiento de un establecimiento industrial o productivo.
1: Datos del tiempo.
2: 17 grados 4 décimas la temperatura, humedad 68%. Cielo despejado.
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Paulo Ricardo, 2:38 minutos de la hora 22. Y aquí estamos, damas y caballeros, Horacio Alberto Izaguirre, piloteando esta nave imaginaria que nos lleva a través del tiempo,

música. Matías Núñez y Ezequiel Roldán, también ahí en la parte técnica. Quien les habla en la locución, Miguel Ángel Lorenzón. En el servicio informativo, José Luis Ferrando. Juntos los acompañamos y los informamos hasta que finalice la jornada. Despedimos ya a nuestra compañera Jorgelina Duarte, que ha finalizado ya con su turno y se va a tomar un merecido descanso. Y de esta manera sigamos haciendo cómplice a esta noche para que este viaje interestelar por la buena música y la radio nos permita hacer volar nuestra imaginación e ir a donde nosotros queramos. Nos vamos a quedar junto a Ricardo Montaner. Átame.

Habíamos escuchado recién a Rosario y lo que está sonando ahora en la cortina es Pedro Guerra, quisiera saber. 49 minutos de las 22 y nosotros, amigos y amigas, junto a todos ustedes, como siempre, con la convicción de ser su mejor opción, su mejor compañía, mientras estén haciendo lo que estén haciendo. Sea que ya se estén por ir a dormir, sea que estén de sobremesa, sea que estén ordenando las cosas antes de acostarse para dejar todo listo y levantarse mañana y encontrar todo bien dispuesto, o sea que estén trabajando, donde sea que anden, donde sea que estén y lo que sea que estén haciendo. Nosotros, siempre, si ustedes nos permiten, los acompañamos. Buenas noches, Miguel Ángel. Dice, no sé si estás en la próxima hora. Feliz regreso. Hasta mañana, si Dios quiere. Dice, esto es Zule. Sí, Zule. Voy a estar durante la próxima hora también. Así que, bueno, te invitamos a seguir junto a nosotros. Te deseo un rayito de esperanza, una luz en tu camino y una nueva ilusión. Que tengas una linda noche y bello amanecer hasta mañana, me dice Zule acá en una tarjetita de WhatsApp. Muchas gracias, querida amiga. Y como te decía, estás invitada a seguir junto a nosotros hasta que finalice esta jornada. Sandra Mianovich, Sin tu amor.

Escuchábamos ahí a Celeste Carballo haciendo este tema de Sui Generis, Aprendiza. 57 minutos, amigos y amigas, de la hora 22. Nosotros ya prácticamente poniendo un punto final a estos 60 minutos. Y nos quedarán 60 más todavía para continuar junto a ustedes. El cierre queda a cargo de León Gieco en el País de la Libertad.

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2: Temperatura 17 grados 4 décimas. Una motociclista sufrió una fractura tras colisionar contra un transporte escolar. Una motocicleta conducida por una mujer de 43 años chocó hoy contra un utilitario a las 17. El impacto se registró en la intersección de las calles Rancillac y Newbery, en la zona sur de la capital provincial. La conductora sufrió una fractura en su pie derecho y un pasajero de 40 años del transporte escolar debió recibir asistencia médica en el lugar. Agrupaciones políticas y gremiales convocaron a una movilización en rechazo a la ley de tierras. Diversas organizaciones marcharán mañana a partir de las 16 hacia la sede de los tribunales. La convocatoria repudia el fallo de la Corte Suprema y el decreto de necesidad y urgencia 7023 que elimina los límites de venta a extranjeros. Las centrales sindicales anunciaron además una segunda jornada de protesta nacional para el próximo 15 de octubre frente al Congreso. Argentina presentó la candidatura conjunta para el Mundial de Rugby 2035. La Unión Argentina de Rugby formalizó hoy la documentación técnica ante World Rugby en alianza con Uruguay, Chile y Brasil. El proyecto deportivo incluye 8 estadios argentinos, el Maracaná de Brasil, el Nacional de Chile y el Centenario de Uruguay para albergar los partidos. El Consejo de World Rugby analizará la propuesta de la región y anunciará la sede definitiva del torneo en noviembre de 2027.
1: Datos del tiempo.
2: Temperatura 17 grados 4 décimas, humedad 68%. Cielo despejado.
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1: LT14 destina este espacio para difundir a los artistas de la región. Y en Música de Músicos Entrerrianos, escuchamos al Cuarteto de Saxos 1846, integrado por músicos de Paraná. El cuarteto comenzó en 2011 y en la actualidad sus integrantes son, de agudo a grave, el saxo soprano de Noelia Sattler, el saxo alto de Santiago Belén, el saxo tenor de Nehemías Almeida y el saxo barítono de Maximiliano Herlein. Están preparando los conciertos para festejar sus 15 años de trayectoria y en esta oportunidad compartiremos su versión de Se dice de mí, que forma parte de su disco Margen.
2: Hola, soy Noelia Sattler, saxofonista del Cuarteto de Saxos 1846. Muchas gracias a Radio LT14 y al Archivo de Música y Músicos Entrerrianos por esta importante labor que hacen en difundir el trabajo de los artistas locales.

0: En música y músicos entrerrianos, escuchábamos al cuarteto de saxo con Se dice de mí.
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Escuchábamos a Joaquín Sabina, que se preguntaba, ¿quién me ha robado el mes de abril? Antes, Franco De Vita en vivo, junto a Karina. ¿Tú de qué vas? 16 de la hora 23 y aceleramos aún más en esta parte final de nuestro viaje a través del universo musical de LT14 Nacional General Urquiza de Paraná AM1260. Nos vamos a quedar ahora junto a Jairo en Morir Enamorado.

cosas de la vida, Eros Ramazzotti. 24 minutos de la hora 23 y nosotros seguimos avanzando raudamente, amigos y amigas. No nos detenemos ni por un segundo hasta que finalice nuestro viaje a la hora 24. En un ratito nada más va a estar llegando José Luis Ferrando con el informativo de la radio para traerles justamente toda la actualidad. Y posteriormente vamos a continuar con este viaje imaginario a través de la música de las distintas décadas. En este caso nos vamos a quedar con el Divo, La vida sin amor.

0: Lo que estamos escuchando en este momento, Cruz de Navajas, la música de Mecano, esta canción lanzada ya por el año 1986 dentro del álbum Entre el Cielo y el Suelo. Una letra realmente oscura y cinematográfica que trata sobre la historia de una pareja que, bueno, finalmente por la rutina que llevan de sus trabajos, terminan, bueno, de muy mala manera, que, bueno, no voy a hacer spoiler, seguramente ustedes la conocen a la letra, o si nunca prestaron atención, para la próxima vez que la pasemos, presten atención a lo que cuenta. Ahora es momento de que nos cuenten la actualidad, para eso lo tenemos a José Luis Ferrando.
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2: Temperatura en 16 grados 6 décimas. La Unión de Aseguradoras de Riesgos del Trabajo destacó el proyecto de reforma laboral. La Unión de Aseguradoras de Riesgos del Trabajo respaldó hoy el proyecto de modificación del Código Procesal Laboral de Entre Ríos. La entidad informó que el año pasado se registraron 2.502 nuevos juicios en la provincia, lo que representó un incremento del 25%. El índice de judicialidad del sector ascendió de 69 a 87 demandas por cada 10.000 trabajadores con cobertura. El gobierno activó una nueva etapa de retiros voluntarios en vialidad. La medida alcanzó al personal de la planta permanente y a los agentes contratados de la Dirección Nacional de Vialidad. La disposición oficial se implementó mediante resolución publicada hoy en el Boletín Oficial. El trámite administrativo establece las condiciones y los plazos de adhesión para los empleados estatales del organismo. Impulsan la emergencia de la industria del calzado por la pérdida de puestos de trabajo. La diputada Luciana Potenza presentó hoy un proyecto de ley para declarar la emergencia del sector fabril por un año. La iniciativa parlamentaria prevé la reducción del impuesto al valor agregado al 10,5% y la exención de ganancias para las empresas. Los fundamentos del texto señalan la pérdida de más de 9.000 puestos de trabajo desde el inicio de la gestión nacional.
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2: Temperatura 16 grados 6 décimas, humedad 73%, presión.

Juan Luis Guerra, Viviré. Así, junto a la música de este cantante y compositor dominicano, arrancamos nosotros esta partecita final que nos queda hasta la medianoche. Ya de a poco comenzamos a desacelerar, comenzamos a bajar las revoluciones e ir apagando los motores, amigos y amigas, para finalizar este viaje imaginario a través del universo de la música de LT14 Nacional General Urquiza de Paraná AM 1260. Vamos ahora a quedarnos junto a Sin Bandera en el tema Que Lloro.

En su disco Canciones Doradas, lo escuchábamos a Adrián Barilari, el cantante de Rata Blanca, pero en este caso con su proyecto solista, haciendo este tema de Bon Jovi, Como yo, nadie te ha amado. De esta manera, amigos y amigas, nosotros ya definitivamente paramos los motores, frenamos y comenzamos a descender de nuestra nave imaginaria que nos llevó a través del universo musical de la radio. Gracias a todos por haber sido parte una vez más de este viaje y será hasta un nuevo encuentro. En operación técnica y selección de las canciones, Horacio Alberto Izaguirre, junto a Matías Núñez y Ezequiel Roldán. En la locución, quien les habla en este momento, Miguel Ángel Lorenzón. Y en el servicio informativo, José Luis Ferrando. También estuvo Jorgelina Duarte hasta la hora 22:30. Nosotros, como siempre, nos despedimos deseándoles que tengan un buen descanso y que mañana comiencen el día con las pilas recargadas. Será hasta un nuevo encuentro. Nos vamos con Axel. Con Alejandro Sanz, perdón. El aprendiz en vivo.

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2: Temperatura 16 grados 6 décimas. Causa Bordet, la Fiscalía expuso audios filtrados por una empleada en plena audiencia. El fiscal José Arias rechazó hoy el pedido de recusación y denunció penalmente a una empleada por violar el secreto de funcionario público. La trabajadora de los tribunales de Concordia fue despedida hoy tras comprobarse que transmitía datos del expediente a los investigados. En tanto, la defensa del exgobernador imputó al fiscal por presuntas presiones para obtener datos patrimoniales. Diputados convocó a comisión para tratar la creación de 100 cargos en el servicio penitenciario. La Comisión de Legislación General de la Cámara de Diputados debatirá mañana la solicitud remitida por el Poder Ejecutivo entrerriano. El proyecto de ley contempla la incorporación de 100 agentes en el escalafón del Cuerpo General de Seguridad de la institución. El informe oficial fundamenta la ampliación de la planta de personal debido al incremento de la población penal en la provincia. La Iglesia reclamó al gobierno la implementación de la Ley de Emergencia en Discapacidad. Funcionarios del Ministerio de Salud recibieron hoy a 4 representantes de la Conferencia Episcopal Argentina. La comitiva eclesiástica exigió el cumplimiento de la Ley de Emergencia en Discapacidad y la actualización de los aranceles vigentes. Las autoridades acordaron la apertura de una mesa de trabajo sectorial ante la visita del Papa León XIV prevista para noviembre.
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2: Anticipan un clima inestable y ascenso térmico en Paraná. Se prevé un cielo parcialmente nublado con vientos leves del noreste de entre 13 y 22 kilómetros en la hora. La temperatura oscilará hoy entre una mínima de 13 grados y una máxima proyectada de 24. La humedad promedio se ubicará en el 50% con una baja probabilidad de precipitaciones del 10%.
1: Datos del tiempo.
2: 16 grados 6 décimas la temperatura, humedad 73%. Cielo despejado.
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¿cómo les va? Bienvenidos, aquí estamos, llegando en esta madrugada de martes, llega de a dos, acá a Nacional, tu radio, mi radio, la radio de todos, de la Puna a la Antártida, de la Cordillera a las Toninas, 50 radios, 49 dispersas por el territorio nacional y Nacional Buenos Aires, la nave insignia. Llegamos a los lugares más recónditos del país, ya lo sabes, solo nos tenés que sintonizar, nos tenés que buscar en tu pueblo, en tu paraje, en tu provincia, en tu ciudad, ahí estamos acompañándote en cada madrugada con este programa que nació por y para ustedes. Este es el programa que han elegido y que intenta a esta hora de la madrugada, madrunoche, madrudía, buscar que olvides lo tedioso del día y encuentres la madrugada siguiente con el sol iluminando esa sonrisa que intentamos dibujar desde aquí con este programa. Los ingredientes ya lo sabes. Buenas historias, buena música. La charla de Bueyes Perdidos, un programa vintage, ochentoso, con todo lo que eso implica. Para los noctámbulos, para los que sufren de insomnio y para los que están desarrollando alguna de estas actividades que ustedes mismos nos han enumerado. Ruteando, tractoreando, cosechando, sereneando, estudiando, veterineando, empanadeando, sanando, panadoreando, altamareando, recorredoreando, computadoreando, amasando, locutando, enamorando, insomniando, kilometreando, tejiendo, despertando, escuchando, rasqueteando, apiculturiando, costurereando, insomniando, chateando, noctambuleando, remiciando, talabartereando, calefaccionando, taximetreando, parrillando, empalagando, madrugando, carreando, hermoseando, plomereando, colectiveando, pisteando, mamando, seguridiando, refrigerando, sorrentineando, lidiando, timbeando, chambeando, chamullando. Para todos ustedes está hecho este programa y se siguen anotando actividades según a ustedes así lo requieran. Ya sabes, te dije, no sintonizas. 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Ahí no solo nos vas a buscar en el link en vivo, sino que además te vas a nutrir de la buena información que habitualmente suben nuestros compañeros. 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Este invierno que parece querer dejarnos definitivamente, arrancaron temperaturas mucho más primaverales, el sol sale a sus anchas, aunque hay ya pronóstico de lluvia para lo que resta de la semana. En un rato nos vamos a enterar de más datos. Aquí estamos haciendo este programa junto a Jackie Carol Macarevicio, nuestra productora ejecutiva comercial general. Bueno, ya sabes, un poco de todo en la vida del señor. Ustedes que contagian, ustedes que con su energía nos permiten que nosotros podamos hacer lo que hacemos con mucho amor y en definitiva es el objetivo, estar juntos en las madrugadas, disfrutando, disfrutando en esto que ya hemos denominado matiné nocturna o matiné de madrugada, 2x1, que arranca con de a dos y sigue con la discoteca nacional. Y sí, y ustedes lo pedían. Y ustedes estaban ya más que ansiosos de su regreso. Hasta le querían cortar las vacaciones. Decía, ¿por qué tantas vacaciones? ¡Que vuelva! Señoras, señores. Ella, que es el alma de este programa. Y que la vamos a presentar como ella merece en esta sección. Que hace mucho no teníamos al aire. Pero que la recuperamos como la recuperamos a ella. Redescubriendo al señor Cristian Castro. Esta noche hermosa tiene su presentación.

0: Necesitaba oír tu voz, amor, saber si tú me extrañas como yo. Señoras y señores, con ustedes, Sonia Ferrari.
1: Pero como dicen que les va muy, pero muy, pero muy, pero muy, pero muy, pero muy, pero muy, pero muy, pero muy, pero muy, pero muy, pero muy buena madrugada.
0: Un país que la aclamaba, un país que la pedía, un país que rompía con los esquemas para que usted vuelva y deje sus vacaciones.
1: Bueno, por eso las corté, por eso vine antes.
0: ¿Cómo dice que le va?
1: Muy bien, con bríos renovados.
0: Hágase cargo, ¿eh? Todo sí. Suyo. Empiece a hablar con su gente. Que la empiecen a martillar con mensajes, que quiere saber todo lo que usted hizo. Todo ahí está, ¿eh? Acá la tiene, la esta negra hermosa.
1: Todo lo que yo hice, la nada misma. Eso fue todo lo que hice. Por eso fueron unas vacaciones maravillosas.
0: No, pero viste 4 películas, ya es mucho para tu vida.
1: ¿Cómo que no?
0: Viste 4 películas, viste. La vieja vio los colores.
1: 4 películas, chicos.
0: Por eso, digo, ya
1: un
0: eso.
1: Un montón.
0: Por eso, eso es una cosa de loco. En 15 días, 4 películas es una cosa sensacional. Eso demuestra el tiempo que tenías de ocio.
1: Olvídate.
0: Y acá toda la gente extrañando, ¿cuándo vuelve? ¿Cuándo deja sus vacaciones? ¿Por qué no las corta? ¿Qué sé yo? Alguien ayer decía, ayer me hizo reír mucho y no lo quise leer al aire porque te quedas para ahora. Dice, yo sé que está preparando el casamiento. Si se casa, me invitan.
1: Estamos como Lali y Pedro.
0: Así era. El mensaje fue así, me cagué de risa y no lo leí, pero después lo voy a. Quedó en el Facebook, creo. Ajá. Pero me reí mucho. Así que bien, bueno, descansada, sí, renovada. Sí, el tema de cambiar el sueño otra vez, eso es lo que te mata. Porque vos le pegás derechito hasta las 6 y eso complica.
1: Ya me está preparando la vía. La vía venosa.
0: Y una botella de 2.5 litros de café.
1: Exacto.
0: Así que bien. Lindo tenerte otra vez. Este programa, sabés que no es el 50%, sino que faltes vos es el 70%.
1: No, es el 50% porque esto es de a dos.
0: Sí, pero bueno, la madrugada es tuya por excelencia, vos llevas muchos más años acá y la gente lo sabe, independientemente de que no me dejaron solo y quiero agradecer profundamente, ¿eh? La gente se ha portado divino y las palabras de aliento y siempre, pero es el hecho es que te esperaban y querían estar y quería que estuvieras y quería que volvieras. Así que, bien.
1: Bueno, a mí me pasa cuando te tomas vacaciones vos también.
0: Sí, y es lo que yo le explicaba. Yo me tomé este año recurrentemente cuando podía los días que a mí me tocaban y que vos no lo habías hecho en todo el año, que le habías pegado de derecho de enero hasta ahora y que merecías estos 15 días, que era lo que yo le quería hacer entender un poquito a la gente, ¿no? Que obviamente reclamaba por todo lo que significa tenerte acá y escuchar tu voz y el amor que le pones al respecto. A la respuesta de cada mensaje, algo que yo tengo que reconocer que no lo hacía, pero cuando estás solo es mucho más difícil.
1: Sí, claro.
0: Entre que teníamos el concurso de titanes en el ring, ¿no? A propósito de eso, insisto, los que no mandaron su documento, los 3 últimos números, los que ya lo hicieron están todos anotados, pero, viste, es mucho más complicado que tenés los mensajes acá, que tenés. Es difícil, pero obviamente cuando estamos los dos, vos te tomás tu tiempo para responder y eso a la gente les encanta y lo extraña, por supuesto, ¿no?
1: Bueno, vi 4 películas.
0: Ajá, muy bien.
1: ¿Susurran tu nombre?
0: Sí, espectacular.
1: Me la habían recomendado con Robert De Niro, bueno, un thriller realmente psicológico bastante, bastante intenso, ¿eh? Un drama.
0: Muy, muy
1: fuerte.
0: Caso real, creo, si mal dejo, me parece, ¿eh? Si no, mal no recuerdo. A mí me perturba ver a un tipo que quiero cuando hace de malo malo. En este caso, como Michael Keaton. ¿Viste? Vos lo tenés a querido Batman y de pronto lo ves como un pedófilo asesino, ¿viste? Y eso te. Además de que debe. Es cierto, están preparados, se tienen que poner en personaje, pero debe ser complicado. Representar o interpretar a un pedófilo asesino, ¿viste? Porque en definitiva es. Por más que sea una película, ¿viste? Es una cosa que te.
1: Bueno, lo hablábamos hace unos días, ¿no? Con Contracara, con John Travolta y Nicolas Cage.
0: Exactamente.
1: Verlos en esos roles también sí. Era fuerte. Bueno, otra película.
0: A ver.
1: Imperdonable.
0: A ver.
1: Con Sandra Bullock.
0: Ah, me comentaste algo, sí. Que yo no la vi.
1: Una película del año 2021.
0: Sí, relativamente nueva.
1: Sí, una mujer que sale de prisión, cumplió una condena de 20 años por un crimen. Y bueno, de alguna manera busca reinsertarse en la sociedad, pero la única esperanza que ella tiene es encontrar a una pequeña hermanita que había dejado años atrás.
0: Y que no la había visto nunca más.
1: Y no. Habían pasado 20 años.
0: 20
1: así que,
0: años.
1: También un drama, pero bueno, con una Sandra Bullock realmente también, ¿no? Uno la tenía en máxima velocidad, en mi simpatía, en un papel bastante fuerte también.
0: Me das pie para algo, porque sin querer, queriendo estas cosas que suele hablar con la conexión que nosotros dos tenemos, vos dijiste a una hermanita que hace 20 años que no veía, ¿no? Tenemos un caso desde hace ya varios días en este programa de la el que te voy a poner en autos públicamente. Hay un señor de apellido Pío, uruguayo, que vive en la zona oeste, que está desde hace varios días pidiendo nuestra colaboración, y de hecho somos el nexo con Sergio, Nubia, Cintia, del barrio
1: La Cruz
0: de Tacuarembó, porque ahí supuestamente estarían tres hermanos de este señor junto a su nieta, que nos escriben, y de hecho lo hacen toda la noche, seguramente lo vas a leer, que está buscando a sus hermanos que no ve hace 40 años y que son de la zona de Tacuarembó. ¿No? Digo esto porque justamente vos me hablás de Sandra Bullock y el hecho de buscar a su hermana que hacía 20 años que no la veía en una película, y nosotros tenemos un caso real que está sucediendo de el señor Pío, que busca a tres de sus hermanos que hace 40 años que no ve, y que supuestamente la última información que tuvo, y de paso le recordamos a Sergio, a Nubia, a Cintia, a Diana, que es de la zona de Tacuarembó y del barrio
1: La Cruz.
0: Así que veremos en qué termina todo esto, si somos como gente que busca gente. Y Franco Bagnato, allá por el año 90 y pico, ¿te acordás aquel programa que rompió con todos los esquemas? Quizás hasta podemos convertirlo en algo así ahora. ¿Viste Sandra Bullock? ¿Viste a De Niro? ¿Y qué más viste?
1: Vi Mr. Jones.
0: Ah.
1: Año 1993, una película viejita con Richard Gere, en la que una doctora, una psiquiatra, cruza la línea ética cuando se enamora de
0: su paciente.
1: De su paciente, obviamente, con algunos problemas mentales. Fuerte, pero linda también.
0: Muy bien.
1: Y además,
0: a ver,
1: vi otro drama.
0: Te cagaste de risa toda la vacación.
1: Ay, pues hermoso. No, una película que se estrenó el año pasado.
0: Sí.
1: Harta. Con una enorme, enorme actriz, Taraji Henson.
0: Uh-huh.
1: La misma de Talentos Ocultos, uh-huh, esta las tres ingenieras matemáticas que trabajan en la NASA, un caso real.
0: De raza negra, que son menospreciadas en la época, en plena época.
1: La década del 60.
0: Del 60, claro, cuando estaba en todo su apogeo el racismo en los Estados Unidos, ¿no?
1: Exactamente. Bueno, esta película, Harta, la tiene ella como protagonista. Bueno, es una madre que se queda sin trabajo, pierde la casa y se encuentra en una situación que la lleva al límite, en un acto de desesperación. Así que esas tres pelis. Susurran tu nombre, Imperdonable, Mr. Jones y Harta.
0: Bueno,
1: altamente recomendables.
0: Exactamente, para que tomen nota nuestros oyentes, que se viene un fin de semana largo, el próximo, y ahí estarán seguramente pudiendo ponerse al día con estos títulos que acaba de ofrecer y recomendar Sonia Ferrari, que también nos da las vías de comunicación.
1: Como siempre, nuestro WhatsApp, estamos conectados, estamos en línea ya recibiendo mensajes en el 113-870-7485.
0: Y una innovación de la cual te vas a enterar al aire también ahora. Un chip tecnológico que nos pusieron, ¿no, Jackie?, a la línea de teléfono, es la posibilidad de que solo pueden dejar mensajes de un minuto, no más de un minuto, porque el chip corta, borra y vuelve atrás. Ya se los vivo contando permanentemente, así que ya saben, no más de un minuto, porque la tecnología corta, borra y vuelve, y ellos creen que lo mandaron, pero acá no llega nunca. Entonces ese es un dato que te quería aportar, obviamente, para ponerte al día.
1: Estamos hablando de las notas de voz.
0: Exactamente.
1: ¿No? Los mensajes de audio.
0: Sí.
1: También los recibimos en el 113-870-7485. Hoy es el partido de despedida de Messi, ¿no?
0: Sí, sí. Bueno, él juega y yo me acalambro.
1: No te puedo creer.
0: Me acabo de acalambrar, ¿eh? Mirá.
1: Menos mal que esto no es televisión.
0: No. Les cuento porque acabo de tirar.
1: No, sí,
0: me
1: te
0: acalambré.
1: Es más, tu cara de dolor me dio dolor a mí también. Bueno, yo voy a ir por el lado, seguramente vos vas a ir por el lado deportivo, de los jugadores y demás, pero yo te voy a ir por el lado de los shows y de las sorpresas que están preparadas en el partido de despedida de Messi, que bueno, va a cerrar su ciclo con el combinado nacional hoy en el amistoso contra Benín, ¿no? En el Monumental.
0: Conociéndome como me conozco, sé que voy a llorar desde el minuto uno. Verlo salir a la cancha ya para mí va a ser un motivo de emoción. Me enamoró esta selección de Messi, quiero decirlo, había perdido totalmente yo el vínculo con la selección argentina, total, lo había perdido y lo recuperé con la llegada de Scaloni y con varios jugadores que terminaron rodeando a Messi, que era el que merecía todo lo que después logró. Me va a costar mucho, mucho, mucho poder aceptar que ya no lo vamos a ver más con la camiseta de la selección argentina. Se termina una era, Sonia. Es un antes y un después total, que ni siquiera con Maradona se dio, ¿no? Por eso de que Maradona era un poco más díscolo y estaba suspendido y volvía y la FIFA. Bueno, este tipo, ininterrumpidamente, Sonia, desde el año 2005 a la fecha, con 125 goles y 207 partidos, termina con su vínculo con la selección argentina. Y eso es realmente, qué sé yo, no sé qué título ponerle a esa situación.
1: Y sin un escándalo.
0: Sin nada, no. Y además brindando. Y está muy bueno, mirá, me agarro de esto que decís vos. Porque no solo sin un escándalo, sino mirá que le han dicho cosas, ¿eh? ¿Te acordás cuando decía, este pibe es español, este pibe no sabe cantar el himno, que no venga mal, la rompen el Barcelona y acá es un desastre, ¿para qué lo citan? Calladito la boca, jamás dijo absolutamente nada, revirtió su historia y es el más grande de todos los tiempos.
1: Yo creo que lo más grave que dijo fue el anda para allá bobo, ¿no?
0: Sí, que me parece, mirá, qué buena observación también, ¿eh? Un tipo que a partir de ese gesto, Sonia, y es muy bueno también que lo reconozcas, a partir de ese Mundial vimos a otro Messi, ¿no? Un Messi que era el líder, que era el que enfrentaba a los rivales, el Messi que defendía a sus compañeros en la cancha, con las palabras, yendo ante el juez. Muy buena observación la que acabas de hacer de este Messi que se nos va de la selección definitivamente. 0-26 en esta madrugada. 0-26, 26 minutos hablando de Bollos Perdidos con Sonia. ¿Cuánto hace que no la teníamos acá? Nos estamos poniendo al día. Agradecerle profundamente a Natalia Bravo, que está reemplazando a Jorgito Falcone, nos pone el aire, musicaliza. La bella Natalia aquí está con nosotros, cubriendo la primera hora, después vendrá Gaby Zeni. Y todo tuyo al micrófono, mi amor.
1: Vamos a comenzar a disfrutar de la música de nuestro día 12 del día de hoy, celebrando el reencuentro. Nos vamos al año 1982 de la mano de Steve Miller Band. ¿Abracadabra?

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0: Hola, ¿qué tal? ¿Cómo están? A veces las esperas forman parte de nuestra vida. Hay muchas esperas que por ahí nos resultan muy tediosas, como esperar el resultado de un laboratorio médico o esperar que te den una nota. Recuerdo cuando estaba en la universidad en Tucumán, en 85, 86, en 1985, 86. Siempre las esperas nos causan algo, ¿no? Pero hay espera y espera. Y esperar esa voz, esperar esa sonrisa que transmite tanta alegría, esa voz que transmite ganas de volver a tomar la vida nuevamente, así con un chasquido de dedos, encarar la vida de otra manera, vale la pena la espera. Por más que el tiempo haya transcurrido, yo sé que vamos a saber llenar todos esos espacios que no estuviste, Sonia. Así que la espera es muy dulce cuando espero tu voz, espero tu sonrisa nuevamente. Así, con el mayor respeto de siempre, Cacho Aria, feliz regreso para vos y también para Codevila. Así que un abrazo grandote, Cacho Aria de Tartagal, Salta.
1: Buenas, buenas, Néstor de Punta Alta, sí, provincia de Buenos Aires. Bueno, que tengan una buena jornada, una buena programación. Y ahora sí, el programa está completo, día 2, completo, porque es día 2, realmente así es su nombre. Y bueno, y tiene que ser así, día 2. Y muy, muy feliz de haber recuperado a la audiencia, bueno, a esta gran locutora. Sonia Ferrari, y usted también, que tenga una muy buena programación.

0: Yo, y bueno, un principio bien y un final feliz. Un beso y un abrazo para los dos.
1: Hola, hola, hola, hola, ¿cómo les va? Muy buenas madrunoches para todos. Fabián, bienvenida Sonia de nuevo a esta cofradía madrunochera. Dante acá viajando a Menucos. Bienvenida nuevamente y bueno, que sea un lindo programa y nada, y que cuentes algunas anécdotas de lo que has hecho. Tengan buenas noches, buen programa para todos. Nos vemos.
2: Pero muchísimas gracias. A Cacho Arias, muchas gracias por tus palabras, por esa bienvenida tan cálida. Néstor de Punta Alta, allí en el sur de la provincia de Buenos Aires. Besos enormes también para vos y para Dante, nuestro amigo camionero allí en Menucos. No mucho más para contar, que miré películas, que descansé, que estuve haciendo las veces de mecánicas con mi hermano, obviamente mayor, ayudándolo a hacer ahí el... A hacer lío.
3: ¿En tu auto? O
2: en el mío, sí, por supuesto, imagínate. Pero bien, bien, bien. Estuvieron hermosas estas vacaciones, que más que nada sirvieron para eso, para desconectar un poco, para descansar y para volver con más energía.
3: Muy bien. Le agradecemos a Natalia Bravo, que ya cumplió con nosotros durante esta primera hora y ya se sienta en los controles. Gabriel Ceni, el Pepe. El comandante del Enterprise, que ahora va acondicionando todo, acomodando, apagar la luz, él hace todo a media luz, como el tango. Y nosotros aquí, con esta negra hermosa que hemos recuperado en esta madrugada, entréguese a sus oyentes.
2: Al amor de nuestros oyentes que están por allí ya conectados, conectadas a través de nuestro WhatsApp, y nos escriben: hola, buenas. Mira, arrancamos con una incorporación. Ajá. Soy Jorge Chaparro. Quiero participar por la remera que están sorteando. Sería un lindo regalo de cumpleaños para el viernes. Soy de Salta Capital, barrio 20 de Febrero. Los últimos tres números de mi documento son 153. 153, Jorgito Chaparro, de Salta Capital. Yo tenía una compañera de la primaria, Lorena Chaparro. Mira, me trajo lindos recuerdos. Jorge, bienvenido y ya estás anotado.
3: Tenemos computadora nueva ahora, porque como somos dos es más fácil y es más rápido.
2: Me encanta.
3: Ella medita y yo escribo. Antes tenía que hacer todo solo.
2: Hola Sonia, hola Fabián, muy buena madrunoche y bienvenida al programa después de un merecido descanso. Muchas gracias. Yo siempre escuchándolos. ¿Pueden anotar a mis nietos para el sorteo de las remeras? Uno es Emanuel. Su terminación de documento 841. Y la otra es mi nieta, que se llama Bárbara. Su DNI finaliza en 840. Soy Rosa de Paraná, provincia de Entre Ríos. Emanuel, 841. Bárbara, 840. Nietos de Rosita de Paraná.
3: ¿840?
2: Sí, señor.
3: No sé por qué puse 841. 840.
2: 841 es Emanuel.
3: Ah, está bien. Y 840 es Bárbara. Entonces está bien ahora. 8:40.
2: Ambos anotados, Rosita.
3: Anotados.
2: Besos. Hola, hola, día 2. Qué bueno es esperar ese programa que te hace todo más llevadero y empezar con una sonrisa al nuevo día. Los adoro, Sonia y Fabián. Los quiero mucho. Bienvenida, Sonia. Se te extrañó. Muchas gracias. Fabián, te pasaste. Sos un genio. Ariel, de Zárate. Gracias, Ari. Muchos besos para vos. Muy buenas noches, Morochaza, bienvenida. Espero que hayas disfrutado de tus merecidas vacaciones. Gracias a Fabián por alegrarnos las noches. Luisito Salas, del Paraje Esperanza, allí en la provincia de Santa Cruz. Muchas gracias, Luis. Emma, mi coterránea de La Plata. Muy buena madrunoche de a dos. Bienvenida, Sonia. Y se destaca que Fabián se portó muy bien durante tus vacaciones. Creo te extrañó bastante. Hoy, equipo completo. Gracias, Emma. Gracias porque no me dijo que me había extrañado. Así que si vos me decís que me extrañó, me alegra. Besos para vos. Para Pablo, que nos está escuchando en Bellavista también.
3: Ajá.
2: Tengo un beso grandote, grandote, grandote. Allí prendido, como siempre, a Radio Nacional.
3: Muy bien.
2: Besos para vos. Hola, Sonia, Fabián. Muchas gracias por la compañía. Aquí lo tenemos a Renato de Bahía Blanca, presente también. Mis compañeros de la noche. Buen programa. Gracias, Renato. Es un placer acompañarte. Hola, buenas noches, parejita de a dos. Ayer dijo Fabián que hoy llegaba Sonia de sus merecidas vacaciones. Gracias por la compañía de siempre. Bueno, Ana María, que suele ser siempre de las tempraneras, sí. Nuestra querida amiga de Santa Fe.
3: Sí, sí.
2: Espero que lo hayas pasado lindo. Un beso grande desde aquí, como siempre. Gracias, Ana María. Muchos besos para vos.
3: Tuvo algo intensa con tu vuelta, Ana María.
2: Qué lindo, bueno, me encanta. Buena madrunoche, Sonia. Fabián, buen regreso. Sonia, te merecías esas vacaciones. El cuerpito lo necesita. Patricia, de Ciudad Evita. Y no sabes cuánto, Pato, de verdad. No solo el cuerpo, sino a veces la mente, la cabeza.
3: Claro.
2: Uno necesita parar un poco la máquina porque es altamente necesario un reseteo, ¿no? En determinado momento del
3: año.
2: Además,
3: no habías parado desde enero, cuando te tomaste tus vacaciones. Y habías hecho todo el año de corrido y estaba perfecto. Hay que descomprimir un poquito la cabeza, sobre todo.
2: Además, habían pasado momentos complicados, sí, momentos difíciles. Y bueno, era necesario. Así que gracias, Pato. Uh-huh. Hola, chicos de Nacional. Bienvenida a mi sintonía morocha hermosa. Muy bonita madrunoche, Sonia querida. Yo, como siempre, pisteando y escuchando Nacional. Beso a Fabi Roque Massat.
3: Gracias.
2: Nuestro amigo de Guadalupe Norte, allí en la provincia de Santa Fe. Gracias, Roquito hermoso. Muchos besos para vos. Hola, buena madrunoche, Sonia. Fabián, bienvenida a la bella Sonia. Que tengan una hermosa noche. Alejandra de San José de Hachal. Besos, Ale. Qué lindo reencontrarnos. Uh-huh. Por aquí también la tenemos a la Condesa.
3: Muy bien,
2: Helen. De San Isidro.
3: No abandonó nunca, Helen.
2: Día 2, bendecido martes. Soñita Corazón, bienvenida. Qué alegría que estén juntos. Son lo más. Besos y abrazos. Los amo. Gracias, Helen. Muchos besos para vos también. Buenas noches, Sonia. Fabián, nos alegra mucho tenerlos de vuelta en nuestro programa. Durante su ausencia estuvimos con Fabián. Un beso para Sonia, un fuerte abrazo para Fabián. Atahir Soares, de la ciudad de Sao Paulo. Atahir, muchos besos para vos. Muchísimas gracias. Muy buenísima madrunoche, amigos queridos. Qué gran alegría. Por fin salió el sol. Volvió una noche. Bienvenida, Sonia. Qué linda. Griselda, de San Rafael también. Canta presente. Ayel Mendoza, Gris. Beso para vos. Llegó el martes, Fabián, Sonia, excelente el programa de A2, bienvenida. Por aquí me quedo, luego prendido la discoteca nacional a través del FM 102.7. Soy Héctor Osvaldo Vargas, del barrio Tres Cerritos, allí en la provincia de Salta. Muchas gracias, Héctor. Un placer acompañarnos una madrunoche más. Sonia, Fabián, equipo, buena madrugada, yo bien escuchándolos. Y ahora, equipo titular completo. Sonia, espero que hayas pasado un lindo descanso. Besos y abrazos. Volvió la reina, dice Roberto de Puigari, allí en Entre Ríos. Gracias, Robert. Besos para vos. Muy buena madruga, noche, Sonia, Fabián, también a todos los oyentes. Por acá le damos la bienvenida a Sonia. También lo sumo al señor, que me enamora cada día su audiencia. Por ahí se queda sin señal porque está navegando por el Mediterráneo. Les deseo una bendecida transmisión. Un abrazo grande. Viviana, ella es de Colonia Rivadavia, cerquita de Paraná, en la provincia de Entre Ríos. Vivi, gracias. Un abrazo bien fuerte para vos. Muy buena madrunoche para la mejor parejita de A2, el señor Fabián Codevila y la siempre simpática y amable Sonia Ferrari. Se les escribimos desde Tacuarembó. Nubia, Diana, Cintia, Azul y Marisela y Sergio, deseándoles lo mejor a ustedes, que son tremendas personas. Saludos a sus señoras mamás, los queremos mucho. Qué alegría volver a escucharla. Sonia, bienvenida. Y bueno, por acá se prende con esto de la familia Pío. Nos piden más datos,
3: sí.
2: Los amigos de Tacuarembó. Hay por allí una empresa de agua potable en la que aparentemente hay un muchacho de apellido Pío.
3: Mira.
2: Que trabaja, en teoría se conocen, pero bueno, buscan más datos, así que por privado obviamente se los vamos a pasar. Sergito, gracias. Lulú nos está escuchando en su taller de costura, allí en Valle Viejo, provincia de Catamarca.
3: Sí.
2: ¡Feliz madrunoche! Lo super extrañé. Un beso grandote, Lulú, de mi corazón. Gracias, bienvenida. Buenas noches, soy Daniel de Santiago del Estero. Creo que la palabra correcta hoy es meseando.
3: Ajá, muy bien.
2: Muy bien. Bueno, Dani, bienvenido ante todo, ¿sí? Amigo de Santiago del Estero que se va sumando.
3: Qué lindo.
2: Y gracias también por esta palabra que nos sumás en esta madrunoche. Estamos meseando, sin lugar a dudas.
3: Uh-huh. La agregamos, ¿eh? Vamos a agregarla.
2: Buenas noches, amigos. Bienvenida Sonia a la Argentina. Saludos desde Neuquén Capital. Carly, Carlitos López. Fabián, para vos. Titireteando.
3: ¿También?
2: Titiriteando. Ajá. Está titiriteando. Y bueno, debe estar, debe hacer frío en Neuquén.
3: Ah, es por eso. Está
2: seguramente.
3: Bien. Muy bien.
2: Beso grande. Muy buena madrunoche, Sonia. Fabián, bienvenida. Se te extrañó mucho. Un fuerte abrazo desde Jujuy. Ah, Fabián, no sé si me perdí el viernes el sorteo o no hubo.
3: No, dijimos 15 Rubén. Días. Falta, Rubén, quédate tranquilo.
2: Mirá qué lindo. Es buenísima, Mr. Jones. La vi unas cuantas veces y nos envía por aquí unas imágenes, ¿no? De un Richard Gere jovencísimo, queriendo volar. Por ahí, bueno, era uno de sus temitas, uh-huh. ¿No? Gracias, Rubén. Gracias. Y de verdad, realmente es muy buena la peli esta, altamente recomendable. Hola Sonia, hola Pome. Hoy les hacemos compañía con el Pela, Mamila y Adrián. También saludar a Caballo de Troya, que está de licencia el Chimehuencha. Y bueno, obviamente se acuerdan de él. Estamos hablando de los chicos del yacimiento El Tordillo, capitaneados por Sergio.
3: Sí, que ayer se anotaron en el... Sergio por lo menos se anotó en el concurso de las remeras de Titanes en el Ring, ¿eh? Así que está anotado Sergio también.
2: Un abrazo fuerte para toda esa banda hermosa, ¿eh? Allí en El Tordillo.
3: Sí, tomó un parate del trabajo y mandó el número porque está siempre trabajando.
2: Leo, de Córdoba Capital. Excelente noche de lunes. Sonia, espero que tus vacaciones te den aliento en tu tarea nocturna. Feliz de escuchar a ambos riéndose y hablando sobre cuestiones menores. Gracias por su calidez. Un abrazo bien fuerte, Leo. Gracias a vos por estar siempre cerquita nuestro. Cruzamos nuevamente el Atlántico. Hola, muy buenas madrunoches, queridos Sonia, Fabián. Qué placer escucharte nuevamente. Bendiciones, abrazos y besos. Osmar, desde Fraiventos, allí en Uruguay. Osmar, beso para vos también. Hola, Diosa, bienvenida a casa. Y Fabi, buenas madrunoches. Gracias, Violeta, nuestra querida amiga de Salta Capital. Rubén de La Rioja también está presente. Llegó el día, el titán Fabián Pomeloco de Vila vuelve a tener su mitad más uno. Lo dijo él, 49 emisoras alrededor de la Argentina. Radio Nacional AM870 con su emisora cabecera. Llegó la otra mitad, la que el pueblo venía esperando, seguramente preparando su casamiento. Un beso grandote, muchas gracias. Rubén, que realmente no deja de sorprenderme.
3: Es increíble.
2: Lo creativo, sí, lo creativo de Rubén.
3: Sí, no para, además tiene todos los días uno nuevo.
2: Seguramente la llamo Colapinto, Alpin, o el mismo Carl Sagan. Claro. O quizás estuvo presente en el Congreso de Estados Unidos hablando sobre los no humanos, pero no eran solo vacaciones. Ya está de vuelta en Día 2. Sonia, al aire, please. Acá estamos, Rubén.
3: Nuestra Woman in Black.
2: Beso grandote, me mató lo de Sagan, sí. Lo de Carl Sagan. Buenísima madrunoche, amados Sonia y Fabián, qué bueno escucharte, bella amiga. Pasé unos días en el campo de una amiga disfrutando gratos momentos y ricos asados. Mis queridos, les deseo un hermoso martes. Mi lunes fue con chaparrones y sol, día loco. Por suerte no muy frío, va mi abrazo apretadito para todo el equipo de Día 2, Maggie de Comodoro Rivadavia. Provincia de Chubut. Muchísimas, pero muchísimas gracias, Maguita. Beso para vos. Uno más. Hola, Sonia. Hola, Fabián. Horacio de Mendoza. Acá estamos como siempre. Madrunocheando. Bienvenida, Sonia. Besazos. Gracias, Horacio. Un abrazo bien, pero bien fuerte para vos.
3: Para todos nuestros oyentes que se ponen al día con Sonia Ferraris en su regreso y para seguir estando motivados en este regreso y en esta noche, en esta madrugada de martes, un poquito más de música antes de retomar una vieja costumbre, porque parece que se pusieron de acuerdo, volvió ella, volvió él, no habrán estado juntos, no quiero ni preguntar. En un rato vuelve, después de mucho tiempo, el querido Darío Burstin también, pero antes, un poco de música.
2: Seguimos paseando por la década del 80. Nuevamente nos instalamos en 1982 junto a Yasu. Don't go. No te vayas.

0: Hola, buenas noches. ¿Cómo les va, Sonia, Fabián? Bienvenida, Sonia. Quería mandarles un saludo, desearles un hermoso día. Soy Sandra de acá de Zapala, provincia de Neuquén. Estoy costurereando mientras los escucho. Hermoso el programa del viernes, espectacular estuvo.
1: Pero muchas gracias, Sandrita. Yo en Zapala, qué lindo. Uh-huh. Tengo ganas de volver a Neuquén. Costurereando.
2: Exactamente.
1: Como siempre.
2: Un término que ella misma
1: implementó.
2: Implementó y acá lo hemos tomado al pie de la letra y ella todas las noches se toma su tiempito para mandarnos un mensaje.
1: Haciendo referencia al programa del viernes con Orlando Netti.
2: Sí, muy bien. Lindo programa.
1: Lo estuve escuchando. ¿Cómo me gustó?
2: Y le gustó mucho a Gabriel Ceni también. Que inclusive el sábado estuvo interactuando con sus amigos y compañeros hablando de este programa y de un nuevo disco que sacó Orlando, dos volúmenes del mismo disco, que es Tacuaren, y quiere, obviamente hace referencia a los 40 años de carrera en el Lunfardo al revés, donde interpreta a Sonia, y vos lo estuviste escuchando, a un gran repertorio del rock nacional. Uh-huh. Y con una particularidad que él se encargó de resaltar: quiero hacer los temas exactamente igual. No quiero agregar nada porque está todo inventado. Y de verdad nos hizo una madrugada sensacional con su música y disfrutando de lo que fue ese viernes distinto, ¿no? En breve se vendrá otro viernes distinto. La estábamos esperando a Sonia para que vuelva con música aquí en el estudio, pero no voy a adelantar nada. ¿Eh? Solamente deben esperar. Lo que sí, ahora vuelve, después de mucho tiempo, casi que se pusieron de acuerdo, con su música, la que lo presenta diariamente. Viene con la mejor información debajo del brazo. Viene con su cabellera al viento. Viene peinando lo poco que le queda en esa pelada que brilla, como brilla él, con su voz y su talento. Señoras y señores, con ustedes, el boletín de la una a cargo de Darío Bursting.

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1: En la República Argentina, la 1:00 a.m. Karina Milei y el ministro Diego Santilli viajan a Salta. La secretaria general de la presidencia y el jefe de gabinete encabezarán la comitiva que va a inaugurar la planta 2 del proyecto Sal de Oro, ubicada en el Salar del Hombre Muerto, en La Puna. En tanto, el ministro de Economía, Luis Caputo, destacó que Estados Unidos ve la gestión de Milei como el inicio del cambio en toda América Latina.
2: Si algo quedó probado, y aparte, no es porque lo diga yo, lo dice Besant, que todo el cambio que está habiendo en Latinoamérica se dio a partir de Milei. De hecho, cuando tiene que justificar aquella ayuda que nos dio en octubre del 2025, y yo comparto totalmente, debe haber sido la mejor inversión de Estados Unidos en décadas en términos geopolíticos, porque al final no puso nada, de hecho ganó plata, y en menos de un año el continente se tiñó de azul y de aliados geopolíticos americanos. O sea que en términos estratégicos fue lo de Trump y Besant fue una genialidad.
1: Iluminaron el obelisco en honor a Messi este lunes y el martes desde las 20 y hasta el amanecer. La ciudad de Buenos Aires iluminará el máximo ícono de la ciudad. Los colores de la bandera argentina estarán también en la Floralis genérica frente al Museo de Bellas Artes, el Puente de la Mujer en Puerto Madero y el Planetario en los Bosques de Palermo. Por otro lado, la línea D del subte funcionará con cronograma especial por el partido homenaje al ídolo. Extenderá su horario hasta la 1:30 a.m. El único ingreso será por Congreso de Tucumán y las estaciones para bajar serán Olleros, Plaza Italia, Pueyrredón y 9 de Julio. Atención, alerta naranja por tormentas con posible caída de granizo en el sur de San Luis y Mendoza, y alerta amarillo también por tormentas en el resto de esas provincias y en La Pampa, Río Negro, Neuquén y por viento sonda en San Juan. En Tartagal, donde nos escuchás por AM540, la temperatura 19 grados. Para hoy martes en la ciudad de Buenos Aires se anticipan 21 grados de máxima con cielo mayormente nublado. A esta hora el cielo está despejado, 17 grados 3, la temperatura, humedad 58%.
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musicalizada con el ingenio de Gabriel Ceri en esta madrugada de martes, con el regreso de Sonia Ferraris. Equipo completo para la historia del día. Una historia de amor. Una historia que va a llegar al corazón y los hará estremecer. Los hará pensar y hasta recalcular. No pierdan detalles de esta historia. Porque en definitiva, seguramente muchos la habrán vivido. La historia lleva por título Nota para una mesita de luz. Amo el lugar que eres, el que desconoces por el hecho de ser tú. Tu risa, tus enojos, tu mirada cuando ves la televisión, el desorden que dejas a tu paso, la taza de café a media beber, encima de la mesa, y que siempre termino de beber sin que vos lo sepas. Amo cuando me gritas, cuando me besas, cuando me insultas, con razón o sin ella, cuando te hundes en mí, cuando te acercas porque te sentís triste. Y amo esos espejos en los que no dejas de mirarte, verte cuando te maquillás sentada, las manchas que dejás con tus manos en la pared y el daño que te haces desmereciéndote. Que solo seas capaz de desmerecerte es increíble. Amo cuando renegás del mundo y lo haces conmigo, cuando me enseñás a mirar de forma humana a los demás. El movimiento de tus manos al hablar, al reír, al llorar. Lo en serio que te tomás las cosas. Los prolegómenos para explicar cualquier cosa. Que me pidas que esté junto a vos. Que salgas a fumar cuando estás nerviosa, apenada o ansiosa. Amo que digas que me odias, que digas que me querés como a nadie, que tengas frío todo el día, que dejé los platos lavados sin secar, que invites gente a casa, que me regales cosas, que se te caigan las cosas 2, 3, 4 veces, que hables entre sueños y me despiertes. Amo que camines tan rápido. Amo que odies la burocracia, que seas capaz de hablar con cualquiera, que quieras que te quiera siempre más, que me digas que así me conociste, que siempre te ves gorda, aunque sea mentira, que no me llames, o que me llames cuando querés, que me pidas que te arregle las cosas, que llores y te emociones con las películas, que estés despeinada y en ese pijama sensual, que te arregles para salir, que te guste viajar de noche. Amo que tus manos busquen mi cuerpo. Amo que nos fastidien el día, que se ponga a llover,
que nos vayamos a dormir, que des vuelta a la hoja del calendario, que preparemos algo para comer, que estés concentrada en tu trabajo y que yo no pueda hacer ruido mientras lo ejerces, que me pidas un té, que te sobresalte el timbre de la puerta, que nunca quieras ser la última quien apague la luz y que no esperes nunca nada más que sea cariño y amor. Amo el lugar que eres.

0: Hola Sonia, hola Fabián, les deseo lo mejor para los dos y también para mamá Amanda y mamá Marta. Cariños de Isabel Ovadilla y Nicolás.
1: Los queremos mucho.

0: Qué lindo, con un Paul McCartney de fondo, con Evan y Marfil. Cómo me gusta esto, qué lindo recuerdo. Bueno, ahí teníamos, ¿no? A Isa, a Nico, nuestros amigos de Tucumán allí presentes. Me encantó este mensaje a dúo.
1: Sí, que nunca suele ser ella, sino que siempre es Nico, ¿no? El que nos manda su mensaje con su mamá al lado. Pero es lindo que se enroquen los personajes. Y si me das un poquito de cámara, porque si no me van a matar cuando mañana o a la mañana vuelva a la casa de mi vieja, ¿me das cámara? Estas son las mañanitas que cantaba el rey David. Hoy por ser tu cumpleaños te las cantamos a ti. Despierta, vieja, despierta, despierta, ya amaneció, que los pajaritos cantan, la luna ya se escondió. ¡Feliz cumpleaños, Marta! Un beso, viejita. Gracias por la vida. Que la pases lindo.
0: Gracias por regalarnos a Fabián. Marta, querida, feliz cumple. Linda vida para vos y que se cumpla todo lo lindo que deseas.
1: Ahí está. Casi me olvido. Menos mal que me nombró la familia Badilla. Que saludos a Marta, porque desde el comienzo le avisé a Sonia que cumpleaños mi vieja. Y después me olvidé. Y si no, ¿sabés qué? Mañana van a comer los nietos, pero a mí no me dan nada.
0: Bueno, ¿sabés quién le traje hoy? En un ratito...
1: ¿Qué me vas a contar?
0: A Mickey Rourke.
1: Upa, me encanta, ¿eh?
0: Sí, a mí me encantaba. Sí, después dejó de cantar. Dios mío. Ay. ¿Por qué hay gente que se autodestruye de esa manera, no? ¿Por qué prefieren destruir su rostro,
1: cuando tenés todo,
0: su cuerpo?
1: Cuando tenés todo, te pinta el aburrimiento y vos vas a buscar cosas que no deberías. No quiero adelantarme a nada porque por ahí tiene que ver con lo que vos vas a contar y prefiero escucharlo de tus labios, amor mío.
0: Bueno, cómo no, en un ratito nada más.
1: Que estuvo,
0: ¿no?,
1: acá por la Argentina, ¿te acordás que vino a hacer una exhibición con Henry the Reader? Henry the Reader era uno de los periodistas, panelistas de Ritmo de la Noche. ¿Se acuerdan? El otro de los programas que hacía Tinelli, hacía Videomatch todos los días y los domingos hacía Ritmo de la Noche. Y ahí montaron un ring y vino a pelear Mickey Rourke con Henry the Reader en aquel momento. Hoy Henry the Reader hace programas de pesca con mosca en el sur de la Argentina. Uh-huh. Está muy bueno. Yo de vez en cuando lo engancho. A mí que me gusta pescar no es una pesca que me llame la atención la de la mosca. Me gusta más la pesca de otra forma. Pero me acordé ahora que vos trajiste a la mesa el hecho de mencionar y de contarnos qué es de la vida de Mickey Rourke.
0: Claro, porque los voy a llevar de John Gray, de 9 semanas y media, hasta Iván Vanko, sí, ¿no?, en Iron Man.
1: Sí, personaje bárbaro.
0: Sí, pero qué transformación.
1: Total. Y en el medio una que estuvo nominado para el Oscar, El Luchador, que fue un peliculón.
0: También.
1: Que lo devolvió a los primeros lugares. Uh-huh. Y que parecía recuperábamos a este gran actor. El que lo salvó, en definitiva, los últimos tiempos, Sonia, fue Silvestre Stallone, que lo metió en Los Mercenarios. Pero no voy a adelantar nada. Voy a escucharte y voy a disfrutar de lo que nos vas a traer en primera persona. Una sección que mantuvimos viva, candente, ante tu ausencia todos los días. Así que nos tomamos de tu idea original. Y ahí estuvimos desarrollándola para que no pierda vigencia esa sección del programa.
0: Ahora voy a agradecer más mensajes que siguen arribando a través de nuestro WhatsApp. Los saludo desde Tres Lagos, Santa Cruz. Hoy seguimos por aquí con el corte de la Ruta 40. Saludos a ustedes, Gustavo. Por aquí, ¿me anotan por las remeras? Gustavo Varela, terminación de documento 889. De Tres Lagos, provincia de Santa Cruz. Gustavo, un abrazo bien fuerte para vos. 889, ya estás anotado.
1: Sí,
0: hola,
1: señora.
0: ¿Qué tal, Fabián? Sonia, buenas, espero que anden bien. Yo, excelente, desde Los Pagos de Montecomán. Quiero participar por la remera. Saludos, el Dogo. Eduardo, de Montecomán, ¿sí? Uh-huh. Allí en San Rafael, terminación de documento 329. 329, Edu, el Dogo, de Montecomán. Ya estás anotado.
1: Repetime el número, por favor, perdón,
0: 329.
1: Ahora sí.
0: Muy buena madre, noche, Sonia, Fabián. Qué lindo escucharte una vez más. Espero que hayan escurrido el piso del estudio después de tantas lágrimas de Fabián. No podíamos consolarlo con nada. Un abrazo grande, Raulito, de los helechos, allí en la provincia de Misiones.
1: Para los que creen que se rompe el idilio, como me dijeron hace un rato.
0: El lunes 5 fue mi cumple y Fabián me cantó las mañanitas. Un capo, dice Griselda de San Rafael. Qué lindo, Gris. Bueno, me alegra mucho eso. Sonia, qué alegría volver a escucharte. Saludos para vos y para Fabián. Muy buena madrunoche. Soy su amigo Juan López de Tartagal, provincia de Salta. Juancito de Dios, del barrio Santa María. Muchísimas gracias. Un beso y gracias por esos aplausos, Hola Sonia, Fabián, aquí enganchado desde el comienzo. Espero que hayas disfrutado tus vacaciones. Los sigo. José Luis de Gálvez, allá en la provincia de Santa Fe. Gracias, José. Un beso grandote para vos. Hola, buenas noches. Qué alegría escucharlos. Saludos desde Capilla del Señor. Chichi y Lau, mira, siempre los escuchamos.
1: Uy, qué lindo, porque no suelen escribir, ¿eh? No me suena Chichi y Lau.
0: No, me encanta. Bueno, le damos la bienvenida. Claro. Y aquí nos quedamos, haciéndonos compañía mutua.
1: Muy bien.
0: Ahora sí. Hola, la reina y el galán de la madrunoche juntos en día 2. Espero que hayas disfrutado de tus vacaciones. Me encanta que estés. Sonia, querida, abrazote grande. Isabela, de San Rafael, bienvenida. Gracias, Isa. Siempre tan generosa. Gracias por esta cálida bienvenida. Hola, Sonia, Fabián. Sonia, bienvenida. Muchas gracias por la compañía. Natalio, de Luján de Cuyo.
1: Lindo.
0: Bienvenido, Natalio.
1: Bueno, muy bien. Vamos incorporando gente.
0: Noche de incorporación.
1: Buenísimo.
0: Sonia, querida, qué lindo volver a escucharte. Bienvenida. Tengan una bendecida madrunoche. Sonia, Fabián, un abrazo grande desde Jujuy. Nos escribe Marta. Gracias, Martita. Beso para vos. Hola, buenas noches, Fabián, Sonia. Nunca les escribo, pero hoy me animé.
1: Mira.
0: Soy camionero y me acompañan siempre. Muchísimas gracias por lo que hacen. Son una gran amistad en la ruta.
1: Qué bueno.
0: Soy de Reconquista, Santa Fe. Pero bueno, recorrí el país, siempre con Nacional de fondo. Aguante, Boquita. Abrazos. Leandro es mi nombre. Escuchándolos con mis perros.
1: Gracias, Leandro. Qué lindas palabras. Hermoso mensaje.
0: Leandro, ante todo, bienvenido. Y para nosotros es un placer. Un placer ser, como decimos siempre, ¿no? Esa lucecita en la madrugada. Y nos encanta esta definición, ¿no? Son una gran amistad en la ruta. Besos. Buena ruta, buen camino y buen destino para vos. Buena madrunoche, Sonia, Fabi. Un placer escucharte. Tan feliz. Beatriz de Paraná, provincia de Entre Ríos. Gracias, Bea. Hola, buenas noches, amigos, queriendo escucharlos. Soy Mocho de Don Minera, Don Nicolás. Abrazo grande, buen comienzo. Sonia, Andrés, en realidad, de la mina de Gobernador Gregores, allí en la provincia de Santa Cruz. Bueno, se está anotando, Andrés, también para participar del sorteo por las remeras. Fabi, terminación de documento 209. Andrés, de Gobernador Gregores, allí en la provincia de Santa Cruz. Besos para vos. Buena madrunoche, bienvenida Sonia. Qué lindo volver a escucharte y escuchar a Fabián, que llevó de 10 el programa. Ahora es de 20, con los dos juntos. Gracias por regalarnos la música que tanto nos gusta. Julio de Chivilcoy, mi corazón está con ustedes. Gracias por su compañía. Gracias a vos, Julito. Un beso enorme, enorme, enorme. Muy, pero muy buena madrunoche, Sonia, Fabián. ¿Cómo están tanto tiempo? Saludos de Helio. Hemos vuelto y seremos millones. Acá viajando de Comodoro a Madryn. Tranqui nomás, siempre escuchándolos. Juntos. Hacen la mejor radio. Saludos y bendiciones para todos. Helio, nuestro amigo transportista de Comodoro Rivadavia. Ahora, bueno, de Comodoro a Madryn. Buen viaje, buena ruta y gracias. Gracias por acompañarnos también a vos, Helio.
1: Y gracias por hacernos saber lo que ya sabíamos, que hacemos el mejor programa.
0: Los saludo. Gracias, Víctor de Becar. Bueno, tiene que descansar, Víctor.
1: ¿Qué te pasó?
0: Pues tiene que madrugar, pero nos va a escuchar otro ratito.
1: Bien, muy bien. Con la radio encendida, amigo. Se duerme con la radio encendida, así consigue mejor el sueño.
0: A propósito, mi cuñada Karina implementó esto de... Nos encontró, así como que no quiere la cosa, en su plataforma, en su canal de cable.
1: Sí.
0: Y dice, ¡ay, escuché que estaban! Y los voy a escuchar porque siempre me acuesto con la tele prendida.
1: Es lo que viste que decimos, acá es otra de las vías que tenemos también para estar juntos. El hecho de buscar en qué compañía de cable está la grilla de los canales de radio al final.
0: Exacto.
1: Y ahí entra Nacional y ahí nos escuchas.
0: Muy buenas noches desde Río Mayo, provincia de Chubut. Un abrazo gigante, nos escribe por aquí Leonardo. otra incorporación. Bienvenido, Leonardo.
1: Mira lo que lográs,
0: Hola, hola, bienvenida, Sonia. Hermosa volver a escuchar tu voz. En ella se nota que cargaste pilas. Fabi cuidó muy bien el programa. A disfrutar ahora los oyentes. Gracias, Nelly. Un beso grande para vos. También para Ismael, allí en San Benito, provincia de Entre Ríos. Hola, hola, muy buenas noches. Aquí estoy lavando. Peter Parker, nuestro amigo de Salta.
1: El hombre araña.
0: Spider-Man. Un beso grande. Gracias, Peter. Siempre es lindo, saberte del otro lado. Bueno, Catalino Fulkin también se va sumando. El mejor lejos asador del mundo.
1: Sí, claro.
0: Todavía a nosotros no nos consta. Sí, bueno. Pero bueno, es lo que versa su delantal.
1: Es más, se prendió Orlando Netti el otro día que dijo que a ver cuándo íbamos para allá. El Tano Netti quiere ir a comer también en la parrilla de Catalino.
0: Buenas madrunoches, Sonia, Fabián. Qué bueno tenerlos juntos nuevamente. Un abrazo enorme para todos ustedes. Gracias, Cata. Beso para vos también. Buenas madrunoches, Fabián, Sonia. Un placer escucharte nuevamente, Sonia, y acompañarlos de a dos. Gracias por tu presencia, Fabián. Un abrazo para vos.
1: Gracias.
0: Oscar Marín de Paysandú, otro yoruba amigo. Del otro lado prendido. Bueno, Juan de Santo Tomé también nos está escribiendo allí en Santa Fe. Buenas noches, qué lindo volver a escucharte, Sonia. Sos un sol que alumbra en la oscuridad. Un beso enorme. Gracias, Juancito. Inspirado nuestro amigo, me encantó. Hola, buena madrunoche, Sonia, Fabián. Besos a los dos. Ana y Hugo de Suipacha, provincia de Buenos Aires. Parejita hermosa, un beso grande para vos. Anita, por supuesto, también otro para Hugo. Rubén, nuestro amigo de Garín.
1: Ajá.
0: Buenas noches, Fabián, Sonia. Se alinearon los planetas. Volvió Sonia, la media naranja de Fabián. Felicidades, bienvenida. Muy lindo el programa. Un abrazo grande para los dos. Lo sigo escuchando. Rubencito Hirschfeld.
1: El ruso, para los amigos. El ruso Hirschfeld.
0: Un abrazo fuerte, fuerte, fuerte para vos. A ver cuándo nos sorprendés nuevamente con algunas de tus interpretaciones, Rubén. Buena madrunoche, un gusto escucharte de nuevo. Junto a Fabián, anótame para las remeras, por favor. Alberto de Florida. Besos y abrazos. Alberto, terminación de documento 197. 197, Alberto de Florida, ya estás anotado y gracias. Gracias por tu mensaje.
1: Nuestros oyentes que se comunican, participan del concurso y además le endulzan el oído a Sonia Ferraris en su regreso. Momento de escuchar buena música para irnos a la última pausa que tiene este programa en esta madrugada del martes, el día en que se despide el mejor de todos. Leo Messi deja de jugar con la selección argentina y lo vas a vivir como ninguna otra radio aquí en Nacional, con una transmisión especial durante todo el día con la información y con cada detalle. No te vas a perder detalle de lo que será, pero antes, la buena música.
0: La que llega de la mano de Cool and the Gang, ahora, Get Down on It.

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0: ¿Qué tal? Muy buenos días. Buen regreso a la radio. Me imagino que descansaste. Bueno, te extrañé esta es la semana que estuviste ausente en el programa, pero he dormido bien. Me alegro que estés de nuevo acá y yo, bueno, ya disfrutándote. Muy buenos días y una bendecida jornada para hoy.
1: Pero muchas gracias a la flaca Esther por esta cálida bienvenida también. Qué
2: Muy
1: lindo
2: bien.
1: escucharte, flaquita. Y ahí sí teníamos a Cool and the Gang. ¿Eh? El orden de los factores no altera
2: no
1: el
2: altera el
1: producto.
2: producto. Claro que sí, ¿eh?
1: Hoy estaba Laura Branigan con Gloria con muchas ganas.
2: Exacto.
1: Estaba ávida de salir a pistas y bueno, le cedimos el espacio.
2: Como corresponde, porque es una mujer.
1: Obviamente.
2: Primero las damas.
1: Bueno, hablemos de la despedida de
2: sí.
1: del Titán, hablemos de la despedida de Messi.
2: Uh-huh. De todo lo que hay preparado, que me dijiste que había un montón de cosas en
1: sí.
2: derredor de ese último tango, como se lo ha titulado, ¿no?
1: De este cierre de ciclo, ¿no? En este amistoso contra Benín, hoy en el Monumental. Bueno, ahí te digo un show, en realidad no un show, varios shows, muchísimas sorpresas preparadas en este partido de despedida de Messi, drones, fuegos artificiales y bueno, varios artistas, ¿no? La programación va a arrancar a las 5:30 de la tarde, con una apertura a cargo de Un Poco de Ruido. Seba Mendoza uh-huh. y Román, el original, van a ser los que van a continuar con el show, ¿no? Estamos hablando de shows, homenajes y una intervención del propio Messi, uh-huh. ¿no? Ante los asistentes y la audiencia que va a seguir el encuentro por televisión, ¿no?
2: Sí.
1: Antes, lógicamente, del partido. Gaspar Venegas, guitarrista de Los Fundamentalistas,
2: sí.
1: del aire acondicionado, también dirá presente en la jornada con un acústico. Amar Azul va a subir al escenario cerca de las 6 de la tarde. Mientras que Santi Cairo, Qué Locura y Damas Gratis se van a presentar después.
2: Sí.
1: Antes del arranque oficial del amistoso, Fabio Santana va a interpretar el himno nacional.
2: Sí.
1: Una vez concluido el encuentro contra Benín, se va a llevar a cabo un espectáculo de drones armado de lonas, pirotecnia,
2: uh-huh.
1: es decir, fuegos artificiales, luces y recursos técnicos. Tras esto, Soledad Pastorutti se va a presentar en el Monumental y Ulises Bueno va a ofrecer su show Trampa. La jornada va a terminar pasada las 10:30 de la noche, yo creo que se va a extender un poco más,
2: claro,
1: ¿no? Con una sorpresa musical anunciada como el gran cierre. Y bueno, obviamente se espera que Claudio Tapia, el presidente de la AFA, y Alejandro Domínguez entreguen obsequios a Messi, ¿no?
2: Uh-huh.
1: Lógicamente. Así que la despedida va a cerrar la fecha FIFA de septiembre-octubre para el equipo dirigido por Scaloni.
2: La AFA se encargó de ponerle nombre a este evento, ¿no? El último tango.
1: Uh-huh.
2: Y mira que tenemos grandes intérpretes, exponentes jóvenes de tango en la Argentina. No hay ni uno propuesto para este show que se llama El Último Tango. No tengo nada contra la cumbia en absoluto, y menos contra Mar Azul y con el hermano de Rodrigo Bueno, ni hablar de la Sole. Pero le pones El Último Tango y no pones un Cucuza Castielo, por nombrarte alguno. Digo Cucuza porque el otro día, antes del partido con Burkina Faso, Cucuza cantó el himno nacional argentino.
1: Bueno, el Chino Laborde.
2: El Chino Laborde.
1: Julieta Lazo.
2: Otra más. Digo, no hay un solo exponente de tango en El Último Tango, muchacho. Dios mío, son una cosa de locos. Pero el hecho es que vamos a llegar a un momento que no pensábamos que podía llegar y que nos va a emocionar a todos, ¿no? Era algo que nunca nos pusimos a pensar que podía suceder. Y sobre todo después de lo que fue el último mundial, ¿no? Verlo en plenitud total, pero seguramente su decisión, más allá de haberla analizado, tiene mucho que ver con la muerte de su papá, ¿no? Eso también le caló muy hondo a Messi, que, bueno, dejará hoy de vestir la camiseta. Y nosotros aquí en Nacional con una programación especial. Desde las 5 de la tarde, ahí estaremos con Nicolás Álvarez haciendo un programa de una hora. Tenemos muchas sorpresas, ¿eh? De 5 a 6 de la tarde, no te lo vas a perder. Luego, a partir de las 7, la transmisión con el Muñeco Perazo y todo el Fútbol Show Nacional y todo el equipo de deportes de Nacional, hasta las 12 de la noche, donde vendremos nosotros y seguiremos en modo Messi junto a Sonia Ferraris en DA2 edición Messi. Así que hasta si me animo por ahí, les regalo el único partido que pude relatar de un mundial, victoria de Messi, victoria de Argentina, gol de Messi en Brasil 2014. Por ahí hasta les puedo regalar ese gol de un antiguo relator que hay en mí que ya dejó de ejercer hace un tiempo. Pero hasta por ahí le regalamos esa posibilidad. Acá estamos. Y todavía, Sonia, no me contaste ni me hablaste de Mickey Rourke. Yo no soy Mickey Rourke, soy asturiano. ¿Te acordás de ese tema que estaba de moda en los 90?
1: Zapato Veloz.
2: Yo no soy Mickey Rourke, soy asturiano, pero tengo una banda americana.
1: Eran los mismos del Tractor Amarillo.
2: Exactamente. Tengo un Tractor Amarillo. Qué bárbaro, ¿eh?
1: Qué lindos recuerdos.
2: Sí, buenísimo. Al lado de lo que escuchamos hoy, lo decíamos con Orlando Netti el otro día, ¿no?
1: Claro, el tema era ese,
2: nueve semanas y media.
1: Mira cómo me acuerdo, por Dios. Bueno, les cuento, ¿eh? Tenía contratos multimillonarios sobre la mesa.
2: Sí.
1: Era considerado uno de los rostros más cotizados del cine. Y llenaba salas en todo el mundo. A los 38 años, en el punto más alto de su fama...
2: Ibas a ver esa película con una mina y te dejaba después de ver la película.
1: ¿Qué?
2: Te miraba así y te decía... ¿No ves que está Mickey Rourke? ¡Tómatela!
1: Bueno, a nosotras nos pasaba lo mismo, ¿no? Con Kim Basinger también.
2: No sé si tanto, ¿eh? Si yo iba con vos, no lo hubiese mirado. Tomá. Tomá pa' vos.
1: Bueno, a los 38 años, en el punto más alto de su fama, Mickey Rourke decidió mandar todo al diablo para que le rompieran la cara en un cuadrilátero.
2: Dios mío.
1: No fue una campaña publicitaria ni una exhibición pactada. Sentía un desprecio visceral por la falsedad de Hollywood y una necesidad destructiva de probarse en el único lugar donde el dinero no puede comprar respeto, el boxeo profesional. Se encerró a entrenar bajo las órdenes de un entonces joven, Freddie Roach. Entre 1991 y 1994 disputó 8 combates profesionales oficiales en Estados Unidos, Japón, Alemania y España. Se retiró invicto en el peso supermediano con 6 victorias, 4 por nocaut y 2 empates. Pero el cuadrilátero no perdona la edad ni la vanidad. El precio físico que pagó fue realmente una carnicería. Recibió impactos directos que le fracturaron 2 veces el tabique nasal, le comprimieron el pómulo izquierdo, le rompieron costillas y le abrieron la lengua. Tras sufrir episodios de pérdida de memoria a corto plazo, los neurólogos le advirtieron que un par de golpes más le causarían daño cerebral irreversible. Cuando colgó los guantes, en 1994, el galán de los años 80 ya no existía. Su rostro requirió múltiples cirugías reconstructivas. Los médicos tuvieron que extraer cartílago de su propia oreja para intentar reconstruirle la nariz. Años después, el propio Rourke admitió con crudeza: fui al cirujano equivocado para intentar juntar los pedazos de mi cara que se quedaron en la lona. Muchos actores interpretan a tipos duros, ¿no? Frente a una cámara con dobles de riesgo y efectos de sonido, y Mickey Rourke prefirió destruir su propio rostro con guantes de 10 onzas para demostrarse a sí mismo que no era una mentira de oficina.
2: Además, y agrego a todo lo lindo que nos contás, de hecho, estas historias son lindas para refrescarnos quién fue, quién es y de qué manera terminó su carrera, porque en definitiva la terminó aniquilando él mismo con sus decisiones, ¿no? Además de todo lo que hizo, elegir al cirujano equivocado. Él mismo lo cuenta y lo confiesa, ¿no? Porque con la que tenía tranquilamente lo podrían haber hecho nuevo. Y lo dejaron peor. Qué locura, ¿no?
1: Qué sí, locura. Justamente, mirá, vos decís, ¿no? Con la que tenía, podría haber realmente, ¿no?, aspirado a otra cosa. ¿No? Uh-huh. Evidentemente no tuvo suerte.
2: No.
1: Pero una de las últimas cosas que por lo menos yo leí de Mickey Rourke era que estaba pidiendo apoyo a sus fans.
2: Sí.
1: ¿No? Para no perder su casa.
2: Sí, estaban haciendo una colecta justamente para que pudiera hacerse cargo de una deuda, para no perder el lugar donde estaba viviendo, ¿no? ¿Qué edad tendrá Mickey Rourke hoy? Digo, debe superar largamente los 60, ¿no?
1: 74.
2: Por eso, mirá. Uno no pierde noción del tiempo, vos lo contabas recién, la década del 80 fue 9 semanas y media. Y después no tuvo grandes sucesos, salvo hasta llegar a esa película que parecía que le devolvía la posibilidad, El Luchador. Muy buena película, muy buena. Si no la vieron, de principio de los 2000 creo que es. Si no mal no recuerdo, el 2006. Muy buena película. Y estuvo a punto, de hecho estuvo nominado para el Oscar. Una pena que no lo haya ganado, porque por ahí, viste, te termina dando el empujón necesario para dejar atrás todo lo que hiciste mal, ¿no? A veces ese tipo de situaciones te cambian la vida. Pero acá estaba, volvió la creadora de En Primera Persona.
1: Hay una muy buena con Robert De Niro también, de Mickey Rourke, de los años 80. Ajá. Corazón Satánico, creo que se llamó por acá. Vos,
2: no tenía esa, ¿eh? Bueno, viste, es que estos tipos, como De Niro, tienen tantas películas en saber que uno cree que las vio todas y de pronto van apareciendo. Y dice, ¿y esta cómo que me la perdí? Fructífera carrera, por cierto, la de Robert De Niro. Vos sabés que enganché, a propósito de un regalo que vos me hiciste, que tiene que ver con la película de la historia del Bronx, ¿no? De que hace De Niro en los años 90. Enganché un grupo en una red social que recuerda las mejores escenas de aquella película que contamos aquí, que vos me regalaste en DVD, y no dejo de sorprenderme analizando cada escena, lo que representó y lo que meticulosamente dicen, ven esto que pasó, y la verdad que uno se sorprende diariamente con uno de los grandes éxitos de esa película, donde De Niro interpreta a un padre italiano inmigrante en los Estados Unidos.
1: Lorenzo Anello
2: y su hijo Calogero.
1: Sí, señor.
2: Ya nos quedan 8 minutos. ¿Qué hacemos? ¿A dónde me llevas?
1: No me diga, no. Te llevo a Esquel, porque dale. Ahí nos está escuchando Cecil Hughes.
2: Muy bien.
1: Por aquí nos escribe a nuestro WhatsApp. Buenas noches, chicos. Ahora ya reunidos. Espero que hayas pasado unas felices y rejuvenecedoras vacaciones, Sonia. Fabián, te venía extrañando mucho. Hasta me peleaba y todo.
2: ¿Sabés lo que le hice a Cecil sin querer?
1: ¿Qué le hiciste?
2: Le dije, ¿qué estás con tus nietos? Y eran sus hijos.
1: No.
2: Sí, pobre Cecil. Perdón, Cecil, no sé cómo sigo pidiéndote disculpas. No, pero quedó todo. El error quedó subsanado inmediatamente.
1: Un beso grandote, Cecil. Gracias, gracias como siempre por estar cerquita y bueno, por enviarnos estas imágenes de tus peques que a nosotros nos encanta,
2: sí,
1: ¿no?
2: Cuando
1: nos hacen parte de sus afectos. Así que es un placer
2: saberte
1: por allí. Hola, hola, muy buena madre, noche, bienvenida hermosa Sonia, espero hayan sido unas vacaciones reparadoras, qué lindo escucharlos a los dos.
2: Gracias.
1: Conste que Fabián se puso la 10 y el equipo al hombro durante tu descanso. Una de las escenas que más recuerdo de Mr. Jones es cuando dirige la novena de Beethoven, incluso mejor que el director, tremendo. Es verdad, Agustín del yacimiento Cerro Dragón. Yo acá petroleando en el Cerro Dragón junto a la hermosa compañía que nos brindan. Un beso grande y fuerte abrazo. Agustín, gracias. Obviamente estoy haciendo referencia a ese peliculón que comentábamos hoy tempranito, uh-huh. ¿no? Que miré con Richard Gere, Mr. Jones.
2: De las cuatro películas que vio.
1: Un montón,
2: nada más.
1: Pero un montón. Es cierto, esa es una escena tremenda, uh-huh. tremenda. Gracias, Agus. Buena madrunoche, día 2, Sonia, Fabián, bendecido regreso, Sonia, bendecida muchachita de primavera, gran comienzo. Fabián se portó como un caballero en tu ausencia, menos mal. Adolfo de Rosario, provincia de Santa Fe, allí presente también. Bueno, lo tenemos a Roberto,
2: sí.
1: de Tartagal. Ajá. Muy buena madrunoche, Sonia, Fabián, de nuevo en sintonía, me encanta escucharlos, buen programa, soy nacional. Se la extrañó, Sonia. El amigo Fabián sufrió, pero se la bancó de 10. Saludos al equipo. Linda la música, como siempre. Junto a ustedes, los últimos 3 números de documento nos envía Roberto de Tartagal. 981 para participar del sorteo por las remeras de Titanes en el ring. Qué lindo, yo me voy a anotar también. Sonia,
2: bueno.
1: 056. 981. Roberto de Tartagal, ya estás anotado. Un abrazo bien fuerte para vos. Daniel, nuestro amigo de Santiago del Estero, que se sumó hoy tempranito, Fabi, sí, es camionero y está viajando a Neuquén. Ah, yo qué presento que está en Neuquén. Sí. Tengo ganas de darme muchísimo una vueltita por allá. Un beso grandote. Dani, buen viaje. Un
2: abrazo grande.
1: Bienvenida a tu reino, estimada y querida majestad de Madrunoches. Ahora a laburar con más alegría para nosotros. Con las bendiciones de nuestro Señor Jesús. Saludos. Amén. Juan Manuel, beso grande para vos. Gracias. Gracias por tu bienvenida allí en el Jardín de la República. Nos está escuchando,
2: sí,
1: Juanma.
2: En la provincia de Tucumán. Un beso grande a todos. Y momento de ir despidiéndonos. En realidad yo hoy sí me despido yo. Y se queda ella porque vuelve a su programa. Al programa que la vio nacer. Nace una estrella, debería llamarse. Pero se llama Discoteca Nacional. De la mano de Sonia Ferraris en esta denominada matiné nocturna, arranca con todo su esplendor y con su voz en un ratito nada más, no sin antes despedirnos con buena música, agradeciéndoles el hecho de que estén acompañándonos. Volvimos a ser dos, volvimos a ser muchos, volvimos a estar todos juntos. Gracias Jackie, gracias Gaby, hermosa mía.
1: Un placer.
2: Hace mucho que no sentí ese beso. Señoras y señores, ¿con qué nos vamos?
1: Con John Warwick, Heartbreaker, Rompecorazones.
2: Canta esta negra hermosa. Un beso grande, los amamos. Hasta mañana.

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1: Las 2 de la madrugada en la República Argentina. El presidente Javier Milei viajará a Madrid tras la convocatoria a elecciones anticipadas anunciada en España. La gira se confirmó en la reunión de gabinete, donde se analizó la convocatoria a elecciones anticipadas anunciada por el presidente Pedro Sánchez. En este contexto, Milei partirá el 19 de octubre hacia la capital española, donde el 21 brindará una conferencia organizada por el profesor Jesús Huerta de Soto. Los Estados Unidos crearon una unidad regional para combatir el narcotráfico en la Argentina. La ministra de Seguridad, Alejandra Monteoliva, anunció que la unidad regional del Departamento de Estado norteamericano tendrá base en el país. Dispondrá de un fondo de más de 13 millones de dólares, de los cuales 7 millones y medio serán destinados a equipamiento, capacitación y proyectos de seguridad. La finalidad de esta iniciativa es fortalecer las capacidades operativas en la lucha contra el narcotráfico y las organizaciones criminales. Un excombatiente de Malvinas cantará el himno nacional en la despedida de Lionel Messi de la selección. Fabio Santana será el encargado de interpretar la canción Patria este martes en el Estadio Monumental. El músico, oriundo del partido bonaerense de La Matanza, confirmó la noticia a través de un video publicado en sus redes sociales. El tiempo en la ciudad de Buenos Aires y alrededores, la temperatura 17 grados 3 décimos, el cielo está ligeramente nublado, la humedad es del 58%. En Buena Esperanza, provincia de San Luis, donde escuchan Radio Nacional a través de LRA 29 por la AM1170 y por la FM96.7, hay alerta naranja por tormenta.
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Claro que sí, me encanta, me encanta, me encanta esta hora del día, la que vuelve a darme la posibilidad de abrirles de par en par las puertas de la Discoteca Nacional.

Y no vuelvo a veces, vuelvo siempre, bueno, casi siempre, ¿eh? Y hoy no es la excepción. Ahí teníamos a los Catupecu Machu abriendo la Discoteca Nacional de hoy.

Arribata, aquí estamos. Muy, pero muy buena madrunoche. Bienvenidas, bienvenidos quienes a partir de este momento van entrando en sintonía, quienes se suman a la discoteca nacional en esta madrunoche del martes 6 de octubre de 2026. Gracias a quienes nos vienen acompañando con Fabi en nuestro disparatado Odea 2 y que ahora se quedan un ratito más por estos lados. El equipo completo por aquí dispuesto a hacerles compañía en este arranque de jornada. Bueno, esperando que estén todos muy bien, todas muy bien. Seguramente de eso nos iremos enterando, ¿no? O anoticiando en esta madrunoche del martes. Con Gabriel Octavio Zeni en la puesta en el aire. Nos quedamos por aquí, estamos en buenas manos. Supervisados desde el control central de LRA1 Radio Nacional Buenos Aires, hoy por el señor Mariano Massimino. En la planta transmisora de Radio Nacional, ubicada en General Pacheco, provincia de Buenos Aires. Mirá, nos mandan saludos a todos, así que nosotros desde aquí los retribuimos. Gustavo Novela, José Luis Ojeda y Walter Luaces son quienes hacen posible que este mensajito de madrunoche, gestado en Maipú 555, pleno corazón del microcentro porteño, en LRA1, AM870, llegue a todos los rincones de la patria. Así que gracias por vuestra labor, queridos compañeros. Hay 49 emisoras que lo hacen posible. Hoy vamos a saludar a los compas y colegas de nuestra LRA15, Radio Nacional Mercedes Sosa. Allí en Tucumán nos sintonizás en la AM1190 o bien en la FM98.7. Por aquellos lares nos coordina y nos produce ella, la inefable, la bella, la polifunción, Jacqueline Macarevicius. Así que por aquí nos quedamos hasta las 6 buscando ser esa bocanada de aire fresco en el comienzo de un nuevo día, llenos de sorpresas. Así que si les parece empezamos a desandar los caminos de la música. Hoy, junto a Javier Calamaro, navegar.

0: Vamos a los ratones paranoicos, Carol. Antes, hit Viento Loco. 2:22 en la República Argentina, es el martes, atrás quedó lo peor. Qué lindo esto, ¿no? En mi caso, arrancar la semana martes, que sea un poquito más corta, pero qué lindo celebrar el reencuentro. Gracias, gracias por estar, a los amigos, a las amigas que por allí, vaya uno a saber, ¿no? Por qué cuestión están prendidos a la radio. Tal vez alguno que otro intentando conciliar el sueño, muchos y muchas de ustedes en sus lugares de trabajo, todos en compañía de Nacional. Así que gracias por elegirnos una madrunoche más. Aquí nos quedamos, decíamos, hasta las 6, buscando ser una grata compañía en estas horas lerdas del día. Conectados, conectadas, como siempre, a través de nuestro WhatsApp, que es el 113-870-7485. Gracias a quienes por allí nos van haciendo saber que siguen en sintonía, que se quedan un ratito más prendidos a nuestro aire. ¿Sí? Hoy tenemos la materia de Don Luis, lógicamente. Estaba por allí esperando Luigi Landricina para contarnos algunas de sus historias. Me anticiparon por allí que la de hoy tiene que ver con un herrero. Así que vamos a esperar atentos, atentas. ¿Sí? Ansiosos, ansiosas. Habemos una bonita historia también por compartir minutos después de las 3, cuando la noche invite, cuando la noche convide. Y habemos además un súper especial para románticos barra as, empedernidos barra as, a partir de las 4. Así que en un ratito nada más les cuento de qué se trata. Hay cositas por comentarnos también. Por allí me hacía saber un querido compañero como Darío Burstein que ha comenzado la admisión de plantas para la 35ª Fiesta Nacional de la Orquídea y la 42ª Fiesta Provincial de la Flor. ¿Sí? Se ha iniciado la recepción de ejemplares de orquídeas para el tradicional pabellón de exposición. Y bueno, obviamente esto genera gran expectativa, tanto en aficionados como en los viveristas locales y nacionales. Así que vamos a estar charlando en un ratito nada más acerca de la fiesta de la orquídea en su edición 35 y de la Fiesta Provincial de la Flor en su edición 42, que se vienen prontamente. Ahora, por lo pronto, lo que se viene es la música. Vamos a seguir adelante disfrutando de los nuestros. Memphis, la blusera, ahora, Montón de Nada.
1: ¿Nos acompañan a cantar?

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0: Estamos en todo el país. Misiones. Las cataratas del Iguazú están ubicadas dentro del Parque Nacional Iguazú. Es un monumento natural declarado una de las 7 maravillas del mundo. Están justo en la frontera entre Paraná, Brasil y la provincia de Misiones. En total, tienen 275 saltos de hasta 70 metros de altura. Por sus pasarelas mimetizadas en plena selva, se puede avistar de cerca la Garganta del Diablo, el pico más alto. Más de 1 millón de personas del mundo visitan Argentina cada año solo para ir a las cataratas del Iguazú. En cada provincia argentina, Nacional.
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y empiezo a pasear por el país, empiezo a visitar amigas, amigos que nos están escuchando, como Leonardo en Río Mayo, provincia de Chubut, donde en este momento el cielo está parcialmente nublado, la temperatura es de 8 grados, una décima, la sensación térmica 4 grados y medio y el pronóstico que indica 12 de máxima, hoy por Río Mayo con cielo parcialmente nublado. En San Luis, allí lo tenemos a nuestro incondicional Mario Echeverri. El cielo está parcialmente nublado, la temperatura es de 17 grados 3 décimas, 47% la humedad y está vigente una alerta amarillo por tormentas fuertes para hoy. 25 grados la máxima, se esperan lluvias aisladas desde la mañana y a partir de la tarde las tormentas ya podrían ir intensificándose. ¿Sí? Alerta amarillo entonces por lluvias y tormentas fuertes para San Luis. En La Rioja, mientras tanto, el cielo está parcialmente nublado, 16 grados 4 décimas, esa es la temperatura. Hoy se esperan 28 de máxima, Rubén querido, con cielo mayormente nublado. Por Quemú, en tanto, provincia de La Pampa, el cielo está mayormente nublado y la temperatura es de 12 grados 6 décimas. Para hoy hay pronóstico de lluvias y más lluvias. Por Quemú, durante todo el día, desde la madrugada y hasta la noche inclusive, con una temperatura máxima de 19 grados. Por la ciudad de Buenos Aires, mientras tanto, el cielo está despejadísimo. 17 grados 3 décimas, la temperatura, la humedad es del 58% y para hoy se anuncia una máxima de 21 grados, con cielo mayormente nublado. En un ratito hacemos una recorrida por el extendido porque algunos hablan de una semana a pura nube. Mañana incluso por estos lados hay anuncio de tormentas a partir de la tarde, pero de eso nos ocupamos en instantes porque ahora... Lo importante tiene que ver con los amigos, con las amigas que están por allí prendidos y prendidas al aire de Radio Nacional. Gracias a Carly López de Neuquén, a Lulú de Valle Viejo, allí en la provincia de Catamarca que se ha quedado con nosotros. Vamos todavía. A Juan de Dios del barrio Santa María 2, allí en Tartagal. A Carlos de Rosario. Hola Sonia, bienvenida. Escuchar la discoteca sin voz... Es tan duro como escalar una montaña en ojotas. Carlos, acá estamos, juntos y en sintonía nuevamente. Gracias, gracias por esta carcajada en la madrugada. Abrazo fuerte también para Isabel de Pontevedra. Hola Sonia, buenísimo escucharte nuevamente, se te extrañó un montón. Gracias Isa, un beso enorme, enorme para vos. Gracias por tu cálida bienvenida. Hola Sonia, firme, sigo hasta las 6. Mario, nuestro lobito amigo del yacimiento Cerro Dragón, allí en la provincia de Chubut. Mario, un abrazo, hasta las 6 entonces, nos hacemos compañía. ¿Te parece? Por aquí, Gustavo de Tres Lagos, allí en la ruta 40, mira, provincia de Santa Cruz. Seguimos en tu sintonía. Gracias, abrazo fuerte, Gustavo. Nos seguimos haciendo compañía en esta madrugada de martes. Qué lindo que regresaste, Sonia. Vamos por lo que queda de octubre. Desde San Luis, soy Mario. Por supuesto, vamos, juntos y en sintonía. Mario querido, con la frase alentadora, mira, que nos envía hoy. Si en el transcurso del camino no lloras, no sufres o no dudas, algo estás haciendo mal. Y bueno, significa que no estás aprendiendo, ¿no, Mario? Gracias, gracias de corazón. Un beso enorme, enorme. Qué bueno entonces que estoy haciendo las cosas bien. Hola Sonia, volviste. Un par de semanas tenías que descansar. Por aquí ando escuchando como antes el programa sin voz. Se siente como la selección sin Messi. Esa nostalgia de domingo por llover. Ay, pero me van a hacer piantar un lagrimón. Gracias. Norberto que está arrancando su día allí en Ashdod, en el sur de Tel Aviv, en Israel. Gracias. Gracias, Norbert. Un abrazo bien, pero bien fuerte. Las 8:40 por allí, ¿no? Si los cálculos no me fallan. Abrazo fuerte. Gracias por acompañarnos. Horacio y Dorita nos están escuchando en Quemú, provincia de La Pampa. Volvió nuestra querida compañera, ¿cómo la hemos extrañado? Bienvenida a la Discoteca Nacional. Un fuerte abrazo para todo el equipo. Gracias, Horacio. Gracias, Dorita. Muchos besos también para ustedes. Hola, perdida. Buenas noches, Sonia. Pero qué alegría, che. Es

Esto sí que no me lo esperaba. Gracias, Raúl. Un beso grande para vos, ¿eh? Y también para Ceci, allí en Trenquelauquen. A Juan Carlos de Pilar también. Hola, Sonia, buena madrunoche, alegría inmensa volver a escucharte. Feliz que hayas tomado tus merecidas vacaciones y hayas disfrutado de ellas. Yo en la trabajación y acompañándote hasta las 6. Abrazo grande. Juanca, aquí nos quedamos, ¿eh? Haciéndonos mutua compañía. También nosotros desde la trabajación. Besos para vos y para Jesús. Buen regreso, Sonia, te extrañé un montonazo. Que sea tranquila noche. Aquí desde Santa Fe te mando un abrazo y un beso. Gracias, Jesús. Abrazo y besos que retribuimos desde aquí también. Faltan 18 minutos para llegar a las 3. La historia sigue de recorrida por nuestra patria a través de la música en la Discoteca Nacional. ¿Qué les parece ahora? Un paseíto por Salta. Ring.

Con linda recorrida por la linda, ¿no? Ahí teníamos a los chalchaleros junto a Dino Saluzzi y las cerrillanas, las zambas de Abel Mónico Sarabia y Marcos Tames. Luego, la dupla, Chaqueño Palavecino, Melania Pérez y las zambas de Roberto Ternán, Saltita, y recién era el Chango Nieto, con Recuerdo Salteño de Ramón Burgos y Marcos Tames. 10 minutos nos separan de las 3. ¿Qué les parece cierre de hora a pura música ciudadana en la Discoteca Nacional?

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0: Qué lindo, cierre de hora, pura música ciudadana en la Discoteca Nacional. Ahí teníamos a Alberto Castillo y Así se baila el tango, de Elías Randall y Marvel. Antes habíamos escuchado a Tita Merelo con Arrabalera, de Osvaldo Fresedo y Eduardo Calvo. Antes, Juan D'Arienzo, Alberto Echagüe y el Nene del Abasto, tango de Eladio Blanco y Raúl Ormaza. Estamos a un minuto apenas de las 3 de la madrunoche. En un ratito nada más les cuento de quién se trata hoy nuestro especial. Tiene que ver con un artista que anda dando vueltas por la ciudad de Buenos Aires, que está presentando su gira y, lógicamente, ya tiene presentaciones previstas, no solo por estos lados, sino en distintos rincones de nuestra patria. Es más, el fin de semana, este que pasó, estuvo en la ciudad de La Plata, ¿sí?, en la Sala Ginastera del Teatro Argentino. Bueno, me quedé con ganas de ir a verlo, de ir a escucharlo, pero es un romántico empedernido que anduvo haciendo de las suyas en la ciudad de Buenos Aires, ¿sí? En un rato, nada más les cuento una anécdota muy graciosa que lo tiene como protagonista, justamente a quien, valga la redundancia, será el protagonista de nuestro especial de las 4, hoy en la Discoteca Nacional. Ahora, como que no quiere la cosa, vamos llegando a las 3, nos informamos. Está Fernando Pedernera, nos cuenta lo que hay que saber y hay más Discoteca Nacional. Dale.
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2: Las 3 de la madrugada en la República Argentina. El Poder Ejecutivo designó a Andrés Michelazzo como interventor del ENACOM. Mediante el decreto 1149/2026, aceptó la renuncia de Juan Martín Osores, a quien se agradecieron los servicios prestados. El cargo de Michelazzo tendrá vigencia hasta el 4 de enero de 2027 y contará con rango de secretario. El gobierno retiró parcialmente los beneficios a Negrita Sociedad Anónima por incumplir un proyecto de limones en Tucumán. A través del decreto 1146/2026, le quitó parte de la exención de impuestos y le ordenó devolver una porción de lo que no pagó en 2014 y 2015. La firma no plantó todas las hectáreas de limoneros prometidas en Burruyacú ni alcanzó la producción comprometida y además omitió varias declaraciones. En Santa Fe promulgaron la ley que prohíbe a los cuidacoches. La norma impide toda conducta o actividad relacionada al cuidado de vehículos en la vía pública de todo el territorio provincial. Las penas previstas en la contravención prevén la posibilidad de realizar trabajos comunitarios y, en el caso de reincidencias, arrestos de entre 10 y 20 días. En San Rafael y General Alvear, provincia de Mendoza, donde escuchan Radio Nacional en AM620 y por la FM97.3, rige una alerta naranja por tormenta. En la ciudad de Buenos Aires y alrededores, la temperatura es de 17 grados 3 décimos, el cielo está despejado, la humedad es del 58%.
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Mi vecina me pedía una taza de azúcar cada domingo. Una mañana perdí la paciencia y le di un kilo entero para que dejara de tocar mi puerta. Días después, vi lo que guardaba en su cocina. Se llamaba Elena, Doña Elena, y vivía frente a mi casa. Tenía 78 años, varias macetas en la entrada y la costumbre de barrer su vereda antes de que despertara el barrio. Yo llevaba 8 meses viviendo allí. Conocía su nombre porque ella se presentó el día de mi mudanza, cuando me vio luchando con una caja demasiado pesada. Déjala un ratito, hija. La casa no se va a ir. Y me hizo reír. Después me trajo un vaso de agua. Al principio solo nos saludábamos, hasta que un domingo tocó mi puerta con una taza blanca entre las manos. Disculpa la molestia. ¿Tendrás un poquito de azúcar? Le llené la taza. Muchas gracias. ¿Ya desayunaste? Todavía no. No te acostumbres a tomar café con el estómago vacío. Sonreí y cerré la puerta. El domingo siguiente volvió. La misma taza, la misma pregunta. ¿Tendrás un poquito de azúcar? Y antes de irse, ¿cómo te fue esta semana? A veces le contestaba desde la puerta. Otras, mientras buscaba el azúcar, le contaba alguna cosa del trabajo. Y ella escuchaba con atención. Yo mencionaba un problema y ella lo recordaba. ¿Se arregló lo de tu compañera? ¿Cómo sigue tu mamá de la rodilla? Y, al final, ¿pudiste dormir mejor? Me sorprendía que retuviera detalles que yo misma casi había olvidado haberle contado. Pero los domingos eran mi único día libre. Trabajaba de lunes a sábado, tenía ropa por lavar, compras pendientes y una casa que parecía ensuciarse sola. Así que con el tiempo sus visitas empezaron a incomodarme. Nunca se lo dije. Solo abría un poco menos la puerta. Contestaba más rápido. Miraba el celular mientras ella hablaba. Doña Elena siempre parecía darse cuenta. Bueno, hija, te dejo hacer tus cosas. Y se iba con su taza. Una mañana llegó justo cuando se me había desbordado el agua de la lavadora. Había toallas en el suelo, el teléfono sonaba. Yo todavía estaba en pijama. Escuché los golpes y abrí de mala gana. Buenos días. Perdona, ¿tendrás? Y no la dejé terminar. Fui a la cocina, saqué una bolsa de 1 kilo de azúcar y se la puse en las manos. Tome, doña Elena. Así ya tiene para varios domingos. Ella miró la bolsa. Después me miró a mí. Es mucho, hija. No se preocupe. Hubo un silencio breve. Gracias. Qué amable. Volví a la lavadora sin preguntarle cómo estaba. El domingo siguiente no vino. Sentí alivio. Pude desayunar tranquila, limpiar y salir a comprar. El otro domingo tampoco apareció. Esa vez, mientras preparaba el café, miré hacia su casa. Sus macetas estaban regadas, la vereda limpia. Estará ocupada, pensé. El miércoles encontré una bolsa de mandarinas colgada en mi puerta. Dentro había una nota. Las trajo mi sobrina. Te dejo unas poquitas.
Elena. Fui a devolverle el recipiente esa tarde. Tardó en abrir. ¡Qué sorpresa, hija! ¡Pasa! Era la primera vez que entraba en su casa. Tenía muebles antiguos, un reloj de pared y fotografías sobre una repisa. En una aparecía ella, mucho más joven, junto a un hombre que sostenía una torta. Me llevó a la cocina. Siéntate, voy a poner agua. Mientras buscaba dos tazas, abrió la alacena. Allí estaba la bolsa de azúcar que yo le había dado. Seguía cerrada. A su lado había tres frascos grandes, llenos casi hasta arriba. Doña Elena siguió mi mirada y cerró despacio la puerta. ¿Tiene toda esa azúcar? Se quedó con las tazas en las manos. Sí. Entonces, ¿por qué me pedía más? Dejó una taza sobre la mesa. La otra la sostuvo un momento contra el pecho. Era la blanca que llevaba a mi puerta. No sabía cómo decirte que quería conversar. Yo no respondí. Ella se sentó. Al principio sí necesitaba azúcar. Ese primer domingo. Después pensé que quizá podía volver. Miró hacia el agua que empezaba a calentarse. A tu edad, una tiene tantas cosas que hacer. Me daba vergüenza tocar y decirte que llevaba dos días sin hablar con nadie. Sentí calor en la cara. Recordé cada vez que había mirado el teléfono mientras ella me preguntaba por mi semana. ¿Y por qué los domingos? Doña Elena pasó un dedo por el borde de la taza. Mi esposo preparaba el desayuno los domingos. Yo cocinaba todos los demás días, pero ese era suyo. Sonrió un poco. Hacía un desastre, dejaba migas por todas partes. Desde que murió, ese día se me hace largo. Entre semanas salgo, hago mis compras, voy a mis controles. El domingo me despierto y todavía me parece que voy a escucharlo buscando la sartén. El agua hirvió. Me levanté antes que ella. Yo preparo el café. Está en el frasco azul, me dijo. Saqué el café, luego abrí la alacena y tomé la bolsa de azúcar. ¿Abrimos esta? Doña Elena asintió. Conversamos hasta que oscureció. Me contó cómo había conocido a su esposo. Yo le hablé de mi trabajo, de mi mamá y de lo mucho que me estaba costando vivir sola en una ciudad nueva. Al despedirme, le dije: el domingo vengo a desayunar con usted a las 9. ¿Y tus pendientes? Después los hago. Ese domingo crucé la calle con pan caliente y dos huevos. Doña Elena abrió antes de que tocara por segunda vez. La mesa ya estaba puesta. Sobre mi plato había una mandarina pelada con cuidado. Desayunamos despacio. Cuando terminé el café, ella levantó la azucarera. ¿Un poquito más? No, gracias. Así está bien. Se quedó mirándome como si quisiera preguntar algo. Y esta vez fui yo quien lo dijo. ¿Cómo le fue esta semana, doña Elena? Ella dejó la azucarera sobre la mesa.
y empezó a contarme.

0: uno de mis preferidos. Allí estaba Manolo Galván y Deja de llorar. Paseíto por el mundo, por el viejo continente, a través de la música, también en la discoteca nacional. Habíamos escuchado a Rafael. Yo soy aquel. Camilo VI, el amor de mi vida, José Luis Perales, sí, y Manolo recién con Deja de llorar. 3:31 en la República Argentina. Hacemos una pausa, ¿sí? A la vuelta hay más discotecas, se viene la matera de Don Luis y les cuento quién es hoy el protagonista de nuestro especial de las 4.
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Ahí estaba Patricia Sosa y endúlzame los oídos. Un lindo recuerdo de los nuestros en la Discoteca Nacional. Súper ecléctica, ¿no? En esta madrunoche de martes. Estamos a 20 minutos de las 4. En un ratito se viene nuestro especial. Hoy con uno de los más románticos del mundo. Estamos hablando de José Gómez Romero. ¿Sí? Que estuvo haciendo de las suyas. Sí, hablamos de Diango, que se está presentando en nuestro país de la mano de su gira, su amigo Diango Tour, un poco más, con fechas. Bueno, ya estuvo en la ciudad de La Plata, les conté, ¿no? El pasado fin de semana. Se viene el Gran Rex, se va a presentar en Avellaneda, también en la ciudad de Mar del Plata, bueno, en Ituzaingó, en el Teatro Gran Ituzaingó, luego se va a ir para Santa Fe, va a hacer las de las suyas en Rosario, en Maipú también, en Córdoba, en Montevideo, en el mes de noviembre, y así seguirá, ¿sí? Diango entonces, de la mano de su amigo Diango Tour, un poco más. El mismo que a sus 86 años se mimetizó en la ciudad de Buenos Aires hace algunas horas. Se disfrazó de artista callejero y sorprendió a los peatones interpretando su clásico Por Volverte a Ver. Este momento tan emotivo se dio, bueno, obviamente en la antesala, como les decía, de lo que será su amigo Diango Tour 2026, esta gira internacional con la que se va a presentar en algunos teatros de nuestro país, como les contaba. Bueno, se viene el Gran Rex el próximo fin de semana y luego la seguidilla de la que hablábamos hace un ratito. Así que Diango hoy va a estar protagonizando nuestro especial de las 4 y vamos a hacer una recorrida, ¿no? De que

0: Manera te olvido, hoy he empezado a quererte otra vez, igual que a mí, espérame en el cielo, va a ser ódiame, va a ser una noche contigo, no van a faltar corazón mágico, hay algo en ella, esta noche quiero brandy para entrar, ay Dios mío, bueno, en un ratito nada más, Diango, hoy en el especial de la Discoteca Nacional. Ahora quiero agradecer mensajes que han arribado a nuestro WhatsApp, bueno, cuando compartíamos la historia con la que convidó, con la que invitó a la noche, gracias a Norberto, nuestro amigo desde Israel. ¡Hermosa historia! ¡Qué lindo que te gustó, Norbert! ¡Besos! ¡Qué hermoso relato nos escribió Viviana desde Colonia Rivadavia! Allí en la provincia de Entre Ríos. Gracias, Vivi, me encanta que te haya gustado. Osmar, de Fray Bentos, también, allí en Uruguay. Mirta Beatriz, del barrio de Mataderos. Muy bienvenida, Sonia de mi corazón. Abrazo gigante y gordo. Se extrañó mucho tu voz, tu música, tus narraciones. Ya estás en casa, ojalá que lo hayas pasado hermoso. Gracias, Mirta, sí. Lo hemos pasado muy, pero muy bonito. Hermosa historia, le hacía falta una Sonia a doña Elena. Gracias, mi reina. Sos muy generosa. Beso inmenso para vos. Hola, Sonia, buenas noches. Te extrañamos mucho, dama de la radio. ¿Cómo se siente tu ausencia? No te vayas nunca. Muchos cariños. Claudio. Gracias, Claudio. Cuánta generosidad, realmente. Gracias, ¿eh? Gracias de corazón a todos, a todas. ¡Colazo! ¡Qué lindo escucharte! Tan lejos, pero cerca, con el corazón. Me encanta, Karina, desde Italia, allí presente. Me encanta saberte cerquita, Cari. Claro que sí, la radio nos acerca, ¿eh? Borra fronteras. Besos, bachos, bachos, bachos para ti. Pertuti, pertuti le cuante. Hola, Sonia querida, qué alegría escuchar nuevamente tu voz. Muy buena madrunoche, te extrañamos mucho. Todos tus oyentes, nos escribe Ana María. Gracias, un beso grandote para vos. Analía de María Grande, provincia de Entre Ríos. Qué lindo saberte en sintonía también. Gracias. A Miriam de Quilmes, muchos besos. A Javier de Comodoro Rivadavia, gracias también. Una alegría poder escucharte nuevamente. Se te extrañó mucho, se te quiere. Te mando mil un abrazos. Te sigo escuchando. Gracias, Javi. Me los quedo todos, todos para mí. José Luis, allí en Corrientes también. Sonia querida, después de tanto tiempo es lindo volver a escucharte. Abrazo nacional para vos y el equipo. Gracias, José. Raquelita de Humboldt también se está sumando. Qué bueno que volviste, se te extrañó. Gracias. Rachel, besos para vos. Germán, de San Luis del Palmar, en Corrientes también. Buena madrunoche, Sonia. Qué alegría. Volvió. Volvió la dama de las madrunoches. Y para quedarse, Germán, besos, besos para vos. Buenas noches, querida Sonia, cómo te extrañé estos días. Soy Guillermo de Villa Sarmiento, Aedo, provincia de Buenos Aires. Un abrazo grande, que Dios te bendiga grandemente. Bendiciones a montones para vos, Guille. Muchísimas, pero muchísimas gracias por acompañarme también. Es un verdadero placer. A todos, a todas, gracias. A Dani, de Santiago del Estero, a Teco, de General Pacheco, provincia de Buenos Aires, y a Marcos, de Ibarlucea, Santa Fe. Qué placer volver a escucharte y disfrutar de la música y tu compañía. Besos y abrazos. Gracias, Marquitos. Besos y abrazos que vuelven también para vos. Vos me endulzás los oídos, escribe Jorge, mi querido alfajor de Villa Urquiza. Qué lindo, Jorquito. Un beso grande para vos también. ¡Cuánto mimo! Qué lindo celebrar el reencuentro en esta madrunoche de martes. 15 minutos faltan para llegar a las 4. Este es el momento de compartir un matecito humeante y con espuma e introducirnos, lógicamente, en la matera de Don Luis.
1: Y ahora vamos a contar algunas historias paisanas también que me... Esto también me lo contó el protagonista. Un señor estanciero, pero aclaro, empresario agropecuario, administrador de campos además. Antes, cuando nosotros éramos chicos, dice, oh, se salvó este don Mendía, ¿eh? Oh, la hija che está noviando con un estanciero. Con eso ya alcanzaba para estar salvado. Hoy ya... Aunque seas vos el estanciero, no estás salvado. Porque no alcanza con ser estanciero. Si no producís, hermano, si no cambiás las metodologías, te fundís. Antes, leguas y leguas de campo y metían, no sabían las vacas que tenían. Bueno, buscá mil y vendé. Ahora hay que competir con calidad de carne. Para colmo, las vacas nuestras son cuerdas, gracias a Dios. Tenés que manejar pastura, tenés que hacer inseminación artificial, si es posible transferencia embrionaria, mejorar los planteles. Para esto necesitas veterinario, necesitas agrónomo, ingeniero, eso tiene un costo, así que hay que, para poner los huevos en varias canastas y que no se te termine tu historia con un mal año de tal o cual cosa. Y este es el caso del tipo que me contó, un heredero por razones de familia, un apellido tradicional de la provincia de Buenos Aires, de muchas tierras en la provincia de Buenos Aires. Pero el tipo no se quedó con la herencia, sino que la fue incrementando. No solo atendió bien este campo, sino que sus oficios, dicho entre comillas, de administrador de campo, lo llevaban a administrar campos en Santiago del Estero y en Formosa. Como las distancias son tremendas, se manejaba en avioneta. En esta estancia tan grande que le pertenece al grupo familiar y que él administra, en uno de los puestos hay un tal Félix Monzón, herrero de forja. Este herrero de forja es otro de los oficios que se está yendo. Fragua, yunque y martillo, ya tenés que encontrarlos con lupa, porque ahora es todo soldadura eléctrica, un punto de la eléctrica. Todo se hacía a martillo y a fragua antes, y yunque. Y ahí decía, Félix Monzón, herrero de forja, se estira en reja. Debe haber entre ustedes gente que es de campo y saben lo que es, pero debe haber gente que no tiene ni idea. La reja es lo que lastima la tierra para abrirla, para que se dé vuelta y después poder sembrar, para hacérselo corto. En realidad, los que estamos tratando de conservar el planeta no queremos más la reja que despanzurre la tierra. Queremos el cincel o hacer siembra directa para que la corteza del planeta se mantenga intacta. Bueno, la reja, como la tierra se defiende, lo que trata de hacer es desafilarla. Lo primero es desafilar la reja. Entonces, ¿cómo se afila? En el campo, calentando la reja, llevándola al yunque y con el martillo le van estirando el filo, y eso se llama estirar la reja, y logran un filo que tiene la misma forma que si le agarrara una máquina. Para eso tiene que ser muy vaquiano. Esta era la habilidad del Félix Monzón, además de darse maña para muchas cosas. En uno de los vuelos, me cuenta el propio amigo mío, va a aterrizar. Las pistas en el campo son a campo, es un pedazo que está preparado para eso, pero es gramilla. Alguna bizcacha ha hecho alguna travesura, alguna cosa, porque cuando aterrizó, una de las gomas, che, encajó en uno de los huecos, eso que sería una bizcachera, y lo enroscó para atrás, che, y lo metió para el maizal y casi estuvo a punto de capotar, pero la habilidad del piloto salvó el avión, pero se le cortó un tensor del ala. Y inmediatamente el amigo mío, el estanciero este, le dice a su mayordomo: habla por radio a Buenos Aires que me manden el otro avión, porque yo estoy teniendo las vacunas acá y están esperándome en Santiago del Estero, y hay unos rematadores de Hacienda que tienen que hablar conmigo, así que yo tengo que ir o ir hoy. Y si en vez de perder tanto tiempo, y si lo llamamos a Monzón, y le dice el estanciero, este me lo confiesa él, ¿el herrero? Sí, pero acá todo lo que no anda lo arregla él. Sí, pero este es una avioneta. Sí, pero es un tensor del ala. Y bueno, llámalo. Y lo llaman a Monzón. Y viene Monzón y le pega una mirada, parco el tipo, ¿viste? Y se le reventó la tuerca de doble rosca, la que hace la tensión acá. Acá no va a conseguir, y tornero por la zona para que le haga el trabajo, ¿no? Va a haber que ir hasta las ciudades. ¿Y cuál es la solución? Le dice el estanciero. Arreglarlo a lo campo. ¿Y qué es a lo campo? Le dice, ironizando ya, como para verduguearlo al otro. Hacer el tensor con alambre de atillo. El alambre de atillo es el que se usa para para hacer los torniquetes, para estirar los remates de los alambrados en el campo. O sea, es el alambre grueso, pero maleable. Así, y sí. Lo probamos primero carreteando. Si carreteando en el chicoteo del ala no se corta, arriba no se va a cortar. Como buen herrero, peló la tenaza que tiene todo tipo de campo, anda con la tenaza acá. Juntó el alambre y le dijo, usted avísenme, cruzó el mango de la tenaza y entró a hacer el torniquete. Usted avíseme cuando llegue a la tensión del otro tensor del ala. Dele, dele, dele, dele, ahí está, tac. Le cortó el sobrante y le dice, bueno, vayan y prueben. Carreteen de ida y vuelta. Si en el bamboleo acá no se corta, arriba no se va a cortar. Y fue y vino intacto el tensor. No sabía cómo pagarle la cosa. Y le dijo al mayordomo, lo que te pida, pagarle el doble, porque se lo ganó. Y yo le voy a traer un regalo. Al mes y medio vuelve mi amigo con un regalo, un cuchillo, che. Todo con de plata, la empuñadura y la vaina, y con un sello de oro con las iniciales de él, que parecía una radio porque decía FM. Félix Monzón. Y dice mi amigo que cuando va llegando a la herrería de Monzón, dice, no pude menos que sonreírme porque había cambiado el letrero. Decía Félix Monzón, herrero de forja, se estiran rejas y se arreglan aviones.

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0: Y de la mano de Edith Rossetti y la milonga valla del Bardino Julio Domínguez, vamos llegando al final de otra hora compartida. Antes habíamos escuchado a Carlos Di Fulvio con su chacarera Campo Afuera. Estamos a segundos de las 4, se vienen instantes nuestro especial de hoy con Diango, nada más y nada menos, y esta recorrida por parte de sus éxitos. Bien románticos nos hemos venido, bueno, a tono, porque el hombre anda por estos lados, por estas pampas de gira. Antes hay que informarse, para eso ya está preparado para contarnos lo que hay que saber. A las 4, en punto, el puntano Fernando Pedernera.
1: 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Las 4 de la madrugada en la República Argentina. El vicepresidente del Banco Central afirmó que la mayoría de los dólares que compran los ahorristas se quedan en el país. Durante la jornada de apertura de la Semana Mundial del Inversor, Vladimir Wernink precisó que el porcentaje alcanza el 75% de los dólares oficiales. En tanto, añadió que significa un aumento de 25 puntos por encima del 50% registrado un año atrás, antes de los comicios legislativos. Continúa el tratamiento en comisiones del proyecto de ley de defensa de la soberanía nacional. Las comisiones de Defensa Nacional, de Legislación Penal y de Relaciones Exteriores y Culto de la Cámara de Diputados volverán a reunirse a las 15:30. La iniciativa oficial endurece las sanciones para quienes exploten recursos naturales en el Atlántico Sur y contempla la creación de un Consejo de Seguridad Nacional. La justicia de Santa Cruz revocó la prisión domiciliaria de dos mujeres que vendían droga desde la casa. Ambas reclusas, implicadas en el caso conocido como Operativo Tobillera Blanca, deberán cumplir prisión efectiva. Operaban una red de comercialización de sustancias ilícitas en la localidad de El Calafate, mientras portaban el dispositivo de monitoreo electrónico. En Huaco, provincia de San Juan, donde escuchan Radio Nacional Hachal, en AM 1150 y por la FM 102.1, rige una alerta amarilla por viento sonda. En la ciudad autónoma de Buenos Aires y alrededores, la temperatura es de 17 grados 2 décimos, el cielo está despejado, la humedad es del 58%.
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4 y 3 en la República Argentina. Bienvenidas, bienvenidos. Arriba todo el mundo. Atrás que hay lugar, ¿eh? Para todos, para todas, hasta las 6. Aquí nos quedamos haciendo la discoteca nacional y, lógicamente, el abrazo a quienes nos vienen acompañando desde el comienzo de este viaje musical. A propósito de bienvenidas, bueno, nos estamos reencontrando después de 5 años casi, ¿no? Pues primero tomó vacaciones ella, después yo con Mónica Lisi, que a partir de ahora nos pondrá en el aire y nos llevará, insisto, hasta el cierre de nuestra discoteca de hoy. Y además será la encargada de darle play. Yo sé que muchos y muchas vamos a disfrutar tantísimo de este especial. En realidad, como de todos los especiales, ¿no? Que elegimos poner en el aire cada día en nuestra discoteca, minutos después de las 4. Pero somos románticas empedernidas, las damas de la madrunoche. Digo porque en este momento... están bajo el encanto de Mónica en la operación técnica, de Jacqueline en la producción y bueno, ¿de quién les habla? Por estos lados. Así que nos hemos apoderado del aire de la radio, estas FEMS, que vamos a disfrutar seguramente junto a todos ustedes del especial junto a Diango. Así que arrancamos con una canción viejita de la década del 70. 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

0: Hay canciones, hay artistas, ¿no? Que al escucharlos te llevan a algún lugar. Con esta canción me sucede algo de eso, ¿no? Me lleva a la década del 80. Este tema le dio nombre a un álbum de Diango allá por el año 1986. Y recuerdo el día en el que mis padres cumplían aniversario de casados. Y mi viejo llegó a casa con el vinilo y se lo regaló a mi mamá. Y esta era la primera canción, ¿no? Del lado A. Así ponemos punto final a nuestro especial de hoy, de la mano de Diango. Lo escuchamos en Cuando Quieras, Donde Quieras, De Qué Manera Te Olvido, del mexicano Federico Méndez Tejeda. Hoy he empezado a quererte otra vez, igual que a mí. El Morir de Amor, también junto a Naná Mouskouri. Nada más y nada menos que dupla en Espérame en el Cielo. Ódiame, el vals peruano de Rafael Otero López. Si la vieras con mis ojos, esa mujer. Una noche contigo, Corazón Mágico, lógicamente uno de sus clásicos. El Mundo, hay algo en ella. Esta noche quiero brandy y cada día me acuerdo más de ti. Diango, que está de gira, de la mano de su amigo Diango Tour, un poco más. Bueno, hablábamos hoy de sus presentaciones, estuvo el fin de semana en la ciudad de La Plata, se viene el Gran Rex, se viene Mar del Plata, se viene Avellaneda, Ituzaingó, Rosario, Maipú en la provincia de Buenos Aires, Córdoba y luego Montevideo ya el 4 de noviembre. Gracias, amigas, amigos que están por allí y que, bueno, por supuesto, por aquí nos manifiestan su beneplácito en cuanto a la elección de nuestro artista del especial de las cuatro. Un beso grande para Laurito Ferreira. A propósito, nuestro riojano amigo de González Catán. ¡Qué bueno con Diango! Me encantó por años, lo tuve bien cerquita en los eventos que yo organizaba. Laurito, qué bueno. ¿Viste? Te decía, hay canciones, hay artistas que te llevan, ¿no? Al escucharlos a algún lugar. Gracias, gracias por compartirnos tu pedacito de historia. Abrazo fuerte para Dieguito de Chivilcoy. Buenas noches, Sonia. ¿Cómo recuerdo las buenas viejas épocas de la Fonola con Marcelo Guaita? Qué lindos recuerdos con Diango. Gracias, gracias por este clásico. Diego, gracias a vos. Un abrazo bien fuerte. Nos encanta acompañarte. Y bueno, a Raúl de los Helechos también. Gracias, corazón. Aquí estoy matando ratones con Diango. Me encantó. Bueno, de a poquito vamos llegando a las 5. Nos queda un ratito de Discoteca Nacional en vivo y hasta las 6. Pero ahora hay que informarse. Para eso, Fernando Pedernera nos cuenta lo que hay que saber y seguimos.
1: 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Las 5 de la madrugada en la República Argentina. Por el partido despedida de Lionel Messi, que se disputará en el Estadio Monumental de Núñez, el subte se extenderá en su horario. Subterráneos de Buenos Aires prestará esta noche un servicio especial en la línea D a fin de facilitar la movilidad y desconcentración. Tras el partido de Argentina versus Benin, el servicio funcionará hasta la 1:30 de la mañana del miércoles. Habilitarán las inscripciones virtuales para acompañar la visita del Papa. El Episcopado argentino confirmó que el jueves estará disponible el formulario para registrarse de modo individual o grupal. Entre las actividades que requerían inscripción se encontraban la misa y el encuentro con jóvenes en el Monumento a los Españoles y la misa en Córdoba. Autoridades de Argentina y Chile lanzaron la Ruta del Fuego, un circuito que vincula atractivos a ambos lados del límite fronterizo. La iniciativa sumó la participación de un funcionario de Río Grande y Tolhuin, junto a sus pares de las comunas chilenas de Porvenir, Timauquel y Primavera. El titular del Instituto Fueguino de Turismo, Dante Querciale, ponderó la articulación entre organismos públicos, cámaras del sector, consulados y prestadores locales para consolidar un trayecto que va desde el Paso San Sebastián hasta Bella Vista. En Zapala, provincia de Neuquén, donde escuchan Radio Nacional en AM 710 y por la FM 93.9, rige una alerta amarilla por lluvias. En la ciudad de Buenos Aires y alrededores, la temperatura es de 16 grados 7 décimos, el cielo está ligeramente nublado y la humedad es del 62%.
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Aquí vamos agradeciendo estar vivos un día más en la faz de la Tierra, claro que sí, agradeciendo al sol, a la luna, a la lluvia, al mar, agradeciendo poder decirte quiero, agradeciendo reencontrarnos, que el aquí y ahora nos vuelva a encontrar en este punto del dial, en este rinconcito de la madrunoche. Señoras, señores, bienvenidas, bienvenidos. Feliz martes para todo el mundo. Pasaron 8 minutos ya de las 5 del martes 6 de octubre de 2026. Y por aquí, celebrando la vida, estamos también conmemorando el Día Nacional del Circo. Y esto tiene que ver con la fecha de nacimiento. Un 6 de octubre, ya por 1858, del actor uruguayo José Podestá, pionero de la actividad circense en no solo Argentina, ¿no?, sino en esta parte del continente. Podestá combinó las artes circenses con la actuación y dio origen no solo al circo criollo, sino también al teatro rioplatense. Y Pepino del 88 fue el célebre personaje de payaso y payador creado por Podestá, modelo del humor criollo. Un poquito de historia vinculada a este día que comienza por la ciudad autónoma de Buenos Aires, con un cielo que está ligeramente nublado. 16 grados 7 décimas la temperatura, 62% la humedad, y el pronóstico indicando una máxima de 21 grados. Hoy, y cielo mayormente nublado. Por lo pronto, les quiero comentar que a partir de mañana se pronostican tormentas. Algunos dicen que vamos a tener nubes y lluvias durante toda la semana, pero en apariencia hay un alto porcentaje de probabilidad de que se registren tormentas a partir de la mañana y también hacia la noche. De mañana miércoles no más. Después, según el Servicio Meteorológico Nacional, tendremos jornadas con cielos nublados hasta el fin de semana, inclusive en el que sí, también se pronostican lluvias aisladas en las primeras horas del sábado. 21 la máxima para hoy, entonces, por estos lados, jornadas agradables, un poquito más amigables para arrancar esta semanita completa ya del mes de octubre. En un ratito, como hacemos habitualmente, vamos a hacer la recorrida por el país, visitando amigas, amigos que nos están escuchando, por ejemplo, en San Rafael, provincia de Mendoza, allí lo tenemos a Pablo. Qué lindo, qué lindo. Gracias por el mimo, Pablo, en tu mensaje. Qué casualidades de la vida, ¿no? Hoy se retira Messi y retorna Sonia. No estamos comparando con jugadores, pero sí saben patear la pelota. Vamos, Messi y la gran madrunoche, porque sigan jugando. A que la radio tiene que tener locutores que compartan buenos partidos, que se puedan jugar, ganar o perder, pero sin dejar de transmitir. Qué lindo. Muchísimas, pero muchísimas gracias, Pablo. Sos muy generoso. Me voy a dar una vuelta en un ratito también por la zona rural Cerrito, allá en el departamento Paraná, provincia de Entre Ríos. Ahí nos está escuchando Marta. ¡Buen día! Hermoso día, pero más lindo es por escucharte. Ya te extrañaba mucho, mucho. Soy Marta Gergenreher, de la zona rural Cerrito. Muchísimas gracias, Martita. Es un placer reencontrarnos. También voy a pasear por Jujuy. Allí está Rosa. Hola, hola, Sonia. Muy buena madrugada. ¿Qué tal pasaste tus vacaciones? Descansando, desconectando y reiniciando mi cerebro, Rosa, básicamente. ¿Sí? Abrazo grande. Gran día también para vos. Y mirando películas. Hoy Fabián se sorprendía. Vi 4 películas. Es un montón para mí en 15 días. 4 películas así, de pe a pa. Y bueno, pausando cuando por ahí quería memorizar algo. Pues yo soy mucho de los diálogos, de las escenas. Cuando me gusta una escena, la vuelvo y la miro 2 o 3 veces también. Me pasó con Mr. Jones, esa película. Ojo, a no confundir con la Mr. Jones de hace algunos años, porque la temática es totalmente diferente. Yo miré la del año 1993, protagonizada por Richard Gere,
en la que, bueno, su médica tratante, su psiquiatra, cruza la barrera de la ética y, bueno, termina teniendo una historia de amor, ¿no?, con su paciente. Bueno, y hay un par de escenas así que son verdaderamente impactantes. De eso hablaba hoy con un oyente y bueno, esas son las escenas, ¿no?, que me gustan volver a veces y mirarlas una o dos veces y hasta tres. Así que así han sido mis vacaciones, Rosa querida. Beso para vos. Gracias a Analía de María Grande, que sigue por allí presente. Voy a pasear por Frank también, la capital nacional de la cremosidad, allí en la provincia de Santa Fe. Nos está escuchando Leandro. Hola, Sonia, querida, buena madrunoche. Hermosos recuerdos acuden a mi memoria en el viaje de bodas en febrero de 1982 en Mar del Plata. Asistimos a un recital en el Hermitage de Diango en su mejor momento. Gracias por hacer que rememore esa época. Un abrazo y siempre adelante. Leandro, gracias. Gracias a vos por compartir este pedacito de tu historia. Insisto, lo decía hace un ratito, ¿no?, cuando les hablaba de una canción en particular, de Cada día me acuerdo más de ti, que obviamente a mí me lleva a aquella tarde en la que mi papá llegó con el vinilo de Diango para mi mamá en ese aniversario de casados. Así que gracias. Gracias también a vos por abrirte en esta madrunoche de radio. Buenos días, Sonia. Qué alegría escucharte. De vuelta te extrañaba. Que tengas un lindo martes lleno de bendiciones. Cuando puedas, algo de virus. Mira, en instantes, Jorgito, en instantes nada más para vos. Allí presente en San Vicente, provincia de Santa Fe. Gracias a Néstor del Parque Nacional Los Alerces, en Chubut. ¡Buen día! Escuchando la mejor música con Diango. Sonia, gracias. Te mando un gran abrazo y muchos besos. Gracias a vos, Néstor. Gracias por tu valoración. Por aquí, mira cómo me puede, cómo me conoce Gustavo, el pollajero de Floresta. Me envía una imagen hermosísima de sus calas florecidas. La mía me dio una sola este año. Amo las calas. La cuido, no se imaginan cuánto. La vivo ahogando, ¿no? Pensé que necesitan mucha agua. Pero no, esta imagen, Gustavo, me la guardo. Sabelo. Gracias. Muy, pero muy buenos días, Sonia, querida, equipo todo y compañeros oyentes de nuestra Radio Nacional. Gracias por compartir ese bello recuerdo. Hablando de Diango, gracias a vos, Gustavo. Abrazo. Bonita y bendecida jornada también. Por aquí se va sumando Rubén de Bahía Blanca. Gracias de nuevo, amiga Sonia, que tengas un excelente martes y hasta madruñana. Así será, Rubén. Gracias a vos. Alberto nos está escuchando allí en Malargüe. Hola, Sonia querida, tanto tiempo se te extrañaba. Hoy mi corazón se llena de alegría. Espero que hayas disfrutado muchísimo de tu merecido descanso. Hermosa la música de hoy. Saludos a tus compañeros. Te deseo una hermosa semana. Gracias, Alberto. Un beso grande para vos y para Santi, allí en la panadería. Abrazo para Alejandro, también, de Coluel Caique, provincia de Santa Cruz. Y para Marta, que nos está escuchando por allí en San Salvador de Jujuy. A todas, a todos. Es un placer enorme, enorme saberlos en sintonía. Gracias por acompañarnos. Y bueno, en un ratito lo prometido. Paseo por el país. Les cuento cómo arranca este martes en sus lugares. Ahora, otra de las promesas. Se viene virus a la Discoteca Nacional en esta parte de la madruñana ya. Esto es Imágenes Paganas.

mucho mejor. Ahí estaban los Rodríguez en la Discoteca Nacional. Antes habíamos escuchado a los Vilma Palma y Vampiros. ¡Qué lindo recuerdo! Auto Rojo. Estamos a segundos de las 5:30 en la República Argentina y paseo por el país. Visito a amigas, amigos que nos están escuchando en San Rafael. Atención, provincia de Mendoza. Está vigente una alerta naranja por tormentas fuertes hacia la noche de hoy. Si bien hay pronóstico de lluvias y tormentas durante todo el día, las de mayor intensidad, insisto, se registrarían a partir de la noche de hoy en San Rafael, provincia de Mendoza. Por eso rige una alerta naranja. En este momento el cielo está cubierto y la temperatura es de 12 grados 8 décimas por Sanra. Me voy a Frank, Santa Fe. Cielo despejado a esta hora de la madrugada, 16 grados 4 décimas la temperatura. Se espera hoy cielo parcialmente nublado y una máxima de 24 grados. Sigo viaje, me voy a la Patagonia, Coluel, Caique, Santa Cruz. 6 grados 9 décimas la temperatura, 4.7 la térmica. El cielo está algo nublado y el pronóstico está indicando una máxima de 11 grados. Hoy con cielo mayormente nublado por allí. De Coluel Caique me voy a Córdoba, donde el cielo está mayormente nublado. Un beso grande para Oscar Alberto Escobedo, que allí nos está escuchando a través de nuestra LRA7, Nacional Córdoba. 17 grados 3 décimas la temperatura en este momento en la docta. La máxima para hoy, 23 grados, con cielo mayormente nublado, indica el pronóstico. En Jujuy, mi querida Rosa, cielo despejado, 15 grados 6 décimas la temperatura, 88% la humedad. Y hay una baja probabilidad de lloviznas durante la mañana de hoy, luego cielo mayormente nublado, indica el pronóstico, y una máxima de 24 grados por la Tacita de Plata. En Puerto Iguazú, Misiones, cielo parcialmente nublado, 18 grados 4 décimas la temperatura, 97% la humedad, y también hay pronóstico de lluvias y chaparrones. Hoy durante la mañana, también durante la tarde, y una temperatura máxima de 28 grados. Y ya que estoy por Misiones, les cuento lo que me quedó pendiente hoy, ¿no? Sobre la 35ª edición de la Fiesta Nacional de la Orquídea y la 42ª Fiesta Provincial de la Flor, que se van a realizar entre el 8 y el 12 de octubre, ¿sí? El próximo fin de semana, allí en la localidad de Monte Carlo, en Misiones. Bueno, ha comenzado ya la admisión de plantas, ¿sí? Se inició la recepción de ejemplares de orquídeas para el tradicional pabellón de exposición y que, bueno, obviamente genera una gran expectativa, tanto en aficionados como en los viveristas locales y nacionales. Así que ya en el marco de los preparativos, insisto, de la Fiesta Nacional de la Orquídea y la Fiesta Provincial de la Flor, se están recibiendo ejemplares y obviamente hay cultivadores locales, no solo de Misiones, sino también de otras provincias, Corrientes, Chaco, Santa Fe, Córdoba, Jujuy, esperando presentar sus ejemplares de orquídeas. Básicamente, insisto, de cara a estas fiestas que se van a desarrollar en Monte Carlo entre el 8 y el 12 de octubre próximos. 5:32, tengo un beso grande para Jesús que nos está escuchando allí en Santa Fe. Gracias por tus buenos deseos. A Rubén Carlos de Necochea, buen madrudía, ahora sí, gracias por tu presencia y bienvenida, Sonia querida, gracias a vos Rubencito, muchos besos. A Héctor de Salta también, un abrazo bien fuerte. Para Laura de Ciudadela, buen día Sonia, lindo despertar escuchándote. Nuestra amiga Eugenia, residente en Ciudadela, Laurita, gracias por tu bienvenida. Abrazo fuerte para Gustavo de Tres Lagos, allí en la Ruta 40, ¿sí? Provincia de Santa Cruz. A Sole de Castelar, buen día. Buen martes para todos, Sonia, querida, qué lindo escucharte, se te extrañaba mucho. Qué linda manera de arrancar el día. Hermosa la música, me alegra mucho, Sole, que la disfrutes. Gracias a María Castañola de Benavides también. Buen día, Sonia, qué bueno escucharte, que todo sea hermoso, tranquilo y con salud. En ese orden, María. En ese orden, por favor.
Muchos besos para vos y a Juan Manuel Gareca de General Enrique Mosconi, allí en la provincia de Salta. Buena madrugada también para vos, ¿eh? Bendiciones a montones. Aníbal de Florencio Varela también, que se va sumando. Buen día, Sonia, gracias por regresar. La espera fue eterna. Fuerte abrazo. Siempre deseándote que tengas un excelente día. Gracias, Aníbal. Hermoso día también para vos, ¿eh? Qué lindo celebrar el reencuentro con todos y cada uno de ustedes. Sepan de verdad, ¿eh? Lo digo con toda la sinceridad del mundo, también los he extrañado y mucho. Algo me faltaba, viste, todos los días. Por lo pronto, también me faltaban canciones. Como lo que llega, Coti Sorokin, Paulina Rubio, Julieta Venegas, en la recta final de nuestra discoteca de hoy. Nada fue un error.

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0: corazones más días. ¿Cómo anda, mi amiga? Regresó, qué sorpresa. Recién me acabo de preparar el amargo y digo, mira, está ella otra vez, qué lindo. Pasó bien, se divirtió, disfrutó. Me desperté tarde, pero está. Pero vi que está usted ahora. No es lo mismo cuando hay una conductora que contar la música sola, ¿no? Obviamente. Gracias por volver y fue larga la espera, ¿eh? Vamos arriba, se la quiere Jimmy el Uruguayo.
1: Muy buenos días, Sonia querida, y buen regreso de vuelta nuevamente a escuchar esa voz tan dulce, tan amable y tan lindo programa como siempre. Bienvenida, bienvenida. Un abrazo grande desde acá de Entre Ríos, Julio de acá de María Grande, Entre Ríos. Que tenga un buen descanso hoy y bueno, y que siga los éxitos como hasta ahora. Un abrazo, que pase bien.
2: Pero qué lindo, que esto sea para toda la vida, ¿eh? Como cantaba Marcela Morelo, este idilio, muchísimas, pero muchísimas gracias. Mira, si sabía que me iban a extrañar tanto, me iba más días, ¿eh? Me acaban de tirar letra por aquí. Gracias, Julio, muchos besos para vos, para Jimmy, nuestro Yoruba, amigo también. Qué lindo reencontrarnos, ¿eh? Gracias, gracias por tanto, tanto, tanto cariño, de todo corazón. Hasta aquí llegamos. Bueno, algunos van llegando, otros nos vamos retirando con la promesa de regresar, si Dios quiere, solo si Él, y yo sé que va a querer. Mañana, minutos después del acero, junto a Fabi, haciendo Día 2 y más tarde abriéndonos mutuamente y de par en par las puertas de la Discoteca Nacional. Que tengan el más lindo de los días. Hoy, el cierre musical, antes de que llegue el panorama federal de noticias, viene de la mano de Turf, así que a disfrutar de la música en el final de la discoteca. Chau, hasta mañana.

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2: Grados es la actual temperatura en Paraná. Desde hoy varias líneas de colectivos cambian su recorrido en la zona céntrica de Paraná. Los cambios se deben a trabajos en calle 25 de Mayo y alcanzarán los servicios D, F, G, H1, H2 y P2. Por este motivo se habilitarán dos paradas provisorias, una en Urquiza y Plaza Primero de Mayo y otra en Urquiza e Ilia. En Santa Fe hay miles de inscriptos para el remate de bienes decomisados al delito. La subasta será el 16 de octubre próximo en el Salón de la Estación Belgrano y las inscripciones para participar cierran este jueves 8 de octubre. Entre los lotes a vender se encuentran desde inmuebles hasta bicicletas y lanchas. AMI extendió el convenio de medicamentos y eliminó el uso de formularios impresos. La Obra Social de los Jubilados y Pensionados firmó una agenda de prórroga de dispensa de farmacias hasta marzo 2028. Los afiliados retirarán los productos con la presentación del DNI y la credencial digital con token de aplicación móvil. El acuerdo incorpora la validación electrónica y la certificación digital para reemplazar de forma gradual el uso del papel y el troquel.
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2: Lionel Messi jugará esta noche su último partido con la camiseta de la selección argentina. El encuentro de despedida ante el seleccionado de Benín se disputará este martes a las 20 en el estadio más monumental ante 85.000 espectadores. Messi, 39 años, cerrará de esta manera una trayectoria de 20 años en el conjunto nacional.
1: Pronóstico del tiempo.
2: Para este martes indica cielo parcialmente nublado, temperatura mínima prevista 12 grados, máxima estimada 24. En tanto para mañana se anticipa en la región probables tormentas, poco cambio de la temperatura.
1: Datos del tiempo.
2: 12 grados es la temperatura, la humedad del 89%. Presión 1004.6, viento del este a 10 kilómetros horarios, visibilidad 15 kilómetros, el cielo está despejado a las 6:02.
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0: Bienvenidos a esta nueva edición de Campo en Acción. Aquí estamos, como todos los días, de lunes a viernes a las 6 para compartir nuestro recorrido por la geografía productiva de la provincia de Entre Ríos. Hoy es martes 6 de octubre de 2026, hasta las 7. Vamos a acompañarlos, nos vamos a acompañar junto a todo el equipo de la radio para, bueno, compartir durante una hora los temas del sector productivo. ¿Qué haces, Danielito? ¿Cómo andás? Buen día.
1: Muy bien, muy buenos días para todos.
0: Linda mañana.
1: Linda mañana, la verdad que bien, ¿eh?
0: Bueno.
1: Así que yo ya estoy esperando después que termine acá, calculo que comienzo. No sé si me va a acompañar Jorge Lito Hernández, vamos a empezar la previa ya nosotros.
0: Ah, ¿fueron convocados?
1: Sí, sí, nos llamó Scaloni a los dos.
0: Que
1: así
0: se le, vamos
1: de acá nomás.
0: ¿Se le mancó el aguatero? ¿Qué pasó?
1: Bueno, uno va a ser aguatero, otro va a vender torta frita.
0: Y un ayudante de aguatero. Huguito Encho, ¿qué decís? Buen día.
2: ¿Cómo va, Miguel, Daniel, a los amables oyentes? Buen día para todos. Buen martes, ¿eh? Mañana no voy a venir, ¿eh?
0: Bueno, nosotros tampoco, si no venís vos, no venimos nosotros.
1: Tampoco, bueno. Y si vos no venís...
0: ¿Lito tampoco?
2: Tampoco, no. Bueno.
0: Estamos así. Exactamente. Mañana es la patrona de Paraná.
2: La patrona de Paraná, claro.
0: La Virgen del Rosario. Bueno, Huguito, mañana fresquita, lindo.
2: Sí, ahí.
0: ¿Por cuánto estamos? ¿13, 14 grados?
2: 12 grados.
0: Ah, 12.
2: Para empezar, está bien, ¿no? Fresquita. Uh-huh. Para estar atentos con una camperita o un polvorcito liviano, porque de repente después va a levantar la temperatura, ¿no? Pero ya hablamos de ese tema. Mientras tanto, completamos los datos. Aquí en nuestra capital, 12 grados decíamos de temperatura, humedad que alcanza el 89%, la presión 1004.6 en hectopascales, el viento del este 10 kilómetros en la hora, la visibilidad 15.000 metros y el cielo está despejado.
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2: Para este martes indica 24 grados de máxima, cielo parcialmente nublado durante toda la jornada. Mañana miércoles iniciaremos la jornada con 16 de mínima y 22 de máxima. Y mañana sí, ¿no? Mañana algo va a suceder en cuanto a lluvias y tormentas, porque está puesto el mapita de lluvias para todo el día prácticamente, comenzando por la mañana. Tormentas aisladas hasta un 40% y por la tarde-noche, tormentas fuertes entre un 40% y un 70%. Esto es el miércoles, que se extiende también para la madrugada mañana del jueves. Tormentas aisladas, bajas probabilidades hasta un 40%. Hablamos del jueves, ya por la tarde-noche el cielo solo estará nublado.
0: A las 6:33 sale el sol, 19:07 se oculta, estamos con la luna en cuarto menguante. Como siempre, miramos la plataforma Meteorred. Bueno, para mañana 90% de probabilidad de lluvias. También lo vi ayer a Leonardo de Benedetti, que estaba concentrando las lluvias para mañana. Desde prácticamente todo el día, porque habría una lluvia débil a las 2 de la mañana, luego corta, luego a las 8 y a las 14, entre las 14 y las 17, tormenta. Uh-huh. Así que para estar atento. ¿Cómo respetamos lo del servicio para mañana?
2: Efectivamente, es lo que está sucediendo. Por la mañana, tormentas aisladas, bajas probabilidades, y lo más presente sería tarde, noche, con tormentas fuertes hasta un 70%.
1: Queremos que no venga piedra.
0: Ojalá, por supuesto. Porque ahora los triguitos están ya bien crecidos, bien desarrollados, ¿eh? Ayer anduvimos dando una vueltita por los trigos acá de la zona. Están muy lindos, ¿eh? La verdad que los trigales en la región están hermosos. Y también pasé por allá por Sauce Montrul, donde fuimos la otra vez, que hay un lote de colza que está muy lindo ahí en el campo, en la estancia La Peregrina. Muy lindo ese lote de colza.
1: Los preparativos también, por supuesto, como venimos comentando días atrás, en Chacra 100, en Valle María, para lo que va a ser en unos días más, nomás la fiesta provincial del trigo, ¿eh? Y quizás en esta semana podamos conversar con el intendente de Valle María, si es que ha vuelto de su viaje, para charlar un poquito acerca de cómo vienen los preparativos de esta fiesta.
0: Exactamente, que es fechas 16...
1: 15 al 17 de octubre.
0: 15 al 17, ahí está. Bueno, Valle María cita toda la agricultura de la región para, bueno, poder compartir todo lo que se está haciendo en esta primera fiesta provincial del trigo, para poner en valor a este cultivo tan importante, un cultivo histórico para la agricultura y para nuestra provincia. Entre Ríos históricamente se decía que no era triguera, no se podía hacer buenos trigos, y hoy hay excelentes trigos, hay excelente molinería y también, por supuesto, una panificación y todos los derivados que tiene el trigo, que son impresionantes, ¿eh? Así que en la Chacra 100 en Valle María, todos los preparativos para esta hermosa fiesta. 6:09 de la mañana, lo saludamos a Jorgelito Hernández, que está en la operación técnica. Ya lo escuchamos a Lucio Salazar en el servicio informativo. Y, por supuesto, todos los trabajadores de nuestra querida LT14 que nos van a acompañar durante todo el día.
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0: Para Bernardo Cané, la Argentina debe producir más carne con calidad y sustentabilidad. El expresidente del SENASA y actual presidente de la Mesa Argentina de Carnes Sustentables dialogó con nosotros y analizó el auge ganadero en Formosa, donde desarrolla su actividad productiva, también la apertura del mercado japonés y los desafíos sanitarios y productivos del país. No alcanza con aumentar el stock. Necesitamos mejorar la productividad y certificar cada corte argentino, afirmó.
1: Tractores chinos duplican ventas y sacuden el mercado. El reporte mensual de la División de Maquinaria Agrícola de la Asociación de Concesionarios de Automotores de la República Argentina, el ACARA, revela un acumulado de venta en 9 meses de 5.098 unidades, casi lo mismo en relación al mismo periodo del año 2025. En el periodo anterior fueron 5.135 unidades, un 0,7% superior. El informe pone especial énfasis en el panorama del mercado de tractores, donde septiembre acabó con una caída del 22,6% en los patentamientos y 518 unidades hace un año a 401 en los últimos 30 días.
0: ¿Cómo preparar los silos bolsas para reducir riesgos? Especialistas de INTA recomiendan revisar el drenaje y la firmeza del terreno, dejar espacio entre las bolsas, mantener los cierres accesibles y reforzar el monitoreo para conservar la calidad de los granos y sostener la capacidad de trabajo durante periodos húmedos. Esto en relación al fenómeno climático El Niño, que implica, entre otras cosas, pensar en preparar los patios de acopio para evitar anegamientos, roturas y demoras en la extracción de granos.
1: Dalbrus Mairis, Chicharrita, presenta un escenario muy provisorio para el maíz. El 51 informe de la Red Nacional de Monitoreo de Dalbrus Mairis registra que durante la segunda quincena de septiembre se dio una buena retracción de la plaga en las 5 regiones maiceras del país, con una marcada caída de los niveles de abundancia y crecimiento en las localidades sin presencia del insecto. Las áreas endémicas NOA y NEA son las que presentan valores ligeramente superiores a los de hace un año atrás, en tanto que el litoral, el centro norte y el centro sur se encuentran prácticamente igual que a esta altura del año 2025. Como siempre, estos y muchos títulos más, ustedes lo pueden encontrar en nuestro sitio web www.campoenaccion.com.
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1: Bueno, en el mercado de Chicago la jornada de ayer tuvo una rueda dispar para los principales cultivos, donde el trigo cerró al alza, sostenido por las dificultades para normalizar los embarques desde el Mar Negro y una importante compra por parte de Arabia Saudita. El maíz finalizó estable, presionado por las condiciones secas que favorecen el avance de la cosecha estadounidense. Y en cuanto a la soja, mostró un comportamiento mixto, con un sostén de rebote técnico, donde las preocupaciones por el exceso de lluvia y la firmeza del aceite fueron factores que limitaron la jornada también de la oleaginosa. Y dentro de la plaza local se exhibió en líneas generales un tono moderado en su pulso comercial. En materia de números, por ejemplo, para el caso de la soja, no se registraron valores abiertos de referencia por parte de las fábricas locales. Siograno pudo revelar algunos negocios en torno a los 560 mil pesos para las entregas más cercanas. En el caso de girasol, bueno, hubo una rueda con cierta estabilidad. $500 fue el precio ofertado para la entrega disponible hasta el 15 de octubre venidero. Y en el caso del trigo, la nueva cosecha mostró algo más de actividad frente al cierre de la semana anterior. En ese escenario, la descarga inmediata y hasta el 15 de octubre se ofrecían $225. En tanto, diciembre trabajó en $210 la tonelada. En el caso del maíz, los tramos cortos brindaron el principal sustento a la operatoria. Al igual que el último día viernes, el disponible se negociaba en $190 la tonelada y para la campaña 26-27 las ofertas se ubicaban en $195 para las entregas entre marzo y mayo. Y en el caso del sorgo, hubo un solo comprador quien propuso $195 para la entrega disponible hasta el 10 de octubre venidero dentro de la Plaza Rosarina.
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1: 9.273 animales es el ingreso para el día de hoy en el mercado agroganadero de Cañuelas. Y como lo hacemos los días martes, generalmente le vamos a dedicar este espacio de tiempo a lo que es el comentario del monitor ganadero con el comportamiento de lo que fue el mercado durante la semana pasada, en este caso la correspondiente a los periodos del 28 de septiembre pasado, el día 2 de octubre, donde en ese lapso de tiempo ingresaron 14.693 animales, un 8,9% menos que los días previos. En materia de precios, el comportamiento fue dispar en las categorías de consumo. Novedades importantes en cuanto a novillitos y en algunos casos vaquillonas. En las categorías de exportación predominó la recuperación moderada y las vacas buenas terminaron subiendo un 1% aproximadamente. En síntesis, la menor oferta de la semana permitió quizás alguna leve recuperación en los precios. Pero vayamos a los números y en el promedio semanal. En el caso de los novillos, se mantuvieron estables en cuanto a la tendencia, digamos, porque trabajaron con valores mínimos de 4.200 y máximos que se ubicaron en 4.500 pesos. Ya para el caso de novillitos, mostró un incremento semanal de un 5%, pues el mínimo registrado fue de 4.500 y el máximo fue de 5.000. Lo mismo ocurría con el renglón de Vaquillón, hasta el cual lo acabamos de mencionar. Un incremento semanal de un 5%, con un mínimo de 4.200 y un máximo que también llegó a ubicarse en los 5.000. En el caso de las vacas, las especiales y las conservas no registraron modificaciones en el comportamiento semanal, se mantuvieron estables. Las vacas trabajaron con un mínimo de 3.200 y un máximo de 3.700. Dentro del renglón de conservas, el mínimo registrado fue de 2.700 y el máximo de 2.900. Y sí hubo subas para el caso de los toros, que tuvieron un incremento semanal de un 3%, trabajando valores mínimos de 3.000 pesos y máximos que llegaron a los 4.000. Reiteramos, esto es el comportamiento del monitor ganadero en la semana comprendida entre el 28 de septiembre al día 2 de octubre en el mercado agroganadero de Cañuelas, y el ingreso para hoy, 9.273 animales.
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0: 6:20 de la mañana, vamos a actualizar los datos del tiempo para los que están arrancando, Hugo.
2: Bien, 11 grados 3 décimas, ahora la temperatura en nuestra capital, humedad que alcanza el 87%, la presión 1005.3 en hectopascales, viento del noreste 8 kilómetros a la hora, la visibilidad 15.000 metros, con cielo algo nublado. Recordamos, máxima temperatura prevista para hoy llegaría a los 24 grados.
0: Bueno, vamos a compartir algunas notas que tienen que ver con lo que fue la jornada de la Expo Nacional de la Hereford, que se realizó también en el marco de lo que fue la exposición de la Sociedad Rural de Gualeguaychú hace unos días atrás. Ahí pudiste charlar, Daniel, con el entre tantos que hablaste, con el director ejecutivo de la Hereford, ¿no?
1: Así es, en este caso se trata de Juan Manuel Aloé. Donde se refirió, aparte de hacer un balance de lo que fue esta exposición, la 39ª Exposición Nacional en Hereford, estuvimos charlando un poquito sobre lo que es el programa Ternero y Vaquillón AH, que es un programa concebido para un poco valorizar la producción comercial. Con él estuvimos hablando sobre este tema y nos contaba esto.
10: Bueno, Juan Manuel, se está llevando a cabo la 39ª Exposición Nacional Hereford y en este caso la elegida es la provincia de Entre Ríos. ¿Cuál es el balance que está haciendo la misma hasta el momento?
11: Bueno, primero muchísimas gracias a Campo en Acción por acompañarnos acá siempre en Entre Ríos. El balance es muy bueno, lo estuvimos viendo en los lotes de hoy a la mañana, jurados por Francisco Madero, una persona muy conocida por nosotros porque fue inspector hasta el año pasado, y justamente en esta zona, con lo cual él conoce muy bien el biotipo entrerriano, mesopotámico del litoral, digamos. Así que confiando muchísimo en el criterio de él, que lo mostró muy bien en la pista. Por suerte, con también muchas cabañas de la zona, Entre Ríos, que vinieron, siempre es muy bueno para... Creo que tenemos 4 o 5 cabañas debutantes en la... En la nacional, y 3 o 4 son de acá de Mesopotamia. Y eso es muy bueno, que se animen a traer su genética, porque es buenísima. Siempre cuando dan el primer paso, después les gusta y siguen acompañándonos en otro lugar. La última vez que estuvimos acá en Gualeguaychú fue en el 2018, después en el 22 fue Curuzú-Cuatiá, y siempre volvemos a Entre Ríos o a la zona mesopotámica porque es muy herefordista. Hay que apoyar todos estos criadores muy buenos que tenemos en la región, y el balance que tengo por lo que vi ahora, vamos a salir con los individuales, la genética que se muestra siempre en las nacionales es superior, ¿no?
10: Juan Manuel, mucho se destaca el trabajo que se hace de Hereford a la hora de resaltar la calidad de los rodeos, y un programa que se dio a conocer los otros días, el de Ternera H, un poco y apunta a eso, ¿no?
11: Sí, exactamente. Es un plan nuevo, Terneras H y Vaquillonas H, encarado básicamente para el rodeo comercial, también para los que no son socios, porque la asociación no es algo que está enfocado solamente al socio, sino que vamos a toda la cadena de Hereford. Una manera que nos pareció muy buena para llegar a los que no están cerca de la asociación es este programa de Terneras H, que para distinguir las terneras recién destetadas de mejor calidad. Entonces nosotros decimos, si es bueno que se note, para que ellos cuando llevan a un remate de concentración puedan tener un valor por encima del resto de su propio rodeo, ¿no? Porque siempre sabemos que en un rodeo están las de punta, las de mejor calidad, entonces las marcamos con esta H para que tanto la casa consignataria como el comprador tenga un aval de la asociación sabiendo que se está llevando primera calidad.
10: ¿Cuál es la opinión que has recibido del creador con respecto al mismo?
11: Bueno, han preguntado muchísimo desde que nosotros lanzamos el programa, que ya van dos lotes, lo largamos hace 15 días creo, dos lotes ya marcados. Uno va a estar acá en Gualeguaychú, que es de Manuel Odiart, que es de la Lucrecia. Hemos recibido de todos los lugares de la Argentina pedido de mayor información, así que seguramente va a ser un plan muy bueno.
10: ¿Puede ser este el primer eslabón dentro de la cadena de Hereford, de programa Hereford?
11: Claro, ahora pasa a ser el primer eslabón. Antes el primer eslabón era la vaquillona VIP. Ahora el primer eslabón pasa a ser para el no socio todo lo que es H, ternera y vaquillona H. Ahora, para aquel socio es el programa VIP, o sea, vientre pampa.
10: ¿Y cómo continúa el resto de la cadena?
11: Bueno, es así, cuando uno tiene una ternera H que la puede vender o la puede guardar, puede volver a presentarla el año siguiente para que empiece con el programa VIP. Obviamente, como ya la marcó, tiene descuentos y demás, son animales que tienen que ser servidos por un padre de plantel, digamos un cebarro, un puro de pedigrí o ganador de prueba, pero ya tiene que hacerse socio. O sea, le damos unos primeros pasos para que pueda ver cuáles son los servicios de la asociación, los beneficios que tiene marcar, y después ya se incorpora a la asociación y sigue todo el plan de puro registrado, de ese barra, el plan de evaluación genética y demás.
10: Bueno, les deseo muchísimas gracias.
11: Bueno, muchas gracias a ustedes.
1: También tuvimos la oportunidad de conversar con Francisco Madero, un viejo conocido. De los entrerrianos, fue durante muchos años el referente técnico de la raza en nuestra provincia. Bueno, tuvo la oportunidad
0: de... Inspector de raza.
1: Sí, inspector de la raza Hereford, tuvo la oportunidad de hacer de jurado y con el chino Matías Ayala de secretario, viejo conocedor de la raza también de la zona de Gualeguaychú. Bueno, con él estuvimos hablando acerca de cuál fue su trabajo realizado y nos contaba esto.
10: Bueno, doctor Madero, una vez más en la provincia de Entre Ríos, ¿no? Después de muchos años de trabajo y le toca venir en otro rol.
12: Es así, bueno, una gran satisfacción después de 10 años de haber hecho las inspecciones en la provincia y bueno, hasta fin del año pasado y ahora bueno, reencontrarme con todos, evaluándolos a todos juntos. Antes iba campo por campo y ahora me los estoy encontrando acá compitiendo.
10: 39ª Expo Nacional Hereford, ¿cuál es el balance que hace de la misma?
12: Bueno, el balance, acabamos de terminar los lotes, estamos por empezar los individuales. Y me gustó mucho cómo se presentó la raza, muy homogénea, muy parejo, con buen nivel de animales. No hay descartes prácticamente, son todos lotes que compiten de igual a igual, son detalles que hacen que un lote le gane al otro. Pero me parece que la raza está muy bien presentada en esta exposición y sobre todo comercialmente apetecible.
10: Doctor, ¿cuáles son los criterios de evaluación que está utilizando para mí?
12: Bueno, un poco los criterios son los productivos de animales... que animales de buena conformación, de buena calidad de carne, de buena estructura ósea, machos caminadores, machos sueltos, correctos de aplomos, después con balance energético, con balance hormonal, digamos, animales de buenas cabezas, masculinas, o en el caso de las hembras, que sean bien femeninas, con buena conformación, buenas ubres, y la satisfacción es que los he ido encontrando, porque es lo que uno busca en los animales y a veces... si no están, es difícil, pero acá los animales se muestran muy bien.
10: Lo que ha venido pregonando a lo largo de tantos años, hoy se está haciendo realidad.
12: Bueno, lo que he venido pregonando, lo que ha venido pregonando la asociación, todos nuestros equipos técnicos, las mismas reuniones de productores, las reuniones que hacíamos con puro registrado, las que se hacen en la zonal mesopotámica, permanentemente se busca buscar ese animal adaptado y productivo en la provincia.
13: Doctor Noel, ya muchísimas gracias.
12: Bueno, muchas gracias a ustedes.
0: Muy bien, Francisco Madero, jurado de la Asociación Argentina de Criadores de Jerefo. Les recordamos que esto se realizó en Gualeguaychú, en el marco de la exposición rural, y es la quinta vez que la Jerefor viene a Entre Ríos a hacer su exposición nacional.
1: Sí, señor, la primera vez en Concordia.
0: Sí, creo que Concordia lleva dos veces y tres Gualeguaychú.
1: Y
0: es así. No, pero lo que habla bien de la cantidad de cabañas, cabañeros, productores entrerrianos que son seguidores de esta raza.
1: Sí,
0: ¿no?
1: Sí, un posicionamiento bastante importante.
0: La sí, más allá que la Angus tiene mucho más desarrollo a nivel nacional, es la principal raza hoy en Argentina, pero bueno, la Hereford tiene su fuerte predicamento entre los productores, ¿no? Por sí, la adaptabilidad
1: y
0: que
1: con
0: tiene
1: un desarrollo de lo que son las premisas de la raza, en particular de la provincia de Entre Ríos, que trabajan palmo a palmo con las provincias más desarrolladas también.
0: Así es. Bueno, nos quedan unos... Ah, no, ya son las 6.
2: ¿No escucho el top de...?
0: No, no escucho.
2: Ah,
0: nada.
2: No lo escucho.
0: Bueno, no digo más nada. Entonces.
2: 6 y 30. Noticias. Bueno. Ya volvemos.
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0: La actual temperatura en la ciudad de Paraná, 11 grados 3 décimas. Se completa esta semana el pago de haberes en la Administración Pública de Entre Ríos. La liquidación contempla una mejora salarial del 3,5%. Hoy cobran empleados y jubilados provinciales que perciben desde 1.510.001 pesos hasta 1.820.000 pesos. Mañana miércoles 7 está previsto el pago de haberes para quienes cobran entre 1.820.001 y 2.420.000 pesos, mientras que el jueves 8 de octubre será el turno de activos y pasivos que perciben más de 2.420.000 pesos. El río Uruguay inundó parte baja de la costanera de Concordia. El río Uruguay superó ayer la barrera de los 10 metros en Concordia y comenzó a ocupar parte de los sectores bajos de la costanera de esa ciudad. El agua cubrió el camino de tierra y ripio que serpentea la costanera junto al río, aunque hasta las primeras horas no había alcanzado la avenida costanera en los pueblos originarios. Aumentan las exportaciones mineras, la minería argentina sigue marcando récords, ya que en 8 meses, hasta agosto de este año, el sector ya exportó casi todo lo registrado durante 2025. Además, en julio, la exportación de minas y canteras registró una expansión interanual del 8,4%, ubicándose entre las ramas con mayor incidencia positiva sobre el nivel de actividad económica.
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0: La temperatura en la ciudad de Paraná, 11 grados 3 décimas. La humedad, 78%. El cielo parcialmente nublado a las 6:32 minutos.
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0: 6:33 de la mañana, está saliendo el sol, Huguito.
1: Y sí, justito.
0: Justo.
1: A ver, miremos. Sí, ahí está, mira.
0: Ahí está, mirá, nuestra ventana imaginaria.
1: mire ahí la...
0: Ahí está, ahí está, nos puso la camarita que tenemos en la calle. Mirá qué lindo. ¿Cómo está floreciendo? En mi barrio están nosotros en el barrio mío tenemos...
1: ¿El lapachito amarillo?
0: El lapacho amarillo.
1: Lo vi, ¿eh?
0: ¿Lo viste? Yo
1: también tengo el mío ya.
0: Ah, hermoso.
1: Sí. Primero la flor, después viene la hoja, claro.
0: Claro, exactamente. Uh-huh. Y bueno, y acá en Alameda de la Federación, donde está el ET14, ahí acá estamos a una cuadra, menos de una cuadra de la Casa de Gobierno, una zona tan linda de la ciudad de Paraná, están todos los lapachos rosados, ¿no?
1: Sí, cuando toman esas imágenes de los drones, es realmente maravilloso.
0: Una maravilla. Sí, es como en una nube, ¿no? ¿Viste? En las zonas así donde están lapachos celestes, estos rosados y todo, es como que esa nubosidad que a veces se da... depende del atardecer, después de la lluvia, qué sé yo, que se arma esos colores en el horizonte. Bueno, los lapachos son parecidos.
2: Tenemos una vecina que tiene un rosado enfrente a mi casa y nosotros nos sentamos en el comedor y vemos por la ventana y una vista hermosa.
1: Aprovecha la imagen, claro.
2: No, una vista hermosa, realmente una vista hermosa.
0: Sí, este año ya estoy casi con, en un tiempito tengo limones.
2: Sí,
0: mi limonero mi limonero va la primera vez.
1: ¿Es de cuatro estaciones ese?
2: Sí, en mi casa estaban florecidos y bien.
0: Oh, lindo.
2: La campaña pasada fue un campañón de limón, mucho limón.
0: Y ya estoy en mi segunda colada de producción de limonchelo.
2: Ahí está. Eso. Ahí está.
0: Voy a traer para probar,
2: Bueno, listo, tomamos la palabra.
0: Ojo que fuerte el mío, no es para tibio.
1: Para el día de la Pachamama, le mandamos.
2: No. Le vamos a mezclar.
0: Le damos. Ahí está. Bueno, dale los datos del tiempo a los que están arrancando.
1: Bien, 11 grados 3 décimas la actual temperatura en nuestra capital. La humedad alcanza al 87%. La presión 1005.3 en hectopascales. Viento del noreste, 8 kilómetros en la hora. La visibilidad 15.000 metros con cielo algo nublado. Máxima temperatura prevista para hoy llegaría a los 24 grados. Hoy hay buen tiempo, el cielo estará parcialmente nublado. Mañana, miércoles, llueve.
0: ¿Mañana?
1: Sí.
0: Todo el día.
1: Es lo que dice el servicio.
0: Sí, vos sabés que Meteorred acaba de poner una nubecita para hoy.
1: Ayer también le
0: el ramo, ¿no?
1: Tenía una nubecita dando vuelta que no pasó nada.
0: Acá en Paraná no, pero vos sabés que se veían, no muy lejos de acá, debe haber caído un chaparrón porque estaba el cielo muy oscuro. Nosotros fuimos a grabar la presentación del programa y se veía para el lado norte un celaje feo, digamos, como de lluvia. Ahora da para las 14 mínimo alguna lluviecita débil, Veremos. Y sí, para mañana está concentrado un 90% prácticamente todo el día, como vos decías, Hugo, después de a la tarde, aunque bajó ahora el perfil de tormenta para las 17 horas.
1: Hoy, ¿Hay algún volumen de milímetros?
0: No. Sí, 13 milímetros.
1: 13 aproximadamente.
0: Entre las 11, por lo menos hasta este momento, entre las 11 y las 20 horas, ahí se concentrarían las lluvias. ¿Qué tenés, Daniel?
2: Bueno, la verdad que como noticia la que se dio a conocer hace algunos días atrás con respecto a la ganadería en nuestra provincia, y bueno, según el informe de la FUCOFA, se han perdido en nuestra provincia más de 180.000 bovinos y la faena ha caído un 29,49%. El stock bovino provincial se ha reducido entre el 2021 y el 2025, mientras que la faena vacuna tuvo una caída bastante más pronunciada, en contraste con la actividad porcina, que ha crecido un 10,17% en el 2025 y ha superado por primera vez

0: Y no lo habíamos comentado, pero bueno, lo comentamos.
1: Perfecto. Gracias al querido Hugo Born, que está de vacunada con carbunclo y otras cuestiones para la sanidad del rodeo. Están trabajando tempranito, ¿eh? Acá, mirá, qué linda foto. Gracias, Huguito. Gracias, Carlitos Lloren, que mirá, mandó. Estamos hablando de flores y él mandó su foto del jazmín paraguayo. Viste que el jazmín paraguayo es una flor que nace con color violeta y después va cambiando hasta que se transforma en una florcita blanca.
2: Sí.
1: Hermosa flor, ¿eh? Una mata de flores, qué lindo, ¿eh? Gracias, Carlito.
0: Le mandamos un fuerte abrazo también al amigo Néstor Scarponi, que se está
1: ¿Qué le
0: preparando
1: pasa,
0: para mañana una
1: Scarponi?
0: jornada ganadera allí en Oncativo,
1: En
0: ¿eh?
1: Oncativo,
0: Va a estar
1: mirá vos.
0: cerquita, va a poder ir, así que la va a disfrutar mucho. Una jornada que
1: Che,
0: parece que va a estar muy buena.
1: el viernes a la noche que estábamos compartiendo allí con la gente del Sindicato de Comercio, que estaban de elecciones,
0: Sí, señor.
1: habían llegado una gente de Mercedes, provincia de Corrientes, y me dijo, se presentó como la localidad donde se hacen los mejores salames del país. Digo, pero bueno, le digo, yo tengo un amigo en Oncativo en Córdoba que dice que son los mejores salames del país. Y le digo, vamos a ponernos de acuerdo, porque
0: Claro.
1: acá en Entre Ríos tenemos muy buenos productores de salame. No,
0: Sí.
1: no, los de Mercedes, me dijo. Bueno, vamos a tener que probarlo, le digo.
0: Nosotros le estamos dando la derecha a Oncativo porque hemos tenido la oportunidad de
1: Sí,
0: probarlo, ¿eh?
1: aunque hace rato, yo ya
0: Hasta
1: perdí el sabor del
0: hasta
1: Oncativo.
0: tanto no venga,
2: Habría que
0: hasta
2: renovar
0: tanto no
2: la
0: vengan los otros,
2: sensación.
0: le estamos dando el título a los Oncativos.
1: Ahí está.
2: Cantadores de salada.
1: Exactamente. 6:40 ya venimos.
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0: Dentro del mercado cambiario, después de una semana con pérdidas, el dólar oficial ayer registró su segunda jornada sin subas y la brecha con el techo de la banda alcanzó un nuevo máximo en lo que va del año. Cabe resaltar que septiembre había finalizado con movimientos acotados las distintas cotizaciones y si bien el inicio de octubre se evidenció una presión al alza, la misma se terminó desinflando al cierre de la semana pasada. En el día de ayer el dólar oficial minorista trabajó con un retroceso de un 0,19% y se ubicaba en 1487,15 para la compra y 1540 para la venta. El dólar Banco Nación trabajó sin cambios, repitió los 1490 para la compra y 1540 para la venta. Mientras tanto el dólar Blue ayer retrocedía 10 pesos y se ubicaba en 1550 pesos para la punta vendedora. Bueno, el real, producto un poco de lo que fue el resultado del sufragio que mantuvieron el último día domingo, ayer mostró una fuerte suba de un 4,66%, se ubicó en 305,16 para la compra, 305,34 para la punta vendedora, mientras que la moneda común europea trabajó con números en rojo, retrocedió un 0,30%, y se ubicaba en 1.681,26 para la compra, 1.779,83 para la punta vendedora. Ya dentro del panorama bursátil, las acciones y los bonos argentinos ayer exhibieron un interesante rebote,

0: en base a fundamentos que vienen del exterior. Por una sesión de negocios positiva, los influyentes mercados de Brasil y los Estados Unidos también. Ayer el Merval operó al alza, el medido en pesos se ubicó en 2.869.488 unidades, ganó un 3,7%, y las acciones argentinas en el exterior, la verdad que mostraron mejoras que en algunos casos llegaron hasta un 9,6%. Dentro de lo que es el mercado de bonos, los bonares y los globales, en los bonos en dólares, ganaron un importante 2,10%, mientras que el riesgo país ayer descontó 49 unidades o un 7,6% para romper la barrera de los 600 puntos y ubicarse en 599 puntos básicos. 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
7: 6 de la mañana con 46 minutos. ¿Qué temperatura tenés, Hugo?
8: La temperatura actual en nuestra capital es de 11 grados 3 décimas.
7: Bueno, vamos a hablar de fertilizantes, ¿no? Y fertilización del suelo, el cuidado, la nutrición del suelo, que es el principal recurso de la producción agropecuaria. Daniel, estuviste charlando con quien es, bueno, el principal referente de la Asociación Fertilizar.
0: Así es, en este caso se trata de Roberto Rotondaro, que es el presidente de la Asociación Civil Fertilizar, hablando de las estrategias de manejo que potencian los rendimientos de los cultivos. Esto lo hicimos en el marco de lo que fue el último seminario de Axoja, hace algunos días atrás, en la localidad de Rosario, y cuando conversábamos con Rotondaro nos contaba esto.
9: Bueno, Roberto, estamos en una época del año en que generalmente el productor ya está planificando lo que es la próxima campaña de granos gruesos, puntualmente soja, el tema que nos toca en esta oportunidad. ¿En qué condiciones encuentra el suelo en cuanto a su salud para la campaña venidera?
10: Bueno, un poco lo charlamos hoy más temprano en este seminario. Mostramos valores que tienen que ver con indicadores del estado de salud de los suelos. Mostramos todo un trabajo que viene haciendo Fertilizar junto con INTA de ir monitoreando, digamos, la salud de los suelos de la región pampeana. Y bueno, y hay indicadores como el fósforo, que vemos que es un signo de alerta, que los balances, como comentábamos en la jornada, son negativos ya históricamente. Si bien hemos mejorado en el uso del fertilizante, todavía los balances son muy negativos, y vemos una gran área en lo que es región pampeana, y sobre todo lo que es la zona núcleo, con valores de fósforo, que hay un 65, un 70% de casos con valores de fósforo de bajo a muy bajo. Y eso compromete la producción de la soja y de cualquier cultivo que hagamos. Por eso también otra parte de la disertación tuvo que ver con el impacto que tiene una adecuada nutrición en el cultivo de soja. Hay tanto en soja de primera como en soja de segunda.
9: Roberto, focalizándonos puntualmente en nuestra provincia de Entre Ríos y como base de la proteína, ¿cuáles son los principales nutrientes que intervienen en la misma?
10: Sí, bueno, Entre Ríos es una provincia con suelos que son deficitarios por sí de fósforo. Originalmente había muy poco fósforo en esos suelos, y ahí hay dos nutrientes que son fundamentales para asegurar una adecuada nodulación y un buen funcionamiento de esas bacterias que toman nitrógeno del aire y se lo dan al cultivo y hacen esa proteína, que son el fósforo y el azufre. Tanto fósforo como azufre está demostrado que adecuados niveles, adecuada fertilización, producen adecuado número de nódulos y nódulos activos, y eso hace que el cultivo de soja pueda rendir en cantidad, pero también pueda hacer la proteína que necesita.
9: ¿Puede ser que una parte de nuestra provincia de Entre Ríos tenga alguna alerta amarilla, si se quiere, en lo que es un nutriente que hasta el momento mucha importancia no le damos, como es el potasio?
10: Vos escuchaste, estabas atento en la charla, exactamente, el potasio hace unos 5 o 6 años fertilizar junto con varios investigadores hizo una red y focalizó en distintos lugares, entre ellos el este entrerriano, donde hay suelos con niveles de potasio de bajos a muy bajos, suelos más arenosos, donde se encontró respuesta. Lo estamos monitoreando con este estudio que yo te decía de suelos a nivel de región pampeana, y próximamente seguramente vamos a hacer hincapié nuevamente con una nueva red para ver el estado actual de ese nutriente y ver cuánto de alguna manera se expandió esa deficiencia de potasio, que sabemos que involucra hoy ya unas cuantas miles de hectáreas.
9: Hace mucho tiempo que se viene hablando y se viene haciendo mucho hincapié en lo que es el balance negativo de nutrientes de nuestros suelos, pero también hay cierta esperanza en los niveles de reposición. ¿Cómo se están dando en la actualidad?
10: Sí, los niveles de reposición han crecido. Si uno toma los últimos 30, 35 años, venimos creciendo lentamente, pero venimos creciendo. Hoy, entre lo que es fósforo y nitrógeno, estamos en niveles de reposición entre un 50 un 60%. Venimos un poquito más en lo que es azufre, un poco más retrasados, en cerca del 35%. Y después, otros nutrientes, en el caso de potasio, prácticamente no utilizamos potasio, porque la mayoría de los suelos pampeanos todavía tienen niveles medios a altos de potasio, a excepción tu provincia, la de Entre Ríos, que es la zona este, estamos teniendo signos de alerta y justamente estamos queriendo profundizar la investigación ahí para saber si tenemos que fertilizar con potasio los cultivos, porque la deficiencia de potasio aparece muy de golpe, y cuando aparece, ya le pasó a nuestro país vecino, a Uruguay, deprime mucho los rendimientos, muy muy de golpe, sobre todo maíz y soja, cultivos de verano. Entonces, estamos monitoreando y estamos previendo próximamente hacer también más ensayos como para ver, cuán grande es esa área con posible deficiencia y empezar a difundir y el uso de fertilizantes potásicos.
9: En el caso de la soja, ser una leguminosa tiene la ventaja de por ahí parte el nitrógeno que necesita, puede tomarlo del aire, pero también tiene que tener el suelo preparado, ¿no?
10: Absolutamente. La soja es una bendición, es una leguminosa. Entre un 45 a un casi un 60% de todo el nitrógeno que toma la soja viene del nódulo. La soja requiere casi 80 kilos por tonelada, 80 kilos de nitrógeno por tonelada. El trigo 30, el maíz 20 kilos. Esa es la diferencia, la dimensión. Por eso la soja tiene 35, 36% de proteína, 21, 22% de aceite. Pero tiene la ventaja y la bendición que ese nódulo trabaja prácticamente de manera, gratuita. La planta y le da azúcares y hace que ese nódulo trabaje y puede darle cerca o hasta el 60% del nitrógeno, pero como decías vos, el otro 40 tiene que venir del suelo. El suelo tiene que tener un adecuado nivel de materia orgánica, de carbono, porque sabemos que esa materia orgánica, ese carbono, en definitiva, después va a ser nitrógeno, va a ser azufre para el cultivo.
9: Yendo al caso del fósforo puntualmente, ¿cómo están nuestros suelos en el país comparado con el resto del mundo?
10: Nosotros teníamos suelos muy muy fértiles hace 40, 50 años atrás. Si uno mira, los últimos 30, 35 años, en cuanto a fertilidad química, hemos perdido fertilidad química de manera muy, muy importante, y también hemos perdido fertilidad física. La fertilidad física es una variable muy, muy importante, porque tiene que ver con la porosidad del suelo y tiene que ver sobre todo con qué pasa con el aire, qué pasa con el agua en el suelo. Fundamentales, aire y agua en el suelo, cómo es el ingreso de esa agua, y después que haya poros, que haya aire también para que las raíces puedan respirar. Eso es salud física de los suelos, y en términos generales se ha deteriorado, de la condición original. Pero bueno, la buena noticia es que hay muchos productores y hay también asesores trabajando en mejorar esas condiciones, sobre todo trabajar mucho en lo que es rotación de cultivos, trabajar mucho en lo que es cultivos de servicio y también acompañar con adecuado uso de fertilizantes justamente para ir mejorando esas variables.
9: Una mirada que se tiene que hacer mucho hincapié si se quiere al corto y mediano plazo.
10: Exactamente, al suelo hay que mirarlo por lo menos a mediano plazo. Yo digo, hay que mirarlo por lo menos a 5 o 6 años vista, pero también mirarlo como un recurso natural y con una mirada empresaria. El productor que hace bien las cosas, que hace buenas rotaciones, que hace siembra directa, que hace una adecuada fertilización, que hace cultivo de servicio, a la corta y a la mediana, digamos, va a cosechar más, va a aumentar los pisos de rendimiento y va a tener más beneficio económico y va a cuidar el recurso suelo. Así que ahí ganamos todos.
9: Roberto, en esta actual campaña agrícola mucho hincapié se hizo en que por ahí costaba o que va a costar fertilizar en base a todo lo que ocurrió a partir del conflicto de Medio Oriente. ¿La actualidad cómo está ese tema?
10: No, bueno, ese tema, por supuesto, cuando arrancó tuvo un impacto muy, muy importante. Cerca del 30% de la urea que se comercializa en el mundo pasa por ese estrecho. A la que viene a Argentina es un poco menor el porcentaje, pero bueno, impactó directamente, impactó porque se frenó ese comercio en ese lugar. No sé cuántos buques parados y bueno, entre ellos digamos, buques y barcos que traían urea, hizo que el precio de la urea se disparara a casi $1,000 la tonelada. Hoy, digamos, pasada ese momento, que con este acuerdo que hubo, bueno, el mercado ya lo venía leyendo y lo leyó inmediatamente. El precio de la urea se acomodó muchísimo, bajó, y hoy tenemos valores mucho más parecidos, valores históricos recientes.
7: Muy bien, hasta ahí lo escuchábamos a Rodolfo Rotondaro con algunas recomendaciones que tienen que ver con el cuidado de nuestro suelo. 6:56, ya vamos a conectarnos en un minutito porque hoy es martes y remata Echeverre Rural en Feria María Dolores. Gracias a Luguito Born, que me mandó una foto muy linda del cumpleaños de don Oscar Olsayer, que cumplió 80 añitos el día 2, y una foto de un hermoso regalo que le hicieron sus hijos del hombre con su caballo. Dicen, ¿es su mejor amigo el caballo o el perro? ¿Cuál de los dos?
0: ¿Cuál elegís vos, Guido? Dependiendo,
8: Para perro. Mí el perro.
0: Y pues no tenés caballo.
7: Claro.
8: Efectivamente. Cada uno se raca para los que le gusta.
7: Don Nelson Edesma, ¿cómo anda? ¿Cuál es su mejor amigo?
11: Buen día, ¿cómo andan, muchachos? ¿Todo bien?
0: Yo creo que Nelson nombre a caballo.
11: A caballo, no me caballo.
0: Nelson nombre a caballo.
7: Bueno, ahí está, ¿viste? Buena respuesta.
11: Buena respuesta, ¿no?
7: Sí, señor. Bueno, vos Nelson vivís en Hernández, ¿no?
11: Sí, estoy viviendo en Hernández.
7: ¿Y le hacés al caballo de vez en cuando o no?
11: Bueno, tengo que decir la verdad.
7: No es necesario. Más camioneta, pobre caballito.
0: Hombre de caballo es el amigo Marcelo Marneto.
11: Ese sí
0: es hombre de caballo. Sí, también.
7: Es livianito, Marneto.
0: No, aparte le gusta el caballo. Le gusta el caballo. Sí. Tal cual.
11: Y así.
7: De María Grande el hombre.
11: Es María Grande, sí, señor. Es María
7: bueno,
11: Grande.
7: Nelson, vayamos al trabajo diario que tenemos que hacer. A ver,
11: sí, el trabajo diario, que no va a ser muy fácil. La verdad que tenemos un importante ingreso, 1.300 cabezas, si no hay un poquito más. Así que tenemos 550 con destinos faena ahora a la mañana, un buen número también de hacienda para faena. Hay muy buena vaca gorda, novillos gordos y bueno, lo que hay muchos toros también, más de 50 toros, que lo que se está comercializando últimamente bien. Así que bueno, y para la tarde a partir de las 14:30 ahora tenemos 175 vacas de invernada y conserva y 500 entre machos y hembras de invernada, así que un número bastante importante como para este remate. Bueno, la semana anterior nos llovió y bueno, tuvo un ingreso más reducido, pero bueno, por eso se juntó un poquito más, ¿no?
7: Nelson, te pregunto un poquito un resumen de lo que fue septiembre en cuanto a, al mercado ganadero.
11: Y en septiembre yo creo que fue un mercado que un poquito más tranquilo que el que el mes anterior, de agosto. Se vendieron con los precios normales, un pequeño, una baja muy poco, pero bajó un poquito. Más se notó en la hacienda de Invernada, que hubo un bajante bastante importante. Bueno, también están apareciendo, están faltando compradores de Invernada también, que los números están sacando que no le dan, pero bueno, estaba muy lejos la brecha entre la Invernada y el Gordo, está muy lejos, ¿no? Y por eso hace que el productor no pueda pagar semejantes precios vendiendo el novillo gordo a 4.500, como decir, un precio, y comprando a 6.500, sí, no le da, ¿no?
7: No cierra el número, claro.
11: Por eso no cierra los números, y bueno, y ahora se ha normalizado un poquito mejor, está un poquito más cerca la brecha del gordo a la Invernada, así que esperemos que siga con estos números, que no baje tanto más, pero bueno, por lo menos se está vendiendo y bueno, y se junta un poco más de hacienda, ¿no?
7: Así es. Nelson, tienen el 8 Rosgan, ¿no?
11: El 13 pasó para
7: el 13. Ah, pasó para el 13.
11: El 13, sí, el aniversario de Rosgan. El 13 de octubre, bueno, y en nuestro remate de la semana que viene va a pasar para el 14. Debido al feriado del 12, pasamos el remate el 14, miércoles 14 de octubre.
7: Ahí está.
11: Así que bueno, y el viernes 16 tenemos en la Sociedad Rural de Federal nuestro remate habitual. Así que una semanita bastante corta, pero va a ser
7: corta pero intensa. Nelson, un fuerte abrazo. Muchas gracias, como dale, siempre.
11: Gracias a ustedes. Un abrazo, chau, chau.
7: Bueno, Huguito.
8: Nos quedamos sin tiempo.
7: Sí, señor.
8: La hora 7, mañana no estamos.
7: No estamos. Sí, volvemos el jueves.
8: El jueves. Efectivamente. Bueno, aquí un poquitito del cosechero.
7: Métale.
8: Con la voz de María Luz Erazo.
7: Hermoso.

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3: Once grados tres décimas es la actual temperatura en Paraná.
2: Pronóstico del tiempo.
3: Para este martes indica cielo parcialmente nublado, temperatura mínima prevista 11 grados, máxima estimada 24. En tanto, para mañana se anticipa la región, probables tormentas, poco cambio de la temperatura.
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3: La altura del río Paraná frente al puerto local esta mañana es de 3 metros 30 centímetros estacionario. Condenaron a un paranaense que en un local clandestino compraba, vendía, reparaba y desbloqueaba celulares robados. En un juicio abreviado reconoció que en un local comercial clandestino no habilitado de venta de terminales de telefonía móvil usadas, adquiría celulares de clara procedencia ilegítima, los reparaba, desbloqueaba y liberaba, adulteraba o reemplazaba los números de mail electrónico y o mecánico. Luego los revendía en una actividad netamente comercial y ilegal con ánimo de lucro. Santa Fe promulgó la ley que castiga la actividad de cuidacoches. La ley incorpora el artículo 66 bis, establece que será sancionada la persona que, sin autorización de la autoridad competente y cuando la actividad esté prohibida por una normativa local vigente, ofrezca espacios en la vía pública destinados a estacionamiento a cambio de un beneficio o retribución económica. La disposición también alcanza a la guarda, cuidado, lavado, limpieza de vehículos, estén estacionados o no. El río Uruguay superó el nivel de alerta en Paso de los Libres. La cuenca del río Uruguay registra hoy un comportamiento dispar en la provincia de Corrientes. La localidad de Paso de los Libres ingresó oficialmente en una etapa de alerta tras superar 7 metros 50 reglamentarios y ubicarse en los 8 metros 10, según el último reporte de Prefectura Naval Argentina. Diputados retoman hoy el debate de la Ley de Defensa de la Soberanía. Se trata de una iniciativa impulsada por el Gobierno Nacional que propone endurecer las sanciones por explotación no autorizada de recursos naturales en las Islas Malvinas y ampliar las herramientas del Estado frente a las amenazas externas. La discusión se desarrollará a las 15:30 en un plenario de comisiones de Defensa Nacional, Legislación Penal y Relaciones Exteriores y Culto.
2: Datos del tiempo.
3: La temperatura en Paraná, 11 grados 3 décimas. La humedad, 87%. Presión, 1005 decimal 3. Viento del noreste a 8 kilómetros horarios. Visibilidad, 15 kilómetros. Cielo algo nublado a las 7:04 minutos.
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4: Muy buen día. ¿Cuántos? 4 minutos nos están separando ahora de las 7 de la mañana en la República Argentina de este día martes, 6 de octubre de 2026 en todo el mundo. Mi nombre es Nico Yacoy. Esto es Primer Round en el muy lindo aire de Radio Nacional AM870 hasta las
5: 10 de la mañana.
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4: Cristian Bello, muy buen día, bienvenido, ¿cómo le va?
5: Muy buenos días, Nico, con 15 grados a esta hora, humedad 75%, mucha gente que se la ve con mucha campera y bueno, realmente hoy van a tener un poquito de calor, ¿eh? Máxima para hoy 21 grados, con cielo mayormente nublado, esto en el ámbito de la ciudad de Buenos Aires y sus alrededores, después haremos un recorrido por cada región de nuestro país.
4: Ahí está, estábamos trabados con un camión de bolsas de cal. Ajá. Pero logramos.
5: Acá en la zona del microcentro.
4: Claro, pero sí, si me desvío en el microcentro, ya está, te perdés, una cosa, todo, ¿no? Cada calle.
5: Pasás a una nebulosa, a otra dimensión.
4: ¿A qué hora tendría que ser la carga y la descarga? A las 4 de la mañana.
5: Y sí. Antes de las 6. Antes de las 6 de la mañana, seguro.
4: Sí, antes de las 6.
5: Sí.
4: Vamos a decreto.
5: Sí, ponelo.
4: Ahí está, decreto.
5: Decreto.
4: Listo. El problema es que después nadie lo cumple. Igual que los cajones azules, igual que los, ¿no es cierto? ¿Alguien, viste? ¿Vos viste descargar a alguien de un cajón azul? No.
5: No, hasta ahora no, es verdad. ¿Viste? No, hasta ahora no.
7: ¿Qué es? Perdón la ignorancia, ¿qué es lo del cajón azul?
4: Ah, ¿ves? Ni sabes lo que es.
7: No, no sé lo que es.
4: No, en la ciudad de Buenos Aires hay en general, en las esquinas, una cada tanto, una suerte de cajón azul, un slot de estacionamiento azul, que es para que esté libre, para que ahí cargues o descargues. No importa, vos tenés que descargar un piano, a mitad de cuadro, no importa, tenés que ir al cajón azul y después llevar el piano hasta tu casa.
7: Pero, por ejemplo, no para el doble, si tengo que descargar yo unas cajas para
4: cajón
7: mi casa...
4: Azul.
7: Ah, pero puedo por supuesto, un usuario
4: por
7: común.
4: Supuesto,
7: ah,
4: ¿qué hace usted? ¿Se para en doble fila y torpece todo el tránsito?
7: No, busco estacionamiento, camino con el peso.
4: Muy bien, ¿se da cuenta? Qué abnegada, Cecilia.
7: Yo soy terrible.
4: Digo, te
7: soy,
4: che, tuve un sueño. I have a dream. Con todos ustedes, por eso lo cuento. Y ya desayuné, porque si no, mirá si
7: contá
4: se...
7: Contá
4: mirá la cara de terror de Evangelina.
5: Cada día, si comiste
4: de
5: algo.
4: De Evangelina Díaz. Pero estaban todos personificados. No, me levanté. Tengo bien estos dientes, ¿no es
5: cierto? Sí, también, tan derechitos,
4: claro,
5: tan blancos.
4: No, soñé que... pero ¿cómo la antena me iba...? Me partía un diente. ¿Cómo te partía un diente la antena, entendés? Estaría obsesionado y apareció Hortazón cuidando, arreglándome el día. Y una cosa de loco, que es el gerente operativo de esta radio.
5: Sí.
4: Claro, cuestiones de las que uno nunca habla en el aire, ¿no es cierto? Las técnicas.
5: Por las dudas.
4: Las que nos hacen ser lo que somos.
5: Mandá a ver si que esté bien, bien puesta la antena.
4: No, no,
5: que esté
4: con eso
5: que
4: estamos,
5: esté firme,
4: es que con
5: que
4: eso
5: no
4: estamos,
5: encima.
4: Claro, con eso estamos. Indudablemente me dormí pensando en eso, ¿entendés? Sí. Inconscientemente.
5: Claro.
4: Y me levanté. ¿Viste que te duele el diente cuando te lo pegas
5: sí,
4: con algo?
5: Sí, te deja una sensación.
4: Así que bueno.
7: Uy, te analice el sueño, pero te lo leo en el corte.
4: Ah, porque está rica.
5: Uy, mirá.
4: ¿Qué fue?
5: La licencia.
4: Si un diente, así tan literal,
7: puse,
4: si una antena
7: este
4: te rompe.
7: Este sueño, el director de
4: una
7: radio.
4: Ah, porque
7: el
4: director de una radio,
7: se
4: claro.
7: Se cayó una antena
4: no,
7: y le rompió un diente.
4: No, claro.
5: No pongas datos, por favor.
4: Claro.
7: Pero significa, si no, la antena sería transmisión de ideas, la expresión y cómo se propaga, cómo propagás vos la información en tu entorno.
4: Bueno, perfecto, entonces. Está
7: ¿sí?
4: genial. Fue, no fue un tan
7: y es una genial. Responsabilidad que tenés vos, que tenés un peso encima.
4: Ah, está bien.
7: Y el diente roto no te va a gustar, así que te lo digo.
4: No, déjamelo después, sí, primero me lo arreglo y después me cuento. Che, ¿cuentan ustedes los sueños antes de comer y todo eso?
5: No, yo no. No, soy muy supersticioso. No, yo como.
4: Bueno, hay que nos cuenten sobre sueños, ¿no es cierto?
5: Es una buena.
4: Nuestros oyentes, sueños e interpretaciones.
5: Sí.
4: Ahí está llegando la chinita, que me imagino. Para ella es un sueño, para nosotros pesadilla.
5: Y ella sueña con...
4: muy corrido el eje, ¿no
5: ella
4: cierto?
5: Sueña con un polígono de tiro.
4: Claro, en el mejor de los casos.
5: Con una escena del crimen.
4: Muy corrido el eje la chinita. Pero, bueno, después sí. Lo
8: analizamos. Sueña con Investigation Discovery.
5: Claro.
8: Es el canal de ella.
4: Totalmente, totalmente.
5: Claro,
4: che,
5: sí, exacto. Esas cosas.
4: Ya te cargamos, Chini, no importa, no escuchaste, ya te cargamos. Ya
5: sacate el poncho.
4: Y ahora digo lo que hay que decir, pero antes, en el transcurso del programa, todos, Chini incluido, me van a contar un sueño que hayan tenido, ¿no es cierto?
7: Pues,
4: tan locos como el mío de recién.
7: ¿Así? Ah,
4: pero
7: yo tengo
4: después.
7: Uno, pero...
9: Yo no sé cuál contarte ahora.
4: Tienen tiempo para pensarlo
5: todo.
4: Porque ahora tengo que decir qué hay que saber hoy martes 6 de octubre a esta hora. Esta noche Messi se despide de la selección. El capitán tuvo ayer su último entrenamiento en el predio de Ezeiza antes de su despedida. Momentos especiales que sé que voy a extrañar, escribió en un posteo el 10 junto a un emoji de una bandera argentina. El partido de despedida arranca a las 20 ante Benín en el Estadio Monumental. Radio Nacional realizará una transmisión especial desde las 18 horas. Tras la convocatoria a elecciones anticipadas en España, el presidente Javier Milei viaja a Madrid. La gira se confirmó tras la reunión de gabinete en Casa Rosada, donde se analizó el anuncio del primer mandatario español, Pedro Sánchez. En ese marco, Milei partirá el 19 de octubre hacia Madrid, donde el día 21 brindará una conferencia organizada por el profesor Jesús Huerta de Soto, máximo exponente contemporáneo de la Escuela Austríaca de Economía. Inauguran la segunda planta del proyecto Sal de Oro en Salta. Participará la secretaria general de la presidencia, Karina Milei, quien visitará la provincia acompañada de otras autoridades nacionales. La comitiva arribará a las 9:20 de la mañana. Malvinas, cayeron con fuerza las acciones de la petrolera que busca extraer crudo en el proyecto Sea Lion. El impacto de las medidas judiciales argentinas y la baja de empresas contratistas provocaron un desplome bursátil en Londres en medio de la disputa por el yacimiento petrolero. Retroceso en la cotización de la compañía se suma a una baja acumulada de alrededor del 8% los dos primeros días de octubre y a un retroceso cercano al 18% registrado durante septiembre. Mirta continúa mejorando. De acuerdo al último parte médico, la paciente muestra avances favorables en su recuperación respiratoria. La conductora permanece internada en una sala general del Mater Dei. El copiloto del vuelo de Fly Dubai confesó que planeaba vengar a Gaza. Quería morir como mártir, declaró Omani Aman al-Amamimi durante el interrogatorio. Mientras tanto, los investigadores israelíes intentan esclarecer si el copiloto actuó solo o lo hizo por orden de alguna organización. Vamos a hacer una tómbola ahora, ¿no es cierto? A ver a quién. Andrea China Valdivieso, muy buen día, bienvenida. ¿Cómo le va?
9: Buen día, Nico, a todo el equipo, a los oyentes, con mucha información, pero toda concentrada en Buenos Aires hoy, la información policial. Vamos a empezar de lo particular a lo general. En Palermo, la investigación detrás de este crimen con sello narco, por el momento la hipótesis de ajuste de cuentas no cae, y es porque cada vez se encuentran más elementos dentro del lugar de los hechos, este departamento que había alquilado por Airbnb la víctima, ¿no? Este ciudadano uruguayo. Lo cierto es que están estudiando la dinámica. No está claro esto de cuatro personas ingresando armados sin forzar la puerta. Aparentemente había un encuentro, había una transacción, había una negociación en el lugar en donde se dieron los disparos, porque incluso una de las trayectorias está desde dentro del baño del lugar.
4: Ah, entonces no fue tan solo, entre comillas, como avisorábamos, un ajuste de cuenta o qué sé yo, una forma de venganza, sino pasa en el transcurso de una
9: visita
4: para una negociación,
9: entre gente que se conocía, ¿sí? Entonces todavía, digo, hay sospechosos en la mira que no están detenidos, hay dos prófugos, siguen prófugos. Pero bueno, nada, una investigación en marcha y otros dos o tres episodios, así en el barrio de Palermo, lo adelantamos ayer, que tienen que ver con la misma dinámica de ajuste de cuentas. Oeste del Gran Buenos Aires, cae una banda que se dedicaba a organizar robos piraña a través de WhatsApp y clonando cuentas de WhatsApp. Te voy a contar cuál era el modus operandi. Hay 8 detenidos, crimen organizado por WhatsApp.
4: ¿Y cómo se clona una cuenta? ¿No es cierto?
9: ¿Cómo se clona una cuenta?
4: Clonan una cuenta, que nos la pueden clonar a cualquiera.
9: Exacto.
4: Porque eso implica dos cuentas vivas al mismo tiempo.
9: Exacto.
4: O sea, puedo no darme cuenta.
9: Podés no darte cuenta. Lo que hacían era secuestrar las cuentas de empresarios gastronómicos. Por los contactos que tenían, entonces después lograban acordar un cambio de divisas con los contactos de la primera víctima, y después los emboscaban a modo piraña, fuertemente armados. Increíble la operación de esta banda. Y en Tapalqué, ayer se viralizaron videos de un hombre maltratando a su pareja mientras le borraba cuentas de WhatsApp y algunos contactos de redes sociales. Quedó filmado por la brutal agresión y fue detenido en las últimas horas. Esto es en Provincia de Buenos Aires también. Y no solamente violencia de género acá como imputación del delito cometido, sino una sumatoria de delitos que incluyen privación ilegítima de la libertad.
4: Muy bien, nos metemos después con cada uno de estos temas, que cada cual es un mundo, ¿no?
9: Cada cual es un mundo, pero insisto en esto, concentrados hoy en territorio bonaerense, por decirlo así.
4: Y hablando de mundo, Cecilia Diwan, muy buen día, bienvenida, ¿cómo le va?
10: Buen día, Nico, ¿cómo estás? Hoy tenemos varios temas, 3 principales. Arrancamos por Brasil, donde los mercados reaccionaron favorablemente al triunfo en primera vuelta de Flavio Bolsonaro por 2 puntos porcentuales más que Luis Ignacio Lula da Silva. Fue notable el aumento del valor de la Ibovespa, que así se llama, ¿no? El mermal brasileño, 7,7. Es un número alto, y también se fortaleció el real frente al dólar. Esto es porque los mercados, Nico, ponderan la apertura económica que propone el bolsonarismo, también la simplificación tributaria, la disciplina fiscal y la privatización de empresas estatales. Ya comenzó Bolsonaro a iniciar diálogo con los otros partidos de centro y de derecha para el balotaje, y Lula también está haciendo lo mismo. Después vamos a hablar en un ratito ahí de
4: esto,
10: España.
4: Esto que traes, hoy no la tenemos a Ale Gallo, al menos no en persona, estaba con reuniones en el cole de Vicenzo, pero la realidad es que también ha impactado en los números de la economía argentina.
10: Sí,
4: ¿no? Digo, un poco nos preguntábamos, ¿no? ¿Conviene o no conviene que Brasil, ¿no? Celosos, un poco celosos, poníamos en tela de juicio, ¿no es cierto? Si conviene o no conviene. Geopolíticamente, un triunfo de Bolsonaro en Brasil, la respuesta es 100 veces sí. Entre otras cosas, ya se está viendo, ¿no es cierto? Volvimos a perforar los 600 puntos en términos de riesgo país, hubo una suba general en las acciones y los bonos argentinos. Ah, tiene que ver con eso.
10: Y sí, nuestro principal socio comercial. Y de España, bueno, vamos a analizar qué es lo que está pasando con esta convocatoria a elecciones anticipadas, los pros y los contras para el partido de gobierno y también para la oposición, que la oposición está llegando en un muy buen momento a esta elección. A ver, es el momento menos malo para el PSOE, para el partido de Pedro Sánchez, que viene con un gobierno muy desgastado, con una legislatura parlamentaria ya casi rota, y al poner en agenda un tema más chiquitito, que es el mercado de viviendas, ahí toma una iniciativa Pedro Sánchez de tratar de levantar el tema de los costos de los alquileres, claro, para correr todo lo demás del desgaste que tiene ya
4: 100
10: con 11
4: veces
10: años en el poder.
4: De la muerte política.
10: Tiene
4: Pedro
10: una capacidad
4: Sánchez
10: para dominar agenda que es impresionante.
4: Agente, ¿qué vas a decir? Agenda, sí, agenda.
10: Agenda. Cada vez que cae. Da una vuelta. Vamos a ver. A ver, este momento es malo. Es muy difícil que pueda ganar. Va a tener que movilizar, pero tiene, la verdad, que una causa que moviliza a gran parte del electorado, porque están aumentando los alquileres un 500%.
4: Hay que ver qué tipo de respuesta el electorado empieza a pedir, ¿no es cierto? Sobre esto, que es un poquito lo que poníamos ayer también en telejuicio, etcétera. Después vamos a charlar con alguien desde España. Pero me parece que es interesante. Él vuelve, ¿no es cierto?, a intentar dominar un escenario de caos.
10: Sí,
4: ¿no es cierto?
10: Pero es que cae y hasta ahora este tipo de maniobras la resultaron. Y después ampliar lo que vos decías, el copiloto del vuelo Fly Dubai en un interrogatorio con las autoridades.
4: Lo que cuesta no decir Fly Bondi.
10: Sí, pero lo dije bien.
4: No, porque a mí también. Yo cada vez que digo Fly Dubai
10: es que escribo Fly Bondi. Escribo Fly Bondi, sí. Después lo digo Fly Dubai. Bueno, ¿qué es lo que dijo? Dijo que llevaba meses planificando esto, que su intención era estrellar este Boeing en el aeropuerto internacional de Ben Gurión en Tel Aviv, o en un rascacielo, que quería vengar a los palestinos de Gaza con esta acción, que intentó hacer esta misma maniobra en julio, pero que decidió suspenderla porque había abordado del avión personas que él conocía. Entonces, ese julio decidió no hacer esta maniobra, después de esta declaración, Emiratos Árabes clasificó formalmente el caso como intento de atentado terrorista, y lo que se busca ahora es qué otras conexiones por fuera de este hombre que dice que quería ser un mártir había.
4: Che, y el estudio, por supuesto, del caso en términos de fallas en los protocolos de seguridad y etcétera. Acá el problemón es que era un copiloto.
10: Él era un piloto y dice que buscó, que cuando se enteró que Fly Dubai viajaba directamente a Israel, empezó a buscar trabajo en esa aerolínea.
4: Bueno, la verdad, ahí está pasando algo también en términos, ¿no es cierto?, de seguridad
9: pasó
4: de las empresas que...
9: No, incluso eso, ¿cómo pasó los test laborales, ¿no?
10: Sí, ¿no?
4: Los miente muy bien, pero tiene que haber maneras, no lo sé. Tampoco podés no contratar a nadie desde que decidís tomar un destino por seguridad. O solo que sean pilotos, solo pilotos israelíes, no lo sé.
10: Y pero es lo que pasa, que la aerolínea
4: es israelí. Claro.
10: Es saudí.
4: No sé. Bueno, y hoy con un protagonismo inusitado en este programa, porque tenemos una noche, ¿no es cierto?
9: Una noche con arte.
4: Sí, una noche especial. Rubén Santos, muy buen día, bienvenido, ¿cómo le va?
11: Buen día, voy a ser Rubén Santos, les aviso a todos porque podría aparecer Toto Caputo en algún momento de tantos números que tengo.
4: Ah, hoy está.
11: Porcentajes que subieron, cosas que cambiaron. Ah, entonces, no soy el ministro de Economía, quiero dejar claro
4: pero es el
11: eso.
4: Ministro de Deporte.
11: En cuanto a los números de Messi, a lo que pasó con el público, lo que creció la demanda de pedido de pasajes, tanto en líneas aéreas como en viajes terrestres. La verdad que es una locura lo que se genera. 85.000 almas habrá hoy en el Estadio Monumental para recibir a Messi. 5:30 p.m. empiezan los shows, habrá música, va a estar la Sole, hay un montón de...
4: ¿Pidió él? ¿Los Palmeras le gustan a él? ¿Quién le gusta? A ver,
11: no, los Palmeras no van a estar, pero quiere decir, hay un montón que no los conozco.
4: A ninguno.
11: Salvo a la Sole, el resto no conozco.
4: Yo los Palmeras los llevaría.
11: Pero bueno, 5:30 p.m. empieza el show, que no termina con el partido. O sea, después el partido va a continuar. El show musical, así que...
4: Eso para justificar el palo 800 que terminaste pagando la entrada, que al principio salía ¿cuánto? 500.
11: No se vendieron oficialmente un palo 8. Hoy lo están vendiendo un palo 8 o 2. Y hasta bárbaro, lo que
9: era. ¿Vamos todos a la fiesta después?
4: ¿Ya conseguiste entrada? ¿Al FanFest también hay que comprar entradas? No.
11: 35 lucas creo que valían entrada para el FanFest.
4: El de Ciudad Universitaria.
11: Sí, creo que 35.000 pesos costaba la entrada. Si no vi mal ayer a la tarde. Así que bueno, todo lo que hizo Messi en su carrera como jugador de la selección, como jugador de distintos equipos, pero hoy es la despedida de la selección, así que todo lo vamos a tener concentrado.
4: Estamos como muy enfocados en el contrincante, que es de la talla, que no es de la talla, y no estamos por ahí queriendo ver.
11: El rival era Brasil. Era Brasil el rival, viejo. No era otro. Uruguay. Si bajo un escalón, Uruguay. Pero el rival era Brasil. No jodamos, Chiquitapia.
9: Está enojadísimo.
4: Viene con Chiquitapia.
5: Tiró los papeles.
4: Es un Chiquitaje lo que hizo Chiquitapia.
11: Es un Chiquitaje. Además, te voy a decir algo.
4: Vamos a llamar Chiquitaje las andadas de Chiquitapia.
11: Quizá que lo dejo para mañana porque puede empañar un poco lo del festejo.
4: Ah, muy bien.
11: Hay denuncias de Burkina Faso, hay denuncias de Benín por no cumplimiento de los contratos o de la idea que
4: contratos tuvo. Que ya de por sí son muy parecidos a leoninos.
11: Leonino.
4: En términos de que la AFA no cobraron un peso. Absolutamente nada más que el viaje.
11: Le pidieron un gimnasio, había dos cintas nada más en el gimnasio. Hotel no había agua caliente. O sea, es un chiste lo que ha hecho esta asociación del fútbol argentino. Realmente es
4: ni
11: un
4: siquiera que lo hace a propósito, porque vuelvo, uno podría pensar, la viveza criolla hago todo esto para tenerlos cansados y vapuleados y después ganarles, pero no es necesario. ¿No es cierto? No es necesario.
11: Porque se supo, Nico, que los jugadores de Burkina Faso, los titulares, los importantes, cuando vieron que no se estaba cumpliendo con lo que se había organizado...
4: Se fueron.
11: Los tipos dijeron, yo me voy a mi casa.
4: Yo no voy nada.
11: Y vino un sub-23 a jugar.
4: Sí, total.
11: Es un papelón lo que
4: rejuntaron a último momento, sí. Romina Wiener, muy buen día, bienvenida. ¿Cómo le va?
12: Bien. Pero qué cosa, ¿no?
4: ¿Te das
12: lo
4: cuenta?
12: Que está sucediendo, sí. ¿Viste vos?
4: Sí,
12: terrible.
4: Sí.
12: Bueno, vamos a arrancar por lo nuestro. Hoy el tránsito va a estar totalmente marcado por lo que vienen contando, Nico. Todo lo que va a ser el FanFest, el partido de la selección argentina en el Estadio Monumental en Núñez. Se van a cerrar las inmediaciones al Monumental a partir de las 15 horas. El estadio se abre a las 16, 4 horas antes del partido. El FanFest, bueno, va a arrancar desde temprano. Toda la zona de Núñez, Belgrano R, Palermo, hoy va a estar al rojo vivo después desde el mediodía. Así que vayan evitando la zona y pensar otras opciones de salida, como puede ser una avenida Balbín y General Paz, para no pasar por todo lo que va a ser Cabildo, Libertador, que van a estar detonadas literalmente. Tener en cuenta que Fiero Alcorta entre Monroe y Udaondo se va a cerrar. También se va a cerrar Udaondo entre Libertador y Lugones. Bueno, todo eso sucede siempre que hay este partido. Hoy va a seguir el mismo ritmo. Así que, bueno, armarse más que de paciencia. En estos momentos...
4: Ya está complicadísimo el tránsito, Romy, ¿eh?
12: Sí.
4: Cargadísimo. Yo vine por Santa Fe, cargadísimo.
12: Sí, muchísimas demoras ya en todo lo que es acceso oeste, ahí tiene que ver por el tránsito alto y hay un micro detenido con desperfectos mecánicos en el kilómetro 24, mano a la General Paz, esto te satura los que vienen por Ruta 7, Corredor del Oeste, más que paciencia, Panamericana súper lenta desde la bifurcación de los ramales de Pilar y Campana, Ruta 8 y 9, hasta la zona del Camino del Buen Aire, esto va a ser así hasta después de las 9 de la mañana, así que bien tranquilos, vengan, salgan con tiempo. Y la Richeri también con demoras a la altura de Villa Celina para bajar a General Paz. General Paz, demoras en la zona de Mataderos, Linear, Devoto, todo en sentido hacia el Río de la Plata, también lenta a la altura de Saavedra. Mucho tránsito hoy como día martes. Además, acompañan estas novedades que van a haber situaciones puntuales. Hoy a las 19 horas, Nico, paro la línea de subte A. A agendar esto y a tenerlo en cuenta porque va a ser a partir de las 19 horas hasta finalizar el servicio justo en el horario de la vuelta a casa. Entonces todos los usuarios de la línea de subte A que hacen la zona de Flores, Floresta, Caballito, Congreso, bueno, se van a ver con esta situación. A partir de las 19 horas, plena hora pico, paro en la línea de subte A. Después la línea D va a extender el servicio hasta la 1:30 de la mañana con motivo de el partido de la selección, todas las actividades que van a ver en el Monumental. Entonces, quienes vayan al FanFest o a ver el partido van a tener la posibilidad de regresar en subte. Recordar que pueden utilizar las líneas de colectivo 29, 152, 59, que están todos en la zona, pero van a estar todos abarrotados, Nico. Así que vayan saliendo con tiempo y con antelación. Porque hoy va a ser bien complicado todo lo que va a ser el regreso, más allá de las demoras que tenemos hoy, desde bien temprano.
4: Es la parte buena, Romy, de que haya tanto show, ¿no es cierto?, en la previa y en el después también, porque probablemente la llegada y la salida sean escalonadas por esto, ¿no? Los que van a ver nada más que el partido, los que se quedan un ratito más y se van, ¿o no?
12: Sí, Nico, mira, hoy te digo que la calle va a ser una fiesta total, más allá de los lugares puntuales, como vos tenés la zona del FanFest que va a concentrar a gran cantidad de gente, después al estadio van a ingresar los que compraron entrada, los que no, entonces ahí vos ya tenés sectorizado horarios de ingreso, de salida, pero la gente va a estar en la calle hoy también, ¿eh? Y que no te extrañe que después de todo...
4: ¿Que haya obelisco?
12: Claro, sí, va a suceder, Nico.
4: Puede ser.
12: Sería raro que no suceda.
4: Ok.
12: O sea, ahí me preocuparía si no sucede, va a suceder. Entonces, estar atentos a estas situaciones que ya estamos acostumbrados cuando son eventos importantes, la despedida de Messi. Bueno, va a acompañar toda la gente y porque está agradecida, contenta, así que todo eso va a ser vivido como una fiesta. No hagan disturbios, a festejar. Y después, rutas nacionales, datos puntuales. Cristo Redentor en Mendoza, Ruta 7, sigue cerrado. Ya lleva más de una semana comprometido por este temporal de nieve en zona de alta montaña. Los camiones aguardan en Uspallata, que es alguno de los lugares que tienen seleccionado. También sigue cerrado el paso Pehuenche en la ruta 145. A partir de las 9 de la mañana se va a esperar la operatividad de los pasos Cardenal Zamoré y Pino Achado, los dos ubicados en la provincia de Neuquén. Y después en la ruta nacional 40, en Río Negro, todo lo que es la zona de Villegas, se debe transitar con mucha precaución. Ahí está la presencia de Gendarmería Nacional, era la zona de derrumbes, así que ir a baja velocidad y respetar las indicaciones de señalización. Los servicios, había un tren que lo tengo complicado, ahora lo vamos a buscar. Es el tren Roca Ramal Cor, limitado entre Constitución y Bursaco. Una colisión hubo en Gleu, entonces el servicio está limitado. El resto de los trenes y subtes ahora están a horario, Nico.
4: Romina Wiener, muchísimas gracias. Que tengas lindo día.
12: Chau, chau.
4: Chau, chau. Beso grandote. Es interesante, ¿no es cierto?, esto que dice Romina sobre que probablemente, esta idea de la gente va a estar en la calle. Es tarde igualmente, pero bueno. La gente va a estar en la calle, tal vez haya obelisco, no lo sabemos. ¿Hay previsto, Rubén, alguna cosa de despedida de cada cual desde su lugar? Digo, no hay un cacerolazo, nada de eso.
11: No.
4: Porque no estaría mal, digamos.
11: No, claro.
4: ¿No? O bueno, podemos gritar un gol todos, que todos griten un gol como gritábamos los goles.
11: Los cacerolazos nacieron así.
4: Claro.
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3: Temperatura en nuestra capital, 11 grados, 2 décimas.
13: Motociclista sufrió una fractura tras colisionar contra un transporte escolar.
3: Un grave accidente de tránsito se registró en la tarde de ayer en la intersección de las calles Rasenjac y Jorge Ñori.
13: El siniestro dejó como saldo una mujer de 43 años con lesiones de consideración y a un pasajero de transporte escolar con contusiones menores.
3: Hoy comienza el cronograma de pagos de las becas provinciales.
13: El Instituto Becario informó que entre este martes 6 y el jueves 8 de octubre se abonarán las becas provinciales correspondientes a estudiantes de nivel secundario, terciario y universitario.
3: El pago se realizará a través del Banco de Entre Ríos, de acuerdo con la terminación del DNI de cada solicitante.
13: Por el Fondo de Asistencia Laboral, Banco Nación ofrece financiamiento especial para empresas.
3: El Banco Nación lanzó una propuesta comercial con condiciones preferenciales de financiamiento y beneficios exclusivos para pymes, grandes compañías que elijan a la entidad para implementar el Fondo de Asistencia Laboral.
13: Entre los principales ejes de la medida se destaca el reintegro del 100% de la comisión de administración del FAL hasta el 31 de diciembre de 2027.
3: Investigan si el mate mejora la salud de los huesos.
13: La Facultad de Ciencias Médicas de la Universidad Nacional de Rosario lleva adelante una extensa línea de investigación sobre los posibles efectos beneficiosos de la yerba mate en la salud de los huesos.
3: Los estudios comenzaron a partir de una observación realizada en mujeres posmenopáusicas y posteriormente avanzaron mediante experimentos con modelos animales y cultivos de células.
0: Datos del tiempo.
13: 11 grados, 2 décimas es la temperatura en Paraná. La humedad 87%, viento del noreste a 8 kilómetros horarios, cielo algo nublado a las 7:33 minutos.
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15: Hermana, y llegue toda esa onda y esa energía hacia el estadio de River Plate, donde va a estar pisando por última vez el campo con la camiseta de la selección Lionel Messi. Me parece que estaría buenísimo, porque bueno, el obelisco es un emblema porteño, está bien el homenaje, pero me parece que cada lugar del país debería homenajearlo con sus lugares emblema, ¿no?
4: Sí, igual, Mariel, permitime una ventana dentro de la ventana, y es la siguiente: vamos a hacer un test de los que vinimos dormidos y los que no. Yo pasé por el obelisco y no lo vi blanco y celeste.
15: No lo viste.
4: ¿Usted sí?
5: Porque se hizo de día.
4: Usted tampoco.
9: Es que yo venía no chateando con Inés Gordon en el colectivo.
4: Que es muy probable. ¿Usted sí lo vio?
9: Sí, lo vi. Lo vi cuando me aproximaba.
4: Ah, ok.
9: En las inmediaciones.
15: Vamos a hacer dos consignas hoy. Una es, ¿viste el obelisco celeste y blanco?
4: Sí. Yo le pasé por al lado.
15: Esa es una.
4: Literal.
15: Yo también. Y la otra consigna para todo el país. ¿Qué pintarías de celeste y blanco en tu lugar? ¿Cuál es el emblema? ¿Qué es que vos pintarías de celeste y blanco?
4: Hoy, para
15: celebrar. Hoy, para despedir a Messi. Para despedir a Messi. Igual bien vale, porque es Argentina, así que de última te queda pintado de celeste y blanco, no pasa nada.
4: Totalmente.
15: Pero ¿qué pintarías en homenaje a Messi? Porque realmente no es un día cualquiera hoy. Sinceramente, no. Es el jugador más grande de todos los tiempos, luego de los que somos maradonianos, luego del Diego. Entonces me parece que no es algo que se repite todos los días. Jugadores así como los dos astros más grandes del fútbol mundial los tenemos acá, en nuestra tierra, argentinos. Y no es algo que suceda en ninguna otra parte. Así que me parece que hay que homenajearlo como se debe. Más con la conducta intachable que ha tenido Messi, con lo buena gente que se nota que es. Así que me parece que bien vale el homenaje.
11: Sí, y vos sabés, yo coincido con esto que está diciendo ella, porque ayer también aparecieron cosas, otra vez las comparaciones. Sí, Messi, sí, Maradona. Y yo digo, no, pará.
4: Para empezar, es el momento.
11: Yo miro el mundo futbolístico desde que yo más o menos tengo idea. Alfredo Di Stéfano, Pelé, Johan Cruyff, Maradona, Messi. Yo no me discuto quién de los dos. Yo digo, de los cinco, tres son argentinos. Porque Alfredo Di Stéfano era argentino. Claro. De los cinco, tres eran argentinos. Me voy a tener que detener el tiempo para comparar a Maradona con Messi. Ni lo pienso.
4: Totalmente. Totalmente.
15: Son fútboles, si se me permite, fútboles totalmente diferentes.
4: Fútboles.
15: Son, maneras de jugar.
11: Épocas distintas.
15: No, pero además juegos distintos. Claro, el juego no es el mismo. Entonces me parece que la comparación, lo único que podemos comparar es que nosotros tenemos a los más grandes de la historia. Es lo único que podemos compararnos con el resto del mundo.
4: Mariel Ríos, muchísimas gracias.
15: Un abrazo grande, hasta luego.
4: Un beso grande.
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0: Estamos con un sol precioso en Salta Capital. La temperatura, te cuento que es de 14 grados 3 décimas y se estima una máxima cercana a los 24 grados.
1: Qué
0: Así
1: lindo.
0: que estamos saliendo del cordón de San Francisco y estamos bien.
1: Ah, está muy bien.
0: Pero dicen que vamos a disfrutar solamente 2 días con temperaturas
1: ¿Ah,
0: agradables.
1: sí?
0: Sí, después vuelve la
1: Oh.
0: lluvia y las temperaturas caen en plena primavera.
1: Bueno,
0: Pero bueno, vos viste.
1: así estamos, así estamos. Anda mi vieja por ahí por Salta, me decía preciosa, he visto fotos. La noche salteña, ¿cómo se pone la plaza principal de la ciudad? Hasta cualquier
0: Ah.
1: hora.
0: Sí, la verdad, ¿no? Lo que pasa es que hay una samba que retrata muy bien todo esto y se llama Plaza 9 de Julio,
1: Ajá.
0: porque la plaza siempre fue el centro de reunión de todos los salteños, fue donde antiguamente mujeres y hombres iban a la plaza a conseguir pareja, donde la
1: Mira.
0: sociedad se integraba.
1: Ajá.
0: Claro, les recomiendo esta samba, es preciosa, Plaza 9 de Julio se llama.
1: Ahora la buscamos. Contanos, Lizzie, anda hoy por ahí la secretaria general de la presidencia, Karina Milei, y el jefe de gabinete de ministros de la Nación, Diego Santilli.
0: Exactamente, llegan para inaugurar la segunda planta de carbonato de litio del proyecto Sal de Oro de la minera surcoreana POSCO. Ellos van a estar en la puna salteña. Nosotros acá tenemos 14 grados 3 décimas de temperatura, pero en estos momentos en la puna la temperatura es de 1 grado, así que imagínense. Pero bueno, este proyecto se ubica a 4.000 metros sobre el nivel del mar, forma parte de una estrategia de integración productiva que la compañía viene desarrollando desde su desembarco en Argentina. Y según datos brindados por la propia minera, POSCO ya acumula más de 2.000 millones de dólares de inversión desde que llegó, desde el 2018. Esta planta va a permitir incorporar 23.000 toneladas anuales de carbonato de litio, pero información que está ligada a la minera, todavía no oficial, asegura que hoy se van a firmar contratos para ampliar la producción a 100.000 toneladas
1: Ah,
0: anuales
1: mira.
0: de carbonato de
1: Ajá,
0: litio. O sea que
1: mira.
0: imagínate que este, que ya es un gran desarrollo, que suma precisamente toda esta inversión, tiene al margen de lo que es las instalaciones en la puna, una planta de hidróxido de litio, que es lo que usan las cubiertas de los autos, por ejemplo,
1: Ajá.
0: en General Güemes. Esta planta se inauguró en el 2024, es considerada la primera instalación de este tipo en el país, y esta planta tiene capacidad para 25.000 toneladas anuales. Actualmente está operando con un 85% de su capacidad, o sea que imagínate que esta nueva ampliación haría que esa planta funcione a pleno y se estima que la inversión va a continuar, ¿no? Y este proyecto Sal de Oro, si nosotros hablamos así de manera general, cuenta con reservas estimadas en 13.5 millones de carbonato de litio, un volumen que posiciona a este recurso como uno de los desarrollos más importantes de la puna y del país. Hay que decir que la Secretaría General de la Presidencia y el jefe de gabinete van a estar acompañados en este acto de inauguración por el gobernador de Salta, Gustavo Sáenz, y por el gobernador de Catamarca. ¿Por qué? Porque este proyecto se desarrolla en una zona limítrofe de ambas provincias y por eso van a estar ambos mandatarios. Al margen de ello, vienen funcionarios de Corea, ¿no? Así que va a ser todo un hito.
1: Bueno, interesante,
0: Gente
1: Lizy.
0: trabajando para esto.
1: Después nos reportás, ¿te parece cómo se vaya desarrollando esa visita y ese
0: Por
1: anuncio?
0: supuesto.
1: Dale.
0: Por supuesto, que tengan lindo día.
1: Un beso grandote, lo mismo vos, el Lizy Quintar del RA4 Radio Nacional Salta.

0: Y esta es la zamba, ¿no es cierto? Plaza 9 de julio, ahora interpretada por los chalchaleros, a la que hacía referencia Lizy Quintana hace un ratitito, nada más. Y de Salta a Catamarca con Roxana Sarmiento. Roxana Sarmiento, muy buen día, bienvenida, ¿cómo le va?
1: ¿Qué tal, Nico? ¿Cómo estás? Buenos días. Buenos días para todo el equipo, para toda la audiencia. Buen martes para todos.
0: ¿Cómo se amanece por ahí, Roxana?
1: Está hermoso San Fernando del Valle de Catamarca. Mm. Hoy saldrá el sol, venimos con algunos días nubladitos, pero con mucho viento en Catamarca. En este momento tenemos 20 grados la temperatura en San Fernando del Valle y el viento ya a 15 kilómetros por hora, pero venimos, Nico, con días de 45 kilómetros por hora el viento, así que hoy digamos que estamos tranquilos. Pero bueno, está parece que el viento se quiere quedar acá en la provincia.
0: Está muy bien. Che, Roxana, contame esto de la Rosa del Inca, ¿no es cierto? Está impulsando la provincia a la rodocrosita.
1: Exactamente, es un lindo tema, Nico, porque Argentina, porque Catamarca tiene una de las gemas más lindas y de mayor calidad que tiene el mundo, ¿no? Estamos hablando de la rodocrosita, que la verdad que para Catamarca es un emblema, es ya la piedra nacional, pero no está reconocida como piedra nacional de la República Argentina, y esto es lo que se está impulsando, que todo Argentina, digamos, sea reconocida. La piedra se la extrae desde Catamarca, desde más de 3.000 metros de altura. Estamos hablando de la zona de Minas Capillitas, allá en el departamento Andalgalá. Ahí la verdad que vos la reconocés de hermosa que es, Nico, ¿no? Viste que es ese color frambuesa, rojo, con rosa, con vetas. Es hermosa la piedra. Y la verdad que, bueno, hay mucho interés. Se van exportado en el 2025, se sacó más de 50.000 kilos de piedra y hay una fuerte demanda de Japón, de India, buscando esta piedra, y la verdad que, bueno, cada vez...
0: Digamos, ¿Para darle qué uso puntualmente?
1: Para la joyería.
0: Joyería, claro.
1: Joyería, muchos orfebres a nivel mundial llegan hacia Andalgalá en busca de esta piedra, de esta rodocrosita, que es muy linda, es frambuesa, con rojo, tiene muchas vetas, bueno, se le extrae desde esa zona de Andalgalá, porque es específicamente carbonato de manganeso, y le da una característica, un tono rojo, rosado.
0: O sea, la rodocrosita propiamente catamarqueña es la frambuesa.
1: Exactamente, sí, tiene muchas líneas concentradas rosadas con vetas grises, rojas, blancas, entonces es hermosa, y de esa manera, bueno, tiene muy buena calidad, tiene calidad gema, tiene calidad de preciosa, de piedra preciosa, que tiene que tener todo, me explicaba una geóloga, que tiene que tener todas unas características para ser, digamos, utilizada.
0: Tiene calidad de piedra preciosa, ok.
1: Claro, para tener, digamos, para ser combinada, se la suele combinar con plata o se la suele... dar ese pulido a diferentes objetos también, que coleccionistas de todo el mundo llegan a buscarla, ¿no? Porque hacen objetos grandes de esta piedra, que es tan linda. Y bueno, vos sabés que buscando en los datos y preguntábamos, la piedra fue, digamos, un regalo para Juan Pablo II, le regalaron un rosario cuando vino a Argentina. Ajá. Y también Catamarca le hizo llegar al Papa Francisco un otro rosario confeccionado con esta piedra, y ahora consultando con la gente de la delegación de Catamarca que va a viajar a Córdoba y a Buenos Aires con la visita del Papa, también están haciendo las tratativas para obsequiarle al Papa León un rosario también hecho de rodocrosita.
0: Ya la cantidad de cosas que se llevan los papas cuando vienen, al fin y al cabo pagan el viaje, salen hecho, ¿o no?
1: Claro. La verdad que, bueno, también se les regaló a Juan Pablo II en su momento, rosario de un metro, también, bueno, al Papa Francisco, y por qué no, al Papa León cuando venga a Argentina, ¿no?
0: Totalmente, totalmente. Así que, vamos por el reconocimiento de la rodocrosita como piedra nacional.
1: Como piedra nacional, exactamente, que es muy, pero muy linda.
0: Roxana, un beso grande, que tengas lindo día.
1: Un abrazo para todos, chau, chau.
0: Chau, chau, es Roxana Sarmiento de LRA 27, Radio Nacional Catamarca.
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0: Tapia, muy buen día, bienvenido, ¿cómo le va?
1: Nico y equipo, ¿cómo va? Buen día.
0: Bien, muy bien, muy bien. Acá juntando rodocrositas. ¿Le gusta la rodocrosita a usted?
1: No.
0: ¿No?
1: No sé qué es.
0: Ah, como y entonces no diga que no, acaba de malquistarse con toda la audiencia catamarqueña. ¿Te das cuenta?
1: No. Era para generar una polémica.
0: Y ya la generó.
1: Si no, todos decimos que sí.
0: No, es que a mí tampoco... No. La catamarqueña, hablábamos recién con Roxana Sarmiento del RA27 sí. Y nos contaba, ¿no es cierto?, esta iniciativa que con buen tino impulsa a Catamarca para declarar definitivamente como piedra nacional a la rodocrosita, la rosa del Inca, la rodocrosita catamarqueña, ¿sí? No cualquiera, la catamarqueña, que es bonita porque es la roja. El problema con la rodocrosita es la cosa que hacen acá a veces, ¿no? Un pájaro, un aguilucho, y eso es lo feo, pero la piedra es linda.
1: Sí, ¿qué provincia Catamarca?
0: Bella. Bella y inexplorada, por no decir inexplotada, turísticamente, ¿viste?
1: Sí. Me tocó ir a cubrir. Catamarca tiene la segunda ciudad más antigua del mundo, después de Argentina, después de
0: claro, que ¿cuál es?
1: Santiago.
0: Londres, ¿no? ¿Cuál es?
1: Londres. Claro, sí, Londres. Sí, Londres, sí. Sí. La verdad que sí, muy pero muy hermoso y para redescubrir la Catamarca en cada momento, sí.
0: No, es bella. Bueno, pero hable de sus cosas, por favor, señor.
1: Claro. Bueno, sí.
0: Porque si no empiezo a hacerle preguntas de otros temas y usted termina no contándome que cambian las perspectivas de la relación entre Brasil y Argentina y que esto puede impactar en el agro, por supuesto.
1: Sí, totalmente. A ver, ni hablar que sin dudas que un ganador u otro para el cambio de la relación estratégica con la Argentina puede ser importante con respecto a las elecciones. Bueno, muchos hablan de la competitividad, obviamente, de las exportaciones y una mayor sintonía que puede llegar a haber entre ambos países. A ver, la relación, acá hay que destacar también que la relación Argentina-Brasil, más allá de las diferencias que puede llegar a haber políticamente, en el comercio no se han visto alteradas, ¿sí? ¿No? En el último tiempo, sí, si hay una elección que puede llegar a ganar, quizás con las perspectivas que hay, con los últimos resultados, obviamente que la relación entre Bolsonaro y el presidente Milei pueden llegar a haber una afinación más grande y eso puede llegar a generar, según especialistas, ayer hablaba con diferentes analistas internacionales y mencionaban, bueno, un real mucho más fuerte que mejoraría el tipo de cambio y que eso quizás para la Argentina sería mucho más importante, más competitivos con productos nacionales también y que, por otro lado, a ver, los números hoy por hoy hablan alrededor de 8.500 millones de dólares exportados de la Argentina e importados un poco más de 10.600 millones de dólares. La balanza comercial, obviamente, con la potencia que es Brasil, está más volcada del lado de Brasil para la Argentina. Pero que sería muy importante con algo que hace un tiempo estaba un poco más dormido y que tiene que ver con el Mercosur y que obviamente hoy por hoy hay una actividad mucho más fuerte. Y ahí podemos analizar un poco más productos, quizás carne, quizás granos y otras relaciones. Pero me parece que la perspectiva con la Argentina y Brasil, este socio estratégico, obviamente y la mirada hacia el mundo es más lineal. Veremos cómo se va dando el resultado, pero obviamente que si esta perspectiva de elección cierra de esta manera como se dio el pasado domingo, para la Argentina y Brasil puede haber una proyección mucho más grande, ¿no?
0: Totalmente. César, muchísimas gracias.
1: Abrazo grande, Nico, que tengan lindo día.
0: Abrazo enorme, lo mismo para vos, es César Tapia.
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0: María José Dicky, muy buen día, bienvenida, ¿cómo le va?
1: Hola, muy buen día para vos, Nico, y todo el equipo, muy bien por aquí.
0: ¿Qué se cuenta? ¿Cómo nos está tratando el clima? Che, qué cambiante, Dicky.
1: Ah, bien, sí, muy, muy cambiante. Estamos, mira, cerramos el mes de septiembre, ya estoy perdida con la fecha y la rapidez del año, cómo pasan los días. Septiembre fue un mes frío, por lo menos para lo que es INTA Olivero, donde tenemos la estación y medimos, y tuvo valores más bajos de lo normal, temperaturas máximas más bajas, mínimas mucho más bajas de lo normal, como que el invierno se nos ha corrido a septiembre con las heladas. Bueno, sí, y sigue el frío. Al fresquito, digamos, las bajas temperaturas van a seguir por los próximos días y la semana que viene se prevé una semana con temperaturas más bajas para lo que es la fe para esta época. Así que bueno, siempre con una camperita a mano
0: Sí.
1: Y bueno, y lo que viene, lo que ya se espera para mañana, para gran parte del país, centro y norte, noreste del país, son las precipitaciones, nuevamente. Ah. Estos días fueron altamente positivas las lluvias porque prácticamente ya se terminó de sembrar el maíz acá en lo que es sur de Santa Fe, queda algún lote puntual que por excesos hídricos, humedad, no se pudo sembrar, pero después prácticamente podríamos decir que acá ya está todo lo que es de maíz temprano, los de fechas de septiembre, ya está todo sembrado. Y sí, mañana ya vuelven las precipitaciones, hay una alerta naranja para gran parte de las provincias del país, todo Santa Fe, Corrientes, Entre Ríos, Córdoba, norte de Buenos Aires, parte de San Luis, y ahí sí se esperan que las lluvias en algunos lugares sean un poquito más fuertes de lo normal. Entonces, bueno, y esto se mantiene para el día miércoles, todo el día y ya para el jueves a la madrugada ya se irían despejando, pero esas tormentas se van más para el norte, parte va a agarrar bien norte de Corrientes y lo que es el sur de Misiones, dirían en la parte de Misiones, y una parte de Chaco y Formosa, bien el este. Entonces se va centralizando y ahí sí van a tener precipitaciones importantes también en esa región. Entonces, bueno, esta semana vamos a tener estos eventos importantes de lluvia que después en la próxima, porque estamos con poco tiempo, porque en algunas puede haber caída de granizo.
0: Ah.
1: Y bueno, y ahí sí, en alguna zona donde hay tormenta fuerte, y ahí le vamos a explicar, si quieren, si les interesa, les cuento cómo se forma el granizo, qué características tiene.
0: Está muy bien. Primero, porque no es una cosa para poner suspenso, sino para contarles en cuál provincia que está precavido por riesgo de granizo.
1: Sí, no, ya las de mañana, estas tormentas que tengamos, va a haber una región con probabilidades de granizo. Sí. Puede, digamos, es amplia la zona, pero bueno, sí. A ver, ya eso es normal. Cuando vos tenés una, si vamos a ver, va a depender de qué temperatura transcurra durante el día de hoy, el día de mañana previo a la tormenta.
0: Okay.
1: Si nosotros vamos a ir siguiendo esos valores, porque hay diferencias de temperatura en superficie y en altura.
0: Ahí
1: y ahí se van a ir formando esa nube, el acúmulo, los nimbus.
0: Ay, la famosa, la que el avión no puede atravesar.
2: Qué belleza.
1: Ahí tenemos esa nube que tiene un gran desarrollo vertical, son casi 15 kilómetros de altura. Entonces, bueno, ahí dentro de esa nube pasan un montón de cosas, movimientos ascendentes y descendientes, se generan corrientes de aire, y ahí, bueno, la gotita, la nube que son gotitas de agua.
0: Sí.
1: Y esa gotita de agua es tomada por una corriente ascendente, sube, se sobreenfría, imagínense a 15 kilómetros de altura,
0: claro.
1: Se sobreenfría, se congela. Va bajando porque lo agarra la corriente descendente y se va chocando con otras gotitas de agua, se van pegando. Y así sucesivamente después va cayendo y después lo agarra la corriente ascendente, vuelve a subir, se vuelve a congelar y va formando el granizo, digamos, la piedrita de hielo.
0: Mirá, claro. ¿Es la única forma de formarse granizo o hay otras condiciones que pueden terminar en un fenómeno que desde acá abajo luce similar?
1: No, son es en esa nube, por lo menos hasta lo que tengo entendido y leído y estudiado, es por a través de esa nube de la
0: Solo que a través vimos, de esa nube.
1: Sí, porque se forma un gran desarrollo vertical que te digo, son puedes tener la base a 500 metros y ya pasa hasta la troposfera, hasta el nivel.
0: Tremendo.
1: Que son los 15 kilómetros. Y ahí, bueno. Y por eso es la característica que tiene, yo dije, tiene una fase o una manga o una corriente ascendente, porque la corriente es el viento, es el movimiento del aire en horizontal.
0: Ajá.
1: El viento es vertical, esa es la diferencia, es lo mismo. Pero en ese sentido cambia. Y ahí ese granizo, cuando cae, por ejemplo, ustedes ven que es muy marcada, que cae en franjas, o vos vas a decir, pero... En este sector cayó piedra y a metros no cayó una sola piedra, digamos, no granizó.
0: Claro.
1: Porque si a vos te agarra, pasa la nube por arriba de tu casa en la fase ascendente,
0: claro.
1: En la que sube, no va a granizar, pero te agarró en la fase descendente
0: te
1: y ahí
0: tira,
1: sí,
0: te escupe toda
1: agarrate, agarrate, porque hace... Entonces, bueno, eso es muy característico de la nube, de la forma del granizo. Pero vaya, sí... Sí, importante. Ya no, yo no hablo más.
0: No. Que lo peor es que está re interesante, pero tengo el noticiero encima. No, pero decime.
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3: Temperatura en Paraná, 11 grados 2 décimas. Emitieron alerta por tormentas para Entre Ríos. El aviso emitido por el Servicio Meteorológico Nacional advierte que mañana el área será afectada por tormentas de variada intensidad, algunas localmente fuertes.
4: Las mismas podrían estar acompañadas por intensas precipitaciones en cortos periodos, ocasional granizo, actividad eléctrica frecuente y ráfagas fuertes.
3: La advertencia cesaría en el comienzo del día jueves.
4: Bomberos combatieron incendio en una vivienda de Paraná.
3: El foco se registró en el patio de una casa de calle 3 de febrero al 1800, con riesgo de propagación hacia la vivienda.
4: Bomberos zapadores controlaron la situación y bomberos voluntarios colaboraron con las tareas de seguridad en el lugar.
3: Hoy habrá una protesta en Paraná contra el fallo de la Corte Suprema sobre la ley de tierras.
4: Organizaciones de izquierda se concentrarán este martes 6 de octubre frente a los tribunales federales de Paraná en rechazo al fallo de la Corte Suprema que revocó la sentencia que había frenado la derogación de la Ley de Tierras Rurales.
3: Será a partir de la hora 12 en 25 de mayo 256.
4: Para retirar medicamentos, los afiliados de PAMI ya no tendrán que llenar formulario.
3: La Obra Social de los Jubilados y Pensionados firmó hoy una adenda que prorroga la dispensa de fármacos hasta marzo del año 2028.
4: Los afiliados retiraron los productos con la presentación del DNI y la credencial digital con token de la aplicación móvil.
3: El acuerdo incorpora la validación electrónica y la certificación digital para reemplazar de forma gradual el uso del papel y el token.
4: Hacemos un llamado a la solidaridad de nuestros oyentes.
3: Ayer se extravió una bolsa de papel madera de Farmacia Cura Álvarez en la zona de Sáenz Peña sobre calle Carbó, conteniendo un medicamento llamado ensalutamida.
4: El mismo es utilizado para un tratamiento urgente, por lo que se solicita colaboración para poder recuperarlo.
3: Cualquier información, comunicarla al teléfono 343-610-285 o a nuestra emisora. Desde ya, muchas gracias.
2: Datos del tiempo.
4: 11 grados 2 décimas es la temperatura, la humedad 87%.
3: La presión 1005.4, viento del noreste 8 kilómetros en la hora.
4: La visibilidad 15 kilómetros, cielo parcialmente nublado, a la hora 8.4 minutos.
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3: Información necrológica. Falleció en Paraná a la edad de 68 años el señor Arturo Ramón Albornoz. Los restos de Arturo Ramón Albornoz son velados en Hipólito Yrigoyen y Ramírez en Sala A de María Grande y serán inhumados hoy a las 10 en el cementerio municipal de María Grande. Exequias a cargo de Lampert de Compañía, sucursal María Grande. Falleció en Paraná a los 78 años el señor Aníbal Antonio Tortul. Los restos de Aníbal Antonio Tórtul son velados en Echagüe 727, en Sala A. Serán inhumados hoy a las 17:15 en el cementerio Parque de la Paz. Partirá el cortejo fúnebre a la hora 16:30. Exequias a cargo de Cochera Lamperti y compañía.
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1: La Base Esperanza se caracteriza por tener 13 casas, donde viven las familias y personal de las Fuerzas Armadas que vienen sin familia. También posee una casa principal, donde se encuentran los hombres que vienen solos, con habitaciones individuales y en grupo.
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4: ¿Qué hace un pijotero cuando tiene frío? Se pone al lado de la estufa. Y si tiene más frío, la enciende.
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0: español.
1: Muy bien, sí, tal cual. Hemos llegado al punto donde me corre Cambursano. Fíjate vos cómo estamos, ¿no es cierto? 8 minutos nos separan ahora de las 8 de la mañana en la República Argentina de este día martes, 6 de octubre de 2026 en todo el mundo. El señor Cristian Bello. Vamos a volverlo a hacer. Vamos a volverlo a hacer, Inés.
2: Por favor.
1: Porque
3: acá
1: no,
3: es cuando
1: no
3: tengo que entrar
1: con el Cristian.
3: Con la mesa está servida.
1: Se cree que está en clásica. Que dura, no sé, que esta es la 9ª sinfonía de Beethoven y dura, ¿de cuánto? 3 horas y media.
3: Y más o menos. Bueno, si quieren, miren, hablando solo de despedidas, ¿no? Sí. Vamos a habilitar nuestro WhatsApp, el 1138707485, que tenemos mensajes a propósito sobre los sueños. Una señora que más.
1: Qué bien, no tocan ahora los mensajes. Usted no tiene ni idea de lo que hace este programa.
3: Ya sé, pero bueno, yo vengo acá para romper también.
1: Para hacer eso está bien, para rompernos las estructuras, la paciencia, todo.
3: Sí, también. Sí. Bueno, ¿qué tengo que hacer?
1: Bueno, yo ahora, usted... mire, lo vamos a hacer porque el público quiere... Esto es Radio Verdad. ¿No? Sí. Vamos a volver, ahí le cuento a la operadora, vamos a volver. Yo voy a decir lo que se dice siempre que empezamos una hora. Y Cristian Bello va a hacer lo que intuye que tiene que hacer si está con atención. Y vean qué lindo y fluido que sale. Vean qué lindo y fluido que sale. Diez minutos nos separan ahora de las 8 de la mañana en la República Argentina este martes, 6 de octubre de 2026, en todo el mundo.
3: Y tenemos nuestro WhatsApp.
1: Es eso, el clima. Chicos, algo. Todos aplaudimos.
2: Okay. Clima todo el país.
1: Clima todo el tiempo. Okay. Esto es una primera mañana. Ritmo, es una primera mañana, clima todo el tiempo. ¿Sí? Okay. Le recordamos a la gente a qué hora vive.
3: Necesito un poco de ensayo. Yo acá vinieron y me tiraron como una.
1: Claro, pero eso pasó hace 3 meses y medio. O sea que todo esto pudo ser un ensayo.
2: ¿Sabés que hay, en la inteligencia artificial hay un modo de personalización? Tenemos que programar en cada hora lo que hay que hacer.
3: Ok. Bueno, yo acá tengo mensaje, gente. Tito de Córdoba, Jorge de La Plata, Alejandro... Todos saludos, ¿no? Alejandro Comer Rivadavia, Héctor de Zapala, José Luis de Corrientes. Y acá me detengo en el mensaje de Hilda.
1: Ajá.
3: Hablando sobre los sueños, ¿no? Bien. En el comienzo del programa vos dijiste...
1: Contaste un sueño.
3: Y nos cuenta Hilda, yo soñé recientemente que se me llenaba de agua el dormitorio. Ah. Y el agua llegaba hasta la cama.
1: Bueno, eso es mucho. Es agua, es dormito. No, pero ahora te lo analiza nuestra analizadora de...
3: Está recibida en la Sociedad de Fomento de Loma Hermosa.
1: Mirá cómo está. Pero tiene un posgrado en Massachusetts.
3: Sí, sobre interpretación de los sueños. Yo le haría una pregunta. ¿El agua, en qué estado está el agua?
2: Claro.
3: ¿Había olas? ¿El agua clara? ¿Agua oscura?
1: Eso es importante. ¿No?
2: ¿Sabes lo que significa soñar que se te inunde el dormitorio? Es que estás en un momento un poco desbordado y sentís que tus espacios íntimos están siendo avasallados. Así que bueno, cuídate.
3: Cuida el espacio íntimo.
2: Tu espacio íntimo, poné límites y trata
1: y recuperar rato con vos. Me parece que eso está... No, pero es que está bueno. ¿Sí? Está bueno lo que decís. Yo lo que me ha pasado, no voy a contar cuáles, pero y a ver si a ustedes también o a alguien, es que sueños de muy chiquito que no sabes si lo soñaste o fueron realidad.
2: Ah.
1: ¿No? Un sueño tonto de alguna cosita, sí, pero eso yo lo viví o fue un sueño, ¿viste? Y creo que en un punto. Pero bueno, porque los sueños son.
3: Pero aquí.
1: ¿No es cierto? No, eso ya realidad. Está. Yo que voy a, no sé, Lope Vega o no, y usted
3: yo
1: me, usted me
3: trae a Beluga
1: Carambula, te das cuenta que no hace nada bien.
3: A las 9 de Cali,
1: no hace nada bien. Salgamos de esto. ¿Qué hay que saber hoy martes, 6 de octubre, a esta hora? Esta noche Messi se despide de la selección. El capitán tuvo ayer su último entrenamiento junto al equipo en el predio de Ezeiza. Momentos especiales que sé que voy a extrañar, escribió en un posteo el 10 junto a un emoji de una bandera argentina. El partido arranca a las 20 en el Estadio Monumental ante Benín. Radio Nacional realizará una transmisión especial desde las 6 de la tarde. Tras la convocatoria de elecciones anticipadas en España, el presidente Javier Milei viaja a Madrid. La gira se confirmó tras la reunión de gabinete en Casa Rosada, donde se analizó el anuncio del primer mandatario español, Pedro Sánchez. En ese marco, Milei partirá el 19 de octubre hacia Madrid, donde el día 21 brindará una conferencia organizada por el profesor Jesús Huerta de Soto, máximo exponente contemporáneo de la Escuela Austriaca de Economía. El ministro de Economía, Luis Caputo, habló sobre un eventual triunfo de Bolsonaro en Brasil. El titular del Palacio de Hacienda aseguró que con un resultado favorable de Bolsonaro se abriría una etapa de mayor sintonía política con la Argentina.
0: Argentina tiene una relación histórica, institucional y comercial con Brasil que siempre iba a estar independientemente de quién gane y va a estar independientemente de quién gane. O sea, separemos la parte institucional y comercial. Por supuesto, a esto se agrega ahora una afinidad política. ¿Qué hace diferencia? Obviamente, porque cuando además tenés afinidad política, eso mejora el diálogo, mejora las ganas de cooperar mutuamente, de trabajar juntos. O sea que desde ese lado solo puede mejorar.
1: Inauguran la segunda planta del proyecto Sal de Oro en Salta. Participarán la secretaria general de la presidencia, Karina Milei, quien visitará la provincia acompañada por otras autoridades nacionales. También el gobernador de Salta y el de Catamarca. La comitiva arribará a las 9:20 de la mañana. Malvinas, cayeron con fuerza las acciones de la petrolera que busca extraer crudo en el proyecto Sea Lion. El impacto de las medidas judiciales argentinas y la baja de empresas contratistas provocaron un desplome bursátil en Londres en medio de la disputa por el yacimiento petrolero. El retroceso en la cotización de la compañía se suma a una baja acumulada de alrededor del 8% en los dos primeros días de octubre y a un retroceso cercano al 18% registrado durante el mes de septiembre. El copiloto del vuelo de Fly Dubai confesó que planeaba vengar a Gaza. Quería morir como mártir, declaró el omaní Haman al-Amami durante el interrogatorio. Mientras tanto, los investigadores israelíes intentan esclarecer si el copiloto actuó solo o lo hizo por orden de alguna organización. Y nos vamos ahora a Rosario con Martín Paoltroni. Martín Paoltroni, muy buen día, bienvenido. ¿Cómo le va? Hola, Martín. No está Martín. Se fue Martín. Está muy bien, no va a estarnos esperando, ¿no es cierto? Teniendo otras cosas tan importantes que hacer. Miren, entre Martín Paoltroni y Cristian Bello.
2: Es que es un jodido martes.
3: Después les quiero contar un sueño.
1: ¿Usted sí?
3: Después les quiero contar un sueño.
1: Llegaba tarde en el sueño, ¿no?
3: No, ¿cómo? Yo siempre soy de los primeros. Yo con Rubén estamos, siempre acá primero. Bueno, está bien. ¿O no?
1: A ver, lo voy a volver a hacer. Martín Paoltroni, muy buen día, bienvenido. ¿Cómo le va?
4: Hola, Nico, ¿cómo estás? Buen día para vos y para todo el equipo.
1: Bien, muy bien, muy bien. Te engancha por otra línea, ¿te parece?
4: Justo. Sí, bueno, cosas que pasan en la Radio Verdad.
1: Totalmente, esto es Radio Verdad. Martín, bueno, la verdad supongo que sentido el día de hoy, ¿no es cierto? Uh-huh. Con esto que es la despedida de Messi, del gran fútbol argentino y en un punto mundial.
4: Así es, y Rosario se prepara con una jornada muy especial para acompañar a Leo Messi. Sabemos que el partido ante Benín está anunciado para las 8 de la noche y así que va a haber una proyección en pantalla gigante en el Museo del Deporte Santafesino, que está en Ayacucho al 4800, para que se ubiquen en zona sur de Rosario. Está a pocos metros del barrio donde nació y donde creció el capitán de la selección argentina. La actividad puntualmente va a ser en el Parque Héroes de Malvinas, que está detrás del museo, tiene entrada libre y gratuita, y están convocando a la gente a partir de las 5 de la tarde. Va a haber distintas propuestas recreativas, intervenciones artísticas, música en vivo. Y bueno, por supuesto, dispositivos lúdicos, propuestas gastronómicas, va a haber un grupo musical, los de Barbacena, todo esto para esperar el partido a las 8 de la noche. El Museo del Deporte, además, en esta jornada muy especial, va a abrir sus puertas a las 4 de la tarde y va a permanecer habilitado hasta que finalice el encuentro. Entonces, quienes vayan a ver el partido, antes o después, pero imagino que antes va a ser mejor, van a poder visitar un apartado dedicado a Leo Messi, que reúne fotografías, objetos que están vinculados a su trayectoria, una réplica de la Copa del Mundo, un Balón de Oro. Bueno, eso es un poquito la propuesta del FanFest convocado para hoy, decíamos, a partir de las 5 de la tarde, ahí en el Parque Héroes de Malvinas, en el Museo del Deporte Santafesino, con entrada libre y gratuita.
5: Vos sabés, Nico, que entre tantos números que vengo manejando, venimos manejando hace unos días, de Rosario a Buenos Aires, esto se compara año a, con la igual parte de cronológicamente del año pasado.
1: Ah, ok.
5: 5.000% subió la cantidad de pedido de pasajes para venir a ver el partido, 48 horas antes del partido.
1: Mirá.
5: Solo de Rosario, tengo todo el país, pero Rosario 5.000% los pasajes. Sí,
1: pero no entiendo, pero es gente que tiene la entrada.
5: Y yo
1: o no que sé, viene al FanFest.
5: Es que yo quiero creer que tiene la entrada. O por ahí,
1: pero si tenés la entrada, lo primero que haces es comprar el pasaje junto con la
5: claro,
1: entrada.
5: Claro, yo creo que primero sacás la entrada y después, pero para lo que los dos días previos al partido, es decir, vamos a empezar el domingo, lunes, ayer, 5.000% es lo que subió desde Rosario nada más.
1: Qué bárbaro, para Martín.
5: Viajar a Buenos Aires. Uh-huh.
4: Bueno, sí, digo, la pasión por Leo Messi de los rosarinos en general creo que ha crecido muchísimo, digo, más allá del resultado del Mundial, y además también hay toda una cuestión folclórica en torno a su casa, a su infancia, a su familia. Claro. Yo creo que ha trascendido todos los límites de lo esperable para un ídolo popular.
1: Sí, y vamos a ver cómo se rehace, ¿no es cierto?, esa relación con Messi, que ídolo va a seguir siendo siempre, ¿no? Y entonces cómo lo celebra la Argentina y el mundo, pero Rosario particularmente, después de retirado, ¿no?
4: Absolutamente. Tiene una ligación muy fuerte con muchas instituciones de la ciudad, con algunos clubes de barrio con los cuales él sabemos que tiene contacto, que los visita frecuentemente. Digo, yo creo que ese vínculo, después de este último partido de despedida, creo que se va a fortalecer. La verdad que no tengo información sobre cuál va a ser su destino, si se va a instalar en Rosario, si va a permanecer en el exterior, pero sí sabemos que el vínculo es fluido y el amor es mutuo, es recíproco. La verdad que es un fenómeno que hay que estar acá para sentirlo. Es muy difícil a veces de explicarlo.
1: No, totalmente. Che, hay FanFest ahí en Rosario y es gratis.
4: Es gratuito, exactamente, es gratuito a partir de las 5 de la tarde en el Museo del Deporte Santafesino o el Parque Héroes de Malvinas, todo muy cerquita de la casa en zona sur donde se crió el capitán de la selección. Ajá.
1: Porque el de acá es 35.000 pesos, ¿a quién se lo estamos pagando? ¿Al gobierno de la ciudad? ¿A la AFA? ¿A quién se lo estamos pagando la entrada?
5: No tengo idea. Imagino que lo organiza el gobierno de la ciudad. ¿No?
1: Sí, no porque el gobierno no va a cobrarte 35.000 pesos para entrar. Está bien, a veces lo necesitas para regular la cantidad de gente, ¿no? Puede tener que ver con eso. Pero no pienso, no, porque no es de cobrar entrada. Después está todo sale plata y cobrar algo, pero 35.000 pesos eso es de la AFA.
5: No creo que sea de la AFA.
1: ¿Tenés idea, Martín, vos?
4: No tengo esa información realmente. No.
1: Está bien. Te perdonamos porque no es tu jurisdicción, que es la Rosarina. Rubén Santos debió saberla, pero ahora está chequeando.
4: Durante el Mundial se hicieron muchos fanfests, digamos, para esperar los partidos de la selección y fueron todos gratuitos. La consigna era que sea en el espacio público, en lugares abiertos, para que todos los que se quisieran acercar puedan hacerlo sin problemas.
1: Totalmente. Martín, nos vas contando cómo se vive entonces esta jornada tan especial en la ciudad de Rosario.
5: Usted es malo y mal pensado y tiene razón.
1: Viste, piensa mal y no errarás.
5: Las entradas se compran por Deportic.
1: Bueno, o sea, claro, es el chiqui. ¿Saben qué? Yo hice un fanfest, hagamos un fanfest cada cual en su, ¿no es cierto? En su barrio.
4: También,
1: ¿hay reventa de las entradas de FanFest también? Capaz, son capaces.
5: Sí, son capaces.
3: Que Yanía Torre...
1: ¿Qué?
3: No, que se quejó porque su hermana, saltó que hacía reventa de entradas, ¿no? Por los partidos de la selección.
2: Mira qué bonita.
3: Sí, y se enojó con la hermana y se terminó la relación. Acá llegué. No puede ser.
1: Tampoco
3: la,
1: tanto.
3: La familia se está comiendo esta situación tan desagradable.
1: No, no, bueno, como si ella no le hubiera hecho nada al apellido, ¿no es cierto? Por suerte el apellido del marido que puso en juego, porque, ¿no? Claro, personaje, ya digo. Yo la quiero, pero es digo, verdad. ¿No? Es polémica. No, está bien, es así el tema con los...
3: Está indignada.
1: Con los fanfests. Sí, sí. No, y con la reventa también. Bueno, yo he visto gente que conozco en plan compro para revender. Está bien, son negocios lícitos. Está bueno que suceda. Yo no voy a rasgarme las vestiduras, ¿no es cierto?, respecto de esto. Está bien. Ahora, bloquear para hacer un mango, ahí ya es una cosa que por ahí, no sé, desnaturaliza. He visto mucha gente desesperada, tipo, para entrar en la cola virtual... Viste, a los codazos, cagarle el lugar a alguien para después vendérselo más caro, es como estar en la... Sí. Por ahí, más que una mente empresario, es una mente viveza criolla de abogar un mango con algo.
6: Mal, ¿viste?, llamada viveza criolla.
1: Y por eso, igual por eso. Es que yo creo que es mala la viveza criolla, claro.
2: No,
1: claro.
2: Sucede en todo el mundo, ¿eh?
6: Y bueno, así estamos.
2: Es así.
1: Bueno. Martín Paltrone, te suelto, te dejo ir tranquilo, abrazo grande.
4: Abrazo, Nico, muchas gracias.
1: Chau, chau. Es Martín Paltrone de LRA5, Radio Nacional Rosario, provincia de Santa Fe.
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0: Estamos en todo el país. Neuquén. Al norte de la provincia de Neuquén, a través de un camino bastante rústico, existe el pico más alto de la Patagonia, con sus 4.709 metros, en la zona de Barbarco, y se lo conoce como la Puerta al Pico del Domullo. Allí existe un paisaje llamado Los Bolillos, en donde las formaciones, en tonos llamativos, modeladas por el viento y el agua, pueden parecer crestas de un dragón imaginario sobre las colinas. 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
2: 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Fue una cena show con camilla libre.
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0: No, acá está Cristian.
1: Estamos peleando.
0: Ya, lo está preparando. Se dice que fue una compañera, le está diciendo, tenés que decir la temperatura y la hora y el coso. Estamos, sí. Nos vamos acomodando. Cecilia.
1: El presidente español, Pedro Sánchez, está dando una conferencia de prensa en este momento en España, después de la reunión que tuvo con el Consejo de Ministros. Escuchemos lo que dice.
2: El Consejo ha aprobado, como saben, dos reales decretos ley que, con algunas incorporaciones a nuestro juicio muy positivas, mantienen la esencia de los dos reales decretos leyes que decayeron en el Pleno del Congreso de los Diputados el pasado viernes. Lo hemos hecho porque las circunstancias que
1: insiste. Le rechazaron los decretos en el Parlamento, disolvió el Parlamento y los vuelve a aprobar. Esto es lo que está diciendo Pedro Sánchez.
0: La boludez, claro.
1: ¿Qué sucede?
0: Que primero vea, ¿no es cierto?, la sociedad. Porque, a ver, si este tema, que él ve como una veta de mejoramiento de su posición, relativa, etcétera, que tiene derecho a evaluar de esa manera y hasta aprovechar, lo beneficia, pues saldrá bien de las elecciones. Quiero decir, es un tema que la ciudadanía española tiene en cuenta al momento de votar, teóricamente. El clivaje va a pasar por ahí, que espere a las nuevas cortes para ver qué es lo que la sociedad quiere.
1: Es que un hábil político, una persona que conoce muy bien cómo manejar agenda, un desgaste impresionante de su gobierno, de su figura, con casos muy fuertes alrededor de él. Dice, su partido encontró en el tema de Mari Carmen, de esta mujer de 87 años, que fue desalojada de su casa, el tema para volver a posicionar a su partido.
0: ¿La habilidad llega hasta ahí o llega hasta...? Que podemos suponer que hizo echar a Mari Carmen de su casa.
1: No,
0: o
1: porque
0: Mari Carmen...
1: primero que pasó en Madrid. Ajá. Que es del PP el Madrid, entonces por eso mismo está aprovechando en un momento donde el PP está tan fuerte un tema que perjudica, digamos, al PP, que es el de Mari Carmen.
0: Es como el kirchnerismo aprovechándose un tema acá ahora, discapacitados o la cuestión de los deudores, digo que son problemas que existen.
1: Son problemas reales y muy profundos en la sociedad.
0: Claro, pero que... respecto que no son honrados con una solución real, ¿no es cierto? Sino al contrario, una solución demagógica que los dejan donde están, solo que teniendo que agradecer con la vida a aquel que te da alguito en el momento, ¿no?
1: Vamos a seguir analizando esto, Nico, antes del informativo, decirte qué es lo que anunció Pedro Sánchez. Como no le aprobaron los decretos, ahora busca validarlos, los sanciona de vuelta a su Consejo de Ministros, los pasa a diputados permanentes de Congreso, a disolverse el Parlamento, queda un órgano chiquitito de diputados permanentes. Y ahí tiene los votos la izquierda para aprobarlos. Los aprueba de manera... temporal, hasta que haya elecciones.
0: Como entonces, un dispositivo este para tiempo, no trabar el gobierno.
1: Claro, pero en este tiempo van a empezar a funcionar estos decretos que lo que apuntan es frenar los desalojos hasta el 2030, un límite en la especulación inmobiliaria, que significa que los grandes fondos de inversiones por ahora no puedan seguir adquiriendo propiedades en España si es solo para especulación. Después prorroga también la renovación de los alquileres automáticas y también genera viviendas accesibles. Esto en un momento que, como decimos, se generó porque a una mujer que alquiló durante 70 años la misma propiedad, al adquirir un fondo de inversiones extranjeros, el edificio le aumentó de 500 a 2.600 el alquiler. Entonces se está tratando de regular este tipo de renovaciones de alquileres, Nico, con esta decisión, y después seguimos analizando cómo llega el PSOE, porque llegan en un momento muy difícil, pero aprovechando este tema en un escenario que puede intentar rescatar algo de apoyo popular, y el PP en un excelente momento y en un momento donde también Vox está subiendo mucho por el tema de Ceuta y también le sirve al PP la elección. ¿Por qué? Porque corta la sangría de votos que se le está yendo para Vox. Entonces, PP... La verdad que le sirve la decisión del PSOE.
0: Al fin y al cabo es funcional al establishment, por decirlo de alguna manera.
1: Sí. España me gusta mucho, ¿sabes por qué? Para analizar, porque es el único país donde los partidos tradicionales siguen teniendo mucha fuerza. Y ver al PP como es un partido de derecha que no se desgastó, si bien subió Vox mucho, pero sigue el PSOE lo sigue teniendo tradicional y el PSOE también. Es un caso de estudio,
0: Es estudio. 31 minutos ahora de las 8 de la mañana.
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0: Temperatura en nuestra capital, 12 grados 4 décimas.
1: Organiza la peregrinación Hacen Campanana.
0: La salida está prevista para el viernes 16 de octubre por la tarde a partir de la hora 17 desde la ermita de Hacen Camp rumbo a Paraná.
1: La imagen cabecera de la Virgen de Yensta tiene previsto arribar al santuario de la Loma el sábado 17 alrededor de la hora 18.
0: Cambios en sedes de la Obra Social de Entre Ríos.
1: La oficina de OSER Paraná 2, que funciona en calle La Prida 491, se trasladará próximamente a un local más amplio, cerca de la terminal de ómnibus de Paraná.
0: En tanto, la sede de Paraná 3, ubicada en Avenida Almafuerte 2003, fue remodelada y reacondicionada con prioridades de atención.
1: Paraná celebrará la fiesta de Nuestra Señora del Rosario con una caravana y procesión.
0: La arquidiócesis local se prepara para celebrar mañana, miércoles 7 de octubre, la fiesta de Nuestra Señora del Rosario, patrona de la capital entrerriana.
1: La jornada religiosa contempla una caravana con la imagen de la Virgen por distintas parroquias, una procesión desde la parroquia San Miguel y una misa a la Catedral Metropolitana que sería presidida por Monseñor Raúl Martín.
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0: Temperatura en nuestra capital 12 grados 4 décimas, la humedad del 81%, cielo parcialmente nublado a las 8 de la mañana 34 minutos.
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5: Es ahora de las 8 de la mañana en la República Argentina y si les parece nos vamos a España. Estábamos charlando, recién escuchando un poquito de la alocución o conferencia de prensa de Pedro Sánchez, sumido, ¿no es cierto?, como está España en un proceso que nos cuesta por ahí entender desde la institucionalidad argentina, que es esto de deshacer, ¿no es cierto?, las cortes que valen como el legislativo, ¿no?, de ese país y convocar a elecciones anticipadas. Vamos a charlar sobre esto con Adriana Amado, que es analista de medios, periodista, profesora de la Universidad Camilo José Cela en Madrid. Hola Adriana, Nico Yacoy, equipo nacional, buen día, gracias por atendernos.
6: Es un gusto enorme conversar con ustedes.
5: ¿Cómo estás? Tanto tiempo, Adri, ¿todo bien?
6: Tanto tiempo, pero bueno, aquí estamos, conectados a través del océano.
5: Efectivamente, efectivamente. Y pidiéndote una mano, ¿no es cierto?, para que nos ayudes a entender un poco qué es lo que está pasando ahí, que tiene un montonazo de, casi digo problema, pero asunto de comunicación política en el fondo, lo que está pasando, ¿no?
6: Te diría que es un asunto de comunicación y es un asunto de comunicación, te diría, global, porque más allá de la coyuntura específica de España, lo que está pasando acá nos está mostrando también una tendencia global, que es que hasta las democracias más consolidadas empiezan a mostrar fisuras por las que políticos menos escrupulosos terminan subvirtiendo lo que era un orden organizado. Como decías, y si me permitís explicarte un poquito cómo funciona el sistema español, en España se vota por diputados. El Parlamento, que es el órgano máximo, de los cuales que también termina eligiendo un jefe de gobierno, que es el caso de Pedro Sánchez.
5: Claro.
6: A diferencia del voto presidencialista, en donde hay un candidato que dice yo cuando salgo electo voy a votar, voy a ser el presidente de la nación, aquí lo que se vota son partidos. Entonces, uh-huh, lo que había pasado en las elecciones del 2023 es que el partido más votado había sido el Partido Popular. Pero lo que hizo Pedro Sánchez es consiguió que minorías apoyaran su candidatura y por lo tanto él sube al poder con una minoría parlamentaria apoyada por pequeñas minorías que además ni siquiera estaban en el mismo lado de su espectro ideológico.
5: Claro, ¿no? Ahí ya iba a preguntarte. Por un lado uno puede decir, bueno, hay algo de la alquimia, digamos, política en términos de que todo eso es lo que no había votado PP, por ponerlo de alguna manera, ¿no? Pero él está de alguna manera ya desde ese principio defraudando la voluntad electoral cuando hace este amontonamiento, ¿no?
6: Claro, el problema es...
5: O traduciendo mal, por ahí defraudar es fuerte, pero traduciendo mal...
6: No, está muy bien la frase porque por las circunstancias que siguieron que muestran esa estafa a la voluntad electoral. Y esto también nos reúne con el tema de la polarización.
5: Claro.
6: Cuando se pensó el sistema español, no vivíamos estos tiempos de polarización en el cual el partido de centro-izquierda parece que es incompatible con el centro-derecha. Antes bien, hay antecedentes en las votaciones españolas en donde el PP, que es el centro-derecha, hacía coaliciones con el centro-izquierda.

0: que se está discutiendo y que detonó esta convocatoria de elecciones, que es la vivienda, ¿no? Es decir, se supone que los partidos de centro tienen consenso acerca de lo que es la propiedad, ¿no? Claro. La defensa de la propiedad y la propiedad de los grandes, pero también de los pequeños propietarios, que son el 80% de los alquileres que salen a la oferta en España, ¿no? En España, sabes que es un país que es muy caro vivir, sí. Entonces, y con pensiones para, relativamente modestas, entonces mucha gente invierte a lo largo de su vida en una casa, una segunda casa, para poder alquilarla y tener una vejez más, más digna, o una ayuda, lo que sea. Bueno, el problema fue que la semana pasada se proponen unos decretos para solucionar el déficit de vivienda confiscatorios.
1: Claro, bueno, entonces, ese es un poco el punto, tal cual.
0: Entonces, la pregunta es, digo, no solamente aquí se defrauda a la gente que está del centro hacia la derecha, sino que también se defrauda mucha de la gente del Partido Socialista, que creía que, por ejemplo, la propiedad iba a ser un derecho que está amparado en la Constitución, claro, y que nadie iba a conculcarlo.
1: Fíjate qué básico, entonces, ¿no es cierto? Qué pilar, que uno puede pensar, bueno, sociedades más maduras daban por hechas, empiezan como a carcomerse. Ahora, vos bueno, siempre aguda, das ahí, ¿no es cierto?, en el clavo. Mi repregunta sería, ¿qué demanda hay? Porque el problema de la vivienda existe, ¿no? Pongamos que es objetivo, hasta ahí estamos de acuerdo en el diagnóstico. El problema totalmente es, ¿qué demanda la sociedad como solución? Porque uno hace una lectura, bueno, más o menos a vuelo de pájaro, ¿no? Y le cree a Pedro Sánchez con que la sociedad está demandando algo muy parecido a la confiscación. ¿Esto es así?
0: Claro, es que de ahí viene mi tema de análisis. Porque yo, más que analista política, soy analista de medios.
1: Claro.
0: Y eso le llama muchísimo la atención, que la primera reacción fue, hay una acampada en Sol, que es un punto geográfico que casi todos conocen en el mundo, ¿no?
1: Claro,
0: y uno
1: sí
0: dice, ¿cómo una acampada en Madrid?
1: La Puerta del Sol,
0: y
1: sí.
0: Si bien Pedro Sánchez dice que es un reclamo social, los que vivimos aquí, yo vivo a 15 cuadras de Sol, sabemos que es un grupo minoritario, totalmente marginal, que no tiene ninguna representación parlamentaria.
1: Okay.
0: Entonces, lo que te encontrás es que el Parlamento rebate esos decretos. Con lo cual, podemos pensar que la mayoría española no está de acuerdo con esos decretos.
1: Claro.
0: Pero lo que viene aquí a cuento es otra irregularidad que también nos muestra este deterioro de la calidad democrática, que es que la ley, la Constitución española, de nuevo, cuando fue pensada allá por los años 70, decía que si la coalición que esté gobernando o el partido que esté gobernando no aprueba los presupuestos, es decir, propone un presupuesto que es, como siempre se dice vulgarmente, la ley de leyes de cualquier gobierno, si propone un presupuesto y su parlamento no se lo aprueba, está obligado a convocar elecciones, porque eso lo que demuestra es que ese representante parlamentario que está haciendo uso del cargo de jefe de gobierno no tiene el respaldo que merece.
1: Claro.
0: Pero aquí la trampa es que Pedro Sánchez hace 4 años que no tiene presupuestos.
1: Y encontró, o sea, 4 años que debió haber llamado a elección.
0: Exactamente. Ajá. Él debía haber llamado. ¿Por qué? Porque esa coalición que le había dado la posibilidad de ser elegido como jefe de gobierno nunca le avaló los presupuestos. No tenía, porque claro, tiene una coalición ultra izquierdista, pero de la izquierda hacia la izquierda, como puede ser Bildu, que son, digamos, que es el brazo político de la ETA, imagínate, con los ultraderechistas de Cataluña.
1: O sea que a los efectos prácticos no era una coalición, porque aquello puntual, lo único que vertebra una coalición, no lo estaba cumpliendo.
0: Y de hecho, para que esos derechistas de Cataluña le dieran el voto para que él pudiera ser jefe de gobierno, había negociado una amnistía, ajá, al partido que dio el golpe de Estado en Cataluña.
1: Claro.
0: Entonces,
1: claro.

0: todos estos años, o sea, esta es una legislatura fallida que, digamos, objetivamente, más allá de la simpatía o no que uno pueda tener con el personaje, lo cierto es que no hubo leyes, no se votaron los presupuestos, hubo muchísimos decretos que mandó el Poder Ejecutivo que fueron rechazados por el Parlamento. Es decir, hay evidencias fácticas de que era una legislatura que debía haber llamado elecciones hace muchos años y no lo hizo. Por eso hay en ese momento una alegría que se comparte en toda la sociedad de cualquiera de los partidos, porque verdaderamente se vivió una situación muy irregular. Acá viene la solución de la vivienda. O sea, el problema es que el gobierno de Pedro Sánchez admitió y hizo regularizaciones inmigratorias de mucha contundencia. El año pasado hubo más de 100.000 nuevos españoles, ¿no? Y claro, no hubo un crecimiento de la oferta de vivienda en consonancia. Y el problema es que como hace 4 años que no tenemos presupuestos, no sabemos a dónde fue el dinero que supuestamente iba a ir a la construcción de viviendas accesibles. Esto sumado a que tanto los colaboradores más directos de Pedro Sánchez como los secretarios del partido y sus ministros están en la cárcel, condenados por corrupción demostrable, y su mujer está por empezar un juicio por jurado, también por cuestiones de corrupción, lo que vemos era un final que se demoró demasiado, ¿no? O sea, posiblemente haber convocado elecciones el año pasado o el anterior, como debía, no se prevé, no hubiera tenido un resultado tan negativo como se prevé que va a tener
1: porque
0: el Partido Socialista.
1: Adriana, este actor que recupero por ahí tu expresión del principio de la charla, tal vez no es de los más de la categoría de los más escrupulosos, es muy hábil para permanecer o revivir, ¿no es cierto? Eso ha sido una particularidad de Sánchez.
0: Yo creo que es un personaje, vos sabés que a mí me encanta analizar la política en clave pop, ¿no?
1: Sí, claro.
0: Yo creo que es un personaje que no es que es tan hábil, es un personaje que sabe cómo presentar la realidad de manera que le convenga.
1: Ok.
0: La habilidad, habilidad sería que él, hubo jefes de gobierno que duraron 4 legislaturas. Pedro Sánchez tiene 2 interruptas todas. Entonces, de haber sido hábil, estaría hoy fortaleciendo su poder. Y lo
1: en el corazón y pase corto, como se dice. Sí,
0: claro,
1: sí, totalmente, sí, está clarísimo.
0: Totalmente,
1: está clarísimo.
0: O sea, metió goles con la mano, pero bueno.
1: No, y a un precio que, que es muy propio el populismo, ¿no es cierto? A un precio que le venía la consecuencia después a él mismo, ¿no es cierto?
0: Lo interesante es que Pedro Sánchez es un personaje que suele criticar muchísimo los populismos de derecha sin asumir que está tomando las mismas decisiones con las mismas consecuencias en nombre de el lado contrario del espectro político.
1: Adriana, quiero darme el gusto de charlar con vos de comunicación, así que te voy a robar un segundito más porque ayer veía la conferencia de prensa de Sánchez, ¿no? O el anuncio, no sé si fue propiamente conferencia.
0: Sí.
1: Digo, hasta el traje le quedaba grande. Es decir, cómo ha cambiado, sí. No sé si él enflaqueció o qué sé
0: bueno,
1: yo, pero...
0: Eso veíamos, ¿sabes? Que él tiene una némesis que es la presidenta de la Comunidad de Madrid, que
1: es una de las comunidades
0: más centrales en España, en cantidades, la más numerosa en cantidad de ciudadanos y quizás la de más proyección en el mundo, porque no deja de ser la capital de España. Y justamente comparaba, ¿no? Que tuvieron, comparaba Isabel Díaz Ayuso, que la mencionó incluso en este anuncio, porque es su enemiga declarada y todo lo que pasa en España tiene la culpa la presidenta de la Comunidad de Madrid, pero yo veía cómo los años de gobierno, de hecho Ayuso les lleva algunos más, han hecho diferente mella físicamente. Y yo creo que en ese sentido, esto que decías, ¿no? De esa supuesta habilidad que la prensa y ciertos analistas políticos le reconocen, pero que la realidad no respalda. Porque
1: le reconocemos, o en un punto, yo acá me incluyo para no ser tan liviano, ¿no? Le regalamos, a veces no pasa eso, ¿no? Totalmente. Más que reconocer, entonces, regalamos.
0: Porque además es fácil repetir y decir, claro, mira, que astuto, sí, pasó una semana, un año más sin aprobar presupuesto. Eso no es astucia, eso es falta de escrúpulos.
1: Total.
0: De un personaje con falta de valores y falta de apego a las reglas democráticas.
1: Totalmente.
0: Entonces, yo ese tipo de personajes no los respaldo, digamos, no tienen mi admiración.
1: ¿No? Claro. No. La mía ciertamente tampoco. Ayúdanos con la figura del rey en este contexto, ¿no es cierto? Porque también desde la comunicación tiene que ser alguien que a la vez se muestra preocupado pero prescindente. ¿Cómo? ¿Le da auténticamente lo mismo que el gobierno que le toque conformar sea uno u otro diametralmente contrario?
0: Eso yo creo que es lo más difícil de entender desde afuera de España o desde afuera de alguna monarquía constitucional. La Constitución de España le da al rey la figura de jefe de Estado. Es decir, incluso los decretos que manda el jefe de gobierno, Pedro Sánchez, tienen que ser refrendados por el rey. Pero, claro, también para darle más importancia a los organismos democráticos, el rey tiene una figura protocolar, si quieres. O sea, lo que hace es siempre está, digamos, es la figura que permanece en España sin una decisión práctica, ¿no?
1: Pero no puede decir, por ejemplo, te pasás de mambo, cualquier proyecto no me traigas, te estás juntando con los imposibles. Eso no puede. Él tiene que decir que sí a cualquier cosa que le ofrezcan.
0: Bueno, de hecho, el rey es muy apreciado por la opinión pública justamente porque es muy prudente. Aunque en los últimos días la gente estaba un poquito enojada, sobre todo por lo que pasó en Ceuta, ¿no? Por ejemplo, fíjate, sabes que hubo una invasión de parte de Marruecos, de 100.000 personas que llegaron a una ciudad que es casi como Almagro, si quieres ponerle una dimensión, es muy pequeñita. Y por ejemplo, el jefe de gobierno, Pedro Sánchez, no le autorizó la visita a la Casa Real a Ceuta hasta la semana que viene. Es decir, incluso para hacer muchas acciones, el rey tiene que pedir autorización del jefe de gobierno. Eso se pensó justamente para evitar que la monarquía tenga más poder que un partido elegido por voluntad popular.
1: Qué bárbaro, porque ahí me dejás otra vez el personaje lábil que incluso la institución que representa la unidad de una España que un poco ve esa unidad en peligro, la carcome, ¿no? La oportunidad que tenía de relegitimarla le dice no vas vos, no voy yo tampoco.
0: Exactamente, a veces, lo que vemos es que en lugar de colaborar, empezó a competir, y esto se vio, por ejemplo, en una de las grandes catástrofes que hubo en España hace poco, que fue una gran inundación que hubo en Valencia. Parte de la ruptura fue porque cuando fueron a visitar Pedro Sánchez y el rey, al rey lo vivaron y a Pedro Sánchez lo insultaron. Y a partir de ahí dijo, no va a opacar el brillo.
1: Totalmente. Adri, como siempre, un gustazo charlar contigo. Que estés muy bien y nos cruzamos en cualquier momento.
0: Encantada, siempre a la orden.
1: Un saludo
0: para la audiencia.
1: Un beso grande. Es Adriana Amado, es analista de medios, periodista, es profesora de la Universidad Camilo José Chela en Madrid, desde donde nos atendía.
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1: Muy bien, 54 minutos de las 8 de la mañana. Lourdes Marchese, muy buen día, bienvenida. ¿Cómo le va?
4: Buen día, ¿cómo va, Nico?
1: Bien, muy bien, muy bien. Acá, queriendo que me cuentes el nuevo capítulo, ¿no es cierto?, en esta novela judicial por la extranjerización de tierras. ¿Qué no es el nombre?
4: Exactamente.
1: ¿No? Por la venta de tierras, qué sé yo.
4: La venta de tierras. El artículo 54 del DNU. Vamos a hablarlo con artículos. Sí. Artículo 154 del DNU, en el cual permite la venta de tierras a extranjeros. En ese contexto, la semana pasada, ustedes recordarán, Nico, que la Corte Suprema rechazó la demanda de Cecim La Plata y por falta de legitimación, le dijo, ustedes no están legitimados a solicitar la suspensión del artículo, por lo tanto se rechaza la demanda. Pero dice, esto no obsta que otras personas que se consideren legitimadas puedan iniciar acciones.
1: Totalmente. Ahí, muy importante ahí, Lourdes, el CECIM es el Centro de Excombatientes de Malvinas.
4: Exacto.
1: Y lo que me parece que muestra es un poco esta sed de ciertos sectores de la oposición, incluso con anclaje en la sociedad civil, tienen por bombardear, ¿no es cierto?, prematuramente los proyectos del gobierno. Digo, corre por mi cuenta. Hay un mecanismo de análisis de constitucionalidad, pero no es político, es judicial, ¿no es cierto?
4: Claro, cada DNU, cada artículo, todo va directamente a la justicia. O sea, donde sale un proyecto, inmediatamente se judicializa.
1: Claro.
4: En algún momento tal vez se acabe, pero bueno, históricamente todo termina judicializado, lo que pasa en la política, ¿no? En ese contexto, después de que la Corte dijo cualquiera puede presentarse, porque esto no obsta que nosotros rechacemos esta demanda por falta de legitimación, Miguel Ángel Pichetto y Massot se presentaron en la justicia, pidieron una medida cautelar para que se suspenda los efectos del artículo 154 y en el mientras tanto que se resuelva la cautelar, pidieron una medida interina, es decir, algo más urgente. Suspendeme el artículo mientras respondés a la medida cautelar que te pedimos. Bueno, el juez Alonso Regueira ayer por la tarde finalmente rechaza esta medida solicitada por Pichetto y por Massot. ¿Por qué? Porque dice que no fue acreditada la concurrencia de las circunstancias graves y objetivamente impostergables, le dice el juez, que sustenten el otorgamiento por ser susceptible, dice, de provocar la ineficacia del pronunciamiento cautelar, porque vos pensás que la cautela, la medida interina, que es una precautelar en realidad, así se la conoce, es previa a la cautelar, justamente por eso es una precautelar. Entonces dice el juez, si yo a vos te reconozco ahora esto, después para la cautelar ya está, ya emití opinión.
1: Claro, prejuzgué.
4: Exactamente. Entonces, en ese contexto es que el magistrado lo que les dice, o sea, hoy yo no veo circunstancias graves y tampoco veo nada que sea impostergable para poder darte esta precautelar. Así que, y le da 5 días al gobierno para el famoso informe del artículo 4, que es el inicio para poder responder a la cautelar. Ahora Pichetto seguramente apeló porque me acabo de fijar en el expediente y ya está despacho, o sea, quiere decir que hubo una apelación o que el gobierno presentó el informe, todavía no lo puedo ver en el expediente, pero la noticia es que se rechazó esta medida interina solicitada, así que tampoco sabemos si tiene legitimación o no tiene legitimación porque eso todavía no fue resuelto en el expediente.
1: No, estaba pensando esta cuestión de la... Bueno, al fin y al cabo todo reverbera sobre la legitimación o no, pero Pichetto en el fondo y también Massot tienen otra instancia en la cual ejercer, ¿no es cierto?, su poder, que es el legislativo.
4: Exactamente.
1: Y si no le alcanza, no le alcanza porque se componen las cámaras, en proporción a, otra vez, lo mismo que hablábamos con Adriana Amado en España, es un reflejo del sentir social. Bueno, si no le alcanza porque espejan un sector minoritario de la sociedad, bueno, bancársela, porque si no...
4: Pero aparte ellos estuvieron sentados para votar, para aprobar o rechazar.
1: La Corte tiene dicho desde mucho tiempo que los legisladores no tienen legitimación para después ir y cuestionar las leyes en la justicia, que su rol es otro.
4: Pero bueno, lo que hacen es ruido también, ¿no?
1: Es ruido.
4: Y es histórico, o sea, son los encargados de votar, ya sea Pichetto, sea cualquiera, ¿no? Hablamos de cualquier legislador, en este caso hablamos de Pichetto porque es el que presenta la acción. Pero digo, ellos fueron los que estuvieron sentados en el recinto y se supone que lo que aprueba la mayoría es lo que queda.
1: Totalmente.
4: Entonces no podés venir después a... porque no me gustó, lo judicializó.
1: No, son sabedores del ruido político y sobre todo económico que genera, de cuánto están de alguna manera vulnerando la seguridad jurídica. Eso lo conocen muy bien. Entonces están haciendo un juego.
4: Por ahora, Nico, la noticia es que se les rechazó la medida interina. Veremos si en el momento de resolver la cautelar el juez cambia de idea, hace lugar o no hace lugar a la cautelar. Para eso todavía falta un par de días.
1: Muy bien. Márchese, Lourdes.
4: Me marcho. Adiós.
1: Beso grandote. Es Lourdes Márchese, que es corresponsal de Radio Nacional en Tribunales.
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0: Temperatura en nuestra capital, 12 grados 4 décimas.
1: Pronóstico del tiempo.
2: Para lo que resta de este martes, indica cielo parcialmente nublado, temperatura máxima estimada 24 grados.
0: En tanto, para mañana se anticipa en la región probables tormentas fuertes, poco cambio de la temperatura.
1: Altura de los ríos.
2: La altura del río Paraná frente al puerto local está mañana 3 metros 30 centímetros estacionario.
0: Solicitan dadores de sangre para adolescente que lucha por su vida tras ser baleada en Nogoyá.
2: La familia de Narda Antonia Benítez, la adolescente de 14 años baleada en Nogoyá, solicitó dadores de sangre grupo cero positivo, mientras la joven permanece internada en grave estado en el Hospital Materno Infantil San Roque de Paraná.
0: Las personas que puedan colaborar deberán presentarse a partir del día lunes 12 de octubre de 7 a 11 en el sector de hemoterapia, ubicado en la planta baja del Hospital San Roque.
2: Con el traslado del avión del túnel toma forma el Museo de Malvinas.
0: El Centro de Veteranos de Paraná ya consiguió un espacio para el proyecto frente al gran mástil de la bandera en el Parque Barisco.
2: También busca avanzar con la construcción del complejo que tendrá como uno de los principales atractivos el avión actualmente emplazado en la zona del túnel que pretenden trasladar y poner en valor.
0: El Ejército desplegó unidades para ejercicios militares sobre el río Paraná.
2: El ejercicio Biguá sobre el río Paraná movilizó más de 30 unidades y subunidades del ejército argentino en una operación de gran escala realizada frente a Rosario.
0: El despliegue incluyó desembarcos, helicópteros, vehículos blindados, artillería, defensa antiaérea y medios especializados para atravesar el curso de agua.
1: Deportes.
2: Lionel Messi jugará esta noche su último partido con la camiseta de la selección argentina.
0: El encuentro de despedida ante el seleccionado de Benín se disputará este martes a las 20 en el estadio más monumental ante 85.000 espectadores.
2: Messi, de 39 años, cerrará de esta manera una trayectoria de 20 años en el conjunto nacional.
1: Datos del tiempo.
0: Temperatura en Paraná, 12 grados 4 décimas, humedad del 81%.
2: La presión 1006, viento del noreste a 6 kilómetros horarios.
0: La visibilidad 15.000 metros, cielo mayormente nublado a las 9 de la mañana, 3 minutos.
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0: Y la verdad que sí, es una fecha especial, ¿no? Se nos viene encima una de esas despedidas que, bueno, nos dejan un sabor amargo, hay una nostalgia, al saber que el Leo Messi va a ponerse la camiseta de la selección por última vez hoy, 6 de octubre. Y esta banda Airbag resumió a la perfección en Rosario cuando frenó el show para dedicarle esta canción por mil noches a Lionel. Nos dio todo lo que soñábamos, nos hizo gritar hasta quedarnos sin voz, pero bueno, uno no es de fierro. Y aunque ya es eterno, nos queda la sensación de que siempre un poquito más, un partidito más, una gambeta más, le vamos a pedir más magia, ¿eh? Al capitán de la albiceleste. Esta canción también me sale mucho edit en video de redes de sus mejores jugadas y este tipo de canciones. Pero bueno, es así. ¿Cómo les va? ¿Cómo andan? ¿Qué dicen? El hecho de, bueno, revertir las adversidades, ¿no? Eso es algo con lo que deberíamos quedarnos. Si repasáramos su vida futbolística como si fuese una película. Vamos a estar hablando de eso y de muchas otras cosas. En esta, en principio, primera horita de Mesa Chica, desde LT14 Nacional Paraná hasta las 10, para luego entrar en conexión con el resto de la provincia. Yo voy a destacar al equipo, porque tampoco, a ver, el tipo no podía hacer demasiado si no había un equipo que lo respaldara y que lo acompañara. Lito Hernández, nuestra inteligencia artificial, en controles, eligiendo las canciones y poniéndonos al aire. ¿Cómo le va, estimado? ¿Qué dice? Pulgar para arriba, bien. Elías Moreira Aliendro, el productor inefable, el productor chicanero de Santa Elena del Mundo, ahí, cerquita, a su lado, bancando y nutriéndonos de todo lo que necesitamos para hacer nuestro trabajo de la mejor forma. Tenemos a Virginia de Michelis, tenemos a Emma Pereira, tenemos a la negrita Silvina Ríos, tenemos a Lucio Salazar, tenemos un montón de cosas y tenemos nuevamente aquí en estudios a Malena Avero. Hola, Male, ¿cómo andás, querida?
1: Hola, Facu.
0: ¿Qué tal ese fin de largo?
1: Bien.
0: ¿Todo bien?
1: ¿Tú, bien, bueno? Todo bien. Ayer rendí.
0: Lo que te extrañamos ayer.
1: Ah, yo también los extrañé un montón.
0: Pero fue desgarrador, ¿eh?
1: Bueno.
0: Fue desgarrador, fue
1: no
0: tremendo.
1: No creo que tanto.
0: No, sí, fue una... Estábamos desahuciados.
1: No creo que tanto. Ayer rendí, me fue bien, por cierto. Aplausos.
0: ¡Vamos! Le fue bien a la chica.
1: Aplauso chiquito que recién arranca esto.
0: Chiquito, pero, o sea, no muy estridente. Pero que te fue bien quiere decir que ya te dieron la nota o solo te fue bien.
1: No, pero una se da cuenta.
0: Y vos intuís que vas a aprobar.
1: Sí, exactamente.
0: ¿Qué batería sería la que rendiste?
1: Análisis del discurso se llama.
0: Análisis del discurso. ¿Y te dan un tipo un discurso o tenés que analizarlo?
1: No exactamente.
0: No.
1: Pero bueno, va por ahí. Sí, te da algunas herramientas como...
0: Ahí va.
1: Como para entender por dónde viene la data.
0: ¿Y?
1: Aparte, última materia, chicos.
0: ¿Cómo que última materia?
1: Uh-huh.
0: What are you talking about?
1: Te juro.
0: Ay, te no, nos
1: no,
0: está
1: lo
0: reci...
1: quiero, no lo quiero ni decir.
0: ¿Te nos estás recibiendo?
1: No lo quiero ni decir.
0: ¿Pero entra que sea una tesis después, al final?
1: No, pará. Eso es un título intermedio, después viene el otro. Hay como todo un temita todavía a resolver.
0: No entiendo, no te sigo, perdóname.
1: Viste que está la licenciatura en comunicación social y está la tecnicatura.
0: Ah, ¿y vos
1: yo
0: por cuál vas?
1: Tengo materias de la licenciatura, pero me faltaba esta para que me den la tecnicatura. Buah.
0: O sea que es un título intermedio.
1: ¿Quieres saber algún dato más de mi vida, chicos?
0: No,
1: me preguntan.
0: 3-4-3. No te pongas mal. 520.260. No te me ofusques, por favor. Yo quiero interiorizarme porque
1: por
0: me importa.
1: No.
0: Yo me. ¿Cómo? No. Técnica electromecánica no, en comunicación social. Estamos hablando de comunicación social.
1: Después yo me quiero tomar un ratito, si me lo permitís. Te diría 2 minutos.
0: Sí. Tenemos una cámara, señora, acá adentro.
1: Sí, me está desconcentrando y llamando mucho la atención.
0: Estamos probando nueva tecnología en esta radio. Lo que la verdad es una... ¿No? Es una noticia, es una novedad importante. Lo tenemos a Pepe Cazote, que no lo había visto, si no lo hubiera saludado también.
1: Yo tampoco lo había visto, está escondido.
0: Está agazapado, ahí está acobachado. Trata de no mostrar nada inconveniente, Cazote, con su cámara. Que la está manipulando. Estamos como viéndonos nosotros, ahora estamos viendo a Lía, en el monitor acá. Mirá qué loco, che. ¿Y se podrá? ¿Eh? ¿Se podrá instalar acá para...? ¿No? Ah, no. Ok. Ok, no tiene nada que ver con nosotros. Perfecto, nada, buenísimo. No dije nada. Entonces, Tecnicatura en Comunicación Social.
1: No, lo que iba a decir es, después, en algún momento, usted me indicará, necesito, te diría, 2 minutitos.
0: Sí, querida.
1: Tal vez 1 y medio.
0: Pero por favor.
1: Para dedicarle unas palabras a mi capitán.
0: Ah, bueno, dale, listo.
1: Solo eso.
0: Igual,
1: ¿eh?
0: A ver, en la mañana va a estar el día, la jornada, la fecha. Va a estar atravesada por el último partido de Messi en la selección. Así que va a tener,
1: ayer lloré,
0: va a tener su momento.
1: Re exagerado.
0: No, bueno, ya me parece.
1: No, pero porque viste una cuestión hormonal a veces también, bueno, suma ahí un poquito. Y
0: mira,
1: eso,
0: este me mata, este tema me...
1: Escuchando algunos videitos con estas canciones.
0: No, sí, este tema de la Sole.
1: ¿Me matás?
0: No, sí, sí.
1: No puedo, me
0: mata. No, este tema de la Sole no se puede.
1: El lagrimón.
0: No se puede, no se puede. No se puede. No se puede, no se puede porque aparte... No me hagan demostrarme tan vulnerable. Por lo menos por ahora todavía faltan unas horas.
1: Va a ser terrible.
0: Hay un espectáculo pautado desde las 5 de la tarde, creo. Va a ser transmisión de esta radio.
1: Sí.
0: Nos vamos a conectar con LRA1, Radio Nacional Buenos Aires, que van a estar con transmisión ahí... en vivo, con un elenco multiestelar, bueno, vamos a estar palpitando. El partido es una cosa casi decorativa, te digo, pero bueno. Para que haga un par de golcitos, se despida por la puerta grande, eso está bueno. Porque hay alguno que se despide por una lesión, hay otro que se despide porque se pelea con el técnico. Este loco se va por la puerta grande, ¿entendés? Dice, bueno, hasta acá llegamos. Bueno, callate. ¿Me entendés?
1: Claro, claro.
0: Entonces, viste, homenaje, aplauso, medalla y beso y a otra cosa mariposa. Bueno, de hecho la consigna ya la voy instalando mientras voy saludando ya también a Emma Pereira, que aquí se sienta junto a nosotros.
2: Buen día.
0: El viernes ya le dedicamos tipo unas palabras de agradecimiento, de despedida, ¿te acordás? Porque yo pensé que en realidad era la despedida del sábado, pero no importa, eso es anecdótico.
1: Es verdad, me había olvidado.
0: La de hoy es, se nos va Messi, ¿cuál fue su mejor gol? ¿Tenés uno para destacar? A ver, hagamos memoria, pensemos un poquito. Se nos va Messi, ¿cuál fue su mejor gol? Eso por un lado, con la camiseta de la selección, ¿no? Porque con el Barcelona, el Paris Saint-Germain, tenía 800 millones. Pero con la camiseta, ¿cuál fue su mejor gol? Y la otra pregunta es, ¿quién debería ahora usar la camiseta 10 de la Selección Nacional? ¿A quién se la entrega? ¿A quién le deja ese número que aparte para es tan representativo, ¿no? Y tan simbólico? Bueno, eso va a encender alguna polémica también, ¿no? Que este no, que este sí, a vos te parece. Pero bueno, no importa. También estamos para debatir y para discutirla. ¿Cuál fue su mejor gol con la selección argentina? ¿Y quién debería usar la camiseta 10 de la selección? Es lo que estamos preguntando hoy. 343-520-1260. ¿Cómo le va Pereira? ¿Cómo anda Pereira?
2: Buen día.
0: Pereira.
2: ¿Cómo están ustedes? ¿Todo bien?
1: Súper bien.
2: ¿Todo en orden? ¿Todo tranquilo?
0: Acá Casotti ya opina. Es el primero en opinar sobre quién debería usar la 10 después de Messi. Y dice Enzo Fernández.
1: Sí, Enzo. Me encanta Enzo, divino.
0: Sí, pero no él no usa, no usó nunca la 10, nunca. No es 10 tampoco. A ver.
1: Si quiere...
0: Lo que se conocía como el que jugaba de 10.
1: Sí.
2: Hay que retirarla.
0: Bueno, esa es otra opción, como hacen los equipos de la NBA. Los equipos de la NBA cuando pasa una figura, una leyenda, jugador
2: Jordan,
0: franquicia.
2: Por ejemplo.
1: Enzo.
0: Por ejemplo,
1: Enzo.
0: Retiran el número para que quede ahí, lo cuelgan.
2: Magic Johnson.
0: Casotti tira data,
1: ver,
0: ¿qué
1: dato?
0: Dice?
2: Cuando se retiró Diego Armando Maradona.
0: Sí.
2: Hubo un proyecto de una italiana para retirar la camiseta.
0: Ah, y no le dieron bola, no prosperó. Ah, Blanca Osuna dijo que habría que retirar la 10 después del Diego. Mirá vos, no la tenía.
1: No me gusta.
0: No, pasa que también le quita la posibilidad, la ilusión a los,
1: claro,
0: a los chicos. Que yo algún día voy a usar la 10.
1: Matás la esperanza, viejo.
0: Y sí, y no es por ahí, no es propio del fútbol esto de retirar el número. Sí, de algunas otras ligas y deportes, sobre todo norteamericanos.
1: Pero eso puede ser, ¿no?
0: Sí, pero no es 10.
1: Claro.
0: ¿Qué
1: bueno, yo se la presto. O sea,
0: a ver, Es más 10 McAllister que Enzo, me dice Lito Hernández, que es conocedor del paño, es futbolero viejo, Lito, ¿viste? Tampoco se la doy a Alexis, ¿eh?
1: ¿A quién?
0: Y yo se la daría a alguno de estos chicos.
1: ¿A los pibes?
0: Sí, algún Nico Paz, alguno de estos.
1: Nico Paz me gusta.
0: Sí.
1: El príncipe.
0: No quiero, bueno, algún delantero. Bueno, el Toro Martínez usa la 10 en el Inter. ¿Qué? También es opción, me parece.
1: ¿El Toro?
0: ¿Eh? Lautaro.
1: Puede ser, ¿eh?
0: Está bien, el delantero. Va a quedar como capitán también, o uno de los capitanes, más allá del Cuti. Bueno, vos, Pereira, ¿qué opinás?
2: Se
0: retire, me decías.
2: No hay otro. Bueno, no va a haber. Por lo menos hasta que aparezca un.
0: Bueno, cuando el Diego. Pará, cuando el Diego se retira, el primer. Si la memoria no me traiciona, cuando el Diego se retira, el primero que usó la 10 post Maradona fue Marcelo Espina. Y no fue el 10. La usó media hora y después pasó a otro. La usó el Cholo, la usó Gallardo, la usó, no sé si Ortega. La usaron, bueno,
2: Ortega en el Mundial del 98 jugó con la número 10. Él era el 10 de Argentina.
0: Por eso.
2: En Francia 98.
0: Y bueno, que la tengan. Es como que, bueno, hay jugadores que la toman prestada y hay jugadores que se la adueñan. Ojalá pronto exista un jugador que se la adueñe.
2: Para mí, Thiago Almada. Si no la van a sacar, que la use Thiago Almada.
0: Bueno, es una opción también. Es una opción también.
2: Porque me parece que a los que vienen un poquito más abajo, no mucho más, pero un poquito más abajo, Nico Paz, más tanto, no le falta un toque de selección todavía.
0: ¿Le falta un golpe de hervor,
2: sí,
0: decís?
2: De selección, ¿eh?
0: En selección.
2: En cambio, Thiago Almada ya, campeón del mundo.
0: Sí, ya
2: subcampeón.
0: Estado,
2: me parece que
0: bastante.
2: Ya tiene como para ponerse la camiseta de la selección argentina, que no es nada fácil, nada sencillo. Con lo que tenés atrás, ¿no?
0: Está
2: bien.
0: Parece
2: que a estos dos chicos, tanto Mastantuono como Nico, les falta un toquecito más en la selección argentina.
0: Andá pensando en algún gol de Messi con la selección. No me lo digas ahora.
2: Ya lo estaba alargando.
0: Para motivar a la gente que también se sume y responda a esa pregunta. Hoy son dos preguntas. Mejor gol de Messi en la selección y quién debería llevar la 10 a partir de acá. Pero claro, me falta todavía, ¿por qué te digo que no lo digas ahora? Porque me falta saludar. ¿A quién?
1: Al escribano.
0: A nuestro escribano del tiempo.
2: Que también habla de fútbol, ¿eh?
0: También habla, él le habla de todo. Es especialista en cosas.
2: También habla de Messi.
0: ¿Cómo le va, Woncho? ¿Cómo anda?
3: ¿Cómo va, Facu?
0: ¿Qué dice, corazón?
3: Todo bien, todo bien.
0: A corazón abierto.
3: Todo lindo.
0: Estamos así hoy, estamos así como, ¿viste?
2: Flor de piel.
3: Estamos un poquito
0: emocionados, ¿viste? Emocionados.
3: Sí.
2: Hay que
0: y porque el tipo, a ver, a tantos años.
3: Pero déjelo ir, pobre.
0: Yo lo dejo, yo lo suelto. Sí. Yo lo suelto. Lo que pasa es que uno relaciona todo este tiempo que ha pasado con él en la selección también con un paralelo con la vida de uno, ¿viste? Entonces, empezás a recordar cosas, gente que ya no está o gente que está y bueno, que cuando debuta era muy chiquita o chiquito y ahora, ¿viste? Ahora han pasado, se nos han venido los años encima. ¿No? Y eso también te genera como un torbellino de sentimientos adentro, en el pecho, ¿no es cierto?
3: Es así,
0: una realidad, ¿viste? Sí. Así que bueno, qué sé yo.
3: Pero hay que tener cuidado con el rival de fútbol que tenemos esta noche.
0: Esta noche, sí, Benín, canta conmigo.
2: ¿Eh? Y con,
0: le dijeron y vamos a hacer algo ahí.
2: Sí. Me imagino que no va a ser muy aguafiestas.
0: Yo creo que
2: estaba el tiempo con a lo que él...
0: Vinieron a comer asado acá y a pasear, ¿no? Ya se los pudo ver en algunos videos, ahí recorriendo Buenos Aires, a los jugadores.
2: ¿Ustedes saben que Benín se come carne entrerriana?
0: No sabía, eso. No tenía esa data. Mirá qué data interesante la que nos comparte el amigo Pereira, que debe saber algo, ya le vamos a consultar. Pero nosotros le queremos consultar a usted, ¿cómo va a estar la jornada?
3: ¿La de hoy?
0: ¿Dónde estamos parados? ¿Qué es lo que va a pasar lo que viene? Mañana es feriado local.
3: Mañana no estamos aquí.
0: Local.
3: No veremos mañana
0: Mañana no abre el boliche.
3: No abre el boliche.
0: No abre el boliche mañana, así que esta noche
3: asunto general.
0: ¿Esta noche que prendemos un fuego? ¿Qué hacemos?
3: Y podría ser.
0: ¿Como un asado?
2: Perdón, así que mañana no hay... Se puede venir el mundo abajo que no nos vamos a enterar.
3: No
2: vamos a enterar. No
3: es la idea. Y justamente mañana hay probabilidades de chaparrones fuertes, ¿no? Para la mañana, tarde, noche, tormentas fuertes, tormentas aisladas. Más que nada por la tarde, tarde-noche, ¿no? De este miércoles, hasta un 100% de probabilidad.
0: Ah, nos zafamos, nos zafamos, amigo.
3: Nos zafamos.
0: Listo. Salud, Malena, que estornuda contra el ahí. No, el chubasco, entonces, el chubasco Para amaño.
2: Más que lluvia.
3: Para la mañana.
0: Listo.
3: Hoy va a estar el cielo mayormente nublado, como está ahora. Y una linda, agradable temperatura que tenemos reinante, 14 grados 5.
0: Perfecto. Me gustó la palabra reinante, ¿no? La temperatura está reinante. Sí, sí, sí, que nos ¿no? Es como que le rendimos pleitesía.
2: Porque gracias a eso no vamos a poder hacer nada. O sea, el rey de la tormenta va a decidir lo que nosotros vamos a hacer
0: o no hacer. Va a regir nuestro destino.
2: Exacto. Sí,
0: y escúcheme, y para más cerca del fin de semana, ¿qué onda? ¿Se va a poner lindo? ¿Va a estar más o menos feucho?
3: Jueves, 16 de mínima, 21 de máxima, cielo nublado. Viernes, 14 de mínima, 18 de máxima, también cielo nublado. Veamos qué pasará el sábado, domingo. También va a estar con condiciones así, entre mayormente nublado a parcialmente nublado.
0: Bueno.
3: 13 de mínima, 19 de máxima. El domingo también. El domingo va a estar mejor, ¿eh? Va a
0: haber bueno, me alegro.
3: El sol más importante.
2: Bueno, me gusta. La temperatura va a ir disminuyendo, subiendo, bajando. ¿Cómo
3: la máxima igual. Prevista para hoy 25, mañana 22. Después se estaciona un poquito entre 21, 18, 19, 20.
2: Fin de largo tenemos, hay que a ver si lo podemos aprovechar o no.
0: El lunes es feriado, posta. Bueno, el lunes es feriado nacional.
2: No es que se tomó Malena, pero sí feriado.
3: ¿Vuelve el Día de la Raza?
0: Es el día de la... Se le llama Día del Respeto a la Diversidad Cultural de América Latina.
3: Pero estaban por el cambio, me parece.
0: ¿Ah, sí?
3: Sí.
0: Bueno, no sé.
3: Se vio que todo vuelve.
0: Lo que era cuando éramos niños.
3: Esa.
0: O sea, vamos para
2: atrás. Lo que aprendimos, digamos.
0: Íbamos para adelante y ahora vamos para atrás de nuevo.
1: Es lo importante. Pásame un matecito, por favor.
0: Bueno, no te pongas chinchuda. Bueno, gracias, escribano. Escribano del tiempo.
3: Haga caso porque si no...
2: No. Antes de que se vaya, quiero preguntarle si recuerda algún gol por ahí de Messi... Que se dice,
3: todos, no sabes. Absolutamente todos.
2: Yo creo la memoria. ¿Y quién tiene que usar la 10 de Argentina?
3: Para mí, nadie.
2: Sí, nadie.
3: Se retira.
2: Ahí están, ¿viste?
3: Se retira.
0: Ya va, tenés dos votos para que la colguemos en un perchero y la dejemos, la admiremos.
2: Viste que la de hoy tiene los números dorados y demás. Así, con los números dorados como está, ping, queda ahí. Igual, correme el cosito de Messi.
0: Pero si no la retiraste cuando se retiró el Diego.
2: Correme el nombrecito de Messi. Déjame la 10 sola nomás.
0: Está Virginia de Michelis.
2: Sí, por supuesto.
0: Ella es futbolera. Y podríamos preguntarle también, ¿quién debería usar la 10 ahora? Es periodista deportiva, Virginia. De hecho, cuando yo la conocí, que arranca en esta radio, hacía un programa de deportes a la siesta, que estaba muy bueno además, con Martín Macor. Sí. Me encantaría volver a escucharla en esa faceta. Pero bueno, hola Vir, ¿cómo andás? Buen día.
4: Buen día, ¿cómo están ustedes? ¿Cómo andan?
0: Todo bien, ¿y tú?
4: Bien, todo bien. Bueno. Gente, Messi, hoy sí, todo el mundo está con eso.
0: Escúchame, ¿algún gol que recuerdes de Lionel con la selección? ¿Hay alguno que hayas gritado así como mucho desaforadamente?
4: Sí, en el Mundial, todos.
0: Ese con Egipto, ¿no? Es que agarra como de sobrepique, pega en el travesaño y entra...
4: Ay, no me acuerdo tanto detalle, soy malísima, pero...
0: Pero ese fue tremendo.
4: Sí, si lo vuelvo a ver digo, sí, ese, pero sí, recuerdo a todos, aparte quería que le vaya súper bien y que salga campeón.
0: Bien.
4: Del mundo. Así
0: excelente, Vir. Bueno, nuestro.
4: Vamos a lo nuestro. Ayer se reunió como cada lunes la Asamblea Ciudadana Vecinalista de Paraná, allí en la zona sur, en calle Francisco de Bueno. El tema que estuvieron debatiendo, charlando, fue la gestión de residuos y la separación en origen. Hubo participación de autoridades municipales en este encuentro con los vecinos y están avanzando en promover algo de lo que se habla tantas veces, ¿no? Y todavía no se ha podido concretar, que es la separación de residuos desde los hogares, ¿no? Mediante un trabajo en conjunto que haga el municipio con las vecinales y con los propios vecinos. De eso estuvimos hablando con Alicia Glauser, que es integrante de la Asamblea, y esto decía.
5: Nosotros estamos trabajando ya hace bastante y tratando lo posible con todos los vecinalistas y ciudadanos para que se lleve adelante este programa que beneficiaría a todos, no solo a la ciudad, sino a los que están en el tema del reciclado, que es allá en la Floresta, por ejemplo, que hay dos cooperativas, que hay una que está en la planta tiene dificultades, bastantes dificultades, porque lamentablemente los camiones van con toda la basura mezclada, además tienen dificultades con los motores siempre, está vieja, hay que repararla, están pidiendo guantes que no tienen, están pidiendo palas, horquillas. Y en cuanto a lo otro, acá, esta noche con esto, explicó muy bien, se pasaron videos, se van a poner contenedores para separación en varios puntos de la ciudad y marchamos hacia esa organización, o se va trabajando, no es fácil, tampoco es rápida lo del municipio, el municipio está afrontando económicamente todo, digamos, no hay ningún ninguna ayuda de la provincia es absolutamente cero para ayuda.
4: Bien, los contenedores diferenciados entonces se van a ir colocando en distintos puntos de la ciudad, según lo que decía Alicia Glauser, es algo que forma parte del programa Ecovecinales. Uh-huh. Los elementos que son reciclables deben estar secos y limpios, por eso, bueno, sí, buscan avanzar en esa comunicación, ¿no?, para facilitar el trabajo de los recicladores urbanos que se separen en origen y, bueno, también evitar, ¿no?, que lleguen a arroyos y al río, especialmente durante las lluvias y en esta temporada que se viene, que estará complicada por el efecto del fenómeno del Niño.
0: Bien, Pir, bueno, excelente, para tenerlo en cuenta. Te mandamos un beso y la seguimos luego.
4: Dale, hasta luego.
0: Chau, chau. Me quedan solo dos minutos para llegar a las y media y tengo varios mensajes ya de la gente.
1: A ver qué dice la gente. De la people
0: me dice, Nelson me dice, mejor gol a Bolivia, pero me quedo ahí como con gusto a poco, no sé a cuál se refiere, a Bolivia.
1: Nelson.
0: Nico Paz, tiene que usar la 10. Me fui, abrazo. Bueno, suerte, Nelson.
1: Abracito.
0: Haga tranquilo.
1: ¿A dónde va?
0: Volvé, hola, Nelson. Amigos, más Tantuono, recontra 10. El gol a Colombia cuando tenía la barba larga, dice José 070. ¿Mañana vas a misa? Me pregunta. No sé si me pregunta a mí o le pregunto a ustedes. Por la Virgen de Rosario, la patrona de Paraná. Claro, va a ser por Messi.
2: ¿Por qué no?
0: También. ¿Viste? ¿Qué sé yo? Sí, Mastantuono también es otra de las opciones jóvenes. Otra de las opciones jóvenes que también podría hacerse cargo de ese número. Pero ya te digo, están los que la van a tomar prestada, sí, y los que se la van a adueñar. Veremos a quién ponemos de un lado o del otro. Goles de Messi, rápido. Sí. El gol contra México, fase de grupos Qatar 2022.
2: Pero esperemos, pará.
0: Casi me desmayo gritando ese gol.
1: No tan largo, por año y media.
0: Sí, la verdad.
2: O el gol que más te gustó, el más lindo, o el que más recordás.
0: El más importante.
2: Son dos cosas
0: claro, cuando
2: diferentes.
0: Vos decís el mejor gol. Eso es algo muy interesante para debatirlo también.
2: Claro.
0: Cuando decís el mejor gol, decís el más importante.
2: Claro.
0: O decís el más lindo estéticamente, el que más te gustó, el que más...
2: Claro.
0: Y bueno, conmigo fue muy importante, porque se nos quemaban los papeles.
2: Sí, mira que yo no soy de gritar muchos goles, no soy de gritar muchos los goles de la selección.
0: Sí, aparte lo estaban bardeando, ¿viste?
2: Sí, casi muero los últimos dos de Argentina con Inglaterra, y sí, de verdad casi morí, porque era para mí muy especial. Pero ese partido con México... Impresionante.
0: La verdad que destrabó una situación que venía muy, muy cuesta arriba. Chicos, nos vamos a las noticias. A la vuelta, seguimos charlando sobre todo esto y algunas cositas más, no se vayan.
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7: Temperatura en nuestra capital, 14 grados 5 décimas.
8: En 9 meses creció más del 50% el patentamiento de motos en Entre Ríos.
7: Las ventas de motos 0 kilómetro en Entre Ríos registraron un sólido crecimiento durante septiembre.
8: De acuerdo a los datos de la Asociación de Concesionarios de Automotores de la República Argentina, en la provincia se patentaron 2.482 unidades en el noveno mes del año.
7: Este volumen representa un significativo incremento interanual del 37,3%, considerando que en el mismo mes del año 2025 se habían inscripto 1.808 unidades.
8: Diputados tratará hoy en comisión el pedido del Ejecutivo para crear 100 nuevos cargos en el servicio penitenciario.
7: La iniciativa del Poder Ejecutivo entrerriano propone la creación en la Dirección General del Servicio Penitenciario de la provincia de 100 cargos de agentes penitenciarios de escalafón, cuerpo general, personal, seguridad.
8: Será para mejorar el funcionamiento de la institución ante el notorio incremento de la población penal, situación que afecta fundamentalmente en situaciones de custodia y guarda.
7: actualizaron la tarifa eléctrica con los cambios en subsidios.
8: El ente provincial regulador de la energía aprobó los nuevos valores del cuadro tarifario eléctrico que estarán vigentes en Entre Ríos durante el corriente mes de octubre.
7: La actualización incorporó el esquema nacional de subsidios energéticos focalizados con un consumo base subsidiado de 200 kilovatios hora y mantuvo beneficios provinciales para determinados usuarios de menores ingresos.
6: Datos del tiempo.
8: 14 grados 5 décimas es la temperatura, la humedad 75%, el viento del este a 12 kilómetros horarios, cielo mayormente nublado a las 9:33 minutos.
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0: 22 minutos para llegar a las 10 de la mañana. 22 minutos para entrar en conexión con el resto de la provincia y hacer la mañana de Nacional Entre Ríos. Por lo pronto, desde el NT14 Nacional Paraná te acompañamos la música de Iván Noble.
1: Claro.
0: Moscas en la casa. No se me vaya muy lejos, Pereira. ¿Qué dice nuestro productor chicanero? Perfecto, perfecto, entendí. No se me vaya muy lejos, Pereira, porque vamos a hablar de una noticia deportiva que tiene que ver con, un muchacho de Rosario del Tala que ha obtenido el subcampeonato iberoamericano de powerlifting. Estamos hablando de levantamiento de pesas, levantamiento olímpico, sería, ese es el concepto. Bueno, esto fue reciente, sucedió en Villa María, Córdoba, y ¿sabes una cosa? Para conocer un poquito más sobre esto y sobre él, está en contacto y comunicación con nosotros, así que lo vamos a saludar. Luciano, ¿cómo te va? ¿Cómo andás? Buen día. Bien. Desde el ET14
2: te saludamos. ¿Cómo les va? ¿Todo bien?
0: Pero bueno, en principio, felicitaciones, maestro.
2: Muchas gracias, se agradece.
0: Por favor, qué logro, qué mérito al llevarse el subcampeonato de este torneo.
2: Se hizo buscar bastante esta medalla, se hizo buscar bastante, pero se consiguió.
0: ¿Sí?
2: Esta vez se consiguió.
0: Mucho laburo.

0: fuerza real del atleta o de la persona, que vendría a ser la fuerza de la sentadilla estricta, el banco plano estricto, que tiene una pausa, y el despegue o el peso muerto, que tenés que levantar tu peso máximo estrictamente con técnica también.
1: Claro, porque lo que se ve en los Juegos Olímpicos, esto de la halterofilia a lo que hace referencia,
0: Sí.
1: empieza con una arrancada, y después está como en dos tiempos el clean and jerk, ¿no? Es snatch.
0: Claro, claro,
1: Eso, eso,
0: claro.
1: eso te, hay nociones sobre estas cuestiones, en el mundo del CrossFit
0: Sí.
1: también. Este.
0: Y pasa que el powerlifting, por así decirlo, en la Argentina es por así algo amateur. O sea, no recibe apoyo de
1: Claro.
0: nadie. O
1: Claro.
0: sea, uno cuando dice, hago powerlifting, te dicen, ah, sí, es tipo halterofilia. No,
1: No.
0: es distinto, pero ambos trabajan la fuerza y
1: Sí,
0: la
1: son
0: potencia.
1: movimientos que se ven en el gimnasio. La sentadilla, el press de banca, es pecho plano, sería.
0: Claro,
1: Y
0: exactamente.
1: el peso muerto que tenés que, bueno, despegar la barra del piso y llevarla a la cadera.
0: Claro, bloquear los hombros y todo sin hacer arrastre ni nada, porque mira, lo que pasa es que tenés tres jueces,
1: Ah.
0: uno en cada costado y uno delantero, y tenés cámaras viéndote, que esos miden milimétricamente tu técnica.
1: Bien.
0: Si vos tenés descensos, arrastros o cosas así, nulo.
1: Es no
0: Así
1: rep.
0: son.
1: Ahí está.
0: Claro,
1: Y la
0: tenés que conseguir dos luces blancas de tres. Si conseguís dos luces blancas, es
1: Claro.
0: válido.
1: Que dos te
0: Si conseguís dos
1: aprueben,
0: luces.
1: que dos te aprueben para que el movimiento sea válido. Así te dan el ok con las
0: Claro, claro.
1: luces.
0: Claro.
1: Mirá
0: ¿Y es
1: vos.
0: un movimiento o son dos o tres movimientos?
1: Mira, en total son nueve porque Ajá.
0: son tres
1: Tres.
0: básicos lo que hacemos.
1: Claro.
0: Son nueve movimientos porque son tres oportunidades por tiro. Si vos haces tres tiros nulos por básico, quedás descalificado o bueno, en blanco que le decimos, porque bueno, tenés que tener mínimo un solo movimiento válido que te den los jueces por cada básico.
1: Che, y perdón, y
0: Sí.
1: para llegar al segundo puesto, para salir
0: Eso.
1: segundo, ¿qué pasó? O sea,
0: ¿Cuánto tuviste que
1: claro.
0: levantar? Mira, yo tenía una expectativa bastante alta hace unos meses atrás. Venía laburando una banda que quería mover bastantes kilos, pero tuve la mala suerte de engriparme, como capaz se me nota ahora que tengo la voz media
1: Un
0: rara, porque
1: poquito
0: anduve
1: tomada,
0: muy
1: sí.
0: enfermo.
1: Sí.
0: Bueno, llegué bastante mal y bastante enfermo al torneo. Y encima fue la mañana, ¿viste? A mí me tocó la mañana con un montón de gente, ¿viste?
1: Sí.
0: Chicos de Colombia, Costa Rica, había gente de Perú, de Ecuador, de todos lados.
1: Había gente, había atletas de talla mundial, se podría decir.
0: Y mira, yo tengo un conocido ahí, se llama Juan Pablo Pinilla, es un atleta que está moviendo como 900 kilogramos de total al máximo. Vendría a ser uno de los pocos atletas más fuertes de todo el continente. Y me tocó como rival. Él salió en primer
1: 900
0: lugar.
1: kilos, ¿cómo? ¿Pero cómo 900 kilos sumando todo?
0: Se
1: ¿Cómo
0: está
1: es?
0: sumando todo. Una cantidad de peso abismal por un atleta de alto rendimiento. Era un tipo de talla mundial. 23 años tiene el tipo.
1: Wow. ¿Y vos cuántos
0: Y
1: años tenés,
0: no.
1: Luciano?
0: Yo tengo 20 recién. Yo estoy hace un año y medio en
1: Ah,
0: este
1: sos un
0: deporte.
1: gurí, hermano. Sos una criatura, papá. Yo pensé que tenías un poco más.
0: ¿Y en cuál
1: No,
0: fallaste,
1: no,
0: en no.
1: cuál fallaste de las tres para terminar el segundo? ¿O en cuál te ganó el que salió primero?
0: Primero. Mira, yo ya sabía que él iba a ganar porque él tiene un total alto, como vengo diciendo, que es una persona de talla mundial. ¿Qué es lo que pasa? Me estuvieron planteando mucho de que tengo que verlo como rival, cosas así, pero bueno, yo tengo otro pensamiento de que digo, los dos somos atletas, los dos laburamos, a los dos nos pesa por igual. El rendimiento capaz es diferente, pero a los dos nos pesa, ¿viste?
1: Claro. Es como tratar
0: Y
1: de
0: bueno.
1: retroalimentarte del otro más que ponerte de punta.
0: Claro, y mira, hay una diferencia en el powerlifting que tenemos rivales, pero no nos llevamos mal. No es como el otro deporte que se miran mal, se insultan. Acá nosotros tenemos planteado bastante y nos dan algo para leer, ¿viste? Tenemos que leer todos los reglamentos que tenemos que respetar mínimamente todo.
1: O sea que es medio que
0: Podemos
1: sea.
0: ayudar.
1: Hasta medio como, no te voy a decir que hinchan por el otro, pero que se bancan, digamos, porque entienden el laburo y el
0: No.
1: sacrificio que es pararse ahí.
0: Lo que pasa es que hay mucha empatía. Eso es lo que pasa.
1: Claro, está
0: Nos
1: bien,
0: conocemos
1: está
0: todos.
1: bueno.
0: Somos tan pocos y hay mucha empatía porque conocemos el laburo de todos.
1: Está.
0: Y bueno,
1: ¿Y vos cuántos kilos movés, Luciano?
0: yo en gimnasio he llegado a mover 610 de total, sumado la sentadilla, banco, peso muerto, pero tenía planteado hacer más o menos 630, 640 total, pero terminé haciendo 595 por muchos factores.
1: Igual, es una banda de kilos, escuchá, y desarmamos.

0: Pelo, ¿cuánto en cada disciplina?
1: Mira, kilos federados, tiré ahí en el segundo intento de sentadilla, metí 225 kilos. Bajé
0: 225 kilos de
2: en la
0: sentadilla,
2: espalda,
0: Toro. Pará un poco,
2: en
0: amigo.
2: los hombros.
1: Eso. Y fallé 235 porque tuve un problema en la espalda que, bueno, sentí varios calambres y contracturas en los trapecios y, bueno,
0: Obviamente
1: fallé.
0: es una repetición máxima, una sola.
1: Una sola repetición, por lo menos tuve dos intentos válidos en la sentadilla. Abrí con 215, seguí con 225 y fallé 235.
0: Está.
1: Eso puede pasar.
0: Sí.
1: Un 9 de 9 en competencia es algo lujoso que va a
2: Claro.
1: pasar
0: Claro.
1: seguramente
0: Y
1: muy
0: en
1: después.
0: pecho plano, bueno, entonces, quedamos así. En sentadilla 225. En pecho plano, ¿cuánto tirás?
1: En pecho plano he metido hasta 130 en el gimnasio, 130 kilos. Yo abrí con 115, tuve el primero nulo porque escuché bastante rápido la señal de juez y me apuré. Y bueno, no importaba porque es un peso que muevo siempre. El segundo tiro metí 125 kilos que salieron bastante volados. Me pegó un grito a festejar porque estaba recontento. Y en el tercer tiro, nomás me mandé volado 130 kilos y me dijeron, che, hubiese metido más que
0: Te daba.
1: ese pecho salió volando, me dieron.
0: Claro, te daba para más. ¿Y el peso
1: Me daba
0: muerto?
1: para
0: ¿Cuánto
1: más.
0: haces en peso muerto?
1: Peso muerto, te digo, yo estoy re desactualizado en ese peso porque he estado haciendo rutinas de acumulación para levantar mucho más, acumulando cantidad de kilos. Yo estimaba un total más o menos en peso muerto unos 275, unos 280 kilos, pero el primer tiro, por un error de computadora de los jueceos, bueno, fui a preguntar que por qué no aparecía y me dijeron que no, que por accidente no me habían anotado los pesos ni nada, que
0: Ah, bueno.
1: solamente la solución era que me iban a dejar los últimos dos tiros. Bueno, las apuradas, calenté apurado, abrí con 220 kilos, válidos, voladísimos, y el segundo tiro, bueno, ya fue, ya estaba cansado, enojado, tiré 240 kilos, salieron volando.
0: De bronca.
1: Me desahogué nomás y bueno, ya
0: Y
1: está.
0: listo.
1: Fui atrás y ahora
0: Y
1: soy
0: llegó
1: todo un
0: el
1: compañero.
0: subcampeonato, amigo. ¿Qué te
2: ¿Y
0: parece?
2: cómo es
0: Claro.
2: la preparación para esto? ¿Tenés una dieta especial, un entrenamiento especial en la previa de la competencia? ¿Se entrena
1: Mira,
2: siempre igual?
1: nosotros nos guiamos por bloques de entrenamiento que equivalen a 4 o 5 semanas, algunas 8. Nos van midiendo más que nada días principales de básicos, días de hipertrofia y días técnicos para ir acomodando y amoldando la técnica de cada básico. Mira, yo fui en junio, a final de junio, ya casi entrando, sí, a ver, a julio, sí, en julio. Fui a Buenos Aires, al distrito de Morón, al torneo nacional de powerlifting de mi federación. Que bueno, yo quedé cuarto, no pude hacer podio, pero bueno, igual la invitación ya estaba para el Iberoamericano porque era libre acá en la Argentina.
0: Claro, esto fue un iberoamericano. ¿Y qué es lo que viene para vos en tu carrera? No sé, ¿tenés algún torneo próximo? ¿Te vas? No sé si estás ya por empezar a entrenar para afrontar otro
1: Y
0: campeonato o
1: mira,
0: todavía no.
1: yo ahora la idea es hablar el fin de semana con mi entrenador y decirle, mira, yo este año ya está, nos quemamos bastante. El año que vamos a empezar a arrancar meter para el año que viene,
0: Está.
1: vamos a plantear qué vamos a hacer. Yo ya estoy invitado, ya clasifiqué, estoy invitado a Colombia, a la World Cup Series, que no es un
0: Epa.
1: mundial, pero es un torneo más que nada tipo de invitación a varios atletas para romper récord. Pero el tema es que, bueno, una no tengo, es ahora en noviembre, y bueno, hay factores. Una no tengo pasaporte, otra que es
0: Claro.
1: muy caro.
0: Igual el pasaporte se puede gestionar, llegás. El tema es el aéreo, los
1: Claro,
0: costos, ¿no?
1: yo no estoy acostumbrado. Mirá, yo me mandé, mirá, yo de loco, yo al Iberoamericano de loco me mandé yo solo. Agarré, saqué los pasajes, no dije nada, bueno, chao, nos vamos. Listo, fui solito.
0: En Villa
1: Y allá me
0: María.
1: manejé como. Sí, me manejé como pude, viste, no estoy acostumbrado. Yo soy del
0: Claro.
1: campo, mirá.
0: ¿Y tu
1: Yo
0: familia
1: no
0: qué
1: soy
0: te
1: del pueblo.
0: dice? ¿Qué te dice tu familia? No sé, ahí anda el loco Luciano levantando pesa o qué onda?
1: Mirá, mi familia se enteró ahora, viste. Yo les
0: Mirá
1: había dicho que iba a competir y bueno, se pusieron como loco que vieron la noticia ahí, viste.
0: vos,
1: Y
0: bueno,
1: bueno,
0: bien,
1: viste,
0: bien, sí.
1: contento estaba.
0: Si cada vez que te pegas estás escapada, te venís con algún
2: Con un,
0: premio, alguna
2: claro.
0: medalla, una estatuilla, te van a tener que
2: Dale, andate,
0: bancar.
2: andate más
0: Sí,
2: No le va a quedar otra.
3: Y si alguien que nos está escuchando tiene 40, 50, 60 años y piensa que empezar un deporte o una actividad física...
0: Ya estamos al horno.
3: Claro, ya no tiene sentido. ¿Vos qué le dirías?
1: Mirá, ¿sabés lo que pasa en este deporte? Que ahora recién están entrando grises chicos. Este deporte siempre fue de gente grande, fue de gente mayor. No es tan conocido en Entre Ríos porque más o menos en el 2021-2022 empezó a hacer clasificatorios acá en San Salvador, acá en Entre Ríos, pero en provincia de Chaco, Salta, Jujuy, Tierra del Fuego, te estoy diciendo, ¿viste? Sí. Provincias que están en la loma.
0: Al nivel nacional.
1: Se hacían desde hace 30, 40 años atrás. Ajá. El deporte está desde 1960 en Estados Unidos. Ya en el 1980 ya había atletas argentinos compitiendo, solamente que nunca recibieron apoyo ni visibilidad. Y esa gente son las que están haciendo marca de equipamiento en la Argentina. Mm. Están apoyando atletas, te ayudan a hacer rifa. Son los pioneros en el país de decir, bueno, che, vamos a hacer que crezca porque hay un montón de pibes que tienen potencial. Nosotros queremos que los pibes disfruten y compitan.
0: Está muy bien.
1: Porque en nuestro deporte hay atletas que tienen 60, 70 años y nos fueron a representar, vos podés creer.
0: Mirá.
1: Tenemos en Buenos Aires un atleta de 53, 54 años. Es amigo mío, se llama Mariano Raffo. Mm. Y él es el único argentino que nos va a representar en el Mundial de Rusia de Powerlifting. En noviembre.
0: Mirá vos, che, impresionante. Gran. ¿Y vos cuánto pesás vos, Luciano? Para tener yo una noción, porque viste que también eso es un factor que también obviamente influye en la capacidad, claro, de fuerza. Claro, que vos tenés.
1: Viste, como muchos deportes están las categorías de edad y peso. Y bueno, soy categoría de hasta 110 junior.
0: Ajá,
1: Raw vendría a ser rodillera. Después está Classic, que eso es con vendas, que las vendas te matan la rodilla, pero levantás mucho.
0: Mirá vos. Qué bárbaro los secretos que hay, ¿no? El mundillo este, yo la verdad que no tenía mucho.
2: Por ejemplo, en la semana previa o en las últimas semanas antes de la competencia, como la de este fin de semana, ¿le metés esa cantidad de pesos o se baja completamente la carga para ir un poco más libre?
1: Dos semanas antes generalmente es el picking. El picking es para ver en qué rendimiento estás, acumulas un poco de fatiga porque ni modo... Bueno, una competencia no vas a llegar recontra relajado porque el cuerpo sí o sí tiene que tener algo de acumulación.
2: Claro.
1: Porque estamos hablando de que el cuerpo se está sometiendo a una exigencia física bastante grande y ya tiene que estar medio ya activadito. Mm. Esa semana antes del torneo vine a Villa María y terminé los últimos entrenamientos, que vendría a ser un poco como para seguir metiéndole al cuerpo, pero poquito, te estoy diciendo 40-45% de mi rendimiento, más o menos.
0: Bueno, Luciano, te liberamos ya, se nos está terminando. ¿Cuánto, en épocas de no competencia, la última, cuántas veces vas al gimnasio por semana, más o menos? ¿Y cuánto tiempo?
1: Yo voy todos los días, llueva o no llueva. Yo, mirá, vivo en el campo, llueve, me pongo las botas, una hora y media caminando, llego al gimnasio y hago las cosas igual, porque uno cuando tiene un sueño lo hace igual.
0: Esa. Ahí está. Exactamente. Me quedo con eso para cerrar la nota. Uno cuando tiene un sueño... va y persiste y le mete y le mete y le mete igual.
1: Exactamente.
0: Bueno, maestro, muchas gracias por este ratito.
1: Gracias por la nota.
0: Te mandamos un abrazo y sí, por supuesto. Estaremos atentos a ver cuándo será tu próximo evento.
1: Dale, dale. Gracias. Chao.
0: Abrazo grande. Saludos a todo Rosario del Tala.
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0: Te la tocó de primera, vos si querés. Escuchá, me acaba de llegar una data a través de la plataforma X.
3: Ajá.
0: Precio de reventa de entradas para el partido de esta noche.
3: Ah, yo le mandé un mensaje al Chiqui Tapia.
0: Yo no puedo creer esto. ¿Qué
3: decís? De verdad.
2: Yo quiero ver eso. Quiero ver.
3: Ya está desesperada.
0: Le mandaste un mensaje al Chipi.
2: Sí,
0: Al Chipi Capia. Escuchá, ¿por dónde le mandaste un mensaje?
3: Por Instagram, qué sé yo, Facundo. Yo dije, mirá si justo. Pero está viendo. Que...
2: Para,
0: ¿te respondió? Porque la inocencia de esta mujer.
2: ¿Te clavó el visto al menos?
3: No, no me clavó ni el visto.
0: Pero
3: yo
0: dije,
3: es copado, el Chiqui está en la mejor. Mirá, sube foto con Leonel, todo. Capaz que lo ve.
0: No, que lo va a ver.
3: Che, ¿me va a dejar decirle algo a Leonel o no?
0: Sí, dale, decirle.
2: ¿Cuál fue el mensaje del Chiqui?
3: Ahora le pusiste, no leo, no
2: pusiste,
3: me acuerdo.
2: ¿Le pusiste Chiqui, tenés entrada? ¿Qué le pusiste?
3: No sé, Chiqui, no me acuerdo.
0: Tenemos un par de entradas para ir con la Lu. Le tiró. Yo no puedo creer, no puedo creer. Sí, bueno, dale.
3: Estoy como para una canción un poco más emotiva. Igual.
0: Quedan cinco para las 10. ¿Te alcanzan cinco o querés parar? Si no, te doy faltando dos.
3: Dale, me sobran.
0: Porque tengo mensaje. Che, recién vi en los pasillos de esta radio un hombre, un señor, no sé si lo viste.
3: Ay, lo vi.
0: Es una especie de leyenda. Una impronta. Es una suerte de... No. El tipo ha sido parte de etapas, ciclos inolvidables de esta radio. Estuvo años trabajando acá. Fue locutor de la casa. Ahora ya hace tiempo que anda por otros rumbos.
3: Ahí va.
0: Pero el tipo...
2: Maestro de locutores que salieron así.
0: Maestro de locutores, es como una suerte de... de referente, ¿viste? Es un referente de la locución...
3: Lo invitamos después a que venga.
2: Zonal.
0: De nuestra región y sobre todo de esta radio. Ha hecho muchos programas muy exitosos.
2: Una persona que puede estar 24 horas consecutivas hablando sin parar.
0: Sin parar. Y aparte te puede llevar a distintos climas, ¿viste? Te hace reír, te hace llorar, te hace reflexionar, hace personajes... Ha hecho, ha estado con grandes luminarias de otro tiempo también. Ha sido una suerte de puente entre aquella generación y los que vinimos después. Hablo del señor Tomás Ojeda. Yo no sé si puedo decir que anda por acá, pero anda por acá.
3: Bien.
0: Y ahora está charlando con Ezequiel, así que no va a entrar. Pero se me va el tiempo y quiero dar a conocer un par de mensajes más.
2: Por favor.
0: Buen día, gente de la radio. No sé si fue el más lindo, pero uno de los importantes. El segundo gol de Messi a Ecuador en las eliminatorias para el Mundial 2018. Nos salvó de una vergüenza mundial. Y la 10 la debería llevar Mastantuono o Flores. Pero sin apurar a los chicos.
3: Claro.
0: Muchas gracias. Alejandro 370, participo por entradas para el cine. La vamos a regalar el jueves. Mañana estamos. Y viernes. Bien. Vamos a tener doblete de sorteos. La vengo remando hace meses. Dice, saludos a todos, a Menito, a Alejandro. A no claudicar, que ya en breve te va a tocar, amigo.
3: Vamos, Ale.
0: Tengo más. Dice, buen día, muchachos y chica. A mí me quedó el gol contra México.
3: México.
0: Si todavía lo estoy gritando. Y la Diela que la lleve, dice, estoy seguro que la va a representar. Quien la lleve, sea quien la lleve, la va a representar como todos nuestros chicos de la selección. Ángel de Crespo, gracias.
2: Abrazos, Angelito.
3: Capo Ángel.
0: Ahora sí, dos minutos para las 10. El pensamiento sobre lo que va a pasar hoy.
3: Escribí esto, un mensaje para Lionel nomás.
0: Un mensaje para Messi. De puño y letra de nuestra Malena Avero. Ponele una música emotiva.
3: Mándale un mensaje por Instagram.
0: Cuando termina, fundilo con la noticia y ya nos vamos.
3: Atención.
0: Dale, va.
3: Somos muchas las que literalmente crecimos viendo jugar a Lionel. ¿Qué habré tenido? 7 años cuando él era novedad. Un zurdito medio imposible que generaba ilusión. Vaya si se agradece la ilusión en nuestro país. Muchos de nosotros con él lo vimos todo. Conocemos la selección argentina con él, no sabemos de otra cosa. Lo lindo, lo feo, las derrotas, las críticas, las injusticias, los partidos que parecían malditos. Si algo sabemos es que incluso siendo Messi siempre van a hablar. La gilada siempre va a querer ensuciarnos un poco el alma. Y también está bien enojarse, ojo, está bien putear a los bobos de vez en cuando. Pero tranquilos, que lo maravilloso llega. Alguna vez la justicia llegó a suelo argentino, otra vez. Es la vida misma, que a veces tiene una manera rara de acomodar las cosas. Y qué privilegio fue sentir esa justicia en los pies de Lionel. Ayer aparecieron algunos videos del último entrenamiento con los pibes de la selección y se lo veía feliz. Y ahí pensé, qué bien nos hace verte así, capitán. Porque después de todo lo que vimos, de todo lo que vivimos con la Celeste y Blanca, así queremos recordarte. Feliz, jugando, riéndote con los pibes, con la pelota cerca. Porque algún día vamos a ser viejos y vamos a hablar de esto. Vamos a decir, ¿te acordás de Messi? ¿Te acordás de aquel gol? ¿Te acordás de cuando nos hizo campeones del mundo? ¿Te acordás cuando le ganamos a los ingleses de nuevo? Gracias, capitán. Vas a ser relato, vas a ser bandera, vas a ser memoria, vas a ser fútbol. Qué orgullo compartir sangre argentina. Te amamos.

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2: Temperatura en nuestra capital, 14 grados, 5 décimas.
3: Emitieron alerta por tormentas para Entre Ríos.
2: El aviso emitido por el Servicio Meteorológico Nacional advierte que mañana el área será afectada por tormentas de variada intensidad, algunas localmente fuertes.
3: Las mismas podrían estar acompañadas por intensas precipitaciones en cortos periodos, ocasional granizo, actividad eléctrica frecuente y ráfagas fuertes.
2: La advertencia cesaría en el comienzo del día jueves.
3: Avanzan las obras de infraestructura en barrio Humedales del Oeste, en Paraná.
2: El presidente del IAPB, Manuel Jonals, visitó las obras de infraestructura que el organismo lleva adelante en el barrio Humedales del Oeste, correspondiente al conjunto habitacional Paraná 500 viviendas.
3: Los trabajos cuentan con una inversión superior a los 9.473 millones de pesos y presentan un avance del 51%.
2: Identificaron y denunciaron a menores por la muerte de un gato en Ramírez.
3: Tres menores de edad fueron identificados y denunciados penalmente por un caso de maltrato animal en General Ramírez.
2: Fue luego de que comenzaron a circular videos en los que, según denunciaron desde amigos de los perros de General Ramírez, se registraron agresiones contra un gatito que terminaron provocándole la muerte.
3: Desde hoy, varias líneas de colectivos cambian su recorrido en zona céntrica de Paraná.
2: Los cambios se deben a trabajos sobre calle 25 de Mayo y alcanzarán a los servicios D, F, G, H1, H2 y P2.
3: Por este motivo, se habilitarán dos paradas provisorias, una en Urquiza y Plaza Primero de Mayo y otra en Urquiza e Ilia.
2: Diputados retoman hoy el debate de la Ley de Defensa de la Soberanía.
3: Se trata de una iniciativa impulsada por el Gobierno Nacional que propone endurecer las sanciones por la explotación no autorizada de recursos naturales en Islas Malvinas y ampliar las herramientas del Estado frente a amenazas externas.
2: La discusión se desarrollará desde la hora 15:30 en un plenario de las Comisiones de Defensa Nacional, Legislación Penal y Relaciones Exteriores y Culto.
1: Datos del tiempo.
3: 14 grados 5 décimas es la temperatura, humedad 75%.
2: La presión 1006, viento del este 12 kilómetros en la hora.
3: Visibilidad 15 kilómetros, el cielo mayormente nublado. A la hora 10, 4 minutos.
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2: Información necrológica. Falleció en Paraná a la edad de 78 años el señor Aníbal Antonio Tórtul. Los restos de Aníbal Antonio Tórtul son velados en Echagüe 727 en Sala A y serán inhumados hoy a las 17:15 en el cementerio Parque de la Paz. Partirá el cortejo fúnebre a la hora 16:30. Exequias a cargo de Cochera Lamperti y compañía.
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0: Son las 10 de la mañana, 6 minutos en la República Argentina. Tiempo de comenzar en una fecha especial, ¿no? Con esta mañana de Nacional Entre Ríos, junto a nuestras hermanas emisoras en la provincia, con la gente de LRA 42 Radio Nacional Gualeguaychú y también los amigos de LT11 en Concepción del Uruguay, con un equipo espectacular. Sí. Vamos sumando talentos constantemente. Y ustedes ahí, por supuesto, del otro lado.
1: Los mejores, señor.
0: Lo mejor. Una suerte de selección, podríamos
1: decir. Tal cual.
0: Ya que estamos temáticos con la fecha en cuestión.
1: Exactamente.
0: Y bueno, a horas de ser testigos del último partido de Messi con la albiceleste, yo empiezo a saludar y ya mismo arranco por Gualeguaychú. La escuché, Estela, debe estar Eli del Mar. No sé si Mary Rose hará su aporte también. ¿Cómo anda
2: sí,
0: la
2: claro.
0: gente?
2: Sí, por supuesto.
1: Todos acá en la mesa de trabajo. Muy para bien.
2: Todos acá.
0: Plantel completo, qué bueno.
2: Estábamos expectantes esperando tu llamado.
0: Acá estamos, una voz están? En el teléfono. ¿Todo bien ustedes?
2: Muy bien. Bueno.
0: ¿Ustedes por Paraná todo bien? Nosotros claro todo lindo, sí. Por acá jornada gris otra vez, con cielo parcialmente
2: acá está
0: nublado.
3: Lo amerita la jornada.
0: Sí, está bueno, sí. Con algún pronóstico de lluvia, pero para mañana mierda.
2: Para mañana. Sí, para mañana. Tenemos alerta en toda la provincia.
0: Estamos en la misma, chicos.
2: Bueno. Sí.
0: Bueno, paso por Concepción del Uruguay. ¿Quiénes estarán por ahí? Pase. ¿Estará Fabio Moscatelli?
1: Toque la puerta.
0: ¿Estará Silvia Tibero? ¿Estará?
1: Buen día, chicos.
0: ¿Quién más? ¿Cómo anda? Hola, maestro.
4: ¿Cómo va? Sí. Nosotros dos, ambos.
1: Somos como
0: la dupla.
3: Sí.
4: Somos dos. Hay que bancar. La gente está de vacaciones. Después nos tocará a nosotros las vacaciones y
0: es correcto.
4: A nuestros compañeros.
0: Así funciona. Sí.
4: Claro,
0: muy bien. Hablando de vacaciones, ya el que está al reincorporarse esta semana
4: sí.
0: es el amigo Claudio.
1: Claudito.
2: Ahí se extraña, Claudio.
0: Se extraña, por supuesto.
2: Sí, se extraña.
0: Por supuesto, no tengo nadie que me pelee,
2: nada. No, extrañamos eso.
0: Estamos ahí, ¿viste?
1: ¿Quién te va a pedir los gentilicios?
0: No, tremendo, claro. Y me va a pedir
2: extrañamos
0: datos.
2: Los contrapuntos.
0: ¿Quién me va a pedir datos que no tengo?
2: Claro.
0: Por favor.
4: Bueno, si querés te los pedimos nosotros.
0: Y bueno, no sé.
4: Pero bueno, hermoso día, chico.
0: ¿Ahí en Concepción está bueno también?
4: Sí. Está divino.
1: Por ahora sí.
4: Divino, chicos, ya viene el calor cuando... No. Sí. Estoy feliz.
0: Todavía igual está fresquete a la noche.
2: Sí, claro. Eso
0: y a la mañana temprano.
1: Tuvimos una mínima de 8 grados, ¿viste? Después va cambiando ahora porque ya está lindo.
0: Pero las máximas van trepando lindo, sí, también es verdad.
4: Y mañana se va a caer el cielo porque va...
0: Y mañana también. Tenemos, sí.
4: Pero bueno, visitemos el hoy.
1: Una vamos a tener goteras arriba.
0: Sí, me parece que sí. Pero bueno, hoy fecha para recordar seguramente este 6 de octubre de 2026 que quedará en la memoria de muchos porque es el último partido de Lionel Messi con la selección argentina. Claro. Qué lindo que se vaya por la puerta grande. Esa es una de las cosas que charlábamos hoy más temprano. Que no es que lo saca una lesión o claro. alguna desaveniencia o discusión con algún compañero o el técnico, no. Tipo avisó, dijo hasta acá llegué, sigan ustedes, lo he dado todo y vaya que esto ha sido así. Y bueno, y con todo un evento...
1: Y se va amado.
0: Y con una gran claro. despedida que tiene una, bueno, hasta cartelera artística. Nosotros sí. vamos a estar escuchando porque la radio, a partir del trabajo de LRA1, de Radio Nacional de Buenos Aires, vamos a estar conectados con todo lo que sucede desde las 5:30 de la tarde. Ahí está, hay cuestiones granito. Programadas. Así
4: ¿qué
0: que
4: tipo,
0: bueno.
4: ¿Qué tipo correcto? Oh, ¿no?
0: No,
4: sin escándalos.
0: ¿Qué más se puede
4: yo
0: decir?
4: Yo creo que
0: sobre
4: muy, muy pocos van a poder terminar de esta manera. ¿No? Yo no conozco mucho de fútbol, pero digo. Sí. En lo que ha sido su vida personal y demás, muy correcto, siempre muy educado,
0: sí.
4: Más allá de allá, ¿qué mirás vos? Anda para allá.
0: Es
4: pero
0: verdad.
4: Digo, no ha tenido escándalos en su vida, así que bueno, será recordado por eso, más allá de ser un gran jugador y el número uno y demás, pero creo que su vida ha sido muy, muy correcta, muy transparente.
0: Ni hablar que sí, y la consigna va a estar atravesada, por supuesto, por este hecho, se nos va Messi. Entonces te vamos a preguntar dos cosas, porque el viernes ya le hicimos como un agradecimiento, uh-huh. le dejamos como un mensaje final,
4: sí.
0: pero ahora como hoy es el día, vamos a preguntar dos cosas. ¿Cuál fue su mejor gol con la selección argentina? Si es que podés rescatar uno, podemos discutir a qué le llamamos mejor gol, si más lindo o más importante, porque ha hecho de los dos, ha hecho de los lindos, de los importantes, ha hecho de zurda, ha hecho de derecha, de cabeza, de tiro libre, de penal, de lo que quieras, para todos los gustos y durante tantos años.
5: En la selección, además. Obvio.
0: En la selección,
5: En la selección argentina.
0: El recorte es en la selección, porque si nos ponemos a analizar los goles en los equipos, no terminamos más.
5: Casi mil tiene.
0: Lleva, claro, 900 y pico. ¿Cuál fue su mejor gol para Argentina, de Lionel Messi? A ver cuál me destacás. Y por otro lado, ¿quién debería usar la camiseta 10 a partir de acá en la selección argentina?
4: Esa es buena, ¿eh?
0: Esa también es interesante. Y también enciende polémica, porque si no uno...
1: Ahora todos vamos a hacer Scaloni para empezar a decidir, ¿ves?
0: Claro, bueno. Igual, viste que en la historia de la selección nacional, toda la historia completa, ha habido quienes han tomado prestada la 10, sobre todo en estas etapas así como de transición, ¿no? Y quienes se han adueñado de la 10. Bueno, acá me planteaban, por ejemplo, más temprano, habría que retirarla.
5: Afuera.
0: No. Chau. Como no, hacen los, no, como no, hacen los, no, por ahí los equipos de la NBA, ¿viste? Cuando
1: fuera,
0: esto es otra cosa.
1: No se retiró inclusive para... Imagínate que lo hubiésemos hecho después de Maradona.
5: Hasta que aparezca, claro, hasta
1: no
5: que aparezca
1: aparecido,
5: alguno...
1: No, no, Messi
0: no hubiese llevado la 10.
1: Claro, claro, no, chico, no.
5: Hasta que aparezca alguno así, igual, de las mismas características, y baje Messi y le diga, tomá.
0: ¿Y qué hacemos? ¿Un plebiscito? A ver
5: si
0: se le merece o no.
1: Quizás ahora, me parece, yo me quedo con lo que dijiste, Facu, el que sea la va a tomar prestada hasta que pueda ser digno.
0: Claro, por eso. Seguramente, a ver, yo como se retiró Maradona, sí, cuando pasa lo del Diego en el 94,
1: sí,
0: y queda la suspensión y todo esto, al partido siguiente, creo que ya había agarrado pasarela, hicieron un amistoso con Chile, y el que llevó la 10 fue Marcelo Espina. Y todo bien con Marcelo Espina, porque era buen jugador. Sí. Pero nadie lo emparenta con ese número.
1: Pero no.
0: Por eso, va a haber jugadores que le van a tomar prestada a la 10.
1: Sí,
0: y otros que se la van a apropiar. Bueno, veremos si el que viene es de un lado o del otro de la cuestión. Yo no sé.
1: Que no es el mismo talle, porque van a querer que sea el mismo talle. Ojo,
0: va a estar pesada, decís vos. Va
1: claro,
0: a estar pesada esa camiseta.
1: Eso, chicos. Messi es chico, pero es grande, ¿se entiende? No,
0: ni hablar. Sí, ni claro. hablar
5: una espalda
0: ni
5: gigante.
0: Ni hablar.
1: Sí. Digo, porque pobre, se viene Nico Paz. Va a ser bravo.
0: Sí, hay mucha gente que lo señala a él, ¿no?
1: Mastantuono,
0: Nico Paz, Thiago Almada, algunos de los jóvenes. Algunos otros que me plantean...
1: ¿O algún otro?
0: No, debería ser algunos de los que ya están, como que yo, Enzo Fernández o Alexis McAllister, o el mismo Lautaro Martínez, que tiene la 10 en el Inter, pero bueno, es delantero, o Julián Álvarez. Bueno, no sé, van a aparecer muchísimas opciones seguramente en esta mañana. De hecho, ya hay algún mensaje, algún audio para compartir.
6: Hola, chicos.
4: Hola.
6: Habla Roberto.
0: Roberto.
1: Roberto.
6: Saludos para la locutora Vero, para Galanti, para Velotti, que nos está
0: productor
6: Aliendro, operadores, todos los locutores de la provincia.
0: Ajá.
6: Habla Roberto.
1: Gracias.
6: Yo le pondría la camiseta hoy.
4: Hoy.
6: Es al mejor jugador que tenemos en Boca.
0: Mirá.
6: A Leo Flores.
1: Flores.
0: Está bien.
6: Él tendría que llevar la camiseta número 10. Y no es porque sea de Boca. Habló Roberto, 754 documentos. Saludos a ti.
5: Saludos
6: a todos.
5: Chau,
6: chicos. Roberto.
5: Chau. No es porque sea de Boca, sino porque lleva una camiseta azul y amarilla, nada más.
0: No, eso. No.
1: Pero,
0: no,
1: chicos, no, tiene un partido en la selección.
0: Sí, es como
1: sí, se entiende, es un genio, Flores.
0: La verdad que ha sido una de las apariciones, prometedoras, ¿no?
1: Claro.
0: A mí me hace acordar, charlaba así de estas cuestiones por ahí estrictamente futboleras, las comparaciones que son un poco inevitables, para mí tiene cosas de Tevez, si bien es un poquito más liviano,
1: sí,
0: ¿no?
1: Sí.
0: Y no va tanto al choque. Digamos, Tevez, cuando aguantaba la pelota, me decía alguien por acá, era realmente un toro. Por lo menos por ahora no, en ese aspecto físico, pero futbolísticamente, la manera de encarar, llevar la pelota y todo esto, me hace acordar bastante.
1: No,
0: veremos quiero, Facu, cómo sigue
1: no
0: todo.
1: Quiero porque no quiero que le pongan mochilas al pibe Flores, déjenlo ser.
0: Y sí,
1: que
0: recién se vaya arranca. Pensando,
1: sí. Porque, escúchame, jugó contra Burkina Faso. Sin faltar al respeto, pero vamos a dejarlo crecer al pibe que recién ahora se probó. Hasta mucha gente, los que no son de Boca, hasta este fin de semana no sabían que había un jugador Flores.
0: Totalmente.
1: Entonces, tranquilos.
0: Ni hablar.
4: Yo quiero, al final del programa, o cuando quieran, quiero escuchar de cada uno de ustedes quién sería el que ocuparía, el que llevaría esa camiseta, No puedo opinar mucho porque no conozco mucho de fútbol.
1: Capaz pero que no nació todavía.
4: Bueno, pero me gustaría que arriesguen después y que lo diga.
2: Claro. Yo pienso que hay que esperar.
0: Sí, hay que esperar, hay que darle tiempo a la selección.
4: Está bien, pero la consigna de hoy, digo.
1: Pero vamos a jugar un poco.
0: Claro, si te la tendrías que jugar ahora.
2: Yo igual esperaría. Por más que tenga la consigna.
0: Yo creo que todo apunta a Nico Paz. Si me apurás,
1: yo creo que sí.
0: Todo apunta a Nico Paz. Veremos.
4: A ver, lo voy a googlear.
1: Veremos. No, Nico Paz ya la viene rompiendo y ya estaba al lado de Messi, ¿ves? Ya venía. Ya estuvo en el Mundial inclusive. Bueno, no sé. Me parece que va por ahí y que Mastantuono se mostró bastante interesante como para ser el reemplazo de él.
0: Che, hacer memoria en relación a los goles.
5: Lisandro Martínez, por ejemplo.
2: ¿Qué? Sí, muchos ¿quién? Goles. Yo creo que me parece a mí que, a mi gusto, más que los goles, me gustaba el juego al llegar al gol.
0: Sí, eso es lo que esas gambetas así como electrizante. Totalmente. Cuando llegaba la pelota pegada al pie, que parece que no se le ha podido sacar absolutamente nada.
1: En la generación generación de juegos, exactamente. Ni hablar. La usina futbolística, esa azotea, ¿viste? La cabeza de Messi.
0: No, una locura. Sí. Pases que ha puesto también increíbles.
2: Ay, los pases, tal cual.
0: Imposible.
1: Tiene una visión 360 a la cancha.
0: Sí, tal cual. Coincido con esa apreciación. Ha sido espectacular. Che, bueno, acá me están haciendo señas. Dice, bueno, vamos a meternos con lo nuestro. Vamos a irnos a la información, a los títulos, qué es lo que ha pasado en las últimas horas, en las distintas localidades, pero antes quiero que demos a conocer las maneras que tiene la gente para participar esta doble pregunta. Entonces, por un lado, ¿quién debería usar la 10 a partir de acá en la selección? Y por el otro, ¿cuál ha sido el mejor gol o el más importante o el que más te gustó, que vos recuerdes, de Lionel Messi para la selección en el día de su último partido con la albiceleste?
1: Muy buena pregunta.
0: ¿Números de WhatsApp, Concepción del Uruguay?
1: Acá lo pueden hacer, vamos a WhatsAppear al 3442-6485-57.
0: ¿Y en Gualeguaychú a qué número mensajeamos?
2: Gualeguaychú, línea de oyentes 43-16-46 y también línea de WhatsApp 3446-51-61-46.
0: Y acá en Paraná el 343-520-1260, que ya tiene varios mensajitos que han llegado. Lo que llega ahora, lo decía, la actualidad, títulos desde LT11 en Concepción del Uruguay.
4: Así es, compartimos los títulos más importantes de la jornada. Estudiantes secundarios y universitarios recorren el parque industrial para interiorizarse sobre su funcionamiento. Los alumnos de los colegios y de las universidades recorren el parque industrial de Concepción del Uruguay para conocer desde adentro la actividad y la importancia que tiene como motor económico y generador de empleo regional. Diego Galear, director de producción de la municipalidad y presidente del consorcio mixto del parque industrial de nuestra ciudad, informó que se les explicó a los estudiantes sobre el objetivo de funcionamiento del parque industrial y cuál es su actualidad.
7: Quería comentar que, bueno, acerca del programa de visitas estudiantiles a lo que es el parque industrial, bueno, se viene llevando a cabo el programa como ya hace un tiempo, en este caso orientado con el objetivo de que estudiantes de nuestra ciudad y de otras localidades puedan conocer tanto el parque industrial como sectores, como procesos productivos de distintos sectores industriales. En este caso, la dinámica de la actividad es recibir al contingente, al grupo de estudiantes con su respectivo docente en el parque industrial, realizar una charla de introducción, qué es un parque industrial, qué tipo de parques industriales hay, qué objetivos tiene el mismo y, bueno, características del nuestro de Concepción del Uruguay. Y luego de la charla, la recorrida, el intercambio con los estudiantes y docentes, ingresamos a un proceso productivo previamente coordinado. Y en este caso se reciben estudiantes de colegios secundarios, universitarios. En este caso, la semana pasada se recibieron estudiantes de UADER y de UTN, de distintas carreras, organización industrial y la Tecnicatura en Administración de UADER. Y la verdad que es muy interesante que los estudiantes puedan conocer el parque industrial y las distintas industrias. Luego, cuando ingresamos a ver un proceso productivo, normalmente, en la mayoría de las veces, el dueño de la empresa que le cuenta la historia y la realidad, cómo fue el traslado al parque industrial o el inicio de la actividad industrial.
1: Van a licitar la terminación de 17 viviendas en barrio San Isidro de Concepción del Uruguay con una inversión de casi 1.400 millones de pesos. El gobierno de Entre Ríos avanzará con esta licitación para completar un conjunto de 17 viviendas en Concepción en el marco del programa provincial Ahora Tu Hogar, impulsado a través de IAPB. Se trata de 17 de las 63 viviendas que quedaron a medio construir hace muchos años y que están ubicadas en el predio de Urquiza y Gardel de Concepción. Ese grupo pertenece al programa nacional que en su momento entregó las 80 viviendas que están ubicadas en un terreno lindero. La intención de IAPB sería ir sumando cada una de estas viviendas por etapa. El proyecto contempla una inversión oficial que supera los 1.387 millones de pesos y establece un plazo de ejecución de 10 meses corridos. Estiman que para marzo del próximo año estarían comenzando los trabajos.
4: Concepción del Uruguay será subsede de un nuevo certamen prefederal para músicos chamameceros. La ciudad se prepara para recibir una nueva instancia de selección de artistas que buscan llegar al escenario mayor del Festival Nacional del Chamamé de Federal. La propuesta está destinada a músicos interesados en participar del certamen de nuevos valores y representar a la región en uno de los encuentros más importantes del género. El certamen prefederal subsede Concepción del Uruguay se va a desarrollar el sábado 17 de octubre desde las 18 en el Salón de María Auxiliadora. La convocatoria está abierta a todos los músicos que deseen mostrar su talento y aspirar a una presentación en el escenario mayor Ernesto Montiel en el marco del Festival Nacional del Chamamé en Federal.
1: Crece el río Uruguay, alcanza niveles de alerta en Concepción del Uruguay, 4,73 metros. Esto ha hecho que los balnearios de Concepción del Uruguay queden nuevamente bajo agua y que se interrumpa el tránsito vehicular por el camino que conduce al puente Fierro que une Talita con la zona urbana de Concepción del Uruguay. Talita ha quedado nuevamente aislada. Para llegar a Concepción del Uruguay deben tomar la ruta provincial 42. Reiteramos, el camino que conduce a Talita ha quedado nuevamente bajo agua.
4: El pronóstico del tiempo para este martes, cielo mayormente nublado a parcialmente nublado, se espera para hoy en Concepción del Uruguay una máxima de 23 grados.
0: Muy bien, estamos con los temas importantes ahora desde Gualeguaychú. Adelante.
8: Ahora son los títulos desde la ciudad de Gualeguaychú. Arrancamos.
2: Frigerio llega a Gualeguaychú. La metalúrgica Herman suscribe el RINI. El gobernador cumplirá una agenda productiva y de seguridad desde el mediodía. También se va a reunir con Defensa Civil para evaluar cómo se prepara la ciudad ante el fenómeno de El Niño. Gualeguaychú será sede del segundo Congreso de Comercio Exterior y Logística Internacional. El encuentro, declarado de interés provincial por el Senado entrerriano, se va a realizar el 16 de octubre en el Centro de Convenciones, con 7 disertantes y foco en los desafíos macroeconómicos y logísticos proyectados hacia 2027. Los Toros se sumó a la Red Nacional de Clubes Adaptados e Inclusivos. El gobierno municipal inscribió al equipo local de fútbol en silla de ruedas en esta plataforma nacional, permitiendo ampliar su visibilidad y proyectar la propuesta deportiva de la ciudad a todo el país. Dos detenidos tras un allanamiento por robos y drogas en la zona norte. La jefatura departamental intervino una vivienda de Juan B. Justo al 1900 y Caferata. Además de la investigación por robo, hallaron fracciones de droga listas para la venta. El tiempo en Gualeguaychú.
8: 17 grados 6 décimas la temperatura, cielo ligeramente nublado con visibilidad óptima. La máxima 23.
0: Muy bien, ahora los temas importantes desde la capital provincial. Comenzamos con que nuestra ciudad será sede de las Jornadas Nacionales de Turismo del Vino. Nos cuenta más Virginia de Michelis.
9: Las sextas Jornadas Nacionales de Turismo del Vino se realizarán en Paraná el 22 y 23 de octubre junto al primer Congreso Regional de Vitivinicultura, Enoturismo y Gastronomía. Esta mañana se hizo la presentación de este evento en la sede del Ente Mixto de Turismo de Entre Ríos y al respecto se refirió su presidente Jorge Sato.
10: La verdad que es un acontecimiento muy trascendente que recoge todo un accionar, fuerzas vinculadas desde la academia, desde la actividad productiva, desde la actividad turística, la actividad gastronómica, del mundo del trabajo, porque también participa mucha gente referida a UDGRA y demás. En definitiva, lo que hacemos es ser sede, la provincia de Entre Ríos, y en este caso la ciudad capital de Paraná, dado las instalaciones que tenemos en el CPC, de lo que es el sexto foro nacional del enoturismo. El enoturismo es un concepto muy amplio, vinculado por supuesto a una actividad turística, pero que muestra al público consumidor todo lo que se hace dentro de una bodega, donde, repito, hay actividades profesionales, participa una cadena de valor y de actividades para producir el vino, una bebida noble, espirituosa, que genera muchísimas cosas. Se asocia con la gastronomía, se asocia con la producción y con una marca que pone a nuestra provincia en un lugar muy preponderante dentro del escenario nacional. Fíjate que esta es la sexta, antes de esto estuvo Mendoza, estuvo San Juan, estuvo La Rioja, estuvo Salta, estuvo Córdoba, lugares, algunos ya muy consagrados como lugares del vino, y Córdoba con Entre Ríos, que somos los que estamos posicionándonos.
9: El encuentro reunirá organismos públicos, bodegas, operadores turísticos, instituciones académicas y especialistas para intercambiar experiencias y abordar el desarrollo del enoturismo y la vitivinicultura.
0: Buscan a una adolescente en Paraná. Zaira, de 14 años, no regresó a su domicilio tras concurrir a la escuela. Su familia realizó la denuncia y apeló a la colaboración de la comunidad para obtener información que permita establecer dónde se encuentra. Macarena Cáceres, madre de la adolescente, contó que la última vez que se comunicó con su hija fue después de la salida de la escuela, minutos antes de la hora 15. Zaira le manifestó que estaba esperando el colectivo y luego el teléfono dejó de recibir mensajes, por lo que se presume que se encuentra apagado. De acuerdo con el relato familiar, Zaira podría haberse encontrado con su novio, un adolescente de 17 años que tampoco habría regresado a su domicilio. El pedido de localización quedó radicado en el área de minoridad de la policía. Último baile para Messi con la selección argentina, Emma Pereira.
5: La selección argentina de fútbol tendrá su tercer partido de la fecha FIFA, será esta noche a partir de las 20 en el estadio más monumental cuando enfrente a Benín. Pero esto marcará el cierre de una era gloriosa para nuestro seleccionado porque será el último encuentro, el último baile, el último partido de Lionel Andrés Messi con la camiseta del seleccionado nacional.
0: Alerta amarilla por tormentas en Entre Ríos. El Servicio Meteorológico Nacional emitió una alerta amarilla por tormentas para Entre Ríos que regirá durante mañana, miércoles 7 de octubre, en toda la provincia. Los fenómenos se concentrarán principalmente durante la tarde y en algunos departamentos continuarán hasta la noche. Según la advertencia, se prevén tormentas fuertes con abundante caída de agua en periodos breves, actividad eléctrica frecuente, ráfagas y ocasional caída de granizo. Se esperan valores de precipitaciones acumuladas de entre 20 y 60 milímetros que podrían ser superados de forma puntual. En los departamentos del centro-norte, las condiciones adversas comenzarán durante la tarde y podrían prolongarse durante la noche. Así lo pronostica el Servicio Meteorológico para La Paz, Paraná, Nogoyá, Villaguay, Diamante, Concordia, Feliciano, Federal, Federación y San Salvador. En tanto, en el centro-sur de Entre Ríos, la alerta amarilla se encuentra solo durante la tarde del miércoles. Se trata de los departamentos Gualeguaychú, Uruguay, Isla de Liviqui, Tala, Colón, Victoria y Gualeguay. La temperatura en Paraná a esta hora 16 grados, 71 el porcentaje de la humedad, cielo mayormente nublado.
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0: Ya van llegando varios mensajes y los vamos a dar a conocer. Atención, hoy hablamos de ¿cuál fue el mejor gol de Messi con la selección? Eso por un lado. ¿Y quién debería llevar la camiseta número 10?
5: A partir de mañana.
0: A partir de mañana empezar a vivir. Así que dale, comunícate a nuestros números en Paraná, a Concepción del Uruguay, Gualeguaychú, a participar todo el mundo. Son las 10:30. Noticias y ya venimos.
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0: Temperatura en Paraná, 16 grados 2 décimas.
12: En Gualeguaychú, la temperatura 18 grados.
0: Frigerio destacó en París el potencial de Entre Ríos para atraer inversiones.
12: El gobernador de Entre Ríos destacó en París el potencial de la provincia para atraer nuevas inversiones, ampliar su capacidad productiva y generar empleo al participar en la Argentina WIC de un panel sobre el presente y el futuro de la agroindustria.
0: Frigerio puso además en valor el régimen entrerriano de incentivo a las nuevas inversiones, el RINI, que contempla la exención de impuestos provinciales y municipales durante 20 años para quienes decidan radicar nuevos proyectos en la provincia.
12: Salto Grande advierte que el río podría llegar a niveles de evacuación en Concordia.
13: La Comisión Técnica Mixta de Salto Grande emitió un comunicado en el que informó que el río Uruguay podría llegar a niveles de evacuación a mediados de este mes.
12: Según informaron, durante los próximos días se estima que supere el nivel de alerta, siendo posible que la tendencia ascendente continúe.
13: Para retirar medicamentos, los afiliados de PAMI ya no tendrán que llenar formularios.
12: La Obra Social de los Jubilados y Pensionados firmó una adenda de prórroga de dispensa de fármacos hasta marzo 2028.
13: Los afiliados retirarán los productos con la presentación del DNI y la credencial digital con token de la aplicación móvil.
12: El acuerdo incorpora la validación electrónica y la certificación digital para reemplazar en forma gradual el uso de papel y el troquel.
13: Liberaron cerca de un centenar de aves rescatadas del tráfico de fauna.
12: La Subsecretaría de Ambiente de la Nación liberó 88 aves rescatadas del tráfico de fauna durante distintos operativos de fiscalización.
13: Los ejemplares fueron reintroducidos en una reserva natural ubicada en la localidad bonaerense de Lima, partido de Zárate.
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12: La temperatura en Paraná 16 grados 2 décimas, humedad 71%, cielo mayormente nublado.
13: En Gualeguaychú temperatura 18 grados, la humedad 68%, cielo parcialmente nublado a las 10 y 32.
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0: Acá estamos de nuevo, 10:35 minutos en el país. Retomamos esta mañana de Nacional Entre Ríos, hoy martes 6 de octubre, con esa consigna en pie, con varios mensajes que van llegando, pero también, por supuesto, tenemos información policial. Gente, obviamente, de la mano de Lucio Salazar. ¿Cómo anda, Lucio, querido?
1: Hola, Facu, buen día para todos. ¿Cómo les va?
0: Usted es un hombre bastante futbolero, ¿no?
1: Sí, me gusta el fútbol.
0: Le gusta.
1: Estuvimos jugando un ratito, una horita.
0: Por eso. Bueno, ¿recuerda algún gol así especial de Messi en la selección para traer a colación? Eso por un lado, por el otro, ¿quién debería llevar la 10 a partir de acá? Son temas que van, algunos generan un poquito de polémica.
1: Yo le voy a tirar una polémica después.
0: A ver, por favor.
1: Bueno, primero quiero empezar con la polémica.
0: Adentro.
1: ¿Por qué tenemos que jugar contra Benín, digo yo? ¿Por qué no hicieron un seleccionado local? Lo pusieron a Di María, al Kun Agüero, a jugadores, ex y jugadores ahora.
0: No,
1: algo
0: mala.
1: Lindo.
0: No,
1: o traer jugadores
2: porque
1: de América.
2: Yo tengo la respuesta.
1: A ver, ¿por qué?
2: Porque tenemos que aprender que existía ese país.
0: Claro. Una lección de geografía.
1: Sí, vos sé claro, que lindo sería ver a jugadores amigos de Messi.
2: Chiquitapia claro. Es un tipo muy instruido.
1: Claro. No, ¿por qué tenemos que bajarnos el precio, digo yo?
0: Sí, el partido es como una cosa decorativa, básicamente.
1: Sí,
0: ¿no?
1: pero podemos bueno, decorarlo con
0: bueno,
1: gente
0: ¿no?
1: de acá.
0: Sí, era atendible, era interesante hacer una suerte de combinado. De
1: América también puede comunicar a algunos de Chile,
0: países. Hacer un conjunto de aquellos tiempos de la selección con los actuales. Es fecha FIFA, me dicen acá también.
1: ¿Y fecha FIFA qué? ¿La despedida de Messi?
0: Hay que cumplir con lo...
2: Está bien, claro, hay que
1: FIFA,
2: cumplir. Podría haber venido Brasil.
1: No es fecha FIFA,
2: podría
1: Messi,
2: haber
1: no fecha
2: venido
1: FIFA.
2: Alemania. Fecha... Podría haber venido Portugal. Cualquiera.
0: En el cronograma del fútbol de selecciones están lo que se llama las fechas FIFA.
1: Claro, pero esto no es fecha FIFA, esto es despedida de Messi.
0: No, pero hay fecha FIFA. En Europa
1: sí hay, pero acá un ejemplo, decía yo, que exjugadores.
0: Claro.
1: Benín, no sé dónde salió Benín.
0: No.
1: Reitero, es bajarle el precio a nuestra selección, que es su campeón del mundo y así.
0: Bueno, claro,
1: no sé, me parece a mí.
0: Está bien, son opiniones. Vamos a ver qué se puede aportar, qué dice la gente sobre
2: Estoy
0: esto.
2: Estoy de acuerdo con Lucio.
0: Está muy bien.
1: La próxima va a ser con la Isla de Pascua. Tiene un seleccionado espectacular que va a venir a jugar con nosotros.
0: ¿Viene con los huevitos?
1: ¿O no? Pero bueno, y yo decía, Messi, un gol a los mexicanos creo que fue ese...
0: En Qatar.
2: ¿Saben cuál fue el único
1: ese gol
2: pedido
1: de
2: los jugadores de Benín?
0: Muchísimo. ¿Qué dice mi amigo ahí?
2: Ajá. ¿Saben cuál fue el único pedido de los jugadores de Benín?
0: ¿Cuál?
2: Recibir una camiseta firmada por Messi.
1: Claro.
0: Mirá, y sí. Le quedará el souvenir para toda la vida.
1: Bueno,
0: pero bueno, veremos qué onda.
1: Pero igual, es la despedida de un grande, así que tenemos que estar contentos igual.
0: Totalmente. Y algo de nostalgia también nos va a
1: por
0: agarrar.
1: Por supuesto.
0: Lucio, ¿vamos con lo suyo?
1: Sí, hace un tiempo hablamos aquí con el fiscal de aquí de Paraná, el fiscal federal Candioti, acerca de los casos de trata de personas, y él nos remarcaba, ponía énfasis en los casos de trata laboral, que iban en aumento, sobre todo en la zona rural, aquí en la provincia de Entre Ríos. Situaciones que años atrás muchas veces eran toleradas, hoy salen a la luz y casos realmente que nos llaman a la reflexión como seres humanos, hasta dónde se puede llegar la insensibilidad y el abuso de poder que se da. Este es el caso de un contratista rural de Federal, que esta semana fue condenado por explotar laboralmente durante 10 años a un trabajador que permanecía en condiciones calificadas por la justicia como indignas e inhumanas. Se trata de César Antonio Girolami, este empresario de 60 años, y la víctima, un trabajador oriundo de Misiones, actualmente tiene 45 años, que fue llevado a trabajar a un establecimiento rural ubicado en el distrito Banderas, en el departamento federal, aquí en la provincia de Entre Ríos. Todo comenzó en el año 2010, cuando un hermanastro del trabajador le presentó a Girolami, quien buscaba personal para desempeñarse en la estancia Las Piedras. De acuerdo con lo acreditado en esta causa que tramitó la justicia federal, desde al menos el año 2011, esta víctima fue alojada en el paraje La Madrugada, situado a unos 15 kilómetros del canco de la estancia de este hombre millonario. Este hombre permanecía aislado en una zona inundable, sin agua potable, sanitarios, energía eléctrica, el piso era de tierra y su vivienda consistía en una precaria estructura construida con silo bolsa sostenido por palos. La sentencia que se conoció estableció que no contaba con la alimentación suficiente en el lugar. El trabajo que tenía principalmente era la tala de árbol, hachero, para fabricar postes de alumbrado. El trabajador contó que llevaba aproximadamente una década viviendo en esa manera y que su tarea consistía, reitero, en talar árboles destinados a fabricación de postes de alambrados. Durante aquellos años sufrió además la amputación de dedos de una mano mientras realizaba un trabajo. También amigos o trabajadores, colegas, declararon en esta causa judicial, señalaron que este empresario Girolami le pagaba una verdadera miseria y que incluso llegó a descontarle los gastos correspondientes a la nafta y el aceite utilizados para la motosierra, porque ya son hacheros, pero con motosierra. O sea que él tenía que

0: Marta Berros. La conducta de Girolami fue encuadrada en el delito de trata de personas mayores de 18 años con fines de explotación laboral. La jueza Berros calificó las condiciones en las que permanecía el trabajador rural como francamente indignas e inhumanas. Girolami, el empresario, recibió un mínimo previsto, 3 años de prisión de cumplimiento condicional, al tratarse de la primera condena que tenía este hombre. El estanciero acordó también pagarle 22 millones, nada, a la víctima en concepto de reparación integral. Bueno, reitero, este es un caso que se conoció esta semana en la justicia federal, tremendo. Bueno,
1: y ahora viene el juicio abreviado.
0: Ya está, ya cerró. Ah. Porque ahora el 1 de octubre lo ratificó la jueza. Firmó el acuerdo.
1: O sea que 3 años.
0: 3 años de prisión condicional y 22 millones que le va a pagar solamente digo porque este hombre es millonario, a este hombre por 10 años de estas condiciones infrahumanas, realmente inhumanas, que vivía allí en el distrito Banderas en Federal.
1: Claro, el denominado trabajo esclavo, ¿no?
0: Exacto.
1: De la reducción a la servidumbre y trata de personas con fines de explotación laboral.
0: Decía, reitero, que cuando hablamos aquí hace poco tiempo con el fiscal Candiotti, están saliendo todas estas causas, porque antes, Facundo, esto insisto, era prácticamente algo que estaba normalizado, que una persona de escasos recursos, fuera de hachero a algún lugar, vivía en condiciones realmente infrahumanas, no tenía ni para comer prácticamente, pero su condición lo obligaba a aceptar esto, al menos tenía un lugar donde trabajar, pero lentamente se están haciendo denuncias, principalmente gente, trabajadores rurales, otros trabajadores que ven cómo está esta persona allí en estas condiciones y hacen la denuncia que realmente tienen que hacerse en la Secretaría de Trabajo y salir a la luz de este tipo de casos.
1: Totalmente. Bueno, Lucio, gracias. 10:42 en Gualeguaychú, el Mar Otman aporta también una información policial.
2: Exactamente. Esto tiene que ver con algo que acaba de ocurrir durante estas primeras horas de la mañana. Después de las 7:30 de la mañana comenzó un allanamiento en la zona norte de la ciudad. Estaban allanando un domicilio por supuestos hechos de robos en la zona. Hubo 2 personas detenidas, 2 hombres, nos confirmaban desde la jefatura departamental. ¿Pero qué encontraron? Encontraron drogas. Finalmente tuvo que actuar allí la división, no solo la de investigaciones, sino también la de drogas peligrosas de la ciudad. Esto fue a 1 cuadra de Boulevard Daneri y 2 de Abril, zona norte de la ciudad de Gualeguaychú, sobre la calle Juan B. Justo. Actuaron hasta el jefe departamental de policía, estuvo en el lugar. Por el momento no hay precisiones sobre la cantidad de droga encontrada, pero sí que estaba lista para el narcomenudeo. Reiteramos, esto ocurrió hace un rato nada más en la ciudad de Gualeguaychú, en el marco de las investigaciones que realiza la policía departamental. Y un datito más también policial que tiene que ver con un hecho del fin de semana. Hoy prestará declaraciones un joven que fue detenido dentro de un boliche cuando su pareja activó un botón antipánico. Esto ocurrió durante la madrugada del domingo, 6:30 de la mañana. Una joven estaba dentro de un boliche y detectó que en el mismo comercio estaba un hombre de 32 años quien tiene una restricción de acercamiento. Activó el botón antipánico, fue este hombre detenido por la policía, quedó bajo la investigación de la Fiscalía de Género, hoy tiene que prestar declaración.
1: Perfecto, entonces, muy bien, gracias Eli Elmar, seguimos transitando el camino de la información policial y judicial, ahora en Concepción del Uruguay con Fabio Moscatelli.
3: Acá se dio un hecho el pasado fin de semana, de madrugada, cuando a las 4:30 del sábado una camioneta chocó una moto y siguió circulando sin detenerse y dejó a una motociclista lesionada. Este hecho pasó el sábado de madrugada, quedó registrado en cámaras de seguridad, que esto, a medida que pasaron las horas, se fue viralizando y se generó toda una situación de búsqueda de la camioneta y del conductor, que no se detuvo después de haber chocado a una motociclista. Recordamos que también llovía, por ejemplo, el sábado a la madrugada cuando esto pasó. Bueno, se ve en las cámaras el paso de la camioneta gris, pero también se ve todo el pavimento mojado. ¿Qué pasó con el paso de las horas? El domingo, temprano, se presenta en sede policial la persona que chocó, se presenta voluntariamente, lo hace con un abogado. Esto es lo que se conoció también con el paso de las horas. Pero hay más, porque hasta aquí no habría ninguna anormalidad. De acuerdo con la versión oficial conocida, el conductor de la camioneta se presenta entonces con el abogado, se informó que el hombre

0: puso a disposición el vehículo, brindó la versión de los hechos. En su relato manifestó que al momento del hecho llovía mucho, corría mucha agua, alegó que sintió un golpe en la camioneta, pero que no advirtió haber colisionado con otro vehículo ni haber chocado a otra persona. También dijo que pensaba que se trataba de un pozo, de la tapa de una boca de tormenta o incluso de un animal, por lo que continuó su marcha hasta dejar a un familiar en su domicilio y que fue ese familiar que, al descender, advirtió los daños, el abollón a la parte frontal de la camioneta, que era significativo y que él nunca había advertido. Siempre estoy hablando de las declaraciones del conductor del vehículo, que también dijo que regresó al lugar aproximadamente media hora después sin encontrar rastros del siniestro, no encontró ninguna moto, ninguna conductora. Bueno, entonces, al no encontrar nada, decidió llamar a la guardia del hospital. No había ninguna persona atendida. Llamó a Tránsito, donde trabaja. Ahí está también el dato. Bueno, en Tránsito, donde él trabaja, no habían registrado ninguna colisión, por lo que se había retirado sin saber que había chocado hasta que vio el video donde se notaba que había chocado a una motociclista. Bueno, cuando se presentó el domingo, no se le habría hecho la prueba de alcoholemia ya que había pasado más de 24 horas. Fue el sábado de madrugada que chocó, se presenta el domingo en sede policial. Una persona que tiene también su experiencia. Está en manos de un abogado, su abogado, que fue el que también fue brindando estas declaraciones y que la hizo inclusive a este medio. Por lo que también dijo que el estado de salud de la motociclista no habría recibido más que golpes en su pierna. Bueno, un hecho que despertó también polémica, sobre todo porque había un video que recorría, se había viralizado, recorría las redes y se presenta 24 horas después.
1: Claro. Bueno, gracias Fabio por tu aporte y ahora volvemos a la ciudad de Gualeguaychú porque allí vamos a presentar una entrevista. ¿Con quién estuvieron hablando, chicos?
2: Estuvimos charlando hace un rato nada más con Víctor Chanenko. Él es el nuevo titular de Defensa Civil de la provincia de Entre Ríos. ¿Ante qué situación? Ante lo que se viene para los próximos días, es decir, la posible crecida del río Uruguay por lluvias intensas y el monitoreo que está haciendo la represa Salto Grande, y también qué impacto podría tener el Niño en la costa del Uruguay. Si les parece, escuchamos a Víctor Chanenko con sus principales declaraciones.
3: Tenemos una confluencia de situaciones. Hemos tenido una importante suma de caudal que proviene del norte, del Brasil y del Paraguay. Han subido las cuencas por precipitaciones pluviales que ha habido en la alta cuenca. Eso hizo que se incrementaran los niveles en la provincia de Misiones y Corrientes. Hemos visto que en Paso de los Libres ha llegado a la altura de alerta. Y indefectiblemente eso va a venir hacia la zona sur y a llegar a la parte litoral sur. El primer lugar que va a tener un encuentro con esta condición seguramente va a ser la ciudad de Concordia, donde estamos viendo que se están elevando los niveles, y posteriormente ese agua, de no surgir ningún tipo de taponamiento por parte de la presencia de alguna sudestada o algo por el estilo en la zona de la Cuenca del Plata, tendría que derivar hacia el Océano Atlántico. ¿Qué es lo que está pasando? Estamos esperando para el día de mañana, en horas de la tarde y tarde-noche, la presencia de un frente de tormenta bastante importante que va a venir de la zona pampeana, digamos, va a ir subiendo desde la zona pampeana hacia la zona del litoral, y se están esperando unas precipitaciones importantes para la tarde-noche de mañana. Eso haría que los niveles de agua que vienen por parte del aumento del caudal del río se sumen a una precipitación localizada que podría llegar a traer algunos inconvenientes en la zona de nuestra provincia.
2: Bien. Estamos esperando también para el jueves y para el viernes, por lo que vemos, vientos fuertes. ¿Puede ser que haya sudestada en el sur de la provincia de Entre Ríos?
3: Mire, los vientos, por como está marcado hasta ahora, porque esto nosotros estamos haciendo un monitoreo permanente, serían de dirección desde el sur oeste al noreste. ¿Está bien? Desde el suroeste al noreste, es decir, de la provincia de Buenos Aires y el sur de Santa Fe hacia Corrientes, entrando para el Uruguay. Es decir, no estaríamos en una situación de sudestada en donde el agua del río de la Plata impidiera la fluidez de los ríos Paraná y Uruguay. Esto es, lo estamos mirando, digamos, momento a momento, ¿no? Pero por el momento no sería un inconveniente que estamos esperando. Lo que sí, se va a dar la confluencia de estas situaciones. Tormentas pueden ser de importante caudal de pluvial y la sumatoria del incremento de los niveles de río en la zona del Uruguay.
2: Bueno, con respecto al río Paraná, ¿cuáles son las perspectivas que ustedes tienen de acá a fin de año sobre el efecto del Niño?
3: Mire, hablar de acá a fin de año es como mucho. Nosotros estamos haciendo una evaluación que es mensual, bimestral y trimestral. Nosotros lo que tenemos planificado en base a las comparaciones con situaciones similares que se han vivido históricamente es que la mayor conflictividad con el río Paraná la podemos llegar a tener en las épocas de verano. Pero tengamos en cuenta que el río Paraná es completamente diferente al río Uruguay. El lecho es diferente, el caudal es diferente, la forma en que llega al río La Plata también es diferente. Entonces, la subida del río Paraná no va a afectar de la misma manera a las ciudades costeras que afectaría para la zona del Uruguay. Uh-huh. Es decir, el formato del lecho del río Uruguay hace que cuando sube el caudal, en lugar de subir la altura, no solo sube la altura, sino que se ensancha y sí. Es donde ingresa en las localidades y en los terrenos que normalmente están secos. El río Paraná tiene unas costas que son más acantiladas, que tienen más altura. Conocemos mucho que muchas de nuestras ciudades costeras las llamamos ciudades de colina o algo por el estilo, entonces puede haber una afectación en la zona costera, en la zona de los puertos, puede haber algún que otro derrumbe de alguna zona costera que no esté bien consolidada, pero no va a ser la misma afectación que podemos tener del lado del Uruguay. Tenemos que tener una mayor observación sobre el río Paraná en lo que tiene que ver con el final de la primavera y comienzos del verano, no obstante lo cual estamos en observación sobre la actividad de las represas hacia el norte, ¿no? Todo lo que tiene que ver con las represas con el Paraguay y con el Brasil, porque en caso de sí incrementarse de una manera exagerada la precipitación pluvial, puede ser que haya una apertura porque es necesario para la seguridad de la represa, y ahí sí incrementarse el caudal de una manera que no sería la programada en base a los estudios que se están haciendo climatológicos.
2: Cuando arrancó las diferentes advertencias sobre el fenómeno del Niño, nos decían, bueno, los primeros días de octubre vamos a tener en claro el panorama que nos espera desde la primavera hasta el final del otoño del año que viene. Hoy ese panorama ya está claro, el Servicio Meteorológico, los organismos nacionales han hecho un mapeo de cuál va a ser el impacto del Niño, sobre todo en nuestra región, Víctor.
3: Mire, hasta ahora se vienen cumpliendo todo lo que se ha pronosticado en lo referente a la fenomenología del Niño. Ustedes han visto, y en su región más precisamente la han advertido en estos días, la presencia de fuertes tormentas convectivas, con presencia de granizo, con presencia de vientos huracanados, todo eso lo hemos visto que tiene una duración corta, pero muy potente. Eso ha permitido que pudiéramos ver en algunos lugares donde hubo anegamientos y trabajaran los municipios sobre la limpieza de esos sectores. Nos permite, como estamos trabajando de esta forma proactiva, ya hacer un mapa de riesgo más definido en base a lo que se viene produciendo. Y por ahora se están cumpliendo todas las perspectivas de que esto va a ir increyendo hasta llegar a la época del verano, en donde vamos a tener que tener la mayor alerta con referencia a la preponderancia de la subida de los ríos y la presencia de tormenta caudalosa.
2: Uh-huh. ¿Vamos a tener un verano con playas o sin playas en las ciudades costeras?
3: No, eso no sabría decirle, porque hay muchas condiciones que tienen que ver con esto. Es decir, si las represas aguantan y no es necesario abrir el caudal a través cuando se suelta el agua por parte de la actividad humana, ahí vamos a poder prever. Después tiene que ver también mucho con cómo se produzca la seca que va a venir luego en Brasil y en Paraguay, porque en algún momento cambia la perspectiva de humedad en el norte, entonces ahí vamos a dejar de tener agua que viene desde el norte y vamos a empezar a tener agua focalizada en la zona subtropical y en nuestra zona. Bien. Lo vamos a tener que ir viendo mes a mes cómo va a ir actuando. Lo que sí, si me permite, que le voy a pedir es que la población esté muy atenta a los avisos que estamos dando de alertas tempranas y avisos de corto plazo. Uh-huh. Es decir, en este momento tenemos una situación de alerta temprana para el día de mañana. Toda la provincia de Entre Ríos está marcada por el Servicio Meteorológico Nacional como lugar en donde se pueden producir tormentas de mediana a alta intensidad, que pueden ser de corta duración, pero muy importantes. Así que le pedimos a la población que esté escuchando las informaciones que dan los medios locales, que observe en internet las páginas oficiales de los municipios y de la provincia de Entre Ríos, que no se deje llevar por lo que ve en redes sociales, TikTok, YouTube, que es muy interesante como para poder tener un panorama y ver lo que opinan gente que está viviendo una situación, pero que no son validables las imágenes ni las apreciaciones que se hacen como las que sí presentamos desde los organismos oficiales y de los medios de comunicación tradicionales que tienen un basamento científico. Claro. Acá no es una cuestión de que la gente tenga miedo, que esté atemorizada, sino que esté informada, que la comunicación que hacen ustedes como comunicadores sociales y nosotros como funcionarios les llegue en tiempo y forma a la gente.
1: Bien, si compartíamos entonces la entrevista que le hicieron los chicos ahí en LRA 42 al nuevo jefe de Defensa Civil de Entre Ríos, Víctor Alfonso Chanenco. 2 minutos para cerrar la hora, 2 minutos para compartir algún mensaje a la consigna de hoy en el día del adiós de Leo Messi a la selección argentina. ¿Cuál fue el mejor gol que hizo?
2: Quizás uno de los mejores goles entre Messi, por la emotividad, tuvo que ver con los que jugó en la primera ronda de este Mundial, cuando su padre atravesaba momentos muy complejos de salud, y veíamos esos festejos que no estábamos acostumbrados en un Leo Messi saltando, gritando, festejando con de muchísima pasión esos goles. Yo me quedo con estos últimos.
1: Está muy bueno, y de este Mundial el que le hace a Egipto, que aparte le veníamos pasando bastante mal, ese sobrepique que pega en el travesaño y entra, ese fue uno de los más gritados. Buenos días, a mí me quedó el gol contra México, esto fue en la fase de grupo del Mundial de Qatar, también en un momento de a suerte de verdad. Venían bardeándole un poco porque veníamos de perder con Arabia Saudita. Me acuerdo algunos streamers mexicanos diciendo, pues ¿dónde está Messi? ¿Y dónde está Messi? ¿Y dónde está Messi? Bueno, finalmente lo encontraron. Exactamente, con ese tiro cruzado de zurda que lo gritamos casi hasta el desmayo, me acuerdo.
4: Messi, que fue el primero que gritó ese gol, porque antes de que la pelota entre, él ya estaba...
1: Se empezó su carrera loca. Y la 10 dice, quien la lleve, estoy seguro que la va a representar como todos nuestros chicos de la selección, dice Ángel de Crespo. Hay más mensajes, serán en la hora que viene. Porque son las 11 de la mañana, así que noticias, ya volvemos.
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1: La temperatura en Paraná 15 grados 8 décimas.
6: Habrá cambios en los servicios por el feriado de mañana en Paraná.
1: Paraná tendrá feriado este miércoles 7 de octubre por la celebración de Nuestra Señora del Rosario, patrona de la ciudad.
6: Por este motivo no habrá bancos, clases ni atención en la administración pública, mientras que hospitales funcionarán normalmente.
1: Por su parte, los colectivos tendrán frecuencia de sábado y la recolección de residuos será normal.
6: En tanto, se espera que haya locales comerciales que mantengan sus puertas abiertas y otros que opten por no trabajar o hacerlo en horarios reducidos.
1: Corte de tránsito en calle Babio por trabajos en la red cloacal y socavón en la calzada.
6: Personal municipal de Paraná trabaja esta mañana sobre la red del servicio cloacal en calle Ernesto Babio, entre Italia y Libertad, donde detectó un hundimiento de calzada fáltica.
1: Debido a la intervención, se dispuso el corte total del tránsito vehicular en ese tramo.
6: En Santa Fe hay miles de inscriptos para el remate de bienes decomisados al delito.
1: La subasta será el 16 de octubre próximo en el Salón de la Estación Belgrano y las inscripciones para participar cierran este jueves 8 de octubre.
6: Entre los lotes a vender se encuentran desde inmuebles hasta bicicletas y lanchas.
1: Los cuadros de influenza superaron el millón de casos en lo que va del año.
6: El Boletín Epidemiológico Nacional reportó más de un millón de casos durante 2026, un 3,3% más que en igual periodo del año pasado.
1: Destacan que los indicadores se mantuvieron dentro de los valores esperados para esta época del año.
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6: 15 grados 8 décimas es la temperatura, humedad 71%, presión 1005 decimal 8. Viento del este a 12 kilómetros horarios, visibilidad 15 kilómetros, cielo mayormente nublado a las 11.03 minutos.
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0: 11:04 minutos en el país. Tomamos la conexión con la conferencia de prensa del vocero presidencial Adrián Rabier.
1: Buenos días, bienvenidos a cada uno de los argentinos. Una semana más en la que vamos a seguir transformando la Argentina bajo el gobierno del presidente Javier Milei. Antes de empezar, quiero comentarles que el próximo martes estaremos realizando la conferencia de prensa por la tarde. Después les vamos a confirmar el horario. También felicitamos a Flavio Bolsonaro por los resultados en la primera vuelta de las elecciones en Brasil. Si se confirma el resultado en la segunda vuelta, estamos deseosos de trabajar codo a codo para que las ideas de la libertad se extiendan en todo el continente. Desde que Milei es presidente, soplan vientos de cambio en la región. El presidente está liderando este cambio con el ejemplo. Ha expresado su apoyo a 7 candidatos en Latinoamérica y los 7 ganaron. Bolivia, Chile, Colombia, Perú, Honduras, Costa Rica y ahora, de confirmarse la segunda vuelta, también Brasil. Con todos estos países se va a generar una sinergia que va a contribuir al crecimiento de todas las naciones de la región. También aprovecho para saludar a Lionel Messi en su último partido con la selección argentina. Gracias eternas, gracias por hacernos tan felices. Ahora sí, en la conferencia de hoy voy a contarles brevemente novedades relacionadas con la cartera de Cancillería, Economía, Defensa y luego voy a cerrar con algunos comentarios relacionados con desregulación. Voy a empezar remarcando la importancia del evento que se llevó a cabo en París la semana pasada. Durante mucho tiempo se habló de construir los acuerdos que la Argentina necesita. Nosotros lo estamos haciendo. El Gobierno Nacional, junto a la mayoría de las provincias, le está presentando al mundo un proyecto serio, el de un país estable y con oportunidades reales de desarrollo. Esa confianza se sostiene en hechos concretos, en el equilibrio fiscal, en la baja de la inflación, en la eliminación de impuestos y en herramientas como el RIGI, que otorgan previsibilidad y seguridad jurídica a las empresas. Desde el 10 de diciembre de 2023 estamos trabajando para que la Argentina vuelva a ser un lugar atractivo para invertir, producir y generar empleo. La Argentina Week de París fue una oportunidad para mostrar este cambio. Durante 3 días, la Argentina se presentó ante el mundo como un país capitalista, próspero y abierto a las inversiones. Fueron 3 días de trabajo para mostrar las oportunidades que ofrece nuestro país y conectar proyectos argentinos con capital internacional. El evento contó con la presencia del presidente de la Nación, del canciller, del ministro de Economía y de 13 gobernadores de distintos signos políticos. La agenda incluyó reuniones con cerca de 500 ejecutivos europeos y encuentros con empresas de sectores como energía, minería, tecnología y alimentos. Este es el segundo evento de estas características. En el primero, realizado en marzo de este año en Nueva York, logramos captar inversiones por un total de 16 mil millones de dólares. Ahora en París, los anuncios de inversión alcanzaron la suma de 27 mil millones de dólares, un 70% más que en marzo. A continuación, quiero detallar algunas de las inversiones anunciadas. La empresa Total Energies presentó proyectos por 10 mil millones de dólares en Neuquén y Tierra del Fuego, incluyendo un nuevo desarrollo offshore que llevará el nombre Alberdi. Plus Petrol y Gas y Petrol del Neuquén anunciaron inversiones por 12.400 millones de dólares para continuar desarrollando Vaca Muerta. Eramet anunció su intención de invertir 350 millones de dólares para expandir su proyecto de litio Centenario Ratones en Salta. Pan American Energy y la francesa SNF anunciaron inversiones por 1.200 millones de dólares vinculadas a Cerro Dragón, en Chubut. Glencore anunció otros 4.000 millones de dólares para el proyecto Agua Rica en Catamarca. Además, Hitachi eligió a la Argentina para instalar su hub regional con la generación de 2.000 puestos de trabajo. En el marco de los recientes anuncios de inversión, también quiero destacar que el Comité Evaluador del RIGI aprobó un nuevo proyecto de Toyota Argentina. Se trata de la mayor inversión en la historia de la industria automotriz argentina, estimada en 1.300 millones de dólares. El proyecto prevé la construcción de una nueva planta en el complejo industrial de Zárate, donde se va a producir un modelo de vehículo electrificado. Se estima que generará alrededor de 3.600 puestos de trabajo durante la etapa de construcción y cerca de 2.600 durante su operación, entre empleos directos e indirectos. Esta inversión es una nueva muestra del potencial que tiene la Argentina para consolidarse como una plataforma de producción y exportación de vehículos para toda América Latina. También aprovecho para recordarles nuevamente que el 29 de octubre se va a realizar la primera ronda de negocios RIGI en Rosario, con el objetivo de conectar a los grandes inversores participantes del RIGI con empresas proveedoras de todo el país. Invitamos a participar a todas las empresas interesadas y les recuerdo que la inscripción a la ronda es gratuita. Continuamos con una novedad relacionada con el comercio exterior. Desde el comienzo de la gestión, venimos trabajando para abrir nuevos mercados a las exportaciones argentinas. Actualmente logramos incorporar más de 600 nuevos mercados para todo tipo de productos argentinos. Hoy quiero contarles un nuevo avance en este sentido. La Argentina y Japón acordaron los requisitos sanitarios para el ingreso de carne bovina argentina proveniente de todo el territorio nacional. Japón es uno de los principales importadores de carne bovina de alta calidad del mundo, con compras superiores a los 3.000 millones de dólares por año, y es además uno de los mercados más exigentes en materia sanitaria. Por eso este acuerdo no solo abre nuevas oportunidades para nuestra producción, sino que también representa un reconocimiento a la calidad de la carne argentina y a la solidez de nuestro sistema sanitario. Las exportaciones argentinas se iniciarán una vez que las autoridades japonesas completen las auditorías sobre los frigoríficos interesados en exportar. Este logro fue posible gracias al trabajo coordinado del Ministerio de Economía, Cancillería, la Secretaría de Agricultura y el SENASA. Paso a comentarles dos noticias de la cartera de defensa que demuestran el proceso de modernización de nuestras Fuerzas Armadas. En primer lugar, quiero contarles que el Ministerio de Defensa e YPF firmaron un convenio de colaboración para fortalecer el abastecimiento energético de nuestras Fuerzas Armadas. El acuerdo fue firmado por el Ministro de Defensa, Carlos Presti, y el Presidente y CEO de YPF, Horacio Marín. El objetivo es garantizar que las Fuerzas Armadas cuenten con el combustible, lubricantes y servicios necesarios para operar en todo el territorio nacional. Uno de los puntos centrales del acuerdo es la campaña Antártica Argentina, una operación logística y científica anual que el país hace de manera ininterrumpida desde 1904. Además, el Ministerio de Defensa e YPF van a trabajar en conjunto en la identificación y protección de infraestructura energética crítica para el funcionamiento del país. Por otro lado, quiero contarles un avance importante en materia de innovación tecnológica. El Ministerio de Defensa, junto con la empresa estadounidense SpaceX y la española Wargs Space, desplegó el primer nanosatélite nacional para probar capacidades tecnológicas en órbita. Se trata del evaluador tecnológico NanoSat, desarrollado por el Instituto de Investigaciones Científicas y Técnicas para la Defensa, con participación del Ejército Argentino. El nanosatélite fue lanzado a bordo de un cohete Falcon 9 de SpaceX desde California, Estados Unidos, y ya se encuentra en órbita terrestre baja a una altura de entre 500 y 600 kilómetros. Su función incluye probar en órbita tecnologías de comunicaciones, navegación, generación de energía, procesamiento de datos y software. El proyecto permite capacitar a personal argentino en todas las etapas de una misión espacial. Desde el diseño y la integración del satélite hasta su seguimiento y control una vez que está en órbita. A partir de ahora, el nanosatélite comenzará a comunicarse con las estaciones terrestres para transmitir información y permitir la evaluación de su funcionamiento. Los resultados de esta misión servirán para desarrollar nuevas capacidades y futuros proyectos tecnológicos vinculados a la defensa nacional. Para finalizar, quiero referirme a la discusión en torno al DNU 70-2023 y a la Ley de Tierras Rurales. Durante años, la Argentina acumuló regulaciones que limitaron la inversión y el desarrollo de distintas actividades productivas. Una de ellas fue la Ley de Tierras Rurales, sancionada en 2011. Entre otras restricciones, esa norma establecía que la titularidad extranjera no podía superar el 15% de las tierras rurales del país, de cada provincia y de cada municipio. El artículo 154 del DNU 70 de 2023 derogó ese régimen. El criterio detrás de esa decisión es que la Argentina tiene enormes extensiones de tierra con potencial productivo y que para desarrollarlas hacen falta inversiones de largo plazo. Hablamos de capital para sistemas de riego, infraestructura, forestación, tecnología y nuevos desarrollos agropecuarios. Argentina tiene los recursos. El desafío es generar las condiciones para que el capital los pueda transformar en producción. Quiero aclarar algunos puntos importantes respecto a la derogación del régimen. Lejos de poner en venta nuestros recursos naturales o estratégicos, atentar contra nuestra soberanía o poner en riesgo nuestras fronteras, la medida busca potenciar la producción rural. La derogación de la Ley de Tierras Rurales no elimina ni modifica el régimen de zonas de seguridad de fronteras. Las zonas fronterizas mantienen su régimen específico con sus controles correspondientes sobre la adquisición y tenencia de inmuebles. Tampoco afecta la soberanía territorial. La tierra continúa en la Argentina, sometida a nuestras leyes, nuestros impuestos y nuestra jurisdicción. La Ley de Tierras, además, era una normativa contraria a lo que nuestra propia Constitución establece. Los extranjeros gozan de los mismos derechos civiles que los argentinos y son bienvenidos para trabajar la tierra y desarrollar industrias. Ahora bien, esta discusión volvió a partir de una decisión de la Corte Suprema la semana pasada. La Corte revocó el fallo de la Cámara Federal de La Plata que había dejado sin efecto la derogación de la Ley de Tierras dispuesta en el artículo 154 del DNU 70 de 2023. Lo hizo porque consideró que la organización que había iniciado la demanda no tenía legitimación para promover esa acción. En los últimos días, la oposición cuestionó la decisión de la Corte Suprema de Justicia. Incluso algunos diputados opositores presentaron una medida cautelar para dar marcha atrás con los efectos de la decisión de la Corte. Hasta ahí quienes proponen dejar sin efecto la totalidad del DNU 70 de 2023. Quiero detenerme en por qué este decreto es tan importante. Durante años, la Argentina acumuló regulaciones que le daban al Estado facultades para fijar precios, establecer cupos, exigir permisos e intervenir en acuerdos entre privados. El DNU 70 de 2023 empezó a desarmar ese esquema y a devolverles capacidad de decisión a las personas y a las empresas. Un ejemplo muy claro es el mercado de alquileres. La derogación de la Ley de Alquileres permitió que propietarios e inquilinos vuelvan a acordar libremente el plazo del contrato, la moneda de pago y la forma de actualización. Y los resultados fueron contundentes. La oferta de propiedades en alquiler aumentó fuertemente y los precios reales bajaron. La oferta publicada de alquileres en la ciudad de Buenos Aires se cuadruplicó respecto de diciembre de 2023. Como consecuencia, entre diciembre de 2023 y agosto de 2026, el precio de alquileres en la ciudad de Buenos Aires cayó 38% en términos reales. Con la Ley de Alquileres, el alquiler promedio de un dos ambientes en la ciudad de Buenos Aires llegó a llevarse el 73% del salario neto promedio. En agosto de 2026, esa proporción bajó al 43%. Es decir, el alquiler pasó de absorber casi tres cuartas partes del sueldo a menos de la mitad. Otro ejemplo muy concreto de lo que cambió en la Argentina es el comercio exterior. Se eliminaron distintas restricciones que encarecían o dificultaban la importación y la exportación y se avanzó en un esquema con menos intervención del Estado y más competencia. Recordarán que hasta diciembre de 2023 funcionó el CIRA, un sistema de autorización previa mediante el cual el Estado decidía discrecionalmente qué operaciones de importación podían avanzar y cuándo podían acceder al mercado de cambios. El DNU 70 de 2023 modificó el código aduanero para establecer que el Poder Ejecutivo no puede prohibir, restringir o fijar cupos a las importaciones y exportaciones por motivos económicos. Para hacerlo se necesita una ley. Es un cambio de lógica muy importante. La libertad de comerciar es la regla, dentro de las normas aduaneras, sanitarias y de seguridad que correspondan. Además, el decreto eliminó otras barreras de entrada. Hoy, cualquier persona o empresa puede realizar operaciones de comercio exterior sin tener que inscribirse en un registro especial y puede gestionar sus operaciones aduaneras directamente sin obligación de contratar un despachante. Esto es particularmente importante para las pymes porque reduce costos fijos y facilita que más empresas puedan participar del comercio internacional. Una economía más abierta también significa más competencia. Desde diciembre de 2023, distintos bienes importables mostraron fuertes caídas de precios en términos reales. Electrodomésticos, indumentaria, calzado, juguetes y artículos para el hogar. Es decir, más competencia, más opciones para los consumidores y menos precios distorsionados por restricciones artificiales. También el DNU 70 de 2023 eliminó herramientas de intervención en supermercados como la ley de abastecimiento y la ley de góndolas, que provocaron la escasez de productos en las góndolas. La lógica es sencilla. Los precios, la oferta y las condiciones comerciales deben definirse por la competencia y por las decisiones de los consumidores, no desde un escritorio. En el transporte aéreo, la política de cielos abiertos también permitió avanzar hacia un mercado aerocomercial con menos restricciones para que las compañías puedan incorporar rutas, definir frecuencias y competir por los pasajeros. Se eliminaron exclusividades, se avanzó hacia una mayor libertad tarifaria y se simplificaron trámites para facilitar el ingreso de nuevos operadores. El objetivo fue que haya más empresas compitiendo, más rutas y más opciones para viajar. Los resultados fueron contundentes. Los pasajes valen la mitad que antes del DNU en términos reales. Registramos un récord histórico de pasajeros. Y hoy contamos con más rutas internacionales, incluso rutas que conectan al interior directo con otros países. Hoy hay vuelos de cabotaje regulares en Concordia, Olavarría, Tandil, Villa Gesell, Tres Arroyos, Coronel Suárez, Chosmalal y Perito Moreno. Son casi 1 millón de argentinos que ahora tienen un aeropuerto con vuelos comerciales a menos de 50 kilómetros de su casa y que antes no tenían ninguno cerca. La política de cielos abiertos parte de una idea sencilla, que volar no sea un privilegio, que las provincias estén más conectadas entre sí y con el mundo, y que sean las empresas las que compitan por ofrecer más y mejores opciones a los pasajeros. En materia de comunicaciones, se facilitó la incorporación de nuevas tecnologías y prestadores, entre ellos los servicios de Internet satelital. Gracias al DNU 70-2023, la provisión de facilidades satelitales pasó a ser libre con un registro solo para coordinar frecuencias y evitar interferencias. Hoy 750.000 argentinos tienen Starlink. Los beneficiados son hogares, campos, escuelas rurales y empresas alejadas de los centros urbanos. Para las economías regionales, antes del DNU 70-23, un funcionario podía decidir cuánta azúcar vendía a cada ingenio, dónde se envasaba la yerba, cuánto podía cobrar quien elaboraba vino y con qué envase se vendía el alimento de las vacas. No era un modelo de protección, era un modelo de permiso. Producir, invertir, fraccionar o vender dependía de una autoridad que decidía por uno. Volver a estas regulaciones implica que el Estado tome decisiones condicionando a dos partes que podían ponerse de acuerdo solas. Cuando el Estado se entromete, pierde el que podía vender más barato, el que podía ofrecer otra condición y al final siempre termina perjudicando al consumidor. Perdemos todos con menos ofertas y precios más caros. En salud, el decreto también introdujo cambios importantes. En primer lugar, impulsó la receta electrónica, mejorando la trazabilidad y la digitalización del sistema. Además, estableció la prescripción de medicamentos por nombre genérico. Esto permite al paciente elegir entre diferentes marcas y pedir la opción más económica que corresponda al medicamento indicado. Como resultado de la mayor competencia entre diciembre de 2023 y agosto de 2026, los precios de los productos medicinales, artefactos y equipos para la salud bajaron un 19% en términos reales. Otra medida destacada del DNU es que se terminó con la obligación de que un trabajador nuevo tuviera que permanecer un año en la obra social asignada a su actividad. Hoy, quien comienza un empleo puede elegir libremente desde el inicio su obra social o prepaga dentro del régimen vigente. En cuanto a automotores, a partir del DNU, la cédula del auto ya no vence mientras no cambie el titular. Hoy, quien compra un cero kilómetro puede hacer la inscripción desde la concesionaria y recibir el título y la cédula en Mi Argentina sin pasar por el registro automotor. Además, el arancel de transferencia se redujo al 1% del valor del vehículo, valores que antes eran del 1.5% para autos nacionales y del 2% para importados. Se estima que el conjunto de estas medidas ahorra a los argentinos más de 83 mil millones de pesos en trámites vinculados a sus vehículos. Por eso, cuando algunos sectores plantean derogar el DNU 7023, es importante explicar qué significaría esto en la práctica. Dar marcha atrás con las desregulaciones del decreto que benefician a todos los ciudadanos implicaría un retroceso hacia un pasado calamitoso y al que la mayoría de los argentinos no quieren volver. Sin el decreto vuelve la ley de alquileres, cuyos únicos logros fueron reducir la oferta y subir los precios de los alquileres. Vuelven las leyes de góndolas, de abastecimiento y de compra argentino, iniciativas ineficaces para erradicar la inflación que solo causaban escasez y ponían barreras a la actividad comercial. Vuelven los obstáculos para cambiar la prepaga o de obra social, afectando la libre elección del trabajador para elegir la cobertura de salud que preferiría. Es volver a un modelo de país agotado que esta gestión dejó atrás con reformas profundas para que la Argentina recupere la prosperidad. Volver a todas estas leyes es volver a ese modelo. Quien defiende estas leyes defiende que el poder político tenga la última palabra sobre lo que deciden los privados. Y eso ya lo mostró la historia argentina, termina siempre igual, favoreciendo a los que tienen contactos, no a los que producen. En definitiva, la discusión es muy simple. Si queremos una Argentina donde para producir, importar o exportar haya que pedir permiso al Estado, o una Argentina donde la regla sea producir, comerciar y competir en libertad. Bien, empezamos con las preguntas.
0: Hasta aquí entonces la conferencia de prensa del vocero presidencial Adrián Rabier. Nos quedan 2 minutos para llegar a las 11:30 en el país. Ya se vienen las noticias. Tenemos una consigna en el día de el adiós de Lionel Messi a la selección argentina. Estamos preguntando cuál fue aquel gol, el mejor gol de Messi para la albiceleste y quién debería llevar la 10 a partir de ahora. Hay varios mensajes pendientes. Este es uno, escuchen.
2: Hola chicos, ¿cómo les va?
0: ¡Chicha! Hola.
2: Ayer no los saludé porque ayer me fui a Viales.
0: Pero chicha, estuve paseandera.
2: Ya era tarde para mandar mensaje, los quiero saludar. Con respecto al fútbol, no entiendo mucho, no soy de fútbol, pero pienso que Messi se la merece. De que le digan que es el mejor jugador, es verdad, porque siempre es el que echa los goles él. No entiendo mucho de él, no opino mucho tampoco. porque no entiendo casi de fútbol. Pero como debe ser el mejor, como dicen. Sí. Pero chicos, acá estoy cocinando.
0: ¿Estás picando algo, chicha?
2: Siempre la cocina, la chicha, milanesas, sarrosquitas de acelga, ensaladas. Qué eso rico. Es lo que hace la chicha.
0: ¿Qué tal? Vivo
2: en la cocina porque me encanta. Y mando muchos cariños para todos los de la radio ahí, que siempre los saludos. Besos, chicha.
0: Qué grande, por las dudas, chicha. Si no sabes. Sí, beso, ¿cómo no chicha. Vamos a saber? Chicha, sí que te nos fuiste para Viale ayer, andabas paseandera por ahí.
3: Sí, andaba de
0: siempre gira, la cocina, porque Messi se lo merece, dijo la querida chicha, le mandamos un beso grande. Y bueno, y se nos llenaron las 11:30, gente.
3: Tiempo de noticias.
0: Ya venimos.
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5: La temperatura en Paraná, 18 grados.
6: En Gualeguaychú, la temperatura 20 grados 5 décimas.
5: El río Uruguay cortó el tránsito en la costanera Neville de Concordia.
6: El río Uruguay alcanzó esta mañana los 10 metros 30 frente al puerto de Concordia.
5: El incremento del nivel continúa extendiendo el agua sobre distintos sectores de la costa y ya interrumpió la circulación vehicular en parte del frente ribereño.
6: Comenzó el cronograma de pagos de becas provinciales.
5: El Instituto Becario informó que entre este martes 6 y el jueves 8 de octubre se abonarán las becas provinciales correspondientes a estudiantes de nivel secundario, terciario y universitario.
6: El pago se concreta a través del Banco de Entre Ríos de acuerdo con la terminación de DNI de cada solicitante.
5: Hay desvíos por obras en la rotonda de Zárate.
6: El Día Nacional informó que este martes se realizan trabajos en la rotonda de las rutas nacionales 12 y 9 y la ruta provincial 6 en Zárate.
5: Por las obras a cargo de la empresa concesionaria Autovía del Mercosur, se implementarán modificaciones a la circulación y desvíos señalizados.
6: Santa Fe promulgó la ley que castiga la actividad de cuida coches.
5: La norma incorpora el artículo 66 bis, establece que será sancionada la persona que, sin autorización de la autoridad competente y cuando la actividad esté prohibida por una normativa local vigente, ofrezca espacios de la vía pública destinado al estacionamiento a cambio de un beneficio o retribución económica.
6: La disposición también alcanza la guarda, cuidado, lavado o limpieza de vehículos, estén estacionados o no.
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5: 18 grados la temperatura en Paraná, la humedad 63%, el cielo está mayormente nublado.
6: En Gualeguaychú, temperatura 20 grados 5 décimas, humedad 62%, cielo parcialmente nublado a la hora 11:32 minutos.
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0: 11:34 minutos en el país. Seguimos adelante en esta mañana de Nacional Entre Ríos con más actualidad que aporta, en este caso, Virginia de Michelis. Vir, adelante, ¿cómo estás?
1: Bueno, muchas gracias. Buen día para todos. Se va a realizar la 25ª edición del Contrafestejo aquí en la ciudad de Paraná. Va a ser el próximo sábado a partir de las 16 horas en la zona de la Plaza Alvear. Va a haber una ceremonia y un desfile de 10 comparsas, baterías, batucadas con varios percusionistas y bailarines. Y esta es una fiesta que, como decía, es tradicional, busca reivindicar la memoria de los pueblos afrodescendientes. Se va a realizar con entrada gratuita. Y estuvimos hablando con Maru Skaki, que es de la organización de este evento, y esto contaba.
2: El sábado 10 de octubre a las 16 arranca la ceremonia de inicio alrededor del fuego. 5:45 tenemos a la Escuela de Arte en Música, que funciona en el Colegio Nacional, que va a participar con varias cátedras, la de canto, la de jazz, que van a hacer una apertura con un homenaje al Negro Rada. Y a partir de las 5 de la tarde comienza el desfile de comparsas y batucadas, que en esta edición queríamos que sea grande, así que son 10 comparsas y batucadas que van a estar participando. Comparsas, algunas tienen 15 personas y otras tienen 65, así que a grosso modo estamos calculando unas 400. El Contrafestejo se inicia como una celebración alrededor del candombe y ya hace por lo menos 10 años que también participan batucadas barriales, que entendemos es otro gran símbolo de resistencia.
1: Este año no habrá cierre entonces con bandas como había habitualmente, con un escenario. Lo que quieren es más tiempo para darle protagonismo a las comparsas y a las batucadas. Va a ser el sábado 10 a partir de las 16 horas en la Plaza Alvear.
0: Perfecto, Vir. Muchísimas gracias.
1: Adiós.
0: Hasta luego. Bueno, ha llegado una interesante cantidad de mensajes, ¿sí? Que ya vamos a destacar. Espero que en Concepción del Uruguay lo mismo.
3: ¿Sabes qué?
0: En Gualeguaychú lo propio. Pero déjenlos ahí, en stand-by. Póngales pausa, porque ahora llega este segmento.
4: En el mundo pasa algo.
0: Este segmento loco, loco, loco. Con un gran conductor. Caramba. Bueno, se hace lo que se puede con lo que hay, chicos. Basta, chicos.
5: Para, no te achiques.
0: 3, 2, 1, todos juntos. Palma, palma, palma. Vilma, Vilma, palma. Esta, atención, que hoy tenemos una segunda temporada de una noticia que ya apareció en GPS, que la trajo en su momento Claudio Velotti. Pero en este caso la traigo yo, que me llamo
6: Con Facu Galanti.
0: Yo no sé si ustedes recordarán este audio que les comparto a continuación.
7: A ver.
0: Ya llega. 1, 2, 3, 4.
8: 4 de octubre. Si ganamos por más de 10.000 votos de diferencia, ya está hablado con mi mamá y con mi papá. Vamos a liberar por 24 horas los 4 moteles de Pasión Class para que el pueblo itagüeño vaya a festejar como corresponde.
0: Los 4 moteles.
8: Intento intendente la 24 horas, dice la mitad. Porque la 10.000 votos ya van de a pata. Ahí Macheco AP, Margarita, Emilio Roa, ñambo 48 horas antes más intendente, porque 15.000 votos a diferencia. Ñambo papá hasta el 4 de octubre. El desafío
9: es muy
0: Efusivo. Efusivo.
7: Sí.
0: En pleno acto de campaña.
3: Campaña, ya
0: la recta final, estas promesas, ¿no? Que aparecen. Bueno, ¿qué pasó? Dijo el 4 de octubre, dijo. ¿Y qué fecha es hoy?
7: 4 de octubre, claro.
0: Y hoy es 6.
7: ¿Fue este domingo?
0: Fue este domingo. Entonces la noticia dice, ganó el candidato paraguayo que prometió moteles gratis.
3: No, muy bien.
0: Y yo creo que ya empezó a cumplir porque vi una camioneta metiéndose en un video, una camioneta con unas 18 personas además que iban arriba.
3: Complicado.
0: Llevó todo el barrio a festejar el conductor. Horacio Fernández logró la reelección en Itagüá, ahí nos vamos con el GPS, a la primera temporada. Esta información la compartió el amigo Claudio Velotti. Ahora a mí me toca definir, ¿no? Ya, digamos, darle un cierre. Esto había generado muchísima repercusión, esta propuesta que por ahí, bueno, los candidatos hacen.
7: Muchísima intriga.
0: Y claro, bueno.
3: Saco roto, digamos.
0: Candidato de la Asociación Nacional Republicana, que fue, dice las crónicas, fue reelecto como intendente de Itaguá. No, es Itaúgua, Itaúgua.
3: Itaúgua.
0: Viste que por ahí en el fragor de la batalla colaba con unas palabras en guaraní también.
3: Sí, sí, ¿eh? Obvio. Sí.
0: Bueno, las elecciones municipales que se realizaron este último domingo en Paraguay. El jefe comunal obtuvo 24.553 votos, equivalente al 53,26% de los sufragios, y continuará al frente del municipio hasta el 2031. Su competidor, Mauricio Ortiz, del Partido Liberal Radical Auténtico, alcanzó los 20.084 votos, un 43,57%, o sea, 53 a 43 fue el ¿cómo se llama?, el escrutinio final. La participación electoral en Itaguá rondó un 70% del padrón. Y bueno, el tipo había adquirido notoriedad por esta promesa de... ¿Qué pasa? La familia es propietaria de los moteles también, ¿no?
3: Ah, entonces, claro, por ahí viene, exacto. Por eso dice entonces, papá y mamá. Dice,
0: claro, dice, le pedí permiso a mi papá y a mi mamá.
4: Es porque como una donación que hace.
0: Es como un servicio a la comunidad. Pero claro, ¿cuál era el tema? Él había atado las horas del beneficio de moteles gratuitos en ese lugar, de acuerdo a la diferencia que sacara con su inmediato perseguidor, o rival o competidor, sí, político. Claro. El candidato había anunciado que si consigue una diferencia superior a los 10.000 votos, el acceso sería por 24 horas. Motel grande por 24 horas. Si la ventaja era de más de 15.000 votos, el beneficio se extendía a 48 horas.
5: ¡Epa! ¡Lindo, lindo!
0: ¿Pero qué pasó? La diferencia fue de 4.469 votos. Por debajo de los 10.000 establecidos, entonces anunció en sus redes sociales que igualmente cumple el compromiso, aunque fue solo por un periodo de 12 horas.
3: Bien, bien, la

0: El este referente del movimiento Yo Creo, durante un acto había respaldado a Ortiz y cuestionado la propuesta de Fernández. Porque esto ya tuvo una relevancia ya a nivel político nacional en Paraguay.
1: Sí, claro.
0: E internacional también. Bueno, esto sumó adeptos y detractores, claramente. Pero bueno, lo cierto es que la situación se pudo ver en algunos videos. Ha sido usufructuada por mucha gente.
2: Aceptaron la invitación.
0: La verdad, espectacular. Aparte había una contraseña. Tenías que llegar al motel. Tenías que llegar al motel.
2: ¿Y cuál era la contraseña?
0: Y decir la frase Horacio.
1: El eslogan de campaña.
0: Horacio Intendente tenía que decir.
3: Claro.
0: Vos llegabas, decía Horacio Intendente y los tipos ahí te cosas.
1: Yo le hubiera puesto más difícil. Yo hubiera puesto el número de lista.
0: Bueno. Ah, sí,
3: bien, y vos también.
0: Sí. Lo que pasa es que, claro, hubo largas. Esto generó que haya largas colas de autos tratando de ingresar. ¿Se entiende? Porque hubo mucha gente que, dijo, lo que sí se aclaró.
1: Hubiera estado buenísimo para ir a hacer un reel ahí, que más gente con el videito.
2: ¡Qué malo!
1: Mostrar toda la patente.
0: Sí, empezás a filmar ahí, más de uno se va a poner una
2: capa. Se pusieron la gorra, chicos.
0: Se va a querer tapar. El motel se llama Pasión Class. Son 4 sucursales.
4: Tuvieron
0: 12, ¿no? Anda bien.
4: ¿Las 4 sucursales?
2: Sí, obvio.
0: En las cuatro habilitadas. Lo que sí aclararon que en lo que había en el frigobar había que pagar.
4: Claro.
2: ¿No? Sí, obvio. Bien. ¿Qué querés?
0: No era que vos vas
2: y te tomas todo,
0: ¿no? Y te tomado champaña, no. No, hay que abonar. Entonces, esta situación, esto de Horacio Intendente que había que decir, dice que es la primera vez en la historia que alguien grita el nombre de un político dentro de un motel y no como parte de un escándalo policial, ¿no es cierto? Así que la verdad que con esa reflexión nos vamos a ir de este GPS del día de la fecha.
2: Que tenga
0: que haga promesas que así de este calibre. De este calibre. Son herramientas que están al alcance de esta gente y mal no le ha ido.
4: Bien, ganó. Por algo.
0: Ni hablemos de las obras y lo que necesita la ciudad y todo esto, ¿no?
2: Va a crecer la población dentro de unos meses.
0: Eso seguramente. Mira, ese también es un buen pensamiento. 15 minutos para llegar al mediodía en el país, amigos. Recordamos la consigna, se nos va Lionel del seleccionado nacional. Entonces, queremos saber quién debería llevar la 10 a partir de ahora. Yo tengo varios mensajes, pero los voy a dejar para dentro un ratito. Y por otro lado, ¿se acuerdan de algún gol de aquellos? ¿Cuál fue el mejor gol? ¿O el que más recordás? O no sé si el más lindo o el más importante. Queda a tu criterio, dijo Karina Olga. De Messi en la selección.
1: Algunos, por ejemplo, de los que hizo Messi en la clasificación cuando nos quedábamos afuera del Mundial, ¿se acuerdan?
0: Con Rusia 2018. Con Nigeria, me acuerdo.
1: Con Nigeria, nos quedábamos casi afuera, creo que era contra Perú.
0: Ah, vos decís en la clasificación.
4: Con Ecuador.
1: Esos, ¿te acordás? Se puso el equipo al hombro y lo dio vuelta.
0: Qué madre, creo que hizo 2 o 3 ese día.
1: Exactamente.
0: No, la rompió absolutamente toda. Increíble. Sí, nos acordamos muchísimo. Y hay un montón de otros goles importantes en mundiales, en eliminatorias, en Copas América. Había uno de la Copa América de Centenario del 2016, un tiro libre que le hace Estados Unidos, que entra en un lugar imposible en el ángulo, que es una cosa impresionante.
4: Di María hizo un gol el otro día en la final tan controversial frente a Estudiantes de La Plata. No parecido, pero
0: muchos recordaron ese.
4: Pero él dijo que estaba mirando el gol de Messi en ese día en la Copa América de Estados Unidos. Copa América que después de eso, de perder la final, Messi se va de la selección. Fue el momento en que Messi abandona la selección y después vuelve y gana todo lo que gana. Pero dice que estaba mirando ese partido y dijo, mira, si me quedo un tiro libre voy a tratar de hacer lo mismo, voy a intentar. Intentó fideo y la clavó en el ángulo también en la final frente a Estudiantes de La Plata en Santiago del Estero.
5: ¿Qué hacían el 9 de junio de 2012?
0: 9 de junio de 2012.
1: Ahí está, gracias por la ayuda.
5: Yo estoy seguro lo que hacía Facu, sé que Eli también. porque estoy seguro que estaban frente al televisor viendo el partido de la selección argentina frente a Brasil.

0: en Estados Unidos.
1: Ah, el amistoso.
0: Argentina gana 4-3, pero ¿quién hizo tres goles?
1: Sí,
0: Leo Messi.
1: Fue un partido.
0: Bueno, los tres goles de Messi. Ángel es uno de los oyentes que decía esos tres goles de Messi, claro, en 2012, sin dudas. Pero porque todo el mundo sueña con hacerle goles a Brasil. Bueno, Messi le hizo tres en un partido.
1: Ni hablar, ni hablar. Bueno, ya vamos a retomar el tema Messi porque ahora nos vamos a meter con una icónica y popular agrupación uruguaya. Yo te digo Puerto Montt, te digo Va cayendo una lágrima. Bueno, cuántas canciones legendarias, ¿no es cierto? Ahí en Fabio va a presentar esta historia.
0: Pero claro, una banda que allá en Paysandú surgía por el año 1958. Fíjate cuánta historia, cuánta agua debajo del puente. Y la que va a seguir transcurriendo sin dudas porque siguen haciendo historia, historia internacional. Y es un placer saludar cuando estamos escuchando por allí a los Iracundos, banda emblemática si las hay sin dudas. Y que van a estar otra vez, son noticias porque van a estar en Concepción del Uruguay ahora nomás, domingo 11 de octubre en Plaza Ramírez. ¡Epa! Con aquellos clásicos románticos. ¿Querés escuchar Puerto Montt? Te lo pido de rodillas. Chiquilina, ¿cuántos temas? Bueno, vamos a hablar con el director artístico de la banda, Sebastián Velázquez. Toda Entre Ríos te escucha, porque en Paraná, Gualeguaychú, aquí en Concepción, estamos Silvia, que le hizo la última nota a los Iracundos, aquí en vivo en la radio, sí. Y quien te habla, Fabio Moscatelli. Te estamos saludando, Sebastián Velázquez. ¿Cómo te va? Buen día.
2: ¿Cómo estás, Fabio? Un gusto estar con ustedes y un saludo grande para todo Concepción del Uruguay y todos alrededores donde llega la radio. Así que muy contento ya próximamente este fin de semana de llegar a Concepción. El año pasado, ¿se acuerdan que estuvimos en el Sensi?
0: Estuvimos. Maravilloso y bueno, fue.
2: Y bueno, y hoy en este momento puedo para con ustedes, así que llevando esta música tan bonita y tan emblemática para toda la gente que no me conoce. Soy hijo de Juan Velázquez, baterista, fundador y coautor de los más grandes temas de la mano del maestro Eduardo Franco. Y bueno, siguiendo adelante con este legado musical tremendo que dejan los Iracundos, ¿no?
0: Sebastián, primero preguntarte dónde estás, porque días atrás estabas en Estados Unidos y ahora ¿dónde te encontramos?
2: No, ahora estoy, sigo, ¿acá? Yo vivo en Miami.
0: Miami.
2: Yo vivo en Miami. La banda está en Uruguay. Este fin de semana, de hecho, se toca en Durazno, Uruguay. Sí, el fin de semana anterior estuvimos en Torcuato Tasso, en Buenos Aires. Dos noches increíbles, la verdad, lleno total. La verdad que siempre, y bueno, habíamos estado anteriormente en Paraná, habíamos estado en Rosario, Gualeguay, Gualeguaychú, Rafaela, hemos andado por todos lados. Aparte de que en lo que va del año te cuento que vamos haciendo alrededor de 65 shows en las tres Américas, ¿no? Arrancamos allá en febrero por Estados Unidos y después seguimos Honduras, Bolivia, bueno, Argentina, Uruguay, Perú, Ecuador. Y bueno, y ahora ya la otra, a fin de mes ya nos estamos yendo para Paraguay, ¿sí? Después retornamos a Centroamérica, hacemos Perú también. Así que mucha actividad y la verdad que la gente está tan ávida de esta música, de este legado musical tan grande, que en cada escenario de América nos reciben con los brazos abiertos y la verdad que con muchas ganas de seguir escuchando a los Iracundos.
1: ¿Cuál será el secreto de semejante éxito y de haber permanecido tanto tiempo, ¿no? De escenario en escenario, esta avidez de la que vos hablás, ¿por qué suponés que sucede?
2: Creo que hay dos cosas fundamentales. En primer lugar, el trabajo, como decía mi padre, nos pasamos nuestra juventud a los estudios de la RCA Víctor de Buenos Aires. Imagínate que alrededor de 450 canciones grabadas en los casi 40 discos. Es un legado musical tremendo. Y lo otro que siempre se le cantó al amor. Siempre, yo creo que eso, el romanticismo, como también decía mi padre, nunca debe de morir ni va a morir. Y creo que esas letras están, si se quiere, con un lenguaje simple, pero con un mensaje muy profundo, ¿no? Y esas letras que que a todo el mundo le llegan y les hacen parte de su vida, porque ha sido la banda sonora de tantas vidas, claro, de tantas generaciones, que creo que va por ahí. Yo creo que la canción, todas las canciones, pero cada canción, cuando logra meterse debajo de la piel de cada uno y poder identificarse con lo que está cantando, con lo que dice la letra, y a su vez unas melodías tremendas con una musicalidad increíble, es lo que hicieron justamente esta banda tan grande, ¿no?
3: Que se tenga tanto éxito, Sebastián. Y también pensando, ¿no?, lo que tiene que ver con la voz de los Iracundos, y ahora en este momento Cristian Izquierdo, que está poniendo la voz desde hace ya un tiempo, ¿cómo ha llegado a la gente también con esa misma impronta, esa misma forma de cantar, de interpretar, ¿no? La gente gusta mucho de su interpretación.
2: Sí, sabes que bueno, como yo siempre digo, todas las personas son únicas e irrepetibles. Eduardo, la voz original, y el cantante, obviamente, único de los Iracundos, tenía su estilo, tenía su voz, obviamente, y como siempre lo digo, no se puede imitar ni replicar. Ese fue Eduardo y punto. Cristian tiene su propio estilo, y justamente lo que hacemos siempre en este camino que vamos recorriendo, justamente respetar el ADN Iracundo, pero también trayendo una renovación, ¿no? Algo fresco, claro, algo nuevo, para que a todas las generaciones, tanto las viejas como las nuevas, obviamente se sientan cautivados y escuchen, como siempre lo digo, esto lo hago y lo tomo a modo muy personal, lo hago con muchísimo respeto, seriedad y compromiso por este legado musical que deja los Iracundos, y sobre todo lo que me toca a mi padre, que fue su último gran deseo, ¿no? Que la banda siga, que siguiera adelante, que la música de los Iracundos perdure en el tiempo como lo ha sido, y sobre todo no ser, como siempre lo digo, no ser egoísta, que las nuevas generaciones conozcan todo este legado musical, y en eso vamos. Aparte, sabés que esta es la banda que acompañó a mi padre por tanto tiempo, o sea, el tecladista Diego Insúa está desde el 92, fue el que hizo todos los teclados en uno de los últimos grandes discos de los Iracundos, Con la misma moneda. Bueno, lo tenemos a Richard Lanasa ya hace más de 12, 13 años en la primera guitarra, lo tenemos a Pablo Zavalo, hijo de Juan Bosco Zavalo, la segunda guitarra histórica de los Iracundos. Sí,
3: vale. No se animaba, el año pasado no se animaba, estaba ahí que no sabía, y mirá ahora Pablo, qué grande.
2: Pablito ya se ha recorrido lo que va del año, se ha recorrido todo, Pablito.
3: Me acuerdo la entrevista que habíamos hecho acá en la radio, que estaba ahí, que le habían propuesto estar, pero bueno, por algunas fechas nada más, y ahora realmente está haciendo carrera también junto a él.
1: Sí, y lo que será para ustedes recoger el legado de sus viejos también, ¿no? Es muy fuerte, digamos, todos los hijos ahí todavía muy activos, esto también, digamos, les debe movilizar bastantes cosas.
2: No, sin duda, lo que te digo, en primer lugar lo hacemos con muchísimo respeto y compromiso de lo que fueron y seguir replicando con esa bandera de la calidad, de la puesta en escena, de cuidar la estética, de cuidar el sonido, de cuidar todo. Entonces, en cada espectáculo, en cada concierto, la gente queda, la verdad que súper contenta y pidiendo otra y otra, pero ahí está, tarea cumplida, pero por justamente por ese respeto y ese valor que se le da a este legado musical tan grande. Emocionalmente, obviamente, es una carga fuertísima, claro, ¿sí? Porque viene justamente directo de nuestros padres, entonces justamente creo que redobla el compromiso por ahí más que nada. Uh-huh. Teniendo en cuenta de que los Iracundos, cada vez que se presentaban, eran, o sea, sonaban como un disco, y justamente lo que hacemos nosotros, cuidar esa parte musical en cada escenario para que la gente obviamente disfrute de esta música tan bonita que nos están dejando, ¿no?
1: ¿Y quiénes disfrutan más? La gente grande cuando van al recital, el público, ¿no? Hay gente grande, hay gente joven, gente de mediana edad. ¿Quiénes te parecen que disfrutan? ¿Tenés el que va así que sabe mucho de la discografía de ustedes y pide alguna canción en especial o no?
0: Ese target.
2: Sí, claro, sí, hay los iracundómanos siempre están, y obviamente esos iracundómanos conocen todo la trayectoria y todos los cambios que ha pasado, y claro que sí, siempre están pidiendo canciones, Y lo que hacemos nosotros es obviamente en cada espectáculo tratar de cubrir todos, es como lo dije desde un principio, son 450 canciones grabadas, o sea, es muy amplio el repertorio, lo cual tratamos justamente de siempre renovando, porque hay tantas canciones bonitas que la vamos metiendo en todos los conciertos, tratamos obviamente de siempre hacerlo diferente y agregar distintas canciones. Respondiendo a tu pregunta, es tan bonito lo que está sucediendo de ver hasta tres generaciones en todos los conciertos, o sea, ver el abuelo, el padre y el hijo, y la verdad que es increíble cómo es un hilo conductor familiar, ¿sí? Cómo se van pasando el gusto por los iracundos, ¿sí? Y se va replicando en las nuevas generaciones, y justamente eso es lo que queremos, es una música tan pero tan bonita, con una poesía tan limpia, tan linda, que es lo que queremos hacer, y se está viendo,
0: y se viene,
2: todo.
0: Y se viene pronto el viñeto, porque dijiste abuelo, padre, hijo, y ya anda poniéndole hasta viñetos y seguimos, porque los iracundos hay más, y cada vez son más chicos.
2: Ojalá que sí, porque vos sabés que la gente muy joven está yendo a disfrutar, sí, claro. Y descubren esta música obviamente romántica que los despierta, o sea, obviamente vienen ya vienen sabiendo, porque ya lo escucharon, que eso es lo bonito, sí. Ya vienen con conocimiento, pero cuando lo ven en vivo es otra, la experiencia de ver en vivo la banda se la recomiendo a todo el mundo, porque la verdad que, como te lo decía, lo cuidamos al máximo y al más mínimo detalle, todo cuidamos para que justamente el show que se va a vivir este domingo en Plaza Ramírez va a quedar en la memoria de todos, o sea, se lo garantizo.
1: ¿Cuál es el tema que no puede faltar?
2: El himno, a ver, si vamos a hablar del himno de los iracundos, sin duda Puerto Montt. Sí, eso claro. Sin duda. Pero tenemos tanto, yo que soy Chiquilina, Mamarracho, El Triunfador, Las Puertas del Olvido, Tú pero, con él, va cayendo una lágrima, te lo sí. pido de rodillas.
0: Bueno, tenés 40 trabajos para...
3: A mí me gusta Fábula. Sí, claro. Fábula me encanta. Sí, me encanta ese tema.
2: Vos sabés que Fábula, te cuento que en cada país tienen un tema que es un himno. En Ecuador es Fábula, por ejemplo. Mirá.
1: En Ecuador.
2: Sí, por ejemplo, en Perú, tema que le fascina es Río Verde, por ejemplo. Y entonces... Hay tanta, es muy distinto en cada, va cayendo una lágrima, obviamente, creo que también es muchísimo, Uruguay también, obviamente, pero Uruguay y Argentina, por ejemplo, les gusta muchísimo en Punta del Este, que son temas que no son tan populares, pero en cada país sucedió, es un poco el tema también de la idiosincrasia de cada país, totalmente. Pero sucedió también que muchas veces viste que las disqueras promocionaban más un tema que otro, entonces, pero en cada país obviamente tiene se inclinan por una canción más que por otra, pero en Ecuador también, por ejemplo, el cover que hicieron los iracundos de Nuestro Juramento, tremendo también como impacta.
0: Tal cual. Sebastián, mira, somos muchas radios, muchos periodistas, nos quedamos con tantas ganas de preguntarte tantísimas cosas, porque tenés una vida, un legado para poder hablar de los iracundos, pero se viene un nuevo capítulo, una nueva historia, porque este año van a estar tocando. El próximo domingo, no solamente que es en Plaza Ramírez, es un lugar abierto de manera gratuita, se imaginan que va a haber una multitud y de todas partes.
3: Sí, claro.
2: Y estamos muy ansiosos de llegar, de tocar en Plaza Ramírez, ese lugar tan icónico, que de hecho tocó mi padre, así que es muy emocionante, obviamente, y a toda la gente de Concepción y alrededores, a no perdérselo, porque como se lo digo, va a ser una noche fantástica con un despliegue musical tremendo, donde vamos a ir... a viajar, un túnel en el tiempo recorriendo los más grandes éxitos de la carrera artística de los iracundos, y como te digo, va a ser memorable, es una experiencia que hay que vivirla para saber de qué estamos hablando.
1: Buenísimo.
0: Bueno. Sebastián, un gusto, gracias por habernos recibido desde Miami entonces, para charlar sobre esta presentación de los iracundos en tierra entrerriana en Concepción el próximo domingo, así que
3: ahí estaremos, abrazo. Ahí nos vemos.
0: Obvio que vamos a estar.
2: Claro que sí, los esperamos a todos, y bueno, Concepción como siempre, que siempre nos recibe de brazos abiertos, nos vemos todos este domingo en Plaza Ramírez para festejar todo lo que nos dejan los iracundos y este legado musical tremendo. Aprovecho y les digo siempre, chequeen las redes sociales, losiracundos.com, y ahí tienen todos los accesos a Facebook, Instagram, X y YouTube. Un gracias, fuerte abrazo, y nos vemos ahí.
0: Chau, chau. Muchas gracias. Gracias. Sebastián Velázquez, el director artístico de esta emblemática banda. Qué placer nos dimos, Los Iracundos.
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6: Es la hora 12, 2 minutos en nuestro país, 19 grados, la actual temperatura en Paraná con cielo nublado.
7: Desde hoy varias líneas de colectivos cambian su recorrido en la zona céntrica de Paraná.
6: Los cambios se deben a trabajos sobre calle 25 de Mayo y alcanzarán a los servicios urbanos DFG, H1, H2 y P2.
7: Por ese motivo se habilitan dos paradas provisorias, una en Urquiza y Plaza Primero de Mayo y otra en Urquiza e Ilia.
6: Los desvíos también abarcan a las líneas 4, 6, 22 y 24 del área metropolitana.
7: En Santa Fe hay cerca de 5.000 inscriptos para el remate de bienes decomisados al delito.
6: La subasta será el 16 de octubre próximo en el Salón de la Estación Belgrano y las inscripciones para participar cierran este jueves 8 de octubre.
7: Entre los lotes a vender se encuentran desde inmuebles hasta bicicletas y lanchas.
6: La inflación de septiembre se ubicaría por encima de 2%.
7: Así lo adelantaron consultoras privadas que pronosticaron un rebote de los aumentos registrados el mes anterior.
6: En agosto los precios de vivienda, agua y electricidad aumentaron 2,8% por encima de la inflación general de ese mes, que fue del 1,7%.
5: Altura de los ríos.
7: Altura del río Paraná, la capital entrerriana, 3 metros 30 centímetros, se encuentra estacionario.
5: Pronóstico del tiempo.
6: Para este martes indica cielo parcialmente nublado, temperatura máxima estimada 25 grados.
7: En tanto, para mañana se anticipa en la región probables tormentas, poco cambio de la temperatura.
5: Datos del tiempo.
6: 19 grados la actual temperatura en Paraná.
7: Humedad de 62%.
6: El cielo permanece nublado.
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1: Información necrológica, falleció en Paraná a los 78 años el señor Aníbal Antonio Tortul. Los restos de Aníbal Antonio Tortul son velados en sala de calle Echagüe 727 y serán inhumados a las 17:15 en el cementerio Parque de la Paz. El cortejo partirá desde el velatorio a las 16:30, exequias a cargo de Lamperti y compañía SRL. Falleció en Paraná a los 83 años el señor Orlando Portillo. Los restos de Orlando Portillo son velados en sala de calle Echagüe 727 y serán cremados a las 8:15 de mañana en el cementerio Solar del Río. El cortejo partirá desde el velatorio a la hora 7:40. Exequias a cargo de Lamperti y compañía SRL.
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0: Venga, venga, venga, venga, que ya estamos listos y preparados, porque ya hemos superado el mediodía y vamos hasta las 12:45 en el aire de Nacional Entre Ríos, 12:09 minutos, con varios mensajes. Tengo muchos mensajes en el tintero.
1: Qué bueno.
2: Adelante, adelante, adelante, cuente.
0: ¿Puedo tirar a dos o tres para que la gente no se me ofenda y siga participando? Sí. Porque si no se los lee, después dice, este no me lee nunca, no mando nunca más nada.
1: No, claro, no.
0: Entonces voy a decir por acá, hola a todos. Para mí el golazo de Leo a México en Mundial 2022 nos revivió a todos. Nos volvió a la vida.
1: Es cierto.
0: Porque estábamos horno con papa. Pura genialidad. La pesada camiseta número 10 se la daría a Enzo Fernández. Dicen por acá, tiene la personalidad de sobra para bancársela. Uno más. Hola, chicos. Escuchando el programa desde el taller. Me gusta que nos escuchen en lugares donde se labura,
1: sí,
0: de verdad.
1: Claro.
0: El mejor gol de la pulga con la selección fue aquel a Irán sobre la hora Mundial 2014 de Brasil.
1: Es cierto.
0: También nos salvó. Siempre
1: la hora. Sobre la hora nos salvaba.
0: Dios santo. Y para el futuro, a la 10, que le herede el toro. Lautaro Martínez. Puro liderazgo, dice Edgardo. Gracias, Edgar, querido. ¿Qué haces, amigo? El gol que más grité de Messi fue la vaselina a México en la Copa América 2007. Una locura. Sí, creo que la tengo. Sí. Sí, fue una delicia. ¿Quién lleva la 10 ahora? Facundo Buonanotte.
3: Ah, pensé que decía Facundo.
0: Hay que apostar por el futuro. ¿Qué de la vida ese chico Buonanotte? No está en la convocatoria todavía. ¿Para andar en el radar próximamente?
3: No.
0: Bueno, veremos qué sucede. ¿Quieren tirar algún mensajito antes del escenario? O vamos al escenario.
2: No hay,
0: Vamos al escenario, entonces.
1: Vamos.
0: Vamos a correr el telón,
1: sí,
0: porque los artistas de nuestra provincia tienen su lugar, su momento para brillar en esta mañana radial. ¿No es cierto, Fabio?
4: Usted lo ha dicho, Facundo Galanti, es así. En Radio Nacional ofrecemos siempre, más o menos a esta hora, desde Paraná, Gualeguaychú, Concepción, nuestro escenario. Se levanta el telón, tenemos grandes artistas, grandes presentaciones, todos los estilos, así que hoy vamos a ver Mapeo Entre Ríos, van este bolillero, va girando, girando, girando, y nos vamos hacia la costa del Paraná, pero no será de Paraná. Lo va a presentar a este artista, Cintia Campos. Escuchen, porque tenemos buena música, buena propuesta para este martes. Hola, Cintia.
5: Hola, Fabio, muy buen día para vos, para todo el equipo. Muchas gracias por dejarme ser parte de este escenario entrerriano. Muchísima música por compartir desde esta costa del Paraná, como por ejemplo la de Hernán Brambila, que es músico, autor, compositor, docente, es gestor cultural de Crespo. Desde allí lleva adelante toda su actividad. Tiene 3 trabajos discográficos solistas y ahora vamos a compartir uno que es una creación que nos confesó que se había hecho hace mucho tiempo, pero que hace poco se subió a las plataformas digitales. Se llama Por el Doliente. Es una canción que habla de la unión, de la oración en momentos difíciles. Y es una canción que es muy particular y especial para él, porque la grabó junto a su papá y a su hermano. Junto a Juan Carlos Brambila y a Juan Pablo Brambila, compartimos del crespense Hernán Brambila esta obra que se llama Por el Doliente.

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0: Y llegó el folclore a este escenario entrerriano. Desde Crespo, departamento Paraná, Hernán Brambila lo presentaba a Cintia Campos. Un placer seguir recorriendo la provincia de Entre Ríos con tanto talento, con nuestros músicos y con nuestra radio.
1: Espectacular, la verdad. Lindo momento, cuánto disfrute todos los mediodías gracias a esta sección titulada Escenario Entrerriano. Y en un gesto que nos enternece, básicamente, Malena Avero ha cedido el espacio del futuro, porque el futuro es atemporal, podemos
2: decir. Exacto.
1: Más adelante, en cambio la recorrida, para que la negrita no me trabaje en vano, claro. Vamos a ponerla en marcha un poquito más tarde de lo habitual, pero arranca, dale.
3: Acá está.
1: Dale.
3: ¿Arranca?
2: Sí, sí.
1: La Silvineta, la Silvineta. Estamos todos subidos, amiga.
2: Sí, vamos, vamos. ¿Están preparados? Hoy se me ponen el gorrito porque puesto. Hay sol, ¿eh?
1: Mate sí, en mano. Sí, sí, me puse protector solar en la cara para que no se me hagan manchas.
2: Bueno, justamente porque hoy además vamos a ir a visitar un viñedo aquí en nuestra provincia.
1: Vamos.
2: Llegamos hasta el departamento Victoria. No es el viñedo Los Aromitos que Malena estaba interesada con ir a visitar.
4: Sí.
2: En este caso nos vamos a ir a Antelo, allí en el departamento Victoria, sí, que no se quede ninguno. A 2 kilómetros de Antelo se encuentra el viñedo Lujea Curol y nos atiende allí Teresa, que nos cuenta cómo llegó hasta ese lugar una santafesina que vivía en Buenos Aires y ahora es bodeguera en Entre Ríos.
5: Llegamos un poco azarosamente. Yo soy santafesina, casada con un porteño. Desde los 16 años me fui a vivir a Buenos Aires y tengo ahí mi descendencia, que son 5 hijos y 2 nietas. Todos viven en Buenos Aires. Pero mi corazoncito litoraleño siempre anduvo yendo y viniendo por la Ruta 9 hasta que un día se equivocó de camino y me metí en el puente de Victoria, que ni sabía que existía, y quedé completamente prendada de amor de este lugar, y arrastré a todos a ese lugar.
2: Para allá.
5: Empezamos cambiando un estudio de piano, yo soy profesora de piano, tenía en Caballito, lo vendimos y compramos 4 hectáreas en una especie de pequeño paraíso, y bueno, al principio con el fin de tener un lugar donde ir los fines de semana, pero pronto nos empezaron a quedar grandes las 4 hectáreas, y esto coincidió con un grupo de Victoria muy unido y cobijado del INTA, que arrancaba, en ese momento arrancaba con la plantación de viñedos más o menos todos del mismo tamaño que nuestro predio, y bueno, asesorado por el INTA y entusiasmado por estos otros bodegueros, en ese momento no eran bodegueros, por estos otros emprendedores, nos sumamos a ese grupo y plantamos las cepas que nos recomendó el INTA, empezamos las capacitaciones, porque somos de una familia de músicos y diseñadores, otro rubro.
2: Bueno, otro rubro, pero se coparon allí y se quedaron allí. Y le preguntábamos a Teresa cómo hacemos si queremos visitar el viñedo, dónde se encuentra y qué actividad se desarrolla este fin de semana en Victoria.
5: El viñedo, entrando a Antelo, que está sobre la ruta 26 a unos 15 kilómetros de Victoria, está de la vieja estación de trenes por camino de tierra unos 2 kilómetros más, o sea, muy cerquita del pueblo. Todas las bodegas de Entre Ríos estamos ligadas estrechamente al enoturismo. Nosotros atendemos de lunes a viernes a la tarde, que están nuestros ayudantes, y para contactar alguna visita grande o los fines de semana para ser atendidos por los dueños, y con una degustación, una visita guiada, donde contamos cómo hacemos la elaboración del vino y contamos toda la historia de la implantación de este viñedo, que ya tiene 14 años, combinamos por teléfono previamente. Aprovecho para comentar que este fin de semana largo en Victoria se realiza la principal fiesta de Victoria, que es la fiesta del sábalo. Vamos a estar en un stand, algunas de las bodegas de estas que te cuento de aquella época, voy a mencionar, va a estar Borde Río, Las Cuevas, Colinas de Baco, La Muesca y nosotros, mostrando ahí nuestros vinos y invitándolos a que nos visiten. Y por supuesto van a estar todos los productores regionales y los actores culturales, ¿no?
2: Uh-huh.
5: Músicos,
2: sí, sí, sí.
5: Y emprendedores. Y estamos tratando de generar con la Oficina de Turismo de Victoria próximamente un circuito de las bodegas de Victoria.
2: Bueno, así que una linda alternativa para darse una vueltita por allí.
1: Hermoso.
2: Y ahora dejamos Antelo y nos vamos hasta Hernández, departamento Nogoyá, localidad donde ha nacido Susana Eiffel.
1: Por ejemplo.
2: Claro, por ejemplo.
1: Una de talentos.
2: Y Chichu Godoy también.
1: También, uf.
2: Bueno, llegamos hasta allí porque el sábado 17 de octubre, desde la hora 10, se va a realizar el tercer encuentro entrerriano de mosaiquismo bajo el lema Resistencia y Deseo, una propuesta que reunirá artistas, talleristas y amantes del mosaico de toda la provincia con exposiciones, ferias, talleres, música, almuerzo y además un concurso provincial de mosaicos con importantes premios. Hablamos con una de las organizadoras, que es la artista plástica Marisa Núñez, y ella nos decía esto.
3: Estoy contenta de poder organizar esta jornada de artistas. Es el sábado 17, es una jornada que arranca a partir de las 10 de la mañana hasta las 18:30 aproximadamente, porque siempre hay mosaiqueras que viajan. Al otro día es el Día de la Madre. Bueno, así que lo organizamos de esa manera en el Centro Cultural José Ángel Suázaga y en el Parque Urquiza, que es un parque hermoso que está enfrente a los galpones del ferrocarril. Ahí esperamos que el tiempo también nos acompañe. Junto con este encuentro también estamos organizando un concurso de mosaico que ya es parte de la jornada. Los mosaiquistas de Entre Ríos que nos acompañan también, aparte de traer obras para mostrar, para feriar, para vender. Es un concurso de obra, cada uno trae su obra, es una obra libre, no pedimos tamaño, tampoco temática, es una obra libre. Cada uno hace su curaduría, su autocuraduría, digamos, en su taller y trae una obra. Sí, hay premios en efectivo, son premios acción del municipio de Hernández, que conjuntamente lo estamos organizando con el
2: claro.
3: municipio de Hernández, que ya es una política de Hernández. Las actividades culturales, sobre todo las que vienen de abajo, ¿no? Que nació de artistas de Hernández, sobre todo de un grupo de mujeres. Por eso también se llama de resistencia y deseo en estos tiempos.
4: A la recorrida entre Rihanna todos los días.
2: Bueno ahí
1: bien.
2: Está entonces.
1: Espectacular.
2: El encuentro, tercer encuentro de mosaiquismo allí en Hernández.
1: Fantástico.
2: Sábado 17 de octubre.
1: No me lo pierdo.
2: Todos invitados.
1: Siempre fui fanático del mosaiquismo,
2: bueno,
1: ¿sabías?
2: Me alegro.
1: Son datos que no conoces
2: no,
1: de mi
2: hay
1: personalidad.
2: Hay muchas cosas que no sé de vos.
1: Hay cosas ocultas.
2: Sí, que estoy aprendiendo.
1: Ocultas, ocultas. Claro que sí. Bueno, nos quedan 7 minutos para las 7:30. Se vendría una rondita deportiva, entiendo yo, ¿no?
2: Claro.
1: Bueno. ¿Qué les parece si hacemos un poquito de deporte? Que no le hemos dado mucha cabida, más allá de lo de Messi, que se robó todo el protagonismo en ese sentido. Pero bueno, ¿habrá otras cositas para compartir o no? Emma Pereira.
6: Por supuesto, siempre hay cosas para compartir. Primero, ayer, dentro de todo lo que veníamos contando de Patronato, un resultado positivo, podemos decir, porque jugó Nueva Chicago, cerró la fecha número 32 de esta Primera Nacional como local en el República de Mataderos y fue derrota frente al Deportivo Maipú de Mendoza, 1-0, con gol de Gobeto en el minuto 79, ya en el segundo tiempo, y se pone o sigue caliente, picante la zona baja para quedarse, para mantener la categoría. Queda de la siguiente manera: Almagro, que ganó un partido importante, 38 puntos. Agropecuario, 37. Nueva Chicago, 36. Patronato, 34. Chacarita, 33. Y Güemes de Santiago del Estero queda con 23 puntos. Este fin de semana juegan Chacarita y Almagro y Patronato Güemes. Equipos que se van a ir sacando puntos entre ellos. Después, en un par de fechas, supongamos que Patronato gane y gane Chacarita, el que se mete también de lleno en la conversación, bien abajo junto con los otros, es Nueva Chicago, que tiene que jugar con Chacarita también. Así que va a haber un
1: papá.
6: Cruce durante todos estos días, estos partidos que quedan, 4 fechas, que va a estar a full, muy pero muy interesante lo que va a ser este cierre de la Primera Nacional en cuanto a lo que nos está interesando a nosotros, que es
1: ¿hay algún partido
6: la
1: de los 4
6: de
1: que le quedan a Patrón,
6: ¿no?
1: Que vos digas, ¿hay algún partido de los 4 que le quedan a Patrón que vos digas?
6: ¿Qué?
1: Estamos al horno acá.
6: Y el próximo de visitante ahora juega con Güemes, el domingo.
1: Ese es el último. Hay que ganar y lo condenás a Güemes.
2: Hay que ganar, chicos.
1: Está bien, bueno, pero viste que
6: debería ganar los 4 para salvarse, ¿no?
1: Pero hay partidos que vos decís, bueno, este es entendible, que si, teniendo en cuenta la campaña, es entendible que lo pierdas.
6: Va a ser el próximo de visitante.
1: ¿Cuál? ¿Con quién?
6: Que juega frente a Tristán Suárez. Tristán Suárez, que hoy tiene 58 puntos y es el líder de la zona B.
1: Papá, encima fuera.
6: Encima de visitante. Bueno, una cuestión ahí que tendrá que prestar muchísima atención, patrón, de cara a lo que viene, ganar este domingo, fundamental. Para encarar después lo que se viene, porque después juega con Agropecuario, que está ahí nomás también de local. Así que, bueno, me parece que...
1: De los 12 partidos... puntos en disputa, si patrón saca, ponele 7, ¿se queda?
6: Yo creo que sí.
1: Dos victorias y un empate. Y el partido contra Tristán, por ahí que lo pierda.
6: Yo creo que le da. Creo que con esos resultados, con dos victorias y un empate, le da a Patronato para quedarse a la categoría. Porque, insisto, entre los otros equipos se van a ir sacando puntos. Chicago, Almagro, Chacarita, se van sacando puntos entre ellos. Así que ahí me parece que le va a dar. Y después quiero incluir acá a los muchachos del resto de la provincia, más que nada a la gente de Gualeguaychú, porque quedó definida la siguiente ronda del torneo regional federal amateur.
1: La ronda, exacto.
6: Y va a haber enfrentamiento entre equipos de la capital entrerriana y en este caso de la costa del Uruguay, porque el Club Atlético Don Bosco jugará frente a Juventud Unida de Gualeguaychú, el mejor de aquella zona, de aquel sector de la litoral sur en la costa del Uruguay.
7: Exactamente, ya está definido que el primer partido se va a jugar en Paraná, la revancha será aquí en el Estadio de la Vía por la definición de la segunda fase, sería del torneo regional federal amateur. Todavía no está confirmada la fecha ni el horario del encuentro, pero según indican desde Juventud Unida, sí, el primer partido se juega en Paraná y luego acá en Gualeguaychú. Los otros cruces son Achirense, Comunicaciones de Concordia, Defensores de Pronunciamiento, Atlético Paraná.
6: Exacto.
7: Ahí tenés otro cruce, San Jorge de Villa Elisa contra Atlético Neuquén, Cosmos de Santa Fe contra Benur de Rafaela, también Estudiantes de Cáceres de Villa Cañas contra Juventud Esperanza, Atlético San Jorge contra Colón de San Justo y San Justino contra los Andes de Alcorta. Todos estos de la región Santa Fe son los cruces que hay. Y cortito, desde acá sobre fútbol, ¿a quién se le puede ocurrir que a la misma hora del partido de la despedida de Leo Messi se juegue un partido de liga?
1: Y no, sería impensado.
0: En Uruguay hay fútbol esta noche.
7: A Gualeguaychú, ahí no, hay fútbol esta noche.
0: Y acá también tenemos fútbol, Eli.
6: Bueno, pero seguramente hay una pantalla gigante donde se va a estar pudiendo ver el partido.
7: No, no es pantalla gigante.
0: No, es increíble que haya fútbol, sí.
2: Qué feo.
7: Acá el partido empieza a las 9:15 de la noche.
0: Si va,
7: entre Defensores del Oeste y Unión de Suburbio. Además es un partido que lleva público, porque son dos rivales que llevan mucho público, es casi un clásico de barrio, podríamos decirlo. Se va a jugar en el Estadio Municipal, esto arranca a las 9:15 de la noche.
0: Perfecto. Bueno, me sumo con Concepción del Uruguay, acá sí, también señor. De fútbol, ¿eh? El campeón Almagro cierra el torneo que ganó en Colonia Elía con el CASE, partido que va esta noche a la hora 21. Mili Pereira es una bochófila que ha sido campeona del mundo, que viene de obtener en los suramericanos la medalla de bronce para nuestro país. Fue distinguida en el municipio de Concepción, pero acaba de ganar en Cerrito, Paraná, nada más ni nada menos que el campeonato entrerriano de damas, en tríos y también en individual, así que va a participar ahora del nacional. Y despejo una duda, Facu.
1: Sí.
0: Hoy se estuvo hablando, cuando hablamos de la selección, ¿por qué no juega con grandes candidatos?
1: Ah, decía Lucio, sí.
0: Sí, bueno, pero es que no se puede porque la UEFA creó, claro, acordate, la Nations League. League en 2018.
1: Están todas las selecciones europeas League ocupadas con eso.
0: Y claro, juegan porque no iba nadie a los partidos, no lo veía nadie. Por una cuestión comercial crearon este torneo, así que las grandes potencias están afectadas a esta situación. Y... se afectó de esta manera a Brasil, a Argentina, que tienen que estar buscando quién queda libre y que no sea una potencia mundial, pero que sea más o menos digno para enfrentar estos partidos.
1: Bueno, vale la aclaración entonces. 12:30, gente, noticias, ya venimos.
6: Se viene, se viene.
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10: Es la hora 12:30 minutos en nuestro país. La actual temperatura en Paraná, 19 grados 9 décimos, con cielo mayormente nublado.
11: En Gualeguaychú, la temperatura es de 21 grados, con cielo parcialmente nublado.
10: El aumento del caudal del río Uruguay preocupa en Entre Ríos.
11: La localidad correntina de Paso de los Libres ingresó oficialmente en etapa de alerta tras superar los 7 metros 50 centímetros reglamentarios y ubicarse en los 8 metros 10 centímetros, según el último reporte de la Prefectura Naval Argentina.
10: Por su parte, la Comisión Técnica Mixta de Salto Grande advirtió que el río Uruguay superará los 11 metros y recordó que vendrán meses de aguas altas por el Niño.
11: En ese sentido, la CTM pronosticó que de mantenerse el escenario de lluvias previsto, el río podría alcanzar y superar los niveles de alerta en las ciudades ubicadas aguas abajo de la represa.
10: PAMI extendió el convenio de medicamentos y eliminó el uso de formularios impresos.
11: La Obra Social de los Jubilados y Pensionados firmó hoy una adenda que prorroga la dispensa de fármacos hasta marzo de 2028.
10: Los afiliados retirarán los productos con la presentación del DNI y la credencial digital con token de la aplicación móvil.
11: El acuerdo incorpora la validación electrónica y la certificación digital para reemplazar de forma gradual el uso del papel y el troquel.
9: Deportes.
10: Lionel Messi jugará esta noche su último partido con la camiseta de la selección argentina.
11: El encuentro de despedida ante el seleccionado de Benín se disputará este martes a las 20 en el estadio más monumental ante 85.000 espectadores.
10: Messi, de 39 años, cerrará de esta manera una trayectoria de 20 años en el conjunto nacional.
9: Altura de los ríos.
11: Altura del río Paraná en la capital entrerriana, 3 metros 30 centímetros, se encuentra estacionario.
10: En Gualeguaychú el río registra 2 metros 20 centímetros, bajó 6 centímetros.
9: Datos del tiempo.
11: Temperatura en Paraná 19 grados 9 décimos.
10: La temperatura en Gualeguaychú es de 21 grados con cielo parcialmente nublado.
9: Pronóstico del tiempo.
11: Para este martes indica cielo parcialmente nublado, temperatura máxima estimada 25 grados.
10: En tanto, para mañana se anticipan en la región probables tormentas, poco cambio de la temperatura.
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3: ¿10?
2: De este martes. 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Vamos a atesorar en algún rinconcito del corazón. En esta mañana de Nacional Entre Ríos. Y viene la farándula, viene la celebrity, vienen las personalidades destacadas. Los influencers, de la tele. Y toda esa cosa. Así que ya mismo, sin más introito.
4: Siete.
2: Presentamos las Four Personalities con Malena Averes.
5: Hola, gente.
2: ¿A dónde estabas vos, vaga?
5: ¿Cómo andan?
2: ¿Estaba escondida bajo la mesa? ¿Dónde estaba?
5: Tuve que rendir, tuve que hacer unas cositas.
2: Fin de largo hiciste, fin de largo.
5: Ya está todo súper bien.
2: Ay, qué bueno, ¿aprobaste?
5: Sí.
2: Ay, qué bueno.
5: Sí. Vamos a arrancar con esta sección radial.
2: Personalidad número uno.
5: Que empieza con Yanina Latorre.
2: Yanina.
5: Yanina.
2: La Tower.
4: Sí. Hace rato que no estaba.
5: Arrancamos con una historia que tiene familia, tiene mucho dinero, amor, entradas seguro para ver a Messi y una buena dosis de quilombo.
2: Se armó un bardo con esto de las entradas de reventa, no sé qué historia.
5: Exactamente.
2: Andaba el Chapo Martínez, lo bardearon muchísimo, pobre loco.
5: Yanina Latorre quedó en el medio de una polémica por la reventa de entradas para el partido de despedida de Lionel Messi. Yanina
4: revende entradas.
5: No las vendía ella, eran su madre y su hermana.
2: Ah, ok, dale.
5: Sí. Durante el fin de semana se viralizaron chats en los que su madre...
2: Le escribió a Chiqui Tapia por Instagram.
5: La Malú, ¿eh? Y su hermana ofrecían entradas para el partido de Messi a precios muy superiores que los oficiales.
2: Escuchá, un palo 800 vi hace un rato.
5: ¡Golazo, hermano!
2: 1.800.000
5: pesos. Yo,
2: Lionel,
5: te amo, pero...
2: Lo acabo de ver en X, o sea, tómenlo como de quien viene.
6: No, es que es eso lo que se ve.
2: Pero es una locura.
5: Sí, sí. Y bueno, la cuestión es que cuando la gente vio el apellido de Latorre fueron directamente contra Yanina, obviamente. Así que ayer salió con los tapones de punta en su programa radial y arrancó diciendo: hace 2 días que me están cancelando, puteando, insultándome a mí, a Diego, a mis hijos, por algo que no tenemos nada que ver. Le soltó la mano a la familia, pero no sabes cómo. Sí. Yo no tenía ni idea, pero estoy acá dando la cara. Estoy muy enojada con mi hermana porque, según lo que explica Yanina, la situación terminó afectándole a ella, a toda su familia públicamente. Yo me estoy comiendo un caramelito sin comerla ni beberla, dijo Yanina Latorre.
6: Bueno, pero la mamá y la hermana tenían en sus cuentas la venta de entradas.
5: Claro, no sé.
2: Se despegó,
5: se lavó las manos.
2: Yo quisiera saber ahora, ¿de dónde han sacado las entradas la madre y la hermana?
5: Cambia el tono.
2: ¿De dónde han sacado la entrada la madre y la hermana?
6: Es una buena pregunta.
2: Ahí está el asunto del key, la question. Pero bueno, nada. Personalidad
5: número 2. Wanda Nara.
2: ¿Otra vez la burra al trigo?
5: Wanda.
3: Todos los días, Wanda.
5: Que además de conducir Masterchef, ahora quiere conseguir un novio entre los participantes.
2: No, pará, Wanda, pará un poco, amiga, dale, va.
5: Sí. Wanda volvió a protagonizar un ida y vuelta bastante picante con Grego Rosselló. Lo tienen a Grego.
3: Sí.
5: Bueno, esta vez directamente le propuso una cita, chicos. Todo arrancó porque...
4: ¿Así de una?
5: Sí, Grego le viene tirando igual.
2: Grego como que no tiene...
3: problema.
2: No tiene filtro.
5: Le dijo,
2: ¿no?,
5: que estaba muy linda y ella, en lugar de hacerse la distraída, fue directamente al frente y le dijo: yo te iba a proponer una primera cita. ¿Podemos empezar acá? Ay. Y Grego respondió: me encantaría, no juegues conmigo, Wanda, porque sabes que me encantaría. Ay. Después, Grego, en otro momento del programa, le preguntó...
2: Grego es un valiente.
5: ¿Qué quería conseguir en su paso por Masterchef? Y Grego respondió que quería durar y aprender realmente. Y Wanda le contestó: ah, O sea que durar. Es todo por la competencia. Pensé que ibas a decir conocerme a mí. Gracias, Grego, te podés ir. Ay, epa. Bajo la persiana. La cuestión
2: me encanta
5: es que
2: cuando
5: Grego...
2: las mujeres suponen lo que vos... Lo que, o sea, ellas suponen, ¿no? Y cuando vos no le respondés lo que ellas les gustaría escuchar...
5: Te odio. Sí,
3: claro.
2: Cuando es automáticamente no, odio roja directa.
7: Bloqueado.
3: No sé qué odian, es así.
5: Pero bueno, la cuestión es que él está enamorado de ella, lo dice siempre. Hay que ver si sucede o no sucede. Personalidad
2: marketing.
5: Número 3.
2: Marketing. Marketing.
5: Maru Botana. Bueno, hablando de MasterChef, Maru Botana volvió a quedar en el centro de la polémica y esta vez el problema no fue ni una devolución, ni una milanesa, ni nada. Fue por cómo come Maru Botana.
2: ¿Cómo come?
5: Resulta, es terrible, que en las últimas emisiones varios usuarios empezaron a observar.
2: Sí,
5: claro, viste que ella es jurado.
2: Claro.
5: Bueno, cuando prueba los platos de los participantes, Maru corta pequeñas porciones, pero mínimas, que van a entender lo chiquitas que son.
2: Un pajarito.
3: ¿Cómo probar
5: eso? No tiene sentido. Sí, y muchas veces prueba el relleno solamente y no la masa de las cosas. Por ejemplo, un sándwich le saca el pan, una empanada, no prueba la masa.
2: No hay que tener un mambo con la harina como Velotti.
5: Claro,
2: no,
5: y las redes...
7: ¿Cómo hace para saber cómo está la comida?
5: Claro, si no, obviamente, las redes explotaron y acá encima salta Yanina Latorre, que ya la tiene, la odia.
4: ¿A quién no odia?
5: Dijo, es una maleducada, o te da asco, tenés un problema con la comida, no podés ser jurado.
2: Aparte, encima, Donato probaba que medio plato por bocado, te probaba todo.
5: Si vos sos jurado de MasterChef, tenés un bocado, dale, no digo que te comas el sándwich entero, pero un bocado.

0: Bueno,
1: también.
0: Tampoco hables mal de él porque no me gusta.
1: Ah, bueno,
0: porque ahora cuando vuelva el jueves no se extraña.
2: No se puede defender, ¿eh? No se puede defender.
0: Personalidad
1: número 4.
3: 4-4.
4: Claudio Velotti.
1: No, lo estoy baiteando. El jueves Claudio Velotti. Lo estoy baiteando a ver si me responde algo por WhatsApp. A ver si está escuchando.
2: Está escuchando, claro. A ver si escucha.
0: Bueno, cerramos con Lionel Messi.
2: Ah, Lionel.
0: Sí, porque ahora que está todo el país pendiente de su despedida de la selección, Leo también se convirtió en un dibujito animado.
5: Ah, mira.
0: Disney presentó el primer adelanto de Messi y los Gigantes, una nueva serie animada inspirada en la infancia del futbolista.
1: Oh my God.
0: La historia sigue a Leo, un nene de 12 años inspirado en los primeros años de Messi y que termina accidentalmente en Ico, que es como un universo fantástico dividido en 10 reinos y gobernado por gigantes.
1: Es como los caballeros del Zodíaco, pero de fútbol.
0: La cuestión es que para volver a su casa es como toda una misión, ¿me entendés? Él tiene que competir en unas batallas que son parecidas a partidos de fútbol, utilizando unas misteriosas esferas. Y lo curioso es que en este mundo, claro, todos tienen poderes especiales menos Leo.
1: Guacho,
0: entonces él ahí como que tiene que arreglárselas con lo que tiene realmente Messi, que es talento, trabajo en equipo, determinación. Así que bueno, Messi no solamente presta su nombre, también es productor ejecutivo de la serie junto con otros productores de Sony y de Disney. Puso una monedita ahí. Se estrena en 2027, gente. Exclusivamente por Disney Más.
1: Mirá qué interesante, che. Y de esta manera vamos redondeando el momento farandulero que nos trae habitualmente Malena Vero y el programa también. Mañana no estamos.
0: No.
1: Así que, mañana nos van a extrañar, espero. Y nada, nos encontraremos el próximo jueves, si no les parece mal. ¿Está?
0: Bueno, sí, aguante.
1: Estamos nosotros también el jueves. Dale, listo. Quedamos así entonces. Abrazos para todos. Que anden bien.
0: Chau.

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0: Ya 12:45 minutos en la República Argentina, en la ciudad de Buenos Aires. Temperatura 18 grados 9 décimas, humedad 59%, cielo nublado. Desde ahora, la información más importante en 15 minutos. Llegó el día y Lionel Messi se despide de la selección nacional. El informe de Damián Zárate.
1: Llegó el día, hoy nuestro capitán Leo Messi va a disputar el último partido con la casaca argentina. Más de 20 años, de hecho, en las últimas horas hubo un institucional que lanzó la AFA con el concepto Messi nos mejoró a todos. Desde las 20, Argentina-Benín, programación especial desde las 17, desde las 18:30, la transmisión luego de 22 años y más de 100 goles y de disputar 6 mundiales. Hoy Messi juega el último partido en esta fecha FIFA Internacional Argentina-Benín. Por supuesto, transmisión en la radio más grande de la Argentina.
0: En este marco, el vocero presidencial, Adrián Rabier, expresó el saludo del gobierno a Lionel Messi.
2: Hoy es un día muy importante para los argentinos porque nos ha hecho muy felices en cantidad de oportunidades. Que hoy sea su último partido oficial, más allá de que sea un amistoso, es realmente algo para destacar, por eso lo saludamos. No solo fue un líder dentro de la cancha, también fue una persona muy humilde que admiramos afuera de la cancha y esto hay que insistir, realmente es un ejemplo para todos nosotros.
0: En tanto, la prensa internacional también despide al capitán argentino. El informe de Cecilia Diwan.
3: La prensa mundial despide como si nada al capitán argentino ante su último partido en la selección. El diario británico The Guardian tituló que la AFA enfrenta una misión imposible para reemplazar a su superhéroe. Marca, el diario español, encabezó con un contundente Messi deja un hueco imposible de reemplazar. Mundo Deportivo.

0: En tanto, destacó que el mejor de la historia se despide. En cuanto al diario portugués A Bola, lamentó el fin de la magia de Messi en la albiceleste.
1: Y ya desde temprano llegaron los simpatizantes al Monumental para despedir a Lionel Messi. El informe de Mariel Ríos.
2: La emoción está a flor de piel hoy en la despedida de Lionel Messi. Una mamá sorprendió a su hijo de 10 años. Vienen desde San Antonio de Areco con la excusa de llevarlo al FanFest, pero en realidad tenía las entradas para el partido.
3: Belén Fédulo.
2: Belén, ¿qué le diste?
3: Las entradas para el partido.
2: ¿Lo trajiste engañado?
3: Le dije que iba a ir al FanFest. Imagínate ahora, mira la lágrima.
2: ¿Cuántos años tiene Lolo?
3: 10. Vine hasta ahora para que lo pueda ver lo más cerca posible y bueno, para mí esto es un partido histórico y que él pueda ser presente de esto. Espero que el día de mañana me lo agradezca.
2: ¿Qué sentís, Lolo? ¿Estás contento?
4: Muy feliz.
2: ¿Qué le dirías a Messi?
4: Lo amo mucho, que es el mejor jugador de la historia.
1: Peter Lamelas afirmó que Latinoamérica ha ido a la derecha. El embajador de Estados Unidos en Argentina, además, remarcó que la región demostró que rechaza al comunismo.
5: Que Bolsonaro ganó y vamos a ver lo que pasa ahora. Va, falta otra elección que van a tener otra vez. Los Estados Unidos está apoyando al Bolsonaro y también al presidente Milei. Yo creo que para Latinoamérica es un beneficio. Se ve que Latinoamérica ha cambiado, ha ido a la derecha, rechazó la izquierda y el comunismo y el socialismo.
1: En este marco, el vocero presidencial Adrián Rabier expresó nuevamente la felicitación del gobierno nacional a Flavio Bolsonaro.
6: Felicitamos a Flavio Bolsonaro por los resultados en la primera vuelta de las elecciones en Brasil. Si se confirma el resultado en la segunda vuelta, estamos deseosos de trabajar codo a codo para que las ideas de la libertad se extiendan en todo el continente. Desde que Milei es presidente, soplan vientos de cambio en la región. El presidente está liderando este cambio con el ejemplo. Ha expresado su apoyo a 7 candidatos en Latinoamérica y los 7 ganaron.
1: En tanto, se mantiene el optimismo en los mercados por el triunfo de Flavio Bolsonaro. Por Radio Nacional, el economista Marcelo Elizondo afirmó que la reacción del sector privado fue muy positiva.
7: Los mercados han reaccionado con euforia, de manera muy positiva, con acciones al alza, títulos públicos al alza, cotización en elevación del real, la moneda brasileña, en el caso argentino, por contagio con la caída del riesgo país. Esto además supone que el mercado está entendiendo que Bolsonaro es el que con más probabilidades ganará la segunda vuelta. Esa es una interpretación que hacen los operadores. El mundo de las finanzas ve muy bien el triunfo de Bolsonaro y creo que tiene que ver con las necesidades de la agenda de Brasil.
1: Paro de la línea A de Subte. La Asociación Gremial de Trabajadores del Subterráneo y Premetro informó que será desde las 19 y hasta el cierre. Afirman que la medida se debe a que la empresa Emova realizó nuevamente descuentos de salario indebidos e ilegales. Adrián Rabier advirtió que la derogación del decreto 7023 sería volver a un pasado calamitoso. El informe de Hernán Mundo desde Casa de Gobierno.
8: El vocero Adrián Rabier alertó sobre las consecuencias negativas. Tendría para el país que la oposición lograse reunir votos para derogar el decreto 70 de 2023.
6: Dar marcha atrás con las desregulaciones del decreto que benefician a todos los ciudadanos implicaría un retroceso hacia un pasado calamitoso y al que la mayoría de los argentinos no quieren volver. Sin el decreto vuelve la ley de alquileres, cuyos únicos logros fueron reducir la oferta y subir los precios de los alquileres. Vuelven las leyes de góndolas, de abastecimiento y de compra argentino, iniciativas ineficaces para erradicar la inflación que solo causaban escasez y ponían barreras a la actividad comercial.
1: Por otra parte, el vocero presidencial afirmó que la derogación de la ley de tierras rurales no afecta la soberanía territorial.
6: Lejos de poner en venta nuestros recursos naturales o estratégicos, atentar contra nuestra soberanía o poner en riesgo nuestras fronteras, la medida busca potenciar la producción rural. La derogación de la ley de tierras rurales no elimina ni modifica el régimen de zonas de seguridad de fronteras. Las zonas fronterizas mantienen su régimen específico con sus controles correspondientes sobre la adquisición y tenencia de inmuebles. Tampoco afecta la soberanía territorial. La tierra continúa en la Argentina, sometida a nuestras leyes, nuestros impuestos y nuestra jurisdicción.
1: Otorgan el Nobel de Física por el hallazgo de partículas fantasma de alta energía. El informe de Diana Costanzo.
9: El Premio Nobel de Física 2026 fue otorgado al belga Francis Hansen por sus contribuciones decisivas al observatorio de neutrinos IceCube. Hansen, de 82 años, sentó las bases de un nuevo tipo de astronomía que consistió en utilizar el hielo del Polo Sur para capturar neutrinos. Fue capaz de esta manera de rastrear estas partículas originadas en el cosmos distante. El neutrino es la partícula más esquiva del universo porque carece de carga eléctrica y casi no tiene masa. En la década de 1980, Hansen, que actualmente trabaja en la Universidad Wisconsin de Estados Unidos, se dio cuenta que el hielo antártico podía ser ideal para capturar una cantidad suficiente de neutrinos.
1: Encuentran un cadáver flotando en el Río de la Plata. El informe de Fernanda Germanier desde la capital bonaerense.
10: Hallaron un cuerpo flotando en el Río de la Plata a la altura de Punta Indio, a 14 kilómetros de la costa. La Prefectura Naval coordinó el operativo para retirar el cadáver y lo trasladó a tierra firme. En paralelo, se iniciaron las tareas para establecer la identidad y determinar las circunstancias en que se produjeron los hechos. Al momento del hallazgo, no figuraban personas con pedido de búsqueda en los partidos de La Plata, Berisso y Ensenada que pudieran ser vinculadas con el caso. En tanto, familiares de los dos kayakistas desaparecidos tras ingresar al mar en Santa Teresita confirmaron a Radio Nacional que no se trata de ninguno de ellos.
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1: Hora 12, 54 minutos. El gobierno destacó las inversiones logradas en la Argentina WIC París. La muestra obtuvo anuncios por más de 27 mil millones de dólares en energía, minería, agro, infraestructura. El vocero presidencial, Adrián Rabier, detalló las principales inversiones obtenidas en la muestra.
6: La empresa Total Energies presentó proyectos por 10 mil millones de dólares en Neuquén y Tierra del Fuego, incluyendo un nuevo desarrollo offshore que llevará el nombre Alberdi. Plus Petrol y Gas y Petrol del Neuquén anunciaron inversiones por 12.400 millones de dólares para continuar desarrollando Vaca Muerta. Eramet anunció su intención de invertir 350 millones de dólares para expandir su proyecto de litio Centenario Ratones en Salta. Pan American Energy y la francesa SNF anunciaron inversiones por 1.200 millones de dólares vinculadas a Cerro Dragón, en Chubut.
1: Adrián Rabier además recordó que el gobierno aprobó el primer proyecto automotriz bajo el RIGI para Toyota, con una inversión de 1.341 millones de dólares. Todo un país despide a Lionel Messi de la selección. En La Rioja, los ciudadanos dejan sus saludos para el capitán. El informe de Carlos Vega desde la emisora de Radio Nacional en la provincia.
12: Se retira Lionel Messi de la selección argentina y esta es la opinión de algunos de los riojanos.
13: Un buen jugador, una buena persona y la humildad que tiene él encima. Y se hizo ganar, se hizo querer por todo el mundo.
14: Para mí el crack, creo que la luchó y bueno, se le dio y hace más en lo más grande como él se lo merece. Se retira el crack. Gracias por todo, hermano. Gracias por hacernos tan felices a todos los argentinos.
1: Lo mismo sucede en Salta, donde crearon una bandera para el capitán de la selección. El informe de Lizy Quintar desde la emisora de Radio Nacional en la capital de la provincia.
15: Los salteños también acompañan al capitán en su despedida. Sin duda alguna, el sentimiento en común es el amor y fruto de ese amor, una familia salteña confeccionó una bandera de 9 metros de alto por 20 de largo para que todos puedan dejar escrito un mensaje al capitán. Carla, una de las creadoras de la iniciativa, contó que luego de instalarse en la peatonal Alberdi, grandes, chicos, turistas de Italia, Suiza, Dinamarca, y también salteños le dedicaron palabras a Leo y estamparon su firma en esta bandera que ellos quieren que llegue a manos de Leo Messi.
1: Por Radio Nacional, la subdirectora de Mundo Deportivo, Cristina Cubero, recordó el primer partido de Lionel Messi para la selección argentina.
16: Tuve la inmensa suerte de estar en su primer partido con la selección. Realmente en aquel partido éramos tres periodistas, solo tres. Pues seguro que no hay nadie de los que nos están escuchando, ni periodistas, ni de nadie que estuviera en aquel partido en Hungría. En su primer partido con la selección argentina, que duró en el campo un minuto y medio porque lo expulsaron injustamente. Y él me decía después del partido, que lloraba como un desconsolado, me decía, nunca más me llamarán de la selección. Y fíjate si le llamaron.
1: Además, la periodista catalana afirmó que Lionel Messi está para el retiro definitivo del fútbol.
16: Yo veo a Messi, a Leo Messi, súper preparado para afrontar lo que le viene después, ¿no? Que es, todavía os diría que nos ha hecho disfrutar mucho con el fútbol en los últimos 25 años, ¿no? Pero lo que viene después es un Leo Messi todavía más valorizado, ¿no? Porque, fíjate, ha comprado dos clubes de fútbol en España. Va a estar ligado a la selección argentina.
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1: Luis Caputo destacó el apoyo de Scott Bessent. Es ante las declaraciones del secretario del Tesoro de Estados Unidos, que afirmó que en caso de ser necesario volvería a apoyar financieramente a la Argentina. Al respecto, Luis Caputo afirmó que no hay que saber de economía, es sentido común. El ministro de Economía consideró que Estados Unidos mantendrá el apoyo porque el presidente Javier Milei hizo que la región se tiña de azul.
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1: Nuevos hechos violentos en el conurbano bonaerense. El informe de Andrea Valdivieso.
17: En el oeste del Gran Buenos Aires, la actividad delictiva parece no tener fin y en cada caso crecen las sospechas de bandas de crimen organizado detrás de cada trama. En el partido de 3 de febrero, un hombre se defendió a las trompadas de motochorros que lo interceptaron en Martín Coronado y lograron escapar. Mientras, en Ituzaingó hay 8 detenidos que organizaban ataques piraña en Merlo y en Castelar, utilizando un peculiar modus operandi. La organización clonaba la cuenta de WhatsApp de un empresario gastronómico, contactaba a sus clientes, los citaba con la promesa de un cambio de divisas y los asaltaba con motociclistas armados.
1: Hasta aquí la edición del Panorama Federal de Noticias. Los dejamos ahora con un clásico de la radio, Pasión Nacional.
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20: Es la hora 13 en nuestro país, 20 grados 6 décimos, la actual temperatura en Paraná, humedad 55%.
21: Renovaron el alerta amarilla para Entre Ríos.
20: El Servicio Meteorológico Nacional renovó la alerta amarilla por tormentas para Entre Ríos ante la previsión de fenómenos de variada intensidad durante este miércoles 7 de octubre.
21: El aviso estará vigente durante la mañana y la tarde.
20: De acuerdo con el organismo, el área alcanzada por la advertencia será afectada por tormentas de variada intensidad, algunas localmente fuertes.
21: Los fenómenos podrían estar acompañados por abundantes precipitaciones en cortos periodos de tiempo, frecuente actividad eléctrica, ráfagas intensas y ocasional caída de granizo.
20: Un contratista rural deberá indemnizar con 22 millones de pesos al trabajador al que explotó durante 10 años.
21: César Antonio Girolami, contratista agropecuario de Federal, recibió 3 años de prisión condicional por trata de personas con fines de explotación laboral.
20: La víctima vivía aislada, sin agua potable, electricidad ni sanitarios.
21: Además, acordó pagarle 22 millones de pesos como reparación.
20: Designaron un nuevo interventor del ENACOM tras la renuncia de Juan Martín Osores.
21: El gobierno nacional oficializó este martes 6 de octubre la designación de Andrés Michelazo como nuevo interventor del Ente Nacional de Comunicaciones, ENACOM, luego de aceptar la renuncia de Juan Martín Osores.
20: La decisión fue establecida mediante el decreto 1149 de este año, firmado por Javier Milei y Diego Santilli.
19: Datos del tiempo.
21: Temperatura en Paraná 20 grados 6 décimos.
20: Humedad 55%.
21: Cielo parcialmente nublado.
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0: emociones, también hubo frustraciones y hasta una renuncia. Messi estuvo a punto de irse y se fue, pero volvió. Y ahí aparece una palabra que quizás explique buena parte de su historia con la selección en el último tiempo, una palabra que está bastante en boga, que es resiliencia. Seguir, insistir, volver a intentarlo cuando parece que ya no queda más nada por hacer. Por eso, hablar hoy de su retiro no es hablar solamente de un futbolista que deja una camiseta. Es hablar de un símbolo que se despide, de alguien que durante años cargó una representación gigante, la de un país que le pedía que fuera campeón, que le pedía que nos hiciera felices, que le pedía muchas veces que fuera algo más que un jugador. Y finalmente lo consiguió. Levantó la Copa del Mundo, cumplió un sueño que parecía imposible y quizás por eso su despedida tenga otra dimensión. Porque Messi se va de la selección, pero queda en nosotros. Queda en la memoria, en las imágenes, en las canciones, en cada gol. Lionel Messi queda como parte de nuestra identidad.

0: Ponemos en movimiento en Pasión Nacional. Buenas tardes para todos. 4 minutos pasaron de las 13. Iniciando nosotros este clásico que tiene la radio al aire desde el 2002 del equipo de deportes de Radio Nacional. Hoy, obviamente, con un tema dominante y cada uno de los integrantes de este programa, además de saludarlo afectuosamente a todos, por supuesto, que en el saludo también la posibilidad de que cada uno cuente lo que significa Messi, lo que representa este día. A mi derecha, Damián Zárate, ¿cómo le va? ¿Qué dice, Damián?
1: ¿Cómo estás, Santiago Lucía? Ha llegado el día. Yo creo que el futbolista medio argentino, lo circunscribo a nuestra tierra, pero puede ser extensivo a los futboleros en todo el globo, no estamos todavía preparados. Lo que pasa es que Messi no se retira del fútbol, se retira de la selección argentina. Por eso hago el anclaje geográfico y emocional de fronteras adentro, para disfrutar esta noche. Yo creo que hay más de melancolía, de nostalgia y de tristeza que de disfrute, porque llegó el día y creo que no lo queremos transitar. Vamos a ver el partido, buscaremos que meta varios goles para incrementar la estadística personal, pero intentaremos que el tiempo se detenga y que no pasen esos 90 minutos. Me parece que el futbolero medio lo vive de esa forma.
0: Sergio Zarratea también en este programa. ¿Cómo va, Sergio? ¿Qué decís?
2: ¿Cómo le vas? Santiago, Lucía, a toda la banda, un saludo grande. Bueno, entiendo lo que dice Damián, pero trataré por lo menos de vivirlo desde el otro lado. Se va el tipo y hay que hacerle agradecido. Un tipo que te dio todo, sí, que es un ejemplo no solo como deportista, sino esto que vos decías, la palabra resiliencia, de haber renunciado a la selección, porque renunció públicamente, sí, lo dijo en una nota, y que por suerte lograron convencerlo antes que la selección vuelva a jugar nuevamente, porque fueron unos meses donde hubo parate de fútbol después de una Copa América, y volvió a jugar, y creo que el gran éxito de Messi en la selección argentina se da cuando se da el recambio generacional, y cuando viene una parte de jugadores que lo tenían como ídolo a él, y entendieron que había que darle un lugar diferente a Lionel Messi, que era el referente de ellos, era el símbolo de ellos, era su ídolo, y que había que hacer jugar al equipo para Lionel Messi realmente. Y a partir de ahí se empezó a dar el logro, obviamente con Scaloni en la cabeza, ¿no? Fue una conjunción de cosas que se dieron para que hoy Lionel Messi se retire de la mejor manera posible.
0: En el día del retiro de Messi, donde Radio Nacional tendrá una programación especial, desde las 17 estará Nicolás Álvarez, a quien le mandamos un feliz cumpleaños, que además está celebrando el día de su natalicio. Vendrá a ser el especial de Messi hasta que llegue Martín Perazo desde el Estadio Monumental con la gente del Fútbol Show Nacional, con Luca de Jesús, con Juli Nataluti, con Juan y Minotti en los comentarios, para la transmisión ya desde la cancha de River del partido. Le damos la bienvenida también en esta mesa a Javier Vicente. ¿Cómo va, Javi? ¿Qué decís?
3: ¿Cómo te va, Santi? Buen mediodía para todos. Por supuesto, un día muy especial porque finaliza un ciclo, les diría, único e irrepetible de un jugador con la selección nacional. 22 años, realmente lo extenso, sí, de la carrera de Messi con la selección argentina, de alguna manera identifica el hecho de que estamos frente a una circunstancia única, extraordinaria, porque va a marcar a fuego por todos los tiempos la presencia de Messi en la selección argentina y este ciclo tan exitoso, como bien vos decías, con vaivenes, ¿no es cierto? Con momentos malos, con momentos oscuros, con momentos buenos, con muchas frustraciones antes del éxito que coincide, como bien decía Sergio Zarratea, con la llegada de Scaloni a la selección argentina como entrenador después de aquella frustración tan fuerte del 2018, ¿no? Venía de jugar la final del 2014, iba por la revancha, y el 2018 fue realmente un muy mal mundial, y era un mal momento también del fútbol argentino. Desde lo personal, fíjate vos, coincide la cantidad de años que Messi lleva a la selección con la cantidad de años que estoy aquí en esta radio.
0: Bueno, a eso quería ir, a esto que trae Javier.
3: Y fíjate un detalle, nos tocó con Horacio del Prado hacer aquel partido del 9 de octubre del 2005, cuando Argentina enfrentó a Perú por la eliminatoria y Messi debutó en el Monumental aquel día. El día 9 de octubre del 2005. Así que también desde lo personal uno identifica a este momento con un momento muy fuerte desde lo profesional, desde lo personal, de tantos años que coincide, fíjate vos, que sí. Estamos en la radio con toda la carrera de Messi, en
0: exactamente.
3: La selección.
0: Ahora que trae el espejo Javier Vicente para mirarnos, no, tuvimos la dicha, todos nosotros los que estamos acá con las transmisiones de fútbol de Nacional, siendo periodistas de deportivos, haciendo columna de fútbol en la mayoría de los programas de la radio, de haber coincidido con la carrera de Messi de punta a punta, de principio a final. Y evidentemente es una dicha, porque a nosotros también, desde ese lugar, nos dio la posibilidad profesional de ir contando la historia de una de las leyendas más importantes del deporte.
1: Sí, no sé si a Silvia le tocó, pero por lo menos a los que estamos en esta mesa, y el Negro Romero en Córdoba, a todos nos tocó verlo a Messi en cancha, sí. Que no somos la mínima porción de los argentinos. Hoy hay
2: Javier,
1: argentinos que están...
2: Negro, sí. A Diego, por ahí lo vieron más que nosotros. Para nosotros lo agarramos a Diego en el cortocircuito final. Del final de la carrera. No,
3: está bueno lo eso que dice. Yo vi a Diego como hincha prácticamente toda su carrera desde que empezó en Argentinos Juniors.
0: Le damos la bienvenida en el programa. Recién la nombraba Damián a Silvia Marucho. Un gusto, Silvi, que estés con nosotros.
4: Qué lindo, chicos. Gracias por recibirme. Muy bien.
0: ¿Qué te pasa con Messi?
4: En un
0: vos,
4: día,
0: Silvi?
4: Sí, muy especial. Y me pasa que lo vimos nacer. Soy de esa generación que vio jugar a Diego Armando Maradona y vimos cómo crecía, nacía otra leyenda, y a él le agradezco toda su humanidad, porque ha sabido irse, porque acá no encontraba el tratamiento o el espacio que necesitaba, ha sabido querer a nuestra camiseta, a nuestra selección, ha sabido transmitir tradiciones, como ser el mate a todos lados, sí. No perdió el acento rosarino ni argentino, Rosario. Y ha sabido derramar lágrimas cuando dijo, ¿sabes qué? Yo no puedo más. Sí. Y ahí nos vibró el pecho, que sentimos ese temor, o por lo menos lo que me pasó a mí. Sí. Vi la humanidad de este chico, porque siempre sigo, o sea, era muy joven, y él supo decir, bueno, vuelvo, pero dijo lo que le pasaba. Estoy dando todo y no me está saliendo, no quiero defraudarlos. Claro. Además de lo que le costaba profesionalmente, sí. Soportar las agresiones, porque todos somos comentaristas y de fútbol en cualquier mesa de café, o me equivoco.
0: El sillón de casa es fácil todo.
4: Claro. Y después apareció la esperanza. Hoy en Nacional Folclórica, donde estaba la mañana, también nos referíamos a Leo Messi, y le agradezco que nos hizo creer y disfrutar, ¿eh? Porque después, según pasan los años, no solamente yo creía a mi familia y creía a mi hijo, y ver la alegría de los hijos, sí. Viéndolo jugar, claro, y ganar, increíble. La verdad que la vibración de estar contenta, en mi caso, fue difícil,
0: sí,
4: fue distinta.
0: Convocamos a todos los amigos que están siguiendo Pasión Nacional, a la comunidad futbolera que somos, nosotros acá en el emblemático edificio de Maipú 555, y cada uno de los que participan en este programa, desde su lugar, su pueblo, su localidad, su barrio, ¿lo hacen a través de qué número?
4: Del 113-870-7485. Y ahí, bueno.
0: Háblenos de Messi, hoy que ni siquiera consigna, vamos. ¿Qué?
4: Hoy lo único que queremos es Messi, saber qué te pasa.
0: ¿Sabés que a propósito de algo que decía Silvi, y lo voy a saludar al Negro José Luis Romero a Córdoba, hay una situación en relación a la evaluación que hoy se hace de Messi, que obviamente es un contrafáctico, pero creo que tuvo mucho que ver en un país absolutamente exitista en el fútbol como este, que fue haber roto la pared, levantado en el cierre de la carrera de Messi las Copa América, la participación en el Mundial de Qatar siendo campeón, el último subcampeonato, que fue haber ganado, porque la evaluación no era la misma. Y ya tenía buena parte de su carrera desarrollada, sí. Lionel Messi. ¿Por qué digo que es un contrafáctico? Porque, y esto lo he dicho en términos personales, creo que sin el éxito, todo esto que estamos viviendo no hubiese sucedido. Bueno, siendo Messi ese deportista de excelencia.
1: Es un lindo disparador, lo tenés que saludar al Negro, pero... Y de eso se trata también.
0: Sí, claro.
1: También, ganar es tan importante que para Messi era el primero que le parecía importante ganar. Porque si no, lo hubiese vivido de una manera diferente. Cuando pierde en el 2018, renuncia... Y cuando sale campeón en el 2022, se emociona. Entonces no es lo mismo ganar que perder en ese contrafáctico.
0: No, nadie dice que está
1: bien. Ah, no, porque
4: qué vivo.
2: Pará, separemos.
0: No, no, nadie. Pero la evaluación, el éxito,
2: la evaluación la tenés que separar como es la despedida de hoy. Es la despedida de la selección, no de su carrera. Él momentáneamente sigue jugando. Entonces tenemos que evaluar Messi con la celeste y blanca. Con la celeste y blanca hubo un punto de quiebre, que fue cuando él dice, me voy. Él vuelve a la selección, se da el Mundial 2018, que es un desastre, y a partir de ahí viene todo este recambio que nos dio tanto tiempo.
0: Creo que no hay mejor metáfora que la que usó Ángel Di María, que es...
1: romper la pared.
0: Este día rompimos la pared. Y realmente fue así. El negro José Luis Romero es el que mejora cada una de las tardes de Pasión Nacional y está en la provincia de Córdoba, en Radio Nacional Córdoba, y lo sumamos ahora a la mesa. ¿Cómo va, negro? ¿Qué decís? Buenas tardes.
5: Hola, ¿qué tal, Santi? Fuerte abrazo para vos, los compañeros, la audiencia en todo el país. A esta hora en Córdoba, 23 grados 6 décimas, la humedad 47%, y naturalmente un clima de sensibilidad. Digo, conmovido por cada una de las apreciaciones hermosas, recuerdos personales, digo, con respecto a Lionel Messi. Particularmente, yo creo que se nos va el último 10. Más allá del nombre propio, del número en la camiseta, se va ese jugador distinto, diferente, pero que también él, con su creatividad, su talento, supo explorar, habitar otros lugares del centro del terreno de juego, digo, por la derecha, por la izquierda, un poco más atrás, un poco más adelantado. Lionel Messi tuvo, por una cuestión de época, ese último tramo donde imperaba la libertad para que el 10, con su gambeta, con su habilidad, con sus regates, pudiera destruir cualquier estrategia del rival. Pero bueno, los clics modernos comenzaron a ganar terreno, el guionado táctico, las partituras estratégicas de los entrenadores, y bueno... esa libertad se fue cercenando, se fue perdiendo, entonces ya no existieron más los wins, y el 10 ya paulatinamente pasó a ser enganche, media punta, falso 9, volcado por la derecha, por la izquierda, pero él, bueno, jamás perdió el origen, la naturalidad que tiene el curso de un río. Es decir, vos lo podés redireccionar, podés hacer un desvío, pero tarde o temprano busca su cauce. Y eso es lo que jamás perdió Lionel Messi. Es lo que yo temo, que si siguen estos nuevos modelos, puedan definitivamente enterrar lo que es el jugador distinto, diferente. Y después creo que es el futbolista que por fin nos ganó, por fin nos venció a los futboleros, triunfalistas, exitistas, porque hoy no estaríamos diciendo las cosas que decimos de Messi si no hubiera ganado una o dos Copas América, campeón del mundo, subcampeón del mundo, porque diríamos, se va un gran jugador pecho frío. Entonces, viste, también tenemos que hacer mea culpa. El peor rival que tuvo Messi fuimos nosotros, porque a todos le ganó, a todos le hizo goles. Le costaba ganarnos a nosotros. Y bueno, bien hecho, ¿eh? Ahora sí.
0: Bien, los amigos se van comunicando con nosotros, Silvi.
4: Al 113-870-7485, Nico de Embalse de Calamuchita. Día histórico, se va un crack, como los de antes. El último, diría, gambetas, magias. También se me vienen a la mente todos los cracks de esta tierra que lo precedieron desde el principio del siglo pasado y marcaron el sendero de la gloria del fútbol argentino.
0: Bien, ¿a qué número se comunican con nosotros, Silvi?
4: 113-870-7485.
0: Estábamos hablando de Messi y las críticas que fue recibiendo a lo largo de su carrera, Lionel. Hubo mucha crítica contra la figura de Lionel Messi en un momento en la selección argentina en relación a algo que buscaba insistentemente y que no lograba conseguir. Messi y las críticas. De 2015 es el recorte de audio. Bueno, en un ratito...
1: Después de la final del Mundial de Brasil.
0: Exactamente, después de la final del Mundial de Brasil, cuando él ya era el líder de la selección, y en relación a muchas cosas que se decían sobre él, decía esto.
6: La pasamos mal en la selección, tuvimos la suerte de llegar a una final del Mundial, de llegar a una final de la Copa América, y fue como que no hicimos nada. Seguimos escuchando críticas, seguimos escuchando gente que nos mata, y decir, concha, llegamos a la final del Mundial, llegamos a la final de la Copa América, no se ganó, y bueno, no se ganó, qué va a ser, pero no es que perdimos en octavo, llegamos a la final. Por eso por ahí cuando viene una nueva cosa no sabes si es mejor o peor, no sabes si es una nueva chance o seguir sufriendo.
7: ¿Cuál es la crítica que más te duele?
6: Escucho por ahí el no siente la camiseta o el no poner huevo, el no correr. El fútbol no se trata de poner huevo. Voy a escuchar a todo el mundo enseguida, ponga huevo, no siente la camiseta. Pero no es poner huevo nomás en el fútbol. Nosotros queremos, somos los primeros que queremos ganar, que queremos levantar una copa, que queremos festejar. En un partido pasan diferentes situaciones, muchos. Nosotros perdimos la final del mundo contra Alemania. Y Alemania también tiene buenos jugadores. Y la perdimos porque la perdimos. Tuvimos la más clara nosotros. Con Chile por ahí la Copa América fue un partido más feo, donde sí, no hubo muchas situaciones. Así todo, la más clara también la tuvimos nosotros. Y perdemos los finales. Pero me da bronca es el que enseguida grita, pongan huevo, no siente la camiseta. O el que habla por hablar y te mata sin pensar en nada.
0: Bueno, ahí está, ¿no? Perdía las finales, es porque no ponían huevo, porque no sentían la camiseta. Esto lo dice Messi, es el argumento de Messi. Ahora, ganen campeones, pasan a ser representante de la camiseta.
3: Lo que pasa es que el caso de Messi es muy particular.
0: El tema son los extremos, ¿no? Como que sí, se bandea demasiado, me parece,
3: el
0: que la
3: crítica.
0: El caso
3: de Messi me parece que es muy particular porque inaugura una nueva era del fútbol argentino. Messi, frente al hecho de que no jugó en el fútbol argentino. Entonces, como no jugó en el fútbol argentino, Messi no era de nadie y era de todos. Y terminó siendo de todos. Sí. Porque no pasó lo que pasa habitualmente en la selección, que el hincha de Boca quiere al pibe de Boca.
2: Pasa con el Dibu.
3: Y la Flore.
4: Tal cual.
3: Con el Dibu pasa algo similar. O pasaba en la época de la selección con Diego, que estaba tan identificado con Boca, y aunque el hincha de River reconocía todo lo que era Diego.
2: Diego decía, soy botero.
3: Claro,
2: soy botero.
3: Tenía esa cosa. Fíjate que ahora estamos en otro estadio un poco más superior todavía de estos nuevos tiempo del fútbol argentino, porque ahora directamente los 10 de Argentina no nacen siquiera en la Argentina, nacen en Madrid, como el caso de Nico Paz, ¿no es cierto? Se da esa particularidad. Y en el caso de Lío pasaba eso, que no lo veíamos jugar acá todos los domingos.
1: Tampoco
3: lo veíamos jugar en el Barça.
1: Tampoco nos sobregiremos de moralismo futbolero, por esto que hablaban el Negro Romero y Santiago. Por eso le decía, y él decía, está claro que no es lo mismo. Está buenísimo esto de amar la trama más que el desenlace, prefiero los caminos más que la frontera, como dice Serrat. Ahora, se rompe la pared cuando Messi gana, porque es un deporte y se compite para ganar. Y el primero que celebra eso es él.
0: Pero no ganar te habilita la descalificación.
1: Por supuesto que no.
0: Para un tipo como Messi.
1: Por supuesto que no.
0: El propio Lionel decía que nosotros no poníamos huevos, no sentíamos la camiseta.
1: Pero cuando vos
3: preguntas, dos finales perdidas con Chile,
1: pero
3: marcó no a fuego a toda una generación.
1: Está bien, pero no es contrafáctico. Si Messi no hubiese ganado, hoy no existiría este día. Porque Messi es tan grande, porque ganó. Más allá del recorrido
0: también,
1: de los 22 años.
0: También porque ganó.
1: Porque si no hubiese ganado, y no hubiese sido campeón del mundo, y no hubiese ganado dos Copas América, Batistuta no tuvo la despedida que tiene Messi hoy.
0: No, bueno.
1: Caniggia no tuvo la...
0: Incomparable.
1: Pone otros, pero trae a que quieras. Y algunos que hayan ganado. Y no la tienen tampoco.
3: No, también es diferente cómo se dio la salida de Diego de la selección, ¿no es cierto?
0: Sí, claro.
3: Porque Diego se fue del fútbol casi de la noche a la mañana sin que lo diesen
1: por la
3: cuenta.
1: Puerta de atrás.
0: Y, claro. Y la última imagen de Diego es en un mundial llevándose
1: en el 94. Por una enfermera.
3: Claro, entonces sí, las circunstancias a veces juegan mucho. Aquí se dio la particularidad de que la mejor etapa de Messi fue en el final de su relación con la selección.
0: Claro, absolutamente.
3: Entonces, por eso también este reconocimiento.
0: Vamos a la primera pausa en Pasión Nacional. Ya vamos a venir con Juan y Gijón, que está en el FanFest, donde ya empezaron algunas de las actividades. En este día, dedicado especialmente a una leyenda viva del deporte como Lionel Messi.
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0: FanFest con Juani Gijón, que nos va a contar dónde está el FanFest, si está abierto, si de a poco se va sumando gente, cuáles van a ser las actividades. ¿Cómo te va, Juani? ¿Qué decís? Buenas tardes.
1: ¿Qué tal, Santi? Un placer enorme saludarte a vos, a la Mesa de Pasión Nacional, a nuestra audiencia en todo el país. Mirá, estamos en el FanFest, lo anticipaste vos. Para llegar acá, pasé obligadamente por el Monumental hace ya hora y media aproximadamente, y me sorprendió, te digo, hace una hora y media, la cantidad de gente que ya está esperando en el Monumental para ingresar al estadio. Pero te digo fácil, contando con los dedos de una mano, quizás hablando mal y pronto, por lo menos 5.000 personas en las calles de la Avenida Figueroa Alcorta.
0: ¿Cuántos dedos que tenés, Juani?
1: No, es una forma de decir, lógicamente, pero muchísima gente, me sorprendió mucha gente. Naturalmente es la gente que viene de distintas partes de la Argentina para ver el partido de esta noche y que elige hacer la previa de esta manera, ¿no? Con la vigilia en la puerta del estadio esperando para que lo abran e ingresar y bueno, y poder también participar de los innumerable cantidad de shows que van a estar tocando las bandas esta noche en el Estadio Monumental. Pero nosotros estamos algunos metros corridos del Estadio Monumental, estamos en Ciudad Universitaria, en este predio que dispuso la AFA en conjunto con la Ciudad de Buenos Aires para armar este FanFest, un FanFest que estaba previsto que abra sus puertas a las 12 del mediodía, y te digo que recién abrieron las puertas para que ingresen los primeros hinchas. Cuando nosotros llegamos a las 12 aquí, había una cantidad de hinchas impresionante también para ingresar a este FanFest, que es un gran predio, es una, imagínense, una cancha de fútbol. Y sobre la circunferencia de este cancha de fútbol hay distintos puestos de comidas, distintos puestos de juegos en donde pueden acercarse, interactuar con distintas marcas, participar por premios. Muy interesante la propuesta para el hincha que viene a pasar básicamente todo el día, porque va a estar abierto hasta las 12 de la noche este FanFest. Y si te parece, Santi, vamos a intentar sumar algunas voces de hinchas. ¿Qué tal? Estamos en vivo para Radio Nacional. Decidieron venir al FanFest.
2: Sí, acá estamos recién ingresando, así que con toda la emoción, esperando pasarla maravilloso y que sea un día que quede para el recuerdo.
1: ¿Con quién viniste?
2: Vine con mi hijo, que va para allá caminando, fanático de Messi, del fútbol, y el mayor y la tía, que estamos, nos tenemos que encontrar acá, vinimos en coles distintos.
1: ¿Intentaron conseguir entradas o directamente ni siquiera lo intentaron?
2: Para el partido tenemos.
1: Ah, van a ir al partido.
2: Sí, vinimos un rato acá, vinimos con una empresa, somos del Valle, de Río Negro. Sí, y ya tenemos las entradas, por supuesto.
1: ¿Quieren hacer la previa al FanFest?
2: Sí.
1: ¿Escuchan, saben más o menos a qué hora quieren entrar al estadio?
2: Y alrededor de las 4, ya vamos, 4:30.
1: Bueno, muchísimas gracias. Bueno, Santi, algunos que quieren hacer la previa aquí. Perfecto. Como recién nos contaba ella.
0: Bien, vamos a las noticias ahora en el aire de la radio. En un ratito volvemos con vos al FanFest porque tenemos la necesidad de escuchar hinchas que fueron a vivir este momento tan especial cerca de Leo Messi. En un rato volvemos, Juani. Ahora el servicio informativo en el aire de la radio.
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6: En la hora 13:31 minutos en nuestro país, 22 grados 6 décimos, la actual temperatura en nuestra capital con cielo mayormente nublado.
7: Se recomienda circular con precaución por calle Babio en Paraná.
6: Hoy se realizaban trabajos en la red cloacal y se detectó un socavón en la calzada en calle Ernesto Babio entre Italia y Libertad.
7: Por ese motivo hubo un corte total del tránsito vehicular en ese tramo de calle Babio, por lo que se aconseja transitar atento a las indicaciones.
6: Avanzan obras complementarias en el complejo de 500 viviendas.
7: El presidente del IAPB, Manuel Jonals, visitó las obras de infraestructura que el organismo lleva adelante en el barrio Humedales del Oeste, correspondiente al conjunto habitacional Paraná, 500 viviendas.
6: Los trabajos cuentan con una inversión superior a los 9.473 millones de pesos y presentan un avance del 51%.
7: Desvíos por trabajos en la rotonda de Zárate.
6: Vialidad Nacional informó que este martes se realizan trabajos en la rotonda de las rutas nacionales 12 y 9 y la ruta provincial 6 en Zárate.
7: Por las obras a cargo de la empresa concesionaria Autovía del Mercosur, se implementan modificaciones en la circulación y desvíos señalizados.
5: Datos del tiempo.
6: 22 grados 6 décimos la actual temperatura en Paraná.
7: Humedad 51%.
6: Cielo mayormente nublado.
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0: estaba también haciendo referencia a Duki, Bizarrap, a Lionel Messi, utilizándolo para la descripción de la carrera propia, cercanos ellos también a la figura de Leo Messi, con vínculos, obviamente, con esta generación también de músicos y amigos, Silvi, de distintos puntos de la Argentina, que obviamente tienen muchas cosas para decirnos de los que lo que los atraviesa por el cuerpo en un día como hoy.
1: Bueno, desde San Luis, Ariel, que es cordobés, que está trabajando,
0: él
1: dice que Messi, según su punto de vista, se merecía otro tipo de despedida, ¿eh? Junto a todas las figuras con las que compartió el plantel. Eso es su...
0: Compañeros de Messi va a haber, Ariel, en la despedida muchos, no solamente los campeones del mundo de Qatar, sino de planteles anteriores de la selección. Y lo único que, de alguna manera, yo entiendo por ahí a dónde va Ariel, porque ha sido una crítica, y creo que tiene argumentos, esto de pensar en la despedida de Messi y que no hay figuras internacionales cuando podría estar...
2: Pero esa sería la despedida del fútbol.
0: Neymar, Pep Guardiola, Ronaldinho, todas grandes
2: figuras. Eso cuando se despida el fútbol.
0: Luis Suárez, claro. No, y además también a la Asociación del Fútbol Argentino le cayó la decisión de Messi de querer de despedirse cuando la triple fecha de amistosos internacionales en medio ya estaba arreglada. Y Messi dijo, voy. Ahí hay una decisión del protagonista. No es que esto se armó pensando en que podía despedirse Messi.
3: A mí me gusta.
0: Era
3: que
0: algo que ya tenía armado y que Messi dijo, voy.
3: Y que se dé en el marco de un partido internacional, porque hoy es la despedida de Messi, pero es un partido como que jugaron hasta hace un rato Uruguay-India. En ese marco se da. Es fecha FIFA.
0: Es un amistoso.
3: Argentina contra Benín. No es que ponen a los hijos de... No van a entrar los hijos de Messi hoy.
0: No,
3: ¿eh?
0: Lo
3: como
0: pueden.
3: Pasó cuando jugó Francesco, ¿se acuerdan?
0: Sí, claro.
3: Que entró el hermano de Riquelme. Eso no va a pasar hoy. Hoy es un partido de verdad donde Messi dice, es mi último partido.
1: Víctor, desde la Quiaca, dice, solo quiero decirle a Messi, gracias infinitas, gracias por hacerme tan feliz. Creo que no hay otras palabras para poder definirlo. También dice, gracias Messi por todo y un saludo muy, pero muy bostero para Nico Álvarez. Es Antonio desde Santa Fe.
0: Muy bien que es el cumpleaños de Nico Álvarez. Esta historia de Messi también tiene algunos puntos de anclaje en Córdoba Negro, porque esta triple fecha empezó hace unos cuantos días con Argentina enfrentando a Bolivia en el Kempes. Todo obviamente iba a desembocar este martes 6 en el Estadio Monumental para la partida de Leo Messi. Y en la calle de Córdoba Negro, tema único, ¿no?, de conversación, la despedida del 10.
4: No, indudablemente. En ese partido ante Bolivia, hasta último momento existió la ilusión de que Messi, bueno, no digo jugar, pero al menos que se diera una vueltita. Es más, viste, hasta por ahí escuchaba en algunos momentos donde, particularmente en Buenos Aires, se lo criticaba y de manera airada, porque no lograba los éxitos que nosotros queríamos que alcanzara. Y cuando vino, no recuerdo bien, por ahí ya con la edad pierdo la memoria, pero aquí en Córdoba se lo ovacionó, se lo cobijó, digamos, como diciendo, acá te queremos. Pero bueno, hay que respetar también la decisión del futbolista, porque atraviesa un momento personal también muy, muy entendible. Y bueno, viene para este partido y está bien. Yo, si se quiere, mirá vos, la osadía de proponer, digo, en alguna oportunidad podría irse hacia el sur del país, para qué sé yo, despedirse de la gente de la Patagonia, en algún punto, qué sé yo, Bariloche, en Neuquén, donde sea, Río Negro, bueno, aunque sea en un bondi, en un colectivo descapotable, y pase por alguna avenida importante y salude, y con eso yo creo que toda la gente del lugar puede ir, lo mismo digo en Cataratas del Iguazú, donde él dice, no conozco las cataratas, y que de pronto en la Mesopotamia, en el litoral, se acerquen y lo vean un ratito, porque es difícil conseguir una entrada, es muy cara, por distintas razones siempre se agotan y no se lo ha podido ver. Digo, una idea, posiblemente se dé.
0: En este ensamble federal que es Pasión Nacional, vamos a ir ahora a la provincia de Santa Fe, a Radio Nacional Santa Fe, a saludar a Titi Fernández, con la misma lógica de cada uno de los integrantes de este programa, también obviamente para Titi. Primero que nada, preguntarte qué te pasa a vos, Titi, un día como hoy en el que Messi se despide de la selección. ¿Cómo te va? Buenas tardes.
5: ¿Cómo te va, Santi? ¿Cómo estás? ¿Cómo te va? El placer de saludarte.
0: Bien, muy bien.
5: La verdad que un poco de nostalgia porque se va a un jugador que ha marcado un hito, no en el fútbol argentino, no solo para la selección argentina, sino también para el fútbol mundial. Messi ha sido el jugador que rompió todos los moldes, incluso dejó de lado aquellas charlas de café que tuvimos varios futboleros y que decíamos antes de la llegada de Messi, y la verdad que otro jugador igual a Maradona no vamos a ver. Bueno, llegó Messi, rompió con todo eso, le dio obviamente al futbolero argentino alegrías muy, muy, muy importantes. Tuvo su fracaso también, obviamente, en la selección argentina, como han tenido un montón de jugadores en el mundo, pero Messi, sin lugar a dudas, ha sido el jugador que rompió el molde, el jugador que nos identificó también a nivel mundial, y que también tiene su costado de esa lucha de vida, de querer progresar, de encontrar barreras incluso para poder hacerlo con su problema de crecimiento y todo lo que tuvo que hacer su familia en cuanto a sacrificio para mudarse a Barcelona, el desarraigo. Sin embargo, todas esas barreras no le privaron ser lo que en definitiva fue, uno de los grandes jugadores de la historia mundial.
0: Sí, Titi, y yendo a lo territorial, a lo de ustedes, a lo de la ciudad de Santa Fe, cuando uno piensa a Messi, vos me decís si estoy equivocado o si mi recuerdo es ingrato, ¿se acuerda de aquella Copa América en la cancha de Colón?
5: Donde 2011.
0: Donde se vivió una de las escenas de estas que, viéndolas en retrospectiva, parecen increíbles. Pero en ese momento, donde era criticada la selección, donde era cuestionado Messi, bueno, uno de los escenarios fue la cancha de Colón.
5: Claro, vos sabés que Messi acá en Santa Fe no fue bien tratado en ese año 2011. Pero quiero abrir un paréntesis. No es que fue maltratado por el santafesino, porque en la cancha de Colón, en aquel partido frente a Uruguay, no eran todos de Santa Fe. Claro. Incluso recuerdo que había gente de muchísimos puntos del país que vinieron a la cancha de Colón a ver ese partido. Messi fue muy cuestionado, no hizo un buen partido. Encima Argentina queda eliminada de local frente a Uruguay. Había dejado una pobre imagen el equipo de Batista. Messi había tenido una actuación bastante deslucida. Y claro, el hincha venía a ver al Messi del Barcelona. Y era la época donde Messi no podía hacer con la selección argentina lo que sí hacía con el Barcelona de Guardiola, y quedó aquella imagen de gente por ahí reprobando la actitud de Messi, el accionar de Messi en la cancha, pero insisto, no fue solo el santafesino, incluso vos sabés que ese partido fue el último que jugó la selección argentina en la cancha de Colón, después de aquella

0: Santa Fe. Vamos a seguir escuchando algunas voces referidas a Lionel Messi. En este caso de un compañero que es Lisandro Martínez, Licha Martínez, uno de los referentes de la selección argentina, que por supuesto que hoy va a estar compartiendo equipo con Lionel Messi, será uno de los titulares. Y cuando hay que hablar del 10 y el capitán, dice esto.
1: Nosotros pensábamos que nunca iba a llegar ese momento de que Leo no iba a estar más con nosotros. La generación que lo vio a él toda su carrera y después, bueno, nos tocó ahora compartir con él y poder verlo feliz, verlo disfrutar cada día, cada vez que venía acá con la selección. Cuando está feliz, la verdad que contagia y hace que todos eleven su energía, que todos estén positivos, que todos tiren para adelante. Una sola persona con tremenda magnitud pueda cambiar todo, es increíble. Es un ejemplo para cualquier ser humano que tuvo muchas adversidades en la selección y siguió adelante, quiso seguir ganando con la selección y como que yo me ponía a reflexionar en mi vida personal, ¿no? Que estaba lidiando con la adversidad de la lesión, cómo podía yo volver con mi mejor versión. Entonces cumplí una función en esa etapa de mi vida muy importante y nos deja tanta enseñanza a nosotros que somos unos privilegiados de poder absorber todo lo que es él, ¿no? La esencia que tiene él, cómo ve el fútbol, cómo ve la vida. Más allá, puede ganar, puede perder, es fútbol. A veces las cosas pueden salir, a veces no. Pero la unión, este tipo unía no solamente acá a la gente de la selección, unió un país. Es el legado que él deja. Me hubiese gustado también que sea de por vida esto, pero nosotros tenemos un amor impresionante por él y va a ser para toda la vida, sí. Gracias, Diez.
0: El ídolo de todos, Lionel Messi, no hay bemoles con el cariño, el amor de un país, de un pueblo futbolero, ni que hablar de sus compañeros con la figura de Leo Messi.
2: A través del 1138707485, este es el mensaje de Tito Domínguez desde Salta, Tartagal, y dice lo mismo que este mensaje de su compañero de la selección. Se va un grande que nos enseñó y nos unió como pueblo, ¿eh? Y nos dio muchas alegrías. Francisco desde La Boca, aquí en Ciudad de Buenos Aires, para mí el pico más alto de Messi se produjo después de la muerte de Maradona, ¿eh? Ahí dice que él tomó más protagonismo. Otro mensaje, muchas gracias a nuestro querido Messi que nos dio tantas emociones. Todas las palabras de elogio no alcanzan. Muchas gracias por las emociones, gracias por tus enseñanzas como persona y gracias por hacer posible todas estas transmisiones. No soy fan de Leo Messi, pero tiene toda la razón. Mucha prensa lo castigaba a Messi, sí. Dice este otro mensaje.
0: Después vamos a seguir escuchando a Messi hablando de los periodistas, porque ahí hay un capítulo que tuvo muchas idas y vueltas. Ahora vamos a una pausa. Además también lo tenemos a Juani en el FanFest, que en un ratito vamos a volver.
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8: Bueno, perdón el desorden, pero es chiquito esto y preferimos estar todos así y dar la cara antes de mandar un comunicado porque es más frío y no nos tenemos que esconder de nada. Como ya saben, porque acá se sabe todo, estamos acá para comunicarle que hemos tomado la decisión de no hablar más con la prensa. Obviamente usted sabe por qué, ¿no? Recibimos muchas acusaciones, mucha falta de respeto y nunca dijimos nada. Pero creo que esto sobrepasa todo. La acusación que le hicieron al Pocho es muy grave, porque lo dice que la gente, si no sabemos a decir nada, se cree que es así. La gente, mucha de la gente compra todo lo que se dice y preferimos cortar esto de una vez. Lamentamos mucho que tenga que ser así, pero no nos queda otra. Sabemos que hay muchos de ustedes que no están en ese juego, de faltarnos el respeto, porque vos podés perder, podés ganar, podés opinar de si jugamos bien, de si jugamos mal, de lo que hacemos dentro de la cancha, pero ya meterse en la vida personal de uno y hacer las acusaciones de este tipo, que no es la primera, pero si no lo cortábamos hoy, no lo cortamos más, es muy grave. Es muy grave, por eso estamos acá y volvemos a repetir. No vamos a entrar en el juego ese, no van a seguir matando, no van a seguir diciendo un millón de cosas como viene siendo, pero nosotros no vamos a ser partícipes de eso. Así que queda dicho. Muchísimas gracias y buenas noches.
9: Bueno, Negro Romero, pasó una vida de esto, ¿no? Pero Messi, micrófono en mano, respaldado por el plantel, comunicándole a la prensa que se cortaba el diálogo y que no hablaba más con el periodismo. Parece increíble viéndolo hoy en retrospectiva, ¿no? Aquel momento que se vivía en la selección en 2016.
10: Sí. La crítica era despiadada. Y obviamente, digo, por notoriedad que buscaban los colegas, algún sector tan visceral a la hora de destruir por perder, por no ganar. Bueno, bien lo explicitaba y daba sus razones Lionel Messi, pero qué sé yo, que no abría la boca para cantar el himno, que le pasaba esto, que tenía, qué sé yo, vómitos, convulsiones, arcadas, en medio de un partido. Digo, cuántas cosas, ¿no? Se traen a la memoria ahora la retrospectiva de todo lo que sucedió y después cómo fue ganando en carácter. Bien decían hace un rato, fue cobijado por esta nueva generación, que es como que le dieron la contención que de pronto no tenía toda la comunidad futbolera. Es decir, lo hicieron sentir importante, lo recibieron, era el referente, querían que ganara él, y ya se atrevió a hablar, y ya comenzó a cantar el himno. Digo, también hubo un clic, porque hasta ese momento, en esos tiempos, el vocero de la selección era Mascherano, y él se apoyaba en Mascherano, claro. Pero después comenzó a ser él, y a partir de así, digo, en un pueblo argentino que siempre pide liderazgo, que sea caudillo, que tenga personalidad. Bueno, ahí es cuando, al margen de los logros deportivos, ya comenzó a ser aceptado el Lionel Messi que hoy se despide.
9: Sin dudas. Negro, a disfrutarlo de esta noche de Lionel Messi, en el caso de ustedes a la distancia, a estar pendiente, obviamente, de toda la programación de Nacional. Y mañana estaremos compartiendo eso que para nosotros es un lugar común, sensaciones. Pero bueno, será eso el día de mañana. Seguramente que nosotros, como futboleros, vamos a vivir una tarde-noche muy fuerte. La seguimos mañana acá, Negro. Te mandamos un abrazo. Gracias.
10: Gracias a vos, Santiago, y a todos por allí. Abrazo grande.
9: Ahí estaba José Luis Romero desde la provincia de Córdoba. Y voy rápidamente a Ciudad Universitaria, donde está Juaní Gijón en el FanFest, que ya abrió sus puertas, Juaní.
11: Claro, Santi, ahora sí, abrió las puertas, los aviones que pasan camino a Aeroparque ven en el claro de la Ciudad Universitaria varias manchas celestes y blancas, porque la temática es celeste y blanca, la temática es Messi, la temática es 10, selección argentina, la fanaticada que empieza a llegar. Dentro de algunas horas va a empezar lo que tiene que ver con los shows musicales. Van a tocar dos bandas, primero Capanga y 18:30, y una hora más tarde, ya unos minutos antes de que empiece el partido, va a presentarse en el escenario que está montado aquí en Ciudad Universitaria La Tecla M, esta banda de cumbia que también ha caracterizado a la selección argentina en uno de los famosos hits que tomó lugar en Catal 2022.
9: Sí. Muchos hinchas... Claro que no esté en el Monumental La Tecla M, ¿no? Porque era una jornada que podía estar tranquilamente. Pero bueno,
11: sí, es extraño, pero también hay muchísimas bandas que van a tocar en el Monumental. De hecho, a uno le causa un poco de intriga cómo van a hacerlo, ¿no? Cómo se sube una banda y en 10 minutos toca dos o tres hits. Me da un poco de intriga ver cómo van a hacer eso, pero bueno, aquí tienen un poco más de tiempo, aproximadamente una hora, entre que se sube Capanga y que se sube La Tecla M, y minutos más tarde va a empezar el partido a partir de las 8 de la noche. Hay más hinchas que llegan, chicos. ¿Qué tal? ¿Cómo les va? Vienen al FanFest a despedir a Messi. Intentaron conseguir entradas para el partido, ¿no?
12: Sí, tenemos los dos.
11: ¿Tienen entradas?
12: Sí.
11: ¿Cómo fue la sacar entradas? ¿Se organizaron? ¿Con quiénes van?
12: Teníamos un contacto justo, así que nos ayudó a agilizar todo y conseguir entradas.
11: ¿Le puedo preguntar cuánto?
12: Un precio más o menos un poquito más alto de lo que esperábamos, pero...
11: Okay, no, preguntando.
12: Así que...
11: ¿De Mendoza?
12: Difícil conseguir allá, pero bueno, este contacto nos ayudó todo y nos agilizó bastante cosas.
11: ¿Cuándo llegaron?
12: Hoy.
11: ¿Hoy? ¿Y cuándo se van?
12: 3 horas. No, hoy también. Termina el partido, vemos el show y nos vamos.
11: El partido con Benín, uno dice partido amistoso con Benín, pero es la despedida de Messi, vale el esfuerzo.
12: Es por eso, más que nada.
11: ¿Qué le dirían a Messi?
12: No, nada, crack total. Gracias por todo y nada. Dejó la selección argentina igual todo el mundo y a todo, de la gente de cualquier país del mundo también sabe que lo son todos altos.
11: Muchas gracias, chicos. Bueno, gente que viene de cualquier parte de Argentina, Santi, recién estos chicos de Mendoza. A ver, chicos, ¿qué tal? ¿Cómo están? Estamos en vivo para Radio Nacional. ¿De dónde son?
13: De General Rodríguez.
11: De General Rodríguez. Vinieron al FanFest, van a entrar al partido, ¿consiguieron entrada?
13: No, conseguimos entrada.
11: ¿Hicieron, buscaron o ni siquiera intentaron?
13: No intentamos buscar entrada, pero fue re difícil también. Y también el precio, muy, muy caro.
12: Obviamente el partido de Messi, el despedida, es una locura.
11: Había que estar.
12: Es obvio, sí, por lo menos el FanFest, al menos. Disfrutar un rato acá con mi hermano y todo. Después, bueno, el partido se está en casa.
11: Vienen solamente a ver al FanFest, ¿no van a ver el partido acá?
12: No dudo, pero si Dios quiere, si nos da la posibilidad.
11: Capaz que sí. Lo veo los dos con la camiseta 10.
12: Es la del Diego.
11: La del Diego.
12: Gracias a él, después vino la otra camada, el mejor jugador.
11: ¿Va a venir algo más después de este 10?
12: Esperemos que sí. Tenemos a Nico Paz, Leo, Mastan. Son varios pibes los que están, así que son buenos. Hay que confiar en los pibes.
11: Chicos, muchas gracias. Bueno, ahí Santi, algunos de los hinchas que empiezan a pasar por aquí, por Radio Nacional. A ver, vamos a intentar sumar algún chiquito. ¿Qué tal, campeón? Te veo con la 10 de Argentina. Estamos para Radio Nacional. ¿Cuántos años tenés?
14: 10.
11: 10 años, mirá. Y vas a despedir al 10.
14: Sí.
11: ¿Qué es Messi para vos?
14: Era un crack, un ídolo, y si no existiría él, no existiría el fútbol.
11: Mirá, qué lindo que lo resumiste. ¿De qué cuadro sos?
14: San Lorenzo.
11: Mira los papás buscando complicidad. Los papás, a ver. ¿Lo trajeron al FanFest? ¿Lo pidió? ¿Cómo fue?
15: No, la verdad que quería pasar el último partido con mi hijo, que sea la despedida del más grande.
11: ¿Ya lo vieron? ¿Pudieron verlo en cancha?
15: Lo vimos contra Perú en cancha de Boca.
11: Contra Perú en cancha de Boca. ¿Cómo es tu nombre?
14: Tommy.
11: ¿Te gustaría mandarle un mensaje a Messi? Te está escuchando en este momento. ¿Qué le dirías?
14: Soy sos un crack y saludame, por favor.
11: Y te saluda. Tommy, muchas gracias. Bueno, chicos, hasta luego. Ahí, Santi, entonces.
9: Bien, hermoso, Juani. Hermoso, hermoso. Volvemos en un ratito. ¿Te parece? Vos te quedás ahí hasta las 7 de la tarde, ¿no? Así que tenés una larga estadía en el FanFest.
11: Sí, aquí nos quedamos.
9: Bien, en un ratito volvemos. Lo quiero saludar a Agustín Domper, que hace rato está en la mesa de Pasión Nacional. ¿Cómo le va, Agustín? ¿Qué dice?
16: ¿Cómo andás, Santi? Bien, bien. Obviamente un día muy especial, que en el correr de las horas uno va a ir tomando conciencia de una nueva era que comienza, ¿no? Ya a partir de... Es cierto que Messi lo anunció hace bastante, ¿no? Aquella carta que publicó, esas tres hojas escritas a mano. Pero bueno, es como que se cristalizan imágenes. Y en este último tango, escuchaba en las redes, no me acuerdo si lo decía un colega, pero en definitiva, creo que los que hemos sido contemporáneos, hemos crecido y hemos vivido muchas situaciones personales a lo largo de estos 22 años de Messi, creo que lo que nos dio Messi lo más parecido al abrazo a un hijo, ¿no? Que decía un hincha el otro día, lo escribí, esa sensación de al futbolero, ¿no?
9: Sí, claro.
16: A veces para bien, para mal, pero siempre Messi creo que trató de quedarse. De hecho, de los 22 años, como campeón fueron los últimos 5. Sí. Hace 4 años Messi estaba, menos de 4 años estaba gritando campeón del mundo en Qatar. Y ya antes tenía 18 años recorridos en la selección.
9: Toda una carrera.
17: Ahora, viste que ya los hinchas identifican al sucesor. Porque recién le preguntaban a uno de los hinchas. Y dijo, sí, tenemos a Nico Paz, tenemos a Mastan y tenemos a Leo. Y yo dije, ¿Leo? Sí, Leo Flores.
9: No.
17: Es el crack que asoma.
9: No.
17: Ya los hinchas se enamoran de Leo Flores, se enamoran de este pibe.
9: Yo creo que la sucesión es un capítulo, la renovación importantísimo, más allá de la salida de Messi. En esta convocatoria, puntualmente, hay un montón de señales. En ese sentido, no me parece que sea sano señalar a ninguno como una sucesión que no hace falta ni es necesaria. Lo que tiene que armar Argentina es un buen equipo y que colectivamente se pueda sostener con este nivel competitivo. Vienen las noticias ahora en Nacional.
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19: Es la hora 14, la temperatura en Paraná 23 grados 2 décimos, cielo mayormente nublado.
20: Protesta contra la venta de tierras a extranjeros.
19: Sectores de izquierda se concentraron este mediodía frente a los tribunales federales de Paraná.
20: Lo hicieron en rechazo al fallo de la Corte Suprema que revocó la sentencia que había frenado la derogación de la Ley de Tierras Rurales.
19: Paraná será sede del cuarto Congreso de Canto Popular.
20: La actividad se llevará a cabo los próximos días 9 y 10 de octubre, según informó a LT14 Nilda Godoy de la organización.
21: El 9 y 10 de octubre vamos a estar con nuestro cuarto Congreso de Canto Popular. Un congreso que es único en sus características, ya que existen congresos de música popular, pero no específicamente de canto popular en otros lugares, porque aborda distintas temáticas. En la edición 2026 vamos a estar trabajando la voz y la emoción. Está pensado para cualquier persona que le guste cantar y que quiera explorar distintas maneras de hacerlo. El viernes, a partir de las 21 horas, vamos a estar con la peña del Congreso. Pueden acercarse, aunque no se hayan anotado al Congreso. Cada uno de nuestros asistentes se sube en ese escenario y nos muestran la música de su lugar. Y el concierto de este año, el concierto de cierre, lo va a estar dando la Jazz Ensemble. Esta big band, cantantes de la ciudad de Paraná, van a estar compartiendo el escenario como solistas.
20: El Banco Mundial revisó las previsiones de crecimiento de la Argentina.
19: En línea con estimaciones privadas, el organismo multilateral redujo de 3,6% a 2,1%. La proyección de crecimiento de la Argentina para este año.
20: De todas maneras, el Banco Mundial destacó mejoras en cuentas públicas, reservas y deuda.
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19: Temperatura en Paraná 23 grados 2 décimos.
20: Humedad 50%.
19: Cielo mayormente nublado.
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0: noticias necrológicas. Falleció en Paraná a los 78 años el señor Aníbal Antonio Tortul. Los restos de Aníbal Antonio Tortul, que son velados en calle Echagüe 727, sala A, serán inhumados luego a las 17:15 en el cementerio Parque de la Paz. El cortejo partirá desde la sala a las 16:30. Exequias a cargo de Cochería Lamperti Compañía SRL. Falleció en Paraná a los 83 años el señor Orlando Portillo. Los restos de Orlando Portillo, que son velados en calle Echagüe 727 Sala B, serán cremados mañana a las 8:15 en el cementerio Solar del Río. El cortejo partirá desde la sala a las 7:40. Exequias a cargo de Cochería Lamperti Compañía SRL. Hasta aquí la información necrológica en LT14.
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0: 4 minutos pasaron de las 14 en este día histórico para la Argentina, para el fútbol argentino puntualmente, y con amigos desde distintos puntos de la Argentina que se siguen comunicando con este clásico de la radio que es Pasión Nacional.
1: Al 11-3870-7485, este mensaje viene desde Viedma. Elena dice, me pone muy triste la despedida de Lionel Messi. Nosotros los argentinos fuimos muy injustos con él. Y recomienda algo que escribió Cassiari, la valija de Lionel. Dice que es muy atinado. Bueno, también está Jorgito de Resistencia, que está escribiendo desde Viedma. Gracias, capitán, por todo, dice el mensaje de Víctor. Gracias por hacerme llorar con los triunfos y los fracasos, por hacerme amar más a este deporte, por hacerme abrazar a mi hija, a mi esposa con tus goles. Gracias por enseñarnos que siempre hay que seguir adelante.
0: Sí, esa seguramente que es una de las grandes enseñanzas que quedan de la carrera de Leo Messi. En la primera hora estuvimos con el negro José Luis Romero en la provincia de Córdoba. En la segunda estamos con Gerardo Murúa, también viviendo Gerardo, obviamente como futbolero, como periodista de la casa, que generacionalmente transitó también Gerardo toda su carrera con Messi dominando el mundo del fútbol y que representa para todos nosotros algo muy fuerte, muy profundo, y ese sentimiento de gratitud que hoy lo va a tener el país con Leo Messi. ¿Cómo te va, Gerardo? ¿Qué decís? Buenas tardes.
2: Hola, Santi, qué gusto saludarte, el enorme placer de estar con vos, los compañeros y la audiencia. Qué día tan especial, ¿no? Se nos va un pedazo de vida, un pedazo de carrera, un pedazo de fútbol, un pedazo de tantas cosas, ¿no? Un pedazo de felicidad, diría también, antes de decirle muchas gracias a Leo, un pedazo de cada uno de los futboleros argentinos se va hoy, y sobre todo los que vivimos estas últimas dos décadas, en el caso nuestro del lado del periodismo, pero estas generaciones que vivieron la selección con Messi y que me pregunto hoy cómo van a hacer para vivirla sin Messi, porque están tan acostumbrados, ¿no? Nosotros tenemos un poco la suerte, Santi, de haber visto la selección antes de Messi, de haberla visto con Diego, y me parece que es un poquito distinto, pero me pregunto, estas nuevas generaciones, incluyo a mis hijos, ¿qué van a hacer a partir de mañana, no?
0: Sí, sí, y fundamentalmente para, inclusive para muchos compañeros que hoy tiene Messi en la selección, la camiseta argentina fue casi como el sol y la luna, y la 10 de Messi. Y es eso, la realidad con la que crecieron, inclusive con la que se formaron muchos futbolistas. Y a partir de mañana ya vamos a tener una realidad distinta. Venimos escuchando algunos fragmentos de la vida de Leo Messi en la voz del protagonista, en primera persona. Lo escuchamos con el día que rompió el contacto con la prensa. Y hay otro momento que es un Messi casi fuera del libreto habitual, que es cuando se enojó con la Conmebol. Yo no sé si muchos recuerdan aquel momento.
3: Copa América 2019.
0: Esto decía.
4: La verdad que bronca, ¿no? Bronca porque creo que hicimos un gran partido, un esfuerzo muy grande, no era para que termine de esta manera. Creo que ellos no fueron superiores a nosotros. Se encuentran con el primer gol, después el segundo ya una contra donde no cobra el penal antes, donde está también la de Otamendi, que se cansaron de cobrar boludeces en esta Copa América y no fueron nunca al VAR, una cosa increíble. Pero fue durante todo el partido así, a la mínima, contacto, falta para ellos, y boludeces que te van sacando del partido. No es excusa, ¿no? Porque esto es más allá del partido, ¿no? Pero creo que es para analizar y ojalá la Conmebol haga algo con este tipo de arbitraje, ¿no? Porque nosotros dejamos todo para intentar de pasar y nos inclinó la cancha mal. Igual no creo que haga nada porque maneja todo Brasil, así que es muy complicado. Pero creo que no tenemos que reprocharnos nada. No se dio, no ligamos y ya está, mala suerte. Y porque te da bronca, porque nosotros hicimos un esfuerzo muy grande, estamos jugando contra Brasil, que tiene grandísimos jugadores, siendo local. Y como dije recién, toda la boludez iban para ellos, tarjeta para nosotros, ellos no. Jugadas claras que nunca fueron a ver al VAR, nunca la revisaron. Repito otra vez, en esta Copa se cansaron de cobrar boludeces. De mano boluda, fule boludo, penales pelotudo, y hoy ni siquiera fueron al VAR.
0: Nos estamos mirando con Agustín, sorprendidos porque pasó un tiempo de aquel momento, de aquel Messi absolutamente fuera caliente, de contexto, caliente, enojado, crítico. Eso fue en la Copa América de 2019.
3: Sí, semifinales. Para contextualizar, Brasil le gana 2-0 a la Argentina y uno de los goles de Brasil se inicia con un probable penal al Kun Agüero, un pisotón en el borde del área. No solamente que no cobra nada ni la van a ver, sino que en la contra es el gol Brasil. Ya el partido estaba por terminar. Y Messi estaba muy caliente, como nunca se lo escuchó, este testimonio es magnífico, con los árbitros, ¿no? Que en ese momento se tildaba la Conmebol y a los árbitros muy de favorecer a Brasil.
5: De hecho, él recibe una suspensión de
3: la Conmebol. Claro, por hablar, exactamente, por esto que escuchamos, que él en ese momento no lo sabía, 2 años después, en el Maracaná, rompió la pared, como dijo el Fido Di María.
0: Impresionante. Bueno, es un día muy especial, muy sensible para el pueblo futbolero, por eso convocamos, Silvi, a cada uno de los oyentes de Pasión Nacional, el programa histórico que tiene la radio en relación al deporte y al fútbol, para que se sigan comunicando con nosotros.
1: Al 11-3-870-7485, la gente responde, Santi, se va el capitán, y lo único que queda decirles es gracias por todo lo que hiciste por nuestra Argentina. Marcos, desde Comodoro Rivadavia, dice, hoy es un día grandioso y de felicidad, se va el mejor 10 de toda la historia, sin desmerecer al rival, pero creo que se debería haber retirado frente a Brasil o Uruguay. Esto es lo que opina.
0: Claro. Bueno, algo explicamos de esto que tiene que ver con una serie de amistosos que ya estaban organizados y en un momento Messi dijo, voy. No estaba esto preparado para que sea la despedida de Messi y tuvo la necesidad, Lionel Messi, de subirse a estos partidos amistosos. Seguramente que cuando decida dejar el fútbol, algo que no pasa, lo que hoy deja Messi es la selección, haya una gira mundial, que va a tener obviamente a Barcelona como una ciudad importantísima para ese retiro, y quizás a Rosario, Buenos Aires, pero bueno, es un capítulo que vendrá más
1: jugando,
0: adelante.
1: Lo van a seguir viendo, lo vamos a seguir viendo.
3: Sí, también hay que entender que es cierto que el rival y demás, pero lo que se va a vivir hoy es en el lugar, ¿no? Con el presente, es un mimo hacia él y lo que estén allí lo van a disfrutar y va a quedar en la memoria, como fue, por ejemplo, también recuerdo el primer partido después de haber sido campeón del mundo, ¿no?
0: Sí, claro.
3: Más allá de los rivales, es una atmósfera distinta a la que se va a vivir en un día especial, Santi, porque hoy también Lionel Messi recibió la distinción de parte de la Universidad de Buenos Aires, de la UBA, para el doctorado honoris causa, y estuvo él junto al presidente de la AFA, junto a Chiqui Tapia, recibiendo esto por parte de la UBA, así que mirá cómo empezó su último baile, Messi, su último tango, recibiendo el honoris causa.
0: Impresionante. Recién uno de los amigos que se comunican con nosotros desde distintos puntos del país hablaba de la capitanía, del liderazgo. Es un lugar en el que la coyuntura lo llevó, por ahí uno cuando lo veía de pibe a Messi, no tenía las características naturales para liderar desde la personalidad, y fue algo que fue construyendo, obviamente impulsado por la genialidad que tuvo siempre adentro de la cancha. Y de la capitanía de Messi, ahora vamos a la capitanía del Cuti Romero. Por eso nos vamos a ir a la provincia de Córdoba, no para hablar con Gerardo, sino para escuchar al flamante capitán de la selección argentina.
6: La verdad que se hace extraño en esta fecha FIFA... de que no esté, obviamente que iba a pasar en algún momento, pero jamás me hubiese imaginado que se iba a sentir tanto su ausencia. Pero siempre lideró de ese lado que nunca se puso por delante de nadie. Siempre me emociono con el video este que cuando le ganamos a Inglaterra, que todo el mundo lo ovacionaba a él y señalaba al equipo. Y esos son detalles que siempre tuvo con nosotros, que por eso para mí es el futbolista más grande de todos los tiempos, y encima es una persona brillante. También me eligió que sea el capitán de la selección, y para mí es una linda responsabilidad, pero que lo haya hecho él es junto con el técnico, obviamente, pero es algo hermoso y nada, obviamente que aprendí mucho al lado de él en estos 6-7 años que llevamos juntos. Yo lo amaba, la verdad, y después tuve la suerte de llegar a la selección, empezar a compartir cosas con él, una amistad muy bonita que gracias al fútbol la creamos, y nada, se me hace difícil hoy, por ahí no soy Mi amor es demostrarlo así, a lo torpe, a lo bruto, pero sí le dije que me arrepiento tanto de no haberle demostrado todo ese amor que siempre le tuve por ahí. Sí, eso me voy a arrepentir. Se lo va a extrañar mucho más de lo que la gente piensa. Gracias, capitán.
0: Hay algo muy fuerte en lo que acabamos de escuchar del Cuti Romero y que es extensivo a cada uno de los jugadores de la selección y que tiene que ver con estos tiempos, no tanto yendo un par de décadas atrás en el fútbol, que tiene que ver con la expresión del amor a un compañero y decirlo en esos términos, yo a él lo amo. No era algo tan habitual ver a un futbolista de selección expresando el amor a un compañero, lo cual celebro absolutamente. Ahora lo hacen por una situación muy coyuntural, obviamente, que tiene que ver con la salida de Messi, por lo que fue, pero que se pueda expresar de esa manera el amor entre...
1: Verlo llorar también a él mismo en tantas ocasiones.
7: Va por la línea hoy el institucional de la AFA, que nos viene emocionando desde el Mundial, ¿no? La voz del que está a cargo de los videos dice... El concepto final es, Messi en estos 20 años nos mejoró a todos. Y lo dice con esta letra, nos mejoró como hijos, nos mejoró como padres, lo pone en estos términos. Tal vez en un rato lo podemos compartir.
8: La serie de Messi tiene todos los capítulos. Desde el momento que lo fueron a buscar y él recibe el llamado del asesor de Tocali, el papá recibe el llamado del asesor de Tocali y le dice, sí, Messi los estaba esperando, ¿no? Como que estaba esperando la convocatoria de la selección argentina, a pesar de que ya lo seducían desde España. Y bueno, todo lo que pasó en medio de sinsabores, frustraciones y finalmente el éxito. Así que la serie sobre Messi y la selección... tiene todos los capítulos y tiene toda la narrativa dramática que tiene que tener, ¿no?
3: Sí, y en base a esto que dice Javi tan interesante, ¿te acordás que en el momento se le criticaba que no era argentino porque había vivido en Barcelona, porque no cantaba,
0: no cantaba el himno?
3: Termina siendo la vida de Messi más argentino que nadie, ¿no? Por esto de lo que le tocó vivir, remar, irse, volver, y bueno, esta alegría grande que se le dio al final.
0: Sí, hoy hablamos a la mañana en el programa de Adrián Corol con Guillem Balaguer, que es uno de los biógrafos de Messi, es el primero que hizo un estudio profundo sobre la vida de Lionel, obviamente desde Barcelona y estando en Cataluña, y hacía referencia a estas cuestiones que dice Agustín, ¿no? De la argentinidad, cómo él la pudo sostener en un lugar donde lo identitario, bueno, y Javier lo sabe también porque caminó por esa ciudad y mucho, lo identitario es muy fuerte para el catalán. Y sin embargo, Messi, en términos de identidad, desde la expresión en el juego y desde la vida cotidiana, siempre fue el pibe más argentino del planeta.
9: Por eso creo que lo van a empezar a comparar a Nico Paz, por ser español, porque lo escuchás hablar y habla como un argentino, no tiene ese tono español, y van a empezar a ver las costumbres de Paz, son las del argentino, las del español.
7: Nico Paz más o menos.
9: Más allá futbolísticamente.
7: No, pero Nico Paz, vos lo escuchás y tiene un tono español.
9: Pero las últimas declaraciones de Paz.
8: Recordemos que...
9: Después de estar acá con los jugadores, habla de argentino.
8: Él creció en Canarias. Y en Canarias la forma de hablar el idioma español es muy particular, es más parecido a los cubanos, tanto es así que se les dice los venezolanos de España, que a los propios españoles.
9: Claro, no tiene ese tono
8: los
9: de español.
8: Los canarios tienen otra forma, otra chiria.
0: Le preguntaba también a Balaguer, el biógrafo de Messi, por algo que suele ser un tema recurrente, por lo menos para nosotros los futboleros, que es pensar al mejor Messi. El mejor Messi jugador. Creo que hay por lo menos tres grandes fotos.
8: Fíjate vos, que no coinciden los mejores momentos de la selección argentina con Messi con los del Barça.
0: No.
8: En los mejores momentos del Barça no fueron los mejores momentos de la selección.
0: No, porque cuando en Argentina logró romper la pared, casi que ya estaba...
9: Estaba en París Saint-Germain.
0: Estaba en París Saint-Germain.
3: El rompe cuando se va de Barcelona, exacto.
0: Claro. Antes, 2021, ahí cuando gana la Copa América, la primera Copa América, y ya no era más jugador del Barcelona. Volvemos al FanFest con Juan y Gijón, recibiendo, dándole la bienvenida de alguna manera a los hinchas argentinos que van llegando a esa zona de Ciudad Universitaria. Juan y...
10: Sí, Santi, porque llegan en tandas de a 20, por lo menos, hinchas argentinos que van copando todo este espacio que ha dispuesto la Ciudad Universitaria junto con la Ciudad de Buenos Aires y también en coordinación con la AFA para este FanFest que empieza a tomar mucho color. mucho color, mucho aroma, porque nosotros contamos hace un rato que toda la circunferencia que se dispuso de este predio, hay distintos puestos de comidas. El que más sale, la que más fila tiene, indudablemente son las parrillas, que venden de una manera que yo no te puedo explicar, filas de incluso 30 metros, me atrevo a decir, para poder comprar un sándwich de bondiola, un choripán, algo para picar aquí con la familia, incluso a llevarse alguna gaseosa también, ¿por qué no? Los chiquitos que llegan, los más chicos, las familias enteras, gente que vi muchas banderas, algunas que decían Santa Rosa, de la provincia de La Pampa, una bandera de Ecuador con la imagen de Messi, muchísima gente se acerca hasta este predio. ¿Qué tal, chicos? En vivo para Radio Nacional, toda la familia para despedir a Messi, ¿no?
11: Toda la familia.
10: ¿Con quién viniste?
11: Con mis dos hijos de Río Colorado.
10: ¿Cuántos años tienen?
11: Yo 17.
12: Yo 13.
10: 13 años, 17. Papá, ¿cuántos años tenés?
11: 49.
10: ¿Vos viniste al otro día también?
11: Al otro día, sí.
10: ¿Cuál despedida duele más?
11: No, este tiene algo especial. Tiene algo... Son distintos. Son los dos cracks, pero... nada.
10: Me imagino la pregunta de los chicos, che, después de Maradona. ¿Cómo sabías que iba a venir otro Messi?
11: No, nadie, yo creo que nadie se esperaba. Es como ahora cuando se retire y no sé quién vendrá después.
10: ¿Ponen la expectativa en algún jugador de la selección?
13: Vienen mucho bien. Nico Pá, alguno de esa camada, pero bueno, todavía no se sabe quién puede llegar a heredar la 10.
10: Bueno, vos viste a la selección argentina, bicampeona de América, campeona del mundo. ¿Papá te dijo no te acostumbre o te dijo confía?
12: Confía,
10: confía. Confía, te dijo papá. ¿Hincha de qué equipo?
12: De Olimpo de Bahía Blanca.
10: ¿Vienen de Bahía Blanca?
11: De Río Colorado.
10: De Río Colorado. ¿Cuántas horas de viaje?
11: Bahía Blanca, vivía yo en Bahía, hincha de Olimpo de siempre. Y bueno, y ahora estamos en Río Colorado viviendo ya hace más de 30 años.
10: ¿Van a ir a la cancha?
11: Sí, sí.
10: ¿Consiguieron entrada, me imagino, para los tres?
11: Sí, sí, para los tres, con tiempo.
10: ¿Y la felicidad?
11: Y es para cerrar un ciclo. La verdad que es algo para cerrarlo en familia, que somos futboleros los tres. Así que va a ser muy emocionante.
10: ¿La primera vez que lo van a ver a Messi?
12: Sí, la primera vez.
10: ¿Qué te gustaría decirle?
12: Nada, que fue único.
10: Que fue único.
12: Sí.
10: Gracias, chicos. Bueno, Santi, la familia. La familia que viene...
0: Ir escuchando generaciones, ¿no? Algo que obviamente atraviesa absolutamente a todas las generaciones de argentinos, ¿no? El amor por Messi.
10: Sí, sí, la familia, las generaciones, esto que marcabas, el papá que vio a Diego, que lo vio a Lionel... y la pregunta que surge inherentemente de cada uno de los chicos, ¿cómo sabías que después de Diego iba a venir un otro 10? Y no lo sabes, pero confía, le dice el padre, porque quizás el chiquito está acostumbrado a ver una selección campeona, una selección con un capitán, con identidad, y quizás no fue siempre así. Quizás Argentina no fue siempre campeona del mundo, bicampeona de América... Y son esos procesos que tiene que afrontar el hincha y de los cuales hablaba Messi también, de afrontar sos subcampeón, bueno, también llegaste. Pero bueno, lo importante está el hincha acá que ha llegado para despedirlo a 10.
0: Bien, Juan, y quédate por ahí en un ratito, volvemos a Ciudad Universitaria donde está el Fan Fest que tiene Leo Messi en esta despedida de la selección. En un ratito volvemos, Juan.
10: Aquí nos quedamos, Santi.
0: Perfecto, y ahora saludamos a Ernesto Arriaga para conocer cuál es el estado del tránsito en la ciudad de Buenos Aires, en los alrededores del Monumental, que me imagino que ya lo debe estar sintiendo transitar esas zonas. ¿Cómo te va, Ernesto? ¿Qué decís? Bienvenido a Pasión Nacional.
14: Usted es Santiago de Lucía.
0: Y así me dicen algunos.
14: Bueno, yo lo escucho en el Motorhome por todo el país por las 49 radios, porque yo ando por todo el país en Motorhome.
0: Qué lindo.
14: Y la próxima vez no la atiendo más.
0: Bueno, perfecto. Afortunadamente tenemos esto.
14: Así que le corto el rostro. La última. No puede ser. Salgo en todos los programas informativos cada una hora y Santiago Lucía, el número uno del deporte del país, me llama una vez por año. No,
0: no sé por qué, no sé por qué me lo adjudicás al país cuando me dicen mucho que soy el más grande del mundo, pero bueno.
14: Te digo uno. No te agrandé, chacarita.
0: No te agrandé. No, Ernesto, y el más grande del mundo está claro quién es, ¿no?
14: Sepa, vale, por supuesto. El único, Leo,
0: claro, que tiene su gran despedida. Bueno, te cuento
14: rápidamente.
0: Sí.
14: Ya empezó a llegar la gente, ya está todo cerrado. Está cerrado la avenida Figueroa Alcorta hasta Monroe, y luego completamente cerrado. Está cerrado Udaondo, porque es todo peatonal. Está cerrado, por supuesto, todo el barrio River, desde allá desde Juramento hasta la cancha River, esa diagonal famosa que es el barrio River, y hay tres posiciones de contacto con la policía y los controles. Cuando vos pasás Libertador, sí, unas vallas, mostrás la entrada. A la mitad otra, y la tercera es entrando al estadio.
7: Bien.
14: Realmente muy bien organizado, porque hoy no es, además que Messi es único y va a seguir siendo el único, hay, a partir de las 17, hay 7 shows musicales y, claro, espectáculos.
7: Sí, señor.
14: Sí. Entonces la gente ya está llegando, le recomendamos, por supuesto, empezar a ir, no llegar a las 18 y 19, porque va a estar lleno total, por más que entrada que tenga. Va a haber espectáculos de todo tipo, de cumbia, de, va a estar Soledad, si no me equivoco.
7: Sí, cuando termine el partido.
14: Exactamente. Bueno, todo es un show. Y te digo más.
7: Sí.
14: La línea D de Dorotea, de Subtes, sí, va a estar hasta la 1 de la mañana.
7: Como, qué bueno eso, Ernesto. Sí.
14: Sí, porque bien dijiste vos, después del partido está la número uno del mundo, Soledad Pastorucci.
7: Sí, sí, señor. Seguramente después cantando Brindis, que alguna vez hacen la cantó.
14: Exactamente. Después está el Ferrocarril Belgrano, que va a alargar su recorrido. Y después está el Ferrocarril Mitre Tigre Retiro, que va a alargar hasta la 1 de la mañana el recorrido para las estaciones Núñez y Belgrano C.
7: Excelente.
14: Esas son las dos estaciones que la gente puede ir caminando para no tener que llegar el auto, porque si llevas el auto, sí, a esta hora, claro, lo vas a dejar en Cabildo, para que, claro, tengas idea.
7: Sí, muy entonces te lejos.
14: Va... Pero no, no, que ya está lleno todo. Todo. Aparte que Núñez, ya la gente que vive en Núñez deja, sí, el auto en la calle.
7: Claro.
14: Entonces no hay un metro para estacionar.
7: Perfecto. La recomendación, intemprano, ¿no? Aquellos que tengan entrada, que vayan lo más temprano que puedan al Monumental.
14: Y se ven un espectáculo. Ahora, que salgan ya, salgan ya en tren. Una persona que vive, por ejemplo, en San Isidro, toma el tren en 15 minutos, camina 11 cuadras y se ve a las 17 horas todo el espectáculo que va a haber. Después al único, al más grande de la historia, Leo. Yo, ¿ves? Aquí, sí. Yo soy profesor de hockey, árbitro, y jugué en primera al hockey y al rugby, te comento.
7: Muy bien.
14: ¿Sabés con quién la comparo a Leo?
7: No, ¿con quién?
14: A la única jugadora del mundo que fue 8 años la mejor, claro, jugadora del mundo.
7: A Luciana Aymar.
14: Lucha Aymar.
7: Claro que sí.
14: Única jugadora en el mundo,
7: sí,
14: de todos los deportes del mundo, 8 años la mejor jugadora del mundo, campeona del mundo, todo. Leo, el fútbol, por supuesto,
7: sí,
14: es igual. Es la ídola argentina, Lucha Aymar, y Leo, el ídolo argentino indiscutible. Las dos tienen un carácter divino, una imagen espectacular, una familia espectacular. Fueron un ejemplo para la sociedad argentina y para todo deportista. El deporte que haga el joven de la Argentina.
7: Seguro.
14: Messi es un ejemplo de familia, un ejemplo de rectitud. Mira, un ejemplo, te lo digo rápido, usted lo, sí, sabe mejor que yo. El último partido que jugó en Miami, sí, iba a tirar un tiro libre, casi corre, que era un tiro libre.
7: Sí, señor.
14: Y un hincha contrario le gritó algo de atrás.
7: No le gustó.
14: Mirá el ejemplo de Messi. Se dio vuelta y le dijo, quédate tranquilo, mirá lo que hago ahora. Le hizo el gol en el ángulo. Cuando hizo el gol, se dio vuelta y le dijo, te lo dediqué a vos.
7: Hermoso.
14: Ese respeto es el ejemplo para el deporte argentino en cualquier disciplina, como hizo Lucha Aymar. Como hizo Porta, el capitán de los Pumas. Bueno, esas son gente que tiene que imitar la juventud argentina y que me emociona, porque yo jugué al rugby en primera en Olivo Rugby Club, en hockey, y soy entrenador y, por supuesto, comentarista y árbitro.
7: Y el más grande de la Argentina sos, Ernesto.
14: No.
7: Sos el número uno, papito.
14: Bueno,
7: te agradecemos por este rato.
14: 50 años cumplo este año en Radio Nacional.
7: Qué bárbaro. ¿Eh? Te agradecemos por este rato compartir en un día tan importante, histórico, para la Argentina, un ratito,
14: sí,
7: con vos. Ha sido un gusto.
14: Y te corto así. Decile a tu productor, que es un amor, sí, a tu productora, que me llamó muy correcta.
7: Sí,
14: pero
7: claro,
14: si no me correcta. Llama más seguidos,
7: sí,
14: seguido, cuando te veo a vos, te mojo la oreja.
7: Ah, mira vos. Bueno, te va a llamar más seguido.
14: No, te agredo. Te mojo la oreja.
7: Ah, no, por supuesto. Abrazo grande. Chau, Ernesto.
14: Los quiero mucho. Fium, fium.
7: Ernesto Arriaga con la actualidad del tránsito.
1: Para agregar al servicio de subte de Congreso de Tucumán, es la línea D la que va a estar funcionando habilitada. Congreso de Tucumán, pero no va a parar en todas. Va a parar en Olleros, sí, Plaza Italia, Estación Pueyrredón y 9 de Julio.
0: Bien, importantísimo. Ese servicio para aquellos que salgan del Monumental es una vía de salida muy,
1: muy rápida,
0: efectiva, importante, que puede trasladar a muchísimos hinchas. Así que una muy buena determinación tomaron en subterráneos en la Argentina.
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16: Es la hora 14:30 minutos en nuestro país, 23 grados 6 décimos a la actual temperatura en Paraná, con cielo parcialmente nublado.
17: Paraná celebrará mañana su fiesta patronal.
16: La arquidiócesis local se prepara para celebrar este miércoles 7 de octubre la fiesta de Nuestra Señora del Rosario, patrona de la capital entrerriana.
17: La jornada religiosa contempla una caravana con la imagen de la Virgen por distintas parroquias, una procesión desde la parroquia San Miguel y una misa a la Catedral Metropolitana, que sería presidida por Monseñor Raúl Martín.
16: Piden dadores de sangre para la menor baleada en Nuevo Ya.
17: La familia de Narda Antonia Benítez, la adolescente de 14 años baleada en Nuevo Ya, solicitó dadores de sangre cero positivo, mientras la joven permanece internada en grave estado en el Hospital Materno Infantil San Roque de Paraná.
16: Las personas que puedan colaborar deberán presentarse a partir del lunes 12 de octubre en el horario de 7 a 11 en el sector de hemoterapia ubicado en la planta baja del Hospital de Niños.
17: Retoman esta tarde el debate por la Ley de Defensa de la Soberanía.
16: Diputados reanudarán la discusión en un plenario de las Comisiones de Defensa Nacional, Legislación Penal y Relaciones Exteriores y Culto.
17: Se trata de una iniciativa impulsada por el Gobierno Nacional que propone endurecer las sanciones por la explotación no autorizada de recursos naturales en las Islas Malvinas y ampliar las herramientas del Estado frente a amenazas externas.
15: Datos del tiempo.
16: 23 grados 6 décimos la actual temperatura en nuestra capital.
17: Humedad de 44%.
16: Cielo parcialmente nublado.
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0: mira, bobo. Anda para allá, bobo. Anda para allá.
1: Tranquilo, tranquilo, Leo. No merecían que les pase eso después del partido que hicieron.
0: No, la verdad que no, que sufrimos demasiado injustamente. Ellos, Van Gaal, vende que juega al fútbol y metió gente alta y empezó a tirar pelotazos. Y bueno, te meten pelotazo al área y te complica. No quiero hablar del árbitro porque después, viste, te sanciona, no puede ser sincero. Pero creo que la FIFA tendría que rever todo esto. No puede poner un árbitro de esta altura para un partido tan semejante de un cuarto de final de un mundial. Creo que tendría que verlo. Pero más allá de eso, tuvimos la suerte de los penales. Creo que no merecíamos pasar por lo que se vio en el partido. Quizás no hicimos un gran partido, pero jugamos como lo teníamos que jugar. Y bueno, pues el árbitro lo mandó a la prórroga por todo el partido, ¿no? Por la chiquita, la boludita, siempre perdimos, que este equipo iba a dejar todo, que cuando tiene que jugar juega, cuando no, lo saca de otra manera como hizo hoy. Y bueno, estamos muy, muy felices, era el objetivo jugar los 7 partidos. Ahora tenemos una semifinal durísima y bueno, de ya la vamos a empezar a preparar.
2: Bueno, un día también inolvidable que quedó para la posteridad, de las frases más recordadas que dejó Lionel Messi, que mira, bobo, anda para allá, ¿no? Inolvidable la Copa del Mundo del 2022 y tantos capítulos.
3: Con un neerlandés que no nos acordamos el nombre. O sea, para nosotros dice anda para allá, bobo. Porque aparte entró, creo que jugó el último mundial.
2: Entró, claro, a jugar
3: el... No, pero ahora también fue convocado. Sí, estuvo claro en el último mundial, pero sin demasiada trascendencia, porque ni siquiera fue Patrick Kluivert o Bergkamp. No llegó claro a esa estatura de jugador neerlandés.
2: No.
3: O sea, para nosotros será para siempre ese holandés gigante colorado que entró.
4: Wilsburt,
3: creo. Claro, que ni me acuerdo el nombre.
5: No. Idea.
3: Y además fue el día donde él se termina de pelear con Van Gaal.
2: También,
3: que le hace el topollillo.
2: Exactamente. Más amigos se siguen comunicando con nosotros, Silvi.
5: Sí, son muchos, por suerte. Desde Chaco, don Berna y doña Coca, gracias por todo, Messi. Desde Santa Cruz, en Las Heras, la familia Oviedo le agradece a Messi. Desde Bahía Blanca, hola, Pasión Nacional. Confío en que surgirán más Diegos y más Messi. No sé si como en Brasil o como en Italia. También, dice, soy Javier desde Entre Ríos. Gracias, Leo, por la enseñanza de deportista y persona, un ejemplo para todos nosotros, de no rendirse nunca. Déjenme saludar a mi gran ídolo de fútbol. Acá está escribiendo Carliños, que es camionero de Mercosur, operador de máquinas, y saluda a Messi y dice que es muy fiel oyente de Pasión Nacional también.
2: Gracias, Carliños.
5: Está Julio desde Mosconi, en Salta, escuchando. Saludos al programa, pero sobre todo a Messi. Y también este mensaje, dice, la despedida de Messi me provoca una pena, porque es un alto jugador.
2: Bien, gracias a todos los que se fueron comunicando con nosotros en este día tan especial, tan sentido para el futbolero argentino.
3: No hicimos una cuenta, pero la gran mayoría, porque vos iniciabas, y por supuesto, y decía, creo que Sarra o Agustín, sí, hay que celebrar todo lo que dio Messi. Pero hoy es un día de tristeza también, porque se va Messi.
2: Sí, todos los hinchas que estén ahí. Yo no coincido con eso. Para mí es un día de celebración.
3: Hoy es un día de melancolía, no, de nostalgia.
2: Pero no sea vaso medio vacío.
3: No, celebramos lo que pasó, pero por supuesto que nos angustia que Messi, a partir de mañana, ya no sea más jugador de seleccionado. No,
2: bueno, está bien, pero prima el reconocimiento y el agradecimiento.
4: Hoy se
3: Pero está bien, pero a partir de mañana...
4: Mañana llorará.
3: Tenemos que metabolizar todo lo que nos está pasando.
2: Llorarás con un ojo y con el otro te reirás, claro, como dice la frase.
4: La selección argentina, un poco de eso, sí, el otro día jugó con Bolivia, sí, Messi, y jugó muy bien. No es serio.
3: Pero jugó
4: ante un equipo de eliminatorio y lo pasó por encima.
3: Pero yo te hablo con el corazón y vos me respondés con la pelota.
4: ¿Con qué querés que te responda?
3: No te estoy hablando futbolísticamente. Te estoy hablando simbólicamente, emocional. Yo te pongo el corazón arriba de la mesa.
4: No me ponga el corazón.
3: No me importa si Argentina va a mejorar o empeorar sin Messi. Yo te digo... Se va el último ídolo, 22 años con el seleccionado,
4: ¿qué hiciste,
3: viejo?
4: Cuando la enfermera se lo llevó a Diego, ¿lloraste también?
3: No sabíamos que era el último partido.
2: Pero ahora sabemos, podemos agradecer, claro, podemos reconocer, podemos repasar los momentos de gloria. Y fundamentalmente, le podemos decir gracias,
6: sí, y sobre
2: a
6: todo,
2: celebrarlo a este pibe.
6: Decirle gracias porque esto puede haber sucedido mucho tiempo antes. Sí. Messi jugó casi hasta los 40 años en la selección. Por eso me parece que, desde mi humilde punto de vista, no hay tristeza. No. Es solo alegría y agradecimiento.
2: Sin, le volví a preguntar a Gerardo Moriba, que se sume a la mesa. Gerardo, ¿qué prima, Gerardo, el agradecimiento o la congoja, la tristeza?
3: La congoja.
7: Las dos cosas, sin lugar a dudas. Agradecimiento eterno, pero una tristeza que no tiene fin. A partir de mañana será difícil de llenar ese vacío, por lo menos por un tiempo. Por supuesto, cuando juegue la selección nos encolumnamos todos atrás, queremos que juegue lo mejor posible. Ojalá que se lo reemplace de la mejor manera, que ganemos todo lo que venga. Pero el vacío va a estar. Creo que también, a diferencia de lo que pasó con Diego, a Diego no lo despedimos porque en realidad se fue de un momento a otro, no sabíamos que se iba, como decían ustedes, y ahora hemos tenido tiempo y la oportunidad de verlo, disfrutarlo, de masticarlo, de despedirlo. No nos gusta, pero era algo que se veía venir. La edad le pasa para todo el mundo, ¿no?
2: Sí, tiene que ver con eso también, ¿no? Con una batalla que, aunque Messi es el que creo que dio una pelea increíble en cuanto a la longevidad de él en la máxima y competencia,
8: fíjate que
2: como pocos.
8: Él ha tenido una carrera que también, en ese sentido, la suerte te tiene que ayudar. Nunca tuvo lesiones importantes.
2: No, grandes, no.
8: Nunca tuvo lesiones que vos dijeras, ni siquiera sufrió aquella patada que sufrió Maradona de Goicochea, no, que lo dejó
2: que
8: casi
2: lo
8: un año.
2: 8 meses de la cara.
8: Claro, no le pasó nunca. Es que dieron, en una carrera tan extensa.
6: Sí, claro. Una en Venezuela, ¿te acordás? Le dieron por eliminatoria que todos pensamos que era algo más grave.
3: Y recién lo que pensaba... Es tan gigante Messi que nos cuesta ubicarlo también en una cuestión de la línea temporal de lo

0: Es difícil pensarlo con la edad habitual, 38, 39, 40, por la dimensión y la estatura.
1: Ay, claro, pero en ese sentido sobrepasan el tiempo.
0: Exactamente.
1: Estos tipos que son mitos, que son leyendas.
0: Rompen la línea temporal.
1: Sí, claro.
0: La rompen.
1: Absolutamente. Y le pasa a los que están en esa línea, en la de Messi, que es difícil también pensar en personajes de la dimensión de Lionel Messi desde el deporte. Roger Federer, por ahí. En esa mesa, ¿quién se sienta? Con Messi.
2: Bueno, el propio... No,
0: con Messi se sienta Jordan.
1: Jordan, no, Michael pero, Jordan,
2: ¿sabes
1: Federer.
2: ¿A quién trajo él mismo a la mesa? A Rafa Nadal. Messi Rafa públicamente
1: Nadal,
2: lo trajo a
1: sí,
2: Rafa diciendo que él se siente muy identificado cuando vio la película o el libro de Rafa.
1: Sí, sí, el documental que creo que todavía está en la plataforma, que es un muy buen documental que tiene la plataforma.
0: A favor, para mí nos queda ver la imagen de Leo hoy. Yo creo que todo lo que él tiene pensado se le va a nublar cuando esté por terminar el partido. Yo no sé si va a ser reemplazado, si eso está hablado con Scaloni. Una cosa es pensar en el final y otra cosa es transitarlo.
2: Claro.
0: Por lo menos en las fotos previas, ahí se lo ve disfrutando, celebrando. Ayer la última práctica, una foto
1: sí.
0: con todos sus compañeros, el
2: sí.
0: cuerpo técnico.
2: El profe Luis Martín subió.
0: El profe la subió. Hay algunas imágenes de la jornada de hoy donde también se lo ve con un rostro tranquilo,
1: sí, claro.
0: celebrando. Todo eso en la previa. Cuando él también empiece a pensarse sin la camiseta de la selección, también le va a costar a él.
1: ¿Se acuerdan seguramente que muchos de ustedes cuando empezaron a conectar con Messi como personaje del fútbol, si con la camiseta de Barcelona o la Argentina? Hoy vamos a vivir un día que será inolvidable para todos los futboleros, que quedará atesorado en el recuerdo por siempre, el día que Messi jugó el último partido oficial con la selección argentina. Pero esta historia tuvo un comienzo, que fue el primer partido de Messi en la selección mayor, que terminó sí. de una manera un tanto extraña para lo que después fue la carrera de Lionel Messi. El jugador, más de una vez, Lionel Messi hizo referencia a lo que fue aquel día donde, siendo futbolista todavía juvenil, con una edad a la que no todos alcanzan llegar a la primera división, puede debutar como jugador de Argentina. Bueno, para Lionel Messi, el recuerdo de la expulsión en su debut, el día que debutó con la camiseta argentina, fue evidentemente algo imborrable.
3: Hoy viste que cualquier manotazo o codazo sin intención era amarillo. Pero ahí ni lo toco,
4: ni
3: llegué a tocarlo. Sí, aparte tenía 18 años y pensaba, entré y me echaron, no vuelvo nunca más acá, no me van a llamar más, se te cruzan un montón de cosas por la cabeza. Sí, aparte nada que ver, porque no, yo no era de pegar, de quejarme, de como para que me echen y más siendo el primer partido de la selección.
1: Bien, ahí estaba. Entonces, Lionel Messi, de una historia increíble que tuvo un comienzo también increíble.
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3: Señor, le pedí al mozo un vino de la casa y todavía no lo trajo. Y iba a tener que esperar porque el mozo vive en Avellaneda.
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4: Una locura, la verdad que sí, que se hizo desear, pero es lo más lindo que hay. Es impresionante, la verdad que la deseaba muchísimo. Recién le decía ahí, alguna vez lo dije, que Dios me la iba a regalar, estaba seguro y presentía que era esta, que se estaba dando. Sufrimos un montón, pero lo conseguimos y acá está ahora a disfrutar. No vemos la hora de ya estar en Argentina para vivir la locura que va a ser eso y nada, pensar en disfrutar.
5: Sí, obvio que quería cerrar mi carrera con esto, ya no puedo pedir nada, la verdad que bueno, que gracias a Dios me dio toda y cerrar mi carrera, porque ya son los últimos años seguramente, de esta manera es algo impresionante.
6: Especial también para nosotros en Pasión Nacional. Nos vamos, sí, a mí, decime.
7: No, estaba pensando en esta canción. ¿Hay algún artista que haya hecho canción para Diego y para Messi? Para ambos.
8: Ariel Prat hace un gran tema en homenaje a Messi, zurdito.
6: El zurdito.
7: Estoy pensando porque todos tenemos en la cabeza la de Rodrigo, la de Calamaro, la de Los Piojos, pero sí. Que algún artista o alguna banda le haya hecho un tributo musical a ambos.
6: Sí. Diego habrá sido el deportista que tuvo más referencia, sí. Por lo menos desde la música popular. Nos vamos ahora a la ciudad de Rosario, a Radio Nacional Rosario, a hablar con Mauro Yasprisa desde el Museo del Deporte, obviamente también una ciudad conmocionada y movilizada en este día tan importante en la historia de Lionel Messi. Nosotros nos vamos a Rosario. Te damos la bienvenida en Pasión Nacional. Mauro, ¿cómo andás? ¿Qué decís? Buenas tardes. Lo dejé mudo a Mauro.
7: Sí.
6: Tamaña presentación. No se la esperaba.
7: La introducción...
6: Fue tan buena la introducción que
7: dejó...
6: quedó...
7: Sí. Lo dejó callado,
6: sí,
7: atónito.
6: Lo dejó sin palabras.
7: Hoy debe ser un día muy especial también para Rosario, ¿eh?
6: Y sí, ¿qué te
7: para
6: parece?
7: Todo el país. Pero
6: un hermoso homenaje en el Monumento de la Bandera. Sí. Vimos que hizo la empresa de indumentaria que viste a la selección argentina. Imagino que múltiples homenajes en Rosario. Ahora sí te damos la bienvenida. Mauro, ¿cómo andás? ¿Qué decís? Buenas tardes.
9: Santi, querido, ¿qué haces? ¿Cómo andás? Buenas tardes, un gusto escucharte.
6: Igualmente. ¿Cómo vive Rosario este día histórico para Messi y su familia en su terruño?
9: Y sí, obviamente, de a poco va empezando a tomar otro color, en el sentido de que a medida que se aproximan las horas, va a ir cambiando lo que es la fisonomía, pero obviamente que la ciudad también despide a Lionel Messi con una jornada especial. Puntualmente este día martes se van a realizar actividades gratuitas en el Parque Héroes de Malvinas junto al Museo del Deporte de Santa Lucía. La propuesta comienza a partir de las 17 horas. Va a incluir juegos, espectáculos de magia, intervenciones culturales, propuestas gastronómicas y sin lugar a dudas también música en vivo. El partido entre Argentina también se va a estar transmitiendo en la pantalla gigante que tiene dicho museo, 24 metros de largo por 14 de alto. La entrada va a ser libre y gratuita y va a convocar a todo el rosarino que se quiera estar acercando para darle el mismo, darle la despedida al capitán de la selección argentina. Y sin lugar a dudas, Rosario, lo que es la zona sur, también le hace el mismo que merece el capitán.
6: Bien, qué linda iniciativa. Mauro, te queríamos tener un ratito, te queríamos saludar, que tenga presencia Radio Nacional Roberto Fontana Rosa a través de tu voz. Es importantísimo en un día tan importante, crucial, determinante, decisivo para la historia del fútbol argentino. Te agradecemos por este ratito, te mandamos un abrazo, Mauro.
9: Abrazo enorme, sigan bien, cuídense.
6: Ahí estaba Mauro Yasprisa desde Radio Nacional Rosario. Sí, Javi.
8: Les has dado alegrías a los amantes del fútbol durante todos estos años. Hoy es tu último partido con la camiseta de tu selección, de tu país. Y espero que disfrutes cada segundo, que todos los homenajes de hoy te hagan feliz. No solo Argentina te agradece, el mundo agradece todo lo que has hecho por el fútbol. Gracias por hacerme amar aún más al fútbol. Fue un honor haber jugado en contra y más aún haberlo hecho a tu lado. Esta es la carta o parte de los párrafos de la carta que le escribe Neymar a Lionel Messi.
7: Por el perfil de Messi, ¿ustedes se imaginan después de hoy una despedida del fútbol? Yo sí. Creo que por el perfil de Messi no...
6: Sí.
7: ¿Vos decís que sí?
6: Sí, sí, claro. Y con una gira mundial. Sí, la recontra imagino. Sí, en Barcelona, Miami, ¿por qué no París? Más allá de todo, habrá que ver, no es el mejor recuerdo, pero estoy pensando en las ciudades por las que pasó Messi. Rosario, Buenos Aires, Barcelona, Miami, seguro.
7: Sí, yo seguro. ¿Una gira despedida, imaginás?
6: ¿Gira despedida de Messi?
8: No, yo imagino un partido en el Camp Nou. Sí.
10: Barcelona
8: no,
10: seguro y especial.
6: Un partido también. Solo no alcanza.
8: Sí, un partido solo.
6: ¿Qué? ¿En el Camp Nou se va a despedir del fútbol y no acá?
8: Y acá ya se está despidiendo con
6: la selección. De la selección, no del fútbol.
8: Pero acá no jugó en ningún otro lugar que en la selección.
6: No, bueno.
8: Pero una vez que por eso su casa futbolística es el Camp Nou, él lo ha dicho tantas veces.
7: ¿Quién lo convence para salir de gira, ir a
6: Chile? Ya está programado eso.
8: No, eso no creo que vaya a pasar. Sí creo que va a haber un partido de despedida una vez que termine su carrera en Miami. Todavía le faltan 2 años en Barcelona y en el Camp Nou.
10: Yo no descarto a Messi jugando en Newell's o en Leones. Mirá más vos. Adelante, ya de grande, después de los 40. Un ratito, como para que la gente lo tenga ahí.
7: Sería espectacular
6: No podemos soltar.
7: El ascenso de la Argentina, tenerlo...
6: Lo queremos llevar a algún lado. Pero,
7: ¿y con su hermano como presidente de Leones? Sí. Te llama tu hermano y te dice, ¿no
6: venís? No jugó en Newell's, ¿podría jugar en Leones?
7: ¿Por qué?
8: Tiene varios clubes para jugar, porque ahora es dueño. Del
10: en España dos más tiene.
8: Sí. Del Cornellà.
6: Los dos son de Cataluña, ¿no?
8: No, el eldense es de la zona de Alicante,
6: bien.
8: La ciudad de Elda. Tiene al Inter Miami, tiene a Leones. Ahora también tiene el club uruguayo que tiene con Luis Suárez.
6: Con Luis Suárez, claro.
8: Tiene varios lugares donde jugar.
7: Ahora, en Estados Unidos, él sí quisiese, si tuviese ganas de seguir jugando la pelota, porque él
8: puede jugar hasta los 80, si quiere.
7: Te iba a decir. Hasta los 80 es un exceso. Yo te digo hasta los 60. Hasta los 60 Messi puede jugar.
6: Vamos a saludar a Juani Gijón, que está en el FanFest, dándole la bienvenida, empezando a vivir la tarde de la despedida de Messi de la selección, Juani.
11: Sí, Santi, no deja de entrar gente en este predio gigante y que ya está prácticamente en su capacidad, no te digo máxima, pero sí al 50% está. Y falta todavía para que comience el partido, y yo intuyo que más llegada a las 6 de la tarde, cuando 6:30 se presente Capanga aquí a tocar en la previa de la despedida de Messi, yo creo que esto va a estar totalmente colmado. Más tarde, 19:30, va a estar la Tila M tocando en este predio para finalmente en esta pantalla gigante plasmarse el partido de la selección argentina frente a Benín a las 8 de la noche, a metros, nada más del Estadio Monumental. Muchísima gente que llega, muchísimas marcas que participan. Vamos a intentar sacarle un testimonio a los más chicos, en vivo para Radio Nacional. Vinieron a despedirlo a Messi.
12: Sí.
11: ¿Qué es Messi para ustedes?
12: Argentina.
11: Argentina. ¿Para vos?
12: ¿Lo qué?
13: ¿De qué?
11: ¿Qué es Messi para vos?
12: El mejor del mundo.
11: El mejor. ¿Cuántos años tenés?
12: 11.
11: ¿Lo viste campeón del mundo? ¿Lo viste bicampeón de América?
12: Campeón de 2022 y América.
11: ¿Vos cuántos años tenés?
14: Tengo 18.
11: 18, bueno, ellos la tuvieron un poco más fácil. ¿Vos viste finales perdidas?
14: Sí, no, 2014, 2018, 2016, las dos finales con Chile, pero... Vimos 2022, yo me acuerdo que cuando lo arrancamos yo tenía fe que lo íbamos a ganar, teníamos un plantel diferente, con más ganas de ganar, todos más jóvenes, y lo vimos triunfar muchas veces ya Messi, lo vimos de hace rato.
11: Perfecto. ¿Qué le dirías al 10?
12: No sé. Que no se vaya nunca.
11: Gracias, chicos. Ay, Santi, bueno, este es el clima. La familia, los hermanos, el padre, el hijo, los abuelos, todos los que se acercan a despedir a Messi desde el punto que pueden.
6: Bien, Juan, y te mandamos un abrazo grande. Excelente el laburo de hoy en Pasión Nacional. Y te vas a quedar para el programa especial. Te mandamos un abrazo grande.
11: Abrazo enorme, Santi.
6: Ahí estaba Juan y Gijón desde el FanFest en Ciudad Universitaria. Recordamos, hoy hay un programa especial, obviamente, sobre el retiro de Messi del seleccionado argentino de fútbol. Va a estar Nico Álvarez en la conducción desde las 5 de la tarde. A eso se va a pegar la transmisión con Martín Perazzo en los relatos, en la conducción, Juani Minotti, Juli Nataluti, Luca de Jesús, el Fútbol Show Nacional en este día histórico del fútbol argentino desde la cancha de River para despedir a Lionel Messi. Hasta acá llegamos con el Pasión Nacional de este 6 de octubre. Gracias, Damián Zárate.
7: Un placer, Santiago, por tu bastoneo, ¿eh?
6: Sergio Zarratea estuvo con nosotros, Javier Vicente, Agustín Domper, que se queda con Nora Abrioso. Gracias a María Suárez Araujo en la producción, a la mamá de Rocco, a Nati Yubarov en la puesta en el aire y demás magias musicales. Nosotros nos encontraremos mañana en este clásico de la radio que es Pasión Nacional, obviamente con todo lo que deje la despedida de la leyenda, Lionel Messi. Hubo otra leyenda al frente de este micrófono que fue Roberto Perfumo, voz, líder y bandera de Pasión Nacional, que cuando se iba les decía chau, abrazo de gol.
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0: Es la hora 15, un minuto en nuestro país, 24 grados, la actual temperatura en Paraná, humedad 42%.
1: Por los festejos patronales de Paraná habrá servicios públicos que no funcionarán.
0: La ciudad de Paraná tendrá feriado mañana por Nuestra Señora del Rosario, patrona de la capital provincial.
1: Por esto no habrá bancos, clases ni atención en la administración pública, mientras que hospitales y la recolección de residuos funcionarán normalmente.
0: Por su parte, los colectivos tendrán frecuencia de día sábado.
1: El ejército desplegó más de 30 unidades para ejercicios militares sobre el río Paraná.
0: El ejercicio Biguá sobre el río Paraná movilizó a más de 30 unidades y subunidades del ejército argentino en una operación de gran escala realizada frente a Rosario.
1: El despliegue incluyó desembarcos, helicópteros, vehículos blindados, artillería, defensa antiaérea y medios especializados para atravesar el curso de agua.
0: La actividad se desarrolló el pasado 3 de octubre en las playas del camping municipal de Rosario, bajo la conducción operativa del comando de la 2ª Brigada Blindada y dentro de la jurisdicción de la División de Ejército 1.
1: Los cuadros de influenza superaron el millón de casos en lo que va del año.
0: El Boletín Epidemiológico Nacional, correspondiente a la Semana Epidemiológica 38, informó que la circulación de virus respiratorios continuó en descenso en Argentina luego de los picos registrados durante el invierno.
1: Los indicadores se mantuvieron dentro de los valores esperados para esta época del año.
0: La Corte Suprema convocó a conjueces para un nuevo debate sobre la ley de tierras.
1: Durante el acuerdo plenario de este martes y al no lograr unanimidad de criterios, el máximo tribunal del país decidió convocar a dos conjueces para intervenir en una causa vinculada con la validez del artículo 154 del DNU 70/23 que derogó la ley de tierras rurales.
0: La nueva causa que ahora trata la Corte es una demanda impulsada por la Asociación Civil Árbol de Pie de Bariloche.
2: Datos del tiempo.
1: Temperatura en Paraná 24 grados.
0: Humedad 42%.
1: Cielo parcialmente nublado.
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0: Buenas, buenas. ¿Cómo anda la gente? Acá nosotros otra vez en el aire de LT14, en un día muy especial porque en todos los medios, inclusive hace un rato nada más, acabamos de dejar un programa que homenajea al futbolista más importante de estas últimas décadas y que hoy se retira de la selección nacional. Messi dice adiós a una vasta y además importantísima trayectoria que hay que homenajear y recordar, y se lo hará durante toda esta jornada. Incluso, bueno, hay muchos medios que han arrancado y que han prometido estar durante todo el día repasando los distintos momentos de esta gloria futbolística que le ha dado inmensas alegrías a nuestra celeste y blanca, y agradecidos con ello. Y bueno, además también anticipándonos a lo que vendrá, porque a partir de las 5 de la tarde estaremos sumándonos a una transmisión gigante que homenajea a Messi y que, bueno, además cubrirá el partido que enfrentará a Argentina con Menin. Debemos decir que estamos arrancando esta edición de hoy de la tarde de LT14 y, dicho lo dicho, hasta las 17 horas. Estamos siempre con un importante staff de gente con la intención de acompañar durante este lindo rato un importante momento de la tarde de la radio. Y aquí a mi lado con don Mirko Romero Matos. ¿Cómo le va, Mirko?
1: ¿Qué tal, Hugo? Buenas tardes a vos, al equipo, a Jesús, a Gustavo, a la audiencia, a, bueno, Rubén, a Simón en el informativo, a nuestros compañeros allí en planta transmisora, el saludo habitual. Bien, un día especial, ¿no? Para el futbolero.
0: Sí,
1: ¿no?
0: Sí, sí.
1: Tal vez un poco flojito, ¿no? El rival que han elegido,
0: sí, sí,
1: para despedirlo.
0: Hasta dicen que, bueno, es para que, en definitiva, salga todo según lo planeado, es la única manera, salvo que, bueno, aparezca una actuación descollante y termina en una goleada de Menin sobre Argentina. Uno no puede decir que corre riesgo este partido en cuanto a resultados.
1: ¿Conocía a Menin previamente
0: No.
1: Pregunto.
0: No, ni enterado. ¿Alguien? Ni enterado.
1: Yo creo que Argentina le debe por lo menos alguna gratitud a Bangladesh, ¿no?
0: Ha sido
1: tal vez mucho mejor haber convocado al seleccionado Bangladesh, ¿sí? que Benin, ¿no?
0: Bueno,
1: porque
0: pero
1: en cada una de las oportunidades, cuando Argentina está por allí en las zonas definitorias, los mundiales, siempre recibe el apoyo de esta nación que es muy lejana a nuestros pagos, que puedo decir, ¿qué tiene que ver Bangladesh con la Argentina? Pero sin embargo, hay un amor por la albiceleste. Así que hubiese sido tal vez un buen tributo, ¿no? A Messi y también a los bangladesinos, ¿cómo se dirá?
0: ¿Bangladeses?
1: Sí, bueno.
0: A ver, ya le digo, porque esto enseguida.
1: Bangladesinos.
0: Bangladesos. Bangladesh. Bueno, a ver qué nos dicen. Bangladesí.
1: Ah, bueno, ahí está.
0: Bangladesí.
1: Así
0: bueno,
1: se dice.
0: Listo.
1: Bueno, muy bien.
0: La verdad
1: aprendimos.
0: Es que sí, todos los días se aprende algo nuevo, Bueno, nosotros aquí estamos con las disculpas del caso,
1: sí,
0: con esta gargantita así y con una especie de alergia incipiente.
1: Estamos en temporada, ¿no?
0: Me despide de este 2026 o de este invierno primavera 2026. Así, no tuve ni una gripe durante todo
1: qué
0: este
1: bueno,
0: año, ¿no?
1: Eso es para celebrarlo.
0: Sí, sí, hasta
1: manera.
0: Acá. Vengo con esa sensación de ardor de garganta y de esa congestión típica de una alergia. Que bueno, esperemos que no pase de ello, porque hay mucha gente que está atravesando estados mucho más fuertes,
1: sí,
0: con
1: mucha tos.
0: Mucha tos.
1: He visto por allí
0: y,
1: en la peatonal.
0: Mucho pecho cerrado.
1: Sí.
0: Mucho pecho cerrado. En casa nomás tengo dos ejemplares.
1: Ah, bueno.
0: Con el Facu y la Ori, los dos.
1: Ah, mirá.
0: Atacados, y Patrick estuvo un mes.
1: Apá, le costó bastante.
0: Un mes. Con tos y no se le iba. y fue al médico, se le terminaron los remedios y seguía igual. Así que evidentemente
1: es
0: ni siquiera,
1: ¿no?, se termina el tratamiento y uno sigue con el síntoma.
0: Tal cual. Y bueno, han dicho ya en reiteradas oportunidades que están bravas las pestes y bueno, no fue la excepción esta. Pasa que yo me consideraba exceptuado de cualquier contagio
1: inmune.
0: Hasta que...
1: Sí,
0: sí.
1: Inmune.
0: Y bueno. Sí, es así. Pero bueno, tiraremos hasta que dé la cuerda y si no, bueno, a acudir a los médicos. ¿Qué va a hacer? No hay otra. Una jornada, la de hoy, bastante agradable, sí. Mirko, más allá de que ha estado fresco durante la mañana y gris.
1: Y muy gris.
0: Y gris.
1: A diferencia con ayer, estuvo gris, ayer estuvo gris, inclusive hasta negro en un momento,
0: sí,
1: ¿no?
0: Sí.
1: Y hoy yo por lo menos lo sentí con mucho más ventoso. O sea,
0: sí,
1: sentía mucho
0: ventoso.
1: Más el frío por
0: ventoso.
1: Por el viento. Uh-huh. Pero bueno, una vez más se repitió. A lo de ayer fue un calco, acercándonos al mediodía el sol empezó a salir con fuerza, ¿no?
0: Sí.
1: Y bueno, y en los pocos minutos ya picaba un poquito la ropa, ¿no?
0: Tal cual. Así que bueno, aquí venimos nosotros a poner nuestra cuotita de radio que se va a extender, como decíamos, hasta las 5 de la tarde, en virtud de esto que anticipábamos y que es lógico y me parece fantástico que así sea. Habrá transmisión y será justamente para homenajear al 10. No vamos a decir al máximo 10 de todos los tiempos porque yo tengo mi corazoncito con Maradona también.
1: No, pero aparte hemos tenido muy buenos jugadores, por
0: sí,
1: suerte,
0: señor.
1: ¿No?
0: Sí, señor.
1: Por suerte.
0: Destacados a nivel mundial.
1: Así es. Hemos tenido más de un Mesías.
0: Sí, sí, sí.
1: Más
0: sí.
1: De un Mesías del fútbol.
0: Y decíamos, fuera del aire, quizás pueda haber nacido ya el sucesor de estos dos monstruos como Maradona y Messi, que no es necesario que llegue en esta continuidad tras la partida de Messi de nuestra selección nacional, o quizás explote alguno de los jugadores que ya están o en el fútbol de las inferiores o en las inferiores de la selección y que cuando lleguen a una mayor edad alcancen un nivel superlativo como lo han tenido estos dos jugadores, o bueno, agregar un Batistuta, un Crespo, un Bochini para recordar viejos jugadores.
1: Eso también hay que tenerlo en cuenta, ¿no? No, no es necesario tener al mejor
0: jugador del
1: fútbol para salir campeón. Claro. Hay que tener un buen equipo.
0: Un buen equipo.
1: Un buen equipo, más que nada.
0: Lo demostró en su momento el PSG cuando Enríquez llega como DT y elimina o ve partir a sus máximas estrellas, incluido el señor Mbappé. Y con ese equipo sin estrellas salió campeón de la Champions League.
1: Por eso, ¿no? Pero el mejor ejemplo es este último campeonato mundial.
0: Uh-huh.
1: ¿Qué jugador de la selección de España es figura rutilante?
0: Y sí.
1: No sabes qué jugador destacar de España, es decir, este es figura a nivel mundial.
0: Vienen con mucho nombre, mucho antecedente, pero yo no sé si lo pondría a la altura de alguno de los máximos referentes del fútbol argentino, por ejemplo. Porque hay algunos chicos que vienen asomando, que para mi gusto no han demostrado grandes cosas, al menos jugando contra la Argentina. Nos ganaron 1-0. Y Argentina jugando horrible, porque, digámoslo, ya pasó, ya caducó el partido, pero jugamos horrible. Y sin embargo, solo nos pudieron ganar por la mínima.
1: Por eso. Y así fue todo el Campeonato Mundial de España,
0: sí,
1: básicamente.
0: El famoso Yamal, qué sé yo, yo no lo vi que fuera un jugador tan desequilibrante.
1: No, para nada.
0: Como otros jugadores que a lo mejor en otros tiempos, ahí mismo en esa selección de España, hubo señores jugadores que marcaron un nivel muy superior a estos jugadores que están jugando hoy en
1: España. Por eso, eso es un buen ejemplo para tenerlo en cuenta en futuras ediciones de la Copa del Mundo, si el argentino no tiene un jugador tan rutilante como lo fue Messi y Maradona, ¿no?
0: Tal cual.
1: Y no digo Di Stéfano porque Di Stéfano prácticamente no jugó con
0: sí,
1: la selección argentina.
0: Y no lo conocimos tanto. Claro. Yo sí puedo decir en su momento un Bochini, claro, un Alonso, ¿sí? Un Francescoli, bueno, que no era argentino, pero que aquí en el fútbol argentino tuvo mucho tiempo y que era prácticamente un argentino más.
1: Habría que preguntarse por qué no jugó Bochini en el Mundial 78 cuando en ese momento habrá estado tal vez en uno de esos picos de rendimiento.
0: Mario Alberto Kempes, bueno, fue la figura en aquel entonces, que tampoco era de los jugadores que sobresalían.
1: No,
0: que nosotros al menos lo descubrimos en el Mundial.
1: Claro, y bueno. Y porque era más figura Alonso, que jugó en el Mundial.
0: Y sí.
1: Para el fútbol doméstico. Bueno,
0: sí, señor.
1: Podemos estar hablando media hora.
0: Sí, sí, un programa entero. Empezamos a hacer memoria y no terminamos más.
1: Bueno, a la gente entonces, si nos quiere dejar algún mensajito,
0: sí, señor.
1: 343-520-1260. También quedan anotados si quieren participar por las 4 entradas al cine.
0: Eso.
1: El cine Las Tipas, el día viernes. Hacemos el sorteo minutos antes de las 18. Y para conocer el ganador o la ganadora.
0: Tal
1: no se olviden dejarnos el nombre completo y los últimos 3 números del DNI.
0: Buenísimo. Mirko, ¿le parece que arranquemos?
1: Vamos con música, como
0: con
1: es habitual.
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4: En Música y Músicos Entrerrianos presentamos a Sol Godoy. Está transitando sus 20 años y nació en Gualeguay. Se formó desde temprana edad en el acordeón y se perfeccionó en una academia de Paraná. Desde muy joven conformó su grupo y vienen realizando actuaciones en distintos lugares de la provincia. Se dedican a interpretar chamamés propios y también versiones de los clásicos. En Música y Músicos Entrerrianos compartiremos a Sol Godoy y su conjunto con Bien Churito.
5: Hola, ¿quién les habla? Sol Godoy. Bueno, ¿quién interpreta estas canciones que van a escuchar? Espero que les guste. Quiero agradecer a Cintia en especial, a todo el espacio y a toda la radio por...

0: En música y músicos entrerrianos escuchábamos a Sol Godoy y su conjunto.
1: So.
0: Bien churito.
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0: Y bueno, vamos a ver cómo responde la gargantita para este resumen de noticias que nos ha preparado Romina Folonier. Y arranca con esta referencia. Astronomía al alcance de todos. El uruguayense Jeremías Carlé impulsa en Concepción del Uruguay el ciclo Más Allá de la Luz. El estudiante uruguayense Jeremías Carlé presentó en Concepción del Uruguay el ciclo Más Allá de la Luz, iniciativa que brinda charlas académicas de astronomía en la UADER, con opción de transmisión virtual y encuentros de divulgación a las 20 horas en el colegio bilingüe. Las charlas se desarrollan desde las 5, o desde el 5, mejor dicho, hasta el 9 de este mes. Escuchemos a Jeremías Carlé, que nos da más precisiones.
1: A mí también desde muy chico que me gusta y que empecé a averiguar dónde se puede estudiar la carrera, que es algo que me sorprendió, que solo se puede estudiar en tres lugares del país, en La Plata, Córdoba y San Juan, que fue todo un desafío mudarse a La Plata y estudiar allá, pero la verdad que súper contento. Es un proyecto de extensión que surge en la Universidad de La Plata, básicamente junto con el director del proyecto, que es licenciado. Buscamos acercar a la gente un poco lo que es la astronomía, lo que es la carrera, los observatorios que existen en Argentina y también un poco con el nombre Más Allá de la Luz, dar a conocer la astronomía más vanguardista que existe, que es una astronomía que no se queda solo con el observar a través de un telescopio, sino que también empezar a estudiar otros mensajeros, como le llamamos, que nos traen información del universo. Propusimos dos modalidades, una a las 4 de la tarde en la Facultad de Ciencia y Tecnología de la UADER. Luego están las charlas más divulgativas para aquellos que por ahí no están tan seguros si les gusta o no y que tienen la posibilidad de acercarse a las 8 de la noche en el colegio bilingüe. Pero siempre tenés oportunidades, porque las universidades argentinas son muy buenas, de buscar instituciones afuera. Yo valoro mucho igual lo que sea acá en Argentina, creo que hay muy buen trabajo.
2: Continuando con las noticias, separación de residuos. Alicia Glauser, de la Asamblea Ciudadana de Paraná, brindó detalles sobre el programa Ecovecinales para impulsar la separación de residuos desde el hogar. La propuesta contempla colocar contenedores diferenciados para enviar reciclables limpios a las cooperativas de la floresta y facilitar así la labor de los trabajadores. Glauser también remarcó que el municipio financia el proyecto sin asistencia provincial. Además, advirtió que clasificar la basura es fundamental para evitar la contaminación de arroyos y del río Paraná ante las lluvias proyectadas por el fenómeno del Niño. La palabra de Alicia Glauser, de la Asamblea Ciudadana de Paraná.
3: Nosotros estamos trabajando ya hace bastante y tratando lo posible con todos los vecinalistas y ciudadanos para que se lleve adelante este programa que beneficiaría a todos, no solo a la ciudad, sino a los que están en el tema del reciclado, que es allá en la floresta, por ejemplo, que hay dos cooperativas, que hay una que está en la planta. En la planta tiene dificultades, y bastantes dificultades, porque lamentablemente los camiones van con toda la basura mezclada. Además tienen dificultades con los motores siempre. Está vieja, hay que repararla. Están pidiendo guantes que no tienen, están pidiendo palas, horquillas. Y en cuanto a lo otro, acá esta noche con esto explicó muy bien. Se pasaron videos, se van a poner contenedores para separación en varios puntos de la ciudad y marchamos hacia esa organización. El municipio está afrontando económicamente todo, no hay ninguna ayuda de la provincia.
0: Paraná será sede de las sextas Jornadas Nacionales de Turismo del Vino, APA, y del primer Congreso Regional de Vitivinicultura y Gastronomía. El presidente del Ente Mixto de Turismo de Entre Ríos, Jorge Sato, presentó las sextas Jornadas Nacionales de Turismo del Vino y el primer Congreso Regional de Vitivinicultura, Enoturismo y Gastronomía, que se llevarán a cabo los días 22 y 23 de octubre en el Centro Provincial de Convenciones de Paraná. El evento reunirá a organismos públicos, bodegas, operadores turísticos, instituciones académicas y representantes del sector como UTGRAR para intercambiar experiencias sobre el desarrollo de la actividad. Escuchemos al funcionario provincial respecto de estas jornadas.
4: La verdad que es un acontecimiento muy trascendente que recoge todo un accionar, fuerzas vinculadas desde la academia, desde la actividad productiva, desde la actividad turística, la actividad gastronómica, del mundo del trabajo, porque también participa mucha gente referida a UDGRA y demás. En definitiva, lo que hacemos es ser sede, la provincia de Entre Ríos, y en este caso la ciudad capital de Paraná, de lo que es el sexto foro nacional del enoturismo, el Vintra, al público consumidor. Todo lo que se hace dentro de una bodega, donde, repito, hay actividades profesionales, participa una cadena de valor y de actividades para producir el vino. Se asocia con la gastronomía, se asocia con la producción y con una marca que pone a nuestra provincia en un lugar muy preponderante dentro del escenario nacional. Fíjate que esta es la sexta. Antes de esto estuvo Mendoza, estuvo San Juan, estuvo La Rioja, estuvo Salta, estuvo Córdoba, ¿no? Y Córdoba con Entre Ríos, que somos los que estamos posicionados.
2: Algo que preocupa, ¿no? La crecida del río Uruguay y la alerta por tormentas. El titular de Defensa Civil de la provincia, Víctor Chanenko, advirtió sobre la crecida del río Uruguay debido a las intensas lluvias registradas en el norte de Brasil y Paraguay, que ya llevaron a Paso de los Libres a estado de alerta y comenzarán a impactar en la provincia a la altura de Concordia. A esta situación se sumará el ingreso de un importante frente de tormenta desde la zona pampeana con precipitaciones localizadas, aunque descartó por el momento complicaciones por su destada en el río de la Plata. La palabra de Víctor Chanenko, titular de Defensa Civil de la provincia.
5: En primer lugar, que va a tener un encuentro con esta condición, seguramente va a ser la ciudad de Concordia, donde estamos viendo que están elevando los niveles, y posteriormente ese agua, de no surgir ningún tipo de taponamiento por parte de la presencia de alguna sudestada o algo por el estilo en la zona de la Cuenca del Plata, tendría que derivar hacia el Océano Atlántico. La mayor conflictividad con el río Paraná la podemos llegar a tener en las épocas de verano. Pero tengamos en cuenta que el río Paraná es completamente diferente al río Uruguay. La subida del río Paraná no va a afectar de la misma manera a las ciudades costeras que afectaría para la zona del Uruguay. El formato del lecho del río Uruguay hace que cuando sube el caudal, en lugar de subir la altura, no solo sube la altura, sino que se ensancha y es donde ingresa en las localidades y en los terrenos que normalmente están secos. La población esté muy atenta a los avisos que estamos dando de alertas tempranas y avisos de corto plazo, escuchando las informaciones que dan los medios locales. Que no se deje llevar por lo que ve en redes sociales, TikTok, YouTube.
0: Paraná se prepara para la 25ª edición del Contrafestejo con un gran desfile de comparsas y batucadas. Acá nomás, en la Plaza Alvear. La integrante de la organización del Contrafestejo, Marus Kaki, anunció la realización de la 25ª edición de esta fiesta tradicional, que se llevará a cabo el próximo sábado 10 de octubre a partir de las 16, como decíamos, acá nomás, a la vueltita, en Plaza Alvear. Esto va a ser con entrada libre y gratuita. La jornada, enfocada en reivindicar la memoria de los pueblos afrodescendientes, comenzará con una ceremonia alrededor del fuego y la actuación de la Escuela de Música del Colegio Nacional con un homenaje al Negro Rada, dando paso a partir de las 17 horas al inicio del desfile central. Los detalles respecto de este contrafestejo los brinda la propia Marus Kaki.
6: El sábado 10 de octubre a las 16 arranca la ceremonia de inicio alrededor del fuego. 5:45 tenemos a la Escuela de Arte y Música que funciona en el Colegio Nacional, que va a participar con varias cátedras, la de canto, la de jazz, que van a hacer una apertura con un homenaje al Negro Rada. Y a partir de las 5 de la tarde comienza el desfile de comparsas y batucadas en esta edición. Queríamos que sea grande, así que son 10 comparsas y batucadas que van a estar participando. Comparsas, algunas tienen 15 personas y otras tienen 65, así que a grosso modo estamos calculando unas 400. El contrafestejo se inicia como una celebración alrededor del candombe y ya hace por lo menos 10 años que también participan batucadas barriales, que entendemos es otro gran símbolo de resistencia.
0: Y me hace notar el señor Mirko Romero Matos a mi lado en esta mesa, que yo dije Plaza Alvear, es Plaza San Miguel, nos corregimos porque en verdad ya ha sido rebautizada San Miguel, y lo correcto es decirlo así, ¿no?
2: Hemos dicho
0: el pueblo San, le puso el nombre.
2: Claro, San Miguel cuando era Alvear.
0: Exactamente.
2: Y ahora que es San Miguel decimos
0: sí,
2: Alvear.
0: Bueno,
2: nos ponemos de acuerdo.
0: Hacemos la corrección pertinente, y agradecemos a Romina Folunier que nos ha preparado este resumen de noticias con los audios de los principales actores de esta actualidad de este 6 de octubre de 2026. Mirko, invitemos a la gente que ya mismo se comunique con nosotros.
2: 343-520-1260. Nos envían sus mensajes de texto, WhatsApp, también de audio. Sería un placer no escucharlos. Y así para conocer un poquito cómo lo están pasando en sus respectivos hogares.
0: Claro.
2: Nos cuentan el tiempo, qué actividades están haciendo, qué empiezan a hacer para mañana. Mañana que nosotros, recordemos, no vamos a estar al
0: aire.
2: Exacto.
0: Así que
2: volvemos el día jueves.
0: Buenísimo. Bueno, el top de las 15:30 nos marca ya que las noticias de la radio suenan a continuación.
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8: Es la hora 15:30 minutos en nuestro país, 25 grados la actual temperatura en nuestra capital, humedad 38%.
9: Dos listas competirán en las elecciones de la Asociación del Personal Legislativo de la provincia.
8: Las elecciones en la Asociación del Personal Legislativo de Entre Ríos, APLER, se realizarán el viernes 16 de octubre entre las 8 y las 18 en la sede gremial ubicada en calle Santa Fe 372 en Paraná, y tendrá dos listas.
9: Karina Farías por la Celeste y Blanca Acción y Compromiso y Florencia Busti por la lista Unidad Legislativa competirán por la conducción del gremio.
8: Largas filas en la Oficina de Empleo de Paraná para solicitar trabajo.
9: El programa de inserción laboral es una iniciativa de la Municipalidad de Paraná diseñada para promover el empleo formal privado y otorgar incentivos económicos o reducciones impositivas a las empresas locales.
8: En ese marco se registró este martes una larga fila de jóvenes que se acercaron a la Oficina de Empleo para postularse a los entrenamientos laborales en inmediaciones de calle Perón y Villaguay.
9: En este mes de octubre, el programa contempla 3 empresas que requieren 3 inserciones laborales.
8: En tanto, en noviembre serán 2 empresas que demandarán unos 70 puestos de trabajo.
9: Argentina se acerca a un récord de 440 huevos anuales por habitante y Entre Ríos acompaña con más producción.
8: El productor entrerriano, integrante de la Cámara Argentina de Productores e Industrializadores Avícolas, Héctor Eberle, confirmó que Argentina se encamina a alcanzar un nuevo récord mundial de consumo de huevos con un estimado de 430 unidades anuales per cápita para 2026, un 8% más que las 398 registradas en 2025.
9: El huevo, de pasar a ser un producto criticado en general por el tema de la generación de colesterol, ha pasado a ser en los últimos años un producto realmente aconsejable para el consumo humano, expresó Eberle.
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8: 25 grados la actual temperatura en Paraná.
9: Humedad 38%.
8: Cielo parcialmente nublado.
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Comienzo de este segmento con uno de los tantísimos homenajes que hay para el 10, como se le dice hoy día a La Pulga Messi, como dice esta canción. Pa' la Pulga Messi, creación de Efraín Colombo, en este caso junto al chaqueño Palavecino, que pasaban aquí en la tarde de LT14.

0: solo, me dije hablando solo. Entonces, dije yo, y miraba hacia el mapa y las condiciones climáticas. Hay 25 grados de temperatura actual en Paraná, una humedad del 38%, no es tan elevada. Presión 1000, decimal 6 hectopascales. Vientos del noreste a 21 kilómetros por hora. La visibilidad 15.000 metros y hay cielo parcialmente nublado. En un día que por la mañana pintaba como que se iba a adelantar el clima. Yo dije, mira, en una de esas se adelanta. Se viene la lluvia en este momento. Y mañana miércoles tenemos un lindo día, pero no. A ver, y si no, déjeme espiar. Pronóstico que fue actualizado luego de que yo lo viera, 9.47. A ver, y dice, para el resto de la jornada, perspectiva de una máxima de 25, ya estamos, con cielo parcialmente nublado. Ah, solo parcialmente nublado. Bueno, listo. Para mañana miércoles espero una mínima de 16 grados, la máxima de 22, con una madrugada, que no la vamos a notar, de cielo mayormente nublado, pero ya por la mañana se habla de perspectiva de tormentas aisladas y después se irá incrementando hacia tormentas más fuertes y además en un mayor porcentaje de probabilidad de ocurrencia que se llegaría a los 70 a 100% de probabilidades, insisto, mañana hacia el final de la jornada. Para el jueves se espera una mínima de 16 grados, la máxima de 21 grados, con cielo nublado todo el día. Bueno, parecemos Londres. Viernes 14 de mínima, 18 de máxima. Baja, che. No baja mucho, pero baja. Cielo nublado todo el día. Londres. Sábado. Bueno, se espera una mínima de 13 grados para ese día, la máxima de 19, con cielo mayormente nublado, al estilo Londres. El domingo, 14 de mínima y 20 de máxima. Al fin, cielo parcialmente nublado. Yo creo que el primer día que digo, perspectiva de que haya sol, ¿eh? Sí, señor. O sea, desde mañana y hasta el sábado, sin aparición del sol. Solo nubes, mañana lluvias. Bueno, en fin. Así está pintando esta rara primavera, más fresca de lo que a mí me gusta, le diría yo inclusive. 343-520-1260 es nuestra vía de contacto. Más tarde estaremos hablando con María Riestra, que es referente del Club de los Abuelos. ¿Sí? Y tipo 4:30 pasadita estaremos en comunicación para saber respecto del Club de los Abuelos y una cena aniversario que se viene. Y dicen que tienen la intención de recaudar fondos. Bueno, vamos a ver qué planes tienen justamente en el Club de los Abuelos.
1: Muy bien, y se viene este fin de semana el Gran Premio de Singapur.
0: ¡Singapur!
1: Ya están los horarios confirmados, obvio. Pero me gustaría detallar un poquito sobre algunos inconvenientes que ocurrió este fin de semana pasado en Sepang. Y bueno, la FIA ha dado algunas explicaciones de estos problemas que han tenido con el software en la largada.
0: Sí. Bochorno.
1: Un bochorno. Bueno, ha dado algunas respuestas. Dice que luego de la intensa lluvia que retrasó la largada en Sepang, un inconveniente en la configuración del software de algunos vehículos demoró 50 minutos más la partida, ante la evidente pérdida de potencia exhibida durante la vuelta de formación. Rápidamente, advertido por los pilotos a través de sus radios, los equipos no encontraban explicación a la causa. Pero no era cuestión de las escuderías, sino que se trató de un fallo de software que no había sido registrado previamente y que activó el modo de emergencia en los monoplazas. Y tras la competencia, la propia FIA explicó a través de un comunicado la conjunción de factores que provocó dicho inconveniente, ponga entre corchetes, bochorno. En la vuelta

0: determinan cuánta energía llega a las ruedas. Algún error de código puede activar el modo de emergencia, cortar la potencia y dejar los autos varados. Eso mismo explicó los inconvenientes de varios autos en Malasia. Como resultado, el Departamento Técnico de la FIA eliminó la restricción del límite de energía en los sectores afectados mediante una actualización de software distribuida a todos los competidores durante el retraso de la carrera provocado por la fuerte lluvia, lo que permitió a los equipos realizar los cambios necesarios en la unidad de potencias antes del comienzo de la carrera. Además, aclararon que este problema no había sido detectado por la FIA ni por los equipos durante las pruebas ni en las vueltas hacia la parrilla de salida. La FIA, junto con los equipos y los fabricantes de unidades de potencia, llevará a cabo una revisión exhaustiva de este asunto. Y ahí termina el comunicado. Hay que decir también, a verdad, que si bien se los probó, pero no se lo probó bajo esta
1: Con lluvia.
0: intensidad de lluvia y que la verdad las pruebas fueron prácticamente escasas
1: Y
0: o
1: sí.
0: inexistentes.
1: Sí, eso conllevó a que, decíamos ayer, si no me equivoco, pilotos como Oli Berman dijeran que me estoy enterando que nosotros podíamos sufrir el manejo por parte de la propia FIA de nuestros aceleradores. Y
0: Sí,
1: ahí
0: que la
1: hizo
0: FIA
1: explotar una
0: te
1: pequeña
0: cierre, ¿no?
1: bomba,
0: Te
1: ¿no?
0: cierre la llave o
1: Porque
0: te la
1: entonces,
0: abra.
1: ¿y cómo? Y entonces puede, en consecuencia, la FIA determinar que alguien tenga más potencia que todos los demás y hacer una especie de determinación de un auto ganador para conveniencia
0: Pero,
1: de la propia FIA.
0: y esto es lo raro, si ellos tienen la manija de todas las potencias,
1: Sí.
0: ¿por qué fueron afectados solamente los motores Ferrari?
1: Y bueno. Y bueno.
0: Es una pregunta que habría que
1: O
0: hacerse,
1: fueron los
0: ¿no?
1: más afectados. No sé si
0: Claro.
1: hubo, no hubo algún otro auto
0: Y
1: que.
0: por lo menos yo no lo vi en la imagen. En la imagen se vio primero todo fue Hamilton porque estaba adelante.
1: Sí.
0: Luego, más adelante, le ocurrió lo mismo a Leclerc. Y ya cuando estaban prácticamente en la parrilla de salida, se vio a los Haas allí de Ocon y justamente de Berman también con inconveniente en forma simultánea los
1: Y
0: coches.
1: Verstappen también.
0: Y Cadillac también. Los Cadillac pasa están en el fondo
1: Y
0: prácticamente. Nadie, no se
1: nadie se
0: nota.
1: enteró.
0: Claro, también con inconvenientes. Llama la atención, ¿no? Que sea justamente los motores potenciados por Ferrari los más perjudicados. Pero esto, no sé, es preocupante de alguna manera,
1: Deja muchos
0: ¿no?
1: interrogantes, ¿eh?
0: Que la FIA
1: Además.
0: tenga la llave de bajar o subir por X motivos.
1: Y sí, es sorprendente.
0: Porque esto, por ejemplo, fue un error. Bueno, fantástico.
1: Ponele.
0: Pero ese error puede definir un campeonato.
1: Lógicamente.
0: Ese
1: Porque
0: error.
1: de repente podemos decir, ah, bueno, pero si la FIA puede manejarle el acelerador a otro piloto y bajárselo a Kimi Antonelli, bajarlo del campeonato y hacer subir a otro y que sea campeón otro piloto.
0: Claro, porque siempre se habló, ¿no? Las trampas que hacen los equipos
1: Ni
0: y eso es
1: hablar.
0: histórico.
1: Sí.
0: Pero ahora que la FIA también tenga la posibilidad de decir, digitar este sí o este no,
1: Desde el manejo del software.
0: sería el colmo, ¿no?
1: Y sí,
0: El
1: bueno,
0: colmo,
1: los
0: el
1: famosos
0: colmo.
1: autos eléctricos, ¿no?
0: Y sí, por eso el año que viene está viendo a ver qué se puede barajar, ¿no? Con respecto el tema de la potencia
1: Ni
0: eléctrica, si se puede
1: hablar.
0: reducir un poquito y aumentar la potencia del motor tradicional a combustión.
1: Y en esta oportunidad, tras esta carrera, la FIA ha quedado mucho más expuesta y se me ocurre, ya sin defensa, que va a empezar a apretar o a acelerar la tendencia hacia esta variación menos potencia eléctrica, más potencia de motor,
0: Claro,
1: de combustión, digo, ¿no?
0: y con esto, hablando de este quedo, ¿qué pasó con George Russell?
1: Ah,
0: Jorgito, ¿qué le pasó a
1: pobre
0: Jorgito?
1: George.
0: Bueno, me acuerdo la cara de Toto,
1: Sí,
0: Toto Wolff,
1: golpeando la mesa,
0: un
1: ¿no?
0: puñetazo en la mesa
1: Me parece que le vi gesticular.
0: cuando. Bueno, George terminó

0: frustrado este Gran Premio de Malasia, luego de tener que verse obligado a abandonar la carrera en la vuelta 49, cuando faltaban apenas 6 vueltas.
1: Sí.
0: Una vez terminada la actividad, el piloto de Mercedes se mostró enojado por lo sucedido y explicó la razón por lo que su fin de semana terminó de esta manera. Fue otro día duro y decepcionante para mí. Entre varios que tuvimos esta temporada, es pura mala suerte, pero aún así duele. El británico tuvo un comienzo de actividad que lo dejó dentro del top 10 en las 3 prácticas libres, mientras que en la primera y última quedó en el top 5. De esta manera, Russell tuvo unas sesiones de entrenamiento positivas, lo que lo llevó a la clasificación con buenas sensaciones. Ya la sesión clasificatoria llegó y George logró pasar a la Q3, marcando el octavo mejor tiempo de la actividad. El británico se vio beneficiado por la sanción de 5 posiciones impuesta a Isat Hadjar, lo que lo llevó a escalar un lugar y largar desde la 7ª posición. La lluvia en el trazado de Sepang se apoderó de la carrera y comenzó, y ese comienzo, bueno, tuvo que ser demorado por más de una hora. Mercedes decidió montar neumáticos intermedios hasta que la pista se secara, a diferencia de McLaren y Ferrari, que optaron por comenzar la carrera con llantas medios y blandos, lo que favoreció la posición de Russell en la largada. George se mantuvo dentro de los 3 primeros durante la carrera del día domingo, hasta que, a solo 6 vueltas del final, un problema en su monoplaza lo obligó a decirle adiós. Es especialmente duro porque estábamos encaminados a conseguir un podio y un gran resultado para el equipo. Hice una buena salida con los intermedios, me sentí mucho mejor una vez que utilizamos el compuesto blando y nuestro ritmo era bueno. La falla en su unidad de potencia lo privó de tener un doble podio para Mercedes. En cuanto a esto dijo, habrían sido puntos importantes para el equipo en el campeonato de constructores y un doble podio. Habría sido una recompensa maravillosa para nuestro socio titular y técnico, Petronas, en su carrera de casa. A pesar de esta situación, Russell logró ver el lado positivo de la situación y en su análisis concluyó que continuará trabajando junto al equipo para evitar que esto vuelva a suceder, como si él pudiera hacer algo, ¿no? Trabajaremos duro como equipo para entender por qué rendimos por debajo de nuestras posibilidades en general aquí en Malasia y cómo podemos asegurarnos de ser más fuertes en Singapur, sostuvo el piloto británico, que ve cómo las chances por la pelea del torneo se le va esfumando carrera tras carrera.
1: Bien, damos vuelta a la página, ya aquí en nuestra provincia, después vamos a retomar automovilismo, las distintas alternativas que ofrece el mundo y la provincia y el país. Y nos venimos a los arroyos que han sido objeto de observaciones de un color entre rojizo, fucsia, no sé cómo se lo definirá, que llamó la atención y que ha generado una alerta y finalmente, tras algunas observaciones, parecen haber encontrado respuestas. En el marco de las acciones de monitoreo continuo y protección de los recursos hídricos, la Secretaría de Ambiente de Entre Ríos avanza en la evaluación técnica en la coloración inusual observada acá nomás, en el Arroyo Espinillo. Sabemos que hay gente que está escuchando ahí en la zona, así que, en todo caso, que ellos corroboren mediante mensaje al 343-520-1260. Dicen que al tomar conocimiento de los hechos y con el objetivo de dar una rápida respuesta a las inquietudes planteadas por diversos sectores, cuenta la información, técnicos, dicen, ¿no?, realizado inspecciones en la zona. De acuerdo con las campañas de muestreo realizadas y de manera similar a lo ocurrido en años anteriores, los análisis preliminares orientan la principal hipótesis hacia un proceso biológico natural. Esto asociado a la presencia de bacterias fototróficas del azufre, microorganismos que habitan de forma habitual en los cursos de agua de la región. Bajo ciertas condiciones ambientales, como variaciones de temperatura y la concentración de determinados compuestos, estos organismos pueden experimentar un incremento temporal en su biomasa, lo que genera una alteración visible en la tonalidad del agua. Al respecto, la coordinadora de control y fiscalización de la Secretaría de Ambiente, María Valdés, apeló a la prudencia técnica. En el ámbito de la gestión ambiental es clave analizar cada evento con rigor y evitar conclusiones apresuradas. La presencia de estas bacterias es un fenómeno frecuente en ecosistemas acuáticos cuando se combinan factores climáticos y estacionales propicios, como también suele suceder con el fenómeno asociado a las floraciones del verdín, también que le dan ese color característico a los arroyos, en otros cursos de agua en nuestra provincia. No obstante, nuestro compromiso es abordar la situación de manera sistémica, evaluando tanto los parámetros físicos, químicos y biológicos del arroyo como la dinámica de las actividades que se desarrollan en su entorno. Así que, bueno, para tranquilidad de la gente que está en ese entorno natural, saber que esto es normal y que se repite periódicamente dadas determinadas condiciones. Bueno, damas y caballeros, este es el momento en que le damos la bienvenida a Emanuel Pereira, que nos habla de deportes, y empezando por un tema obligado. Messi, buenas tardes. Emma, bienvenido.
2: Muchas gracias, buenas tardes compañeros, compañeras. Comenzamos la información deportiva de este martes. Sin duda que lo más relevante es el día especial para el fútbol argentino, para la selección argentina, porque el último astro, el de este último tiempo, el de estos últimos 21, 22 años, depende por donde quieran empezarlo, es la despedida de Lionel Andrés Messi del seleccionado nacional. Hoy, junto a su público o ante su público, el argentino, en el estadio más monumental, a partir de la hora 20, cuando el seleccionado dirigido por Lionel Scaloni enfrente al conjunto africano de Benín por el tercer partido de esta serie de fecha FIFA, amistosos para este sector del continente, enfrentando a Bolivia en primera instancia, a Burkina Faso en el partido del sábado y ahora ante este otro equipo surafricano. Un Lionel Messi que comenzó su carrera futbolística ya hace 21 o 22 años, depende cómo quieran tomarlo, 22 si lo vemos desde los seleccionados juveniles y 21 cuando debutó en el seleccionado mayor en 2005. Argentina que estará enfrentando en un show, esperemos que sea igual que los partidos anteriores, el 4-0 frente a Bolivia, el 7-0 ante Burkina Faso en Córdoba y Buenos Aires respectivamente, pero bueno, muchos lo tendremos que ver desde lejos, tendría que haber 3, 4, 5 estadios de River seguramente y todos llenos, todos completos para ver el último show, los últimos show o el último baile de Lionel Messi. ¿Tendrá su último partido Lionel Andrés Messi? ¿O habrá alguna posibilidad en algún momento de que vuelva a vestir la camiseta? Todos hablan del Mundial 2030 que se va a estar jugando en nuestro país junto con Paraguay, Uruguay y también en Europa con partidos del seleccionado argentino aquí en nuestro territorio. Pero bueno, ya veremos a esa altura dónde estará el número 10 del seleccionado nacional, que también ese número quedará pendiente quién lo usará y cómo intentará llevarlo el próximo que se calce esa camiseta. Un show completo que van a poder vivir por aquí por Radio Nacional. Todo va a estar comenzando a las 17:30 con la apertura de Un Poco de Ruido. Después estará Sebastián Mendoza, Romal el original, Amar Azul, Santi Cairo, Qué Locura, nuevamente Un Poco de Ruido, Damas Gratis, Pablo Lescano y su gran banda estarán en la previa del comienzo del partido. Antes de que se dé el pitazo inicial, con los equipos ya en cancha, se presentará Fabio Santana, este ex combatiente de Malvinas, veterano que es además cantante y que entonará las estrofas del himno nacional argentino en tal vez el momento más emotivo que tenga este día, cuando ya Messi esté ante su público y tal vez escuche por última vez con la camiseta puesta de Argentina el himno nacional. Después de todo, en el entretiempo aparecerá Gaspar Venegas, el guitarrista de los Fundamentalistas del Aire Acondicionado, la ex banda del ya recordado Carlos Indio Solari, y para cerrar la Sole, Ulises Bueno, y se dice que después de las 22:30 habrá un show sorpresa, una banda sorpresa. Todo esto será hoy, después estaremos con todo lo que deje la emoción de todos los presentes, con muchos jugadores que van a estar acompañando al ídolo argentino en su último partido con la camiseta del seleccionado nacional. En un rato continuamos porque hay más fútbol del que hablar en esta tarde de LT14.
1: Cómo no, muchísimas gracias, Emma, querido. Estamos a la expectativa. Nosotros ya al filo de la hora 16, Como siempre, invitando a que se comuniquen con nosotros al 343-520-1260. A ver si por aquí había algún mensaje. Ah, nuestro amigo Jorge Luis, ¿puede ser?
3: Sí.
1: Ah, bueno, ya le damos la bienvenida, agradecemos el mensaje. Señores, ya no existen más los pilotos y sus capacidades de manejo. Todo es manipulado, dice él. Y sí, hay quienes piensan más o menos en ese sentido y por ello están bregando, y, no solo a la salida del motor eléctrico, sino también al regreso de los motores V8 y, ¿por qué no? Algunos sueñan con los V10.
3: Sí.
1: Esos ruidosos motores que, bueno, hay más de uno que debe estar añorando. Es la hora 16. Simón Volkoff y Rubén Lovera ya están prestos para contarnos la actualidad.
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5: En la hora 16 en nuestro país, 25 grados 4 décimos, la actual temperatura en Paraná, humedad 36%.
6: El río Uruguay llegó a los 10 metros 30 centímetros y cortó el tránsito en la costanera Neve.
5: El río alcanzó esa altura durante la mañana de este martes en el puerto de Concordia.
6: La creciente afecta a la nueva costanera de Playa Nebel y sigue avanzando sobre los sectores bajos del paseo costero.
5: Confirman que solo se pagarán las sumas remunerativas en el haber jubilatorio y se tomará como referencia al escalafón docente.
6: El organismo previsional fijó formalmente los lineamientos para actualizar los haberes de los pasivos.
5: La medida determina que únicamente los incrementos remunerativos liquidados a los trabajadores activos pasarán a los jubilados, tomando como parámetro de cálculo el escalafón del sector docente.
7: Tránsito. El tránsito se presenta fluido por los distintos accesos a la ciudad de Paraná, como así también la ruta de ingreso a nuestra provincia. En el norte provincial, el ingreso vehicular es normal. En lo referente al transporte de carga y circulación de automóviles en la autovía Ruta Nacional 14, el caudal vehicular se presenta muy transitado en esta hora. El estado del tiempo en nuestra provincia se encuentra despejado con buena visibilidad. A aquellas personas que van a circular por ruta se les recomienda transitar con precaución, respetar los límites de velocidad, no adelantarse en lugares prohibidos, utilizar el cinturón de seguridad y circular con las luces bajas encendidas en todo momento. A los señores motociclistas se les recuerda que el uso de casco es obligatorio para conductor y acompañante. Informa para Nacional Paraná, agente Zárate Antonio, de la Dirección General de Prevención y Seguridad Vial, Policía de Entre Ríos.
5: Los argentinos pagan entre 20 y 43 impuestos al año, según su nivel de consumo.
6: Según un estudio realizado por el Instituto Argentino de Análisis Fiscal y ARAF en la Argentina, una persona puede llegar a pagar a lo largo de un año entre 20 y 41 tipos diferentes de impuestos, dependiendo del perfil de consumidor que tenga.
4: Altura de los ríos.
5: Altura del río Paraná frente al puerto local, 3 metros 30 centímetros estacionario.
4: Pronóstico del tiempo.
6: Para lo que resta de este martes se prevé cielo parcialmente nublado, temperatura en ascenso.
5: En tanto, para mañana se anticipa tormentas fuertes hacia la tarde y noche, temperatura en leve descenso, mínima prevista 16 grados, máxima 22 grados.
4: Datos del tiempo.
6: Temperatura en Paraná 25 grados 4 décimos.
5: Humedad 36%.
6: Presión baja 999 decimal 7 en hectopascal.
5: Cielo parcialmente nublado.
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1: Información necrológica. Falleció en Paraná a la edad de 83 años el señor Orlando Portillo. Los restos de Orlando Portillo son velados en calle Echagüe 727, serán cremados mañana a las 8:15 en el Cementerio Solar del Río. El cortejo partirá desde la sala a las 7:40. Exequias a cargo de Cochería Lamperti y Compañía SRL. Hasta aquí, necrológicas.
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0: La música en la tarde de LT14 con las pastillas del abuelo, el Piti Fernández con ¿Qué es Dios? 16:10 minutos en todo el país. Día especial, día de festejo, día celeste y blanco en todo el país y me imagino que en muchos lugares del mundo que aman el buen fútbol y que han celebrado a este jugador número 10 nacido en nuestro país y que ya es de todos. Nosotros en el comienzo de esta hora siempre tenemos la chance de hacernos un viajecito y aprovechar justamente que nuestra amiga Silvina Ríos nos invita y bueno, ya que viene pasando por acá nos enganchamos y nos vamos a esta recorrida entrerriana.
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2: Hermoso día hoy y nos predisponemos a visitar uno de los viñedos de nuestra provincia. En este caso, llegamos hasta el departamento Victoria y específicamente hasta la localidad de Antelo. A 2 kilómetros de Antelo se encuentra el viñedo Lujea Curol y nos atiende Teresa, que nos cuenta cómo llegó hasta aquí. Una santafesina que vivía en Buenos Aires y ahora es bodeguera en Entre Ríos. Teresa Curol.
3: Llegamos un poco azarosamente. Yo soy santafesina, casada con un porteño. Desde los 16 años me fui a vivir a Buenos Aires y tengo ahí mi descendencia, que son 5 hijos y 2 nietas. Todos viven en Buenos Aires. Pero mi corazoncito litoraleño siempre anduvo yendo y viniendo por la Ruta 9 hasta que un día se equivocó de camino y me metí en el puente de Victoria, que ni sabía que existía, y quedé completamente prendada de amor de este lugar y arrastré a todos a ese lugar.
2: Para allá.
3: Empezamos cambiando un estudio de piano, yo soy profesora de piano, tenía en Caballito, lo vendimos y compramos 4 hectáreas en una especie de pequeño paraíso. Y bueno, al principio con el fin de tener un lugar donde ir los fines de semana, pero pronto nos empezaron a quedar grandes las 4 hectáreas y esto coincidió con un grupo de Victoria muy unido y cobijado del INTA, que arrancaba con la plantación de viñedos más o menos todos del mismo tamaño que nuestro predio. Y bueno, asesorado por el INTA y entusiasmado por estos otros bodegueros, en ese momento no eran bodegueros, por estos otros emprendedores, nos sumamos a ese grupo y plantamos las cepas que nos recomendó el INTA. Empezamos las capacitaciones porque somos de una familia de músicos y diseñadores.
2: Y le preguntamos también a Teresa, ¿cómo hacemos si queremos visitar el viñedo? ¿Dónde se encuentra? ¿Qué actividades se desarrollan diariamente? Y también este fin de semana en Victoria.
3: El viñedo, entrando a Antelo, que está sobre la ruta 26 a unos 15 kilómetros de Victoria, está de la vieja estación de trenes por camino de tierra unos 2 kilómetros más, o sea, muy cerquita del pueblo. Todas las bodegas de Entre Ríos estamos ligadas estrechamente al enoturismo. Nosotros atendemos de lunes a viernes a la tarde, que están nuestros ayudantes, y para contactar alguna visita grande o los fines de semana para ser atendidos por los dueños y con una degustación, una visita guiada, donde contamos cómo hacemos la elaboración del vino y contamos toda la historia de la implantación de este viñedo, que ya tiene 14 años, combinamos por teléfono previamente. Aprovecho para comentar que este fin de semana largo en Victoria se realiza la principal fiesta de Victoria, que es la fiesta del sábalo. Vamos a estar en un stand, unas de las bodegas de estas que te cuento de aquella época, voy a mencionar, va a estar Borde Río, Las Cuevas, Colinas de Baco, La Muesca y nosotros, mostrando ahí nuestros vinos y invitándolos a que nos visiten. Y por supuesto van a estar todos los productores regionales y los actores culturales, ¿no? Uh-huh. Músicos, sí, sí, sí. Y emprendedores. Y estamos tratando de generar con la Oficina de Turismo de Victoria próximamente un circuito de las bodegas de Victoria.
2: Ahora dejamos Antelo y nos vamos hasta Hernández, departamento Nogoyá. Llegamos hasta allí porque el sábado 17 de octubre, desde la hora 10, se va a realizar el tercer encuentro entrerriano de mosaiquistas, bajo el lema Resistencia y Deseo. Una propuesta que reunirá artistas, talleristas y amantes del mosaico de toda la provincia, con exposiciones, feria, talleres, música, almuerzo y merienda compartida, además de un concurso provincial de mosaicos con importantes premios. Dialogamos con una de las organizadoras, la artista plástica Marisa Núñez.
4: Estoy contenta de poder organizar esta jornada de artistas. Es el sábado 17, es una jornada que arranca a partir de las 10 de la mañana hasta las 18:30 aproximadamente, porque siempre hay mosaiqueras que viajan. Al otro día es el Día de la Madre. Bueno, así que lo organizamos de esa manera en el Centro Cultural José Ángel Suásaga y en el Parque Urquiza, que es un parque hermoso que se emprende a los galpones del ferrocarril. Ahí esperamos que el tiempo también nos acompañe. Junto con este encuentro también estamos organizando un concurso de mosaico que ya es parte de la jornada. Los mosaiquistas de Entre Ríos que nos acompañan también, aparte de traer obras para mostrar, para feriar, para vender. Es un concurso de obra, cada uno trae su obra, es una obra libre, no pedimos tamaño, tampoco temática, es una obra libre. Cada uno hace su curaduría, su autocuraduría, digamos, en su taller y trae una obra. Sí, hay premios en efectivo, son premios acción del municipio de Hernández, que conjuntamente lo estamos organizando con el claro. municipio de Hernández, que ya es una política de Hernández. Las actividades culturales, sobre todo las que vienen de abajo, ¿no? Que nació de artistas de Hernández, sobre todo de un grupo de mujeres. Por eso también se llama de resistencia y deseo en estos tiempos.
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0: Trabajan en la red del servicio cloacal en calle de Bávido de Paraná. Consigna una información. Ocurre que se hundió la calle en ese lugar y entonces, bueno, cuando fueron a observar se encontraron con que había que trabajar en el sitio.
1: Un boquete.
0: Sí. Personal municipal ejecuta en estas horas tareas de descubrimiento y verificación del estado de la cañería colectora y de los servicios sanitarios frentistas en el tramo entre calles Italia y Libertad de Paraná. Así que un nuevo corte, gente. No vengan a centro, señoras y señores. No se puede transitar acá. En ese sector se detectó un hundimiento de la calzada asfáltica que, de acuerdo con las primeras tareas técnicas de relevamiento, puede tener origen en una adecuación necesaria en la vinculación entre las infraestructuras de los sistemas sanitarios y pluviales. Por ese motivo se planificó para las primeras horas de este día los trabajos de excavación para dar solución a la posible avería en la red pública del sistema de desagüe cloacal, eventualmente reparar conexiones domiciliarias y resolver ese socavón que mencionábamos que está precisamente en la calzada. Debido a estas tareas, bueno, se imaginarán que le agregamos un nuevo cortecito al centro de la ciudad, ¿sí? Veremos si hay alguna novedad respecto de si ya se ha terminado con ese trabajo, con esa tarea, y de esta manera liberar zonas ahí en calle Bávido, Italia, Libertad, ¿sí?
1: Pleno
0: centro.
1: Así
0: que, sí, pleno centro. Y a quienes deban circular por esa zona, bueno, tenerlo presente porque indudablemente...
1: Mucho ojo.
0: Sí, se van a comer otro garrón viniendo para el lado del centro. Cuando les toque acercarse a esa zona y deban empezar a dar vuelta y que no, que esta calle está cortada. Bueno, agarro por esta otra calle. Ah, pero acá también.
1: Acá también.
0: En fin. Así que con cuidado al venir al centro.
1: Bueno, seguimos hablando de lo que ha quedado de la Fórmula 1, algunas declaraciones. Por ejemplo, la que dio nuestro compatriota Franco, ¿no?
0: Ajá.
1: Sobre este gran premio que se acerca, ¿no? Sobre las condiciones,
0: sí,
1: que realmente van a premiar al compromiso, según sus propias palabras. Se tiene la mirada puesta en el próximo gran premio, este fin de semana, el Gran Premio de Singapur. Después de la competencia del fin de semana pasado en el circuito de Sepang, el argentino tendrá un nuevo desafío en un trazado urbano en donde las características del circuito y las condiciones climáticas no le dejarán margen de error. En la previa al comienzo de las actividades, Franco explicó las exigencias físicas que le representa competir en la recta final ya de la temporada, especialmente después de las condiciones que experimentó en Sepang. Después de nuestra carrera en Malasia, hacemos un corto viaje hasta Singapur para afrontar uno de los fines de semana más extremos de la temporada. El calor y la humedad fueron todo un desafío en Sepang y este fin de semana no será diferente, aunque con el factor añadido de que se trata de un circuito urbano. Marina Bay es un escenario que combina curvas técnicas, cercanía de los muros y unas temperaturas que rondan los 30 grados con sensación térmica que asciende. El circuito es implacable y muy divertido de conducir. La combinación de curvas técnicas y una superficie con baches y muros muy cerca, además de correr bajo las luces, hace que sea uno de mis favoritos del año. Las condiciones realmente premian al compromiso y tendremos que encontrar el nivel adecuado desde el principio, ya que es otro fin de semana con formato sprint, afirmó. Con dos sesiones de clasificación, las oportunidades para sumar puntos y encontrar un buen rendimiento del coche son los objetivos principales de Alpine. Tener dos sesiones de clasificación será emocionante y trabajaremos duro para aprovechar al máximo ambas oportunidades y colocarnos en una posición que nos permita sumar puntos, concluyó Franco. Y hay que decir que va a ser complicado ponerlo a punto el auto porque van a tener una sola sesión.
0: Sí.
1: El viernes van a tener que poner a punto el auto en la primera porque ya la segunda sesión habitual sería la clasificación.
0: Exacto.
1: De sprint. Y la tercera sesión del día sábado sería justamente ni más ni menos que la carrera del sprint y a continuación, un par de horas más tarde, la clasificación para el domingo. O sea que no va a haber mucho tiempo para poner a punto justamente el monoplaza. Y con respecto a Malasia, el Nono Briatore ha salido a reconocer que hubo bastantes desaciertos por parte del equipo. No fue un gran premio de Bahrein esperado para el equipo francés en Sepang. Pierre no pudo sostener el noveno lugar inicial y finalizó 16º, mientras que Franco penó con las penalizaciones, dicha sea de paso, que cargaba. Y si bien escaló 8 lugares, no pudo ir más allá del puesto 13. Sin embargo, la mayor decepción para los competidores y para Flavio, el nono, pasó por las estrategias. Habíamos rendido bien durante todo el fin de semana hasta ese momento. Y analizando lo ocurrido en la carrera, no tomamos las decisiones acertadas ni estuvimos a la altura como equipo. Nosotros, al igual que otras escuderías, probamos una estrategia diferente con los neumáticos. Después nos esforzamos al máximo por remontar, pero no dio resultado. No obstante, el ritmo en seco parecía prometedor y aún quedan muchas carreras para luchar por el quinto puesto en el campeonato, remarcó Briatore. Además, lamentó la oportunidad desaprovechada de recortar diferencias con Racing Bulls, escudería con la que pelea el quinto puesto en el campeonato de constructores. No fue el resultado que buscábamos hoy, dada nuestra posición de salida, especialmente teniendo en cuenta que nuestros rivales sumaron puntos y la diferencia actual en el campeonato. Luego de la carrera en el circuito malayo, Racing Bulls llegó a 90 puntos con las 7 unidades sumadas entre Lawson, que hizo 6, puntuó 6, y Limplan, que sumó un puntito, por lo que estiró a 22 la diferencia con Alpine. Y eso sí que es preocupante porque recordemos que, como es habitual, son el resto, y el resto puede sumar por carrera muy pocos puntos. Así que cuanto más diferencias puedas sacarlas tus contrincantes, quedando cada vez menos carreras para finalizar el certamen, es prácticamente irremontable. Son 22 puntos, no digo que son irremontables porque por ahí puedes tener una carrera caótica donde se queden o se equivoquen varios equipos adelante y vos puedas aprovechar y acercarte al podio, subir al podio y ahí descontás muchísimos puntos, pero no es lo típico.
0: No, de verdad que no. Bueno, tenemos oportunidad de escuchar nuevamente a Manuel Pereira porque prometió hablar de fútbol. Así que, Emma, querido, ¿qué nos queda en el tintero?
2: Cerramos la información deportiva de este martes hablando de la primera división del fútbol argentino en primera instancia porque finalizó parte de la fecha número 11 porque quedó algún partido pendiente respecto a esta fecha, esta jornada, este fin de semana. Empezando por lo sucedido, lo más destacado con el partido de Boca que le ganó el pasado viernes 3-0 a Unión de Santa Fe. Destacar el triunfo de Belgrano de Córdoba como visitante en el clásico frente a Talleres, 1-0, decíamos el partido pospuesto de River frente a Sarmiento de Junín, que se estará buscando fecha para jugar dicho encuentro, y ayer lunes hubo 4 partidos para finalizar esta parte del certamen con Deportivo Riestra igualando 1-1 frente a Central Córdoba de Santiago del Estero, Estudiantes de La Plata goleó 3-0 a Gimnasia de Esgrima de Mendoza, Vélez y Platense igualaron 2-2 en Liniers y Banfield empató en su cancha 1-1 frente a Rosario Central. Las posiciones hasta el momento en la zona A quedaron con Instituto como líder con 25 puntos. Vélez y Defensa y Justicia tienen 21, lo siguen y Boca aparece en el cuarto lugar con 20 unidades. En tanto que en el grupo B, el puntero es Argentinos Juniors con 21 unidades. Belgrano, luego del clásico, se subió al segundo lugar junto a Rosario Central y Huracán con 19. River, con un partido menos, aparece fuera de los 8 mejores en el noveno lugar con 13 puntos. Salimos de la primera división y hablamos de la Primera Nacional, la segunda categoría del fútbol argentino, porque ayer se cerró la fecha 32 con un partido interesante para el mundo Patronato, porque Nueva Chicago recibía en su cancha en la República de Mataderos al Deportivo Maipú de Mendoza y fue triunfo del botellero mendocino como visitante 1-0 con gol de Leandro Gobeto al minuto 79 de partido, ya en los últimos minutos del encuentro, para darle el triunfo a los mendocinos y de esta manera complicar un poco más a Nueva Chicago en lo que es la pelea por la mantención de la categoría, la cual se encuentra el rojinegro entrerriano por quedarse en este certamen, el más importante del ascenso en nuestro país. Después de 32 fechas, la tabla de posiciones en el grupo B quedó de la siguiente manera. Tristán Suárez es el líder con 58, pero vamos a lo que nos interesa. Almagro, con el gran triunfo en San Juan el fin de semana, tiene 38 unidades. Lo sigue Agropecuario de Carlos Casares en el 14º lugar con 37. Chicago, con esta derrota, quedó con 36. Patronato, 16º, con 34. Chacarita, 33, luego de ganarle al rojinegro el fin de semana. Y Güemes cierra alejado y casi descendido con 23 puntos. Clave el partido del fin de semana entre Patronato y Güemes de Santiago del Estero aquí en el Grela, si quiere seguir con aspiraciones para quedarse en la categoría en el cierre, en estas últimas 4 fechas que quedan en esta B Nacional. De esta manera nos despedimos hasta el jueves con más información deportiva en esta tarde de LT14.
0: Hasta el jueves, Emma, querido. Muchas gracias. 16, 29 minutos. Ah, Mirko, me parece que había algún mensaje por ahí, me dijo.
1: Sí, unos cuantos mensajes. A ver. De la gente. Buenas tardes. Buenas. En relación a calle Babio y Libertad, ya está habilitado.
0: Ah, muy bien.
1: Yo pasé como a las 14:20 y se puede pasar, dijo. Buenísimo. Claudio, nuestro amigo zapatero.
0: Gracias, dice, Claudio.
1: Gracias por ser cronista,
0: sí, señor.
1: Claudio.
0: Bueno, ahí está. Está. Esa es la invitación.
1: Sí. Buenas tardes, muchachos. Dice, me pasó a Messi hasta el jueves. Chau, dice Betty.
0: Bueno. Beso, Betty.
1: Y nuestra amiga Malvina.
0: Hola,
1: dice,
0: Malvina.
1: Buenas tardes, los estoy escuchando. Todo muy lindo.
0: Bueno, abrazo. Que siga así. Beso para ella. Gracias por estar. Y gracias a toda la gente que nos está escuchando. Manden o no, manden su mensajito. A las 4:30 de la tarde llega, como habitualmente ocurre por aquí, el servicio informativo de LT14.
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4: La hora 16:31 minutos en nuestro país, 25 grados 7 décimos, la actual temperatura en Paraná, humedad 37%.
5: El gobierno tratará la reforma del Código Procesal Laboral de Entre Ríos.
4: El ministro de Gobierno y Trabajo, Manuel Troncoso, dijo que esperan debatirlo en la legislatura antes del receso de verano.
5: Queremos crear el cuerpo médico de peritos especializados en accidentes laborales. Instaurar que siempre que intervenga un perito en una controversia laboral debe ser de ese cuerpo, dependiente del Poder Judicial, manifestó el funcionario.
4: Desde Salud aclararon que en Piedras Blancas se pagaba a los enfermeros por fuera de la normativa.
5: La directora general de primer nivel de atención del Ministerio de Salud, Gladys Arocio, explicó el inconveniente surgido en Piedras Blancas.
4: La funcionaria aclaró que los 3 enfermeros que el municipio aportaba en el convenio para cubrir el turno de 19 a 7 de la mañana, sábado, domingo y feriados, son 3 personas que son empleadas municipales. A esas personas el municipio les pagaba el concepto de guardia por medio de módulo prestacional, pero ese módulo está contemplado en la normativa para los profesionales de la carrera 9892, que es de médica asistente, indicó.
5: El personal de enfermería está por fuera de esa normativa, por lo tanto no podemos ejecutar un pago a un recurso humano que está por fuera de la normativa. Pero eso ya se lo comunicó al intendente oportunamente, argumentó Arosi.
4: La desigualdad tuvo un leve baja, pero el 10% más rico gana 13 veces más que el más pobre.
5: La desigualdad en la distribución de los ingresos bajó durante el segundo trimestre de 2026 frente a los primeros 3 meses del año, pero se mantuvo por encima del nivel registrado en el mismo periodo de 2025, informó Noticias Argentinas.
4: El dato surge de la comparación de los ingresos que perciben los distintos sectores de la población en los 31 aglomerados urbanos relevados por el Instituto Nacional de Estadísticas y Censos.
5: El ingreso per cápita familiar promedio de la población alcanzó a 688.496 pesos en el segundo trimestre de 2026, mientras que la mediana fue de 500.000 pesos.
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4: 25 grados 7 décimos la actual temperatura en Paraná.
5: Humedad 37%.
4: Cielo parcialmente nublado.
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0: Somos tan frágiles, vaya que sí, ¿no? Estelares con Cristal.
1: Bloque final de la tarde de LT14, hoy excepcionalmente hasta las 5 de la tarde, porque saben ustedes que nos unimos a la mega transmisión en este homenaje, despedida, partido, todo, en honor a Lionel Messi. Bueno, en estos momentos tenemos comunicación telefónica porque nos presta un ratito para charlar con nosotros María Riestra, que es referente del Club de los Abuelos, a propósito de la organización de una cena aniversario que se viene para recaudar fondos, y entonces le vamos a consultar a ella a propósito de las actividades que están organizando, cuál es el sentido de esta cena y qué otras cosas están ocurriendo por allí. María, muy buenas tardes. Aquí estamos junto a Mirko Romero Matos, Hugo Fisore, quienes les hablamos, y le mandamos un cariño grande desde aquí. Bienvenida, ¿cómo va?
2: Pero muchas gracias, Hugo y Nico, la verdad que muy contentos porque es el festejo de los 43 años del club.
1: Ahí va.
2: El club cumple 43 años y la idea es festejarlo entre amigos este sábado 17 de octubre, uh-huh, en el club donde, bueno, vamos a comer rico y además bailar, pasarla bien entre amigos y con buena música. Están todos invitados. Y la tarjeta sale para los socios 30.000 y los no socios 35.000, es, uh-huh, decir, que es accesible.
1: Bueno.
2: Y bueno, la idea es obviamente el festejo, porque no son pocos los años, ¿no?
1: Exactamente, 43 años, María,
0: nacido en democracia.
2: Un grupo de amigos de Paraná, de nuestra Paraná querida, se juntaron porque la idea ya no era ir más a los boliches, sino encontrarse en un lugar y seguir bailando y, ajá, pasarla bien. Ah, y así bien. Fue. Y así fue que nace el club y bueno, y todos están contentos de poder estar y compartir entre amigos, ¿no?
1: ¿Y cómo ahí se puede conseguir también ser parte de ese club?
2: Ser socio con, ajá, una cuota que hoy día es 4.500 mensual. El club cuenta con una cancha de bocha de tierra, un quincho, un lindo patio, un muy lindo salón que tanto en invierno como en verano está muy bien equipado, uh-huh, con baños para discapacitado también, si lo hay. Así que es como compartir entre amigos y abrir las puertas del club, ¿no? Es, exacto, un lugar que está, además, en calle La Prida, entre Catamarca y Mendoza.
1: Muy, justo iba a preguntar. Ajá, claro. La Prida, allá.
2: La Prida 649.
1: Bien. Saliendo unas cuadritas del centro, pero no tan lejos.
2: No tan lejos. Uh-huh. Claro, queda no tan lejos, aparte. Como te decía, ¿no? Está bien equipado, que, uh-huh, podemos, si hace frío, estamos bien adentro.
1: Muy bien.
2: Y si hace calor también.
1: ¿Qué colectivo llega por ahí?
2: Y ahí, vos es que no sé cómo, porque viste que le cambiaron ahora las letras, que no tengo, y me pierdo,
1: claro,
2: ahí, me pierdo, pero hay una parada en Catamarca y La Prida.
1: Ah,
2: hay
1: bien,
2: una parada.
1: Ahí va. Bueno, digo para aquellos que a, claro, lo mejor quieren acercarse por allí, dice, bueno, me tomo, antes decíamos, bueno, el 1, el 5, el qué sé yo, ¿viste?
2: Y yo me parece ahora que es el 4, porque es el que va bajada, ¿viste? Por la Ramendi.
1: Ah, entonces puede ser un 20 también.
2: También un 20, sí, ajá, tal cual.
1: Que puede, sí, llegar hasta,
2: claro,
1: por ahí.
2: El 4 va por la otra, por...
1: Va, sí, por Córdoba, por generalmente, por esa zona.
2: Sí, exacto.
1: Buenísimo. María, ¿y cómo vienen, sí, con esos preparativos de esa cena?
2: Bueno, la idea es, porque por supuesto, como la cena, nosotros tenemos que organizar, quien cocina tiene que hacer sus compras. Es hasta el martes 13 que se puede adquirir la tarjeta.
1: Ajá,
2: o sea que hasta,
1: bien,
2: esa fecha nosotros podemos comprarla. Pueden hacerlo a mi teléfono, 343-4572-989. Y si no, ir al club martes, miércoles y jueves de 18 a 20 horas, en calle La Prida 649. Ahí
1: Bien.
2: estaremos.
1: ¿Y cuál es la fecha de la cena que organizan?
2: Sábado 17 de octubre,
1: Ah, bien.
2: a
1: El
2: las
1: sábado.
2: 20:30 horas.
1: Ajá, así que
2: Sí.
1: hay tiempo todavía.
2: Hay tiempo, ¿sí? Es cuestión de organizarse y
1: Exacto.
2: saber que lo vamos a pasar bien y que, bueno, y que están invitados tanto socios como no socios, o sea que el club está abierto.
1: ¿Y cuál va a ser el
2: Eso es
1: menú,
2: importante.
1: María? ¿Cuál
2: El
1: será el menú?
2: menú es...

0: ¿Qué objetivo tiene?
1: Bueno, nosotros estamos poniendo en valor el techo del club, que
0: Ajá.
1: bueno, con el pasar de los años hay unas filtraciones, entonces queremos solucionarlo. Y, por supuesto, como una casa, renovar la pintura de las aberturas, bueno, todo eso que conlleva sostener y poner en valor, tener bien el club, como una casa, como nuestra propia
0: Exacto.
1: casa, igual.
0: Bueno, y si
1: Sí,
0: sabés, María,
1: eso es
0: ¿cuántos
1: la idea.
0: socios tiene actualmente el club de los
1: Y
0: abuelos?
1: nosotros alrededor de 80.
0: Bien.
1: Lo que pasa es que con la pandemia hubo muchas bajas, más el paso del tiempo, la cronología también. Entonces ahí estamos tratando de invitar a la gente a compartir el lugar que es tan lindo. Y
0: Buenísimo.
1: que hay veces que hay gente que no lo conoce, ¿viste? Es
0: Bueno, iba a
1: más.
0: decir, esta es una linda chance.
1: Sí. Exactamente, difundirlo, hacerlo conocer, hacerlo visible y que es un buen lugar para compartir en familia, con amigos.
0: Ahí
1: Están
0: está.
1: todos invitados. Los
0: Buenísimo.
1: esperamos.
0: María, y para aquella gente que a lo mejor no conoce, que no se anima, ¿qué podemos decirle a esa gente para que se acerque, que uno descubre cuando se acerca a este club de abuelos?
1: Que se anime, que tenga el coraje, que lo va a pasar bien, hay buena gente, somos buena gente y queremos lo mejor para todos y compartirlo, lo mejor que nos puede pasar en la vida, tener a gente linda para compartir, para seguir con buenos momentos, ¿no? Porque los malos vienen solos, a los buenos hay que
0: Claro. A
1: salirles.
0: eso no, nunca los esperamos y llegan igual, ¿no?
1: Llegan, sin aviso, sin aviso. En
0: Muy
1: cambio, en
0: bien.
1: estos momentos hay que salir, hay que animarse y estar y conocer gente nueva, porque no. Y por ahí te encontrás con gente que hacía mucho no veías, porque
0: Claro.
1: Paraná está grande, ¿eh? Por ahí
0: Sí.
1: hay gente que hace rato no ves y está buenísimo.
0: Y entonces, bueno, pero a su vez Paraná es un pañuelo, ¿eh? Porque a veces dicen, bueno, vamos a organizar una juntada y se terminan encontrando gente que hacía mucho tiempo que a lo
2: Claro,
0: mejor no
2: no
0: se
2: se veían.
0: veía, se terminan encontrando ahí en esta oportunidad en la cena, que reiteramos,
1: Exacto.
0: se va a realizar el sábado 17. Ahí nos repite la dirección, así ya vamos ubicando a la audiencia.
1: La Prida 649 entre Catamarca y Mendoza, yendo como la mano de los autos a la izquierda, casi a mitad de cuadra, ahí está el club, tiene afuera su nombre, y los esperamos a las 20:30 con una tarjeta de 30.000 para socios y 35.000 para no socios.
0: Hasta el 13 se puede conseguir la tarjeta,
1: Hasta el,
0: pero después ya
1: exacto.
0: no.
1: Y lo que pasa es que se cierra por el hecho de, bueno, hay que comprar y hacer todo, ¿no?
0: Para
1: Organizar,
0: redondear los
1: imposible.
0: números.
1: Exactamente, esa es la
0: Ahí va,
1: idea,
0: ahí
1: tener
0: va.
1: un orden, sí, tal cual.
0: Buenísimo. Bueno, María, muchísimas gracias por su tiempo, éxitos en el emprendimiento. Ojalá que la gente acompañe, que vaya, que disfrute,
2: Que
0: que pase un lindo
2: disfrute,
0: momento.
2: claro.
0: Bien decía, ¿no? Las malas vienen siempre solas y sin avisar a veces.
1: Tal
0: Disfrutemos de
1: cual.
0: las buenas más vale.
1: Muchas gracias, Mico y Hugo, muy amables y un gusto compartir con ustedes esta invitación.
0: Bueno,
1: Muy
0: muy bien,
1: amables.
0: un
1: Muchas
0: beso.
1: gracias.
0: María
1: Hasta pronto.
0: Riestra, referente del
2: Hasta
0: Club
2: pronto.
0: de los Abuelos, invitando a esta cena para el próximo 17 de octubre, con la idea de juntar unos pesitos y arreglar un poco el salón que los encuentra todas las semanas ahí en Calle La Prida.
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0: Me decía el Emma Pereira, el Pato Salerno anda por allá por la
2: Y claro, ¿cómo se
0: celebración
2: le va
0: del
2: a perder
0: partido
2: el pato?
0: homenaje y todo lo
2: Ah.
0: que va a pasar allá en Buenos Aires? Pero bueno, debe estar enloquecido el Pato ya
2: Debe estar en las
0: ingresando,
2: postrimerías,
0: ¿sí?,
2: claro.
0: al Monumental, que es el lugar en donde se está realizando precisamente esta celebración. Hablando de celebración, Mirko, bueno, para mañana se vienen los festejos patronales de Paraná.
2: Así es.
0: Y entonces, bueno, para toda la gente que ya medianamente ha de saber cuáles son las actividades que arrancarán desde la mañana, con caravana, con una procesión que arranca acá en las

0: Miguel y que va a ir hasta la iglesia San Miguel, en donde hasta la catedral, perdón, y en donde se cerrará, digamos, la celebración de la patrona, que es Nuestra Señora del Rosario.
1: Y como es habitual, ¿no?, cada año siempre la ciudadanía acompañando, ¿no?
0: Sí, sí, mucha gente que se acerca hasta ahí a la catedral o que acompaña en los distintos momentos que han preparado justamente para esta celebración que naturalmente tiene mucho de nuestra identidad. Así que hay que tener presente que la jornada va a modificar el funcionamiento de diferentes actividades y servicios. No va a haber atención al público en bancos ni en las dependencias de la administración pública, y las escuelas van a permanecer cerradas. Así es. ¿Sí? Atenti con eso. Los hospitales van a mantener su funcionamiento habitual, al igual que los servicios públicos esenciales, recolección de residuos, por ejemplo, que se va a realizar naturalmente para esa jornada. El transporte urbano tendrá durante este feriado una frecuencia similar a la de los sábados, o sea, un poquito más corriente, digamos así, que la que ocurre los domingos, en donde uno espera en vano.
1: En vano.
0: Una horita tranqui, que llegue el colectivo. No, con más frecuencia los sábados, ¿sí? Entonces, mañana algo así va a ocurrir con el transporte de colectivos en la ciudad de Paraná. Así
1: y los comercios, que algunos trabajarán seguramente mediodía.
0: Sí. Hay mucha necesidad, así que se me ocurre que todos los negocios que puedan abrir sus puertas lo van a hacer, Mirko, estamos en el tramo final. Sí. No sé si le ha quedado algo en el tintero por ahí como para ir cerrando, ya sea de automovilismo o no.
1: Sí, no, mira, han dado a conocer cuál va a ser el decorado de Audi
0: para
1: Gran Premio de Singapur. Va a salir un poquito de la norma, ese gris típico. Bueno, ahora va a tener unos colores bastante llamativos en el monoplaza. Audi va a presentar su decoración exclusiva para este gran premio. Mostró el nuevo diseño que tendrá el R26 para este gran premio de Singapur. Uh-huh. El coche del equipo alemán le rinde homenaje a la identidad de la ciudad.
0: Sí.
1: La nueva livery, así como se dice hoy actualmente, sería decorado.
0: Sí.
1: Tiene como base el gris titanio, típico de la escudería, y tiene algunos detalles en azul con patrones peranakan.
0: A la fresca.
1: Así es, patrones peranakan. O sea, diferentes formas y figuras que provienen de los inmigrantes chinos.
0: Ah, mira.
1: Estos detalles se encuentran en los pontones y el alerón trasero del monoplaza, además de los monos que van a usar los pilotos Hulkenberg y Gabriel Bortoleto. Stefano Battiston, director obviamente de marca y comercial de los anillos, explicó el objetivo detrás de esta estrategia. Llevar la Fórmula 1 a la gente significa ofrecer a los aficionados más formas de sentirse parte del equipo, estén donde estén. Singapur demuestra cómo podemos hacerlo a través de una idea conectada. La decoración especial de Audi expresa nuestra marca a través de un diseño inspirado en la ciudad. Y los aficionados de todo el mundo pueden descubrirlo por sí mismos a través de la presentación online, concluyó este directivo de la marca teutona. Bueno, llamativo, lindo decorado, ¿qué quiere que le diga?
0: Bueno.
1: Por lo menos sale del color tradicional gris,
0: sí,
1: que ha presentado, más que gris, plata.
0: Yo lo vi blanco, la verdad es que me parecía muy claro, no me parecía gris.
1: Sí.
0: Y atendiendo a que este gran premio se disputará de noche, con lo que dicen que está pensado precisamente para este horario, y por ello los colores traerán esta particularidad, ¿no?
1: Bueno, veremos cómo le va al equipo teutón, que no le fue muy bien este último gran premio en Bahrein, pero no fue, fue en Malasia.
0: Sí.
1: Gran premio Bahrein, pero en Malasia. Estuvo en varias oportunidades ahí puntuando, pero finalmente se quedó abajo. Sobre todo el auto de Hulkenberg.
0: Claro. Buenísimo. Bueno, todos a la expectativa de una próxima carrera, de esperar un buen resultado en la próxima competencia, también con horarios no tan desamigables, no, digamos, le, así le para inventar el
1: paso
0: término,
1: rápidamente porque, los horarios. Comienza todo esto el día viernes, sí. 9 de octubre, a las 5:30 de la mañana con la única práctica.
0: Claro.
1: Luego continúa la clasificación, sprint, a las 9:30. Uh-huh. Así un horario cómodo.
0: Sí, sí.
1: Ya
0: sí,
1: el
0: sí.
1: sábado estará la carrera sprint a las 6 de la mañana.
0: Sí.
1: Se podrá hacer un esfuercito y levantarse a esa hora. Y bueno, la clasificación para el día domingo a la hora 10, horario cómodo. Y la carrera a las 9 de la mañana del domingo 11
0: bien.
1: De octubre.
0: Bien,
1: o sea, son, son horarios relativamente cómodos para nosotros. Estamos habituados tempranito a ver las carreras de Fórmula 1. Uh-huh. Recordemos que va a ser de noche allí
0: exacto.
1: en Singapur, todo iluminado en forma artificial.
0: Buenísimo. Bueno, la música ya nos está marcando que hay que irse porque después, y decíamos ya anticipadamente, viene la conexión con Radio Nacional para seguir este especial en homenaje a la despedida de El Astro. Bueno, homenajeado desde la canción con Ciro y los persas. Hasta el jueves.
1: Hasta el jueves, gente. Un esclavo.

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2: Es la hora 17 en nuestro país, 25 grados 5 décimos, la actual temperatura en nuestra capital, con cielo parcialmente nublado.
3: Reglamentaron el nuevo sistema de movilidad jubilatoria.
2: La Caja de Jubilaciones y Pensiones de Entre Ríos estableció que la movilidad se calculará según los incrementos generales y remunerativos del escalafón con más aportantes, actualmente correspondiente al Consejo General de Educación.
3: Mediante una resolución, el organismo previsional reglamentó el artículo 71 de la Ley 8.732, modificado por la Ley 11.302, que reformó el sistema.
2: La norma determinó que para calcular el índice de movilidad se tendrá en cuenta exclusivamente el incremento salarial de carácter remunerativo y de alcance general que reciba el escalafón con mayor cantidad de aportantes al sistema previsional provincial.
3: El sector vitivinícola se reunirá en Paraná.
2: El sexto Foro Nacional de Turismo del Vino se realizará el 21 y 22 de octubre de este año en el Centro Provincial de Convenciones de Paraná.
3: En la presentación de la actividad, del secretario de Turismo de Entre Ríos, Jorge Sato, expresó:
4: la verdad que es un acontecimiento muy trascendente que recoge todo un accionar, fuerzas vinculadas desde la academia, desde la actividad productiva, desde la actividad turística, la actividad gastronómica, del mundo del trabajo, porque también participa mucha gente referida a UDGRA y demás. En definitiva, lo que hacemos es ser sede, la provincia de Entre Ríos, y en este caso la ciudad capital de Paraná, de lo que es el sexto Foro Nacional del Enoturismo, el Vintra, al público consumidor. Todo lo que se hace dentro de una bodega, donde, repito, hay actividades profesionales, participa una cadena de valor y de actividades para producir el vino. Se asocia con la gastronomía, se asocia con la producción y con una marca que pone a nuestra provincia en un lugar muy preponderante dentro del escenario nacional. Fíjate que esta es la sexta, antes de esto estuvo Mendoza, estuvo San Juan, estuvo La Rioja, estuvo Salta, estuvo Córdoba, ¿no? Y Córdoba con Entre Ríos, que somos los que estamos posicionados.
2: La justicia declaró inconstitucional una cláusula que frenaba el financiamiento universitario.
3: El juez federal Martín Cormick ordenó al gobierno cumplir inmediatamente la norma ratificada por el Congreso tras el veto presidencial.
2: La sentencia cuestionó el condicionamiento presupuestario que el Ejecutivo incorporó al promulgar la ley.
3: Por su parte, el gobierno informó que apelará la medida judicial.
1: Deportes.
2: Lionel Messi jugará esta noche su último partido con la camiseta de la selección argentina.
3: El encuentro de despedida ante el seleccionado de Benín se disputará este martes a las 20 en el estadio más monumental ante 85.000 espectadores.
2: Messi, de 39 años, jugará de esta manera una trayectoria de 20 años en el conjunto nacional.
3: Con la selección argentina, Lionel Messi logró el campeonato mundial sub-20 en 2005 y la medalla de oro olímpica sub-23 en 2008.
2: Además, el astro rosarino formó parte de la selección campeona del mundo en Qatar 2022 y ganadora de la Copa América 2021 y 2024, como también se consagró en la finalísima jugada ante Italia en 2022.
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3: Temperatura en Paraná 25 grados 5 décimos.
2: Humedad 37%.
3: Cielo parcialmente nublado.
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5: Necrológicas. Falleció en Paraná a la edad de 83 años el señor Orlando Portillo. Los restos de Orlando Portillo son velados en calle Echagüe 727. Serán cremados mañana a las 8:15 en el Cementerio Solar del Río. El cortejo partirá a las 7:40. Exequias a cargo de Cochería Lamperti y Compañía SRL. Hasta aquí, Necrológicas.
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1: ¿Qué nos cuentan desde Oriente como un preciado presente? Lionel Messi es el más grande otra vez en el mundo.
2: Se hizo desear, pero es lo más lindo que hay. Es impresionante, la verdad que la deseaba muchísimo. Alguna vez lo dije que Dios me lo iba a regalar, estaba seguro y presentía que era esta, que se estaba dando. Sufrimos un montón, pero lo conseguimos y acá está ahora a disfrutar. Vemos una nueva hora de ya estar en Argentina para vivir la locura que va a ser eso y pensar en disfrutar.
3: Primero que nada, darle las gracias a ustedes por todo el cariño que venimos recibiendo, no solo después de ser campeones del mundo, sino desde antes, cuando empezamos a ganar la Copa América. En lo personal siempre soñé con este momento, poder festejar con ustedes, poder venir a mi país, a Argentina, levantar una Copa América, la finalísima como hicimos, y lo más grande que es la Copa del Mundo. Que hoy es un día nuestro, que es el día donde estamos festejando los campeones, pero no quiero olvidarme de todos esos compañeros que tuve anteriormente, que también hicimos todo lo posible por intentar conseguir esta. Ellos también se merecen el respeto y el conocimiento del pueblo argentino, porque también dejaron todo por esta camiseta.
4: Oíme bien, vos vas a ser el mejor jugador de...

0: Buenas tardes, ¿cómo les va? Bienvenidos a Radio Nacional en todo el país. El último partido de Lionel Messi con la camiseta argentina. El último tango, como se lo ha promocionado. Aquí estamos con la participación de todo el equipo deportivo de la radio, la participación especial de Eladio Arregui junto a Fabián Codevil, Agustín Domper, Sergio Zarratea, la producción de María Suárez Araujo. En la locución está nuestra amiga Carla Ruiz y está José Undiano en la puesta en el aire. Mi nombre es Nicolás Álvarez y cuando termine nuestra emisión allá por las 6:30 de la tarde nos vamos a ir al Estadio Monumental con Martín Perazo y todo el equipo deportivo de Fútbol Show Nacional para lo que será el partido entre la Argentina y Benín. Nuestro país, los argentinos, en cada lugar del planeta le tenemos que dar las gracias a uno de los emblemas más importantes, tal vez el más significativo de la historia. De los cuatro futbolistas más importantes de la historia, tres son argentinos. La referencia para Alfredo Di Stéfano, Pelé, Diego Armando Maradona y Messi. Se termina una era de oro. 22 años, 20 con la camiseta de la selección argentina, un campeonato del mundo, el del 2022, y dos subcampeonatos como el del 2014 y el del 2026, respectivamente. Saludo a cada uno de mis compañeros con un aporte. Eladio, llegó finalmente el día de la despedida.
1: Hola, Nico. Así es, el día que uno no quería que llegara, pero llega, como llega todo en la vida, y lógicamente hay que agradecer, hay que disfrutar de esta última función de Lionel Messi en la cancha de River, y lo vas a seguir aquí por Radio Nacional.
0: Fabián Codevil, alguna vez se despidió del fútbol Alfredo Di Stéfano, más tarde Mario Kempes y por último Diego Armando Maradona.
2: Pero ninguna como esta. Buenas tardes a todos. Me da la sensación, por distintas razones y motivos, esta es una despedida distinta, de donde se la mire, del ángulo en que se la observe, desde el corazón, desde el sentimiento, desde la pasión. Porque con Alfredo Di Stéfano no había ni siquiera medios de comunicación que pudieran cubrir aquel momento. Con Mario Alberto Kempes se fue, pero terminó siempre volviendo como Troilo, porque de grande siguió jugando y se fue diluyendo su carrera. Lamentablemente Maradona, envuelto en un montón de circunstancias extrafutbolísticas, que iba, que venía, que la suspensión. Pero como esta me parece que ninguna, y lo que sentimos todos es que se nos desgarra un poco el corazón, porque llega un momento que pensábamos, como dijo Eladio, no vivir jamás. Y todo termina, todo tiene un final.
0: Todo tiene un final. Agustín Domper, nunca jugó Messi en el fútbol argentino, pero el sentido de pertenencia que tiene con el hincha argentino es, la verdad, admirable.
3: Hola, Nico, sí, totalmente. Y va a ser el gran legado, ¿eh? Más allá de los títulos, más allá de las copas, yo creo que el gran legado va a ser esto que él transmitió, esta argentinidad al palo que le ha dado viviendo muchos años afuera igualmente. Y estaba viendo los últimos posteos de la cuenta oficial de la selección. Habló Lautaro Martínez en una emotiva sensación y mensaje que le da a Messi. Y ahora es Enzo Fernández. Nico, hace instantes lo acaba de subir esto a la cuenta oficial. Enzo Fernández, que le escribió una carta a Messi, algunos se acuerdan, cuando era muy chico y después tuvo la suerte de ser campeón del mundo con él. Habla de lo que él sintió en esa carta, y un chico, como decís vos, Nico, lo que les deja a los jóvenes, que ahora ya no son tan jóvenes, pero que son parte de esta selección argentina como referentes, las enseñanzas de este amor por la camiseta.
0: Sergio Zarratea no solamente puso el fútbol argentino en el mundo, sino que instaló Rosario en todo el planeta.
4: Sí, quiero ligarme con lo que decía Pomelo. Un Messi que hoy deja la selección, no deja el fútbol, se retira de la selección. Un tipo que no jugó, como decían los chicos, en ningún equipo del fútbol argentino, y jugando, siendo toda su carrera fuera, hoy explota el país por querer una entrada para ir a verlo, a despedirlo con los colores de nuestra bandera. Eso es increíble, eso es lo que ha logrado Lionel Messi.
0: Le damos la bienvenida a nuestra locutora Carla Ruiz.
5: Hola, Nico, ¿cómo va? Buenas tardes a todos. Ya mismo abierto nuestro WhatsApp para que dejen su mensaje, su sentido, mensaje de despedida a Leo Messi en el 11-3-870-7485 por escrito, los mensajes, por favor.
0: Bien, vamos a estar con Martín Perazo en instantes a las 6:30 de la tarde desde el Estadio Monumental con todo el equipo de Fútbol Show Nacional, y además vamos a ir al Fan Fest en un rato con la presencia de Juan Ignacio Gijón. Si tuviéramos que definir a Messi con una palabra, yo digo magia. ¿Qué se te ocurre, Eladio?
1: Inolvidable, eterno.
0: ¿Fabián?
2: No hay palabras. Yo creo que nos quedamos sin adjetivos calificativos.
3: Resiliencia, por todos los años que no ganó nada.
4: Superhéroe.
0: Muy bien, ahí están los adjetivos para Lionel Messi, que va a jugar por última vez. Insisto, el partido empieza a las 20. Nos hubiera gustado que, más allá de Benín, tenemos respeto por la selección de Benín, pero me da la impresión de que ameritaba un rival importante, ¿no? La selección del mundo, el resto del mundo, como podría ser. Me hubiese gustado ver en el Estadio River a Cristiano Ronaldo, a Luis Suárez, a Neymar, enfrentando a Messi, porque han sido contemporáneos a la figura de Lionel.
1: Claro, exactamente. Se complica hacerlo. Recuerdo que alguna vez Argentina jugó contra el resto del mundo allá por el 25 de junio del 79 para homenajear el primer año de campeón del mundo. Pero claro, fue en otros tiempos, sí, ahora es muy difícil.
3: También creo que no hay que apresurarse, eso lo va a hacer Messi.
1: Seguramente lo va a hacer más adelante.
3: Claro, esto es un acople a la decisión que tomó Messi de la selección. Con estos partidos, se ve que Messi levantó el teléfono y dijo, mirá que estoy para ir, y lo adaptaron a esta
1: Pero además despedida. También tiene que ver con lo que dijo Scaloni en las conferencias de prensa, que quería que fuese ahora, porque también están todos los que acompañaron a él en el Campeonato del Mundo. Ya dentro de unos años, algunos van a ser exjugadores y va a ser menos probable que se junten o juntarlos a todos como el día de hoy.
4: Vamos a escuchar, le propongo, empezando a vivir la carrera de Messi también, dos audios cortitos de Messi de muy chiquitito. Y acá, en uno de los audios que vamos a escuchar ahora, siempre hemos dicho, che, Messi no tuvo lesiones en su carrera.
0: Es verdad.
4: Bueno, Messi tuvo una lesión en su carrera. Pero primero escuchémoslo. Messi se fue a Barcelona a hacer su inicio en la carrera del Barcelona, vuelve a Rosario y decía esto.
6: Una de las cosas, la cancha, el Barcelona. Hermoso.
7: Sí. ¿Gran diferencia con acá?
6: Sí.
7: ¿Qué hiciste en Barcelona en los primeros días que estuviste allá?
6: Y recordimos todo Barcelona, nos recordimos todo.
7: ¿Y en lo futbolístico, en los entrenamientos, qué cosas te hacían hacer?
6: Trabajo con pelota, pateábamos el arco, mareábamos cono, uno contra uno, y después al final hicimos fútbol.
7: Teniendo en cuenta que venías de Newell's, donde ya tenías amigos, ¿te sentiste nervioso? ¿Cómo te sentiste en los primeros días, en los primeros entrenamientos?
6: Sí, en los primeros días un poco nervioso, pero después ya
4: me fui. Bueno, ahí está dando una nota a un medio de Rosario, que era la sorpresa, volvía un chiquito de Barcelona.
0: La voz de niño todavía, claro, de Messi.
4: Y ahora escuchen, porque volvió a Barcelona después de esta nota, y lo agarran de un medio de Barcelona y le preguntan porque tuvo una lesión que lo dejó casi un año afuera. Muy chiquitito. Y esto decía.
8: La temporada pasada, Leo, no pudiste prácticamente participar con el equipo porque tuviste una lesión. Supongo que estás contento ya de poder volver a jugar con tus compañeros y marcar goles.
6: Sí, la temporada pasada he jugado un partido y a los pocos minutos me he lesionado y ahora he vuelto y muy contento.
8: Para que nuestros espectadores te conozcan, tú viniste del equipo del Newell's Old Boys.
6: Sí, Newell's Old Boys de Rosario, Argentina.
8: Los que no conozcan a Leo Messi, eres un 10, clásico 10 argentino, un enganche. Como dicen en tu país, ¿cómo te definirías como futbolista?
6: No sé, no me puedo definir yo.
8: Pero lo que sí que juegas por detrás de los delanteros, en la zona de centro del campo, con los dos interiores por detrás, con el medio centro, por tanto un poco con libertad de movimientos, ¿no? Para crear fútbol.
6: Sí, sí.
8: ¿Y esta temporada tu objetivo cuál es? ¿El consolidarte aquí en el Barça? ¿El coger el ritmo que tenías en Argentina que quizás todavía aquí no has podido lograr?
6: Sí, todavía falta después de la elección, todavía me falta agarrar el ritmo.
0: Bien, ahí está Lionel Messi. Para nosotros en Radio Nacional es un enorme placer saludar a un campeón del mundo de la talla y de la jerarquía de Mario Kempes. Mario, mi nombre es Nicolás Álvarez, estamos con Fabián Codevila y con todo el equipo de Nacional. Bienvenido, Mario.
9: Hola, ¿qué tal? ¿Cómo le va? Buenas tardes.
0: Bueno, ¿qué significa esta ida de Messi, no del fútbol, pero sí de la selección argentina? Como en alguna oportunidad te tocó irte primero a vos y después a Diego.
9: Bueno, la verdad que no hay comparación ninguna. Yo creo que lo que ha hecho Messi con la selección y con el Barcelona y con el Paris Saint-Germain, allá donde ha estado y ahora en el Miami, es una cosa extraordinaria. Yo no sé si hay alguna palabra que no se haya dicho de este gran jugador y esta gran persona.
0: La verdad que uno se queda deslumbrado por la permanencia a lo largo de las décadas, ¿no? Del nivel que ha tenido Messi, no solamente en el Barcelona, sino también con la camiseta argentina.
9: No, por encima de todo. Lo que hizo el Barcelona es una cosa especial, pero con la Argentina ha sido todo tan fantástico, a pesar de que había momentos que, bueno, como sucede en todas las cosas de la vida, hay algunos bajones que no eran bajones, sino que siempre le echaban la culpa a él. pero que de alguna manera yo creo que hoy hay que, no sé cómo decirlo, si es la, cuál es la palabra exacta como para definir que este es un día que a lo mejor, ¿quién te dice que el año que viene no sea festivo?
2: Mario, ¿cómo estás? Pomelo te saluda, te mando un beso, un abrazo y agradeciéndote enormemente el gesto que tenés para con nosotros.
9: ¿Cómo estás, mi amigo?
2: Muy bien, bien. Mario, vos sabés lo que significás para mí y para el fútbol argentino. Fuiste el primero, el que levantó, el matador, el campeón. Humildad siempre, perfil bajo. En muchos de esos aspectos son parecidos vos y Lionel. Digo, nunca la estridencia fuera de la cancha, siempre en familia. Hay muchas cosas que se asemejan y sobre todo en la grandeza como jugador, es cierto, ha logrado mucho más quizás, y es lógico, pero qué bueno es escucharte de esta manera, siendo vos tan grande, hablar así de Leo Messi, ¿no?
9: No, pero fíjate que acá hay una cosa que es muy interesante, no solamente que la persona es ídolo dentro de la cancha, sino que también el comportamiento de él fuera de la cancha es espectacular, y eso es lo que la gente agradece, porque no todos lo van a ir a ver a la cancha ni lo pueden tocar. Pero si se cruza en la calle, si va a un restaurante y lo ven y una foto y eso la gente se queda tan contenta, con tan poquito la gente se alegra y dice, y encima dice, mira qué clase de persona es. Y uno no es que lo haga porque la gente quiere que la gente diga, mira qué bueno, qué no. Lo hace porque le sale de hacerlo y nada más.
2: ¿Tuviste la chance de poder estar cara a cara con él, charlar, tener alguna conversación un poquito más extensa, teniendo en cuenta lo que vos significás para el fútbol argentino y lo que él significa?
9: No, nunca tuvimos esa oportunidad. Nunca tuvimos esa oportunidad. A veces lo veía en el campo del Barcelona cuando hacíamos la Champions League, pero que así, mano a mano, frente a frente, nunca hemos tenido esa posibilidad.
0: Les digo a los amigos de Nacional en todo el país que nos estamos dando un gusto total hablar con el matador, con Mario Kempes, campeón del mundo con la selección argentina en el 78. ¿Qué cosas viste vos de Lionel que haya tenido de vos como futbolista? ¿Percibiste algo en particular?
9: No bajar nunca los brazos. Nunca bajar los brazos. Cuando las cosas vienen media torcidas es cuando más tenés que luchar. Y vaya que él tuvo que luchar, realmente 21 años siendo profesional, digamos 16 con los mundiales, 16 años jugando mundiales, los ha habido, los comienzos siempre son un poquito así como complicados, pero bueno, yo creo que si el principio fue complicado, el final fue espectacular.
1: Estamos charlando con Mario Alberto Kempes, es de Belville. Yo soy de Nuetinger, así que estamos cerca, Marito, ahí.
9: Somos casi parientes.
1: No, la Liga Belvillense. ¿No tenías parientes vos en Nuetinger?
9: Sí, sí, sí, sí, la familia de mi abuela.
1: Claro, viste, me parecía a mí. Bueno, así que la Liga Belvillense a pleno, Bel de Belville, San Carlos y Progreso. Mario, ¿Messi es el deportista más grande de todos los tiempos?
9: Eso lo tienen que decir ustedes.
1: ¿Y para vos?
9: Yo creo que... Bueno... Fíjate que tuvimos la gran suerte de tener dos grandes jugadores siendo los más grandes del mundo.
1: Claro, sí. Yo me refería a todo lo que logró por lo que dijo Nicolás hace un ratito, que estuvo
9: claro,
1: tanto tiempo
9: es que son
1: en el primer nivel.
9: Claro, que son tan diferentes las épocas que hay que tener en cuenta eso, pero sí, está claro que Messi roba, pero a paso agigantado. O sea, realmente todo lo que ha hecho, todo lo que hizo, todo lo que tuvo que sufrir y siguió dándole duro hasta que consiguió lo que él quería, yo creo que, ¿qué se puede decir? ¿Hay que felicitarlo? No, hay que darle un premio mayor que uno no encontraría en esta galaxia, por ejemplo.
0: No, por supuesto, bueno, el premio mayor sería que le den el Balón de Oro porque creo que fue el mejor futbolista de la última Copa del Mundo, salvo mejor opinión tuya, Mario.
9: No, yo creo que sí, se lo merece, 39 años y hacer lo que hizo en un Mundial, no es en un partido, de una final, no. Lo hizo en un Mundial, todos los partidos estuvo presente. Yo creo que sí, es merecedor de este premio. Y bueno, ya veremos si... No creo que sea el último. Ya veremos, a ver qué pasa.
1: ¿Vos votás, Mario? ¿Vos votás para el
9: Balón de Oro? No tengo voz y voto ya.
1: Ajá.
9: Yo lo digo por teléfono, por televisión, por radio, pero... No tengo ni voto.
0: Vos sabés que yo decía en el comienzo del programa que somos muy afortunados los argentinos porque de los cuatro mejores de la historia, Tres son argentinos, por supuesto que está ahí Pelé también, pero uno habla de la figura de Alfredo Di Stéfano, de Diego Maradona, de Lionel Messi, y por supuesto que vos también te sentás en esa mesa grande.
9: Bueno, gracias, gracias. Yo creo que siempre lo he dicho, el primero quizás es el más difícil. Claro. Uno pone la piedra y después arriba de esa piedra se va construyendo cosas mucho más grandes. Y bueno, y así fue. El 86 fue más cercano, el 22 fue más lejano, costó un poco más. Pero bueno, la camiseta argentina tiene tres estrellas ahí que, bueno, a quien le guste ver las tres, que las mire con mucho cariño.
3: Claro, Matador Agustín te saluda. Justamente en relación a eso te quería preguntar, está claro, recién lo mencionaban nuestros compañeros, pero ¿cómo lo ves de aquí en más? ¿No? Comienza una nueva era, claro está, hubo un Kempes, hubo un Maradona, hubo un Messi. Bueno, esta tierra nos va a nutrir, no por hacer comparaciones, pero ¿vos crees en que en el futuro va a aparecer otra figura?
9: ¿Cómo apareció Diego? Como apareció Messi, yo creo que pronto puede aparecer otra gran figura. En el fútbol argentino echas un poco de agua y tenés un gran jugador. Y yo creo que Argentina tiene muy buenos jugadores que a lo mejor cueste un poquito más encontrar, porque lo que hizo Messi no se puede ni empatar, no se puede ni uno pensarlo. Pero nunca hay que decir nunca jamás, como la película de James Bond. Yo creo que llegará el día que a lo mejor no tenemos ya de espada, pero tenemos un gran equipo.
0: Mario, te agradecemos en nombre de todo el equipo deportivo de Radio Nacional. Cuando se habla de la grandeza del fútbol argentino, aparece el nombre de Alfredo, de Diego, de Lionel, pero también está el nombre de Mario Kempes, el primer campeón del mundo con la Argentina, Pomelo, en el 78.
2: Y quiero destacar simplemente cómo lo pinta de cuerpo entero, en su generosidad, en su amabilidad. Mario ayer me llamó por teléfono y me dijo, Pomelo, ahí estoy mañana en el programa, no hay problema, contá conmigo. Y esto lo quiero destacar porque la grandeza de Mario lo pinta de cuerpo entero. Mario, te quiero un montón y te quiero agradecer públicamente el gesto que has tenido para con nosotros.
9: Bueno, gracias a vos, Pomelo, un abrazo para toda la gente ahí. Bueno, y disfrutemos que este es un gran día. ¿Y este es el día de quién? De Lionel Messi.
0: Por supuesto, ahí está, la firma. Gracias, Marito.
2: Gracias, Mario. Un abrazo
9: grande.
0: Mario Kempes con nosotros, el matador en el comienzo, en la apertura de Pasión Nacional, a propósito del comienzo cinematográfico que tuvimos con esa pintura que dimos a conocer por radio con lo que es la vida de Lionel Messi. 5:25 PM, vamos al FanFest, allí cercano al Estadio Monumental, vamos al móvil de Nacional con Juan Ignacio Gijón. Juani.
10: Dan, Nico, buenas tardes y feliz cumpleaños. Antes que nada, hay que mencionarlo en un día especial, en la despedida de Messi y el cumpleaños de Nicolás Álvarez. ¿Qué le parece a usted, no?
11: Muchas gracias.
10: Estamos en este FanFest, Nico. A ver, muchísima gente hay, tiene capacidad para 25.000 personas. Recién hablaba con uno de los quienes están a cargo del operativo de seguridad aquí en el predio. Tiene capacidad para 25.000 personas. Para tomar un poco de dimensiones de cómo puede llegar a representarlo en la cabeza del oyente, imagínense dos canchas de fútbol 11 y en toda la circunferencia de esas dos canchas, todos puestos no solamente de hidratación, de seguridad, de higiene, baños químicos, sino que también puestos para comer, puestos para hacer distintas actividades recreativas, para jugar juegos en los que te puedes llevar algún premio si ganas. Hay también espacio para los móviles de televisión y hay un pequeño espacio para la entrada y salida de vehículos de emergencia. También está el escenario, en el que en minutos nada más, 6:30, va a estar tocando Capanga, 19:30 va a estar tocando la Tigla M, y detrás del escenario una pantalla LED bastante grande en la que se va a estar proyectando el partido. A esta hora, dijimos que era para 25.000 personas el espacio de este predio, a esta hora 2.057 personas que van ingresando, van saliendo, ingresando, saliendo, y hay mucha gente, algo que me llamó la atención, que lo noté en más de una persona con la que estuve conversando, muchos de quienes vinieron y pagaron la entrada, que vale 35.000 pesos para venir a este FanFest, muchos tienen también entrada para ir al partido del Monumental, para ir al estadio que está a metros. Nada más aquí nosotros recordamos estamos en Ciudad Universitaria. A ver, cuando uno empieza a hablar con los que vienen, con los que se acercan aquí al FanFest y tienen un común denominador que también van a ingresar al partido, se da cuenta que la entrada no la compraron de manera oficial, sino que la compraron de reventa e incluso con alguna peña, y es mayoritariamente gente que viene de distintas provincias del país, la que está en esa condición.
0: Perfecto, volvemos en un rato, Juan, ¿y te parece?
10: Aquí estamos a disposición, Nico.
0: Juan Ignacio Gijón, ¿qué pasa con la selección argentina, Sergio?
4: Ya están los micros preparados, llegaron desde muy temprano los micros para llevar a la selección. En un ratito empiezan a subir los jugadores y Messi va rumbo al Monumental.
0: ¿Cómo era la arenga de Messi en la previa de la final de la Copa América? Lionel Messi en Nacional.
11: Ya sabemos lo que es Argentina, ya sabemos lo que es Brasil. Hoy no quiero decir nada de esto. Hoy quiero darle las gracias, muchachos. Quiero darle las gracias por estos 45 días. Se lo dije el día de mi cumpleaños. Son un grupo espectacular, un grupo hermoso y lo disfruté muchísimo. 45 días donde no nos quejamos de los viajes, de la comida, de los hoteles, de las canchas, de nada, muchachos. 45 días sin ver nuestra familia, muchachos. 45 días. El Dibu fue papá. Fui papá y no pude ver la hija todavía. No la pude hacer upa. El Chino igual. Lo vi un ratito nomás. Tuvo un ratito nomás, muchachos. ¿Y todo por qué? Por esto, por este momento. Porque teníamos un objetivo, muchachos. Teníamos un objetivo y estamos un pasito a conseguirlo. A un pasito. Y ¿sabes qué es lo mejor de todo? Que depende de nosotros. Depende de nosotros ganar esta copa. Así que por eso, ahora vamos a salir, vamos a levantar esa copa y la vamos a llevar para Argentina para disfrutar. Nuestra familia, nuestros amigos, la gente que bancó siempre argentino. Lo último, con esto termino. No existe la casualidad, muchachos. ¿Sabes qué? Esta copa se tenía que jugar en Argentina. Y Dios la trajo acá. Dios la trajo acá para que la levantemos en el Maracaná, muchachos. Para que sea más lindo para todos. Así que salgamos confiados y tranquilos que esta la vamos a llevar para casa.
0: ¡Ah! Ahí está la arenga de todo el equipo argentino. Lo tenían a Messi, que decían que no hablaba, que no tenía personalidad, que no sentía la camiseta, que no cantaba el himno. Esa arenga extraordinaria de Lionel Messi en la previa de una Copa América. Recordamos con nuestra locutora Carla Ruiz las vías de comunicación de Pasión Nacional.
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0: En un rato, Carla, vamos a leer la cantidad de mensajes que tenemos a esta hora. Media hora con el comienzo del cinematógrafo, recordando la figura de Lionel Messi. Hablamos con el campeón del mundo, con Mario Alberto Kempes. El lujo que nos dimos de hablar con el matador. 5:30 de la tarde llegan las noticias.
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13: 5:30 de la tarde en la República Argentina. Precauciones ante la llegada del fenómeno del Niño, nos informa Liliana Arias.
14: Debido al fenómeno del Niño, el Ministerio de Defensa se prepara para movilizarse en el litoral ante posibles afectaciones a la población. La cartera castrense que conduce Carlos Presti informó que la logística y asistencia sanitaria de las Fuerzas Armadas se encuentran alistadas e iniciando diversos despliegues para articular protocolos de emergencia locales y unificar así el sistema de alerta temprana para la coordinación de apoyos logísticos y sanitarios en las zonas de mayor vulnerabilidad. Asimismo, el Ministerio de Defensa informó que, dado los variables escenarios en las distintas zonas, las consecuencias del Niño podrían manifestarse con inundaciones en el litoral, nevadas extraordinarias en la Patagonia y la cordillera o fuertes tormentas en la región pampeana.
13: Mendoza mantiene cerrados pasos fronterizos, el informe de Daniel Badano.
15: Los pasos internacionales Cristo Redentor y Pehuenche permanecen cerrados aquí en Mendoza debido a las condiciones meteorológicas que afectan a la cordillera mendocina y dificultan la transitabilidad de las rutas de la alta montaña. Las autoridades han informado que se espera que continúe la inestabilidad en la zona cordillerana por lo menos hasta el miércoles a las 6 de la tarde. Las condiciones serán evaluadas de acuerdo a la evolución de la meteorología y el estado de la ruta antes de disponer una eventual reapertura.
13: En la ciudad de Buenos Aires, la temperatura es de 20 grados, humedad 59%, cielo nublado.
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2: Arranca Messi, se lo lleva contra dos, vuela Messi, Messi contra Juan, se va Messi, tiro al ángulo, ¡gol! ¡Gol! ¡Gol! ¡Argentino! El Mesías ha venido a salvar al fútbol, a reivindicar el amor por el fútbol. Corrió desde la derecha, se desprendió de los rivales y desde afuera del área la tiró en contra y al ángulo. Esos tiros oblicuos, esos tiros soñados.
3: Un capo laboro de Lionel Messi en aquel recordado partido donde la selección argentina New Jersey le gana a Brasil 4-3 con goles de Messi para todos los gustos y adquiere una vital importancia porque el rival era Brasil. Infinidad de mensajes a esta hora de la tarde esperando la transmisión que va a comandar Martín Perazo desde el Monumental a partir de las 18:30. Carla, con los mensajes.
4: Mensajes que llegan por escrito al 1138707485. Hola, soy Silvestre de Santiago del Estero. Gracias, Messi, por todo, ídolo. Hola, recuerdo cuando salió campeón en el 78 y recuerdo... Y no recuerdo si alguien de los medios puede ser que lo reemplaza a Kempes y apareció Maradona. Manda abrazos por aquí. Coqui, dice. Ricardo de los Polvorines. Buenas tardes, Nico, y todo el equipo que está junto a vos. Feliz cumpleaños, Nico y Messi. Simplemente gracias por todo, capitán.
5: Que lo cumpla feliz. Que lo cumpla feliz.
3: Muchas gracias.
5: Que lo cumpla Nicolás. Que lo cumpla feliz.
6: Nicolás es el capitán de este programa.
3: Claro. Muchas gracias.
7: ¿Cuánto, Nico, cuánto? ¿Así juega para la quiniela?
3: 5-3.
6: Bien, sí. Juegue, si quieres, juegue.
8: Casi como la de Rafael Acarnás. 5-3.
6: Claro.
3: Muy bien, me avisan que ya podemos saludar a un campeón del mundo como el Checho Batista, campeón de la Copa del Mundo como futbolista primero y después ganó la medalla de oro como técnico de la selección. Checho, un gran abrazo aquí desde Nacional, te estamos llamando.
9: Hola, Nicolás, ¿qué tal? Un abrazo para todos ahí.
3: Bueno, en una...
9: Bien, bien, tranquilo.
3: Muchas gracias.
9: Tranquilo, preparándome para ir a la cancha.
3: Lógico, lógico. En una jornada muy especial, nunca pensamos, Sergio, que iba a llegar este día.
9: Y uno no lo pensó, ¿no? Que la verdad que el mejor jugador del mundo llegase ese día como para retirarse, más que nada, ¿no? Uno no quisiera ver más, pero bueno, él toma la decisión. Y bueno, uno quisiera verlo más en los campos de juego, pero son decisiones que hay que tomar.
3: Sí, por supuesto. Fue deslumbrante la participación de Lionel Messi con la camiseta argentina en el último Mundial.
9: Siempre, yo creo que siempre, no solo en el último Mundial, bueno, en el último Mundial se destaca mucho más por la edad que tiene, más que nada, ¿no? Con 39 años lo que hizo en el Mundial, que un Mundial es muy difícil, ¿no? De jugarlo y como con esa edad, yo creo que Lionel dejó todo por esa camiseta, sinceramente, no solo en este Mundial, sino en los 20 años que estuvo, yo creo que hay que agradecerle de por vida, ¿no?
3: Seguro, ¿tuviste la oportunidad de dirigirlo?
9: Sí, para mí fue una satisfacción, un orgullo haber compartido con él muchas cosas, ¿no? Tanto en Beijing 2008, cuando se tocaba la medalla dorada, y en la Copa América también en selección mayor, sinceramente a mí me gustó mucho, como por eso ese día de hoy que nos seguimos saludando, nos seguimos llamando, cada vez que nos vemos hablamos de todas esas clases de cosas, quiere decir que en su momento hubo un respeto mutuo. Y como te digo, disfruté mucho de tenerlo y verlo jugar, ¿no? Muchas veces uno lo ve en el campo de juego. Yo tuve la suerte de disfrutar un entrenamiento y pensar y decir cómo hace las cosas este chico, así, o qué nosotros no podemos. Y él las hace, ¿no? Entonces uno la disfruta, toda esa clase de cosas, pero para mí fue un orgullo de lo difícil.
3: La verdad que sí. Le digo a los amigos de Nacional que estamos hablando con el Checho Batista, que fue campeón del mundo en aquella jornada el 29 de junio del 86. Qué privilegio, Checho. Jugaste con Diego y lo dirigiste como entrenador a Lionel Messi.
9: Sí, sinceramente para mí un privilegio enorme, ¿no? No puedo pedir nada más de mi carrera, ¿no? Mi carrera como jugador, mi carrera como técnico, mi vida más que nada. Haber dirigido a Lionel y haber jugado con Diego, los mejores jugadores, cada uno en su momento, los mejores del mundo. Yo creo que para mí es un privilegio que no muchos se dan, pero como te digo, los disfruté los dos, dentro y fuera de la cancha. Uno con una amistad enorme, ¿no? Como la de Diego, y con Lionel, que tenemos buen trato, pero disfrutamos más que nada y un privilegio, ¿no?
3: La verdad que sí, te agradecemos. Sé que se están por subir al micro todos los campeones del mundo del 78 y del 86, van juntos rumbo al Monumental. Checho, lo mejor como siempre.
9: Bueno, gracias a vos, Nico, y bueno, a disposición como siempre.
3: Muy bien. El Checho Batista con nosotros esperando el partido entre Argentina y Benín, el relato de Martín Perazo en Nacional y en todo el país.
7: A la gente que está escuchando Radio Nacional le contamos que despacito, caminando solo, Lionel Messi va rumbo al micro. Se viene la selección rumbo al Monumental con el 10 para su despedida.
3: Bien, abrimos el Estadio Monumental a ver el sonido que llega desde el Bajo Belgrano, esperando la transmisión que va a comandar Martín Perazo desde las 6:30 de la tarde. Mirá el sonido que hay a esta hora de la tarde. Es espectacular. Hay mucha gente que ya ha ingresado al estadio. Se le recomienda, por supuesto, a los espectadores, ir temprano. Yo me fui del barrio de Belgrano allá por las 3:45, ya era un caos. Pomelo, tantas veces hemos ido a la cancha de River para los partidos de la eliminatoria sudamericana.
8: Es verdad, Nico, y resaltar que había show desde las 5:30 de la tarde.
7: Cada 10 minutos, cada 15 minutos está un show diferente que va variando hasta la hora de inicio del partido.
8: Exactamente, que arrancaba,
7: con Sebastián Mendoza.
8: Con Sebastián Mendoza y que culminaba después del partido.
7: Hay una sorpresa.
8: Sí, pero además estaban La Sole.
7: La Sole, está Ulises Bueno.
8: El hermano Ulises Bueno. Y un detalle quiero decir, pero este es un detalle realmente. Y ustedes van a saber, y vos sobre todo, lo vas a criticar porque vas a estar de acuerdo conmigo.
3: Ya sé por dónde venís.
8: ¿Cómo se llama esta velada? ¿Qué nombre le puso la AFA?
3: El último tango.
8: Y decime qué cantante de tango argentino, de los muchos que puede haber hoy, en ese evento está invitado.
7: Toda la previa es cumbia.
10: El entretiempo,
7: sí.
3: Era para que lo invitaran a Ariel Ardit.
10: Ariel Ardit te iba a decir.
8: Castielo, de toda esa banda.
3: La rompió el otro día Cucuza en la previa Argentina-Burkina Faso.
8: Vos que tenés mucho más memoria que yo, de toda esa banda que van a todos lados juntos.
3: Guillermo Fernández, que es el número uno del tango.
8: Y los otros jóvenes que están secundando a Cucuza y a
3: Esteban Riera, Jesús Hidalgo, Hernán Genovese. Mirá la cantidad de cantantes de tango que tenés.
8: En el último tango no hay un solo cantante de tango. En la velada que titularon El Último Tango, una vergüenza.
3: Raúl Lavie, que es un emblema también.
8: Si no querés a los grandes, que los hay y mucho, los pibes, los de hoy. Cucuza, que jugó al fútbol con los hermanos de Maradona, que fue volante derecho en Argentino Junior. Digo, por poner un caso.
3: Vuelvo al encuentro de Juan Ignacio Gijón, ahí en el FanFest. Juan, y estás en el aire.
11: Bueno, Nico, ya después de la presentación de Goicochea, ya está tocando Capanga, esta banda de rock, que está siendo presente aquí en el FanFest. Y muchos hinchas que hay, chicos, vienen a despedirlo a Messi. ¿Cuántos años tienes?
12: Yo, 12.
11: ¿Y vos?
12: Yo, 12 también.
11: 12 años los dos, ¿cómo se llaman?
12: Yo, Manuel. Yo, Marcos.
11: Chicos, bueno, hermanos, amigos, ¿qué los trae?
12: Amigos.
11: Vienen con...
12: Muy cercanos.
11: Muy cercanos. Chicos, bueno, ¿cómo fue? Dijeron, el último partido de Messi. ¿Alguna vez pudieron verlo en cancha?
12: No, yo no. Lo íbamos a venir a ver y estábamos intentando sacar entradas, pero no pudimos.
11: Muy difícil, ¿no?
12: No, muy difícil. No, yo tampoco pude.
11: ¿Qué es Messi para ustedes?
12: Y todo, porque yo pensé que desde que nací nunca nunca vi un Mundial sin Messi, ¿entendés? Y verlo en el próximo Mundial es como que un dolor.
11: ¿No conocés una selección sin Messi?
12: Claro, a mí me insistió mucho en el fútbol. Yo no conocía el fútbol sin él.
11: ¿Juega al fútbol?
12: ¿Qué? Sí, yo sí.
11: ¿Qué le dirían a Messi? Que lo tienen acá enfrente.
12: Que lo queremos mucho, obvio, que nunca se vaya y que gracias por todo.
11: ¿Vos, amigo?
12: Que es una gran inspiración y que levantó el alma de miles de argentinos.
11: Bueno, muchas gracias, chicos. Bueno, Nico, el caso de alguno de los chiquitos nada más que están aquí presentes en la despedida de Messi. A ver, por acá, chicos, ¿cómo se llaman? ¿Qué son, hermanos, amigos, familia?
13: Hermanos, todos hermanos, sí. Todos
11: hermanos. Cuatro hermanos, ¿cuántos años tiene?
13: 14.
11: 11.
13: 14,
11: 11.
13: 15.
11: 15 y... 7. Vos la más pequeña. Sí. Vinieron todos a despedirlo a Messi.
13: Por supuesto, obvio.
11: Me dijeron con mamá, con papá, ¿quién los trajo?
13: Mi mamá está en otra fila.
11: Mirá, y cuéntenme, ¿le pidieron ustedes? ¿Él los trajo, él los propuso?
13: Ella nos propuso de venir y nosotros aceptamos, por mí o cualquier cosa.
11: ¿Qué iban a negarse?
13: Sí.
11: ¿Quién es Messi para ustedes, chicos?
13: Es un crack, es un ídolo. Sí, lo tengo como figura, un modelo.
11: Modelo. Vos, la más chiquita, ¿con tu nombre cómo era?
13: Mérida.
11: ¿Qué es Messi para vos? ¿Qué te gustaría decirle a Messi? Viene Messi ahora, se sienta acá al lado tuyo y te dice, ¿tenés algo para decirme? ¿Qué le decís?
13: Sí.
11: Que lo querés mucho.
13: Sí.
11: ¿Qué más? ¿Te gustaría darle un abrazo? También, bueno. Chicos, gracias. Nico, gente de todas las edades, chicos, familias, gente más grande... Recién veíamos hace un rato gente que venía con sus abuelos. Hola, ¿qué tal, chicos? ¿De dónde vienen?
14: Venimos de acá, de Capital somos.
11: De acá, de Capital. ¿Vienen a despedirlo?
14: Venimos a despedir a Messi. No conseguimos entrada para la cancha, pero bueno, por lo menos para el FanFest.
11: ¿Intentaron conseguir?
15: Sí, intentamos conseguir, pero no había.
11: ¿Cuántos años tenés?
15: 13.
11: ¿No conocés una selección sin Messi?
15: Sí, no conozco ninguna.
11: ¿Y vos, papá, qué le decís?
14: Sí, que le disfrute, porque no va a haber otro como Messi, por lo menos por un largo tiempo. Vamos a ver qué pasa.
11: ¿Tu viejo te dijo lo mismo de Diego?
14: Sí, obviamente. Pero en algún momento va a aparecer alguien.
11: ¿Qué le dirías al 10?
15: Nada, que es el mejor jugador que vi.
11: ¿Te gustaría que se quede un poquito más?
15: Sí, me gustaría que siga un añito más, por lo menos hasta la Copa América.
11: Gracias. Bueno, más chicos que pasan acá, la pelota... En los pies de los más chicos, la camiseta de la 10 argentina, imagínate, están todas las espaldas.

0: Bueno, con la camiseta del 10 te veo.
1: Sí, sí, la camiseta del 10 y ahora la vamos a estampar acá con la cabra.
0: Con la cabra, bueno, gracias, chicas.
1: Gracias a vos.
0: Ahí, Nico, entonces, algunas de las historias, bueno, los que pudieron conseguir, los que no, los que intentaron, los que ni siquiera intentaron y los más chiquitos que... Qué bueno, que van a despedir a su ídolo.
2: Muy bien, Juan, y ya volvemos. Quédate por ahí. A ver un poquito de música, toda la música que le han dedicado a Lionel.

0: Sub-20, Argentina 7, Paraguay 0.
1: Bien, ese partido, vení Sergio, vení, contalo vos. Ese partido tuvo una característica especial. ¿Lo armaron especialmente para qué?
2: Claro, para que Messi pueda jugar con la selección argentina, porque se lo quería llevar a España. Estaban dando vueltas, lo han visto en alguna serie, en alguna película sobre Messi, y que Tocali empieza a buscarlo y lo convocan de urgencia. En la planilla figura como Mechi, con doble C, no como Messi con doble S, y termina convirtiendo el último gol del partido.
1: Pomelo, tenemos el cronograma de todos los artistas que van a estar en la previa.
3: 17:30 se abrió las puertas del estadio, 17:40 Sebastián Mendoza, 17:50 Román el original y 18 horas Amar Azul. La intensidad del espectáculo irá constante aumento con la actuación de Santi Cairo, 18:10, el show de Qué Locura, 18:20, un poco de ruido, pactado para 18:40, el plato fuerte de la previa llegará a las 19 con la presentación estelar de Damas Gratis, mientras que el himno nacional será interpretado por Fabio Santana, excombatiente de Malvinas, sí, a las 20 horas. Exactamente, instantes antes de que los protagonistas salgan a la cancha. Las emociones no cesan, Nico. El entretiempo estará musicalizado por el guitarrista Gaspar Venegas, de los Fundamentalistas del Aire Acondicionado, quien aportará su impronta rockera a la noche de Núñez. Finalmente, una vez consumado el pitazo final, se desplegará un impactante espectáculo de drones y fuegos artificiales, y está pactado para las 22:10 La Sole, para las 22:15 Ulises Bueno, y culminará, como ya adelantó el querido Sergio Sarratea, con una actuación sorpresa programada para las 22:30 El Subte D funciona hasta la 1:30 de la mañana.
4: 22:30 ojo con la sorpresa, ¿eh? Ya
3: lo acabo de decir.
4: ¿Pero sabés quién es?
3: No.
4: Ojo, bueno, ¿querés que te diga o te lo digo después? Decilo.
1: La pausa.
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cariño que venimos recibiendo, no solo después de ser campeones del mundo, sino desde antes, cuando empezamos a ganar la Copa América. Lo venimos diciendo durante muchísimo tiempo que íbamos a hacer todo lo posible por esto. En lo personal siempre soñé con este momento, poder festejar con ustedes, poder venir a mi país, a Argentina, levantar una Copa América, la finalísima como hicimos, y lo más grande que es la Copa del Mundo.

0: que hoy es un día nuestro, que es el día donde estamos festejando los campeones, pero no quiero olvidarme de todos esos compañeros que tuve anteriormente, que también hicimos todo lo posible por intentar conseguir esta. Y lamentablemente no se nos dio, estuvimos muy cerquita de la dos, tanto de la Copa América, de Mundiales, del Mundial, pero ellos también se merecen el respeto y el conocimiento del pueblo argentino porque también dejaron todo por esta camiseta.
1: No tiene cura, se llevan la piel.
2: Con la frase, gracias capitán, ploteado un micro todo negro con un festejo de Argentina de gol, el micro de la selección con Lionel Messi a la cabeza recorre las calles internas del predio que lleva su nombre, Lionel Andrés Messi, y Argentina va rumbo al Monumental.
3: Si habremos caminado por esas calles, Nicolás, hasta
4: infinidad de oportunidades. De prensa, ¿no? ¿Qué te parece? A ver, subí la cortina, subí la cortina esperando a Messi.
1: Soy argentino, me sobran los huevos.
4: Esta locura que no se puede entender, a ver.

0: Bueno, la cumbia, que es lo que identifica esta selección argentina liderada por Lionel Messi. ¿Qué debe pasar Eladio en este momento con el micro que sale del predio de Ezeiza, que va a rumbo al Estadio Monumental? ¿Qué debe pasar por la cabeza de Lionel Messi?
1: Y debe pasar que es el último viaje, ¿no? Es el último viaje de tantos años que ha ido y ha venido con la selección argentina, de todo lo que ha vivido, ¿no? Porque creció entre dificultades, dudas, kilómetros, pero nunca dejó de jugar, más allá de irse, ¿no? Porque mientras otros veían un problema, él veía una pelota. Él quiere jugar a la pelota. Como alguna vez venía de Barcelona e improvisó allí en el patio de la casa un partido con sus hermanos o con sus sobrinos, con sus primos, digo. Y cuando Messi tiene una pelota cerca, parece que el mundo se detiene. Nos hizo gritar goles que todavía viven en la memoria, nos hizo llorar, nos va a hacer llorar dentro de un rato, nos hizo discutir, nos hizo sufrir y también nos regaló algo que parecía imposible, volver a sentir que la selección era nuestra casa. Pasaron años, pasaron derrotas, pasaron críticas, pasaron finales perdidas y Messi siguió. Siguió hasta que llegó la Copa América, siguió hasta que llegó la finalísima y siguió hasta aquella tarde inolvidable en Qatar cuando el sueño de generaciones enteras finalmente se hizo realidad. Messi, el inmortal.

0: Bien, estamos esperando el partido de despedida de Lionel Messi con la camiseta argentina. 6:30 p.m. llega Martín Perazzo desde el Estadio Monumental. Sí, Fabián.
1: Se abren las puertas del predio Lionel Messi en Ezeiza y la expectativa de la gran cantidad de gente que se ha aglomerado en la entrada. Y esa es interrogante. ¿Parará el micro? ¿Saludará a Messi a la gente que se reunió para poder verlo en este último viaje rumbo al Monumental?
0: El último tango que baila Messi en el Monumental. Carla, con los mensajes.
2: Al 1138707485. Hola, muchachos de nuestra querida Radio Nacional. Estoy emocionado por la despedida de este excelente jugador de fútbol. Tengo 77 años y los vi jugar a los dos, a Maradona y a Messi. No sé si se pueden comparar. Los felicito, Hugo, que está en San Rafael, Mendoza. Buenas tardes aquí, escuchándolos. Es Matías desde Bahía Blanca. Suerte para Messi, dicha por ser contemporáneo de él.
0: Alguna vez estuvimos con Eladio Rey y con Fabián Codevila en la Copa América de Venezuela en el 2007, y uno trata de ser muy profesional, pero nos volvimos locos, Eladio, con ese gol que Messi hizo de palomita. Me parece que fue a Paraguay, no recuerdo bien ahora, pero yo me volví loco y bueno, nos desbordó la pasión en ese momento.
3: El gol, y además el gol que quedó en el recuerdo fue el que
4: a México.
3: Claro. A México, que se lo hace de emboquillada entrando por derecha. Una noche que había llovido mucho en Puerto Ordaz, y Argentina derrota a México para jugar la final, que lamentablemente después perdió.
4: Donde quedó la frase célebre del Coco Basile una vez que terminó el partido. ¿Qué pensás del gol de "hay que cerrar el estadio"?
3: Claro, exactamente.
4: Hay que cerrar el estadio.
3: Están muchos memes.
0: Exactamente. Esa Copa América donde la Argentina llegó a la final, lamentablemente pierde con Brasil 3-0. Sí, Fabián.
1: La imagen de Messi en la ventanilla, el pulgar arriba para toda la gente. El micro no paró, pero el capitán tuvo la gentileza de abrir la cortina y saludar a la gente desde el propio micro.
3: Pues lo que pasa es que si para y si llega a viajar, llega a bajar, no, el partido no se puede.
0: A ver cómo era, cómo era la historia de ese gol de Messi a México en la Copa América de Venezuela.
5: Solo Messi con cancha. Messi para el segundo. ¡Va a ser un golazo! ¡Toma, papá! ¡El gol de la Copa! Hizo Messi, señores. Argentina 2, México 0.
0: Bien, ahí está, emocionante el relato de ese recuerdo que tenemos inolvidable de esa Copa América.
6: Ya escuchamos el de Brasil, este a México. Deben ser de los dos mejores goles de Messi con la celeste y blanca. Top 3, ¿eh?
0: Me parece que el de Brasil en New Jersey, que fue un partido amistoso.
6: Brasil es extraordinario, pero este picándola desde afuera del área es extraordinario.
0: Demostrando todas las cualidades que tenía, que tiene Lionel Messi como futbolista, emulando a Diego con aquel gol a Inglaterra en el 86.
6: Estamos viendo imágenes de la salida del micro, como contaba Fabi, del predio de Ezeiza. Y uno no se puede dejar de comparar con lo que fue cuando se dio lo del Mundial de Qatar. Exacto. La gente siguiendo al micro por la calle.
4: Sí, totalmente.
0: Claro, cuando vino el plantel argentino al país luego de ganar el Campeonato del Mundo en el 2022. Yo recuerdo estar en la puerta del predio de Ezeiza y seguir, tuve que correr, porque era impresionante, impresionante la cantidad de gente que había. Hubo 6 millones de personas en la calle para darle las gracias al equipo argentino.
4: Sin ninguna duda, y insisto, resaltar y remarcar el hecho de que Leo Messi haya tenido este gesto, ¿no? De saludar a la gente desde el micro. Algo que no es común cuando el micro sale desde esa.
6: Y va a paso de hombre el micro,
7: ¿eh?
0: No habría que descartar que el partido demore su comienzo.
6: Pero cuando agarre la autopista liberan todo.
0: Bueno, es el último tango, como se lo promociona el partido. El rival es Benín, el rival no interesa demasiado. Aquí lo importante es ir a ver a Lionel Messi, que va a jugar por última vez con la camiseta argentina.
2: Más mensajes que llegan por escrito al 1138707485. Dardo está en Bahía Blanca y dice: los escucho, genios. Por otro lado, el mensaje de Oscar está en Santiago del Estero, esperando el partido. ¡Qué grande Messi!
0: No todas fueron extraordinarias para Messi con la camiseta de la selección argentina. En la Copa América de Estados Unidos en el 2016 renunció después de lo que fue esa derrota frente a Chile. pero como dijo Fabián, el matador que empecé en la nota, nunca dejó de creerme, si eso lo hace acordar a lo que fue la carrera del matador,
4: sí,
0: también.
4: Sí, sin ninguna duda, y resaltar la resiliencia que contaba y que mencionaba Agustín en el arranque del programa, de tantas cosas que se habían dicho y se dijeron de Messi. ¿Te acordás? Juega en el Barcelona, este galleguito, no canta el himno, y hoy estamos con el corazón partido viendo cómo se despide de la selección, quien le dio todo, la vida, el sentido de pertenencia, el corazón. Realmente es para destacar la carrera que ha hecho Messi con la camiseta argentina.
0: Nos queda media hora de programa, media hora cargada de emociones,
3: sí,
0: todavía.
3: Sin ninguna duda. Vos sabés que estaba buscando récords de Messi e intento encontrar los que no rompió, porque rompió todos los récords, los que se te imaginen jugando con la selección argentina, imposible. Por empezar, ya el único que ha participado en 6 Copas del Mundo, por primera vez. Así que de ahí en más, todo lo que uno pueda enumerar en la carrera de Messi, el máximo goleador argentino.
7: Y agregar que si hoy mete goles, vale, porque esto es partido oficial. Exactamente. Tiene 125, hoy va a meter algo.
3: Es un partido
6: 4-5.
3: Claro, clase A. Yo creo que hoy...
0: 6 de la tarde llegan las noticias.
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9: Las 6 de la tarde en la República Argentina. Inauguran una planta de litio la secretaria general de la presidencia, Karina Milei, y el jefe de gabinete, Diego Santilli, participaron de la inauguración de la planta 2 del proyecto SAL de la empresa coreana POSCO. El proyecto contribuyó a la generación de más de 5.000 puestos de trabajo y se espera una producción de 23.000 toneladas de litio por año. Trasladan el penal de Devoto, nos informa Liliana Arias.
10: Finalizada la prueba de funcionalidad en la que participaron más de 1.000 personas probando las instalaciones, se publicó en el boletín oficial el plan Ley y Orden, que contempla el armado y la conformación del comando unificado entre las fuerzas de seguridad federales, la de la ciudad y la de la provincia de Buenos Aires. Será para el traspaso y mudanza del penal de Devoto al de Marcos Paz. Es por eso que el gobierno porteño entregará el jueves a la Nación la obra terminada de manera gradual para garantizar las condiciones de seguridad. Las 5 fuerzas realizarán el traslado y monitoreo de los presos. Para ello, se contempla especialmente el perfil criminológico y la prevención de riesgos durante el recorrido, con el objetivo de dar una respuesta inmediata ante eventuales contingencias. Fuentes oficiales aseguran a Radio Nacional que la visita del Papa León XIV a Devoto no frena el proceso de mudanza al penal de Marcos Paz.
9: Entre Ríos se prepara para el último partido de Messi, nos informa Eli del Mar Otman.
11: Durante todo el día en las calles se vieron muchos jóvenes con la camiseta 10, pero además en la ciudad se respira un clima de ansiedad por lo que será los momentos centrales del partido. Diego y Mauricio, 2 gualeguaychenses, dejaron sus impresiones.
12: Y es una pérdida gloriosa para el país, por semejante jugador. Es difícil compararlo con Maradona, pero es una pérdida irreparable.
13: Para ser un jugadorazo, y se va a sentir, pero yo creo que todo tiene un ciclo, todo tiene un tiempo. El chabón cumplió su sueño de salir campeón del mundo, cumplió el objetivo, bueno, y ahora hay que ver una selección nueva y ver a ver cómo responde esa selección.
9: En Islas Malvinas, en donde nos escuchás por AM780, la temperatura es de 7 grados, cielo nublado. Aquí en Buenos Aires, 20 grados, humedad 59%, el cielo está nublado.
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0: la verdad que fue increíble todo lo que vivimos. Desde el principio, como dijimos, si bien era un partido de fútbol, cuando empezamos a entrar en el himno y todo, vivimos sensaciones especiales, y creo que el grupo lo sintió y sabíamos que era una victoria, no era una victoria más, que era una victoria importante, la cual el pueblo argentino la quería, nosotros también, y la cual nos metía en otra final del mundo, que es una locura jugar dos finales del mundo seguida. Y nada, este grupo es increíble. Hoy lo fuimos a buscar otra vez cuando se había puesto fea. Nunca dejó de creer, de intentarlo con juego, porque hoy le metimos mucho juego cuando estábamos con el marcador abajo y lo metimos en un arco, y la verdad que una felicidad enorme.
1: Muy bien, una felicidad enorme escuchar a Lionel Messi. Subí la música, estamos poniéndole toda la onda en la previa, esperando el partido y la despedida de Messi. A ver.

0: la tarde, 5 minutos, estamos en la continuidad de Pasión Nacional. Eladio, está yendo el micro rumbo al Monumental con Messi ahí adentro.
1: Una emoción desbordante para toda la gente que está escuchándonos, los que van a seguir el partido en vivo, los que lo van a seguir a través de Radio Nacional y el relato de Martín Perazo. Un día inolvidable, 6 de octubre de 2026, se despide Lionel Messi de la selección argentina, que ha dejado tanto, pero tanto, no solamente tantos goles, Nicolás, sino todo lo que ha significado para todos los argentinos. Ha unido a los argentinos en las Copas del Mundo, en las Copas América, ha jugado 3 finales del mundo, Lionel Messi, ganó una, pero Argentina desde el año 30 hasta acá jugó 7, Messi jugó 3.
0: Bien, Agustín, bueno, tantas veces en el Monumental viendo los partidos de la selección argentina y viéndolo a Lionel.
2: Totalmente, Nico. Y hoy tengo un título para darle de último momento. Lionel Messi será titular por última vez. La última vez lo va a encontrar, obviamente, con la titularidad, la cinta de capitán. Junto a él, Lautaro y Julián Álvarez en el ataque. Va a estar Di María presente, pero no va a jugar, claro está. El medio campo, el de los campeones de Qatar, De Paul, McAllister y Enzo Fernández. En la defensa, yo tengo la información que ataja el Dibu. Va a estar Xhai, si bien no fue campeón del mundo, va a jugar él, junto al Cuti Romero, Otamendi y Tagliafico. Ese será el once de gala para enfrentar a Benin.
1: ¿Jugará todo el partido, Messi?
0: Sí, por supuesto. Pomelo, en otra época Maradona, antes Alfredo Di Stéfano, después el Matador Kempes y ahora Lionel Messi.
3: ¿Y después?
0: Bueno, eso, ¿qué viene en el después?
3: Les dejo una pregunta a todos que tiene respuesta, por supuesto. ¿Quién fue el último jugador que vistió la 10 antes de Messi en esta despedida?
0: No, la verdad que no me acuerdo.
1: Juan Román Riquelme.
3: No.
0: Bueno, lo
1: dejamos, ¿de antes de la despedida o ahora de que Messi?
3: No, ahora, antes
2: Pasantoro. De la
3: despedida. No.
0: Bueno, ya lo decimos. Muy bien, voy a saludar a un querido amigo de tantos años, el Mono Navarro Montoya, que fue el comentarista de Radio Nacional en el último Mundial. Fernando, querido, un gran abrazo.
4: Hola, Nico, ¿cómo estás? Otro abrazo para vos.
0: Muy bien, llegó finalmente el día, el que nadie quería que llegara.
4: Sí, la verdad que sí. Yo creo que hay muchas sensaciones ambiguas, encontradas, contradictorias. Realmente... El presente de Messi y lo que hizo en el Mundial, está claro que racionalmente lo habilita perfectamente para seguir jugando en la selección, pero bueno, esta es una decisión totalmente personal, subjetiva, y como tal hay que respetarla, pero por supuesto que uno desde un lugar egoísta le gustaría seguir viendo jugar al mejor futbolista de todos los tiempos.
0: Claro, seguro. Decías durante el desarrollo del Mundial que el genio frotó la lámpara y hacía referencia a Messi, claro está.
4: Sí, el único genio que hay en el planeta fútbol, ¿no? Después, por supuesto, hay muy buenos futbolistas, hay crack, pero el genio le pertenece a Messi, ¿no? Y sobre todo por su vigencia, uno realmente imaginaba que... todo este tema de su posible retiro se iba a estirar para beneplácito de todos un poco más, pero bueno, pasaron cosas y hechos que todo el mundo conoce y que obviamente son muy fuertes para él. Tomó una determinación que hace que él meta esta decisión.
0: Sí, seguro. Fernando, bueno, jugaste con él en una oportunidad, creo que en el homenaje a Riquelme en la cancha de Boca, y te hizo un gol.
4: Sí, tal cual. Así es.
0: ¿Cómo fue esa experiencia? Recordala.
4: No, bueno, una experiencia fantástica. Esa noche fue todo maravilloso, ¿no? Un justo y merecido y cálido homenaje para Román, la participación de la selección argentina y de Messi. Y cuando uno tiene la posibilidad de compartir con todos los futbolistas que compartimos una noche tan especial... la presencia de Messi todavía le da más más luz, ¿no?, a una noche fantástica.
0: Te mandamos un gran abrazo y te agradecemos el contacto.
4: Por favor, Nico, un abrazo grande.
0: Carlos Fernando Navarro Montoya, el Mono, con nosotros.
5: Lionel Messi. Penal que tiene que rematar Messi. Queremos justicia. Queremos justicia. Va a pegarla. Va a pegarle Lionel Messi. Ahí está para hacer el remate el príncipe de los pies alados en sus suelas doradas para buscar el primer gol del partido. Ahí con las manos en la cintura. Toma distancia Messi. Va Lionel. ¡Gol! Ejecución.
0: Muy bien, ahí está el primer gol de Lionel Messi en la final de la Copa del Mundo que gana la Argentina en el 2022. 6 de la tarde, 10 minutos. Vuelvo al encuentro de Juan Ignacio Gijón, ahí cerca del Estadio Monumental. Juani.
6: Bien, Nico, finalizó el show de Capanga. A esta hora, nosotros hace un rato contábamos que había 2.050 personas en este predio. Ahora 3.227 personas para este predio que tiene capacidad para 25.000 personas y que recibe fanáticos de toda la Argentina. Chicos, en vivo para Radio Nacional, el hincha de la selección argentina, ¿de dónde vienen ustedes?
7: Ramos Mejía.
6: De Ramos Mejía. ¿Cómo es tu nombre?
8: Santiago.
6: Santiago, ¿cuántos años tenés?
8: 10.
6: 10 años. Mirá, 10, justo, redondo. ¿Te trajo papá?
7: Sí, lo trajimos acá. No conseguimos entrada, pero bueno, por lo menos lo vamos a ver acá.
6: Para estar cerca.
7: Sí, para estar cerca y apoyar desde acá.
6: ¿Lo trajiste el solo? ¿Mamá no vino?
7: No, mamá se quedó con las hermanitas.
6: ¿Qué te genera Messi? ¿Lo vas a extrañar?
8: Sí, mucho.
6: ¿Qué te gustaría decirle?
8: Que es el mejor, que nos dio mucha alegría y que sea feliz.
6: ¿Jugás al fútbol, Santiago?
8: Sí.
6: ¿Te gustaría jugar como Messi algún día?
8: Sí.
6: ¿Te gustaría jugar en la selección?
8: Sí.
6: ¿Te gustaría usar la 10, no?
8: Sí.
6: ¿Y a papá?
7: No, yo ya me retiré, ya colgué los botines.
6: Papá ya se retiró. Lo vi el otro día también, papá.
7: Sí, sí, sí.
6: ¿Y qué genera esta despedida?
7: Sí, la verdad que vivir la época esta es algo soñado para nosotros. Pero como todos sabemos, nada es para siempre. La verdad que agradecido a todo lo que nos dio. Y bueno, que ahora disfruten.
6: ¿Después de Diego pensaste que iba a venir algo así?
7: No, la verdad que no. Pero, viste cómo es esto, siempre sale alguno.
6: Gracias. Bueno, a ver, vamos tomando más voces. Aquí de hinchas argentinos. Chicos, ¿qué tal? ¿De dónde vienen? Vivo para Radio Nacional. ¿De dónde vienen?
9: Yo de Loma de Zamora.
6: Loma de Zamora. Ustedes todos de Loma, ¿no?
9: De Capital, Villaluro.
10: Ambos, Capital.
6: Bueno, cuéntenme, amigos, familia, ¿cómo fue el plan?
9: No, acá entre amigos, sacar las entradas por el FAFE, como lo conseguimos para la cancha, y bueno, venir a ver qué onda.
6: ¿Intentaron sacar para la cancha?
9: Sí, pero fue imposible.
6: La van a extrañar a alguien, ¿no?
10: Sí, la verdad que sí, fue una pena.
6: ¿Le gusta el partido con Benín? ¿Le hubiese gustado que sea con otra selección?
9: Sí, hubiera estado bueno, algo mejor, ¿no?
6: ¿Sí te hubiese gustado?
9: Hasta, te digo, una selección local, de Argentina, eso hubiera estado bueno.
6: ¿Chile?
9: Sí. Bueno, Chile. Entonces, ahí está, es buena esa.
6: Bueno, chicos, gracias. A ver, campeón, ¿cuántos años tenés?
11: 9
6: años. ¿Venís a despedirlo al 10?
11: Sí.
6: ¿Te gusta?
11: Sí.
6: ¿Lo vas a extrañar?
11: Sí, mucho.
6: ¿Te vio? Tenés buzo, camiseta, abajo otra camiseta. ¿Tenés la camiseta del 10? ¿La del 10?
11: Sí, el Goico.
6: ¿La del Goico?
11: Sí.
6: Contame, ¿qué te gustaría decirle a Messi?
11: Que muchas gracias porque de lo que nos dio, que nos trajo la copa, y bueno, que la pase feliz.
6: Que la pase feliz. Ahí está, clarísimo. Bueno, que la pase feliz, nos dice el amigo. A ver, seguimos caminando, vamos por acá. ¿Qué tal, chicos? ¿Cómo están? Estamos para Radio Nacional. ¿De dónde venís?
12: De Cava.
6: De acá, de Capital. Sí, sí, sí. ¿Viniste a despedir?
12: Sí, sí.
6: ¿A qué hora llegaste?
12: Hace 10 minutos.
6: ¿Te vas a quedar hasta las 12?
12: Sí, hasta las últimas consecuencias.
6: Hasta las últimas consecuencias. Bueno, todos los shows, ¿qué pensás de este espectáculo que se monta para despedirlo?
12: Bueno, que debía ser algo de esa magnitud, porque es el más grande y bueno, a disfrutarlo mientras pueda.
6: Que lo va a extrañar, ¿no?
12: Sí, muchísimo.
6: ¿Quién debería ser el capitán a partir de ahora?
12: Uy, no sé, no me preguntes eso, mi amigo.
6: ¿El Cuti te gusta?
12: El Cuti está bien.
6: El Cuti está bien. Bueno, gracias. Lo dejamos al Cuti, entonces. A ver, seguimos caminando mucho.
0: Bien, uno más, Juan, y dale.
6: Mucha familia. A ver, vamos con... Campeón, ¿cuántos años tenés?
11: 12.
6: ¿Viniste a pedirlo a Messi? ¿Qué te gusta?
11: Sí.
6: ¿Qué te genera?
11: Emoción.
6: ¿Qué te gustaría decirle? Viene Messi ahora, te pone enfrente, ¿qué le dirías?
11: Que jugó bien toda la Copa del Mundo.
6: No te emociones, ¿eh? No te emociones, campeón. Bueno, ahí está, Nico. Se emocionan los más chiquitos.
0: Sí, me imagino la emoción de ver a Messi por última vez con la camiseta de la selección argentina. Juan, impecable tu trabajo. Te quedás para la apertura que va a hacer Martín Perazo después del informativo de las 6:30 de la tarde. Un gran abrazo, Juaní.
6: Abrazo, Nico.
0: Juan Ignacio Gijón con nosotros. 6:15 de la tarde. Estamos entrando en la etapa final de este programa, esperando la transmisión de Martín Perazo. Sí, Carla.
13: Así es, en el 11-3-870-7485. Hugo está en Santo Tomé Corrientes, pegadito a Nacional, emocionado con la despedida de Messi. Juan Carlos de Santiago del Estero, por favor, Messi, no te vayas. Aguantá un año más.
0: Muy bien, el gol que más me acuerdo de Messi, me dice el Gato Garraza de Radio Libertador Mendoza, fue el 12 de octubre del 2002 en Mendoza. Messi marcó 2 goles y 1 del Kun Agüero. Frente a Uruguay, Messi hizo el gol por debajo de la barrera. Yo estaba en la cancha trabajando y justo atrás de ese arco. Inolvidable.
1: De ahí se inventó la famosa, el que se tira al piso.
0: Ah, el cocodrilo, ¿no?
1: El cocodrilo, exactamente.
0: Del 2012, mira, ya tiene 14 años.
1: Claro, más o
0: menos.
1: Qué
0: buen dato, Eladio.
1: 17, 18, 19, 15 y 10. Las 5 camisetas que usó Messi en la selección argentina.
14: Vemos imágenes primero del Monumental. Está casi ya completo.
2: Sí, ¿sí? Claro. Falta. Y otro dato, acaba de ingresar Antonella con los hijos de Messi al Monumental.
14: Y el micro yendo por la autopista, una gran custodia policial rodeado de motos, como aquel día de la Copa del Mundo, Pome.
3: Cierta irresponsabilidad de alguno de los policías en moto que le tiran directamente la moto encima a la gente que está sobre un costado. Me parece innecesario.
2: Y totalmente ya empezó el show musical, ya dentro del estadio comenzó la música.
14: Porque aparte va haciendo zigzag y la gente está en el borde de la autopista y no sabe para dónde va la moto y
3: es que la gente no se va a cruzar, la gente es bastante prudente, sabe que el micro viene a una velocidad. Digo, no hay necesidad de hacer lo que hace la custodia.
0: Totalmente de acuerdo. A ver, nos metemos en el Estadio Monumental, poné sonido ambiente de lo que está ocurriendo ahora. Bueno, así suena la música en el Estadio Monumental, 17 minutos después de las 6 de la tarde, en esta transmisión especial de Radio Nacional que va a terminar allá por las 12 de la noche. Vendrán Fabián Codevila y Sonia Ferrari de A2. En un rato viene la previa con Martín Perazo. Se viene lo más importante, la despedida de Lionel Messi con la camiseta argentina. La pausa que tenemos en el aire antes del comienzo de la transmisión.
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0: que sí, que se hizo desear, pero fue lo más lindo que hay. Es impresionante, la verdad que la deseaba muchísimo. Recién le decía ahí, alguna vez lo dije, que Dios me lo iba a regalar, estaba seguro y presentía que era esta, que se estaba dando. Sufrimos un montón, pero lo conseguimos y acá está ahora a disfrutar. Vemos un nuevo valor de ya estar en Argentina para vivir la locura que va a ser eso y nada, pensar en disfrutar.
1: Sí, obvio que quería cerrar mi carrera con esto, ya no puedo pedir nada, la verdad que
0: bueno, que gracias a Dios me dio toda y cerrar mi casi ya mi carrera, porque ya son los últimos años seguramente, de esta manera es algo impresionante.
2: El micro recorriendo el último tramo de la autopista para bajar rumbo al Monumental. Allá va Lionel Messi.
3: Llegó y ya se encuentra ubicada en su palco la mamá de Lionel, Celia Cuccitini. Recién contábamos que estaba Antonella con toda la familia. También está la madre de Lionel esperando esta noche inolvidable, Nico. Y en estos momentos ingresa Gonzalo Montiel, otro de los campeones del mundo, como Fido y María, que están invitados al evento.
4: El dispositivo de seguridad, Nico, preparado para este partido, sobre todo cubriendo el micro, es casi presidencialista, te diría, ¿eh? Hay un helicóptero permanentemente encima del micro.
5: Cápsula presidencial.
4: Exactamente. Sí. Él así estaba destinado, sí. Mirá vos. Pero es una cápsula presidencial sin ninguna duda, ¿eh?
5: Según leí, sí, pero por el despliegue que se ve, es cápsula presidencial.
4: Yo en cabina da igual, ¿eh?
6: Vamos a abrir oficialmente el estadio de River. Me da mucho placer saludar al querido Martín Perazo, que después del informativo de las 6:30 de la tarde se va a hacer cargo del aire de Radio Nacional y va a transmitir el partido Argentina-Benín, que marcará el último encuentro de Lionel Messi con la camiseta argentina. Martín, qué gusto saludarte.
7: Que los cumplas feliz, Lord Nacional, ¿cómo le va?
6: Muy bien, muchas gracias, Martín.
7: Acá estamos en la cabina de siempre. El abrazo para toda la muchachada, para Pomelo, para Zarra, para Domper, para todos los que componen esta previa del fútbol de Pasión Nacional. Bueno, acá es todo nostalgia, Nico, ¿viste? Cuando la sonrisa se mezcla con la comisura un poquito para abajo, cuando las sensaciones son encontradas, porque es una fiesta en un retiro. Es todo un cóctel de emociones que pasan los 20 años de Messi en 90 minutos, que serán parte de una anécdota, solo eso. Pero mucha fiesta, mucha música, muchas luces que van y vienen. Es como un fanfest futbolero esto.
6: La verdad que sí, vas a ser testigo presencial ahí con Juan y Minotti y con todo el equipo deportivo de Fútbol Show Nacional. Yo digo, de uno de los grandes hitos de la historia del fútbol argentino, Martín.
7: Y me parece que desde los números es impasable. Y cuanto más tiempo vaya corriendo debajo del puente, se hará más grande. Porque suele pasar esto, cuando están en actividad, uno todavía tiene un respeto mayúsculo con aquellos. Escuchaba a Kempes, por supuesto que Diego ha sido algo insuperable desde lo que transmitió, no solo adentro, sino afuera de la cancha. Pero este pibe parece el deportista modelo. El jugador íntegro, el deportista íntegro. Me parece que va por ahí, que ha dejado un modelo a seguir también afuera. Y eso creo que es lo que valora la gente.
3: Te noto un poco bajón, muñeco, pero justamente creo que lo que hay que hacer hoy, más allá de que los goles que vas a gritar de Messi son oficiales aún, es agradecer. Por eso me parece que el tono de festivo, porque ha sido un modelo dentro y fuera de la cancha.
7: No, el agradecimiento está y nos vamos a hacer eco seguramente con la gente del otro lado. Me encantaría que la gente deje un mensaje, si se puede, de voz, también de texto, de un saludito para Messi, una despedida para Messi, un adiós para Messi en todo el país, en el mapa nacional, porque ninguna radio llega a donde está. Y vamos a tratar, es verdad que estamos, no es bajón, pero estamos nostálgicos con Minotti, con Juli, con Luca, con Oyarzábal en la cabina, por supuesto con Ruiz, que se hará eco de los estudios centrales, pero tenemos algo preparado lindo para Lionel y todo lo que le podemos entregar desde el afecto radial a aquellos hinchas que por ahí no pueden ver la tele porque están laburando, porque están en tránsito, porque están en ruta, porque están en mar, porque están en el agua. y pueden escuchar Nacional, trataremos de hacernos eco desde ahí. Acá no importan los datos. Digo, los datos del celular. No, acá lo que importa es la radio. Acá lo que importa es la antena.
6: La radio parlante en todo el país con el relato de Martín Perazo. Fabián.
8: Muñeco, y sabés, vos dijiste algo muy importante recién, ¿no? Esta radio llega a lugares donde no llega otra radio. Y vos sabés que te están escuchando, y puedo dar fe de lo que digo, en los barcos pesqueros que están cerca de Tierra del Fuego, en el mar argentino, donde lo único que penetra es la radio nacional, es compañía permanente de aquellos que hacen patria a bordo de estos barcos en temporada de pesca. Así que imagínate lo que representa este día tan especial para todos nosotros y con ustedes en la cancha, llevándoles el relato de este día inolvidable, ¿no?
6: Martín, ¿cuál es el gol de Messi que más gritaste?
7: Bueno, a mí lo que más, no sé si lo grité, pero ¿sabés qué me quedó en el reflejo de Messi? Te voy a sacar el gol. Para mí lo que para mí grafica a Messi como jugador íntegro fue esa doble trabada con Inglaterra.
9: Absolutamente.
7: ¿Viste cuando traba la pelota que va abajo?
6: Claro.
7: Y que es como que el tipo dice, mira, soy el mejor, pero además de ser el mejor con la pelota, te puedo transmitir esto.
9: Ese es, perdón, Perazo, y muchachos, aprovecho para saludarlos. Es el partido que nos quiebra a todos. Y me parece que esa acción que vos destacás es esencial, porque no hay uno de nosotros que no haya mirado al cielo y haya dicho, después del tiro en el palo de Alexis McAllister, uy, la puta madre. Y Messi no. Messi fue, trabó, ganó y tiró el centro. Ese fue el momento donde doblegó absolutamente a todos los argentinos, me parece. Si alguno tenía alguna duda de Messi, que eran muy poquitos, me imagino, lo terminó de romper. Fue el momento clave de quebrar esa famosa pared que decía Ángel Di María para, de alguna manera, subir al Olimpo decididamente.
7: A la muchachada que está en los barcos que recién graficaba Pomelo, díganle que está la bandera de Florida, que hay algunas banderas con las Islas Malvinas en el centro, en el corazón. Y por sobre todas las cosas, lo que me llama la atención, la gente precavida, muchachos, ha venido mucho tiempo antes. Esto no deja de ser un duelo feliz. Es un duelo porque dejaremos de ver a Messi. Entonces la gente como terminando de aprovechar hasta el último segundo de esa entrada que pagó bastante onerosa, porque acá a la gente le cobraron bastante por ver a Burkina Faso. Y hoy por ver a Benín, yo creo que el rival no está a la altura de la vida de Messi. Me hubiera encantado que acá venga, no sé, una selección de figuras del mundo, que venga una selección de elite, que venga el campeón del mundo, ¿por qué no España, donde jugó Messi y la rompió como siempre? Creo que Benín no está a la altura, que es una deshonra para Messi.
6: Completamente de acuerdo. Espera que Fabián quiere contar algo.
8: Se desbordó Avenida General Paz, muñeco, compañero. Se desbordó General Paz, la gente directamente frente al micro, la policía no puede controlarlo. Es impresionante lo que se está viviendo. Ni siquiera el día de la vuelta después de Qatar sucedió algo similar. Impresionante cada puente de la Avenida General Paz y todo el recorrido del micro, la gente ha desbordado la avenida en pos de un saludo del mejor del mundo.
6: Martín, hago el cierre con ustedes, cierro acá y se quedan después de las 6:30 de la tarde con la transmisión, ¿te parece?
7: Ahí salen los morochos, salen los morenos, vestidos de amarillo, está Benín en la cancha, abren los ojos felices como esos pibes que reciben los regalos en Navidad o en Reyes. Mirando para todos los costados los jugadores de Benín, pantalón negro, remera amarilla, están obnubilados en la despedida de Messi que todavía no llegó.
6: Muy bien.
7: Gracias por la previa.
6: No, por favor, gracias a ustedes. Se viene el trabajo de Martín Perazo, de Juan y Minotti y de todo el equipo deportivo de Fútbol Show Nacional. Llegaste a las 5 de la tarde a la radio, estuviste todo el día en Nacional con el programa de Jacoy, de Corol, con el servicio informativo, con el panorama, con Pasión Nacional, con el programa de Nora Brioso. El cinematógrafo se encendió a las 5 de la tarde. Al estilo Cinema Paradiso te contamos la historia de Messi con la camiseta argentina. Además hablamos con Mario Kempes, campeón del mundo con la selección argentina en 1978. El Checho Batista, campeón del mundo con la Argentina en 1986. Hablamos también con el Mono Navarro Montoya. La música, los testimonios de Lionel Messi, los goles de Lionel. Orgulloso estoy del trabajo de todos mis compañeros. Eladio Arrey con un compromiso total. Fabián Codevila, que produjo el programa y que tuvo mucha responsabilidad.
8: El agradecimiento al panadero que estuvo con nosotros
6: por
8: también.
6: Por supuesto, junto a María Suárez Araujo, la participación de Agustín Domper, de Sergio Serratea, en la locución Carla Ruiz. Carlita, muchas gracias.
5: Feliz cumple.
6: Muchas gracias. María Suárez Araujo en la producción, José Undiano en la puesta en el aire. Un agradecimiento muy especial a Nacho Guglielmi también, que trabajó muchísimo para tener todos los testimonios y toda la producción que hemos escuchado. Mi nombre es Nicolás Álvarez, viene Rodrigo Ruiz, que se va a quedar en los estudios centrales hasta las 12 de la noche y luego volverá Fabián Codevila, acompañado de Sonia Ferraris, justamente para hacer DA2. Vamos a hacer la pausa informativa con el servicio informativo de Radio Nacional y después del mismo Martín Perazo con todo el equipo, con la previa de Argentina-Benín. 6:30 de la tarde, noticias.
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11: 6:30 de la tarde en la República Argentina. El gobierno apelará el fallo de la justicia por el presupuesto universitario. El juez federal Martín Kormik ordenó aplicar la ley de financiamiento universitario y declaró inconstitucional el decreto con el que el Poder Ejecutivo había condicionado su puesta en marcha. Desde el Ministerio de Capital Humano ratificaron que la respuesta será por vía judicial y descartaron una negociación política con las casas de estudio. Se suspendió el paro de la línea A del subte. Los metrodelegados levantaron la medida de fuerza que iba a llevarse a cabo hoy a partir de las 19 horas. La Asociación Gremial de Trabajadores del Subterráneo y Premetro informaron que desde la empresa concesionaria EMOVA se comprometieron a abonar en las próximas 48 horas lo descontado a los trabajadores. En la ciudad de Buenos Aires, la temperatura es de 19 grados 6 décimas, humedad 62%, cielo algo nublado.
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es un adiós a la eternidad. Qué difícil despedirse de la gloria. Qué difícil decirle adiós a quien aún juega como un dios. Qué difícil saludar al éxito eterno que pasa fugaz por el imborrable recuerdo. Se va Leo para muchos, se va Lío para otros. Se despide del lugar que se ganó a fuerza de talento y coraje. Se va un tipo resiliente en la adversidad del éxito. Se va un hombre humilde en la fortuna deportiva. Se va el talento que prescindió de ostentaciones. Se va la precisión hecha gol. Se va el peregrino de la pelota, ese que germinó la semilla del fútbol en todo el mundo, pero que por sobre todas las cosas le devolvió la sonrisa a tantos pibes argentinos que ya se habían olvidado, que ni siquiera conocían lo que era disfrutar de la bandera nacional en una cancha. El líder aplomado, el gigante discreto, el capitán sin alardes, el hijo de Jorge y Celia, el hombre de Antonella, el padre de Tiago, Mateo y Ciro, el ídolo catalán, el genio de pantalones cortos, el mayor talento moderno del fútbol, todo. Un día dijo basta, por eso hoy lo despedimos de la selección con la gratitud monumental de un pueblo que lo llora con alegría, con una tristeza agradecida y sonriente, con esa nostalgia inevitable que significa saber que ya no se volverá a poner la camiseta 10 celeste y blanca, ese manto sagrado que Messi elevó a la cima del planeta. Miremos al cielo, hay que agradecer haber sido contemporáneos al jugador que fue ejemplo integral del deportista supremo. Todo lo de Messi, adentro y afuera de la cancha, queda como modelo de varias generaciones que juegan a ser él, sabiendo que es imposible igualarlo, pero que al menos ese ejemplo los mejorará en el importante valor de poder intentarlo. En Nacional, para todo el país, sintiendo esas lágrimas de adiós que caen en cada frecuencia, en cada paraje, en cada pueblo, en cada ruta, en cada laburante de a pie u oficina, en cada rincón de nuestro mapa, sabemos que hubo un oyente que achicó distancias con el prójimo para sentirse tan feliz como cualquiera a la hora de celebrar la gloria deportiva de la mano del jugador íntegro que mostró nuestra tierra, el más íntegro. Lo inolvidable se vuelve eterno, dicen. Y en esa dimensión quedarán por siempre, querido capitán, el adiós a Leo, el adiós a Lío, el adiós a Messi. Solo queda un gran gracias Nacional para todo el mundo y desde la radio más grande, aunque no tan grande como vos. Mi último gracias es por el fútbol y por el show. Adiós a la eternidad, entrañable Lionel Andrés Messi. Y por último, les propongo que levantemos la copa y brindemos, como dice la Sole, para seguir siguiendo al corazón, para seguir creyendo que hay Dios que nos enderece como Messi de un tirón la puntería.

0: Despedida de Messi, el último baile del capitán del 10, en la más grande se va el más grande. Y salimos un poco de la nostalgia, aunque nos cuesta, la cancha llena, las camisetas repletas de celeste y blanco y el 10 en el dorso, alguna leyenda, algún agradecimiento, como le proponemos a todos ustedes en el 11-3870-7485 en formato adiós de Messi, como desde las 5 de la tarde en Pasión Nacional, ahora en el Fútbol Show, que nos dejen un mensaje, un pequeño mensaje de voz, un pequeño mensaje de texto, un saludo en el mapa nacional de ustedes, en diferentes recónditos lugares de la querida Argentina. En la cabina de siempre, Estadio Monumental, ya se presenta Nataluti, ya saludo a Luca de Jesús. En un rato voy con el Rorro Ruiz, también paso por el puesto de Juan y Gijón, que estará con más gente en los alrededores, pero se presenta en palabra de comentarista Juan Ignacio Minotti. ¡Say no more, Messi!
1: Querido Perazo, estimada audiencia del Fútbol Show Nacional y de Radio Nacional en toda la Argentina. Bienvenidos a uno de los eventos más importantes de la historia de nuestro país, no creo exagerar. Hoy se despide una persona que, querido oyente, es prácticamente imposible que no haya condicionado su vida. Una persona que seguramente a la inmensa mayoría de nosotros nos generó indescriptibles alegrías. Pero a tantos otros detractores les habrá generado bronca o tristeza. E incluso aquellos que intentaron mantenerse indiferentes se han visto condicionados en sus labores, en sus actividades, en el humor de sus seres queridos, porque jugaba Messi. ¿Cuántas personas a lo largo de la historia de nuestro país han tenido una influencia tan abarcativa? ¿Cuántos pudieron condicionar la vida de todos los argentinos? Es curioso lo que pasa con este tipo de personas. Probablemente sin proponérselo, es el creador de un fenómeno colectivo, de una mesimanía universal, que tiene un montón de condimentos propios de esa masa que lo ama. Y a la vez, que condiciona y que le entrega a esa masa, que se comporta como tal, hay una influencia indescriptible en lo individual. Ha movido masas, pero ha movido los sentimientos y los corazones de todos los amantes del fútbol, y de todos de manera diferente. Va a haber tiempo en esta larga previa del Fútbol Show para personalizar esos sentimientos, de nuestra parte y de parte de ustedes con sus mensajes, para agradecerle describiendo qué es lo que ha cambiado en cada una de nuestras vidas, porque algo seguramente ha transformado. Messi ha sido para mí durante la mayor parte de mi vida una sonrisa de incredulidad, que hoy se convierte y se convertirá esta noche una vez más seguramente en lágrimas. Pero aún sin ahondar en cada caso particular, es realmente mágico que un ser humano pueda movilizar a tantos corazones. El poder de la pelota, dirán algunos. Para mí es una explicación insuficiente. Incluso es una explicación insuficiente que es el poder de quien mejor ha jugado la pelota en todos los tiempos, probablemente. Messi es mucho más que eso. Creo firmemente y sin miedo a exagerar que ha sido, una vez más sin quererlo, el líder emocional de una generación. La bandera. Y no solo como capitán y emblema de la selección argentina, sino por su mera forma de ser, por su mero transcurrir en esta vida. Messi ha sido un líder distinto. Messi ha creado con su influencia seres humanos diferentes. El 10 es la revancha del callado, del introvertido. Yo soy de una generación que creció con la idea de que el líder es quien manda, quien se impone, quien guía por una cuestión, si quieren, carismática. Messi construyó otra idea. La idea de que el líder puede ser ni más ni menos que el mejor y, en consecuencia, el mejor ejemplo. La idea de que era necesario, de que no era necesario, mejor dicho, pegar gritos para dar una indicación ante una emergencia, sino que se puede ser el mejor, el que más se entrega y sin decir una palabra contagiar al resto. Hoy maduro y transformado es muchísimo más que eso y se despide, pero deja un legado eterno, deja corazones movilizados para siempre, deja una nueva forma de pensar el liderazgo en cualquier grupo a nivel mundial. Uno de los hombres que más ha transformado nuestra vida hoy dice adiós. De ese sitio en el cual más influencia ha tenido sobre nosotros. Porque tenía nada más y nada menos que la bandera sobre el corazón. Acá habrá un partido de fútbol. Anecdótico. Que por supuesto, igual analizaremos con extremo profesionalismo. Un rival aún más anecdótico como Benín. Que coincido con lo que decía Perazo. Es indigno para las circunstancias. Pero igualmente no nos privaremos de darle todos los detalles tácticos correspondientes a un adversario de la selección argentina. Pero decididamente aquí lo que va a pasar es muchísimo más importante. Creo que la mejor manera de describir lo que va a suceder a continuación es cerrando de alguna manera la grieta de la música popular, del rock argentino. Dijo alguna vez el Indio Solari: las despedidas son esos dolores dulces. No hay mejor manera de describirlo. Y me uno del otro lado. Gustavo Cerati dijo: separarse de la especie por algo superior no es soberbia, es amor. Poder decir adiós es crecer. Bienvenidos a la despedida de Lionel Andrés Messi por Radio Nacional.

0: Se presentó el comentarista nacional en la previa de Argentina y de Benín. La cancha ya está en un 80%. Estamos a poco más de una hora del comienzo del partido. Ya tocaron un par de bandas. En un rato estaremos en el detalle de todo el show que rodea la parafernalia de la despedida. 11-38-70-74-85. Quiero que me cuentes desde qué rincón de la Argentina saludás a Messi. Le dejás un mensaje sentido de despedida al jugador que nos dejó más sonrisas, que nos despertó más alegrías en los últimos 20 años. 11-38-70-74-85. Empiezo a pasar por el puesto de Julieta Nataluti, la cronista nacional, la cronista de la selección, en el estadio de River. ¡Hola, Juli!
1: Hola, Martín, hola, Juan. ¿Y cómo les va? El placer enorme de saludarlos en esta tarde-noche tan importante. A ustedes, a toda la gente que se suma a la transmisión de fútbol de Estado Nacional, porque como están anticipando ustedes, no es un día más. Es un día que tal vez a muchos, y me incluyo a mi generación, marca el final de una era deportiva, ¿no? Una persona como Lionel Messi que hizo que volvamos a enamorarnos de una selección, que hizo que nos identificáramos de vuelta con un equipo como hacía tiempo no pasaba, como de Maradona, abuelo. Lo que mis papás tanto vivieron y tanto me contaron, yo lo pude vivir en carne propia y hoy en día es el momento de despedirlo. Un jugador que de chico pedía hormonas para poder crecer y terminó siendo enorme, terminó teniendo un legado histórico. Ya no entran comparativas con

0: Román. Anda con el rosario en la mano, Luca de Jesús.
1: Hola Martín, hola Minotti, hola Fútbol Show en Radio Nacional. Bienvenidos al Estadio Monumental. Estaremos del lado de Denis, de los guepardos, que antes eran las ardillas, que ahora son los guepardos, y que son los invitados a esta fiesta cargada de emotividad y que será seguramente una jornada histórica para todos. Enfrente de Denis, que se viene quejando de la organización, que se viene quejando de la AFA por el tema alojamiento, por el tema retraso. Enfrente del equipo que está 89 en el ranking FIFA, un país muy, pero muy particular, con un seleccionado algo más competitivo que Burkina Faso y que hoy intentará sumarse a la fiesta de la escaloneta. Cuando vos quieras, iremos repasando particularidades de este país africano que está pegado geográficamente al anterior rival de la selección argentina, Burkina Faso, y también un poco de calor con la gente que sigue llegando en gran masa al Estadio Monumental para despedir a Leo Messi.
0: Presentación de Luca de Jesús en la cabina central de Nacional en el Estadio Monumental. Se escucha en San Juan la radio, la 910. Frecuencia Nacional en Zapala, 710. Abrazo para Perito Moreno en la 860. Un saludo para la gente de Gualeguaychú en la 1310. Para los amigos de Jujuy en la 790. Para los catamarqueños en la 730. Frecuencias Nacionales para despedir al más grande de los últimos tiempos en los estudios centrales de Radio Nacional. La carrera, como siempre, Rodrigo Ruiz, con la gente, con la información, con los detalles que ilustran la despedida de Messi. Hola, Rorro.
2: Hola, Martín. Un saludo grande para vos, para todo el equipo. Vas a relatar el partido 208 de Messi con la selección argentina a nivel mayor. Ganó 134, empató 43, perdió 30. Es el jugador con más presencias con la selección argentina. 34 en mundiales, 39 en Copa América, 72 en eliminatorias, 1 en la finalísima y 61 con este amistosos. 125 goles convertidos, 21 en Copa del Mundo, 14 en Copas Américas, 36 en eliminatorias y 54 en partidos amistosos. Será el partido 80 junto a Lionel Scaloni a su lado, en donde marcó 60 goles sumando todos los partidos, y frente a selecciones africanas acumula 12 partidos y 12 goles, una marca del 100% de efectividad. Así que estaremos hablando un poquito de todos estos detalles de Messi junto a la selección, como también repasar un poquito, Martín, los mensajes de la gente y, por supuesto, lo que dejó una nueva jornada informativa con amistosos. Ganó Uruguay, goleó el equipo de Cachavacha Forlán 6-1 a India, y por la Liga de Naciones de la UEFA. En Europa, lo más interesante, la victoria de Inglaterra, 3-0 ante República Checa, y España, el campeón del mundo, sigue con su invicto, le ganó como visitante a Croacia 2-1.
0: Bien, así como pasan los cumpleaños de 15, en los casamientos, en las fiestas, en números redondos, donde la gente abre el libro del saludo, bueno, abrimos las puertas de los saludos nacionales, la gente le deja un cariño, una palmada, un agradecimiento al más grande de todos los tiempos. ¡Vamos!
2: Buenas tardes, queridos amigos de Nacional. Soy Coli desde 28 de noviembre. Aguante Messi, el único e irrepetible. Y da más gratis, dice. Minotti, conseguimos la remera de Pablo Lescano. No sé si será amigo suyo. Así que, bueno, hágase cargo, Minotti.
3: Un grande Coli, gran oyente, pero acudió a un mal lugar para Pablito Lescano, pero va a tratar.
4: Un poquito más de error.
2: Diego de Chivilicoy, hola, buenas tardes, Radio Nacional. Se me escapa un lagrimón por la despedida de Messi, les mando un gran abrazo. Acá escribe Juan Manuel de San Carlos, Santa Fe. Gracias por tantas alegrías que nos diste. Leonel Messi y Brian de Bahía Blanca. Dice, mil gracias, Leonel, por todo. Sos y serás el más grande. Y por darnos muchas alegrías por siempre, te vamos a recordar. Y por dejar a la Argentina en lo más alto. 11-3-870-7485.
0: Bien, abrazo para Hernán Abella, para Pepe Undiano, para Marcelo Marín, que están en los estudios trabajando en la parte técnica, en el control central. Ay, un saludo grande también para María Suárez Araujo, que está ahí recepcionando los mensajes de la gente en el 11 3 8,

0: 70-74-85. Estamos en la previa, estamos en la vigilia de verlo salir por última vez en calidad de partido oficial, aunque sea un amistoso, a Lionel Messi con la camiseta argentina. Rueda la carpeta con el gran Gustavo Jove, la voz del fútbol.
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0: Así suena la cancha. ¿Qué está sonando ahora, estimada Nataluti? Usted que tiene ahí la playlist.
2: A esta hora está sonando un poco de ruido. A las 19 arranca Damas Gratis, así que va a explotar el Monumental.
0: A las 19, Damas Gratis, con Pablito Lescano, el amigo de Minotti. A Pablito Lescano lo vi en una canción con Diango, lo escuché, esa me gustó, por ejemplo.
3: Pablito Lescano es un extraordinario compositor, es un grandísimo músico, no es mi estilo simplemente, pero eso no tiene por qué hacerme descalificarlo. Hay gente de su género que no me gusta nada, Pablito Lescano me parece muy talentoso.
0: Entran 1, 2, 3, 4, 5, 6, 7, 8 pelotas gigantes como la de Kiko en la vecindad, bien grandes, a la altura de la cabeza de los chicos que las llevan. De los muchachos que la llevan, rodando de un lado para el otro, seguramente esas pelotas van a ir para las tribunas en un rato y van a saltar en todo el Monumental en forma de fiesta. Agárrate una de esas pelotas, Luca.
4: Te estaba por preguntar, pedazo, ¿querés una para Milo? ¿Querés una para Luca? Me tiro de cabeza.
0: Y bueno, capaz que alguno de ellos recibe alguna, sí. La más chiquita para Ciro, puede ser. Usted tiene para llevar a casa también.
4: Yo por esta pelota, por Bruno. Pero le meto un cosa a Nataluti, me agarro atropadas en la platea. Por esa pelota, ¿eh?
0: Pero cómprela, no sea avaro.
5: Claro. El micro ya por la Lugones, ¿eh? Cerquita del Monumental.
0: Viene el micro por la Lugones, nos dice Rorro Ruiz. ¿Qué más, Rorro? ¿Qué más?
5: Bueno, está llegando, está escoltado por 200 motos más o menos, así que en cualquier momento...
3: 1000 metros.
5: Te diría 5 o 10 minutos, lo tenés un poquito menos, lo tenés ahí, en el Monumental, en la entrada.
0: En el embalaje final, ya se desbordó la General Paz, lo contaba Pomelo en la previa, con Álvarez, con Domper, con Zarratea, con toda la muchachada de Pasión Nacional. Y ahora esperamos que llegue el micro al Monumental. Messi como una reina en las ventanillas, saludando a toda la gente que le entrega su afecto, y del otro lado también, a ver si tenemos algún mensaje como para empezar a escuchar en Radio Nacional. También vamos a volver con el señor Gijón. ¿Está el móvil de Gijón como para acudir a él o no?
6: Sí, ya está, me está, bueno, está. ¿Qué le dirías al
7: Diego? Y nada, que simplemente gracias, y que gracias por todo lo que hizo por nosotros, por los argentinos, y que lamentablemente que se tiene que ir, y sin palabras, la verdad. Sin palabras.
8: Más que nada agradecimiento eterno porque nos dio tantas alegrías y porque nos enseñó muchas cosas porque nos dio grandes ejemplos de lucha, de perseverancia y bueno, así que nada, más que todo eso, que un cariño eterno.
9: Campeón, ¿qué le dirías al 10?
10: Le diría que gracias por todo lo que nos dio y que lo miro muchísimo como jugador y como persona.
5: Está ahí Martín, el paso de Juan y Gijón. Ya lo tenés al micro ahí ingresando a la parte lateral del Monumental. En cualquier momento ahí aparece, son dos. En el primero vienen los jugadores, en el atrás los dirigentes y los auxiliares. Y seguramente ya lo tenés ahí la entrada del ingreso al Estadio Monumental.
3: Por Uda Hondo, ¿no? Está entrando.
5: Uda Hondo, sí.
0: Lo mismo que van marcando ustedes, la gente lo puede ver a través de los monitores gigantes que tienen las plateas del Monumental, la gente levantando el cuello, viendo cómo llega Messi al Estadio Monumental, en la última procesión, en la última liturgia previa a un partido de fútbol, eso que tanto disfrutan los jugadores, quizás lo que más extraña en persona para ellos. estuvo entrenando ayer y anteayer, ¿no, Juli Messi?
2: Así es, el domingo se sumó a la concentración, tuvo un asado con el grupo a la noche. Ayer fue su último entrenamiento con la selección argentina y ella se prepara para la despedida.
0: Bien, ahí llega el micro, está entrando por Udaondo en la cancha de River. Ingresa al micro de los campeones del mundo. Hay formación tentativa y ya está confirmada la de Scaloni para arrancar el partido, Juli.
2: No está confirmada, hay un once tentativo, pone lo mejor. Solamente un nombre no suena de lo que son los campeones del mundo.
0: Bueno, formación que presentamos con Gustavo Jove.
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2: En el arco, y como siempre, Emiliano Martínez, Agustín y Cristian Romero, Lisandro Martínez y Nicolás Tagliafico. En la defensa, Rodrigo De Paul, Enzo Fernández y Alexi McAllister en el medio campo. Y la delantera, la que sale de memoria, la última vez de Lionel Messi como titular, acompañado por Lautaro Martínez y Julián Álvarez.
0: 11-3870-7485, lo saludás a Messi. Un mensaje cortito de voz, un mensaje de texto, como quieras, para despedir a Lionel. 85.000 personas, un helicóptero que sobrevuela el Monumental, la tarde que ya empieza a ser noche, pocas banderas, las que llegaron, llegaron con mucha antelación, quizás se filtraron en las previas, sí. Poca bandera, Minotti.
3: Sí, absolutamente, veíamos aquí un monitor en la cabina, un Messi completamente quebrado en el micro, ¿eh? Completamente quebrado, lagrimeando, con un pañuelo en la mano, como pocas veces lo hemos visto al capitán de la selección argentina, que sabe que se le va a venir una noche especial, que sabe que va a tener que atravesar por un sinfín de sentimientos, esto de ser homenajeado, de ser ovacionado, pero al mismo tiempo irse de un lugar que lo hizo tan feliz, pero que tiene la decisión tomada de no continuar y tiene sus motivos también, más allá de la edad. Evidentemente la gente tiene la expectativa y todos estamos ilusionados con verlo por última vez, pero me pongo por un momento a pensar en la cabeza de ese ser humano que no deja de ser uno más, más allá de ser el futbolista más talentoso de todos los tiempos. ¿Cuánto se le debe pasar por la cabeza y por el corazón en este momento a Messi?
0: Pasa Simeone, baja Tapia, está Lautaro. Las cámaras que van reflejando la salida del micro de los protagonistas. Mastantuono. El equipo de Gala pone Scaloni para jugar ante Benín. En el partido que es una anécdota, porque lo importante es ver, sentir, acompañar a Messi en el último tango, en el último baile. En el último con la selección argentina. Vos del otro lado escuchando, contanos desde dónde participás por los premios de siempre. 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Nos ponemos con el informativo, ya voy a eso, pero quiero ver antes de las noticias, cuando baje Messi de el micro, como para trasladarlo, como para transferirlo, la gente toda mirando los monitores, ¿eh? Todo el público en la cancha de River esperando, con la música de fondo, que se acerque Lionel. Están bajando todos.
3: Medina, Almada.
0: Son un montón, Juli. Un montón, Juli.
3: Tomás Flores por ahí, Tagliafico.
2: Están todos juntos para lo que va a ser el último partido de Messi. Todos los campeones del mundo, incluso los que no están convocados. Estamos hablando de Correa, de Montiel, de Acuña. Solo algunos cuantos no van a estar presentes. Lo vamos a después estar explicando más tarde después el informativo. Pero todos juntos para la despedida de Messi.
0: Bien, Messi más remolón, como tratando de disfrutar hasta el último instante de esa última partida hacia una cancha, del último viaje hacia un escenario con los compañeros. ¿Viene?
1: Ahí está.
0: Viene Messi. Baja Messi atrás de Paul para no ser menos, detrás paredes.
3: Hay una pequeña ovación de la gente por mirar los monitores y ver a Messi. Simplemente es impresionante lo que tiene.
0: Saluda un pibito, se lo ve algo acongojado, algo emocionado, pero feliz. Es una congoja feliz la de Messi, sabiendo que es un tipo que se va con el deber cumplido, se va con la mejor nota, se va con el mejor ejemplo y se va dejando un legado. se va dejando un plantel joven, pero que la tiene clara, con un norte claro, que no es poco. Bajan los colaboradores, ahora sí las noticias, falta cada vez menos en el día del adiós radial a Lionel Messi.
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12: Las 7 de la tarde en la República Argentina. El presidente Javier Milei saludó a Lionel Messi, nos informa Liliana Arias.
13: El presidente Javier Milei se sumó a los agradecimientos hacia el capitán de la selección argentina a minutos de jugarse el último partido del líder de nuestro país. Muchas gracias, Lionel Messi, por toda la magia que nos has regalado dentro y fuera del campo del juego, mostrando al mundo que con esfuerzo es posible alcanzar hasta lo imposible, dice Milei. Messi es imposible, vamos Argentina.
12: Mientras tanto, Río Grande palpita la despedida de Lío, nos informa Eugenia Duré.
14: En el día de la despedida de Lionel Messi, desde Río Grande, Tierra del Fuego, así despiden los más chiquititos al capitán de la selección argentina.
15: Decime tu nombre y tu edad.
16: Lupe, y tengo 9 años.
15: Lupe, hoy se retira y Lionel Messi. ¿Qué le querés decir desde Río Grande, tan lejos, tan cerca también de la selección argentina?
16: Que aunque se vaya de la selección, lo vamos a seguir queriendo.
15: ¿Qué es lo que más te gusta de Lionel Messi?
16: Que nunca se rinde.
15: ¿Qué vas a recordar y qué vas a decirle a todos los argentinos y argentinas desde el fin del mundo?
14: ¿Lo recuerden como a Messi?
16: Con mucho amor. Lo tienen que recordar porque es una persona que nos hizo ganar una Copa del Mundo.
14: Decime tu nombre.
17: Angelina.
14: Angelina, y desde acá, desde Río Grande, que hoy se despide Messi, ¿qué quieres decirle?
17: Que lo amo demasiado.
12: Transmisión al aire libre del partido de Argentina, nos informa Juan Gijón.
18: Ya son 5.000 las personas que ingresaron al FanFest de Ciudad Universitaria, un predio con capacidad para 25.000 personas que ha montado la Asociación del Fútbol Argentino en conjunto con la Ciudad de Buenos Aires. Hace unos minutos terminó de tocar la banda Capanga y en instantes lo va a hacer la T y la M. El predio va a mantener sus puertas abiertas hasta las 12 de la noche y a las 20 horas, cuando comience el partido, se transmitirá aquí en una gran pantalla LED.
12: Reiteramos, se suspendió el paro en la línea A del subte. La medida de fuerza iba a comenzar a las 19 y fue levantada luego de que la empresa Emova se comprometiera a pagar los descuentos realizados a los trabajadores. En Bariloche, en donde nos escuchás por AM590, la temperatura es de 7 grados, cielo nublado. Aquí en Buenos Aires, 19 grados 6 décimas, humedad 62%, cielo algo nublado.
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0: 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Se va el más grande, la más grande nacional. La que se escucha en Santiago del Estero, 11:30. La que se escucha en Santa Fe, la 540. La que tiene el dial tradicional en Buenos Aires, 870. La que llega a Perito Moreno en AM, 860. La que tiene en las mañanas a Nico Jacoy en el primer round. La que tiene a Corol en el aire en la segunda mañana. Hoy la escuchaba Fernando Carbonell comentando la gran transmisión de Nacional desde las 5 de la tarde. El agradecimiento para la radio por entregar esta franja horaria que está a la altura de la despedida de Messi. La radio que tiene a Nora Brioso al mediodía. Después de Pasión Nacional, primera edición. La que tiene a Hernán Mundo en el regreso. La que tiene la segunda edición de Pasión Nacional en las tardecitas. Con Eladio, con Nicolás, con Santi, con toda la muchachada. La que cuenta con las transmisiones de fútbol más federales de la Argentina. Sábados y domingos desde las 3 de la tarde. Ahí estamos con Fútbol Show. La cancha, un billar. La cancha, una belleza desde el campo de juego. ¿Cómo está ese verde furioso cortado en franjas? ¡Diga!
1: Sigue fuera del campo de juego, la rutina de todos los partidos de Argentina, los famosos caramelos, ovación de todas las partes de este estadio monumental, último partido de poco la selección argentina, último partido de Paredes, bueno, Paredes no juega, pero última vez acá la selección, bueno, no lo sabremos, lo tendrán que decir ellos, pero se despiden también de la gente.
0: Bien, María Suárez Araujo en la producción nos dice, dale play. Dale play a la gente que saluda a Messi en todo el país.
2: Bueno, campeón, viene Messi. Acá enfrente lo tenés. Último mensaje para el 10 en su partido de despedida. ¿Qué te gustaría decirle?
3: Que no se vaya, que juegue. Que la verdad es que no se vaya porque sería una pena. Igualmente disfrutamos muchos años. Y nada, te amo, Leo.
4: Ah, yo le diría que siempre va a tener la camiseta 10 y siempre Argentina lo va a tener bienvenido como el más grande del mundo lo va a tener.
2: Muchas gracias. Acá estamos con la familia, hincha de cualquier parte del mundo. ¿Tu nombre, campeón?
5: Tiago.
2: ¿Cuántos años tenés?
5: 8.
2: ¿Qué le dirías a Messi?
5: Que soy su fan y siempre lo sigo, es una máquina.
2: Acá la familia, ¿qué le diría al 10?
6: Bueno, yo le agradecería por tantas alegrías que le dio a la selección nuevamente y por unir la nación con el fútbol.
2: ¿Desde Colombia?
6: Desde Colombia.
2: ¿Qué le dirías al campeón?
7: No, yo le diría que juega demasiado. Es una locura verlo jugar.
2: ¿Gustaría que se quede?
7: Sí.
2: Acá, ¿qué le dirías al capitán de la selección?
8: No, que hizo historia y marcó un antes y un después y nada, fue un honor verlo jugar.
2: Muchas gracias.
0: La gente que deja mensajes en todo el país en el 11-3870-7485. Rorro, hacete eco de algunos de ellos.
9: Dale. Ahí va llegando los mensajes de la gente. Somos de la escuela 254. Queremos ayudar a la escuela de Colipili, dice. Número 302, comunidad mapuche Huayquilián. Habla Juan Pablo de Chosmalal, que también le deja un saludo a Messi. Dardo de Bahía Blanca. Dice que le manda un saludo a Messi, por supuesto, que lo vamos a extrañar. Y que es fana de Bochini también, porque es hincha de Independiente. Otro grande del fútbol argentino. Hola, amigos, saludos. A todos los oyentes, gracias Messi por todo, capitán. Atentamente, Juan Carlos de Bahía Blanca. Los mensajes que van llegando, Martín, repetimos al 11-3870-7485.
0: Y Claudito Yarzábal nos levanta la música. fiesta futbolera en el Monumental. Pasame la playlist, Nataluti, pasame la playlist.

0: le menea la cabeza, Luca, y contame algo de Benín.
1: Los guepardos, que ya hace un rato largo hicieron la entrada en reconocimiento del campo de juego, que se llevaron una ovación del público argentino, este rival particular que eligió Tapia, que eligió la AFA para despedida de Leo Messi, que viene atravesando un buen momento la selección de Benín, porque en sus partidos más recientes solo perdió uno de sus últimos 6 encuentros entre todas las competencias. 3 triunfos, 2 empates y una sola derrota. Y empató, por ejemplo, contra Burkina Faso, el que viene de ser el último rival de la escaloneta.
2: Hace un rato marcaba con buen tino Luca que Burkina Faso fue un rival mucho más débil del que se supone será Benín. No por una cuestión de ranking FIFA, sino porque Burkina Faso, a partir de todas las dificultades que tuvo para venir a la Argentina, no trajo sus principales figuras. Si Burkina Faso hubiese tenido sus principales figuras, estamos hablando de un seleccionado que viene protagonizando a nivel africano, más allá de que no ha conseguido una clasificación a mundiales, 5 Copas Africanas de Naciones, y que tiene jugadores como Tapsoba, el marcador central, que juega en el Bayer Leverkusen y está realmente a otro nivel. La diferencia está en que ese sub-23 que trajo Burkina Faso a la Argentina era prácticamente amateur, y no estoy descalificando a los chicos que vinieron y hicieron lo que pudieron, sino describiendo una situación de lo que es la liga de Burkina Faso, la liga local de Burkina Faso, de la cual salieron la mayoría de los futbolistas que llegaron a ese partido hace unos días aquí, y que tiene condiciones económicas que no podemos comparar con ningún otro profesionalismo de ninguna otra parte del mundo, independientemente de que estrictamente, reglamentariamente, sí es profesional. Este Benín tiene un seleccionado compuesto mayoritariamente por futbolistas que juegan en ligas europeas de muy menor nivel. No estamos hablando de ninguna de las grandes 5 ligas, salvo el centro delantero Tosin, que juega en el Lorient de Francia. En el resto del equipo hay jugadores que juegan en Azerbaiyán, en Grecia, en Israel, en ligas evidentemente de quinto o sexto orden, pero dentro del continente europeo, de una edad mucho más lógica para integrar un seleccionado, no son sub-23, y son la primera opción de Benín. No son una selección B ni C, como fue el caso de Burkina Faso. Por eso, evidentemente, hay un poquito más de exigencia que no tiene gran trascendencia para lo que será, evidentemente, una fiesta en homenaje al 10, en homenaje a Lionel Messi.
0: Participa por la camisa de pura sangre, participa por la prenda de Centauros, por el voucher de Antenor, y dale, hace participar una escuela de frontera o una escuela del interior del país. 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
0: 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Querido Alejandro Ojeda, un abrazo grande para vos también, prendido en la transmisión de Radio Nacional. Ya se fue De Paul, ya se fue Paredes, Juli.
4: En el campo de juego se metía en el estadio. La próxima vez que saldrán acá al campo va a ser con Messi a la cabeza para entrar en calor.
0: Sigue Damas Gratis, me dijeron que está por Villa Trinidad Kolinsky bailando con Damas Gratis.
2: ¿Justo cuando suena esta canción, dice?
0: Sí.
2: Ajá.
0: Siempre detrás de Damas Gratis, Coli. Ahí va, escucha. ¿Dónde está el escenario? No lo veo. ¿En el perfil dónde? ¿Dónde están cantando, Juli? ¿Contra la San Martín? Ah, por detrás del banco de suplente que sería de River cuando juega de local.
2: Claro.
4: Exactamente.
2: Hay como una cobertura de gente de seguridad que está entre lo que sería el campo de juego y la tribuna atrás del banco de los suplentes.
0: En el lateral más lejano, las cabinas de Radio Nacional que dan a la tribuna Belgrano, el mini escenario casi subterráneo está sobre la tribuna San Martín y más llegando a la tribuna Centenario, que es la del Río de la Plata. La Sibori, digo, la Centenario es la que está del lado de Figueroa Alcorta. Entre la Sibori y la San Martín, ahí está Damas Gratis. ¡Escuchalos!

0: Más tarde toca la Sole, Y el himno lo canta un excombatiente, tengo entendido, ¿no, Juli?
1: Así es, Pablo Santana, lo estará partiendo las 20 horas.
0: Bien.
2: Suele hacerlo y lo hace de manera extraordinaria.
0: Y para venir no le trajimos ninguna música, nada, Luca.
3: Nada, enfocados en la transmisión, metidos en el partido, metidos en la despedida de Leo. Yo aporto lo que contaba Julia Caluti, que es muy probable que quien interprete el himno nacional argentino esta noche, al ser un excombatiente de la guerra de Malvinas, en un momento, no sé si durante el himno o post-interpretación, quede cubierto con la bandera de las Malvinas son argentinas, esa que recorrió el mundo después de la semifinal contra Inglaterra en el último mundial.
0: 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Desde Nacional, la más grande, en la despedida de el más grande, Juan y Minotti, en palabra de comentarista.
2: Hace un rato hablábamos un poco de qué significa para cada uno de nosotros Lionel Messi. La gente lo va expresando. Me gustaría en un rato escuchar a mis compañeros también. Yo algo anticipaba en la apertura. Para mí Messi durante la mayor parte de mi vida fue una sonrisa de incredulidad. El no poder entender cómo hacía las cosas que hacía. Y la capacidad de que esa sonrisa se me dibuje en la cara, en el rostro, sin proponérmelo, incluso en momentos que quizás no eran para sonreír. Creo que mi primera reacción en el gol, en el 3-3 frente a Francia en la final del Mundial, fue gritar que Lautaro estaba habilitado, pero después fue una sonrisa, porque mágicamente la pelota le cae a él. Ese magnetismo extraordinario que tiene, como si fuese un centrodelantero de toda la vida, y la verdad es que ha jugado de todo. Esa idea de lograr lo imposible permanentemente, a diario, me dibujaba una sonrisa. En la eterna comparación con Maradona, yo la verdad es que no estoy en contra de las comparaciones. Me parece que se ha denostado a la comparación, siempre poniéndola o siempre poniendo como ejemplo comparaciones odiosas, mala leche, malintencionadas, que buscaban herir, que buscaban más que enalzar a uno, descalificar a otro. Y me parece que siempre que se haga con respeto, las comparaciones son lógicas, son prudentes, son razonables. Las comparaciones son las que nos permiten de alguna manera dilucidar, o al menos a mí, en esa batalla histórica con Cristiano Ronaldo, que Lionel Messi es superior en casi todo aspecto. Y está la comparación eterna con Diego Armando Maradona. Y más allá de no meterme en lo futbolístico, porque no me interesa en el caso, sí me he preguntado muchas veces qué diferencias había en lo que me generaban, en lo que me causaban. Y la respuesta que fui encontrando fue que Messi me hacía sonreír aunque no tuviese la intención. Yo no soy contemporáneo a Maradona. Yo nací en el 94, Maradona se retiró en el 97, lo vi. Pero mis primeros recuerdos futbolísticos son el Mundial 98, es decir, poquito de Diego. Y sin embargo, me compraba VHS desde chiquito para verlo jugar. Y Maradona me sacaba lágrimas. Ver jugar a Maradona hoy todavía me hace llorar. Quizás en esa comparación entre la sonrisa más genuina y el llanto de emoción, bueno, siempre tendía a volcarme, quizás por una herencia porteña tanguera, si quieren, o argentina, algo llorona, al llanto de emoción. Porque entendía que, si bien no son tantas las cosas en la vida que me sacan una sonrisa espontánea, probablemente sean menos las que me sacan lágrimas de emoción. Me parece que esa barrera Messi la rompió conmigo, por lo menos, en el partido contra Inglaterra del cual hablábamos hace un rato. Porque teníamos algo muy a flor de piel, porque era un partido que había que ganar, porque es indescriptible lo que generaba ese encuentro para todos los argentinos y lo que terminó despertando a partir de ese partido en el sentimiento nacional. En algún momento, en un relato extraordinario, Eduardo Sacheri, en 22 de junio de 1986, describe muy bien esa situación de que no hay partido de fútbol que repare lo que te han robado, mientras suena el que nos salta es un inglés. lo que te han quitado. No hay partido de fútbol que equipare la injusticia. Es imposible comparar una cosa con la otra. Pero evidentemente, si se pierde un partido con Inglaterra, todo eso que duele, duele mucho más. Y si se gana, vos sabés, independientemente de que no haya ningún tipo de retribución posible, hay algo que le está doliendo a aquel que tanto te quitó. Por eso ese partido era tan trascendental, por eso atravesaba tanto los corazones de todos los argentinos. Y por eso lo que hizo el conjunto nacional aquel día, encabezado por un extraordinario Lionel Messi, redefinió lo que es tener carácter en el fútbol, lo que es tener coraje en el fútbol. Fue un segundo tiempo descomunal del equipo argentino, agarrando la pelota y yendo para adelante, una y otra vez, yendo para adelante, demostrándoles que somos mejores técnicamente, que temperamentalmente estamos más preparados, de alguna manera tirándoles en la cara todo el sufrimiento canalizado en fútbol. Bueno, Argentina ese partido lo ganó con mucho más que fútbol, y el abanderado fue un Messi que, como decíamos en el cierre de la previa, todos nos quedamos mirando al cielo y lamentándonos después del remate en el palo de Alexis McAllister, cuando el partido ya estaba 1-1, todos menos uno. No me digan que no lo hicieron, yo lo hice. Yo miré al cielo y dije, una, que entre. Y este tipo, que hoy va a tener la 10 argentina por última vez, no miró a ningún lado, miró la pelota, como toda su carrera. Y fue a buscarla. Y como dice Perazo, trabó, metió y se la llevó. Y gambeteó después, porque además de trabar y además de ser guapo, es el mejor de todos. Gambeteó hacia la derecha y tiró un centro extraordinario a la cabeza para el gol de Lautaro Martínez. Y a mí me quebró para siempre. Conmigo superó la barrera de la sonrisa y pasó a la lágrima de emoción y la sonrisa al mismo tiempo. Por eso y por tantas otras cosas, gracias Lionel Messi y la oportunidad de decirlo nada más y nada menos que en el micrófono de la inmensa Radio Nacional.
0: Lo dice Juani Minotti. En palabra de comentarista, estamos en la previa de Argentina-Benín.
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0: Es una transmisión homenaje. En ella va a participar mucho la gente. Rorro Ruiz estará con los dedos en el enchufe, con toda la gente que escribe y que manda mensajes de voz en el 11-3870-7485. Abrimos el juego en todo el país.
5: Hola Martín, equipo, soy Marcos de Iberlucea, Santa Fe, siguiendo la despedida del más grande. Soy infinitamente feliz por tantos momentos inolvidables que me hizo vivir. Gracias, Messi, gracias. Capitán Jorge de Recreo de Santa Fe. Messi es, será siempre el mejor. Estemos todos juntos por la decisión que tomó para retirarse de la selección argentina. Ya tiene 38 años. Gracias por todo lo que nos diste. Ariel Herrero. Me llamo Ariel Herrero, soy de San Rafael, Mendoza. Mi mensaje para Messi es gracias por tantas alegrías que nos diste. Genio del fútbol mundial, sobre todo como persona.
0: Bien. La gente que se comunica con nosotros y que deja un mensaje sentido en todo el país escuchando Nacional, contanos desde dónde. Y también sugerinos una escuela de frontera para el sorteo solidario de Revesta Pinturas, calidad que perdura. 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Luca de Jesús, usted es un piola bárbaro porque me mandó la formación de Benín. Sin número. ¿Qué quiere que adivine?
3: Escuche, Perazo, escuche a la gente. Chiqui Tapia, botón, Chiqui Tapia, botón. Le canta todo el monumental al presidente de la AFA.
0: Ah, raro, ¿eh? Que en la fiesta de Messi, alguno se anime a decir Chiqui Tapia, botón.
2: En un partido de la selección es poco usual. Y habiendo en uno de los sectores del estadio una barra brava, es menos usual todavía.
3: Sí, el cantito salió de la otra popular.
2: Por eso.
3: De la que está enfrente a la barra de River. Bueno, a propósito de lo que me decía Perazo, sí. Los números no pasaron la aduana. Los números de Benín no han llegado a la República Argentina. Tengo el 11 de los Guepardos. Vamos por el batacazo, pero sin dorsales.
0: Bueno, entonces, espere que yo tengo que saber una característica de cada jugador, no sé. ¿Cómo usan las medias?
3: Por ejemplo, Rodolfo, que no es Donofrio, sino Aloco, viene de convertir dos goles en el triunfo contra Mauritania. Jugador picante, jugador determinante en la ofensiva de los del Pardo.
0: Aloco me dijo.
2: Sí, le tiro un centro con Aloco. Tiene pelo largo y trenzas para que lo pueda ubicar en la cancha. Se suele parar por un costado. Futbolista del Charlotte Football Club de la MLS.
0: El extraño de pelo largo es Aloco.
2: Sí.
0: Bien, bueno, yo creo que tiene la 17, Aloco. Jugatela. Me parece que tiene la 17. Es un jugador para este grupo, Es un jugador que tranquilamente puede pasar el casting del Fútbol Show.
3: Es el capitán del equipo.
0: Y claro, por eso lo digo. Aloco. Bueno, algo más, dígame, no sé. El nombre de la tía de Uru, de Tami Uru.
3: Este dato le va a gustar al hombre de las historias de vida. Usted sabe que el 40% del PBI de Benín corresponde a la actividad económica vinculada al comercio del algodón.
2: La verdad que no tenía la menor idea, ¿eh? Y eso que esas cosas me gustan.
0: El 40% del PBI de Benín viene del algodón.
3: Exactamente. Después la agricultura y la comercialización interna en este país que está pegadito a Burkina Faso en el continente africano. ¿Sigue la carrera el 11 de Benín?
0: Sí, debe haber alguno entre algodones seguramente, medio lesionado.
3: No voy a hacer chistes fáciles en esta noche tan especial.
0: 11-3870-7485, la cancha ya llena, ya voy con el 11 de Benín, la playlist, pasame, Winning Planet, pasame la playlist.
1: No, no es playlist, porque están todos en espera de que salgan los jugadores, acá va a entrar el calor, lo que vendrá después va a ser el himno nacional argentino, entrenado por el ex combatiente de Malvinas, Fabio Santana, y después en ese tiempo recién el show de los fundamentalistas.
0: Bueno, espere, la noto muy emocionada, como pasada de vuelta, aléjese un poco el handy, baje un cambio, Nataluti, por favor, está como en la semana, va.
2: Me anunció a Gaspar Venegas, yo con eso ya me alegro. Para el entretiempo tengo algo más, un poquito de mi palo, ¿no?
0: Está papá y mamá del otro lado, la familia entera. Juli, por favor.
1: Sí, disculpas.
0: Ahí está. Se está juntando mucho con Kolipsky. Me parece.
1: En contra de nuestra voluntad, pero sí.
0: Y eso tiene consecuencias, graves consecuencias. 11-3870-7485. Lo despide los grandes protagonistas del deporte por todo el mundo a Messi también, imagino, Rorro. Debe haber mensaje de grandes deportistas que ya levantan la mano para decirle gracias a Messi, aunque sigue
5: jugando. Bien posteado
0: a
5: Neymar hoy.
0: Ah, mira.
5: Bien posteado a Neymar con una foto, un abrazo nada más. Y hubo una carta de Cristiano Ronaldo explicando el quilombo que se armó en Portugal.
0: Una carta de Cristiano. El día que se va Messi, Cristiano...
5: Por una carta. Le digo lo que vi.
2: Tiene unos líos, Cristiano. La explicación de por qué tiene algún conflicto con Jorge Jesús, que es el entrenador actual de la selección de Portugal, se fue en medio de la concentración, un escándalo porque no entró en el encuentro frente a Dinamarca. Tiene otros líos, Cristiano. No creo que esté pensando en Messi.
5: No.
0: 11-3870-7485. La gente aplaude porque sale Benín. La gente reconoce al conjunto de los Guepardos, ex ardillas, dijo.
3: Exactamente, antes el seleccionado de Benín era denominado como las ardillas, se dieron cuenta que no soltaban a nadie y se pasaron a denominar los Guepardos. Perazo, cuando quiera, el 11 a la carrera, pero sin número de Benín.
0: Puede ser una ardillita rápida.
2: Me encantó igual, el paso adelante en la ferocidad me fascinó, extraordinario. De las ardillas a los Guepardos hay un mundo de distancia.
3: No era tan difícil, no hay que estudiar marketing deportivo para darse cuenta que las ardillas no iba de la mano.
0: Y bueno, pero puede ser un animalito muy característico de la zona, que está con el algodón, no sé. Alguna cuestión de trasfondo había. Saludan los Guepardos.
3: ¡Qué ovación!
0: En el círculo central, en el contorno del círculo central, rompen filas y salen a correr. Este, el extraño de pelo largo, es el loco este que está acá.
2: Claro, va loco.
3: Loco.
2: Tiene que ver, más allá de tratarlos bien y del cariño por brindarse a la fiesta de Messi, me parece que hay algo del público de tratar de contener a un Benín que ha manifestado que no ha sido del todo bien tratado por la organización de la Asociación del Fútbol Argentino desde su llegada. Algo contaba Luca, pero esto de que no tengan las condiciones básicas como para estar en la Argentina durante unos días antes del partido, me parece ilógico y me parece que en ese sentido también la gente al menos quiere brindarles cariño. Sí.
0: Sale Argentina, escuchen. Sale Argentina en lo que es en los hinchas nacionales, porque sale el Dibu Martínez, Juli.
1: Así es, el Dibu Martínez a la cabeza, los arqueros suplentes detrás, ovación de todos los descontados del Monumental. El Dibu que ahora ese empieza el show, empieza la despedida.
0: El Dibu Martínez en la cancha contra el arco del Río de la Plata. El Dibu importante en la carrera de Messi, los logros de Messi. El guardaespalda ideal, más allá de que siempre está de Paul, desde lo deportivo, ese parece ser el Dibu.
2: Indudablemente, y hay un quiebre en la llegada del Dibu a la selección respecto de lo que fue la Copa América, respecto de lo que fue el Mundial. Una figura esencial en los éxitos modernos de Messi en la selección argentina. Y creo que es el otro futbolista que tiene ese grado de magnetismo con los pibes, con los más chicos. Messi roba y es incomparable con cualquiera, pero hacía mucho tiempo en la Argentina que los pibes no querían ser arqueros. Y me parece que el Dibu, que ahora baila para delirio de toda la gente, ha logrado que los chicos en la escuelita vayan con guantes y quieran ser como él. Y eso es un hito extraordinario, independientemente de su carrera, que es brillante.
0: El Dibu tiene ese perfil de animador de fiesta popular en el interior del país, levantando a la gente, entregando una humorada. Siempre el Dibu Martínez, la sonrisa del arco nacional. Los de Benín del otro lado, acá le está dando una mano al Mirón, nuestro compañero, a través de el WhatsApp del grupo. Aunque me dice Minotti que presta atención porque pueden ser números fraguados o antiguos o viejos, que no están actualizados y por ahí metemos la pata. Pero algún numerito hay de Benín dando vuelta, Luca.
3: ¿Usted trajo fibrón amarillo y fibrón verde?
0: Traje uno negro y de dope, le digo.
3: Usted se dio la lapicera, ¿no? Se le dio la virome.
2: Me virló la mía.
0: Sí.
3: Muy bien. Bueno, Marcel Dandinou, el arquero de Benín.
0: Espere. Marcel
3: Dandinou.
0: Un dandy que no es, viene a ser, un dandy no.
3: Tamión Ourou. Johan Roche Mohamed Tijani, que es el único que habla español y por lo tanto le va a manguear la camiseta de Lionel Messi. Después te cuento un poquito más de este defensor. Liam Omare, el capitán, Ceci Almeida, Hassan y Mourane, Samiró, Aurou, Rodolfo Aloco, Junior Gaitán y Aizegun Tosin, el equipo dirigido por el head coach.
0: Bien, el comentarista que sí me dio una mano con la planilla, no como usted, me dio 11 jugadores y acertó 10 en la previa. Tengo que borrar solo al 12. ¿Y a quién lo pongo ahí, Minotti?
2: Ahí va a jugar Omore.
0: Omore. No Real, ¿no?
2: No creo que tenga nada que ver.
0: Omore juega ahí.
2: No.
0: Bueno.
2: Omore que va a integrar la defensa. Es la única variante que va a presentar Benín respecto de los partidos que nos decía Luca. Viene de irle bien, viene de empatar con Burkina Faso y de ganarle a Mauritania en lo que es la quali, la clasificación para la Copa Africana de Naciones. Ellos, a diferencia de lo que sucede aquí con la Copa América, que todos los sudamericanos juegan la Copa América, como son muchos más países africanos, hacen una clasificación y recién ahí los que logran conseguir su boleto participan del torneo continental.
0: Yo le agradezco porque usted me cuidó la espalda. Si espero algo más de Jesús, me caigo en el río Luján.
3: Le tengo un dato que hace honor a la escuela que nos dejó como legado Jonathan Kolinsky. A nuestras espaldas se generó un tumulto en la platea. ¿Sabe quién llegó?
0: ¿Quién?
3: Pampita revolucionó la platea del Monumental.
0: Ah, la pelota.
2: Datas.
0: Pampita. Bueno, yo quiero saludar a Hernán Mundo, que nos muestra cómo está escuchando en parte del horario habitual de su programa, el segundo round, la radio, la 870 clavada. Abrazo, querido compañero, siguiendo Nacional en todo el país, como lo hace la gente en Zapala, en Perito Moreno, en Jujuy, en Viedma. Rueda la carpeta y también los oyentes con el señor Jove y Rorro Ruiz.
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5: ¿Quieres escuchar a la gente?
0: Sí, dale.
5: Dale, dale.
6: Santiago, tengo 10 años y este es mi mensaje para Messi, de agradecerle tantos años que estuvo en la selección argentina, por hacernos ganar la Copa América 2021, la 2024 y el Mundial 2022. De agradecerle por al menos llegarnos a la final de la Copa del Mundial 2022-2026, aunque perdimos. Pudimos pasar a la final y a
7: gritar
6: los juegos.
8: ¿Papá?
7: Y yo a Messi, agradecerle a Messi, decirles mil gracias por todo lo que nos dio. Para nosotros lo más. Después el Diego y Messi, lo más. Son lo más. Así que gracias, Leo, por todo. Te queremos.
8: Gracias.
5: Parte de los oyentes, Martín, que dejan su mensaje también, como Javier de Nogoyá. Buenas tardes, muchachos, esperando el partido. Manda una foto de un tractor. Dice que está sereneando, o sea, está haciendo de sereno cerca de 20 de septiembre. Gracias, Messi. Uno de los mensajes. Hola, Nacional, soy Gustavo de Tafí del Valle. Me anoto por los premios. Deja los tres últimos números. Gracias, Leo, por tantas alegrías. Mensajes que llegan al 11-3-870-7485.
2: Está también por aquí cerca en un palco el Kun Agüero firmando autógrafos, sacándose alguna foto con la gente. Uno de los que no fue campeón del mundo, por eso no concentra con el resto del equipo, pero sí era una parte importante del plantel hasta que tuvo su problema de salud.
0: Tigre, Tigre, pensá en grande, pronto se viene una sorpresita y también sumamos un sorteo de herramientas para instaladores, plomeros y gente del rubro. Una termofusor, una tijera de cortar tubos de la gente de Tigre, tubos y conexiones, abrazo para Gastón. Para Darío, para Laura, 11-3-870-74-85. Estamos en Radio Nacional y Juli Nataluti se hace eco del vestuario local.
1: Antes nada más van a salir los jugadores, está la entrada en calor. Un cambio va a haber en el 11 que habíamos dado al principio de la transmisión. Y finalmente quien va a jugar desde el arranque va a ser Nicolás Otamendi, quien se despidió también de la selección argentina. Será su último partido vistiendo la camiseta biceleste junto a Messi. Está bien, es la despedida de Leo. Pero también Otamendi fue una parte fundamental de esta selección de Lionel Scaloni. Hoy será su último partido y será desde el arranque.
0: Bien, a modo de despedida también para Nicolás Otamendi, el buen central campeón del mundo, hoy en River con los últimos cartuchos, con la poco pólvora que le queda, pero todavía dando que hablar. El arco móvil que cruza de lado a lado, va por el costado de la Belgrano rumbo a la Centenario. Me llama Luca.
9: Usted por casualidad, y ya son la vaquita con Minotti, ¿alcanzan a juntar 12 millones de euros?
0: Y pará, le voy a pedir unos mangos a Arzabal.
2: Capaz en 500 millones de años, sí.
9: Bueno, si juntan 12 millones de euros, pueden comprar el pase del jugador más valioso de esta selección de Benín, que es Junior Olaitán, el segundo más caro en la historia de este país, por detrás de Stefan Ceseñón, uno de los jugadores más importantes de la historia de Benín, que llegó a tener una ficha de 15 millones de euros, el exjugador de la Premier League.
2: Y en otros tiempos, lo de Ceseñón es extraordinario porque es en otros tiempos. Olaitán es un muy buen futbolista, juega en el Beşiktaş de Turquía, tiene buena proyección, suele ser titular en ese equipo y es bastante para un jugador de Benín. Pero Ceseñón es para la generación de los que nos levantábamos a la mañana a ver la Premier League, un jugador de culto prácticamente, un futbolista que si bien tuvo un muy buen paso por el PSG, en sus últimos años fue revulsivo en la liga inglesa, tanto en el West Bromwich como en el Sunderland. Jugador de Benín que era enganche o volante creativo y probablemente el máximo ídolo de la historia de este país que hoy va a estar enfrentando a la Argentina, obviamente ya retirado.
0: Bueno, ¿qué pasa con esta playlist? ¿Qué hay ahora? ¿Qué hay? Sale Argentina, escuchá. Sale Argentina. Envuelto en la música de la pasión. En la gente que levanta los brazos, que saluda. Messi viene hacia el costado de la Belgrano, abriendo los brazos, saludando, emocionando Messi. Qué lindo momento. Qué hermoso momento, emotivo, cálido, íntimo en la popularidad. Messi se acerca a la San Martín ahora, va a levantar los brazos, escuchen. Escuchá el Monumental. Corre meneando los brazos Messi. El último calentamiento del más grande en la más grande. Escuchá. Nahuel Pelici de fondo, nuestro amigo de la radio. El que estuvo con Corona hace poco. Celebrando un año más de la querida radiofonía argentina. Y los locos de la azotea en las tribunas que gritan. Y Messi, que es un calentamiento distinto al del resto, el que él quiere. La radio como testigo de esos momentos que quedan, que se clavan en la mente para siempre. Camina Messi, la gente levanta la voz y levanta la vista para ver los monitores, Minotti.
2: La imagen de un Messi haciendo fuerza con el rostro para contener las lágrimas, frunciendo el ceño, mirando, buscando a alguien en la tribuna y haciendo el precalentamiento. Es imposible no emocionarse, son los últimos momentos de Messi en la selección argentina haciendo el calentamiento. Y está claro que tiene el alma a flor de piel, que cada contacto con sus compañeros, cada saludo, cada entrega del público la va a vivir entendiendo que es la última. Y bueno, también es responsabilidad de la gente brindarle el cariño que se pueda llevar de aquí a la eternidad en este último partido. Es un momento único, es un momento que será recordado durante muchos años. Mientras suena, como decía Perazo, Nahuel Pelici. Y bueno, veremos si lo que nos hizo vivir Messi durante estos 20 años es un universo paralelo en cuanto al fútbol argentino. O si podemos regenerarnos, si podemos reinventarnos una vez que ya no esté.
0: Es la transmisión del nudo en la garganta. Es la transmisión donde uno contiene no emocionarse. Pasa la película de 20 años de la frustración de los primeros años, donde Argentina no podía. De hecho, a mitad de camino Messi dijo basta y se dio cuenta que había luz en el fondo del túnel, que todavía se podía, que tenía para entregar algo más, que la adversidad, de la poca fortuna y de algunas cuestiones hasta extra deportivas lo habían dejado sin el premio que él merecía, y volvió por ello. Y vaya si lo consigo.
2: Sin duda, sin duda. Recuerdo aquel pibe, bueno, yo era más pibe todavía, pero aquel pibe que deslumbraba en aquel Mundial de Holanda 2005, sub-20, aquel en el cual era suplente al principio. De hecho, si ustedes van a los registros de la época, se van a encontrar con que no era probablemente la joya de aquel torneo sub-20. Había otros futbolistas sobre los que se ponía el ojo. Por ejemplo, Freddy Adu, si no me equivoco, futbolista de la selección de Estados Unidos, contra la cual debuta Argentina en aquel Mundial. Y bueno, en aquel equipo arrancan, mientras se escucha la ovación al Dibu, de titulares Cachete Overman y Pablo Vitti. Y Lionel Messi en el banco de los suplentes. En el entretiempo, por suerte, Pancho Ferraro lo mandó a la cancha. Y la historia del fútbol argentino cambió para siempre.
0: Bien, vamos con Juli Nataluti. La voz del estadio va anunciando los titulares. Bien, va por Otamendi la cosa. Luca, ¿te querés hacer eco?
8: Agustín Giai. Ahí estamos con Agustín Giai. El de San Lorenzo, el menos reconocido, ¿no? Dando sus primeros pasos.
0: ¿Qué se va trasladando de la gente para ustedes que la tienen cerca? ¿Qué es lo que podemos manifestar, traspolar al otro rincón de la radio?
1: Yo creo que mucha gente todavía no cae, que va a ser la

0: impresionante ovación para Lionel, para el jugador de todos los tiempos, para el que vistió 20 años esta camiseta, para el que dejó un legado. La gente levanta y baja los brazos en una reverencia al mejor de todos los tiempos. 19:47, todavía los jugadores en la cancha. ¿Arrancará a las 20 esto o se demorará un poco, Juli?
1: Sí, se va a demorar unos minutos más. Está todo un poco atrasado. Tal vez 8:10, así que se va a arrancar el partido.
0: 11-3-8-70-74-85. Estamos en la radio más grande del país. Dale, Rorro, dale.
2: Hola, gente linda. Mis saludos para Leo y decirle que te vamos a extrañar. Solo me queda decirte gracias, capitán, por tantas alegrías. Soy Josefina de Zapala. Estamos acá viajando en familia rumbo a Mendoza, desde Puerto Madryn. La imagen, Martín, es del auto, de dos personas. Un hombre, dos masculinos, como se dice. Queremos expresar nuestro amor por Messi, agradecerle por tantas alegrías. Lo venimos escuchando. Saludos. Agatha, Vivi, Haas, Germán y Omar. Sí, son los que mandan saludos al 11-3-870-7485.
0: 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Dale, joven, dale.
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0: Y ahí andaría el aro en Don Décimo en Don Provolone, en la ciudad de Mercedes. Un poco más de gente. Trabajamos con las puertas abiertas. Formas parte de la transmisión. Lo despedís a Messi en todo el país.
2: Acá otro mensaje, Martín. Hola, soy Silvestre de Santiago del Estero. Gracias, Messi, por todo, ídolo. Gracias por la Copa del Mundo. Ariel de Zárate. Hola, genio. Hola, Martín. Hola, chicos. Los escucho. Mando un gran abrazo para todos los que están en la transmisión. Soledad de Castelar. Buen martes para todos. Acá preparándonos para el partido de despedida de un grande. Empanadas caseras de carne cortada a cuchillo, dice.
0: ¡Apa!
2: Mira hasta ahora, Martín. Y acá deja el dato de la escuela rural, ¿sí? Escuela primaria rural número 4, Manuel Belgrano. Conocida popularmente como Escuela de los Jagüeles. Histórica institución educativa pública. Deja todos los datos, Martín, así que después vamos a estar recopilando. Y el último, hola muchachos, Messi, un gran ejemplo como persona, como jugador, es todo lo que está bien. Gracias, Messi. Lucas de Malargüe, Mendoza.
0: Está muy bueno que la gente participe por el sorteo de Revesta Pintura, calidad que perdura. 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Se sigue moviendo Benín. Más detalles de los guepardos en la voz de Luca de Jesús.
4: Que sigue haciendo la entrada en calor, que obviamente viene como anfitrión a esta fiesta. Tengo números, pedazo. Números de los guepardos.
0: No me diga eso.
4: Sí, tengo todo.
0: ¿Trajo los números?
4: No, Benín trajo los números, que es la novedad, ¿no?
0: Usted no me dijo que se habían quedado ahí en la aduana.
4: En un container, sí, lo liberamos. Yo creo que eso también se puede hacer.
0: También hay números en los containers por el Monumental.
4: Sí, sí.
0: Así forma Benín los guepardos.
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4: A la carrera y el corrido. Vale doble con el número 1. Dandy Nou, la número 12 para Omoré, la número 3 para Tammy Mou, la número 5 para Roche, la número 13 para el que habla español, formado en el Rayo Vallecano, Tijani, la número 8 para Hassan, con la 15 el capitán de Almeida, la 18 para Ola Itán, con la 17 nuestro amigo Rodolfo Aloco, la 6 para Orou y con la número 10, Tosin.
0: ¿El 10 quién es?
5: Tosin.
0: Tosin, así.
5: Es probablemente el jugador de más jerarquía actual que tiene el equipo, más allá de Olaitán, que es un proyecto y por eso vale tanto.

0: Sin juega desde hace mucho tiempo en el Lorient de Francia, es goleador en este equipo, utiliza la número 10 como bien lo marcaba Luca recién, más allá de ser un 9 de área diría, no tiene las características de un número 10, pero usa ese dorsal por la preponderancia que tiene puertas adentro.
1: Ahí está entonces, sí.
2: Me meto un poquito en la zona de Caluti, pero de los más aplaudidos... Obviamente Messi, segundo cómodo, Lionel Scaloni, y hubo muchos aplausos, no te digo que ovación, pero un gran reconocimiento para el pibe de Boca, para Leo Flores. Me llamó poderosamente la atención el reconocimiento para el joven atacante.
1: Es que es una figura que asoma, que florece, que está ahí, para entregarle grandes dividendos al fútbol argentino. Yo creo que el partido no va a arrancar a las 8, ya les digo.
0: No, no va a arrancar a las 8.
1: Veremos si hay un reajuste en la fiesta, si hay algo que cambió. Quizá Argentina llegó muy sobre la hora y por eso se demoró un poco. Fíjate, Rorro, si hay alguna información oficial en algún lado. Dale. Que esté dando vuelta. Nosotros trataremos de, desde el lugar de los hechos, de recabar algo, pero habitualmente llega antes a los medios digitales que a las cabinas el hecho de que el partido quizá arranca un poquito más tarde. Vende Gustavo Jove.
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1: Bien, del otro lado, ahí está Juli Nataluti, con más noticias de Argentina al lado de los protagonistas.
4: Pasamos el límite del estadio, mencionaba a los campeones del mundo que están presentes. Pasamos el límite a los que no pudieron venir. Entre ellos está Juan Foyt, que había sido convocado para esa fecha FIFA de amistosos. Fue desafectado posteriormente por una lesión y el club no lo deja venir para este partido. Mismo caso para Nahuel Molina y Pablo Dybala, ¿no? Ambos jugadores de la Roma no fueron seguidos a raíz del calendario que tienen allá en la Serie A. Franco Armani tiene partido con Atlético Nacional el 8 de octubre. El club no lo cedió para que venga a la Argentina. Papu Gómez, la gran incógnita, tal vez todos esperaban la presencia de Papu Gómez para ver qué sucedió con el jugador. Bueno, no estará tampoco presente acá. Fue presentado en el Forte Virtus de Emiratos Árabes, no hará el viaje. Lo que faltaba confirmar era Germán Pesera, que estaba en Uruguay, a ver si llegaba a venir, y se espera la presencia de Acuña, Montiel y Correa.
0: Bueno, sigue haciendo el precalentamiento de la selección argentina. Se celebra un gol de afuera del área de Messi al Diego Martínez. Perdón, no era el Diego. Hay otro de los arqueros, de los alternativos, haciendo el precalentamiento en esa zona y le pateaba a Messi y se la ponía en un ángulo. Sí.
2: Creo que es Beltrán, ¿no?
0: Sí, me parece que sí.
4: Sí, sí, Beltrán.
0: Me parece que sí. También ahora Alexis McAllister pateando de afuera.
2: Bueno,
0: sí, decime.
2: Un repaso y lo que es el destino, ¿no? Y que obviamente vincula a la selección, a la escaloneta y a todo lo que se logró con este escenario y con este club. Porque en esas cosas del destino loco, el Dibu Martínez empieza a atajar en la selección mayor por el COVID de un arquero de River, por el COVID de Franco Armani. Y después todo lo que vino, ¿no? Las cosas del destino que hoy, la despedida de Messi, la bandera por excelencia de este seleccionado, se despega en la cancha de River, que directa o indirectamente fue también bastante necesario para esta conformación de la escaloneta.
0: Absolutamente. Bueno, y tomando ese recuerdo y sin ánimos de hacer una cacería de destiempo de colegas, no es la intención de ninguna manera, pero en aquel entonces se decían todo tipo de barbaridades respecto de que cómo el arquero de River iba a perder el puesto frente al arquero del Arsenal de Inglaterra encima en ese momento, porque además el argumento que se utilizaba era no lo pierde en la cancha, porque a partir de lo que es el COVID, bueno, se queda el Dibu, pero Armani lo cierto es que no había bajado el nivel como para salir del equipo. Lo que pasó es que apareció una figura absolutamente inesperada en un nivel extraordinario. Acaba de clavar un tiro libre exactamente en el ángulo Messi, rebotó y salió, por eso elude la gente. Bueno, en aquel momento la historia de la selección argentina cambió y fue uno de los volantazos que se le reconoce a Scaloni. Hoy ya pareciera una obviedad el hecho de que muchos futbolistas estén consagrados en este seleccionado y sean indiscutibles, pero en aquel momento se resaltaba, quizás exageradamente porque es parte de su trabajo también, cómo Scaloni había encontrado futbolistas como el Dibu Martínez, como el Cuti Romero, que quizás no eran tan conocidos en el radar del futbolero argentino, por lo menos el futbolero argentino porteño centrista, porque lo cierto es que el Dibu no había tenido participación en la primera del fútbol argentino, se fue muy chico de Independiente, pero el Cuti Romero sí debutó en Belgrano y sí asomaba como un fenómeno. Se viralizaron imágenes en estas últimas semanas, por ejemplo, de uno de sus primeros partidos contra Independiente en Córdoba, poniéndole el cuerpo y mandándolo al demonio a Germán Denis, consagradísimo delantero, un ropero aparte, hay que ponerle el cuerpo a Denis. Y el Cuti Romero con 17, 18 años lo hacía y empezaba a demostrar el nivel de jugador en el que se iba a transformar y en el que evidentemente ya se transformó hoy, además de todo lo que significa futbolísticamente, es, y corríjanme muchachos si me equivoco, el capitán de la selección argentina una vez que Messi decididamente se despida.
4: Sí, así es, ya lo había confirmado Scaloni, ¿no? El Cuti Romero queda con la cinta, el segundo capitán el Dibu Martínez y tercero Lautaro Martínez.
1: Muy bien, recién ahora los jugadores parecen amagar y para los vestuarios, pero todavía no, ¿eh? Todavía sigue el calentamiento. Debe arrancar 8:30 el partido. Rorro, ¿pudiste pescar algo?
5: No hay nada oficial, Martínez. Fijé las redes oficiales de AFA Selección y de AFA, pero no hay nada.
1: Bien.
5: Bueno, son las que deberían informar, ¿no?
6: Esto, Martínez, hasta 20:15, 20:30, no arranca ni a palos.
1: No, yo creo que 20:30.
5: Ahí se fue el Divo al vestuario. Sí.
1: Se fue el Divo al vestuario. Es el que primero salió. Bueno, lo que está claro es que a las 20 no arranca porque faltan 2 minutos y los jugadores todavía no se pusieron las remeras oficiales. Está claro que en la dinámica de la fiesta tampoco está mal que esto se extienda un poquito si es que en el protocolo previo hacía falta.
6: Nos metemos al vestuario, Martín, con los guepardos.
1: ¿Los guepardos al vestuario?
4: La selección argentina también.
1: Se van a los vestuarios, la gente saluda. ¡Ven de joven!
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1: Se prenden los grifos del lado de la cancha que da al Río de la Plata. 1, 2, 3, 5, 6, 7 grifos encendidos en una cancha que luce mejor que en los últimos tiempos. Ha mejorado el escenario. Por ahí Luca y Juli no vienen habitualmente a esta cancha, pero nosotros con Leanza, con Minotti, que solemos andar por acá, podemos decir que está mejor hoy.
0: Sí, sobre todo la zona de las áreas, que era problemática. De todas maneras, es donde más están trabajando, en la zona del área chica, fundamentalmente en el arco que está hacia nuestra derecha, respecto de las cabinas.
6: Estoy acá, Juan, y estoy a esta altura, justamente, área chica, media luna y un poco del punto penal, allí clavando las herramientas en el césped de River. Claramente ese sector del campo de juego es el que peor está, pero en líneas generales está en impecables condiciones.
0: Y aún así ha mejorado. Había un detalle que no marcamos en el inicio, que era que antes de que los equipos salgan a precalentar, cuando hacían el recorrido los árbitros o aparecían De Poli Paredes con su ritual de los caramelos, la zona del área chica estaba como cercada, le habían puesto un par de parantes y unas cintas para que nadie pudiera acercarse a ese lugar, porque evidentemente era el más problemático de la cancha, como bien estaba destacando Luca, aunque insisto, no parece ser un drama como si en algún otro momento.
1: Cabina del estadio de River, una
6: Martín.
1: Camiseta bandera gigante que viene caminando con estos pibes por el lateral, que se va a desplegar seguramente en toda la cancha. Quiero mandarle un gran abrazo a los amigos del Tru Joyero, relojero, también un saludo grande para la querida Serena. ¿Quién será la joyita del partido? Está clarísimo, la del trujollero, Lionel Messi, en el último partido que va a jugar el crack, en la más grande, el más grande se va. 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Un beso para Serena, estamos en la previa, me llama Luca.
2: Te voy a marcar, Martín, la extensión de esta bandera inmensa que están sacando decenas de jóvenes en la mitad de la cancha. Literalmente ocupa la mitad del campo de juego, esta bandera impresionante.
1: 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Voy y vengo a los estudios con más gente, con el pueblo nacional que lo saluda, Lionel, en todo el país.
7: Hola, mi nombre es Nahuel, soy de Moreno y nada, me gustaría que Messi siga por lo menos hasta la Copa América y el día de hoy lo que va a pasar me va a destruir, no caí todavía y no estoy preparado para esto. Así que nada, eso.
8: Sigo yo. Hola, mi nombre... Mirá que pasa, así lo te hago. Hola, mi nombre es Germán, soy de Ituzaingó. Y bueno, gracias Messi por todo lo que hiciste y ojalá que voy a seguir un mundial más, una más.
9: Hola, mi nombre es Giselle, soy de Moreno y le agradezco todo el tiempo que estuvo, le agradezco que me permitió vivir el último mundial con mi papá. Y nada, que lo amo y me duele en el alma que no esté, que no siga, pero lo amo.
1: Bien, la gente dejando un mensajito, un saludo. Un agradecimiento para Lionel Messi. Ahora se encienden los grifos del lado de Figueroa Alcorta, ahí donde están la bandera gigante. ¿Cuántos pibes son? Son como 50, poco más, que van llevando ese banderón, Luca.
2: Sí, son una banda, ¿eh? Ahí se van trasladando hasta la mitad de la cancha. Es impresionante el tamaño de esta bandera gigante que seguramente cura por lo menos la mitad del terreno del campo de juego.
0: Nos aporta a nuestro compañero Sergio Zarratea que oficialmente el horario de inicio del partido es 20:15. A esta altura parece difícil que cumplan con eso también, pero bueno, es lo que han anunciado. Gracias, Vasco Zarratea.
1: Muy atento Zarratea al comienzo del partido. Ahí está la bandera por la raya central. Me quedé corto, son más de 100 pibes. Y no tan pibes que van llevando ese banderón. Con el placer de estar en el día de la despedida de Messi, cerquita de Messi, en el campo de juego, pisando el verde césped del Estadio Monumental.
2: Los acabo de contar, 48. No se ha exagerado, relator.
1: No. No hay manera que sean 48, son más. Son más de 48. Cuéntelo uno por uno ahora, vamos, Luca.
2: Lo acabo de contar, 48.
1: Va a tener que contar.
2: 49.
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1: Se devela la incógnita de la bandera, ¿eh? Se abre el banderón. Gracias. El 10 en el dorso, la remera de Messi. Hermosa. El 10 que apunta en este momento a la San Martín y seguramente va a rotar por ahí para los diferentes rincones de la cancha. Hermosa bandera, gracias. El 10 dorado. Ahora los pibes la posan en el campo de juego, en un reflejo, en una instantánea, en una imagen que ahora está entrando en la historia, en ese reflejo imborrable de los días inolvidables. El 10 de Messi, el gracias en el dorso, la bandera con forma de remera y Nataluti, la gente azorada, asombrada también.
10: Todo viendo esta bandera, la remera, la camiseta de esta bandera y los aplausos, ¿no? Cuando se desplegó y se vio que era un grasa 10 y arranca la emoción, arranca los cantos que de la mano de Leo Messi en la vuelta vamos a dar la última vez que sonará con Messi en cancha.
0: misma bandera que se utilizó para el homenaje que se hizo en el monumento a la bandera en Rosario, justamente en la llegada de Messi para lo que iba a ser este último partido. Y empiezan a revolverse todas las sensaciones, porque todos lo queremos ver, todos lo queremos ver feliz. Además, es curioso, como una persona que la mayoría de nosotros no conocemos personalmente, le deseamos alegría, felicidad, que devolverle o que tenga algo de lo que él a su vez nos transmitió durante tanto tiempo. Son más de 20 años brindándonos este tipo de emociones. Y se viene la última y empieza a revolverse eso de que queremos que la pase bien, pero al mismo tiempo no queremos que se termine nunca.
1: Que no se termine más esta noche de martes, en un día icónico para el fútbol mundial. Se va Messi, el jugador que vende más camisetas en todo el planeta. Se va Messi, el que ha llenado de remeras rosas el mundo con su Inter de Miami. Esperamos el arribo de los protagonistas. Vendrá el himno, todo en Nacional, un poco de Jove.
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1: Está para brindar con Viñas de Balbo en la noche.
3: Claro.
1: La despedida de... Levanta la copa, Jove.
3: Sí.
1: No te manches esa camisa blanca que tenés. No te la manches. Dale, brinda con Rorro, brinda con María Suárez Araujo. ¿Quién está ahí en la parte de operación técnica?
3: Chelo Marín. Chelo.
1: Brinda con el Chelo. Brinda con Abella.
3: Bueno.
1: Brinda con Charlie Zimbile, con los muchachos de la planta transmisora. Se va Messi. Y aunque tenemos una lágrima contenida, inminente, es para celebrar todo lo que ha dejado este muchacho. Este muchacho que entregó un legado que los pibes tratan de imitar, de copiar, aunque es inigualable. Cualquier pibe con sueños de futbolista que se divierte con los amigos en las categorías 18, 17, 16, pibitos de 7, 8, 9 años y más chicos en el formativo, todos tienen el sueño de ser Messi. Ahí está la bandera. Y se demora el arribo de los protagonistas, Nataluti.
10: Son las 8 y 10 de la noche, todavía no hay señales de que salgan los jugadores, ni Argentina de Benín, tampoco los árbitros, así que dudo mucho que arranque el cuarto como estaba establecido.
5: Están, Martín, están Mateo, Ciro y Thiago en la boca del túnel, esperando por su padre, por supuesto.
1: Movete, Nataluti, movete, formación argentina para hoy.
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10: En el arco con la número 23, Emiliano Martínez, 4, Agustín Yay, 13, el Cuti Romero, 19, último partido, Nicolás Otamendi, 3, Nicolás Tagliafico, 20, Alexis McAllister, 7, Rodrigo De Paul, 8, Enzo Fernández, 9, Julián Álvarez, 22, Lautaro Martínez, y por última vez como titular de la selección argentina, el capitán, por siempre, Lionel Andrés Messi.
0: En esto de la juventud eterna de Messi, porque lo vemos jugar a sus casi 40 años hace unos meses en un mundial y hacer cosas extraordinarias, perdemos de vista que ha atravesado a todos los argentinos, pero particularmente a un montón de generaciones en el último tiempo que quisieron ser Messi. Recién lo decía Perazo, si usted nos escucha y tiene 30 años, ya no es un nene, pero fue un nene que quiso ser Messi. Y si usted nos escucha y tiene 2, 3, 4, es un nene que quiere ser Messi. Lo abarcativa de su carrera también pasa por la cantidad de años que se mantuvo en la cúspide absoluta a nivel internacional, en el Barcelona, en el Paris Saint-Germain, y ni hablar en la selección argentina. Hay adultos de ya avanzada edad que de nenes querían ser Messi. Y hay nenes que todavía quieren ser Messi.
1: Hoy lo escuchaba Ernesto Arriaga en el aire de la radio diciendo que solo Luciana Aymar en el hockey se mantuvo tanto tiempo en la élite, casi 10 años, como Messi, son más de 10 años, donde sigue siendo el mejor. Otros tienen primaveritas, veranos, temporadas, pero ninguno de tanto tiempo, ¿no?
0: Y no, la verdad es que no. No es normal lo de Messi, no es normal a nivel atleta. Tenemos un Michael Jordan, probablemente el mejor basquetbolista de todos los tiempos, con 14 años más o menos de nivel extraordinario, y de ser el mejor 10, quizás. Bueno, Messi ha sido el mejor 20 o 18. No es una exageración decir que Messi ha sido el mejor en 18 años. Messi a los 19, 20 años era el mejor del mundo. Messi a los 38 años por lo menos entra en esa discusión, lo cual es una bestialidad, una barbaridad. Un tipo que hoy por hoy, si alguien me dice hoy Messi es el mejor del mundo, y bueno, yo voy a tener argumentos para decir que no, pero va a haber muchos argumentos para decir que sí. Y juega en una liga que estamos todos convencidos de que es de nivel absolutamente menor, y podría haberlo hecho perder vigencia, podría haberlo hecho perder competitividad. Y vimos en el último mundial que a todo aquel que se le cruzó lo bailó, y eso tiene que ver con una jerarquía, un gen competitivo, y también con una cuestión temperamental y de cabeza para siempre estar tratando de competir al más alto nivel.
1: Bien, está como en pausa la fiesta. ¿Qué pasa, Luca?
2: Sí, ha entrado en un pozo todo lo que tiene que ver con el show, con la rutina. Ya están los suplentes de Benin hace un rato en el banco de suplentes, y creo que ahí Juli lentamente empieza a aparecer los suplentes del equipo argentino.
10: Así es, de a poco se empiezan a acomodar en el banco, la gente que se levanta porque los ve ya preparados, los de Benin también en el banco contrario. En instantes se vendrá Messi, se vendrá el último partido, y está preparada la bandera de las Malvinas, son argentinas. Esa que se había dicho en la transmisión, en la previa, que va a estar, que estuvo en el Mundial y que recorrió el Mundo, bueno, va a estar acá presente, la tienen los colaboradores del cuerpo técnico de Scaloni.
1: Hay como un silencio de pena en el Monumental, como es... que sabemos que la última, que se vendrá por última vez a la cancha. Entra en la solemnidad del respeto, la ceremonia. Es un respeto silencioso hasta la explosión de cuando salga Messi, porque todos nos sentimos un poco Messi. En esos pies que transitaron y trotaron tantos mundos deportivos, pero en esa cabeza donde le pasa la película de su padre recién fallecido, de tantos logros, de tantas pérdidas, de tantos sacrificios, de tanta entrega, de tantos sinsabores, pero también de tantas celebraciones, de tanta gloria. Todo eso en la película de Lionel, que se vendrá para escena por última vez en la cancha de River, en la cancha más grande del país, con 85 mil personas que esperan por la salida de Messi. Dale, joven, dale.
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1: Pienso en grande, pienso en Nacional, en Santiago, en Chosmalal, en Córdoba, en Lago Argentino, en Comodoro. Se para la gente. Parece que viene Argentina. Se para la gente. Parece que viene Messi. Así está el Monumental, con la bandera del 10 en dorado. Las cabezas asomarán por el Monumental, zona de túneles, zona de vestuario. ¿Viene Argentina o no, Juli?
10: Se viene, están todos preparados los chicos que los van a acompañar, los jugadores, la gente que se empieza a parar cantando, muchachos, esa canción que quedó en el recuerdo de todos con el Mundial 2022. Bueno, se viene con Messi a la cabeza la selección en el último partido del 10.
1: ¿Se suma la fiesta, Benín o no, Luca?
2: Todavía no aparecen los guepardos, déjame corregirte, relator, acá no hay 85.000 personas, acá hay varias más, hoy no existen las plateas y sigue entrando gente en algunos pasillos del Monumental.
1: Es verdad, la cancha tiene cabecitas unas al lado de las otras, hombros pegados, parece toda una popular,
0: muchos compañeros, colegas, amigos diciendo que fueron a su asiento el que pagaron y se encontraron con que había gente y que evidentemente es muy difícil correrla y que parecieran algunos sectores sobrevendidos.
1: Y al colado, si no hay riesgo, bien colado está, le digo, ¿eh? Porque en tiempos de... En tiempos de entradas onerosas, en tiempos donde se juega con el bolsillo de la gente en una gesta deportiva, en tiempos donde algunos pagaron fortuna para ver a Burkina Faso ante la Argentina, ver al 10 parecía una utopía, un imposible. De hecho, de ese imposible somos parte. Mis hijos me han pedido estar acá y yo no pude traerlos. Como a tantos que están del otro lado escuchando la radio, les ha pasado en todo el país.
0: Sí, bueno, claramente.
1: No estaba fácil.
0: No.
1: Esa cola virtual duró un suspiro.
0: Bueno, ahí apunto. Con un sistema de reventas que se ha denunciado o que han denunciado solos algunas personas públicas que han tratado de sacar ventaja de esta situación y que hay que investigar a fondo. ¿Cómo fue que se hicieron de esas entradas? ¿Por qué están haciendo algo que no es debido, que no es legal? Y que se llegue a las últimas consecuencias porque se quedó mucha gente afuera aquí que quiso y que probablemente debió estar.
1: Señoras y señores, somos testigos de un momento único, irrepetible, donde la sonrisa se mezcla con la pena, donde la alegría se cruza con la tristeza, donde el paso del tiempo resulta inevitable. Donde el Monumental despide a Messi. Se va Lionel. Se va el más grande en la más grande. Nacional de fondo. Las bengalas que se prenden. Que suben. Que gambetean la historia como Messi. Que se suspenden. En el aire Monumental. Entre el humo y entre la algarabía y entre el ruido y entre la música y entre la gloria, él, el supremo, entre todo eso, él, Lionel Messi. Despedimos el Nacional al inolvidable, al imborrable, al indeleble, al mágico, al fantástico, al fascinante jugador argentino. El único que pudo desafiar el tiempo de la gloria por casi 20 años. Escuchá.
11: Escuchamos el himno de venir.
1: Que de la mano... Suena la canción de Benín. Qué lindo momento en Nacional.

0: Y de Benín, que de campera blanca entonó su himno.
1: Atención. Escuchamos las estrofas del himno nacional argentino, interpretado por Fabio Santana.
0: A uno que canta con las Malvinas en el corazón.

0: Inolvidable momento hemos pasado en el Estadio Monumental con televisores, pantallas que muestran los ojos húmedos, los ojos en lágrimas de Lionel Messi mientras que pasó el himno. Y ahora la fiesta, escuchen. El ídolo sin grietas. El ídolo que rompió la línea de los detractores. Que terminó convenciendo a todos. Que dejó a muy pocos del otro lado. Cada vez menos. Y los que quedaron silban bajitos, se esconden debajo de una guardia endeble que ya no tiene oposición.
1: Se reposicionan, se reubican. E insisto, no es mi intención hacer una cacería de destiempo, pero sí tenerlos identificados. No permitir que se reubiquen tan fácilmente de una punta a la otra del mapa como si nada hubiese pasado en el camino, porque ha pasado mucho en el camino. Es conmovedor lo que hace sentir el himno cantado por Santana y lo que llega a la gente, lo que ha transmitido a la gente y lo que de alguna manera también floreció a partir de aquel partido con Inglaterra y de los trapos, más allá del que mostraban en la cancha, que se replican en las tribunas, que dicen las Malvinas son argentinas.
0: Hermosa camiseta, la de hoy, dos franjas grandes, azules. Desde el pecho a los laterales, la del centro es blanca, celeste la de los costados, azulado, un celeste fuerte y el blanco en el medio, remera especial, remera para esta ocasión, Juli.
2: Que únicamente se usará en este partido, que la tienen todos, el conjunto hecho por la marca que patrocina Messi. Lágrimas en los ojos del 10, lágrimas en los ojos de Otamendi, en Scaloni. Y la última foto oficial de Messi como titular en la selección argentina fue justamente con sus hijos, con Thiago, Mateo y Ciro. Un momento que quedará para el recuerdo del capitán por siempre.
1: Ahora sorteo con el capitán de Benín, de Almeida. Y hay un diálogo con un traductor de por medio, con las felicitaciones y algún intercambio de algún presente también en forma de estatua. Rodri, no sé si podés ver bien qué es lo que le están dando.
3: Sí, sí, es una especie de, sí, como vos decís, lo graficaste perfecto. O sea, me parece que tiene algo que ver con la cultura de ellos, ¿no? Él le explicaba qué significaba eso y mediante un traductor Messi asentía con la cabeza.
0: De Almeida, ahí con ese obsequio. 11-38-70-74-85. El partido es una decoración. Todos los ojos están en él, en el momento, en el acompañamiento. Es estar, es acompañar, es darse cuenta, es pellizcarse que esto se acaba, que esto tiene un final. Pero todo termina, ¿será? ¿Será todo se termina? ¿O tendrá continuidad en otros? O el legado estará en varios, no tiene que estar en solo uno. Argentina es un poco individualista en ese sentido. Es un deporte de equipo.
1: Sí, resurgir será complicado. Marcabas el todo concluye al fin. En la semana en la que se fue Ricardo Soule, el cantante de Box Day, entre una carrera extraordinaria que ha tenido, que en esa misma canción decía cuánta verdad hay en vivir solamente el momento en que estás. Bueno, disfrutemos de esta noche.
0: Bien, un jugador de Benín de cuclilla rezando. No me diste la formación con número, Luca. Te hiciste el sota, Luca.
4: La tengo, pero ya no tenemos tiempo, relator. ¿La quiere?
0: Bueno, dígale a Cerratea que esa información oficial, que el partido arrancaba 20:15, estaba incierta porque son 20:30. Yo le dije, ¿a qué hora arranca?
4: ¿Para qué se mete Cerratea? ¿Para qué se mete Cerratea?
0: 20:30, le dije. ¿A qué hora va a arrancar?
4: 20:30.
0: Artística mano, arranca el partido en el último baile de Messi.
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0: A jugar, a jugar, a jugar fútbol. Argentina-Benín. en el último de Messi, en el último de Otamendi, que va a las alturas, cabecea contra un costado lateral que será para Benin. Ahí va el Uru, el Tami Uru, el número 3, Bendejove.
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0: Juli está en el vestuario de Argentina. A Luca le voy a dar la tarea de que siga a Messi por todos lados, que tome algunas cuestiones que tienen que ver con Messi. ¿Cuántas pelotas toca, por ejemplo? Agarre la estadística. ¿Por dónde se mueve?
4: Ya tocó la primera.
0: ¿Cerca de quién? Ahí la tiene Argentina, sale por la mitad de la cancha, levantando la pelota Argentina por el círculo central, la tocaba Enzo, la levanta para Cuti, viene la pelota por la derecha para De Paul, la va a tocar Rodrigo, vino para McAllister, media vuelta la quiere Lautaro, va con la pelota Lautaro, toca para McAllister, Argentina con la pelota, se viene desprendiendo la araña, queda la pelota para McAllister, Alexis la pone por la derecha, tiene el centro, viene al área, espera Messi, quedó rebote, la toca hacia atrás, el Colorado, el hijo del Colorado, vino para Cuti, sale Argentina.
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0: Giai espera la pelota bien abierto por Estandaribel. Veremos si viene la pelota para él. La toca por el medio de Paul. Rodrigo de Paul viene haciéndose eje. Lautaro la tocan por la izquierda para Taglia. Se impone el centro para Estandaribel. Izquierda la quiere Enzo. Argentina con la pelota. Vienen tocando por el medio para la araña. La araña la pone entre líneas Argentina y el balón. El centro atrás de Tagliafico. La pelota que deriva al córner. Tiro de esquina. Córner. Número.
2: El primero para Argentina.
0: Se para la gente contra el córner izquierdo, contra la Centenario y la San Martín, para saludar a Messi, para verlo de cerca, para tocarlo con la vista, Minotti.
1: Sí, claro, porque toca las primeras pelotas y ya emociona. La dificultad del partido para Argentina radica justamente en hacer algo distinto que dársela siempre a Messi, porque si no, recaemos en una obviedad y obviamente Benin lo va a marcar.
0: Va De Paul recibiendo, Rodrigo De Paul anda por el andarivel central, toca la pelota por el costado izquierdo, va para Messi. Messi recibe, Messi toca, entrega pelota atrás Argentina con la pelota, con la camiseta especial, en el día del adiós, en la más grande, se va al más grande, Bendejove.
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0: 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Corner para la Argentina, viene el centro, segundo palo, arriba el arquero, se le escapó y la agarró como un gato. Dandinú se queda con la pelota, dejó dudas primero y después se tiró al balón.
1: Sí, creo que de todas maneras había infracción del Cuti Romero, que empujaba a Roche, Roche terminaba pegando con el hombro sobre el arquero y por eso lo hacía perder el control de la pelota. El árbitro también juzgó que fue infracción.
0: Bien, el número 3 me dijiste que es Uru, ¿no?
4: Uru Tamimou.
0: Tamimou.
4: Uru Tamimou.
0: ¿Por qué no le dice Tami Uru? Que queda más lindo, es más fácil.
4: Le reporto a Martín Perazo que ya el señor Lionel Messi ha tocado 4 balones.
0: Bien, 4 balones tocó Messi, me dice Luca de Jesús en la estadística humana. En el Estadio Monumental, en solo 3 minutos, casi 4. Sale el Dibu, tocan pelota para Otamendi, Otamendi para el Dibu, el Dibu la deja para Cuti, Cuti Romero. Sale el jugador cordobés, soltando la pelota por la derecha para McAllister, McAllister la pone para De Paul que traba a la mitad de la cancha. Mirá cómo metió Dalmeida, ganaba Dalmeida, falta contra el tiro libre que será para el conjunto de Benin, van los africanos.
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0: Tiro libre. Abrazo para Milo, para Luca, para Ciro. Con la mamá en familia escuchando la radio en el último vals de Messi. Centro a la olla. Ojo, ojo, ojo. Sáquenla de ahí. Que el 9 tiene hambre, casi tocín. La saca Romero. Mírenlo a tocín. Mírenlo a tocín. El remate al arco. Rebota la pelota en el camino. Ya es recuperada por la formación de amarillo. Llegó Tosin, llegó Minotti, llegó Benín.
1: Sí, vino el centro desde la izquierda, pasado al segundo palo, la bajaron y le pegó Tosin, reclamaban una mano. Difícil que se cobre esa mano en un partido como este. Además, estaba muy cerca el futbolista argentino, que creo que era el Cuti Romero, al que le termina impactando la pelota. Pero es un aviso, tiene criterio con la pelota Benín, no es un equipo completamente amateur como si lo fue Burkina Faso.
0: La levanta el jugador Uguru, la levanta por la derecha, venía la bola para la ubicación de Yamiruru, quería Yamiru, la perdió Yamiru, la recupera Argentina, el cambio de frente vino de el Toro, va para Messi, tira un caño, no prospera, le llega la pelota al jugador Macalister, Macalister que la viene tocando a la derecha, vino para la araña, antes toca la pelota trasera el jugador Jai, Jai que entregó con la número 4 para Romero, sale Romero, espera la araña del otro lado, la pelota para Messi, por el área Messi, viene el 10, por el área Messi, viene el 10, va el capitán, va el eterno, saca el centro, oh, la marca en el fondo de Tammy Urul, amigo de Jesús. Está recuperando la pelota de la Argentina. ¡Dame una, joven!
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0: Pelota para Messi, abrí el picaporte en cualquier momento, querido Rorro Ruiz, porque la gente se mete en todo el país, con la puerta de la cabina abierta, estamos en Nacional, en la despedida de Messi, la tiene el Araña, va Álvarez del de Calchín, entregó pelota para Enzo, sale para Macalister, levanta Macalister, escucha la más grande de Nacional, abrazo a Santiago en la 11.30, a Comodoro en la 8.70, para que haya una frecuencia, le pega a Messi, sale el arquero. Largo rebote del arquero, le pegó Messi desde lejos, queda la pelota por el área y este remate que domina Dandinú, que vuela algo despatarrado. Parece entregar dudas, pero las que van las saca por ahora.
1: Sí, la que fue al arco de Messi la sacó. Apiló dos futbolistas, casi como en los viejos tiempos, comenzando más por el centro y terminándola, en este caso, por la izquierda, rematando al primer palo con fuerza, no tan esquinado. El rebote le caía a Tagliafico, que tocó atrás con Enzo. Enzo es el primero que rompe con la lógica de dárselas todas a Messi. Decide patear él al arco. La pelota fue a las manos del arquero Dandinú, que, por ahora, más allá de alguna duda, no pasa grandes problemas.
0: Bien, perdí el 11 en la planilla. ¿Quién es el 11 de Benín?
1: Creo que no es 11, es 17, es Aloco, me parece.
0: Es Aloco, ¿no? El que está por acá.
1: Sí, creo que sí.
4: Rodolfo Aloco.
0: Ah, bueno.
4: Medio raro el 7, ¿eh?
0: Sí.
7: Quito.
0: No, este que está acá, mirá, este que está acá, a la izquierda. Este que corre por la izquierda. ¿No es un 11?
1: Pareciera.
2: Es un 11, ¿eh?
0: ¿Eh? Ah.
2: Sí,
0: yo vi un 11, se nos metió uno de colado.
4: Una compañera, Taruti, una compañera bárbara.
0: Claro, pero no, usted me quemé. Está quedar mal. El 7 no es el 1, discúlpeme. Por ahora el 11 lo veo.
4: Y está sin venir, sí.
0: La tiene Tammy Urú, va Tammy Urú, Urú, Urú. Pero nació en Benín, tocó la pelota atrás, salió hacia la ubicación de Tijani. Tijani la toca a la derecha. Se te coló uno de Jesús en la estadística de Messi, no lo viste.
4: 7 toques, un tiro al arco. Sigo reportando.
0: Sale Benín, está muy bien. Yo le entregué esa función y usted se hace el sota y se le metió uno que no estaba en la planilla. Sale para Dandinú. Me parece que en el final del partido va a ser un reo nu. Dandinú toca al medio, dice Minotti.
1: Que el que está con la 11 es Urú. Urú el que juega más adelante, Yamiru Urú, el volante ofensivo que en general usa la 6, que estaba anunciado con la 6 en defensa de Luca. No es la primera vez que nos sucede esto. Con Zambia y Mauritania tuvimos muchos líos con los números porque entregan raro las planillas, pero Aloco está por la derecha y Yamiru Urú está por la izquierda, es el número 11.
0: Creo que ya se la regaló a Messi la 6, antes del partido, no tenía otro número. Y se, dame una, le dijo la entrenadora, al alemán. A Gernot Rohr. Digo, dame una. Y le dieron esta, el 11. Lo anotaste, ¿no, Luca?
4: Sí, por supuesto.
0: Dice Rorro Ruiz, un saludo para Messi en todo el país.
3: Hola, amigo de Nacional, se lo va a extrañar a Messi, uno de los últimos mejores jugadores de fútbol mundial, Edgardo Romero. Dice esto de Tierra del Fuego, Diego de la Paz, Canelones. Disfruten de este momento, no se retira cualquier persona de la selección argentina. Un gran abrazo, Diego Martín, desde La Paz, Canelones.
0: Se escucha Nacional en todo el país. Abrazo para Zapala, 7-10. Para los amigos que andan por Vaca Muerta, para Jujuy, en la 7-90. Llega el balón para Tami Uru. Juega por el centro Tami Uru. Ahora se amiga con la pelota el conjunto de Benín. Mira a la Argentina, presiona Messi. Balón atrás, llega para Tijani. Sale Tijani ante la atenta mirada de Messi, que disfruta de los últimos minutos con la celeste y blanca en un partido oficial. Marco Tamendi juega al medio. Sale Argentina, toca Enzo. Viene entregando por la izquierda para la araña. Pelota para Álvarez. La tiene con botines verdes. A Álvarez la regaló. A Álvarez vende Gijón. No, no está Gijón. ¡Que venda joven!
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0: Minuto 10. Se para el mundo, Nataluti. Artificiado en dentro del partido y los de Benín que lo van a saludar todos.
1: ¿Vos sabés que están más contentos los de Benín que el propio Messi con este momento? Yo creo que Messi quería seguir jugando y ver si lograba meter un gol, que es lo que él tiene ganas en este partido. Messi quiere convertir, saluda, obviamente está contento, es muy educado, pero me da la impresión de que fue algo incómodo para el 10 este momento puntual y lo están disfrutando más los muchachos visitantes.
0: Sí, los fuegos artificiales de Jacinto parecen estar de más a esta altura del partido. Lo taparon en humo a Messi, lo saludaron todos. El 11 que era 6, el 3 que era 14. Dalmeida que mantuvo el número. Y el olé, olé, olé. Escucha, escucha. Escucha el ambiente de Claudio Yarzábal Nacional. Se torna casi incómoda la fiesta para Messi en algún punto. Porque quiere jugar, como dice Minotti, a él le gusta jugar a la pelota. Es como cuando se te va la pelota al lado y la señora no te la alcanza. Y estás parado en la cancha, señora. Y le tocas timbre, le aplaudís. Y no sale la vieja, está en la fiesta, está en la siesta.
1: Claro. Es el momento incómodo donde a uno le cantan el feliz cumpleaños y no sabe qué cara poner, ni qué hacer, ni qué decir.
0: Exacto. El tipo quiere jugar. Va la pelota para Jai. Llega la pelota para Rob. ¡Señora! ¡Apague los fuegos! ¡Que juegue Messi! ¡Vende joven!
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0: Y podrido de pedirle la pelota a la vecina, la tira Lucas siempre al lado. Le compró una red ahora de contención. ¿Sabe cómo insulta la señora? La tiene De Paul. Va para Messi. Son chicos. La tiene De Paul. Tira De Paul la pelota para Messi. La lleva hacia adelante. La termina perdiendo. Marca el Uru. Sale Tami Uru. Viene tocando por el medio. Va para el 10. La tiene Tosin. Tosin. La perdió Tosin. La recuperó Argentina. Vino la pelota para el 10 y para Álvarez. Y ahora para Enzo. Y ahora para el 10. Y ahora para Messi. Y ahora para Messi. Y ahora para Messi. Y ahora para Messi. Toca por el medio. Pica al vacío. Pica al vacío. Pelota del arquero. Le picó cerquita la pelota a Messi, que se frenó. Si hubiera sido un partido por los puntos, le entra al arquero.
1: Sí, tocó con Enzo Fernández. Enzo quiso tirar un pase por arriba de tres dedos con efecto. No le terminó de agarrar la rosca, por eso no llegó Messi.
0: Álvarez, Messi, Messi. Alario también la bajó. Offside, offside, offside. Lo perdió el Toro. Levantó la bandera el de acá, que no estaba en la fiesta. A este no lo invitaron, al asistente. Levantó la bandera.
1: Creo que tiene razón, pero es un desubicado. Lamento tener que decir que creo que está en lo correcto en línea y que no deja de ser un partido catalogado como clase A y que tiene que jugarse como tal, y efectivamente estaba adelantado después del pase de Messi por poquito quien llegaba al área rival, que era nada menos que Otamendi.
0: ¿Cómo está la boina cómpula que le prestó Puentes para la estadística de Messi? Luca de Jesús.
4: Nuevo reporte del partido de Messi, 12 toques, un tiro al arco y casi una asistencia.
0: Bien, en solo 14 minutos. Jugaron para el arquero Dandinú. Le pega de pierna izquierda, escuchás Nacional, la despedida de Messi. Ataca Argentina contra el arco de Figueroa al corta. El partido no tiene goles. Argentina juega con el acelerador a media máquina. Va para Messi, acelera, cambia de frente. La cambió, le quedó la pelota a Tagliafico. Fico. Cayó la pelota para Taglia. Ataca la Argentina, espera Enzo, vino por el medio. Enzo con la pelota, toca para Álvarez. Álvarez va a la araña. Va a la araña, pone centro de gol, de gol, de gol, de gol. Lo perdió Argentina. Llegó Argentina con De Paul al área, chica, saque de meta para Benín.
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7: Había sido buena la intención de Álvarez, que desde afuera del área, desde el sector izquierdo, metió un centro al segundo palo con mucho efecto. Cayó con peso la pelota y no llegó De Paul.
0: Va Messi, pasa entre dos, termina perdiendo la pelota Messi. Sale Benín, la levanta el Uru, el Yamirú Uru. La tocó al sector derecho, Roche, Andolaitán. Un corte, una quebrada, Soldán para Benín. Sale con displicencia Benín, ¿eh? Juega lindo por momentos. El toque viene para Tami Uru. Ahí viene Tami Uru. Hay muchos espacios. Argentina juega levantando el pie permanentemente el acelerador. Se juega con poca fricción. Se juega bien en tono de amistoso. Va para McAllister. Juegan para Romero. Vino por el medio. La perdió Jai. Y este va en serio, ¿eh? Este va en serio. Me dijeron que juega lindo este. Viene el 8. ¿Quién es?
7: Imbourane.
0: Imbourane. Y la perdió, pelota al área, córner, córner, córner para Benín. Dirá este plantel de Benín, ganamos un córner en el Monumental el día que se fue Messi. El arquero está casi en la mitad de la cancha, córner número.
4: El primero, pedazo, y te diría que el único.
0: Bueno, téngale fe. Téngale fe.
4: Vamos por el batacazo, pero está complicado.
0: Vendrán 16 minutos. Usted viene de la ciudad de la fe, todo lo puede. Capaz que Benín... Viene el centro a la olla, se quedó el Dibu. Mira, se quedó el Dibu y cabeceó un jugador de Benín casi en el área.

0: La tiene Argentina a través del Cuti Romero. ¿Dónde andará Kolipsky, Nataluti? ¿No sabés si está vivo?
1: Ya le veía en los últimos dos días.
0: Álvarez que la pierde, lateral derecho. Debe estar siendo infiel con la Chola y Gabriel. Uno que se quiso sumar al tren. Quedó abajo, ¿no? Me parece.
1: ¿Chola sigue viva?
0: Lo bajaron de un ondazo. Lateral derecho para la formación de amarillo. Cero para Argentina, cero para Benín. Escuchás Nacional. Y viene Benín. Y viene Benín. A loco por el medio. A loco. Pará, loco. Pará, loco. Pará, loco. No me arruiné la fiesta. Casi gol de Benín. Casi gol de A loco. O no era loco. Alguno era. A loco tiró el centro. ¿Quién fue?
2: A loco tiró el centro. Laitán se lo perdió.
0: Luca.
3: Por algo vale 12 millones de euros. Casi metemos el primero, los de Pardo, Perazo.
2: Pero el que vale 12 millones de euros se perdió un gol abajo del arco prácticamente.
3: Atoró bien el Dibu. Hay responsabilidad del número 18, Junior Olaitán.
2: A loco ganó fácil por la espalda de Tagliafico. Aceleró a toda velocidad por el sector derecho de la cancha. Tiró el centro en el momento adecuado. Y Olaitán se la llevó puesta prácticamente a toda velocidad en ese primer palo. Cuando el Dibu salía pero no tenía mucho para hacer, la más clara hasta ahora del partido fue de Benín.
0: Lo perdió el turco Olaitán. Que no es Anús, el turco Olaitán lo perdió. Juega en Turquía. Vino Romero, toca de Paul. El marcador está 0-0, pero casi nos pegamos un susto. Un susto, debajo, a Boca y Jarro remató, ¿eh? Arquero a mitad de camino, una grieta grande entre Otamendi y Romero. Lo perdió solito Laitán.
2: Sí, la cobertura en velocidad para Otamendi es un problema. Y Tagliafico está muy sumado al ataque, teniendo en cuenta que el rival concede espacios. Pero para retroceder puede ser un problema.
0: Va de Paul, toca la pelota para Romero, la tiene el Cuti Romero. 3 metros campo enemigo, 0-0 el partido. Ahora se puso serio, porque Argentina vio que casi le mojaron la oreja. Por eso viene Álvarez para Tagliafico, espera Messi, espera el Toro, espera Lautaro. Pelota para Álvarez, posición de 10. Entrega por el medio, ataca a la Argentina, media vuelta de Enzo. Botines blanco, la tiene Enzo. Sale Fernández, entrega la pelota por el medio. Sale Protamendi que suelta la pelota por la derecha. Vino para Cuti Romero que suelta para Messi. La domina Messi, engancha Messi, toca Messi. Sale para Macalister, Argentina con la pelota. Y ahora viene por el medio, de vuelta para Otamendi. Viene Otamendi, el pariente de la doctora. Juega la pelota para De Paul, de vuelta para Otamendi. Entrega por la izquierda y ataca Argentina. Iba Argentina por más, vino para Messi. Parecía falta contra Messi, el árbitro no cobró, dejó correr y agarralo a loco, agarralos a los guepardos, que vuelvan a ser ardillas de Jesús.
3: Estamos metidos, estamos enfocados, es el partido de nuestras vidas para los guepardos.
0: Sí, se nota, se lo están tomando demasiado a pecho.
3: Primer quite para Lionel Messi.
0: Lo talaron a Messi.
2: Sí, sin foul para mí, en todo caso, lo fueron a atorar, entendiendo que esto es una repetición constante de Argentina. Se la da demasiado a Messi, hay que buscarlo más en zona de definición.
0: Buena recuperación para la Argentina, levanta la pelota por el medio. Otamendi se vistió de 10, buscó al 10, no llegó. Buscó al 9, no llegó. Saque de meta que será para los guepardos. Vende joven.
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0: 11-3870-7485. Despedilo a Messi en todo el país, en la más grande. Déjale un mensajito, déjale un saludo. Abro las puertas de la gente con Rorro Ruiz.
5: Hola, buenas. Estamos escuchando la radio, viajando a Rosario, a la tierra de Messi. ¿Podría mandar un saludo a Melissa y Julieta? Están mandados ya, por supuesto. 11-3870-7485.
0: Dale, joven.
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0: 11-3870-7485. Pelota larga para Álvarez, para Álvarez, para Álvarez. Viene la araña, Messi atrás. Viene la araña, Messi atrás. La dejaron correr. Venía para Messi, lo anticipó. Uno que juega cerca de él. No sé si para pedirle una foto, un autógrafo, para marcarlo, pero está siempre ahí.
2: Lo marca, pero Argentina debe buscar un poquito más del engaño, porque lanzó Messi para Álvarez. Álvarez

0: Llegó bien hasta el fondo, enganchó hacia atrás y se la quiso dar exigido a Messi. Había otros pases en el medio. Insisto, para mí Argentina debe gestar un poquito más, prescindiendo del número 10 para encontrarlo en zona de definición y que venga el tan ansiado gol.
1: Salía De Paul, Argentina con la pelota, 0-0 el marcador. Balón para De Paul, De Paul que la juega por el medio, ataca a la Argentina, vino Enzo para McAllister, McAllister que libera, va para Jai, recibe en la derecha, Chatoco con el banco de Argentina con Juli Nataluti al lado del entrenador. Messi va, zigzaguea, pasa uno, pasa dos, toca y va a buscar, vino para Enzo, anda Messi por el área, lo marcan entre 3 o 4, viene picando al vacío, cayó la pelota para la araña, Álvarez que controla, que contiene, toca atrás, va para Otamendi, el Cuti a la derecha, llega para De Paul, pica Messi, pica Lautaro, centro a la olla, lo perdió Argentina con Messi, era gol por donde se lo mire, no quiso entrar, se tiró al piso, como en Culipatín, en Bariloche, bajando del cerro, buscando el gol. 0-0 sigue esto.
0: La primera intervención realmente positiva de Rodrigo De Paul en la noche, recibiendo en tres cuartos, pisa hacia adelante, se hace el recorrido para meter el centro casi frontal, pero con tanto efecto que casi lo encuentra Messi. Creo que estaba un piecito adelantado en este caso, en línea dejó seguir, la rozó con la punta del botín izquierdo, el número 10 no consiguió conectarla más plenamente, por eso la pelota se perdió por el palo derecho del arquero, pero fue la más clara de Argentina.
1: Sale Uru, la tiene Tami, la recupera Argentina, vino para Lionel, el capitán, la cinta, el juego, ya y el centro se impone, no llega. La van a tocar de vuelta para Lionel, se perfila como para rematar, cambió de frente la pelota, quedó entre dos, se fue afuera, saque de meta será desde el lateral en realidad para la formación de Benin, pasó por el puesto de Juli Nataluti al lado del entrenador nacional.
2: Caloni que lo vive como si fuese un partido de mundial, muy metido, enojado, recién en el banco de suplentes hablando con Aymar, disgustado de lo que estaba haciendo el equipo, aplaudió igualmente la jugada de Messi.
1: 11-3-8-70-74-85, nuestra vía de contacto a través de Radio Nacional en todo el país, Chosmalal 670, Santiago 11-30, iba a buscar la pelota Lionel, lo agarraron entre dos morenos, lo sacudieron. Perdió la amabilidad Benín contra Messi. Tiro libre que será para Argentina.
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0: Una falta doble en el inicio de la jugada. Messi recibe. Se le tiran encima y Mourán y Tijani. Creo que ahí le cometen infracción. Después trata de seguir el número 10. No puede y se termina cayendo. Y el árbitro retrotrae. Da un tiro libre que es lejano, pero es Messi.
1: Jugando con los apodos, empezaron como ardillas y ya están como guepardos, ¿eh? Metiendo fuerte los morenos. Tiro libre, posición de 10. 25, 30 metros del arco. Le va a pegar Lionel Messi el 10 o De Paul, ¿no?
2: Sí, son esos los que están, pero no se la saca nadie a Messi.
1: Le va a pegar a la pelota Messi, barrera a distancia, arquero parado en la mitad del arco. Quiere volar para la foto de la historia el arquero y decir, le saqué a Messi un tiro libre. Va Messi, arquero, voló contra el palo derecho y dirá, le saqué a Messi un tiro libre.
0: Y sí, era lejos, era difícil, el arquero no se la jugó a ningún palo, sabiendo que Messi también suele patear al palo del arquero y muy bien, quedó bastante en la zona central y por eso llegó a tiempo contra su palo derecho, volcando todo el cuerpo para rechazar con las dos manos el tiro que caía a media altura.
1: Sale Argentina, Cuti Romero suelta la pelota de vuelta por el medio para Otamendi, Otamendi que la viene dejando para Enzo, un corte, una quebrada, un rodeo y un juego, vino para De Paul, círculo central, Argentina con la pelota, juega el campeón del mundo en Qatar, vino el balón para Romero, Romero que la puede entregar para Jai, Argentina con el balón, la tiene Jai, ahí la va a dominar, la va a jugar de vuelta para el Cuti Romero, espera al Dibu Martínez, la más clara fue para Benin, pero Argentina tuvo un par de chances como para pasar al frente, dos de Messi, balón a la izquierda, llega para Tagliafico, la pone contra el área, está esperando Messi, atención con esta, espera el Toro también, Argentina con la pelota, balón que llegará para Enzo, la baja en el pecho, la jugará atrás Enzo, lo derribaron con falta, tiro libre que será para la Argentina.
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1: Messi,
3: Momo.
1: Messi, Messi, Messi, Messi, Messi la juega por el medio, Argentina que quiere el primero. Pelota que va para el jugador Araña. Araña juega Álvarez. Tocaron atrás para De Paul. La quiere Tagliafico. Espera Messi. Corner, no. Pelota que llega a las manos del arquero. Después de un desvío, se queda con el balón. Voy a la estadística humana. Voy a la boina book. Voy a Luca de Jesús.
4: Lionel Messi ha tocado 25 pelotas en lo que va del partido, 3 tiros al arco y le cometieron una infracción.
1: ¿Se la prestó el doctor Puente? ¿Usted se la devuelve después la computadora? ¿Cómo es?
4: No uso boina, tengo un hopo muy bien elaborado.
1: No, bueno, pero la computadora es de los estudios del doctor. Se la sacó a Rorro Ruiz.
4: El día que yo use boina, renuncio.
1: Y la dejó acá.
3: Bueno.
1: Mire que su padre es medio campero, ¿eh?
4: Él tampoco usa y hace muy bien.
1: Sale McAllister. Yo uso las pura sangre, que son bastante camperas.
4: Eso sí, tiene razón.
1: Viene Otamendi, juega a la izquierda. 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Va Messi, recibe, caracolea, va al área, toca al medio. Quedó la pelota detenida en la marca del jugador Tijani para recuperar la bola. De Paul va contra el área. De Paul, ro, centro. Y el central, desfachatado, la bajó en el pecho. Arqueó el cuerpo para tirarla hacia arriba. Hay una falta de Cuti Romero, el árbitro no la cobra. La tiene McAllister, va para allá y banda derecha. De Paul saca al centro, parece. Saque de arco, corner. Número.
2: Tercero, y estaba viendo si iba Enzo, pero creo que va a ir Messi finalmente.
0: Elabora Argentina con paciencia, busca el juego por los costados. El desnivel de Giai y de Tagliafico va a ser esencial para romper alguna línea. Viene a buscar Messi la pelota por el sector donde está nuestra cabina. Va a ejecutar y por eso la gente se para a aplaudirlo.
1: Se para hacer el centro Messi. Banda derecha, se pone de zurdo. Corner para Argentina, va Messi, cercano a nuestro puesto de trabajo. Va Messi con este centro al área, primer palo, despejaron. La sacaron casi de adentro, recuperación de pelota para la Argentina, le queda Messi de vuelta. Mano a mano, pie a pie, saca el centro, rebota en el camino, toma altura, caerá por el área. La saca en el fondo Benín. Y agárrate que viene Benín. Benín. Ay. La tiene el 18, Laitán. La jugó hacia arriba, marcó bien Argentina. No me gusta porque son rápidos y Argentina está muy adelante. Una réplica puede ser fatal.
0: Sí, no hay volante central en Argentina. Nadie toma esa posición, más allá de que McAllister circunstancialmente se puede parar en esa zona, pero no es un volante central, ni siquiera como fue McAllister durante un periodo del Mundial, que a veces se metió entre los centrales. Evidentemente, para el retroceso quedan muchas veces los tres delanteros de Benín que salen rápido contra los dos centrales de Argentina y nadie más.
1: Arani al área, tejiendo algo, pelota al lateral, espera la Argentina. Toma la GIA y espera Messi, cercano al área, viene la pelota para Rodrigo De Paul, la tiene Rodrigo De Paul, va a entregar la pelota atrás para el jugador Romero que entrega por el medio, vino la pelota para la Araña, la viene a buscar por el medio Argentina, va la pelota a la media vuelta de Enzo, va para Messi, Tagliafico, centro para Messi, quedó la pelota atrás y se acomodó para sacar el balón, el que siempre anda cerca de Messi, levantó la pelota y la dejó viva, Induare. Hay un tiro libre en salida que será para Benín. Pase, Jove, pase.
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1: La diferencia la marca Messi, como en toda la historia. Por ahora 0-0, pero la domina Messi. Gira, frena, tira un caño, no prospera. Son guepardos, Se perdió la camaradería, la buena onda, se juega en serio. Ya está, que tanto Messi se va. Te voy a marcar hasta el último segundo, le dicen los guepardos.
0: Y Mourane y de Almeida se turnan para ir encima de Messi. Van con mucha intensidad, para mí sin mala fe, pero es cierto que están muy comprometidos con la marca.
1: Y se viene por el centro Laitán. Laitán, cayó Laitán. El árbitro, me dijeron de dónde es. El juez.
2: Es chileno, como toda la terna vital.
1: Bien, viene. Linda pelota para el toro. Messi afuera. Messi afuera. Centro de Tomás Acelo para Messi. Se arqueó en una media tijera cayéndose. La empaló con la izquierda. Pasó besando el palo. Será de Dios. Será de Dios que no fue de Dios. Saque de arco para Benin.
0: Increíble, lo tuvo Messi. Buena pelota primero en el inicio de la jugada de Enzo Fernández para Lautaro Martínez.